importante, porque en última instancia puede que estas plataformas sean excesivamente poderosas, van a tener unos efectos negativos en nuestra sociedad. Bueno, yo aquí diría que está el equilibrio, ¿no? La industria de la IA existe en Estados Unidos y en China y en menor medida en Reino Unido, pero no en la Unión Europea. Puede que haya alguna excepción, pero en términos generales no. ¿Por qué? Pues porque nos centramos en la protección del dato, no en el negocio del dato o compartir el dato. Sí, sí, lo hacemos muy mal. Lo que es el automóvil eléctrico con inteligencia artificial no se va a dar en la Unión Europea. La Unión Europea va a ser uno de los últimos lugares donde se permita ver automóviles que se conducen ellos solos, porque solamente vamos a ver problemas y no oportunidades. Yo creo que se podría lograr un equilibrio entre la protección y la oportunidad de la legislación europea, y por cierto, esto lo recalcan los tribunales europeos, es al 100% algo que avala la protección. En los tribunales, las sentencias, vemos que este es el principio. Esta es la actitud, porque es lo que dice la normativa, la legislación. Primero el consumidor. Y no es así en otras partes del mundo. Yo creo que es un error. Yo creo que está muy influida Europa por Alemania. Yo creo que otros países europeos no han hecho nada. Interrumpo para preguntar entonces que no cree en esta tercera vía. Respondo diciendo que no. La verdad es que es justo lo contrario. Estaría bien, quizás, ¿no?, una tercera vía, aceptar la necesidad de que haya actividad comercial tradicional, ¿no?, introduciendo ciertas salvaguardas. Estas salvaguardas han de ser efectivas y no burocráticas, porque si no, asfixias la industria si hay tanta regulación. ¿A quién se le va a ocurrir en la Unión Europea abrir una empresa de inteligencia artificial? Porque no va a funcionar. Si lo quieres hacer, pues te vas a Dubái, te vas a UK, te vas a lugares donde la electricidad es barata, donde nadie te va a andar dando empujones. Es así. Hay un ejemplo interesante acerca de la cultura. Hay un autor en Alemania que se llama, no me acuerdo, creo que es Spitzer, Manfred Spitzer. Este autor, bueno, vende muchísimo, bestseller, ha escrito acerca de cómo las personas se van entonteciendo por lo digital, los móviles, por ejemplo. A ver, yo no creo que los niños deban tener móviles, ni desde luego en los colegios jamás. Pero no era esto lo que planteaba. Él piensa que todo lo digital debería de eliminarse del currículo. Cuando le preguntaron, pero bueno, no es algo que necesitamos saber. Programación, estamos hablando acerca de cosas serias, no hablamos de TikTok. Y dijo, no estamos enseñando a los niños, no les enseñamos acerca de drogas, ¿por qué hablarles de lo digital? Esta es la actitud, es una especie como de fantasma malo que viene de fuera y la gente se lo ha creído. Yo tengo incluso familiares que citan el libro y me dicen, tiene razón. Bueno, así están las cosas, esta es la actitud en Alemania y es una actitud que prevalece en el mundo del automóvil, por ejemplo. Los alemanes pues no han visto la tendencia, no se han enterado, se centran en diésel, se centran en tecnologías que, ¿cómo decirlo? Antes Ferdinand Piëch de Volkswagen, de la familia Porsche, decía que no cabe un coche eléctrico en mi garaje. A ver, este señor tiene un garaje enorme, porque Volkswagen, pues, tiene Volkswagen, tiene Seat y también otros. Y lo que él tenía también en su garaje era Maserati y un Bentley y Porsches muy bonitos, por supuesto, porque él es de la familia Porsche. O sea, que él tenía muchos automóviles en su garaje, pero no un coche eléctrico. Porque el coche eléctrico, a ver, el sector del automóvil alemán es muy de señores, ¿no? Es de hombres, es una cosa de ingenieros. Y yo tengo esta sensación cuando alquilo un coche alemán. El otro día alquilé un coche alemán y me llevó 10 minutos enterarme de cómo subir el volumen de la radio. No lo veía. Bueno, lo entendí. Hay un lugar donde nadie coloca el botón del volumen, ¿no? Escondido.
Podríamos pensar que el volumen de la radio estaría cerquita de la radio en sí, pero bueno, te lo tienes que aprender de memoria. O un manual, ¿verdad? Buscarlo en el manual. Y luego había otra cosa en este coche.

era automático, que suelen ser fáciles de conducir, ¿no? O sea, arrancas P, R, D, no hay muchas alternativas. Pero ¿cómo lo hacen? ¿Cómo lo hacen? Pues es que me confundía, casi fui para atrás. Y esto es algo que es así. Hablando con un conductor, con un dueño, ¿no? De una empresa de taxis de lujo en aeropuertos, ¿no? Un servicio que presta. Le pregunté, ¿tiene coches eléctricos? Y me dijo, lo intenté, pero los coches alemanes eran demasiado complicados. Pero pregunto, Alemania es el segundo productor de coches eléctricos del mundo, ¿no? Exportan mucho coche, ¿no? Y producen mucho coche eléctrico, ¿no? Parece que empiezan a entregarse, ¿no? Incluso en coches eléctricos. Mi respuesta aquí es que no ganan dinero y se han planteado el segmento equivocado, además del mercado. Los coches eléctricos alemanes, pues, a ver, el mercado está en el coche más económico. Lo van a lanzar, ¿no? Porque BMW está pensando en lanzar un coche que costará 20, 25 mil más o menos. Pero el problema con los chinos es que han adelantado al resto del mundo en la tecnología digital y desde luego en lo relativo a las baterías. Así que el problema es, no es que los coches alemanes sean más caros, no, es un problema de la innovación. Los chinos han adelantado en cuanto a innovación. Y esto es algo inaudito, no lo conocen de antes. Y contaba un poco esta anécdota, ¿no? De lo complicado que era el coche alemán. En un Tesla, por ejemplo, es como un iPad. O sea, te metes en el Tesla y es como un iPad, se parece mucho al iPad. Es muy intuitivo todo en el Tesla. La temperatura, todo lo que necesitas, ¿no? Ahí está, y lo ves de forma intuitiva, repito, no son complicados, no hay botones difíciles, no, es una cosa fácil, mientras que los coches alemanes están plagados de botones, así que creo que no han entendido el concepto del mundo digital, porque es un dispositivo digital, ya no es un automóvil, es un dispositivo que se mueve, eso es lo que es. En Volkswagen estaban en China, intentaban competir. Bueno, sí, tienes razón. Manufacturan coches eléctricos y son los segundos más importantes porque están los japoneses, ¿verdad? Que lo hacen incluso peor. No van bien, no van bien. Los japoneses se han especializado en el mundo del híbrido. Esa es su tecnología, podemos decir. Y es interesante. La inventaron los alemanes, pero no les gustó, así que se la vendieron a los japoneses, ¿verdad? Así que los japoneses no ven que haga falta lanzarse al mundo del coche eléctrico. Así que los alemanes son los segundos productores de coches eléctricos del mundo por esta realidad del tamaño del sector. Pero no están ganando dinero, no les va bien, no les va bien. Este es el problema esencial. Cuando vemos el coche que se conduce solo, el autónomo, eso es un producto de software. Esto exige muchos datos. Vemos coches de este tipo en Madrid, en Berlín, en Múnich. No, no. Pero en Wuhan y en Beijing sí. Pero yo diría que eso es porque los europeos prefieren que otro lo pruebe antes. Sí, pero mi respuesta es que no será nuestra tecnología. Sí, esto es lo que haremos, efectivamente. Vamos a esperar hasta que recaben los datos y serán excelentes, ¿no? Serán excelentes porque es un aprendizaje, es machine learning, efectivamente. Aprenden sobre la marcha. Bueno, pues vamos a pasar ahora a otro capítulo de la energía. ¿Ha sido un error? ¿Ha sido un error lo de cortar con la nuclear? ¿Ha sido un error superior el depender tanto del gas ruso barato? Mi respuesta aquí es que todos los partidos alemanes, todos los partidos alemanes apoyaron la conexión con el gas ruso, excepto los verdes. Esto, entonces, es un consenso nacional de amplio alcance. Tenían una expresión que quiere decir que el cambio es fantástico y que rima en alemán, y pensaban que iban a cambiar a Rusia gracias a la actividad comercial. Evidentemente, esto no ha sucedido. Así que fue una confusión nacional, pero no de un

0: Unos pocos, no es que la oposición se opusiera, no, todos los sindicatos, todo el sector, todos los alemanes, no hubo mucha conversación. Recuerdo los columnistas que escribían y decían, claro que sí, necesitamos el gas, punto final, necesitamos el gas, ya está, fue un error. Pero pregunto, ¿por qué no diversificaron? ¿Por qué? ¿Por qué no pensaron, vale, sí, necesitamos este gas barato ruso, pero España, por ejemplo, que tiene 7 plantas de gas licuado, ¿no? ¿Por qué no tener lo que llamamos un plan B? Pues yo contestaría que esto fue en tiempos de Schröder. Cuando llega al poder estaba en coalición con los verdes, ¿verdad? Y lo único que querían los verdes eran un partido dúctil, pero a principios de los 2000 lo que querían con mayúscula era dejar atrás lo nuclear. Se basaba, esa era la plataforma, esa era la filosofía. Y no era CO2, ¿eh? Era lo nuclear, era lo nuclear. Y tanto Schröder como Merkel estuvieron de acuerdo en que había que acabar con nuclear. Y vemos cómo los verdes y SPD al principio de los 2000 empieza este plan llamado del phase out hasta el 2030. Y cuando sucede Fukushima en Japón, Merkel acelera aún más, de forma tal que en principio, en el 22, se cerrara la última central. Esta fue una decisión importante. Esto lo deciden por razones políticas y no hay otra alternativa. No había renovables en ese momento. No podían hacerse con ese volumen de consumo. El carbón, por supuesto, iba que tiraba. Así que el gas era la alternativa más limpia de los combustibles fósiles, si pensamos en las emisiones, ¿no? Sobre todo las más nuevas, ¿no? En cuanto al carbón, pues no hay mucho que se pueda hacer, ¿verdad? No hay mucho que hacer. Y los verdes, como digo, pues ahí estaban, ¿no? Y fueron quienes supervisaron esta salida y durante un poco tiempo fue ampliado y esta retirada progresiva pues tocó a su fin. Y Putin ya había invadido Ucrania, por cierto. O sea que ya teníamos precios en ascenso. Así que no fue que no nos diéramos cuenta de la geopolítica, porque la geopolítica era patente, pero esto era más importante todavía. Y pregunto, ¿se concluye entonces que Merkel toma esta decisión final? Sí, la respuesta es que sí. Es interesante. Lo único que hizo en última instancia fue dedicarse a la geopolítica, pero no lo valoró bien. No supo comprender cómo era Putin, ni cómo era China, ni cómo era Trump, desde luego. Ella no podía hacer frente a Trump, porque era el único que no creía que el comercio fuera ventajoso para ambos. Esto es tremendo, ¿no? Por parte de los alemanes. Cuando Alemania dice es bueno para todos, lo que quiere decir es que es bueno para Alemania. Desde luego era bueno para Alemania. Quizás no por razones económicas. Hay una parte económica interesante. Si yo quisiera explicar las cosas brevemente, pues está la energía, está la geopolítica, las reformas, los factores socioculturales, pero el factor unificante que subyace es un modelo económico que, como el modelo chino, depende de la exportación de servicios industriales. No son exportaciones industriales, yo no estoy en contra de las exportaciones ni de la industria, son los excedentes, ese 8%, más de un 8%. ¿Y qué es? Pues es lo mismo que el financiero. ¿Qué quiere decir? No son los hogares, es la economía en su totalidad, el gobierno, el sector privado. Eran ahorradores netos, no invierten en Alemania, no consumen. China tiene el mismo problema. China reprime el consumo y tiene estos grandes excedentes y dependen de Estados Unidos y de otros países, UK, Australia, pero sobre todo Estados Unidos, cuentan con que absorban estos excedentes. Así que no podemos gestionar esta política sin esta contraparte. Y la globalización, el periodo, fue un pacto faustiano. El país excedentario tenía que hacer frente al país, porque para el país deficitario, fenomenal. Podían consumir lo que no produjeran, ¿verdad? En el Reino Unido, el déficit se financió fácilmente, porque estos países generaban dólares y tenían que invertir los dólares. En Estados Unidos, yo creo que es un poquito un Ponzi, ¿no?, geopolítico, dando por supuesto que el supuesto es que alguien como Trump jamás llegaría a la Casa Blanca, y menos dos veces, ¿no? Un presidente americano jamás cuestionaría, porque Biden no lo cuestionó, Obama no lo cuestionó, Harris no lo cuestionaba, pero Trump sí. Y no todos los republicanos tampoco. La verdad es que Trump es bastante excepcional cuando se plantean estos déficits. Y yo entiendo que esta administración es distinta de la del 17. Es más serio, se centra mucho más en el comercio. Y si erradica, a ver, en términos generales, si estudiamos la economía internacional, pues siempre te dicen, no pienses en el balance bilateral, piensa en lo multilateral. Pero Trump no piensa así. A Trump lo que le gusta es la transacción. Alemania tiene un balance de tal, la Unión Europea de cual, China de tal, Canadá, México también. Yo creo que el déficit de Estados Unidos es de casi un billón. Un billón es mucho, incluso para Trump, pero puede recortar muchísimo gracias a estas políticas. Esto tiene efectos económicos, ¿no? Pero pregunto, ¿Alemania en concreto? Quisiera hablar un poquito acerca de asuntos políticos, sí, pero lo que acabas de comentar es que Alemania tiene los ahorros. Estos ahorros se invierten en Estados Unidos, ¿verdad? Me parece que eran el grupo de Düsseldorf, ¿no?, que compra todos estos productos tóxicos financieros, ¿no?, y dan lugar a la crisis esa tremenda. Pero entiendo que dices que en el informe Nicoletti pues aparecen los ahorros, pero no podemos organizarlo, no podemos conseguir que lleguen a los emprendedores, a la innovación, al capital riesgo. Esta es la realidad en Alemania. Como digo, el modelo de Alemania era uno que se basaba en la industria, en los sindicatos, si quieres, en la banca, básicamente banca, y el gobierno, claro. Así que, ¿cómo cambiar las cosas? Ya sé que te gusta hablar de Europa, Draghi, que dice necesitamos no sé cuántos miles por año. Bueno, tenemos que de alguna forma encauzarlo, tanto la inversión pública como la privada. Ya sé que te gusta hablar de los mercados de capital, hay que unificarlos, pero el capitalismo alemán, visto el capitalismo europeo, visto que hay muchos empresarios en Alemania, en España, etcétera, que no quieren, a ver, lo que quieren es deuda, no quieren compartir acciones, ¿no?, porque piensan, bueno, es mi producto, etcétera. O sea que, ¿cómo romper este equilibrio? ¿Cómo conseguir la financiación necesaria para ser más competitivos? ¿Y qué hacemos con la deuda en Alemania? ¿Cuál es el primer paso?
1: Bueno, yo creo que sí, que vamos a tener este primer paso. Si calculas la parte alemana, son un 3 a un 6% del PIB. Que no está explicado. Si Alemania hiciera lo que han comprometido los partidos políticos, tendría un déficit Alemania del tamaño de Francia. No tendría un déficit cero si hubiera hecho lo que piden los partidos políticos. Y nadie sabe cómo financiarlo, básicamente. La derecha dice, vale, pues recortemos la seguridad social, introdujemos las cocinas. La seguridad social cuesta 100.000 millones y la media entre 45 y 200. Eso es lo que calculamos. Muchísimo más. Si no lo hiciéramos con los ahorros, en los préstamos, tendríamos que abolir el estado de bienestar. todos sus aspectos. Tendríamos que dar cocinas

sopa, comedores para pobres. Y nadie lo propone. Pero si quieren cortar los impuestos para las empresas, si quiere conseguir el objetivo de recorte de gasto en defensa, etcétera, necesitan financiación si quieren aumentarlo. El sector público esto no lo va a aguantar, sinceramente, no va a pasar. El sector público, Europa no tiene dinero. La única manera de hacerlo, especialmente en temas como el cambio climático o de la tecnología, la alta tecnología, necesitas que lo financie el sector privado. Y esto solo lo puede hacer tampoco los bancos. Los bancos no tienen la intención. Los bancos alemanes no son capital riesgo, no son. Son el Sparkasse, son herramientas de préstamos con garantías. El valor de la tienda o las acciones o los bonos o las obligaciones que los propietarios de la tienda tienen este Sparkasse, que es como las cajas españolas, las cajas de ahorros. Y esto no genera nuevos. No veo otra alternativa para los mercados de capitales. En Alemania lo bloquean porque no quieren cambiar y por eso no funciona la unión bancaria en Europa. Solo funciona para algunos bancos, no para los vasos grandes, solo para los bancos pequeños. Alemania no lo quiere. Helmut Kohl fue una excepción con el Schlankenpassen y todas las cajas, las Sparkasse de Europa, pues realmente no sabemos lo que pasa. Tienen un riesgo financiero. Cuando baje la industria alemana, los bancos estatales que financian esas industrias, no sabemos qué va a pasar con ellos. Si baja la industria, si entra en crisis, se va a acumular el riesgo en el sector financiero en Alemania. Bueno, pues eso es lo que puede pasar. Creo que llegará un momento en que va a haber una gran crisis financiera y entonces la gente, esperemos, espabile y se den cuenta de que verdaderamente necesitan un auténtico mercado de capitales. Los 800.000 millones de capitales de los que estaba hablando Mario, no sé si es correcta, si se puede financiar con el sector público. Por sí solo no, dice el entrevistador. No, no es el adecuado. Además, Ursula von der Leyen dice que hay que invertir en inteligencia artificial, pero es que no sabe a qué se refiere. Lo que quiero es que se replantee la regulación. La comisión debería hablar de programas de dinero y decir, a lo mejor es que nuestra legislación no era tan buena, a lo mejor deberíamos replanteárnosla, a lo mejor deberíamos hablar de los mercados de capitales. Han reducido el proyecto de los mercados de capitales y lo han llamado mercados de ahorros. Creo que le quieren cambiar el nombre, dice, para ver si funciona mejor o no. Bueno, sí, contesta. La respuesta es que sí, que es una de esas cosas europeas. Los europeos tenemos muchos programas con muchos nombres. Jean-Claude Juncker, ¿os acordáis? Un programa de inversión de 300.000 millones. Yo creo que no generó nada de dinero. Fue una reclasificación de la inversión en España y en Alemania y dijo que él era el responsable, que había sido el inventor de ese programa. Eso nos encanta en Europa. John Biden realmente hizo dinero de verdad y los europeos nos quedamos impresionados porque no lo hacemos, solo hacemos marketing y tal. Y John Biden sí que le dio el auténtico dinero a las empresas, verdadero, el dinero de verdad. Los mercados de capitales en Europa son esenciales y no pueden dirigirlos los bancos. En Alemania, Francia, necesitan aceptar que van, Italia también lo está haciendo mal, pero que van a tener que perder su agarre, por así decirlo, en los bancos. Hace 10 años me invitaron a una fiesta en el FTP, el Partido Liberal Alemán, que tienen el FDP, ricos, el Partido Democrático Libre, con un montón de ideas radicales sobre cómo desregularizar la economía. Y allí hablé yo sobre los bancos y les dije, ¿os parecería bien que el Deutsche Bank fuera comprado por un banco italiano o español? Claro que no, dijeron. Básicamente, qué hipócritas, ¿no? Los bancos tienen que ser propiedad de alguien, porque tal y como funcionan, los políticos están en los comités supervisores de Landesbank y están también en el comité supervisor de las compañías, por ejemplo, de acero. Y luego las compañías de acero y

0: El Landesbank es el que financia a las compañías de acero. Bueno, pero eso es en Alemania, ¿no? El capitalismo alemán que se conoce como capitalismo de accionariado, ¿no? Y durante mucho tiempo funcionó con éxito. Claro que sí, contestó. Sí, en el primer. Pero en la economía del siglo XXI ya no funciona, funcionó en el pasado, porque con las empresas que tenemos ahora no puedes financiar a Amazon con este modelo, o a Apple, o a Google, o a lo que sea, la próxima generación de la inteligencia artificial. Esto no lo puede hacer un gobierno, una institución patrocinada por el gobierno. No funcionará así. Yo no digo que tengamos que hacer lo que hacen los americanos en absoluto, ¿eh? Pero el sector privado, incluso los chinos, ¿cómo lo han hecho? Es una idea de capital de riesgo. Han metido muchísimo dinero en el sector del automóvil, por ejemplo. Y es o lo haces o desapareces. Muchas empresas han desaparecido, pero algunas han tenido éxito. Ha sido un proceso centrado en el mercado. Las mejores han tenido éxito y los chinos ahora no son capitalistas occidentales, no lo serán nunca. Pero utilizan el mecanismo, los mecanismos del mercado para conseguir el éxito en este área. Y creo que, no tiene nada que ver con nuestro modelo. Nosotros podemos seguir teniendo colaboraciones, accionariado en las empresas, y esto no va a ser afectado por eso. Pero tendrá que modernizarse los comités de empresa, las representaciones de los órganos de supervisión conjunta, todo esto es demasiado inflexible, rígido. El gran debate en Alemania es ThyssenKrupp, ¿tiene capacidad de acero? Ya no hablan ahí de la inteligencia artificial, nadie habla de la inteligencia artificial. Bueno, yo creo que el debate que han tenido estas dos empresas ha sido decepcionante, la verdad, no tenían visión, dice. Y muy probablemente la cross coalición va a ir mal otra vez, ¿no? Sí, puede que sí. Y creo que eres pesimista cuando piensas que el color nuevo, el partido, sea del color que sea el nuevo, no va a hacer lo que tiene que hacer. Wolfgang, ¿sabes qué? Mi análisis es el siguiente. Si Alimanta hace un poco lo que Friedrich Merz, que probablemente sea la próxima propuesta, hemos visto que la industria de Alemania es más eficiente, la producción industrial a lo mejor baja, pero el valor añadido no baja demasiado, pues habrá algún tipo de reforma en la oferta, si es posible, se recortará un poquito el bienestar social, etcétera. A lo mejor acabamos un poquito como en los tiempos de Schröder y Alemania a lo mejor mejora su eficiencia en lo que hace ahora. Pero lo que no va a hacer es un cambio radical, que es lo que necesita probablemente Alemania para ser más competitivo. Y el problema es que no creerá en la política industrial a la Mario Draghi. Y por tanto, no tendrá una capacidad central fiscal que lo pueda hacer. Porque estaremos de acuerdo si digo que necesitamos una capacidad central fiscal. Necesitamos a Europa esencialmente para que pueda competir con Estados Unidos para hacer lo que tenga que hacer.
1: Sí, pero están los mercados de capital. Necesitamos una cierta complementariedad. Y no le interesa a Merz la unión fiscal. Tampoco le va a encantar ningún fondo europeo para defensa, lo que se está hablando, ¿no? Con Ucrania, etcétera. Alemania, bueno, se va a encontrar en una situación delicada. Y el FMI, cuando proyectan el crecimiento, tenían esta idea a 5 años. ¿Estamos hablando del 2030? No, están hablando acerca de lo que piensan es el crecimiento estructural. En el caso de Italia, 0,7, Alemania, 0,7 también. Y yo creo que eso está bien y encajaría con lo que comentas. Sí, va a haber una cierta confianza de retorno, va a haber un gobierno que funcione. El último gobierno no funcionaba. Este sí, habrá cierta reforma también, probablemente aplacaremos el asunto de ingresos.

también habrá un enfriamiento de las propuestas en cuanto a recortes fiscales. Van a enfriarse también en cuanto a la defensa, igual que el resto de Europa. De hecho, lo mejor que se puede hacer es que los gastos en defensa sean más eficientes. Podríamos conseguir unos niveles de eficiencia tremendamente superiores si lo europeanizásemos. Esto es lo que tenemos que hacer, ser más europeos. Pero pregunto, ¿Merz qué decía? Sí, respondo que sí, pero no lo va a conseguir porque esto quiere decir que tenemos un caza, un carro de combate y no sé cuántos sistemas compiten ahora mismo, pero varios países, Alemania incluida, tendrían que sacrificar lo que están haciendo ahora. Tendrían que avanzar hacia un sistema centralizado y tendrían que conseguir ese aprovisionamiento conjunto para conseguir esos niveles de eficiencia. La vida nos enseña que en la pequeña escala se duplica la eficiencia. La verdad es que es increíble. El mercado único no lo consigue. Hay pocos capítulos de la vida donde podemos duplicar la productividad. Y este es importante. O sea que, básicamente, si tienes 1,5% de defensa en PIB, me parece que en España es un poquito menos, ¿verdad? Bueno, pues si duplicas el nivel de eficiencia, es como gastar el doble, ¿no? 2 y pico, 3%, a lo mejor. Si hablamos de defensa, en el caso de Trump no es esto. En el caso de Trump, la cosa tiene que ver con comprar americano. No quiere que los europeos busquen ninguna eficiencia. No quiere una solución europea, en absoluto, en absoluto. A él lo que le gusta es dividir a todo el mundo y algunos europeos sin duda lo van a hacer, porque no hablamos solamente de Hungría, ¿no? No, vamos a ver Italia. Meloni ya está recortando, está Musk también hará lo que le diga Trump, ¿no? El nuevo canciller austriaco. También es tipo Van. Pregunto entonces la división, ¿no? Si la respuesta es ¿dónde irían Alemania y Francia? Porque es la pregunta. Si, mi pregunta entonces, ¿qué piensas acerca de esa relación por definición entre Francia y Alemania en el proyecto de integración europeo? Bueno, si eligen a Merz, abril o mayo está en el cargo. Va a tener 2 años para trabajar conjuntamente con Macron.

0: Basta con explicar lo que ha pasado. Me parece que la política, pues, haría falta otro libro, ¿no? Otra obra. Desde luego, empezaría con esto. Estamos en este embrollo. Vamos a ver cómo salimos de él. No hay respuesta fácil. Pero sí, bien podría ser. Necesitamos mayorías, sí. Y las mayorías que hacen falta, pues no hay que hacer lo que hizo Milei ni lo que ha planteado Musk. La solución, podemos decir, europea. No puede ser una solución alemana. Bien, pues la solución europea va a exigir una fiscal y una de mercados de capital. Y creo que tenemos que ser, como pre-europeos, tenemos que hablar bien alto. Durante la crisis financiera global, muchos amigos hablaban de la unión fiscal y dejaron de comentarlo. No es realista, no le gusta a Merkel, la Unión tampoco está a gusto, hay que llegar a una solución de compromiso y ahí descarrila. Hay que sentarse y decir, a ver, los fondos de recuperación no es una sustitución del eurobono, porque es una alternativa intragubernamental. Los alemanes pagan a Italia y a España. Esto es lo que fue. Next Generation, por ejemplo. Sí, esto no es fiscal. Necesitamos un sistema federal. En un sistema federal no pasas, no transfieres de un país a otro. Haces tus cálculos, eso sí, pero das, por supuesto, el sistema federal norteamericano, pues puedes calcular que Nueva York transfiere dinero a Texas, pero no es el estado de Nueva York transfiriendo dinero al estado de Texas, es que a lo mejor hay personas que pagan más impuestos sobre la renta en Nueva York y pasa por sistemas de redistribución. Pregunto ahora, hoy hemos visto un honoris causa, ¿no? En la Universidad de Comillas, aquí en Madrid, y ha hablado acerca del momento Hamilton, diciendo que fue la mitad del momento Hamilton, porque Hamilton sí emitió deuda conjunta, pero también introdujo impuestos por primera vez, y esto lo olvidan, ¿no? Fue así, fue así. Necesitas esta capacidad de recaudar impuestos. Claro. Es la contribución, y esto a lo mejor cambia en el futuro. Así que, por supuesto, no fue momento Hamilton. El uso del concepto momento Hamilton. Yo creo que los europeos no deberían de utilizar estas expresiones norteamericanas porque no somos así, no pensamos así, no es un momento hamiltoniano. Estoy a favor de la unión de mercados, pero no me importa Hamilton porque Hamilton no tiene nada que ver con nosotros. La circunstancia, la estructura es muy distinta, pero sí, la Unión Europea va a necesitar, si tiene estos derechos de recaudar deuda, si puede emitir, pues va a necesitar también plantearse la fiscalidad y por eso el bono soberano es un bono soberano, porque las instituciones o los gobiernos pueden efectivamente incrementar estos impuestos y por eso lo soberano. Hay muchas personas, incluidos economistas, que se sorprendieron al aprender que la deuda europea tenía este descuento ante la deuda alemana y la francesa. ¿Por qué? Pues porque no habían sabido comprender que el mercado o los mercados estudian la deuda soberana y la deuda de la Unión Europea de forma muy distinta. El bono soberano está vinculado con la soberanía del país. Por eso es soberano. No es porque lo emita un gobierno. Y la Unión Europea básicamente lanzó un producto estructurado, un CDO, no tan malo como los que afloraron durante la crisis, pero era difícil de entender. Si no entiendes la legislación europea, desde luego no vas a entender la estructura financiera y se dijo, y con razón, que no es un bono europeo, es una colección de certificados de deuda nacionales y vamos a recuperar el dinero en función si los países quieren pagar y están de acuerdo en cubrir eso. Pero
1: Wolfgang, realmente ha sido un placer tenerte aquí con esta conversación. Muchas gracias a los que han hecho la pregunta y vamos a darle un aplauso a Wolfgang para darle las gracias por venir.

0: Thank you.
1: Muy bien, pues buenas tardes a todos por acompañarnos esta tarde y muchas gracias también por participar en esta conversación. La verdad es que a mí me resulta muy importante que sea efectivamente una conversación. Confío en que haya preguntas. Y lo digo no a título formal. Hay una cosa en la que creo firmemente cuando pensamos en la libertad, y es que ninguna persona tiene toda la razón cuando habla acerca de la libertad. Podemos hablar, pero no llegaremos a una conclusión lógica, única, ¿verdad? Es más, algo que yo creo que falla acerca de las conversaciones que sí que mantenemos acerca de la libertad hoy día es que tienden a ser participadas en personas que están convencidas de que tienen toda la razón, que están absolutamente seguras de que es su libertad la que importa, están seguras al 100% de que lo que ellos quieren son exactamente las cosas que se merecen conseguir. Lo que voy a recalcar en esta ponencia es que esto no es exactamente lo que quiere decir la libertad. Si quiere decir algo la libertad, lo que tiene es que ver con las buenas cosas de la vida. Tiene que ver con aquello que valoramos. Es la capacidad, efectivamente, o el estado en el que nos encontramos para poder creer en las cosas buenas, combinar las cosas buenas, conseguir que las cosas buenas afloren. Si viviéramos en una sociedad de personas libres, no estaríamos peleándonos, no estaríamos insistiendo en que nosotros tenemos razón, no estaríamos enfadados todo el rato. Esto es lo que yo planteo. Y voy a empezar planteando efectivamente las cosas desde el punto en el que nos encontramos ahora mismo en Estados Unidos. Radical, ¿verdad? Ahora mismo, en este momento. Un grupo pequeño de personas que están muy enfadadas y que están seguras de que tienen razón y que actúan de manera impulsiva y que resulta que son muy ricos, están ahora mismo destruyendo mi gobierno, pero desde dentro además. Y cuando digo destruyen mi gobierno, no estoy hablando de manera artificial, no es una metáfora, es una realidad. Hemos llegado a un momento tal en el que el gobierno más grande del mundo está siendo desmontado a propósito y sin ninguna vergüenza por un grupo de personas tremendamente, tremendamente acaudaladas. Y lo que quiero decir aquí es que, aparte de que es sorprendente y debería de sorprendernos, es que no sorprende. Si seguimos la lógica de la libertad negativa, que es como se suele comentar la libertad, y esto sobre todo en la parte del mundo que es angloparlante, si nos ceñimos a la lógica de la libertad negativa, no nos va a sorprender ver que aquí es donde acabamos. O para decir las cosas de forma más esperanzadora, si entendiéramos correctamente el sentido de la libertad, si fuera el sentido positivo, que es el que yo prefiero, quizás acabaríamos con una forma muy superior de política, en última instancia. Así que vamos a aprovechar para comentar lo que está pasando en Estados Unidos, porque no sé hasta qué punto en la prensa española se ha seguido muy de cerca. Está pasando muy deprisa, muy deprisa. Lo que está pasando en Estados Unidos ahora mismo es que un grupo de hombres jóvenes que trabajan para el oligarca Elon Musk, que es archimultitrillonario, que no ocupa ningún cargo oficial en Estados Unidos, que no ha sido elegido, un grupo pequeño, reducido de hombres jóvenes, han penetrado los despachos más importantes del gobierno federal de Estados Unidos de América. Han asumido el control de importantes sistemas digitales que inciden sobre el funcionamiento de mi gobierno, incluido el sistema de pagos. De forma tal que ellos, este pequeño grupo de personas que no han sido elegidas democráticamente, que no son empleados del gobierno, un grupo pequeño, pueden interrumpir pagos. Esto puede parecer muy técnico, pero no lo es. Si el Parlamento aprueba una ley, pero alguien que tiene 19 años puede impedir que se hagan los pagos, entonces el Congreso carece de poder, ya no hay poder. Y si no tiene poder, entonces los electores carecen de poder también. Y no es una

propuesta teórica, no. Hay una serie de leyes que han sido aprobadas en Estados Unidos. Ahora mismo, según hablamos, están siendo eliminadas literalmente, de nuevo por un grupo pequeño de hombres jóvenes que trabajan para un oligarca que efectivamente no ocupa cargo electo. Impiden que estas leyes funcionen de forma tal que nuestro Congreso carece de sentido y, por tanto, nuestros votos carecen de sentido y nuestra condición de ciudadanos también carece de sentido. Así que dentro del gobierno de Estados Unidos de América nos enfrentamos a lo que verdaderamente es un golpe de Estado. Si pensamos golpe de Estado, ¿en qué pensamos? Pues pensamos en coroneles, en generales, con un grupo de hombres armados, con algún carro de combate. Bueno, si el golpe de Estado hubiera sido así, no hubiera funcionado. Si te acercas al Departamento del Tesoro en Estados Unidos con 100 hombres armados, pues no vas a conseguir el objetivo, ¿no? Pero si te acercas con un grupo de gente que habla rápido, que dicen que están avalados por el presidente y que son empleados del hombre más rico del mundo, pues a lo mejor no parece un golpe de Estado el típico de las películas, pero es el tipo de golpe de Estado que puede conseguir el objetivo. Así que a medida que llegamos a apreciar estas noticias, yo lo que digo es que es sorprendente, pero no del todo. Nos impacta, pero tiene su lógica si pensamos en la libertad negativa. Y se ve, efectivamente, se ve que cuaja en las personas que están detrás de este golpe de Estado. Vamos a ver un pequeño ejemplo de lo que está pasando. Parece una nimiedad, pero vamos a ver hasta qué punto tiene sentido. Vamos a ello. En Estados Unidos, durante unos cuantos últimos años, recientemente, hemos podido pagar los impuestos nosotros solos. Está muy bien. Te subes a la página web, das tus datos, das a la tecla y pagas tus impuestos. En España seguro que también es así. ¿Verdad que sí? Sí. Bueno, para nosotros, cualquier cosa que podamos hacer sin pagarle nada a un experto nos parece fantástico. Bueno, pues una de las primeras cosas que ha hecho Elon Musk ha sido, y esto lo dice él, ha sido eliminarlo. Es decir, que los americanos, dentro de 2 meses, a no ser que pase algo, dentro de 2 meses, cuando los americanos en abril tengan que pagar sus impuestos, no lo vamos a poder hacer nosotros solos. Vamos a tener que utilizar a expertos, vamos a tener que contratar a empresas. Ahora, desde el punto de vista de la libertad, tal y como se presenta en Estados Unidos, y he hablado aquí de esta libertad negativa, no ha pasado nada malo. Desde el punto de vista de la libertad negativa, pues la libertad es que yo me enfrente al gobierno, ¿no? Desde el punto de vista de la libertad negativa, el gobierno no puede hacer nada bueno. Así que cuando Musk explicó lo que había hecho, y como digo, es un ejemplo, y así nos hacemos una idea de la ideología. Cuando él explicó lo que había hecho, dijo, este servicio era excesivo por parte del gobierno. El gobierno estaba diciéndote lo que tenías que hacer. De hecho, no, el gobierno estaba facilitando las cosas. El gobierno te lo ponía más fácil, pero en la ideología de la libertad negativa, el gobierno no puede hacer nada para ti. Todo lo que hace el gobierno va a ser malo. La ideología de esta libertad negativa, tal y como es en Estados Unidos, es un algoritmo, podemos decir. Da respuesta a todas las preguntas, ¿no? Gobierno mal, impulsos bien. Así que lo único en esta ideología, lo único que puede oprimirte va a ser el gobierno. Así que esto de que ahora tener que pagarle dinero a un contable para que presente tus impuestos está muy bien, porque las empresas no te van a oprimir. Solamente el gobierno, con esta interferencia debido a un alcance extraordinario, te va a poder oprimir. Y así, si las empresas no pueden, pues no pasa nada, nada, ¿sí? Si una persona muy rica, que es dueño de muchas empresas, destruye el gobierno. No ha pasado nada malo. No ha pasado nada malo porque el gobierno está ahí para oprimirte, dice. En fin, a mí me gustaría que esto no fuera así, pero esta es la lógica a la que se están ateniendo. Es la lógica que se está ejecutando. A ojos vista, un

oligarca está horadando el gobierno, alineado con unas ideas que son populares y que, creo, son ideas aceptadas en Estados Unidos y más allá de sus fronteras. Pero vamos a ver cuáles son las implicaciones. Si la idea de la libertad es que es negativo, es que yo contra algo, y en términos prácticos, soy yo contra el gobierno, pues en esta idea no habría concepto de lo que es dignidad humana. ¿Qué es una persona? Una persona es alguien que se opone a algo, ¿no? No estamos hablando de dignidad, ¿no? No hay ningún rasgo de complejidad, no hay capas, no hay humanidad. Si los seres humanos somos entidades que vamos chocándonos contra barreras, pues somos más o menos como bolas de billar, ¿no? Somos un objeto físico que bota y rebota contra las paredes. Y exactamente así es como nos ve Elon Musk a todos nosotros, a vosotros, a mí. Nosotros somos objetos físicos y punto. Y en su interpretación de lo que es la política, lo único que se hace con nosotros es darnos instrucciones acerca de contra qué vamos a votar y rebotar. Así que a lo mejor empezamos pensando, ah, sí, sí, sí, yo contra el gobierno. Y antes de que nos queramos dar cuenta, nos van a decir, no, nosotros contra el gobierno, no, nosotros contra el vecino. Y luego, nosotros contra los inmigrantes. Y al poco, nosotros ante los hechos, contra los hechos. Y así, esta idea de la libertad negativa nos lleva rápidamente, sin pausa, sin barreras, nos lleva al fascismo. Y esto es lo que estamos viendo. Si no hubiera concepto de lo que es el ser humano, si solamente estamos hablando de barreras, estamos intercambiando unas ideas políticas que se prestan a la destrucción del gobierno y también al trato de seres humanos como agentes de destrucción, sin más. Y esto es efectivamente lo que está sucediendo. Si la libertad es negativa, o sea, si es uno contra algo, entonces no hay derechos como tales, porque el derecho ha de ser positivo. El derecho tiene que ser derecho a algo. Derechos que tienen que ver con el hecho de que somos seres humanos. Esta realidad de que puedes estar en contra de algo, pero se te puede movilizar, manipular para que estés en contra de algo. Esto no nos hace pensar en ninguna dignidad, ¿verdad? Los robots también pueden ser movilizados contra cosas, objetos, animales, los animales también se pueden movilizar. La capacidad de enfrentarse a algo no es un rasgo especialmente humano. Así que estaríamos de acuerdo y diríamos, sí, la libertad parece que es estar en contra de. Aceptamos una interpretación de la libertad en la que los humanos no somos especiales. Y si esto fuera así, no ha pasado nada malo en Estados Unidos. Si no hay dignidad especial, si somos meros objetos, entonces el hecho de que nuestros representantes elegidos carecen de poder no importa. Porque además deberíamos de tener derecho a tener estos representantes. El hecho de que estos jovenzuelos tengan acceso a datos particulares, financieros, de todos los ciudadanos de Estados Unidos, no hay ningún problema. No hay ninguna dignidad especial. Somos objetos, sin más. Somos cosas que se pueden movilizar contra otras cosas. Así que el hecho de que Musk pueda darle a la tecla y saber cuánto dinero tiene cada persona en Estados Unidos, que puede darle a una tecla y puede saber cuál es, por ejemplo, el número de seguridad social de todos los americanos. De nuevo, si es libertad negativa, pues no hay ningún problema. Él no es el gobierno. O sea que no está desatendiendo tus derechos, no está no cumpliendo. Y nosotros tampoco somos especiales. Somos objetos que votamos y rebotamos. Así que no hay derecho nuestro que pueda ser anulado. Lo que digo es que hay una cierta consistencia, ¿verdad? Una consistencia intelectual. La hay, esta idea de la libertad negativa. No tiende como muchas personas piensan que tiende. La situación en la que se encuentra Estados Unidos ahora mismo, en febrero del 2025, que es la destrucción de un gobierno que funciona a instancias de un oligarca y un grupo, un puñado de ricos. Y son estas situaciones tan extremas, creo yo, lo indico, lo comento en el libro, que deberían de desvelar el sentido común.

En nuestras vidas cotidianas, yo creo que es muy fácil que nosotros nos veamos convencidos por ideas que no funcionan de verdad. Por ejemplo, la idea de la libertad negativa. Es muy fácil decir, sí, el gobierno siempre es un problema, ¿verdad? Sin pensar un poquito más allá. Es fácil decir, bueno, pues yo tengo razón y es la barrera exterior la que está equivocada. Pero los ejemplos más extremos, creo yo, nos llevan a plantearnos otro tipo de sentido común. Así que vamos a ver un ejemplo extremo. ¿Qué es lo que todos tenemos en común con Musk? ¿Qué es lo que todos tenemos en común con Donald Trump? Pues lo que tenemos en común con ellos es que nacimos. Eso sí que lo tenemos en común. Y es el lugar sensato donde podemos iniciar una conversación acerca de la libertad. Si empezamos hablando acerca de la libertad y empezamos hablando de aquello que compartimos, es que todos hemos nacido y todos hemos nacido además incapaces, hemos nacido dependientes, hemos nacido necesitando a otras criaturas, pues entonces la conversación va a ser muy distinta cuando hablamos de la libertad. Cuando hablamos de la libertad negativa, pues vamos a pensar que ya somos capaces, tenemos ideas, podemos sobrevivir. Y esto está todo en el trasfondo. Nos oponemos a algo que nos rodea. Hemos nacido desvalidos. Pero para que un humano sea libre, hay mucho trabajo, muchos esfuerzos. Las personas no pueden existir como tales sin una sociedad que les rodee. O sea que si la libertad va a tener sentido, entonces la libertad no puede ser un análisis de la persona recién creada y los desafíos. Tiene que ser una conversación acerca de aquello que uno necesita tener para, como persona, poder llegar a ser libre. Es un ejemplo extremo, ¿verdad? Aquellos que habéis visto un parto, aquellas que habéis parido, sabéis que es un momento extremo de la vida, pero es muy típico que sea el punto de arranque para una conversación acerca de la libertad. Y luego hay otros ejemplos extremos también. Hablaríamos aquí de la muerte. No debería de haber dicho la cosa, hay otra cosa que compartimos. Compartimos con Donald Trump y con Elon Musk y con todos los demás, y es que todos vamos a morir. Y esto nos ayuda, ¿verdad?, a pensar acerca de estas cosas. Y es muy llamativo pensar que algunos de mis conocidos oligarcas en Estados Unidos piensan que no van a morir. Atentos, están equivocados, se confunden, pero es muy importante. Es una limitación que tenemos que tener presentes. Si sabemos que nacemos, si sabemos que morimos, sabemos que hay un tiempo limitado, y pensamos de una manera acerca de la libertad. Pensamos, sí que hay límites. ¿Cómo puedo transformar los límites en posibilidades? Si pensamos, bueno, no nací y no voy a morir, pues el planteamiento acerca de la libertad va a ser muy distinto. Ese planteamiento va a ser, necesito protección de los peligros, pero quiero todo lo que quiero. Y así llegas a otro punto. Pero los ejemplos acerca de la muerte son ejemplos históricos y de momentos contemporáneos, además. Son muy útiles porque nos permiten llegar a una interpretación más positiva de la libertad. Por ejemplo, el holocausto de los judíos europeos. Yo llevo hablando acerca de este hecho. Estaba en Estocolmo hace unos días y estaban conmemorando efectivamente el holocausto, ¿verdad? Y se me pidió que participara en estas ceremonias. Así que estuve pensando en el holocausto en relación con estas ideas acerca de la libertad. Y pensé en algunos documentos fuente que tuve ocasión de leer cuando trabajaba sobre el holocausto y tienen que ver con lo que llamamos la liberación de los campos de concentración. Es muy tentador hablar acerca de esta liberación, porque todo el mundo prácticamente conmemora el Holocausto a finales de enero y habla acerca de Auschwitz, ese momento.

Me gustaría decir que eso no es correcto, que esos lugares nunca se pudieron liberar, que la liberación no se aplica. Y la razón por la que lo digo es porque es lo que decían las enfermeras y los médicos. Y aquí hay que prestar atención a las enfermeras y a los médicos. Cuando llegaron a los campos liberados, entre comillas, en mayo o junio del 45, escribieron en sus epistolares o en sus diarios diciendo: liberación no es la palabra apropiada. ¿Qué querían decir con ello? Lo que querían decir era que para los supervivientes la libertad no era el concepto relevante, o bueno, al menos no lo sería hasta que estuvieran alimentados, hasta que hubieran tratado sus enfermedades, hasta que su trauma físico y psicológico se hubiera tratado. Y si pensamos esto por un segundo, tiene sentido. La idea de liberar un campo de concentración pone de manifiesto que en el momento en el que echamos a los torturadores y llega el ejército apropiado, todo el mundo está contento y lleno de vida. Pero esa no fue la situación de un momento a otro, de un día para otro. La realidad era que los

natación necesitan muchísima ayuda. Y si ustedes, como yo, han estado prestando atención, han estado leyendo, han visto los testimonios de los supervivientes del Holocausto de finales de los 50 hasta ahora, pueden ver que gran parte de ese trauma sigue con la gente. Y vemos que la libertad no es un tema de sí o no, arriba, abajo, o que haya una panacea. La libertad no es un proyecto. Y el tema es que lo que vemos en esta situación tan extrema es relevante en nuestro día a día. Es como pensar en el parto. Si pensamos en la supervivencia, el nacimiento nos lleva a la misma conclusión, y es que aquello que es cierto de los supervivientes en los campos de concentración es cierto del resto de nosotros. Nadie puede verse libre de un problema. Lo que pone de manifiesto el campo de concentración es un extremo que, independientemente de lo grande que es el problema, del mal, lo grande que es el mal, retirar ese mal no es lo mismo que liberar, y esto es lo mismo para mayores y menores males. Podemos vernos oprimidos de una manera u otra, pero retirar esa opresión, aunque necesario, no es lo mismo que liberar. Para que alguien esté liberado, tiene que saber lo que quiere, lo que necesita, lo que es bueno en su mundo. Y necesita otras personas que le ayuden, necesita un entorno en el que esto sea posible. Simplemente deshacerse del mal no es suficiente. En mi propia vida, hace poco, las experiencias que me han ayudado a entender esto han estado presentes en Ucrania. Así que en Ucrania hay una palabra muy útil en ucraniano que es desocupación, que no existe en inglés exactamente. Desocupación en castellano es una palabra muy útil porque desocupación, que es una palabra que en inglés me acabo de inventar, no es lo mismo que liberación. Hay un espacio entre la desocupación y la liberación. Así que cuando los ucranianos utilizan el término desocupación, lo que están especificando es: hemos echado a los rusos. Así que ya no hay salas de tortura, ya no se está ejecutando a la gente. Ya no hay. La desocupación no es lo mismo que la liberación. Tiene una palabra para liberación. Pero la palabra desocupación crea un espacio en el que podemos preguntarnos cuál es la diferencia. Para los ucranianos, normalmente es muy interesante lo sensato que es la diferencia entre desocupación y liberación. Hemos echado a los rusos, pero no estamos liberados hasta que los trenes están en marcha otra vez. No estás liberado hasta que las carreteras están limpias, hasta que vuelve a haber parques infantiles, cosas que normalmente no asociamos con libertad, pero que son fundamentales para lo que consideran liberación. Y estoy completamente de acuerdo con ellos. Y esto es algo que he visto al visitar zonas desocupadas en estos últimos años. Estos conceptos, estas ideas, estoy usando punto de partida ucranianos en el día a día. Esto es algo que entendemos de manera instintiva rápidamente al visitar un sitio. Así que Eñahedne, que es una pequeña ciudad en el norte de Ucrania, la población entera estuvo bajo el yugo de la ocupación rusa. Todo el pueblo estuvo en un sótano. No tenían suficiente comida, no tenían agua. Mucha gente murió por enfermedad, por el hacinamiento, y se ejecutó a muchas personas, evidentemente, a lo largo de este proceso. Y luego llegó el ejército ucraniano y echó al ejército ruso. Las personas que sobrevivieron a esto no fueron liberadas. Su pueblo fue desocupado, y esto es algo que se ve si visitamos las escuelas. La escuela da la sensación de estar poseída, maldita. Hay pintadas de los rusos, gran parte de ella ha sido destruida. En el sótano hay una lista a un lado del marco de todas las personas que fallecieron y una lista al otro lado de toda la gente que fue asesinada, que ejecutaron. Y en las paredes del sótano está lo que escribían los niños mientras se distraían en ese sótano. Y son, bueno,
conmovedor.

emprendedoras y duras, pero no son la clase de mensajes que quieres ver escrito en una escuela. No es algo que un niño debiera escribir. Y es algo que no se debiera, que se ve en esta escuela. Y mientras estos niños no tengan acceso a su escuela, no podemos decir que esa ciudad está librada. Cuando salí de la ciudad, la persona, el hombre que me dio la llave para visitar el colegio, me pidió ayuda para construir un parque infantil. Y pensé, bueno, acaban de echar a los rusos, hay una guerra en marcha, están lanzando misiles, hay gente muriendo, ¿por qué quiere construir un parque infantil? Pero la respuesta es la libertad, la liberación. Solo porque se haya purgado el mal no significa que la gente sea libre. Necesitan mucho para ser libres, y para él y para una gran parte de los adultos era necesario tener un parque infantil porque los niños necesitan un sitio en el que estar si quieren crecer como personas libres. Esta clase de ejemplos se revelan una y otra y otra y otra vez si visitamos estos lugares en los que la guerra ha cambiado, en los que un ejército, una fuerza de ocupación ha sido expulsada. Otro ejemplo fue en Posaprokovskam, al sur de Ucrania. Visité a una mujer, María, que vivía en un cobertizo de aluminio corrugado 10 metros más allá de su casa, que estaba completamente derruida. Su casa estaba derruida. Todas las casas en el pueblo están derruidas. Es lo que pasa en Ucrania. La guerra está destruyendo todas las residencias. Y la visité. Y me dio la bienvenida. Fue amable. Fue hospitalaria. Quería que viera cómo había decorado su cobertizo. Y lo había decorado muy bien. Tenía una manta, tenía botellas de agua, tenía un libro que estaba leyendo. Había hecho todo lo posible con la situación. Y la situación era que era una mujer de 85 años viviendo por su cuenta y con problemas. Su pueblo había sido desocupado, pero ella no sería libre hasta que se retiraran los escombros entre su cobertizo y la carretera. Ella usaba un andador y no podía llegar a la calzada. Los autobuses no pasaban, así que no podía ir a hacer la compra. Hasta que los autobuses no pasen, no puede ser libre. Y estos ejemplos extremos son ejemplos extremos de lo que está pasando, muy extremos comparado a lo que está pasando. Son ejemplos extremos de lo que estamos viendo en Estados Unidos, lo que estamos viendo en las guerras, de los genocidios y la guerra. Yo creo que nos llevan a tener un sentido común, y el sentido común es que la libertad tiene que tener un lado positivo. Y cuando digo esto, no quiero decir que no haya tal cosa como libertad negativa. Lo que quiero decir es que la libertad negativa solo importa como una parte de la libertad positiva. Si tenemos un muro delante, lo importante no es el muro. Lo importante eres tú. Si hay concertinas alrededor de ello, lo importante no es el alambre de espino. Eres tú. La razón por la que nos importa el muro y el alambre de espino es por todo aquello en lo que nos podemos convertir. Y cuando echamos abajo el muro y cortamos la concertina, todo lo libre que podremos ser dependerá de miles de otras cosas, más allá de estas barreras. Así que lo que quiero decir en términos filosóficos es que la libertad ha de ser positiva dado el mundo en el que vivimos y una colección de realidades éticas. Y ahora voy a cambiar al lado más filosófico y ético de esta conversación. Normalmente pensamos que hay dos tipos de libertad: libertad positiva y libertad negativa, y que son distintas. Mi profesor en Oxford, Isaiah Berlin, escribió un famoso ensayo sobre las dos traiciones de la libertad, negativa y positiva. No creo que esto sea así. Yo creo que la libertad negativa es un elemento de la libertad positiva. Es una condición necesaria para la libertad positiva. El caso en defensa de la libertad positiva suele ir así. Fase 1. Hay cosas buenas en el mundo. La justicia es buena, la belleza es buena, la integridad es buena. La lealtad, la honestidad, todo esto es bueno y es real. No son reales de la misma manera que este atrio o que este micrófono,
pero no por ello son

menos reales, son reales de otra manera, es realismo moral. El segundo aspecto del caso filosófico es el pluralismo moral. Esto es, hay muchas cosas buenas, no solo una. Así que si pensamos que todas las cosas buenas se combinan en una única cosa buena, eres un totalitario. El pluralismo moral, y estaré encantado de hablar de esto más adelante, lo importante es que el pluralismo moral, yo creo que de manera indiscutible, hay muchas cosas que son buenas. No hay manera de traducir la piedad a consistencia, no hay manera de reducir la espontaneidad para que se convierta en puntualidad. Estas son cosas distintas. No encajan entre sí, no son compatibles. Esto no es una receta en la que podemos incluir estos elementos y tenemos una tarta de libertad. Esto no se combina. Y este es el tercer aspecto. Hay un tipo de aritmética o geometría que funciona con los bienes morales que es distinta al mundo moral, al mundo físico. En el mundo físico puedo decir, espero me disculpen, esta sala es más pequeña que la sala en la que hablé en Barcelona anoche. Y esto sería objetivamente cierto. Veo que hay gente en primera línea que está un poco incómoda, lo siento mucho. Pero no puedo decir, nadie puede decir que la lealtad es más grande que la honestidad o mejor que la honestidad. Son distintas. No podemos decir que uno es mejor o más grande que la otra. La matemática y la física no se aplican en el mundo moral. En el mundo moral tenemos que tomar decisiones subjetivas. No hay una norma que podamos seguir que nos vaya a decir cuándo debemos ser una cosa u otra. La tensión es irreductible, siempre estará ahí. Así que, bueno, la consistencia es buena. Es bueno ser consistente. Pero la piedad también es buena. Creo que todo el mundo estaría de acuerdo, pero la piedad es, por definición, inconsistente. Ser piadoso significa hacer una excepción. La puntualidad es buena, como hemos dicho. Estoy muy contento de que todos ustedes hayan llegado aquí a la hora. La espontaneidad también es positiva. Pero si alguien es espontáneo, no siempre será puntual. La lealtad es buena. La honestidad es buena. Sí, después de la charla, cuando estoy firmando libros, me dicen, profesor Snyder, tiene un aspecto maravilloso. ¿Es honestidad? ¿Es lealtad? Los bienes morales no terminan de encajar entre sí. Sí que la naturaleza del universo moral nos lleva a un territorio distinto. Y, de hecho, pueden ver, esto es un argumento en contra de la libertad negativa. La libertad negativa quiere que seamos objetos físicos y que el único problema más sean los muros. Y esto, la metafísica no tiene que jugar un papel. Pero, de hecho, si hay cosas buenas, y estas cosas buenas son reales y no todas encajan y se nos fuerza a tomar decisiones humanas subjetivas, entonces estamos en una situación distinta. Somos capaces de estar en una realidad distinta en la que tomamos nuestras propias decisiones y que, por tanto, al reafirmar distintos valores morales, nos convertimos en criaturas distintas, nos convertimos en criaturas impredecibles, nos convertimos en criaturas con personalidad, con un carácter moral. Así que este es el caso positivo a favor de la libertad a tema filosófico, y podemos ver que es distinto del caso negativo. El caso negativo dice que suele decir que estoy bien como estoy. Pero la libertad negativa no tiene que reconocer que hay valores. No tiene que reconocer la realidad de los valores. Dice, estoy bien como estoy. Si quiero comprar algo, eso es bueno. Haga lo que haga, tiene que ser racional de una forma u otra. Mientras que en el mundo de la libertad positiva damos un salto y aceptamos que hay cosas buenas en el mundo. Y si les parece extraño que diga sistemáticamente que hay cosas buenas en el mundo, espero que estén de acuerdo conmigo en que la vida es mejor que la muerte, que el placer es mejor que el sufrimiento, que la integridad es mejor que la mentira. Pero en el momento en el que ustedes están de acuerdo conmigo, hemos llevado la conversación a un
entorno en el que la política ya no suele aplicar. No podemos tener libertad cinética. Y en el momento en el que intentamos llevar a cabo la libertad cinética, estamos en un mundo de libertad negativa y rápidamente.

va a haber un oligarca en su gobierno desmontándolo. Son un par de pequeños pasos. El segundo caso a favor de la libertad positiva está relacionado con lo que, con la clase de criatura que somos. Como he mencionado antes, el hecho de que seamos humanos y que estamos limitados y que vivimos en determinados tipos de cuerpos, esto tiene una colección de implicaciones. Uno de ellas es que somos libres de hacer solo las cosas que sabemos hacer. Me doy cuenta de que esto puede sonar un poco decepcionante, porque si pasamos un montón de tiempo viviendo en la cultura estadounidense, o han visto muchas de nuestras películas, les han dicho que todo es posible. Es un eslogan muy popular. Vuelve una y otra vez. Y ahora que les he descubierto el pastel de que todos nos vamos a morir, no me siento muy incómodo descubriendo otro pastel, y es que, bueno, no todo es posible. Y cuando la gente les dice que todo es posible, es un preludio para la siguiente jugada, que es que nada es posible. Así es como funciona. Porque si le dicen que todo es, si les dicen que todo es posible, de pronto descubrirán que eso no es cierto. Y pasarán a estar en un momento, bueno, de de malestar. Y bueno, la política es así. Los 90 y los 2000 fueron un momento en el que se nos dijo que el comunismo se había acabado, que todo era posible, que el pasado no importaba. Y cuando eso resultó no ser cierto, Estados Unidos invade Irak, o hay una crisis financiera, o la movilidad social se queda en encefalograma plano, el movimiento más sencillo es pensar que nada es posible. Es, bueno, malestar y carencia de futuro, que yo creo que es donde nos encontramos ahora. Así que la libertad está relacionada con que algunas cosas son posibles, y cuanto más capaces seamos, más libres somos. Y bueno, cuando echamos un vistazo a la clase de criaturas sociológicas y neurológicas que somos, es decir, si queremos pensar en la clase de criaturas que somos, no podemos pensar solo en los muros y en los gobiernos y estar buscando cosas a las que ponernos. Tenemos que encontrar maneras de hacernos más capaces cuando son, bueno, mayores, mediana edad. En todo momento de la vida, la libertad es un tema de capacidades. La libertad es física. Hay una segunda manera en la que la materialidad de todo esto es muy significativa, y está relacionado con el conocimiento propio. Para poder ser libres, y yo creo que todo el mundo estará de acuerdo con nosotros, para poder ser libres tenemos que conocernos. Tenemos que saber lo que queremos, tenemos que saber lo que valoramos, tenemos que. Incluso un abogado de la libertad negativa tiene, diría que uno ha de conocer sus propios intereses. Pero el tema es que, para todos aquellos que están en relaciones, esto es muy importante, el tema está en que se nos da muy mal entendernos a nosotros mismos. No es una capacidad particularmente humana conocernos. No se nos da bien. Y si dudan de lo que digo, pregúntenle a su pareja, pregúntenle a su madre cómo de bien se conocen, pregúntenle a alguien que les conozca bien. Y no lo digo, no lo digo de broma, sino en serio. Por norma general, el argumento esencial para la libertad positiva es que no puede crear un individuo, una persona no puede crear un individuo, un bebé no puede convertirse en un hombre libre, en un humano libre por su cuenta. Un joven. Hacen falta colegios, calzadas, una persona mayor, todas necesita esta clase de apoyos. No podemos crear a un individuo con un individuo. Solo podemos crear un individuo con la ayuda de la sociedad. Si no, es imposible, y creer cualquier otra cosa es una ilusión mortal que lleva a un dominio tiránico. Y lo que quiero decir con esto es que, asumiendo que para ser libres tenemos que conocernos, que yo creo que tiene sentido, la única manera de hacer esto es escuchar a los demás.

Y la única manera en la que escuchamos a otras personas es si creemos que son personas como nosotros. La única manera de conocernos es a través de la empatía y de ver el mundo a través de otras personas y ver el mundo a través de los ojos de los demás. Y es fácil decir, pero es muy difícil de hacer. Pero lo que quiero decir es, todos nosotros vivimos con, bueno, con espinaca entre los dientes metafóricos, y todos necesitamos que alguien nos diga que lo tenemos. Todos necesitamos que otra persona vea la paja en nuestros ojos. Y tenemos que confiar en que y no podemos confiar en que la gente nos va a decir lo que pasa con nosotros, a no ser que creamos que son reales de la misma manera que nosotros somos así. La persona que dijo esto fue Edith Stein, que es un filósofo alemán y judío que fue ejecutada. Fue Edith Stein que fue ejecutada en el Holocausto, en Auschwitz, y ella también vino de una situación extrema. Fue una enfermera durante la Gran Guerra, en la Primera Guerra Mundial. Y mes tras mes estaba cuidando hombres destrozados y decía, creo en su realidad porque veo sus cuerpos como el mío, como cuerpos vulnerables. Así que veo que son reales. Y como veo que son reales, puedo empatizar con ellos. Así que puedo aprender y empatizar con y de ellos. Así que lo que les quiero decir es, nos hace falta una teoría del conocimiento. Nuestra teoría del conocimiento de la libertad tiene que involucrar a los demás. Y tanto en cuanto vivimos aislados de los demás, incapaces, mientras veamos incapaces de confiar y veamos aislados, solos, delante de ordenadores que algorítmicamente nos regurgitan cosas en las que ya creemos, nuestras posturas del mundo y que nos reflejan nuestra imagen propia normalmente fallida, nunca podremos ser libres. Así que, bueno, antes de terminar esto, si tengo razón, y estos ejemplos tan extremos les han servido, si tengo razón de que la libertad es positiva filosóficamente, si tengo razón con que la libertad es positiva de manera corpórea y empática, yo creo que la libertad también es positiva de manera política. Y lo que quiero decir es, la libertad se convierte en aquello que justifica el gobierno. Así que, bueno, en mi país, o en inglés, al menos en las conversaciones, siempre en las conversaciones políticas hay una tensión enorme entre el gobierno y la libertad. Como todos los binarios, es muy cómodo. Los humanos se sienten muy cómodos cuando se nos presentan dos opciones. Esta clase de pensamiento binario es una característica de la no libertad, y no es así. La libertad y el gobierno no se oponen. Podemos tener buenos gobiernos y malos gobiernos. Podemos tener gobiernos que liberan y gobiernos tiránicos. La prueba de fuego para un gobierno es si crea las condiciones para que la gente sea libre. Yo creo, personalmente, creo que esta es la única manera. Eso es lo único que puede hacer un gobierno. Esto justifica un gobierno bastante grande, pero no justifica muchas cosas que un gobierno puede hacer. Si es cierto, tal y como he dicho, para poder crear individuos necesitamos esfuerzos colectivos. El gobierno es esa agencia que en una sociedad grande permite que se lleve a cabo este trabajo colectivo y, por tanto, hace que la libertad sea posible. Así que no hay tensión entre gobierno y libertad. Y una conclusión de esto es que una de las tensiones que se nos ha enseñado que las barreras imposibles no son reales, como por ejemplo la tensión entre seguridad y libertad. Una de las cosas que se nos enseña, al menos en inglés, a lo mejor es distinto aquí, es que vivimos en una lucha constante entre libertad y seguridad, y no es así. Los casos en los que la libertad y la seguridad están en tensión son bastante esotéricos y bastante excepcionales. Un 99% de las veces, si puedo garantizar la seguridad a la gente, les estoy garantizando más libertad. Y normalmente, si garantizo libertad, ofrezco mayor seguridad. Casi nunca hay tensión entre estos dos aspectos.

una de las cosas que me dijo el presidente ucraniano que se quedó en mi cabeza, que tiene sentido, cuando desocupamos un pueblo, traemos tanto libertad como seguridad. Y por supuesto, así es, tanto la libertad como la seguridad llegan al mismo tiempo. Así que creo que gran parte de los problemas que creemos tener con libertad no son intelectualmente reales. Creo que se nos han forzado y creo que la libertad, con una justificación para el gobierno, que es lo que digo en el medio del libro, si es una justificación para el gobierno, esto podría ser un concepto que nos permite pensar de manera distinta en nuestra política. Así que en Estados Unidos la libertad casi siempre ha estado captado por la derecha y hasta cierto punto por la extrema derecha. Y hay un problema con ello. Y es que la manera en la que utilizan el término libertad, básicamente están hablando del derecho individual de seguir sus instintos en contra de otros individuos. Así que, por ejemplo, libertad de expresión. En la derecha estadounidense y hasta cierto punto en el diálogo estadounidense en general, la libertad de expresión significa estoy muy enfadado y tengo 100 mil millones de dólares y tengo una red social a mi disposición, así que debiera asegurarme de que mis posturas enfadadas alcancen a 1.400 millones de personas y no solo a 1.300 millones de personas. La libertad de expresión en Estados Unidos se entiende como como que el gobierno no les permite decir lo que quieren. Y por supuesto es malo si el gobierno no le permite a alguien hablar de lo que cree. Pero si pensamos en la libertad de expresión solo de esa manera, si no pensamos en la persona, sino en lo que se está diciendo, nos encontramos en una posición ridícula. Les voy a explicar esto. En nuestro mundo casi ninguna de las cosas que decimos es humana, de lo que en el día a día, la mayoría de lo que vemos, la mayoría de cosas que se dicen y se comparten, no vienen de una persona directamente. Y sin embargo, cuando hablamos de la libertad de expresión, en la derecha lo que nos preocupa es la capacidad de Internet que llegue a las personas. Sin embargo, la única manera de pensar en esto es porque nos olvidamos de la persona. ¿En qué consiste la libertad de expresión? La razón por la que tenemos libertad de expresión no es porque es físicamente peligroso para las personas menos poderosas decir la verdad, decirle la verdad a gente más poderosa. Esa es la razón histórica y, de hecho, la única justificación real para la libertad de expresión. La única razón por la que merece la pena tener libertad de expresión es para proteger los cuerpos de los menos vulnerables cuando le dicen la verdad a aquellos que tienen más poder. Y esa manera de pensar en la libertad de expresión es, por supuesto, positiva. Empieza con la realidad de personas vulnerables. Empieza con la realidad de que muchas personas son más vulnerables que otras. Es una traducción que se vuelve a Europa. Por eso hemos hablado a la antigua Grecia. Hemos hablado de esto durante 2000 años. Básicamente hasta el jueves pasado. Hace muy poco se nos ocurrió que la libertad de expresión se refería únicamente a la expresión, al algoritmo. Y cuando pensamos en ello, de pronto que la libertad de expresión solo importa en el caso de Donald Trump o Elon Musk, de los más poderosos. Pero si pensamos en libertad positiva, nos damos cuenta de que de verdad Donald Trump y Elon Musk tienen libertad, tienen derecho a la libertad de expresión, por supuesto que sí. Pero como son las personas más poderosas, no son las personas que debieran preocuparnos, sino de las que debiéramos preocuparnos en última instancia. Y cualquier persona menos poderosa, menos rica, debiera ser más importante. Y en toda clase de derecho a cualquier libertad. Y eso es un ejemplo sobre cómo el término libertad ha sido captado. El otro tema de dejar que la libertad esté solo en un lado del espectro es que la gente en el centro o a la izquierda deja de usar la palabra. Y si dejas de usar la palabra, terminas rindiéndote sobre el concepto. Y bueno, yo creo vehementemente que seas conservador, liberal, socialista, necesitas la libertad. Si intentamos deshacernos de la libertad, terminamos con una política muy diferente. Así que lo último que quiero decir al respecto.

0: aspecto es que me parece que necesitamos poder compartir esta palabra de una manera que tenga sentido. En mi país hablamos de ello constantemente, pero hablamos de ello de una manera completamente errónea, y esa manera, yo creo, tiene el mismo impacto en el resto del mundo que es el monopolio de la derecha en un país individual. Hablamos de ello todo el rato y muchas veces no tiene sentido lo que hablamos. Y los europeos hablan menos, aunque un país europeo normal permite a la gente que sea más libre que Estados Unidos muchas veces, y bajo nuestras propias métricas e instituciones, que son la Freedom House, que es que reconoce la libertad de una manera muy estadounidense. Somos el número 50 a nivel mundial y ustedes están por delante de nosotros, y los miembros de la Unión Europea suelen estar por delante. Y la razón es muy sencilla. Si tenemos un país que se centra en la libertad positiva, las libertades negativas suelen ir mejor, que es algo que descuajeringa la mentalidad de los estadounidenses. Lo he hablado 50 veces, no voy a insistir, pero pensemos que si solo hablamos de libertad negativa y hablamos de libertad positiva, eso creará una suerte de distopía nazi o soviética. Pero la verdad empírica es que si tenemos libertad positiva, eso mejora la libertad negativa. Si solo nos centramos en libertades negativas, va peor. Y, por supuesto, va peor en libertad positiva. Y esa es la. Pero los europeos, en mi opinión, los europeos que vienen en países que son bastante libres, no hablan de la libertad muy a menudo, porque. Y no hablan de la libertad como una justificación para el estado del bienestar o como una justificación de gastos. Gastos estatales o de cuidado de menores. Y yo creo que es un error que nosotros no hagamos esto. Yo creo que tenemos la palabra apropiada y los europeos tienen la praxis, pero nadie tiene el concepto apropiado. Y compartir lo que yo creo que es el concepto positivo, que es una libertad que es humana y positiva, es algo que he intentado hacer en esta tarde. Y ahora, bueno, estoy muy emocionado por la conversación que vamos a tener ahora. Muchas gracias.
1: Thank you very much.
2: Muchas gracias por invitarme. Muchas gracias por invitarme. Está hablando en español el orador.
1: Para estudiar medicina en la Universidad de Madrid en año 77. Gracias a esta beca, hoy estoy aquí. So muchas gracias.
3: For your
2: Pero lamentablemente mi español no me vale para hacer mi presentación, así que paso al inglés. Bien, pues voy a hablar acerca de las ideas fundamentales que defiendo en Principios de Economía, que acaba de salir a la luz gracias a Deusto. Es un libro que explica la economía desde la perspectiva de la escuela austriaca. Me parece una perspectiva más útil para estudiar económicas que la de los libros de texto que se suelen utilizar en las facultades del mundo hoy. Cuando yo era profesor y después, siempre he hablado con personas muy exitosas, personas inteligentes, médicos, ingenieros, que hablan acerca de cómo sí fueron a una clase de economía en la universidad, pero no entendían nada. Hicieron lo que tenían que hacer, estudiaron, aprobaron, pero no llegaron a entender la economía. Y yo creo que es porque no se hace conforme a la tradición austriaca. Básicamente, se estudian en las universidades modelos que no son pertinentes para la vida real, como los ejercicios matemáticos que no nos permiten pensar verdaderamente en la economía. Las matemáticas se estudian en las clases de matemáticas. En económicas se debe estudiar la economía. Pero el Bitcoin es importante. El 7 capítulos del libro ni se remiten al Bitcoin, hablan de la economía en términos generales. Y pensé, a mucha gente le ha gustado porque les gusta este planteamiento austriaco. Es útil. Y esto también lo observé

la universidad, a mis alumnos les gustaba este planteamiento, pero no hay verdaderamente un buen libro de texto para la universidad de la escuela austríaca. Pensé, ¿por qué no hacerlo? Ha llegado el momento de hacerlo. He dedicado 4 años de mi vida a preparar este libro. Bien, este es el libro que me hubiera gustado tener cuando era alumno. Es el libro que me hubiera gustado tener para dar clase. A los 18 años empecé a interesarme en la economía y me hubiera encantado tener este libro para comprender estos conceptos que son útiles, ¿no?, para la vida cotidiana, útiles en nuestras vidas reales, pero que no solemos comentar en el entorno económico. Así que intento plantear estas ideas en la tradición austriaca de forma nítida y clara para explicar cuál es la importancia para la civilización del mercado, el orden monetario. Esto es lo que busco hacer. No se trata solo de explicar los conceptos económicos. No, es aprovechar los conceptos económicos y, gracias a ellos, explicar cómo la actividad económica lleva al desarrollo de la civilización. Es algo muy importante. Bueno, pues empezamos entonces hablando de los aspectos fundamentales desde el planteamiento austriaco y cómo difiere, ¿no?, básicamente en las universidades. En primer lugar, vemos la perspectiva de la acción humana, el planteamiento del estudio de las acciones de los seres humanos cuando hay escasez. Vivimos en un mundo de escasez. Nos faltan las cosas que deseamos tener. Queremos más de lo que tenemos y, por tanto, estamos siempre tomando decisiones. Y esto es el origen de la economía. Desde el planteamiento de Mises, analizamos la acción humana. ¿Cómo? Viendo cómo actúan, cómo se comportan los seres humanos, porque nos parece que esa es la fuerza motora, lo que nos anima en nuestras relaciones económicas. Miremos el mundo que nos rodea. Si los humanos no actuasen, pues todo estaría muerto. Lo muerto no hace nada. Pero cuando los humanos emprenden acciones, cuando tomamos decisiones, cuando valoramos, ahí emerge la economía, gracias a las acciones de los seres humanos. Así que quien quiere estudiar la economía tiene que hacerlo estudiando las acciones de los seres humanos, porque así es como se da valor al mundo y así es como se consigue que funcionen esas relaciones. La economía que se suele aprender en la facultad básicamente emula la física, ¿verdad? Hace unos 100 años los economistas decidieron que querían ser como los físicos y llevan intentando plantear las ecuaciones para estudiar los agregados matemáticos y estadísticos. Y esto es más o menos lo que hacen la mayor parte de los libros de texto. Eso es lo que hacen. Pero en un siglo de tradición cuantitativa, no hemos conseguido ni una regla, ni una ley de la economía que verdaderamente aguante el análisis científico. La química, la física, se inventan las fórmulas, las ponen a prueba en el laboratorio y un profesional en una ocasión ve que la ecuación no es exacta y desaparece la ley, las reglas, todo. Todo se viene abajo. Así funciona la ciencia, ¿verdad? Se ponen a prueba las ideas y si las ideas no aguantan, bueno. Pero las ciencias económicas quieren parecer ser ciencias. Nos gusta pensar que hacemos algo científico, pero en este mundo no podemos desarrollar estas relaciones científicas de forma verdaderamente sustanciosa. Así que lo que se presenta de forma aparentemente científica, como física o química, es esta idea de un toma y daca entre el desempleo y la inflación. Y si vemos, tendría que haber una pendiente: alto desempleo, baja inflación, o alta inflación, bajo desempleo. Y, por tanto, este gráfico debería de ser una pendiente recta, o, bueno, quizás una curva, pero pendiente para abajo, descendiente. Pero no es esto lo que vemos. A veces hay alto desempleo, alta inflación, a veces bajo desempleo, baja inflación, y no hay relación aparente.
si fuera una ciencia cuantitativa real, con un ejemplo de un país con desempleo alto e inflación altas, y esta idea de que hay una relación se acaba. En la macroeconomía, como todo es pseudociencia, podríamos ver cientos de ejemplos. Y no importa, siguen enseñándolo en la facultad. ¿Por qué? Pues porque es lo mejor que tienen. Nos hemos acostumbrado. Hay muchos experimentos, lo enseñan y lo siguen enseñando y lo vuelven a enseñar. No es científico, pero sobrevive. ¿Por qué? Porque están en este mundo, ¿no? En un mundo donde no hay método científico. Pero el planteamiento austriaco es distinto. Nosotros no decimos que podemos desarrollar estas relaciones cuantitativas para explicar el funcionamiento de la economía, porque no podemos hacerlo. Pero creo que sí podemos aprender muchísimo y muy útil acerca de la economía y las ciencias económicas, útiles, como digo, para las personas, pensando en la toma de decisiones utilizando la lente de las acciones humanas. Así que, por ejemplo, pensemos en la legislación sobre el salario mínimo. El planteamiento de corriente principal cuando se plantea este tipo de legislación, el abordaje sería intentar determinar las relaciones cuantitativas. Si subimos el sueldo mínimo, por tanto, vamos a pensar que el gasto agregado va a subir en tanto, el desempleo va a descender por cuanto. Existen estas relaciones que estudiamos y damos por supuesto que van a funcionar así, así que desarrollamos el modelo y luego resulta que el modelo no se materializa porque el mundo no funciona. Seguimos dando palos de ciego, este modelo y el modelo anterior. Pero el planteamiento austriaco nos obliga a pensar en términos de acciones humanas. No pensamos en el agregado, no pensamos en el desempleo y en la inflación y la cifra agregada del salario mínimo. No, pensamos en términos de seres humanos. Si pensamos en la ley sobre el salario mínimo interprofesional, pensamos cuál va a ser la reacción de los seres humanos. El negocio que contrata a trabajadores, desde el punto de vista del empresario, si fueran a contratar a alguien pagando 10 euros al día y ahora resulta que hay que pagarle 20 euros al día, nosotros pensamos que desde el punto de vista del ser humano que gestiona ese negocio, ¿qué va a hacer? ¿Por qué pagaba 10 euros? Pues probablemente pagaba 10 euros porque era la productividad marginal del trabajador. Imaginemos, esa persona nos da 12 euros adicionales de ingresos, así que le pagas 10 y te quedas con dos, pero si le tienes que pagar 20, ¿qué vas a hacer como ser humano? ¿Qué hace el ser humano? ¿Qué hace la persona? No le voy a contratar a alguien que añade 12 euros y me cuesta 20. No puedo. Así que si lo vemos desde la lente de la acción humana, no nos importan estas relaciones agregadas. Nos importa lo que está haciendo la persona. Y pensamos, esto va a dar lugar a mayores niveles de desempleo. Y empíricamente, si vemos esta legislación, se asocia con un incremento en el desempleo, la ley del salario mínimo. Así reaccionamos los seres humanos. Si tenemos que pagar más de lo que vale, no vamos a pagarlo. Así que acaba siendo cero, ¿verdad? Porque estas personas acaban por perder sus trabajos. Bueno, pues este es el planteamiento de la escuela austríaca. Luego el capítulo 2, valor. El concepto fundamental del valor. Y aquí nos distanciamos de la corriente principal. La escuela austriaca piensa que es subjetivo, así que no podemos medir el valor. No podemos tampoco plantear un valor cuantitativo que se le asocie. Pensamos en una cierta subjetividad, porque esto se da solamente cuando el ser humano valora algo. Vivimos en un mundo de escasez y tenemos que optar entre distintas alternativas. Y cuando empezamos a optar, empezamos a valorar. Y pensamos, esto vale tal objeto, esto otro vale otro objeto. Optamos por A en vez de B. Nos gusta más la A que la B. Y si pensamos en términos de valor, vemos que es muy útil. Y es útil. Es útil porque desde el punto de vista austriaco, el valor no es intrínseco. Nada tiene un valor intrínseco. El valor está en nuestra mente, es una propiedad que nosotros proyectamos sobre un bien físico, no es algo que intrínsecamente forme parte del ser. Como explica Menger, no es independiente, no hay una etiqueta que diga esto vale cuánto, no, los seres humanos decidimos el valor. Por eso en el 17 el petróleo tenía un valor negativo, había que pagar
si queríamos utilizar la tierra, pagar porque se llevaran el petróleo, porque el petróleo era terrible. Y luego de pronto vimos que el petróleo servía para algo. Y en marzo del 2020, cuando todo se paró por el coronavirus, pues todos estos productores tenían una capacidad excesiva, no tenían dónde almacenarlo, así que de nuevo empezaron a pagar a las personas para que se quedaran con el petróleo. Así que, ¿cuánto vale el petróleo? Positivo, negativo, negativo, positivo, según cómo piense. Pero la química, las propiedades del petróleo siguen siendo exactamente las mismas. Esto es muy importante porque así podemos comprender el comercio. Y cuando comprendemos que la valoración es subjetiva, vemos que las cosas no valen lo mismo para todos. Y por eso tiene sentido el intercambio. Yo valoro algo menos que tú, tú tienes algo que valoras menos que lo valoro yo, y por eso nos gusta. Y por eso el comercio es beneficioso mutuamente, porque todo el mundo valora de forma distinta los objetos. Esto nos permite entender cómo tomamos decisiones los seres humanos. Y está la paradoja de agua y brillante, la comento en el libro. ¿Por qué el agua es barata cuando el agua es esencial? Nos morimos si no hay agua. Y los diamantes no son esenciales y son carísimos. ¿Por qué? Pues porque en el contexto de la valoración, en esta sociedad, el agua abunda, los diamantes escasean y, por tanto, vamos viendo cómo si hay mucho, vale menos. Pero si estuviéramos en una isla desierta sin agua potable, en esa situación el agua sería muchísimo más importante, sería más valiosa, mucho más que un brillante. Así que es subjetivo y comprenderlo es lo que hace que la economía tenga sentido. El tercer punto que comento en el tercer capítulo es el tiempo. El tiempo. El tiempo escasea, no es infinito y es distinto a los demás bienes. ¿Por qué? Por dos razones. En primer lugar, porque no crece. Es el recurso último. No se le puede dar la vuelta. El tiempo pasa inexorablemente. Y por eso escasea. Escasea porque conseguimos hacer más de todo menos del tiempo. Es una idea importantísima, que quizás no sea exclusivamente de la escuela austriaca, pero yo creo que encaja bien con la escuela austriaca, y es que no hay ninguna limitación física o natural en la producción de cualquier bien físico. Podemos invertir más tiempo y podemos producir más. Así que podemos comprender que la escasez económica es un producto de la escasez del tiempo. ¿Por qué no tenemos más zinc o níquel o naranjas o coches? Pues no es porque haya un límite de cuánto existe, ¿no? Sino por el esfuerzo y el tiempo que dedicamos a la producción de estos bienes. Y hay un coste de oportunidad en función del tiempo. Así que no hay más naranjas, no porque queramos más coches, queremos zinc o oro. Y estamos economizando. El límite, entonces, no es cuánto exista de esto en la Tierra, o sea, no hay una capacidad fija. No, el límite es el que nosotros fijamos, es decir, cuánto tiempo estamos dispuestos nosotros a utilizar, a dedicar. Por eso, si queremos ver el tamaño del mundo, vamos a ver las minas. Soy muy generoso. Sería más o menos la mitad de un vaso de agua si comparamos con la Tierra, que sería una piscina olímpica. Cada mina, cada una de las minas, todas, es media taza de agua. Así que cuando la gente dice que les preocupa que se agote el agua o el zinc, pues hay 8.000 millones de personas, y los que llegaron antes, han conseguido utilizar media taza de lo que es este mundo. Así que este límite de los recursos no es cuánta agua hay en la piscina, sino cuánto tiempo tenemos para sacar el agua de la piscina. Esto es importante, muy importante. La escasez no es la escasez del objeto físico, porque abundan. Cuanto más buscamos, más hallamos. La escasez es la del tiempo que podemos dedicar.
Y por eso, todos los años vemos que hay más petróleo que el año anterior. Si vemos las reservas, sabemos

Uy, que hay reservas que van a más. Todos los años consumimos más, pero todos los años resulta que hay más. ¿Por qué? Porque encontramos cada vez más y más yacimientos. Así que consumimos, pero buscamos, buscamos y encontramos. Así que el límite no es la cantidad, el límite es nuestro tiempo. ¿Cuánto tiempo podemos dedicar al proceso? Los recursos entonces son cada vez más abundantes según va pasando el tiempo, aunque consumamos más. Y a mí me gusta hablar de la economización del tiempo. Estamos siempre intentando incrementar la cantidad y la calidad del tiempo que tenemos. Así lo pienso yo. Sí, economizamos, pero en última instancia son distintas manifestaciones de aquello que verdaderamente nos interesa, que es nuestro tiempo, cómo asignamos el tiempo a estos recursos. Y estableciendo así las bases en estos tres primeros capítulos, a la izquierda vemos esta lista de los capítulos, pasamos a la segunda parte del libro que se centra en la economía y habla de cinco maneras de economizar a título particular, que son las que podemos plantear cada uno de nosotros a título particular. Y luego, en tercer lugar, el orden de mercado, hablando del contexto social, cómo nos llevamos los unos con los otros, cómo economizamos, cómo actuamos para poder garantizar estas cosas que deseamos, a las que aspiramos. En primer lugar, el trabajo. Trabajamos, ¿verdad? Vemos que hay una liebre, tengo hambre, si trabajo, cazo la liebre y me la como. Bien, o sea que razonas y ves que puedes conseguir lo que buscas. Los animales también trabajan, es decir, cazan para comer y sobrevivir. Y esto nos permite producir lo que queremos. Hablamos del trabajo, hablamos del concepto del desempleo y luego una cosa muy importante a tener en mente acerca del desempleo es que el desempleo es algo que aflora en el siglo XX con el dinero inflacionario. Es interesantísimo. Si vemos Google Enclaves, lo vemos este gráfico a la derecha, es un servicio de Google. Introduces el término y ves hasta qué punto se utiliza el término. Hay una medición del porcentaje de veces que aparece estas palabras. El barrido es de millones de libros. ¿Ven la prevalencia? ¿Y qué ven? Pues ven que hasta principios del 20, del siglo XX, no se utilizaba el vocablo, la palabra desempleo. No se pensaba en el desempleo. La gente trabajaba o no trabajaba. Pero este concepto de desempleo, ¿verdad? Como problema, el problema del desempleo. Millones de personas que quieren trabajar pero no encuentran trabajo. Bueno, pues esto es un producto del sistema monetario que crea los ciclos y lo vamos a ver un poquito más adelante. Y esto lo vemos en este ejemplo de Suiza, cuando estaba en el patrón oro, prácticamente no había desempleo. Cuando se pasa al dinero inflacionista, vemos cómo el desempleo va siendo un asunto que cada vez se habla más. Parece como si dijéramos que se despega el concepto del desempleo en Suiza. A mí esto me parece muy interesante, ¿no? Y lo comentaremos en más detalle. Tenía que haber dicho que voy a repasar los capítulos, o sea que no voy a adentrarme en los detalles, lo voy a comentar cada uno de los capítulos, lo voy a comentar un poquito por encima. Espero que les parezca bien. Y luego está la propiedad, la economía de la propiedad. Comprendemos que el concepto de la propiedad es importante, adquirirlo, cuidarlo, impedir a otros que accedan a esta propiedad. Esto nos permite mejorar la productividad. Y este concepto de la propiedad es la única manera para conseguir una economía de mercado, una economía en la que todos colaboramos porque respetamos este concepto. Es muy importante para la sociedad civilizada aceptar, como digo, el concepto del derecho a la propiedad. Es el fundamento de la economía de mercado, el cimiento. El sexto capítulo habla acerca del capital, que también es importantísimo. Es una forma de propiedad que se utiliza en la producción de bienes de consumo. O sea que el capital es tuyo no porque consumas, sino porque lo utilizas para producir los bienes que se consumen. Y esto es algo que nos diferencia de los animales. Aquí empezamos a superar a los animales. Los animales trabajan, nosotros también. Los animales tienen un cierto sentido de la propiedad. Nosotros sí tenemos un sentido de la propiedad. Pero el capital
ahí es cuando empezamos a

0: construir herramientas y nos diferenciamos de los animales, porque con muy pocas excepciones los animales no utilizan herramientas, pero nosotros sí, y así somos más productivos. Y además el proceso productivo dura más, producimos durante más tiempo, conseguimos mayores niveles de eficiencia. Un buen ejemplo es el de la pesca, por ejemplo, puedes pescar con la mano y te haces con dos pescados al día, o a lo mejor con un barco vas a conseguir 100, y si vas con un gran barco pesquero, pues vas a conseguir toneladas de pescados. Así que una cosa es la caña y otra cosa es el pesquero. Vamos viendo cómo se va mejorando la productividad. Esta capacidad de reconocer la importancia del capital es algo muy importante. Lo hacemos porque a medida que vamos viendo el capital, va mejorando nuestra vida de forma drástica. Todo el capital tiene que llegar del ahorro. El ahorro es lo que produce el capital. El pescador tendrá que sacrificar su tiempo para conseguir su caña de pescar. Tienes que levantarte de la playa, tienes que ir a trabajar para conseguir esa caña, o dejas de cazar durante un día y no comes ese día. Ese día lo has dedicado a hacer tu caña. ¿Por qué has sacrificado esa jornada? Porque al día siguiente vas a ser más productivo. Así que lo importante acerca del capital es muy importante retener que sí exige el esperar para la gratificación, posponer la gratificación. Es un cierto retraso. Cuando diseñas el Boeing, por ejemplo, tienes que retrasar el éxito 9 años. Boeing tiene que pagar a los ingenieros durante 9 años hasta conseguir que ese avión despegue. Tienen que estar comprando los bienes de capital. Alguien tiene que poner dinero. Los accionistas de Boeing están utilizando su dinero que podían haber utilizado, yo qué sé, para comprarse un yate, para dar fiestas, para vivir la buena vida, pero no. Optan por colocar su dinero en el proceso de producción, porque esto les va a permitir un mejor retorno a futuro.
1: Así que solo a través de este retraso de la recompensa podemos acumular capital en primer lugar. Y bueno, por supuesto, esto es un tema en el que la gente no entiende, la gente piensa que el capital es un regalo de los cielos, hay gente que nace con capital y otras no. Y la gente que tiene capital siempre explota a los que no tienen capital. Yo no creo que sea una manera correcta de enfocar esto. El capital no es maná de los cielos. Es algo que es complicado de tener. Es complicado de tener porque tienes que renunciar al consumo. Podrías estar corriéndote juergas en lugar de. Y tienes que renunciar a esas juergas para conseguir capital. El capital siempre se puede destruir solo porque renuncias a tu capital no significa que vayas a conseguir lo que quieres. Se devalúa con el tiempo, siempre pierde valor porque las máquinas las máquinas son víctimas de la entropía y hay riesgos inherentes. Y puede que tu idea de negocio no tenga éxito, puede que otra persona encuentre otra manera de llevarlo a cabo, la productividad no sea lo suficientemente buena y puede fracasar. Pero decir invertir en capital es una manera muy arriesgada y no ofrece garantías y es algo que, bueno, normalmente es difícil para que es algo difícil que la gente pueda conseguir, pero no es algo que no es un regalo como dicen muchos marxistas. De hecho, como dice Mises es un austríaco y dice que la responsabilidad del capital para con la sociedad no es un privilegio. La gente no nace rica, tiene un privilegio y tiene derecho a conservarlo. Independientemente del capital, solo es capital si lo utilizas sirviendo a la sociedad, produciendo bienes para la sociedad. Que la sociedad valore más que lo que está, que el influjo a la producción. Así que si lo que metes en el proceso de producción no es. Es más valioso. Si estás metiendo más de lo que estás sacando, estás destruyendo capital. Así que es una responsabilidad porque tienes que utilizarlo en servicio a la gente y mejorando sus vidas. Y si no mejoras las vidas de la gente, va a devaluarse y vas a perder el capital. Así que las únicas personas que tienen capital son la gente que utiliza el capital.

tal, sirviendo a los demás. Por eso hay que enfocarlo como una responsabilidad más que un privilegio, que es que una responsabilidad más que un privilegio. Tienes que despertarte y utilizarlo, porque si no lo haces, pierdes ese capital. Y por eso el capital es tan importante y es tan difícil conseguirlo. Ahora, el capítulo 7 habla de la tecnología. Me gusta pensar en la tecnología como una manera en la que conocemos la economía, porque la tecnología es un tipo de capital, pero

en cuanto no se devalúa con el tiempo. Y la gente lo puede copiar. Una persona, basta con que una persona invente la rueda y miles de millones pueden copiarla y utilizarla. La idea es mucho más potente que la rueda en sí. Así que la tecnología es una manera de conseguir economía. Es la mejor manera de conseguir economía. Porque no se devalúa como el capital físico. Y la tecnología sustituye al empleo y esto simplemente mejora la productividad. Porque la gente ha dicho que las máquinas van a dejar a la gente sin trabajo. En Reino Unido estaban los luditas que rompían telares porque pensaban que les dejaría sin trabajo. Los costureros. Y aquí estamos 300 años después y la gente en Reino Unido tiene más ropa que nunca antes y tiene mejor estándar de vida y siguen teniendo trabajo si lo quieren. Y cuantas más máquinas, mayor productividad. No ha sustituido al labor, simplemente ha mejorado la productividad. La tecnología es como vamos de ser un mundo en el que tenemos esclavos que llevan cosas a la espalda, a carros de caballos, a camiones, a cargueros. Siempre hemos tenido gente que ha trabajado en el proceso de transporte, en la industria del transporte. Pero cuanto más capital tenemos, cuanto más avanza la tecnología, más aumenta la productividad y más productivas son estas cosas. Pero nunca nos quedamos sin trabajo en transporte. Tenemos más transporte, pero los trabajos antes eran muy duros y con una productividad muy reducida. El esclavo carga algo y anda. Ahora el empleado de transporte está en una sala climatizada y está a cargo de gestionar trenes automatizados o camiones automatizados en algunos sitios. Así que pensemos en cuánto trabajo más podemos hacer, todo lo que se puede hacer ahora, a lo que se podía hacer en el pasado. Así que el aumento en la productividad de verdad lo podemos ver como aquello que elimina la esclavitud. Esta nueva tecnología y esta nueva productividad hace que no sea económico tener esclavos. Cuando tenemos poca energía y baja productividad, tener un esclavo aumenta la productividad. Si consigues que otra persona trabaje para ti, la cantidad de energía que usas a diario se duplica, pero ahora tener todas estas máquinas, toda esta tecnología tan avanzada, tener otra persona con todas esas máquinas como esclavo, solo añade un beneficio marginal que no merece. Y que no merece la pena tener esclavos para eso. Así que el pequeño aumento en la productividad, este aumento en la productividad acaba con la esclavitud, pero no acaba con el trabajo. Hace que el trabajo sea más valioso y hace que tenga sentido para el capitalista pagar mayores salarios porque el trabajador es más productivo. Y en el capítulo 8 hablo de la energía. Y bueno, normalmente no se habla de este tipo de energía y el trabajo, porque no se piensa como un aspecto económico, porque siempre pensamos en temas de energía y cuánta energía podemos utilizar. Y nosotros avanzamos teniendo mayor energía a nuestra disposición. Pero lo que yo digo es que si pensamos en el marginal, no podemos tener suficiente energía porque la energía es abundante. Los bienes económicos es lo que utilizamos en los márgenes. Es la potencia lo que importa, la energía dividida por el tiempo. El sol nos da más energía en un día que toda la energía que generan nuestras plantas. En un año, no generamos tanta energía como el sol en un día, en un año. ¿Acaso significa que no nos hagan falta? No. La abundancia del sol no es lo que queremos. Lo que necesitamos es energía útil,
que podamos utilizar a los márgenes. Y esto es algo que tenemos que entender en lo que se refiere a análisis marginales. Así que, por tanto, lo que buscamos es la potencia

potencia, cuánta energía podemos aprovechar para poder aumentar nuestra productividad y cumplir nuestros requisitos. Y yo creo que por eso es más importante pensar en potencia que en energía. Y esto creo que nos permite entender por qué los hidrocarburos siguen siendo tan populares. Llevamos 30, 40, 50 años que oímos hablar de la transición energética, que la gente quiere abandonar los hidrocarburos a la eólica y a la solar, y los gobiernos han gastado billones de dólares en estos proyectos, y sin embargo el consumo energético sigue siendo el mismo en lo que se refiere a hidrocarburos. Seguimos consumiendo alrededor de un 80 o un 85% de energía proveniente de hidrocarburos, y esto no desciende porque lo que buscamos no es energía en términos de eólica o solar, sino que buscamos potencia para tener esa energía donde la queremos, y para tener eso necesitamos, bueno, fuentes de energía que nos puedan dar potencia cuando y donde la queramos. Así que por eso yo creo que seguimos utilizando hidrocarburos, porque lo que buscamos no es tanto energía como potencia. Y nos dan la potencia donde y cuando la queremos. Así que economizamos no la energía, sino que economizamos potencia, energía en el margen. Y por eso digo que el gas y el petróleo son útiles. Y ahora vamos al orden del mercado, con comercio, dinero, mercados y capitalismo. ¿Qué es el comercio? El comercio es lo que tenemos cuando la gente economiza entre sí. Economizar en un contexto social. La gente puede interactuar de dos maneras: dando consentimiento y coaccionando. Consentimiento es dando permiso, y la coacción es en contra de la voluntad de otra persona. Así que aquí hablamos de, bueno, los acuerdos consensuados, cuando dos personas llegan a un acuerdo, están economizando y llegan a ese acuerdo porque lo consideran de dos maneras distintas. Una persona lo valora más que la otra, así que ambas personas se benefician del intercambio porque ambas consiguen algo que valoran más. Entonces, así es como la gente se beneficia. Y así, bueno, el mercado consensuado, si algo se hace a la fuerza, una persona está forzando a otra, y al menos una de estas personas está quedando peor. La persona que fuerzan, bueno, evidentemente está peor que si no les forzaran. Si yo te obligo a, si yo le obligo a usted a hacer algo encañonándole, pues evidentemente estaría mejor si no hiciera esa cosa, porque si fuera mejor para usted, no me haría falta amenazarle con un arma de fuego. Así que bueno, el comercio es consensual y ambas partes se benefician porque están de acuerdo la una con la otra. Así que el comercio nos muestra que lo que se gana con el comercio es mejor que lo que se gana con la violencia. Si dos personas en una isla se pelean y una persona mata a la otra y se queda con todas las cosas de la otra persona, ya está. No estás solo en la isla para siempre, pero si hay dos personas y cooperan, entonces pueden beneficiarse mutuamente durante el resto de su vida. Así que es mejor ser pacífico porque puede comerciar. Y yo creo que esta revelación es fundamental para entender por qué queremos vivir en una sociedad pacífica. Esta idea nos permite respetarnos y comerciar mutuamente, consensuadamente. Es mejor que cualquier otra cosa que se pueda conseguir por nuestra cuenta. Así que pensemos, independientemente, si viviéramos solos en una isla, independientemente de lo inteligentes o fuertes, van a ser increíblemente pobres, van a tener que levantarse todos los días, defenderse de animales, de la naturaleza, tendrán que conseguir su propia comida. Independientemente de lo inteligente y fuerte que sean, va a ser muy difícil poder subsistir de una manera fácil, pero si viven en un mundo sencillo y viven en un mercado de 8.000 millones de personas que son fundamentalmente pacíficas, y puede comerciar. Bueno, entonces basta con producir una pequeña cosa y vendérsela a varias personas y será capaz de conseguir tantos recursos. Piense en lo mejor que es su vida cuando puede comprar ropa y comprar comida y comprar una casa trabajando en una sola casa. Si viviera en una isla, tendría que hacerlo todo de cero.

Así que bueno, básicamente hay que entender la división del trabajo. Esto es lo que nos permite vivir una sociedad pacífica y esto es lo que nos permite vivir mucho mejor. Y por ello debiéramos ser pacíficos, porque si estamos peleando, independientemente de lo inteligente o fuertes que seamos, si estamos peleando, no vamos a beneficiarnos más que si cooperáramos. Y yo creo que eso realmente es la clave de por qué la sociedad es positiva, porque la gente prefiere vivir en sociedad. Hay muchas personas que dicen cosas malas de la civilización y la sociedad, pero intento vivir sin civilización y sociedad y veremos qué tal les va. Por eso dicen esas cosas, pero luego no quieren vivir fuera de la sociedad. Así que, bueno, por eso el comercio es tan beneficioso, pero el comercio directo, intercambiar un bien por otro, es muy limitado. Porque está limitado por el hecho de que la gente no siempre quiere lo que tiene otra persona. Sin embargo, vivimos en una sociedad con una gran cantidad de personas dispuestas a comerciar e intercambiar bienes. Desarrollamos algo llamado dinero. Y el dinero es algo que todos utilizamos. Es un bien común que vamos a utilizar para comerciar. Y esto es lo que nos crea la posibilidad de que haya comercio. Y esto nos permite tener una mayor productividad. Así que, bueno, cualquier cosa puede ser dinero, pero la mayoría de los libros de economía piensan en el dinero como lo que el Estado dice que es el dinero. Se nos dice que el Estado imprime el dinero y si el gobierno no imprimiera el dinero, no tendríamos dinero. Entonces estaremos ahí incapaces de saber lo que hacer. No funciona así, en realidad, y desde el punto de vista austriaco, el dinero es un producto del mercado. El dinero aparece en el mercado, de la misma manera que aparecen otros productos en el mercado. La gente se da cuenta de que hay una necesidad y actúan para cumplir esa necesidad. Así que si yo quiero comprar algo de usted y usted quiere comprar algo que yo no tengo y no quiere esto que yo tengo, pues tengo que encontrar algo que usted quiera. Eso es un medio de intercambio. Así que veo lo que usted tiene, veo lo que usted quiere, encuentro a alguien que lo tenga, lo intercambio con esa persona. Y ese es el medio de intercambio. Así que un medio de intercambio es cualquier cosa que utilicemos para intercambiar. No lo adquirimos porque queremos, porque tenga valor y no lo utilizamos para la producción. No es un bien capital, no es un bien de consumo, es un bien de intercambio. Eso es un medio de intercambio. Y cualquier cosa puede utilizarse como un medio de intercambio, pero si es un medio de intercambio, se convierte en el medio de intercambio. Ese medio de intercambio generalizado es lo que se refiere como dinero. Así que, bueno, esto emerge naturalmente en el mercado. Y si somos capaces de entender las cosas que pasan, que hacen que esto sea un buen medio de intercambio, podemos entender por qué algunas cosas aparecen como dinero. La escuela austriaca es la única escuela que explica el dinero como un producto de acción humana, un producto del mercado en lugar de como un producto del gobierno, un edicto del gobierno, y por eso tiene determinadas características que hacen que el dinero sea bueno y hay características que lo hacen negativo. Es divisible, agrupable, resistente, es difícil de fabricar, es homógeno y es transportable. Yo creo que a día de hoy es difícil de hacer porque yo creo que los demás ahora son, bueno, triviales. Esto es el auge del dinero y si tenemos dinero podemos tener mercados. Esto es la economía de mercado. Si agrupamos a la gente, como os he dicho, la gente trabaja, tiene derechos de propiedad, tiene capital, intercambian y utilizan dinero. Si tenemos una sociedad en la que estas cosas pasan, tenemos una sociedad de mercado. Es un orden social en que la gente puede colaborar en altos números, ofreciendo bienes y servicios mutuamente para beneficiarse mutuamente de manera voluntaria, sin que haya una autoridad coactiva que dicte sus acciones. Así que la economía de mercado aumenta la productividad del trabajo de una manera enorme. Si está en una economía de mercado, va a ser más productivo. La gente coopera debido a su interés propio. Y la gente no nos obliga a competir. Nos despertamos todas las mañanas y cooperamos porque nos damos cuenta de que si no cooperamos, tendremos hambre. Y nos moriremos de hambre. Y debido a esta capacidad de coordinación, podemos coordinar y calcular todo a través de nuestro interés propio, gracias a la posibilidad de poder llevar a cabo cálculos con precios que están denominados en dinero. Y bueno,
Esto es.

Es el concepto de la oferta y la demanda. Y así es como entendemos y lo entendemos. Así que, bueno, este sistema, esta economía de mercado, se llama el capitalismo. El capítulo 12 habla del concepto del capitalismo y lo explica. El capitalismo es un sistema de propiedad privada de los bienes capitales en el que los individuos pueden comprar y vender capital libremente y decir cómo usar su capital. Y ellos cosechan los beneficios, pero también, bueno, cosechan las consecuencias, tanto los beneficios como como las tragedias. Al final, el capitalismo es la propiedad privada de los bienes de capital. Y esto es algo muy importante que hay que entender. Esto no es algo de lo que nos analicemos. Esto no es un mercado, podemos comprar y vender capital. Esto es fundamental porque si tenemos un mercado y capital, significa que los dueños del capital pueden llevar a cabo capitalización económica para ver cuáles son las mejores maneras de tener capital. Así que bueno, mucha gente cree que el problema del socialismo es el problema de los incentivos, que las sociedades socialistas fracasan porque no hay un incentivo para trabajar, porque no se enriquecen. Yo no creo que eso sea. Hay una verdad, pero no es el problema real de por qué el socialismo fracasa. Yo creo que es un problema de cálculo. Porque hay una imposibilidad de asignar capital si no hay un mercado en el capital. Eso es algo muy importante que no se puede solucionar con incentivos. Las sociedades socialistas obligan a la gente y les dicen que si no trabajan, les mandan al gulag. No ir al gulag es un mayor incentivo que enriquecerse. Así que el socialismo no tiene un problema de motivación. Han solucionado el problema de la motivación y cuando colapsó la Unión Soviética no colapsó porque la gente no fuera a trabajar, sino la gente iba a trabajar. El hecho era que las fábricas no funcionaban. ¿Por qué? Porque no podían llevar a cabo cálculos económicos. Así que vas a la fábrica de coches y no podían trabajar, no funcionaban porque no tenían zinc. Y como no tenían zinc, no podían fabricar coches. ¿Por qué no tenían zinc? Bueno, porque no podían llevar a cabo los cálculos para tener la cantidad propia de zinc. La fábrica de zinc no podía ofrecerles suficiente. ¿Por qué tenemos estos problemas en las sociedades socialistas? Porque la fábrica de zinc, la fábrica metalúrgica, la fábrica de goma y la fábrica de trenes, todas son propiedad de la misma entidad. Esa entidad no ve precios, no tiene la capacidad de ver si debiéramos dedicar el dinero, el metal para hacia los trenes o de los coches. No pueden verificarlo porque no hay un mercado para trenes, no hay un mercado para coches, no hay un mercado para el zinc, no hay un mercado para el hierro. Y me gustaría que los socialistas entendieran esto, porque si lo hicieran no serían socialistas. Pero tristemente, la mayoría de ellos no entienden esto. Mises habló de esto hace 100 años, es una crítica muy potente del socialismo. Era tan potente que hizo que los socialistas cambiaran su ideología en los años 20. Y parte de la razón por la que el socialismo duró tanto es porque se dieron cuenta de esto y reformaron algunas de sus políticas y aceptaron que hacía falta una suerte de mercado, una suerte de propiedad que les permitió operar durante más tiempo. Así que, bueno, estos son los criterios de Mises para entender lo que es una economía socialista, una sociedad capitalista. La sociedad capitalista tiene una bolsa. Eso significa que el capital es privado y la gente puede asignar capital y venderlo. Y el valor del capital sube o baja dependiendo de cómo se asigna. Esto nos permite asignar capital de manera eficiente. Esto nos lleva a la economía del dinero, a la economía monetaria, a la política monetaria. Esto nos permite entender la preferencia temporal. La preferencia temporal es la gente de descuento del futuro. ¿Cuánto valora la gente su futuro comparado al presente? Todo el mundo valora el presente más que el futuro porque el presente es cierto y el futuro es incierto. Pero a medida que nos civilizamos más, empezamos a descontar el futuro menos. Así que valoramos el futuro más, lo seguimos valorando menos que el presente, pero lo descontamos menos y menos. Así que nos empezamos a orientar hacia el futuro y empezamos a rendir más. Y por eso empezamos a, bueno, dejamos de consumir, estamos atrasando el consumo, aplazándolo, para generar más capital y poder generar mayor producción. Y esto aumenta la productividad y nos da un mejor estándar de vida. Y esto, de acuerdo a Hans Hermann Hoppe, es lo que llamamos el proceso de la civilización. A medida que

0: declina nuestra preferencia temporal, pensamos más en el futuro, así que empezamos a aplazar el consumo y empezamos a acumular capital. El aumento en la acumulación de capital hace que el precio del capital descienda, así que el capital está más disponible, así que tenemos más capital, lo que aumenta la productividad, que es la idea de implementar el capital. Pensemos en cómo el pescador pesca más si tiene una caña y a medida que aumenta la productividad, esto significa que nuestros estándares de vida aumentan, esto significa que nuestro presente es mejor, así que podemos pensar más en el futuro y nuestra preferencia temporal desciende y acumulamos más y más recursos y empezamos a ahorrar más. Y esto es lo que llamamos la civilización. Así que si financiamos la inversión con un descenso en la preferencia temporal y estamos aplazando la gratificación, esto hace que la productividad aumente. Pero si financiamos la inversión sin aplazar o reducir nuestra preferencia temporal, entonces tenemos problemas. Y este es el tema del siguiente capítulo, crédito y banca. Hay dos maneras de funcionamiento del crédito y la banca. El crédito de materias es cuando el prestamista sacrifica consumo, esto es dinero que podría haber gastado, y lo invierte en capital. Ahí está dando recursos reales porque ha aplazado el consumo. Así que coge recursos que podría gastar en el consumidor y los invierte en un bien. Así que en lugar de comerse las semillas, planta semillas para tener más al año que viene. Pero hay otro tipo de crédito que es lo que pasa cuando los bancos dan crédito sin que nadie aplace el consumo, que esto es el equivalente de comerse el grano, y es que si tenemos un trozo de papel con una figura, con un dibujo, una semilla, es como una semilla. Eso es lo que pasa cuando los bancos o los gobiernos crean crédito. Y bueno, esto, la expansión del crédito no puede sustituir al capital. Eso es lo que dice Mises. Y esa es la teoría austríaca del ciclo de negocios. Por esto hay crisis, porque la gente invierte sin haber sacrificado la cantidad de capital necesario para que esto tenga lugar. Y bueno, y esto es la política económica. Y la sección final es como el orden del mercado es fundamental para la creación de civilización humana. Me estoy quedando sin tiempo, así que voy a explicar estos capítulos muy brevemente, pero los puede ver, pero se leen brevemente en las diapositivas. Y bueno, el primer capítulo habla de la violencia. Recuerdan que hemos hablado que el comercio es la manera en la que la gente interactúa de manera consensuada. Y esto es una manera en la que no infringimos sobre los derechos, pero también podemos utilizar la violencia y la amenaza de violencia. Eso es la coacción. ¿Y qué pasa cuando la gente es coactiva? Bueno, eso es malo, por supuesto, la gente no lo quiere. Pero eso es otro bien económico. La libertad de la coacción y la libertad del abuso es un bien económico. Y la defensa de la violencia es otro bien económico. La mayoría en la que los políticos y los economistas piensan esto es que el papel del Estado es proteger a la gente de la agresión. Yo propongo una respuesta y es que el Estado es un tipo de agresión a la gente, porque solo puede conseguir dinero a través de agresión. Y bueno, actúa a través de agresión. Y bueno, no es muy efectivo a la hora de parar la agresión. Así que el gobierno normalmente se presenta como la solución al problema de la agresión. Pero si el gobierno es un monopolio, hemos visto por qué los monopolios no funcionan para el capital. Porque no funcionan mercados, para los bienes. Si tenemos un monopolio de manzanas en España, vamos a tener un gran problema con las manzanas. Así que, porque funciona para la seguridad. Pues, si hay un único monopolio, y cuando pensamos en temas de acción humana, si pensamos en esto, al final no funciona porque no hay un mercado y no hay una manera de asignar capital, y por tanto, el gobierno puede convertirse en un impedimento a una paz social porque viola estas normas, porque es un monopolio y no tiene que competir. Pero si echamos un vistazo, el mercado de defensa, la defensa la ofrece el mercado. La mayoría de El personal de seguridad es, son personas privadas. Hay más empleados de compañías de seguridad que policías. De hecho, puedes decir que los policías no están a cargo de proteger a la gente, sino de proteger al gobierno. Si quieres proteger tu propia casa, tu propio negocio, si tienes un banco, si tienes una joyería y quieres seguridad, la gente normalmente contrata compañías de seguridad porque tiene sentido, porque debiera decir el gobierno quién consigue más o menos seguridad. Si todo el mundo paga impuestos, ¿cómo asignamos la seguridad? ¿La gente rica debiera tener más seguridad o debería ser la gente pobre porque vive en barrios más pobres? No hay una manera correcta de asignar de manera central porque no puedes llevar a cabo un cálculo económico. Y yo creo que esto al final es el problema de la defensa y por eso aumentar la defensa es algo que se soluciona en el mercado y por eso la gente compra su defensa en el mercado de manera libre. Así que bueno, este es el tema del capítulo 17, este es el capítulo 17 y finalmente el capítulo 18 habla de la civilización y cómo llegamos a lo que es la civilización. ¿Cuál es el rol de la economía? Así que podemos pensar en esto, que la civilización es el resultado emergente de los humanos actuando de manera libre para mejorar su bienestar, que es todo lo que hemos hablado. La gente, un mundo en el que la gente respeta la propiedad, que puede economizar de manera libre, que puede comerciar libremente y acumular capital y pensar nuevas tecnologías y aumentar su consumo energético. Es un mundo en el que avanzamos como civilización y podemos pensar en ello como podemos pensar que una civilización, el aumento de la calidad de vida y cómo la vemos de intergeneracionalmente, cada generación tiene una vida mejor que la predecesora. Y esta es la idea fundamental de la civilización. Y hacemos esto pensando en todo lo que hacemos en este mundo. Esto es lo que hemos hablado de los capítulos 14 a 15. Y la manera en la que hacemos esto es subyugando nuestros instintos básicos y dominándolos con razón. Como humanos nos damos cuenta de que nuestro cerebro reptil quiere pelear en todo momento, pero solo suprimiendo y subyugando esto a nuestra razón podemos respetar nuestra propiedad y vivir en una sociedad civilizada y podemos tener una sociedad que mejore la calidad de vida con el paso del tiempo, lo que nos da una razón para vivir y sentirnos optimistas para con el futuro, para empezar una familia y para dar una vida mejor a nuestros hijos. Y por eso, bueno, por eso es la civilización nos hace tanto más poderosos, nos mejora de manera subjetiva, independientemente de cuán agresivo sea uno, no tiene poder si está solo. Al compararle a alguien en la sociedad, así que una niña de 10 años que sea parte de una civilización puede tener acceso a una pistola que le permitiría matar al animal más violento y peligroso, sea un animal humano o un animal no humano. Un tiro, una bala es suficiente para matarlo. Y una niña de 10 años puede apretar el gatillo. Esto es realmente lo que yo creo que es tan optimista la civilización. La gente que tiene una civilización siempre va a estar mejor. Porque lo que podemos producir de manera colectiva, de manera pacífica, con una alta productividad, es increíblemente superior a lo que una persona puede producir ella sola, independientemente de lo inteligente o fuerte que sea.
1: Y la historia, desde luego, se puede ver como una lucha entre nuestros deseos, la fruta de la civilización, y los deseos básicos, instintivos, que buscan la satisfacción instantánea. Lo quiero, me gusta, pero no. Aunque lo quiera, si no me lo llevo, no entro en conflicto, aprendo a cooperar. Va a ser más fructífera esta relación. Van a ser mucho más fructífero. Voy a conseguir mucho más de lo que conseguiría con la violencia. La humanidad avanza y cada vez, yo creo, somos más civilizados, aunque desde luego en el siglo XX nos hemos descivilizado. Porque recordemos que decíamos que la totalidad de la economía de mercado depende del dinero, del uso que hagamos del dinero. Cuando el dinero se está destruyendo, que yo creo que es lo que hemos visto en el siglo XX, porque hemos pasado del patrón oro al fiat, que es muy inflacionario y pierde valor, todas las demás maneras de vivir la economía se ven socavadas, así que se destruye la acumulación de capital, el trabajo, nuestra capacidad de avanzar tecnológicamente, destruye la capacidad de contar con infraestructura, elimina la capacidad de comerciar, destruye el sistema capitalista. Todo ello socavado, como digo, cuando socavamos el dinero. Y yo creo que este

0: es el impulsor de muchos de los problemas del mundo. Parecería que somos cada vez más bárbaros y yo creo que es precisamente porque se está destruyendo el dinero y la economía de mercado, que son los fundamentos de la civilización, los fundamentos mismos. Y por eso creo que Bitcoin es fantástico, porque creo que Bitcoin es la solución razonada al problema del dinero del gobierno. Es la solución tecnológica. Así vamos a poder impedir a los gobiernos destruir las civilizaciones con la destrucción del dinero. Desde luego que hay mucho que nos deprime de nuestro mundo, pero creo también que si pudiéramos impedir que los gobiernos destruyeran dinero, podríamos restaurar la civilización. Este es el optimismo que me caracteriza y la nota optimista con la que pongo fin a esta presentación. Muchísimas gracias.
1: Muchas gracias a la Fundación por la invitación. Jordi, creo que, bueno, enhorabuena a la plataforma editorial por editar este libro, porque realmente pues, va a ser un éxito. Lo está siendo, ¿no? Según me has contado, ya las ventas en online son enormes. Voy a cambiar al inglés. I'm going to switch now to English.
0: Paso al inglés. Wolfgang, estoy encantada de conversar esta tarde. La verdad es que llevo años siguiéndote desde que empezaste a publicar. Durante unos años gratis, ¿verdad? En el Elcano siempre he dicho que valía la pena, ¿verdad? Así que llevamos apuntados a Your Intelligence desde entonces. Y la verdad es que disfruto muchísimo de este análisis cotidiano, esos briefing, como dicen. A veces estoy de acuerdo, a veces no, pero siempre son perspicaces, útiles. Sin duda, a lo largo del tiempo vemos cómo hemos oyendo esa voz tan importante en este debate público en Europa, todo lo que tiene que ver con asuntos de tremendo calado, la Unión Europea, asuntos mundiales. Enhorabuena, enhorabuena, porque la verdad es que es fantástico contar con personas así.
2: Gracias también, Jordi, por esta presentación y por estas frases tan amables. Es verdad, España ha conseguido ser el primero. Alemania el último, me temo. Hasta julio no se publicará en Alemania y el porqué ya lo leeréis en el libro. Tiene que ver con cómo se trabaja en Alemania, que se tarda un poco más, parece ser, últimamente. Cuando inicié el libro, hace no mucho, hace un año y medio aproximadamente, no pensábamos. A ver. En Reino Unido sí que se recibió de manera entusiasta. Parece ser que en España también se está recibiendo de manera entusiasta, pero lo que no estoy tan seguro es de si también van a ser muy entusiastas la recepción del libro en Alemania. Va a ser interesante. Tengo algunos amigos con los que antes trabajaba hace mucho. Por ejemplo, el editor de una gran editorial de Alemania, antiguo editor, por lo menos. Una amiga, mejor dicho, que dijo que había leído el libro y que se lo había comentado a todo el mundo de su círculo. Por tanto, no sé, a lo mejor sí cabe la posibilidad de que algunos sectores al menos sí que les lo valoren. Pero vamos, la primera vez que pregunté había como 50 que lo habían leído. A lo mejor resulta que me equivoco, no lo sé. Bueno, en cualquier caso, muchas gracias a la Fundación Rafael del Pino por invitarme. Es un honor para mí. Y estoy deseando escuchar las preguntas, Miguel.
0: Empezamos con el título. Desde luego que menuda forma de explicar las cosas en una palabra, caput. Eso no hace falta traducirlo, ¿verdad? Caput.
2: Eso efectivamente es corta la frase y suena bien. No es como Schadenfreude, que es en alemán, pero más larga. A lo mejor hay un poquito de Schadenfreude en alemán en todo el mundo, para los que lean el mundo. Pero vamos a hablar un poquito de Alemania.
0: A lo largo del tiempo he trabajado, he estudiado Alemania y hay que ver que las cosas no están tan mal, ¿no? a lo mejor tendría

0: Tendríamos que verlo, ¿no? Desde ese punto de vista. Y luego he visto el libro, he leído el libro, me parece un libro extraordinario, francamente. Yo creo, a ver, estoy de acuerdo con el 85% del libro, el 85%. Está entonces esa pregunta de si podemos o no cambiar las cosas, ¿no? Podemos hacer algo en este sentido. Así que pensé, vamos a empezar con la economía. La historia, no, vamos a empezar con la historia y luego hablaremos de la economía y luego hablaremos de política y Europa, ¿no? Podemos empezar así, ¿no? Vamos entonces a formular la primera pregunta. ¿Cuándo se fastidió el invento? Hay muchas entrevistas, ya sé que se pregunta mucho, ¿no? Pero yo quería ser un poquito más concreto, porque no queremos distanciarnos, no queremos apartarnos, está toda la historia, el 60, los 70. ¿Crees que las cosas se fastidiaron con Merkel? ¿Fue Merkel la figura, el personaje decisivo? Porque hay muchas personas que no son tan conocedoras de la historia y piensan los años de Merkel fueron años perdidos porque no llevó a cabo las reformas, las inversiones necesarias, así que ¿se fastidió todo con Merkel? No.
1: No, estoy de acuerdo con esa valoración de que efectivamente se desperdiciaron 16 años, tardó mucho, es verdad, pero empezó antes, ¿eh? Empezó, de hecho, en el periodo de Gerd Schröder, su predecesor, y de hecho empezó realmente con Helmut Kohl en los años 90. Y estoy incluso reculando un poco más, pero si realmente queremos ver dónde cambiaron las cosas, fue la reunificación alemana. Recordemos la reunificación. ¿Qué hizo Alemania? Creó una Treuhand, una compañía que se hizo cargo de todos los activos de Alemania. Entraron en ese Treuhand y el objetivo era asegurarnos de que subieran los sueldos de Alemania Oriental al nivel de Alemania Occidental lo antes posible para que no hubiera competencia, para que las empresas alemanas, sobre todo los sindicatos, lo que más miedo tienen es la competencia de un sector de bajos sueldos en Alemania. Bueno, pues ese fue el principal motivador de hacerlo tal y como se hizo. Por tanto, lo que hizo Alemania Oriental al final, a Alemania del Este, ¿qué fue? No es que fueran peor en la economía de mercado, les gustaba la libertad, el marco alemán, esa imagen de Alemania Occidental, a los de Alemania del Este sí que les gustaba, y en aquella entonces no se preguntaron cosas tan difíciles como ¿qué va a pasar con la economía y con la productividad? La reunificación ha sido cara, realmente. Dinero gastado por Alemania Occidental, las transferencias que siguen teniendo lugar a Alemania del Este y en general, no sé cuál es el volumen, cada uno dice una cosa, pero más o menos 1 trillón de euros es lo que son las transferencias de Alemania Occidental a Alemania del Este, considerando que el crecimiento económico no es especialmente fuerte y que las diferencias políticas son muy grandes, no sé. A lo mejor si analizamos el mapa político de Alemania del Este, tienen un mapa tipo la Unión Europea, el partido más grande de cada uno de los grupos electorales. Veremos que en Alemania Occidental tenemos la CDU, que es el partido de derecha, centro-derecha, y en Alemania es la EFD, que es el partido de la extrema derecha, la AFD, perdón. Y si vemos los partidos de la izquierda, tenemos el SPD, que no tienen mayoría única en ninguno de las áreas, el de Willy Brandt y Goldschmidt y Olaf Scholz, su partido está totalmente apretado y los verdes tienen pocos áreas que han ganado, sobre todo ciudades donde hay universidades, donde sí que están más fuertes.
0: ¿Y qué hubieras hecho de forma distinta para la unificación?
1: ¿Qué habrían tenido que hacer? Básicamente lo que tienen es dos. Constitucionalmente podrían haberlo hecho de dos maneras. Haber hecho que Alemania del Este hubiera adoptado la constitución occidental, que es lo que hicieron, no podrían haber negociado una nueva constitución entre ellos. Y Alemania del Este, todo el mundo quería que fuera un cambio tan rápido que no negociaron. Alemania del Este, lo que hicieron fue que el sistema Treuhand fue diabólico. Al final, la manera de hacerse, porque lo que hizo fue cargarse básicamente una economía. Fue imposible para Alemania del Este llegar a los niveles.

de productividad de Alemania Occidental, que fueron creciendo, pero en mucho tiempo. Imagínate que en España te obligaran este sistema hace 40 años, te lo impusieran, la economía habría sido pues muy afectada negativamente si te hubieran obligado los niveles de salariales y de seguridad social, etcétera, y todo lo que has adquirido a lo largo de un periodo de tiempo te lo imponen nuevo. Básicamente, Alemania del Este, eso es lo que tuvo que hacer. Alemania Occidental le impuso esto a Alemania del Este. El resto de Europa del Este evolucionó mejor. Al principio en la República Checa y en Polonia tardaron mucho, pero ahora les ha ido bien. A lo largo de un tiempo han ido ajustando poco a poco. Al principio su ventaja eran los costes, la producción era menor en costes, pero ya no ha pasado así, ya no. Sus sueldos han ido aumentando y están ya casi al nivel del resto de Europa Occidental y la productividad igual. En cambio, en Alemania del Este no lo hicieron así. Les hicieron subir los sueldos con poca productividad y esto causó una recesión. Pero bueno, no quiero hablar mucho de la reunificación alemana hoy realmente. Pero bueno, eso fue el principio de esta economía, este experimento en que Occidente impuso su voluntad a toda una región. Y al final, Helmut Kohl introdujo distintas reformas. Schröder. ¿Y cuáles son estas reformas? A la izquierda no, ¿eh? Gerhard Schröder a la izquierda no tanto, sí, pero por distintas razones. Yo lo que opino de sus reformas de Gerhard Schröder es que cementaron la especialización alemana de la producción industrial, cementaron las exportaciones de Alemania con su sistema en base a los superávits de exportación e hizo que Alemania inicialmente y provisionalmente era más competitivo, pero había otras cosas que pasaron que eran un poco por casualidad. Una revolución de la cadena de valor en la revolución que empezó a los 90. Las empresas optimizaron su cadena de suministro. Sí, la producción justo a tiempo. Es difícil, efectivamente, el ser más productivo así. Sí. Y luego la ampliación europea, eso es muy importante. En 2004 se aceptaron 10 miembros nuevos. Alemania fue el primero en sacarle provecho a eso, invirtiendo en bienes intermedios. Algunas partes de la cadena de suministro se subcontrataron a Europa del Este, a Alemania del Este, de hecho, y China. Y China, efectivamente, y China también. Fue complementaria para Alemania. Así que China producía bienes de consumo, pero necesitaba bienes de capital para producirlos y entonces se los daba a China. China producía los bienes de consumo y, por tanto, Alemania se centró en los bienes de capital y todos contentos porque eran complementarios en sectores que no competían entre sí. Y la crisis de la eurozona importante también porque Alemania devaluó con respecto al resto del mundo un 15%, una devaluación real porque la devaluación del euro no vino acompañada de la alta inflación. De hecho, la deflación es baja. De hecho, en términos reales, la competitividad de Alemania en ese periodo era muy positiva. Y mi crítica entonces, pues no parecía estar acertada. Parecía que yo decía que Alemania iba muy fuerte en 2005, los primeros 10 años de la administración de Merkel. Efectivamente, Alemania parecía que iba muy bien. Y ahora, por fin, en los últimos años, los 10 años anteriores, la gente se ha empezado a dar cuenta de que no iba tan bien. Sí, por eso va mal. Entonces, lo explicas en tu libro, ¿no? Que es un país que, en muchos modos, debido a su corporativismo en el sistema, hay diferentes literaturas sobre el capitalismo y parece que haber una conexión entre industria, bancos, políticos, en la industria pesada y en otras industrias que van muy bien. La química, la automoción, las industrias pesadas, el famoso Made in Germany. Pero, como has explicado muy bien, este es un país que encuentra difícil pasar del mundo analógico al mundo digital, efectivamente. Y es interesante esto, porque en la Alemania en la que yo me creé éramos muy innovadores. Cuando íbamos a la universidad, estudiábamos matemáticas o física o ciencias. Eso era lo que hacía la mayoría de la gente. Éramos un país de ciencias, por así decirlo. En mi familia se hablaba de debates técnicos sobre medidas y cosas de ingeniería. En los años 70, Alemania

éramos líderes en tecnología. En Estados Unidos empezaban a avanzar en tecnología, pero todavía no tanto. Bueno, sí, tenían un cierto interés en la defensa, pero el PC todavía no se había inventado, Internet no se había inventado. Y Alemania sistémicamente ha infravalorado la importancia de la tecnología, en parte porque no era tecnología alemana. La primera tecnología que no era alemana, los científicos alemanes participaron en la ciencia cuántica, en física cuántica, en esta revolución, en la Segunda Guerra Mundial y antes incluso. La mayoría de los científicos judíos abandonaron Alemania. Se fueron, ¿eh? No les mataron. La mayoría de los físicos se fueron antes de que les mataran. Llegaron a universidades americanas y participaron en el proyecto Manhattan. Y a partir de ahí, desde 1945, 2 años después, inventaron el transistor, 10 años más, y inventan los circuitos integrados. Así que empezaron a ir bien las cosas en América y fundaron luego el PC, el Internet. Por cierto, he leído un libro publicado por un profesor del MIT sobre cómo la vida digital cambia el mundo. En este libro, él criticó a Helmut Kohl y a François Mitterrand que se empeñaran en la televisión de alta definición, pero analógica, no digital, en los años 90. El proyecto Prestige lo llamaban, de alta definición, decían, eso sí. Tenían un término fantástico. Cool et false, no sé qué. Gratificación política en tiempos políticos finitos. Querían una tecnología que fuera valiosa mientras él siguiera siendo el presidente. Pero no sucedió porque no calculó bien el coste. El problema de la televisión analógica es que cada país tenía sus estándares, sus normas y no coincidían. No se compartían. Había diferencias. Cada uno tenía distintas líneas. Las tecnologías analógicas eran bastante complicadas. Y los alemanes, como sociedad, infravaloraron la importancia de lo digital. Otra cosa más a añadir. La crisis, ¿no? Las .com. En las crisis del .com, las .com fue un factor, efectivamente. Ellos inicialmente estaban entusiasmados, pero perdieron. Fue peor todavía en Alemania. El Neue Mark era un mercado que no tenía nada de dinero, absurdo. Las peniques eran el penny stock. Y el mercado cayó, incluso el tulipán, ¿no? En los tulipanes, sí. Sí, bajaron como los tulimanía, ¿no? Sí, un 95%. Eso, en cambio, en Estados Unidos no pasó. Tuvieron la burbuja de los .com, pero no fue igual. En Estados Unidos la burbuja de las .com explotó, pero no se cargó las .com. Más bien al revés, empezaron las .com. En cambio, en Alemania sí que acabaron las .com. Fue un shock excesivo. Los alemanes tuvieron que darse cuenta entonces de lo siguiente. Bueno, tenemos una tecnología analógica muy buena, ganamos dinero, pero el vehículo eléctrico nadie lo tenía en mente, efectivamente. Y pensaron, la tecnología digital, vale, está muy bien, es como el cine para las películas. Para nosotros esto de las películas y el cine no se nos da bien, se nos da bien los equipos pesados. Vamos a centrarnos en la industria. ¿Y tú crees que es esa la razón? Porque yo recuerdo que lo leí. En el libro, por cierto, no lo hablas mucho. ¿Tiene algo de el mundo digital que te invita al control? Y en Alemania estáis obsesionados con el que no te controlen tus emails, etcétera. ¿Lo ven como una amenaza a lo mejor? ¿Y es esa la causa? Que intentan controlar eso y distanciarse de lo digital. ¿Puede ser que eso sea un problema digital o cultural, perdón? ¿Que haya sido la razón por la que Alemania no haya progresado en eso para respetar su privacidad, su intimidad? Porque hay quien dice que teníamos antiguamente la guía telefónica con los números y las direcciones de la gente, ¿no? Antiguamente teníamos el listín telefónico con la dirección y ahora no, ahora todo el mundo quiere que nadie tenga su dirección y demás, ¿no? Es un poco contradictorio, ¿no? Lo sé.

0: como que a la gente le da miedo que le controlen. Bueno, esta tecnología no la inventaron ellos y yo esto lo aprendí de Alemania. Estaban muy cómodos con las tecnologías que habían inventado o habían ayudado a inventar, pero el coche, productos químicos, sí, lo conocían muy bien, pero la tecnología digital no lo habían inventado ellos y por tanto no lo conocían tanto. Algunos compañías automovilísticas sí utilizaron algunas cosas, pero la cultura de alemán era antidigital, como he dicho. Y la legislación de la Unión Europea, la ley de protección de datos, la de las criptomonedas, la de la inteligencia artificial, todo esto son legislaciones hostiles a este campo, porque sienten que intruyen en tu privacidad, efectivamente. Ursula von der Leyen es alemana y es la presidenta de la comisión elegida por la mayoría de EPP, el partido más grande que llega ahora al poder.
1: Vamos a incidir un poco. Susana Zuboff y otros, cuando hablan acerca del capitalismo, han investigado y vemos que la cantidad de datos que entregamos a las empresas, lo que saben acerca de nuestras vidas, nuestros jóvenes, quizás las personas dedican demasiado tiempo a las plataformas y de alguna manera, no sé, hemos visto lo que ha pasado en determinadas elecciones y demás, ¿no? De alguna forma que un cierto cuidado, ¿no? Una cierta precaución. Es importante porque en última instancia puede que estas plataformas sean excesivamente poderosas. Van a tener unos efectos negativos en nuestra sociedad. Bueno, yo aquí diría que está el equilibrio, ¿no? La industria de la IA existe en Estados Unidos y en China y en menor medida en Reino Unido, pero no en la Unión Europea. Puede que haya alguna excepción, pero en términos generales no. ¿Por qué? Pues porque nos centramos en la protección del dato, no en el negocio del dato o compartir el dato. Sí, lo hacemos muy mal. Lo que es el automóvil eléctrico con inteligencia artificial no se va a dar en la Unión Europea. En la Unión Europea va a ser uno de los últimos lugares donde se permita ver automóviles que se conducen ellos solos porque solamente vamos a ver problemas y no oportunidades. Yo creo que se podría lograr un equilibrio entre la protección y la oportunidad de la legislación europea, y por cierto, esto lo recalcan los tribunales europeos, es al 100% algo que avala la protección. En los tribunales, las sentencias, vemos que este es el principio, esta es la actitud, porque es lo que dice la normativa, la legislación, primero el consumidor, y no es así en otras partes del mundo. Yo creo que es un error, yo creo que está muy influida Europa por Alemania, yo creo que otros países europeos no han hecho nada. Interrumpo para preguntar entonces que no cree en esta tercera vía, respondo diciendo que no. La verdad es que es justo lo contrario. Estaría bien, quizás, ¿no? Una tercera vía, aceptar la necesidad de que haya actividad comercial tradicional, ¿no? Introduciendo ciertas salvaguardas. Estas salvaguardas han de ser efectivas y no burocráticas, porque si no, asfixias la industria si hay tanta regulación. ¿A quién se le va a ocurrir en la Unión Europea abrir una empresa de inteligencia artificial? Porque no va a funcionar. Si lo quieres hacer, pues te vas a Dubái, te vas a UK, te vas a lugares donde la electricidad es barata, donde nadie te va a andar dando empujones. Es así. Hay un ejemplo interesante acerca de la cultura. Hay un autor en Alemania que se llama, no me acuerdo, creo que es Spitzer, Manfred Spitzer. Este autor, bueno, vende muchísimo, bestseller, ha escrito acerca de cómo las personas se van entonteciendo por lo digital, los móviles, por ejemplo. A ver, yo no creo que los niños deban tener móviles, ni desde luego en los colegios jamás. Pero no era esto lo que planteaba. Él piensa que todo lo digital debería de eliminarse del currículum. Cuando le preguntaron, pero bueno, no es algo que necesitamos saber. Programación, estamos hablando acerca de cosas serias, no hablamos de TikTok.

Y dijo, no estamos enseñando a los niños, no les enseñamos acerca de drogas, ¿por qué hablarles de lo digital? Esta es la actitud, es una especie como de fantasma malo que viene de fuera y la gente se lo ha creído. Yo tengo incluso familiares que citan el libro y me dicen, tiene razón. Bueno, así están las cosas, esta es la actitud en Alemania y es una actitud que prevalece. En el mundo del automóvil, por ejemplo, los alemanes pues no han visto la tendencia, no se han enterado, se centran en diésel, se centran en tecnologías que, ¿cómo decirlo? Antes Ferdinand Piëch de Volkswagen, de la familia Porsche, decía que no cabe un coche eléctrico en mi garaje. A ver, este señor tiene un garaje enorme porque Volkswagen pues tiene Volkswagen, tiene Seat y también otros. Y lo que él tenía también en su garaje era Maserati y un Bentley y Porsches muy bonitos, por supuesto, porque él es de la familia Porsche. O sea que él tenía muchos automóviles en su garaje, pero no un coche eléctrico. Porque el coche eléctrico, a ver, el sector del automóvil alemán es muy de señores, ¿no? Es de hombres, es una cosa de ingenieros. Y yo tengo esta sensación cuando alquilo un coche alemán. El otro día alquilé un coche alemán y me llevó 10 minutos enterarme de cómo subir el volumen de la radio. No lo veía. Bueno, lo entendí. Hay un lugar donde nadie coloca el botón del volumen, ¿no? Escondido. Podríamos pensar que el volumen de la radio estaría cerquita de la radio en sí, pero bueno, te lo tienes que aprender de memoria. O un manual, ¿verdad? Buscarlo en el manual. Y luego había otra cosa en este coche, era automático, que suelen ser fáciles de conducir, ¿no? O sea, arrancas P, R, D, no hay muchas alternativas. Pero ¿cómo lo hacen? ¿Cómo lo hacen? Pues es que me confundía, casi fui para atrás. Y esto es algo. Esto es algo que es así. Hablando con un conductor, con un dueño, ¿no? De una empresa de taxis de lujo en aeropuertos, ¿no? Un servicio que presta. Le pregunté, ¿tiene coches eléctricos? Y me dijo, lo intenté, pero los coches alemanes eran demasiado complicados. Pero pregunto, Alemania es el segundo productor de coches eléctricos del mundo, ¿no? Exportan mucho coche, ¿no? Y producen mucho coche eléctrico, ¿no? Parece que empiezan a entregarse, ¿no? Incluso en coches eléctricos. Mi respuesta aquí es que no ganan dinero y se han planteado el segmento equivocado, además del mercado. Los coches eléctricos alemanes, pues, a ver, el mercado está en el coche más económico. Lo van a lanzar, ¿no? Porque ese BMW está pensando en lanzar un coche que costará 20, 25 mil más o menos. Pero el problema con los chinos es que han adelantado al resto del mundo en la tecnología digital y desde luego en lo relativo a las baterías. Así que el problema es, no es que los coches alemanes sean más caros, no, es un problema de la innovación. Los chinos han adelantado en cuanto a innovación. Y esto es algo inaudito, no lo conocen de antes. Y contaba un poco esta anécdota, ¿no? De lo complicado que era el coche alemán. En un Tesla, por ejemplo, es como un iPad. O sea, te metes en el Tesla y es como un iPad, se parece mucho al iPad. Es muy intuitivo todo en el Tesla. La temperatura, todo lo que necesitas, ¿no? Ahí está, y lo ves de forma intuitiva, repito, no son complicados, no hay botones difíciles, no, es una cosa fácil, mientras que los coches alemanes están plagados de botones, así que creo que no han entendido el concepto del mundo digital, porque es un dispositivo digital, ya no es un automóvil, es un dispositivo que se mueve, eso es lo que es. En Volkswagen estaban en China, intentaban competir. Bueno, sí, tienes razón. Manufacturan coches eléctricos y son los segundos más importantes porque están los japoneses, ¿verdad? Que lo hacen incluso peor. No van bien, no van bien. Los japoneses se han especializado en el mundo del híbrido. Esa es su tecnología, podemos decir. Y es interesante. La inventaron los alemanes, pero no les gustó, así que se la vendieron a los japoneses, ¿verdad? Así que los japoneses no ven que haga falta lanzarse al mundo del coche eléctrico. Así que los

Alemanes son los segundos productores de coches eléctricos del mundo por esta realidad del tamaño del sector. Pero no están ganando dinero, no les va bien, no les va bien. Este es el problema esencial. Cuando vemos el coche que se conduce solo, el autónomo, eso es un producto de software.

Sí, esto es lo que haremos, efectivamente. Vamos a esperar hasta que recaben los datos y serán excelentes, ¿no? Serán excelentes porque es un aprendizaje, es machine learning, efectivamente. Aprenden sobre la marcha. Bueno, pues vamos a pasar ahora a otro capítulo de la energía. ¿Ha sido un error? ¿Ha sido un error lo de cortar con la nuclear? ¿Ha sido un error superior el depender tanto del gas ruso barato? Mi respuesta aquí es que todos los partidos alemanes apoyaron la conexión con el gas ruso, excepto los verdes. Esto, entonces, es un consenso nacional de amplio alcance. Tenían una expresión que quiere decir que el cambio es fantástico y que rima en alemán, y pensaban que iban a cambiar a Rusia gracias a la actividad comercial. Evidentemente, esto no ha sucedido. Así que fue una confusión nacional, pero no de unos pocos. No es que la oposición se opusiera. No, todos los sindicatos, todo el sector, todos los alemanes. No hubo mucha conversación. Recuerdo los columnistas que escribían y decían, claro que sí, necesitamos el gas. Punto final, necesitamos el gas. Ya está. Fue un error. Pero pregunto, ¿por qué no diversificaron? ¿Por qué? ¿Por qué no pensaron, vale, sí, necesitamos este gas barato ruso, pero España, por ejemplo, que tiene 7 plantas de gas licuado, ¿no? ¿Por qué no tener lo que llamamos un plan B? Pues yo contestaría que esto fue en tiempos de Schröder. Cuando llega al poder estaba en coalición con los verdes, ¿verdad? Y lo único que querían los verdes eran un partido dúctil, pero a principios de los 2000 lo que querían con mayúscula era dejar atrás lo nuclear. Se basaba, esa era la plataforma, esa era la filosofía. Y no era CO2, ¿eh? Era lo nuclear, era lo nuclear. Y tanto Schröder como Merkel estuvieron de acuerdo en que había que acabar con nuclear. Y vemos cómo los verdes y SPD al principio de los 2000 empieza este plan llamado del phase out hasta el 2030. Y cuando sucede Fukushima en Japón, Merkel acelera aún más, de forma tal que en principio en el 22 se cerrara la última central. Esta fue una decisión importante. Esto lo deciden por razones políticas, y no hay otra alternativa. No había renovables en ese momento. No podían hacerse con ese volumen de consumo. El carbón, por supuesto, que tiraba. Así que el gas era la alternativa más limpia de los combustibles fósiles, si pensamos en las emisiones, ¿no? Sobre todo las más nuevas, ¿no? En cuanto al carbón, pues no hay mucho que se pueda hacer, ¿verdad? No hay mucho que hacer. Y los verdes, como digo, pues ahí estaban, ¿no? Y fueron quienes supervisaron esta salida y durante un poco tiempo fue ampliado y esta retirada progresiva pues tocó a su fin. Y Putin ya había invadido Ucrania, por cierto, o sea que ya teníamos precios en ascenso. Así que no fue que no nos diéramos cuenta de la geopolítica, porque la geopolítica era patente, pero esto era más importante todavía. Y pregunto, ¿se concluye entonces que Merkel toma esta decisión final? Sí, la respuesta es que sí. Es interesante. Lo único que hizo en última instancia fue dedicarse a la geopolítica, pero no lo valoró bien. No supo comprender cómo era Putin, ni cómo era China, ni cómo era Trump, desde luego. Ella no podía hacer frente a Trump, porque era el único que no creía que el comercio fuera ventajoso para ambos. Esto es tremendo, ¿no? Por parte de los alemanes. Cuando Alemania dice es bueno para todos, lo que quiere decir es que es bueno para Alemania. Desde luego era bueno para Alemania. Quizás no por razones económicas.
Hay una parte económica interesante. Si yo quisiera

Para explicar las cosas brevemente, pues está la energía, está la geopolítica, las reformas, los factores socioculturales, pero el factor unificante que subyace es un modelo económico que, como el modelo chino, depende de la exportación, ese 8%, más de un 8%. ¿Y qué es? Pues es lo mismo que el financiero. ¿Qué quiere decir? No son los hogares, es la economía en su totalidad, el gobierno, el sector privado. Eran ahorradores netos, no invierten en Alemania, no consumen. China tiene el mismo problema. China reprime el consumo y tiene estos grandes excedentes y dependen de Estados Unidos y de otros países. UK, Australia, pero sobre todo Estados Unidos, cuentan con que absorban estos excedentes. Así que no podemos gestionar esta política sin esta contraparte. Y la globalización, el periodo, fue un pacto faustiano. El país excedentario tenía que hacer frente al país, porque para el país deficitario, fenomenal. Podían consumir lo que no produjeran, ¿verdad? En el Reino Unido, el déficit se financió fácilmente porque estos países generaban dólares y tenían que invertir los dólares en Estados Unidos. Yo creo que es un poquito un Ponzi, ¿no? Geopolítico, dando por supuesto que el supuesto es que alguien como Trump jamás llegaría a la Casa Blanca, y menos dos veces, ¿no? Un presidente americano jamás cuestionaría, porque Biden no lo cuestionó, Obama no lo cuestionó, Harris no lo cuestionaba, pero Trump sí. Y no todos los republicanos tampoco. La verdad es que Trump es bastante excepcional cuando se plantean estos déficits. Y yo entiendo que esta administración es distinta de la del 17. Es más serio, se centra mucho más en el comercio. Y si erradica, a ver, en términos generales, si estudiamos la economía internacional, pues siempre te dicen, no pienses en el balance bilateral, piensa en lo multilateral, pero Trump no piensa así. A Trump lo que le gusta es la transacción. Alemania tiene un balance de tal, la Unión Europea de cual, China de tal, Canadá, México también. Yo creo que el déficit de Estados Unidos es de casi un billón. Un billón es mucho, incluso para Trump, pero puede recortar muchísimo gracias a estas políticas. Esto tiene efectos económicos, ¿no? Pero pregunto, ¿Alemania en concreto? Quisiera hablar un poquito acerca de asuntos políticos, sí, pero lo que acabas de comentar es que Alemania tiene los ahorros, estos ahorros se invierten en Estados Unidos, ¿verdad? Me parece que eran el grupo de Düsseldorf, ¿no? Que compra todos estos productos tóxicos financieros, ¿no? Y dan lugar a la crisis esa tremenda. Pero entiendo que dices que en el informe Nicoletti, pues aparecen los ahorros, pero no podemos organizarlo, no podemos conseguir que lleguen a los emprendedores, a la innovación, al capital riesgo. Esta es la realidad en Alemania. Como digo, el modelo de Alemania era uno que se basaba en la industria, en los sindicatos, si quieres, en la banca, básicamente banca, y el gobierno, claro. Así que, ¿cómo cambiar las cosas? Ya sé que te gusta hablar de Europa, Draghi, que dice necesitamos no sé cuántos miles por año. Bueno, tenemos que de alguna forma encauzarlo, tanto la inversión pública como la privada. Ya sé que te gusta hablar de los mercados de capital, hay que unificarlos, pero el capitalismo alemán, visto el capitalismo europeo, visto que hay muchos empresarios en Alemania, en España, etcétera, que no quieren, a ver, lo que quieren es deuda, no quieren compartir acciones, ¿no? Porque piensan, bueno, es mi producto, etcétera. O sea que, ¿cómo romper este equilibrio? ¿Cómo conseguir la financiación necesaria para ser más competitivos?

0: ¿Y qué hacemos con la deuda en Alemania? ¿Cuál es el primer paso?
1: Bueno, yo creo que sí, que vamos a tener este primer paso. Si calculas la parte alemana, son un 3 a un 6% del PIB que no está explicado. Si Alemania hiciera lo que han comprometido los partidos políticos, tendría un déficit Alemania del tamaño de Francia. No tendría un déficit cero si hubiera hecho lo que piden los partidos políticos. Y nadie sabe cómo financiarlo, básicamente. La derecha dice, vale, pues recortemos la seguridad social, introdujemos las cocinas. La seguridad social cuesta 100.000 millones y la media entre 45 y 200. Eso es lo que calculamos. Muchísimo más. Si no lo hiciéramos con los ahorros, en los préstamos, tendríamos que abolir el estado de bienestar, todos sus aspectos. Tendríamos que dar cocinas, sopa, comedores para pobres. Y nadie lo propone. Pero si quieren cortar los impuestos para las empresas, si quiere conseguir el objetivo de recorte de gasto en defensa, etcétera, necesitan financiación si quieren aumentarlo. El sector público esto no lo va a aguantar, sinceramente, no va a pasar. El sector público en Europa no tiene dinero. La única manera de hacerlo, especialmente en temas como el cambio climático o de la tecnología, la alta tecnología, necesita es que lo financie el sector privado. Y esto solo lo puede hacer tampoco los bancos. Los bancos no tienen la intención. Los bancos alemanes no son capital riesgo, no son. Son el Sparkasse, son herramientas de préstamos con garantías. El valor de la tienda o las acciones o los bonos o las obligaciones que los propietarios de la tienda tienen este Sparkasse, que es como las cajas españolas, las cajas de ahorros. Y esto no genera nuevos. No veo otra alternativa para los mercados de capitales. En Alemania lo bloquean porque no quieren cambiar y por eso no funciona la unión bancaria en Europa. Solo funciona para algunos bancos, no para los vasos grandes, solo para los bancos pequeños. Alemania no lo quiere. Helmut Kohl fue una excepción con el Schlankenpassen y todas las cajas, las Sparkasse de Europa, pues realmente no sabemos lo que pasa. Tienen un riesgo financiero. Cuando baje la industria alemana, los bancos estatales que financian esas industrias, no sabemos qué va a pasar con ellos. Si baja la industria, si entra en crisis, se va a acumular el riesgo en el sector financiero en Alemania. Bueno, pues eso es lo que puede pasar. Creo que llegará un momento en que va a haber una gran crisis financiera y entonces la gente, esperemos, espabile y se den cuenta de que verdaderamente necesitan un auténtico mercado de capitales. Los 800.000 millones de capitales de los que estaba hablando Mario, no sé si es correcta, si se puede financiar con el sector público. Por sí solo, no. Dice el entrevistador, no, no es el adecuado. Además, Ursula von der Leyen dice que hay que invertir en inteligencia artificial, pero es que no sabe a qué se refiere. Lo que quiero es que se replantee la regulación. La comisión debería hablar de programas, de dinero y decir, a lo mejor es que nuestra legislación no era tan buena, a lo mejor deberíamos replanteárnosla, a lo mejor deberíamos hablar de los mercados de capitales. Han reducido el proyecto de los mercados de capitales y lo han llamado mercados de ahorros. Creo que le quieren cambiar el nombre, dice, para ver si funciona mejor o no. Bueno, sí, contesta. La respuesta es que sí, que es una de esas cosas europeas. Los europeos tenemos muchos programas con muchos nombres. Jean-Claude Juncker, ¿os acordáis? Un programa de inversión de 300.000 millones. Yo creo que no generó nada de dinero. Fue una reclasificación de la inversión en España y en Alemania y dijo que él era el responsable, que había sido el inventor de ese programa. Eso, del programa. Eso nos encanta en Europa. John Baden realmente hizo dinero de verdad y los europeos nos quedamos impresionados porque no lo hacemos, solo hacemos marketing y tal. Y John Biden sí que le dio el auténtico dinero a las empresas, verdadero, dinero de verdad. Los mercados de capitales en Europa son esenciales y no pueden dirigirlos los bancos. en Alemania, Francia, necesitan

0: aceptar que van, Italia también lo está haciendo mal, pero que van a tener que perder su agarre, por así decirlo, en los bancos. Hace 10 años me invitaron a una fiesta en el FTP, el Partido Liberal Alemán, que tienen el FDP, ricos, el Partido Democrático Libre, con un montón de ideas radicales sobre cómo desregularizar la economía. Y allí hablé yo sobre los bancos y les dije, ¿os parecería bien que el Deutsche Bank fuera comprado por un banco italiano o español? Claro que no, dijeron. Básicamente, qué hipócritas, ¿no? Los bancos tienen que ser propiedad de alguien, porque tal y como funcionan, los políticos están en los comités supervisores del Landesbank y están también en el comité supervisor de las compañías, por ejemplo, de acero. Y luego las compañías de acero y el Landesbank es el que financian a las compañías de acero. Bueno, pero eso es en Alemania, ¿no? El capitalismo alemán que se conoce como capitalismo de accionariado, ¿no? Y durante mucho tiempo funcionó con éxito. Claro que sí, contestó. Sí, en el pero en la economía del siglo XXI ya no funciona. Funcionó en el pasado, porque con las empresas que tenemos ahora no puedes financiar a Amazon con este modelo, o a Apple, o a Google, o a lo que sea, la próxima generación de la inteligencia artificial. Esto no lo puede hacer un gobierno, una institución patrocinada por el gobierno. No funcionará así. Yo no digo que tengamos que hacer lo que hacen los americanos en absoluto, ¿eh? Pero el sector privado, incluso los chinos, ¿cómo lo han hecho? Es una idea de capital de riesgo. Han metido muchísimo dinero en el sector del automóvil, por ejemplo, y es o lo haces o desapareces. Muchas empresas han desaparecido, pero algunas han tenido éxito. Ha sido un proceso centrado en el mercado. Las mejores han tenido éxito y los chinos ahora no son capitalistas occidentales, no lo serán nunca, pero utilizan el mecanismo, los mecanismos del mercado para conseguir el éxito en este área. Y creo que no tiene nada que ver con nuestro modelo. Nosotros podemos seguir teniendo colaboraciones, accionariado en las empresas, y esto no va a ser afectado por eso. Pero tendrá que modernizarse los comités de empresa, las representaciones de los órganos de supervisión conjunta. Todo esto es demasiado inflexible, rígido. El gran debate en Alemania es ThyssenKrupp, ¿tiene capacidad de acero? Ya no hablan ahí de la inteligencia artificial. Nadie habla de la inteligencia artificial. Bueno, yo creo que el debate que han tenido estas dos empresas ha sido decepcionante. La verdad, no tenían visión, dice. Y muy probablemente la cross-coalición va a ir mal otra vez. ¿No? Sí, puede que sí. Y creo que eres pesimista cuando piensas que el color nuevo, el partido, sea del color que sea el nuevo, no va a hacer lo que tiene que hacer. Wolfgang, ¿sabes qué? Mi análisis es el siguiente. Si Alimanta hace un poco lo que Friedrich Merz, que probablemente sea la próxima propuesta, hemos visto que la industria alemana es más eficiente, la producción industrial a lo mejor baja, pero el valor añadido no baja demasiado, pues habrá algún tipo de reforma en la oferta, si es posible, se recortará un poquito el bienestar social, etcétera. A lo mejor acabamos un poquito como en los tiempos de Schröder y Alemania a lo mejor mejora su eficiencia en lo que hace ahora, pero lo que no va a hacer es un cambio radical, que es lo que necesita probablemente Alemania para ser más competitivo. Y el problema es que no creerá en la política industrial a la Mario Draghi. Y, por tanto, no tendrá una capacidad central fiscal que lo pueda hacer, porque estaremos de acuerdo si digo que necesitamos una capacidad central fiscal. Necesitamos a Europa esencialmente para que pueda competir con Estados Unidos para hacer lo que tenga que hacer.
1: Sí, pero están los mercados de capital. Necesitamos una cierta complementariedad.

no le interesa a Merz la unión fiscal. Tampoco le va a encantar ningún fondo europeo para defensa, lo que se está hablando, ¿no? Con Ucrania, etcétera. Alemania, bueno, se va a encontrar en una situación delicada. Y el FMI, cuando proyectan el crecimiento, tenían esta idea a 5 años. ¿Estamos hablando del 2030? No, están hablando acerca de lo que piensan es el crecimiento estructural. En el caso de Italia, 0,7, Alemania, 0,7 también. Y yo creo que eso está bien y encajaría con lo que comentas. Sí, va a haber una cierta confianza de retorno, va a haber un gobierno que funcione. El último gobierno no funcionaba. Este sí, habrá cierta reforma también. Probablemente aplacaremos el asunto de ingresos. También habrá un enfriamiento de las propuestas en cuanto a recortes fiscales. Van a enfriarse también en cuanto a la defensa, igual que el resto de Europa. De hecho, lo mejor que se puede hacer es que los gastos en defensa sean más eficientes. Podríamos conseguir unos niveles de eficiencia tremendamente superiores si lo europeanizásemos. Esto es lo que tenemos que hacer, ser más europeos. Pero pregunto, ¿Merz qué decía? Sí, respondo que sí, pero no lo va a conseguir porque esto quiere decir que tenemos un caza, un carro de combate y no sé cuántos sistemas compiten ahora mismo, pero varios países, Alemania incluida, tendrían que sacrificar lo que están haciendo ahora. Tendrían que avanzar hacia un sistema centralizado y tendrían que conseguir ese aprovisionamiento conjunto para conseguir esos niveles de eficiencia. La vida nos enseña que en la pequeña escala se duplica la eficiencia. La verdad es que es increíble. El mercado único no lo consigue. Hay pocos capítulos de la vida donde podemos duplicar la productividad. Y este es importante. O sea que, básicamente, si tienes 1,5% de defensa en PIB, me parece que en España es un poquito menos, ¿verdad? Bueno, pues si duplicas el nivel de eficiencia, es como gastar el doble, ¿no? 2 y pico, 3%, a lo mejor. Si hablamos de defensa, en el caso de Trump no es esto. En el caso de Trump, la cosa tiene que ver con comprar americano. No quiere que los europeos busquen ninguna eficiencia. No quiere una solución europea, en absoluto, en absoluto. A él lo que le gusta es dividir a todo el mundo y algunos europeos sin duda lo van a hacer, porque no hablamos solamente de Hungría, ¿no? No, vamos a ver Italia. Meloni ya está recortando, está Musk también hará lo que le diga Trump, ¿no? El nuevo canciller austriaco. También es tipo Van. Pregunto entonces la división, ¿no? Si la respuesta es ¿dónde irían Alemania y Francia? Porque es la pregunta. Si, mi pregunta entonces, ¿qué piensas acerca de esa relación por definición entre Francia y Alemania en el proyecto de integración europeo? Bueno, si eligen a Merz, abril o mayo está en el cargo. Va a tener 2 años para trabajar conjuntamente con Macron. Y van a ser los últimos 2 años de Macron. La pregunta entonces es, ¿Merz es más europeo? Pero, por otra parte, pues su europeanidad es una europeanidad alemana. Es la Europa mía, la que yo veo que hace lo que yo quiero que haga, la que funciona como yo quiero que funcione. Y esto no va a ser fácil si pensamos en Macron, porque Macron tiene esta misma idea, pero desde un punto de vista francés. Así que van a ser dos grandes personalidades. Puede que funcione, puede que entiendan que es mejor trabajar juntos ante Trump. Así que yo no me cierro, no me cierro en banda, no soy negativo. Yo no, en mi libro, no me planteo política, ¿no? De hecho, me basta con explicar lo que ha pasado. Me parece que la política, pues,
haría falta otro libro, ¿no? Otra obra. Desde luego empezaría con

0: Esto, estamos en este embrollo. Vamos a ver cómo salimos de él. No hay respuesta fácil, pero sí, bien podría ser. Necesitamos mayorías, sí. Y las mayorías que hacen falta, pues no hay que hacer lo que hizo Milei ni lo que ha planteado Musk. La solución, podemos decir, europea, no puede ser una solución alemana. Bien, pues la solución europea va a exigir una unión fiscal y una de mercados de capital. Y creo que tenemos que ser, como pre-europeos, tenemos que hablar bien alto. Durante la crisis financiera global, muchos amigos hablaban de la unión fiscal y dejaron de comentarlo. No es realista, no le gusta a Merkel, la unión tampoco está a gusto, hay que llegar a una solución de compromiso y ahí descarrila. Hay que sentarse y decir, a ver, los fondos de recuperación no es una sustitución del eurobono, porque es una alternativa intragubernamental. Los alemanes pagan a Italia y a España. Esto es lo que fue. Next Generation, por ejemplo. Sí, esto no es fiscal. Necesitamos un sistema federal. En un sistema federal no pasas, no transfieres de un país a otro. Haces tus cálculos, eso sí, pero das, por supuesto, el sistema federal norteamericano, pues puedes calcular que Nueva York transfiere dinero a Texas, pero no es el estado de Nueva York transfiriendo dinero al estado de Texas, es que a lo mejor hay personas que pagan más impuestos sobre la renta en Nueva York y pasa por sistemas de redistribución. Pregunto ahora, hoy hemos visto un honoris causa, ¿no? En la Universidad de Comillas, aquí en Madrid, y ha hablado acerca del momento Hamilton, diciendo que fue la mitad del momento Hamilton, porque Hamilton sí emitió deuda conjunta, pero también introdujo impuestos por primera vez, y esto lo olvidan, ¿no? Fue así, fue así. Necesitas esta capacidad de recaudar impuestos. Claro. Es la contribución y esto a lo mejor cambia en el futuro. Así que, por supuesto, no fue momento Hamilton. El uso del concepto momento Hamilton. Yo creo que los europeos no deberían de utilizar estas expresiones norteamericanas porque no somos así, no pensamos así, no es un momento hamiltoniano. Estoy a favor de la unión de mercados, pero no me importa Hamilton porque Hamilton no tiene nada que ver con nosotros. La circunstancia, la estructura es muy distinta, pero sí, la Unión Europea va a necesitar. Si tiene estos derechos de recaudar deuda, si puede emitir, pues va a necesitar también plantearse la fiscalidad y por eso el bono soberano es un bono soberano, porque las instituciones o los gobiernos pueden efectivamente incrementar estos impuestos y por eso lo soberano. Hay muchas personas, incluidos economistas, que se sorprendieron al aprender que la deuda europea tenía este descuento ante la deuda alemana y la francesa. ¿Por qué? Pues porque no habían sabido comprender que el mercado o los mercados estudian la deuda soberana y la deuda de la Unión Europea de forma muy distinta. El bono soberano está vinculado con la soberanía del país. Por eso es soberano. No es porque lo emita un gobierno. Y la Unión Europea básicamente lanzó un producto estructurado, un CDO. No tan malo como los que afloraron durante la crisis, pero era difícil de entender. Si no entiendes la legislación europea, desde luego no vas a entender la estructura financiera y se dijo, y con razón, que no es un bono europeo, es una colección de certificados de deuda nacionales y vamos a recuperar el dinero en función si los países quieren pagar y están de acuerdo en cubrir eso.
1: Wolfgang, realmente ha sido un placer tenerte aquí con esta conversación. Muchas gracias a los que han hecho la pregunta y vamos a darle un aplauso a Wolfgang para darle las gracias por venir.

0: Thank you.
1: Muy bien, pues buenas tardes a todos por acompañarnos esta tarde y muchas gracias también por participar en esta conversación. La verdad es que a mí me resulta muy importante que sea efectivamente una conversación. Confío en que haya preguntas. Y lo digo no a título formal. Hay una cosa en la que creo firmemente cuando pensamos en la libertad, y es que ninguna persona tiene toda la razón cuando habla acerca de la libertad. Podemos hablar, pero no llegaremos a una conclusión lógica, única, ¿verdad? Es más, algo que yo creo que falla acerca de las conversaciones que sí que mantenemos acerca de la libertad hoy día es que tienden a ser participadas en personas que están convencidas de que tienen toda la razón, que están absolutamente seguras de que es su libertad la que importa, están seguras al 100% de que lo que ellos quieren son exactamente las cosas que se merecen conseguir. Lo que voy a recalcar en esta ponencia es que esto no es exactamente lo que quiere decir la libertad. Si quiere decir algo la libertad, lo que tiene es que ver con las buenas cosas de la vida. Tiene que ver con aquello que valoramos. Es la capacidad, efectivamente, o el estado en el que nos encontramos para poder creer en las cosas buenas, combinar las cosas buenas, conseguir que las cosas buenas afloren. Si viviéramos en una sociedad de personas libres, no estaríamos peleándonos, no estaríamos insistiendo en que nosotros tenemos razón, no estaríamos enfadados todo el rato. Esto es lo que yo planteo. Y voy a empezar planteando efectivamente las cosas desde el punto en el que nos encontramos ahora mismo en Estados Unidos. Radical, ¿verdad? Ahora mismo, en este momento. Un grupo pequeño de personas que están muy enfadadas y que están seguras de que tienen razón y que actúan de manera impulsiva y que resulta que son muy ricos, están ahora mismo destruyendo mi gobierno, pero desde dentro además. Y cuando digo destruyen mi gobierno, no estoy hablando de manera artificial, no es una metáfora, es una realidad. Hemos llegado a un momento tal en el que el gobierno más grande del mundo está siendo desmontado a propósito y sin ninguna vergüenza por un grupo de personas tremendamente, tremendamente acaudaladas. Y lo que quiero decir aquí es que, aparte de que es sorprendente y debería de sorprendernos, es que no sorprende. Si seguimos la lógica de la libertad negativa, que es como se suele comentar la libertad, y esto sobre todo en la parte del mundo que es angloparlante, si nos ceñimos a la lógica de la libertad negativa, no nos va a sorprender ver que aquí es donde acabamos. O para decir las cosas de forma más esperanzadora, si entendiéramos correctamente el sentido de la libertad, si fuera el sentido positivo, que es el que yo prefiero, quizás acabaríamos con una forma muy superior de política, en última instancia. Así que vamos a aprovechar para comentar lo que está pasando en Estados Unidos, porque no sé hasta qué punto en la prensa española se ha seguido muy de cerca. Está pasando muy deprisa, muy deprisa. Lo que está pasando en Estados Unidos ahora mismo es que un grupo de hombres jóvenes que trabajan para el oligarca Elon Musk, que es archimultitrillonario, que no ocupa ningún cargo oficial en Estados Unidos, que no ha sido elegido, un grupo pequeño, reducido de hombres jóvenes, han penetrado los despachos más importantes del gobierno federal de Estados Unidos de América. Han asumido el control de importantes sistemas digitales que inciden sobre el funcionamiento de mi gobierno, incluido el sistema de pagos. De forma tal que ellos, este pequeño grupo de personas que no han sido elegidas democráticamente, que no son empleados del gobierno, un grupo pequeño, pueden interrumpir pagos. Esto puede parecer muy técnico, pero no lo es. Si el Parlamento aprueba una ley, pero alguien que tiene 19 años puede impedir que se hagan los pagos, entonces el Congreso carece de poder, ya no hay poder. Y si no tiene poder, entonces los electores carecen de poder también. Y no es una

propuesta teórica, no. Hay una serie de leyes que han sido aprobadas en Estados Unidos. Ahora mismo, según hablamos, están siendo eliminadas literalmente, de nuevo por un grupo pequeño de hombres jóvenes que trabajan para un oligarca que efectivamente no ocupa cargo electo. Impiden que estas leyes funcionen de forma tal que nuestro Congreso carece de sentido y, por tanto, nuestros votos carecen de sentido y nuestra condición de ciudadanos también carece de sentido. Así que dentro del gobierno de Estados Unidos de América nos enfrentamos a lo que verdaderamente es un golpe de Estado. Si pensamos golpe de Estado, ¿en qué pensamos? Pues pensamos en coroneles, en generales, con un grupo de hombres armados, con algún carro de combate. Bueno, si el golpe de Estado hubiera sido así, no hubiera funcionado. Si te acercas al Departamento del Tesoro en Estados Unidos con 100 hombres armados, pues no vas a conseguir el objetivo, ¿no? Pero si te acercas con un grupo de gente que habla rápido, que dicen que están avalados por el presidente y que son empleados del hombre más rico del mundo, pues a lo mejor no parece un golpe de Estado, el típico de las películas, pero es el tipo de golpe de Estado que puede conseguir el objetivo. Así que a medida que llegamos a apreciar estas noticias, yo lo que digo es que es sorprendente, pero no del todo. Nos impacta, pero tiene su lógica si pensamos en la libertad negativa. Y se ve, efectivamente, se ve que cuaja en las personas que están detrás de este golpe de Estado. Vamos a ver un pequeño ejemplo de lo que está pasando. Parece una nimiedad, pero vamos a ver hasta qué punto tiene sentido. Vamos a ello. En Estados Unidos, durante unos cuantos años recientemente, hemos podido pagar los impuestos nosotros solos. Está muy bien. Te subes a la página web, das tus datos, das a la tecla y pagas tus impuestos. En España seguro que también es así. ¿Verdad que sí? Sí. Bueno, para nosotros, cualquier cosa que podamos hacer sin pagarle nada a un experto nos parece fantástico. Bueno, pues una de las primeras cosas que ha hecho Elon Musk ha sido, y esto lo dice él, ha sido eliminarlo. Es decir, que los americanos, dentro de 2 meses, a no ser que pase algo, dentro de 2 meses, cuando los americanos en abril tengan que pagar sus impuestos, no lo vamos a poder hacer nosotros solos. Vamos a tener que utilizar a expertos, vamos a tener que contratar a empresas. Ahora, desde el punto de vista de la libertad, tal y como se presenta en Estados Unidos, y he hablado aquí de esta libertad negativa, no ha pasado nada malo. Desde el punto de vista de la libertad negativa, pues la libertad es que yo me enfrente al gobierno, ¿no? Desde el punto de vista de la libertad negativa, el gobierno no puede hacer nada bueno. Así que cuando Musk explicó lo que había hecho, y como digo, es un ejemplo, y así nos hacemos una idea de la ideología, cuando él explicó lo que había hecho, dijo, este servicio era excesivo por parte del gobierno. El gobierno estaba diciéndote lo que tenías que hacer. De hecho, no, el gobierno estaba facilitando las cosas. El gobierno te lo ponía más fácil, pero en la ideología de la libertad negativa, el gobierno no puede hacer nada para ti. Todo lo que hace el gobierno va a ser malo. La ideología de esta libertad negativa, tal y como es en Estados Unidos, es un algoritmo, podemos decir. Da respuesta a todas las preguntas, ¿no? Gobierno mal. Impulsos bien. Así que lo único en esta ideología, lo único que puede oprimirte va a ser el gobierno. Así que esto de que ahora tener que pagarle dinero a un contable para que presente tus impuestos está muy bien, porque las empresas no te van a oprimir. Solamente el gobierno, con esta interferencia debido a un alcance extraordinario, te va a poder oprimir. Y así, si las empresas no pueden, pues no pasa nada, nada, ¿sí? Si una persona muy rica, que es dueño de muchas empresas, destruye el gobierno. No ha pasado nada malo. No ha pasado nada malo porque el gobierno está ahí para oprimirte, dice. En fin, a mí me gustaría que esto no fuera así, pero esta es la lógica a la que se están ateniendo. Es la lógica que se está ejecutando. A ojos vista. Un

oligarca está horadando el gobierno, alineado con unas ideas que son populares y que creo son ideas aceptadas en Estados Unidos y más allá de sus fronteras. Pero vamos a ver cuáles son las implicaciones. Si la idea de la libertad es que es negativo, es que yo contra algo, y en términos prácticos soy yo contra el gobierno, pues en esta idea no habría concepto de lo que es dignidad humana. ¿Qué es una persona? Una persona es alguien que se opone a algo, ¿no? No estamos hablando de dignidad, ¿no? No hay ningún rasgo de complejidad, no hay capas, no hay humanidad. Si los seres humanos somos entidades que vamos chocándonos contra barreras, pues somos más o menos como bolas de billar, ¿no? Somos un objeto físico que bota y rebota contra las paredes. Y exactamente así es como nos ve Elon Musk a todos nosotros, a vosotros, a mí. Nosotros somos objetos físicos y punto. Y en su interpretación de lo que es la política, lo único que se hace con nosotros es darnos instrucciones acerca de contra qué vamos a votar y rebotar. Así que a lo mejor empezamos pensando, ah, sí, sí, sí, yo contra el gobierno. Y antes de que nos queramos dar cuenta, nos van a decir, no, nosotros contra el gobierno, no, nosotros contra el vecino. Y luego, nosotros contra los inmigrantes. Y al poco, nosotros ante los hechos, contra los hechos. Y así, esta idea de la libertad negativa nos lleva rápidamente, sin pausa, sin barreras, nos lleva al fascismo. Y esto es lo que estamos viendo. Si no hubiera concepto de lo que es el ser humano, si solamente estamos hablando de barreras, estamos intercambiando unas ideas políticas que se prestan a la destrucción del gobierno y también al trato de seres humanos como agentes de destrucción, sin más. Y esto es efectivamente lo que está sucediendo. Si la libertad es negativa, o sea, si es uno contra algo, entonces no hay derechos como tales, porque el derecho ha de ser positivo. El derecho tiene que ser derecho a algo. Derechos que tienen que ver con el hecho de que somos seres humanos. Esta realidad de que puedes estar en contra de algo, pero se te puede movilizar, manipular para que estés en contra de algo. Esto no nos hace pensar en ninguna dignidad, ¿verdad? Los robots también pueden ser movilizados contra cosas, objetos, animales, los animales también se pueden movilizar. La capacidad de enfrentarse a algo no es un rasgo especialmente humano. Así que estaríamos de acuerdo y diríamos, sí, la libertad parece que es estar en contra de. Aceptamos una interpretación de la libertad en la que los humanos no somos especiales. Y si esto fuera así, no ha pasado nada malo en Estados Unidos. Si no hay dignidad especial, si somos meros objetos, entonces el hecho de que nuestros representantes elegidos carecen de poder no importa. Porque además deberíamos de tener derecho a tener estos representantes. El hecho de que estos jovenzuelos tengan acceso a datos particulares, financieros, de todos los ciudadanos de Estados Unidos, no hay ningún problema. No hay ninguna dignidad especial. Somos objetos, sin más. Somos cosas que se pueden movilizar contra otras cosas. Así que el hecho de que Musk pueda darle a la tecla y saber cuánto dinero tiene cada persona en Estados Unidos, que puede darle a una tecla y puede saber cuál es, por ejemplo, el número de seguridad social de todos los americanos. De nuevo, si es libertad negativa, pues no hay ningún problema. Él no es el gobierno. O sea que no está desatendiendo tus derechos, no está no cumpliendo. Y nosotros tampoco somos especiales, somos objetos que votamos y rebotamos, así que no hay derecho nuestro que pueda ser anulado. Lo que digo es que hay una cierta consistencia, ¿verdad? Una consistencia intelectual. La hay, esta idea de la libertad negativa. No tiende como muchas personas piensan que tiende. La situación en la que se encuentra Estados Unidos ahora mismo, en febrero del 2025, que es la destrucción de un gobierno que funciona a instancias de un oligarca y un grupo, un puñado de ricos. Y son estas situaciones tan extremas, creo yo, lo indico, lo comento en el libro, que deberían de desvelar
el sentido común.

En nuestras vidas cotidianas, yo creo que es muy fácil que nosotros nos veamos convencidos por ideas que no funcionan de verdad. Por ejemplo, la idea de la libertad negativa. Es muy fácil decir, sí, el gobierno siempre es un problema, ¿verdad? Sin pensar un poquito más allá. Es fácil decir, bueno, pues yo tengo razón y es la barrera exterior la que está equivocada. Pero los ejemplos más extremos, creo yo, nos llevan a plantearnos otro tipo de sentido común. Así que vamos a ver un ejemplo extremo. ¿Qué es lo que todos tenemos en común con Musk? ¿Qué es lo que todos tenemos en común con Donald Trump? Pues lo que tenemos en común con ellos es que nacimos. Eso sí que lo tenemos en común. Y es el lugar sensato donde podemos iniciar una conversación acerca de la libertad. Si empezamos hablando acerca de la libertad y empezamos hablando de aquello que compartimos, es que todos hemos nacido y todos hemos nacido además incapaces, hemos nacido dependientes, hemos nacido necesitando a otras criaturas, pues entonces la conversación va a ser muy distinta cuando hablamos de la libertad. Cuando hablamos de la libertad negativa, pues vamos a pensar que ya somos capaces, tenemos ideas, podemos sobrevivir. Y esto está todo en el trasfondo. Nos oponemos a algo que nos rodea. Hemos nacido desvalidos. Pero para que un humano sea libre, hay mucho trabajo, muchos esfuerzos. Las personas no pueden existir como tales sin una sociedad que les rodee. O sea que si la libertad va a tener sentido, entonces la libertad no puede ser un análisis de la persona recién creada y los desafíos. Tiene que ser una conversación acerca de aquello que uno necesita tener para, como persona, poder llegar a ser libre. Es un ejemplo extremo, ¿verdad? Aquellos que habéis visto un parto, aquellas que habéis parido, sabéis que es un momento extremo de la vida, pero es muy típico que sea el punto de arranque para una conversación acerca de la libertad. Y luego hay otros ejemplos extremos también. Hablaríamos aquí de la muerte. No debería de haber dicho la cosa, hay otra cosa que compartimos. Compartimos con Donald Trump y con Elon Musk y con todos los demás, y es que todos vamos a morir. Y esto nos ayuda, ¿verdad?, a pensar acerca de estas cosas. Y es muy llamativo pensar que algunos de mis conocidos oligarcas en Estados Unidos piensan que no van a morir. Atentos, están equivocados, se confunden, pero es muy importante. Es una limitación que tenemos que tener presentes. Si sabemos que nacemos, si sabemos que morimos, sabemos que hay un tiempo limitado, y pensamos de una manera acerca de la libertad. Pensamos, sí que hay límites. ¿Cómo puedo transformar los límites en posibilidades? Si pensamos, bueno, no nací y no voy a morir, pues el planteamiento acerca de la libertad va a ser muy distinto. Ese planteamiento va a ser, necesito protección de los peligros, pero quiero todo lo que quiero. Y así llegas a otro punto. Pero los ejemplos acerca de la muerte son ejemplos históricos y de momentos contemporáneos, además. Son muy útiles porque nos permiten llegar a una interpretación más positiva de la libertad. Por ejemplo, el holocausto de los judíos europeos. Yo llevo hablando acerca de este hecho. Estaba en Estocolmo hace unos días y estaban conmemorando efectivamente el holocausto, ¿verdad? Y se me pidió que participara en estas ceremonias. Así que estuve pensando en el holocausto en relación con estas ideas acerca de la libertad. Y pensé en algunos documentos fuente que tuve ocasión de leer cuando trabajaba sobre el holocausto y tienen que ver con lo que llamamos la liberación de los campos de concentración. Es muy tentador hablar acerca de esta liberación, porque todo el mundo prácticamente conmemora el Holocausto a finales de enero y habla acerca de Auschwitz, ese momento.

Me gustaría decir que eso no es correcto, que esos lugares nunca se pudieron liberar, que la liberación no se aplica. Y la razón por la que lo digo es porque es lo que decían las enfermeras y los médicos. Y aquí hay que prestar atención a las enfermeras y a los médicos. Cuando llegaron a los campos liberados, entre comillas, en mayo o junio del 45, escribieron en sus epistolares o en sus diarios diciendo: liberación no es la palabra apropiada. ¿Qué querían decir con ello? Lo que querían decir era que para los supervivientes la libertad no era el concepto relevante, o bueno, al menos no lo sería hasta que estuvieran alimentados, hasta que hubieran tratado sus enfermedades, hasta que su trauma físico y psicológico se hubiera tratado. Y si pensamos esto por un segundo, tiene sentido. La idea de liberar un campo de concentración pone de manifiesto que en el momento en el que echamos a los torturadores y llega el ejército apropiado, todo el mundo está contento y lleno de vida. Pero esa no fue la situación de un momento a otro, de un día para otro. La realidad era que los supervivientes de los campos de concentración necesitaban muchísima ayuda. Y si ustedes, como yo, han estado prestando atención, han estado leyendo, han visto los testimonios de los supervivientes del Holocausto de finales de los 50 hasta ahora, pueden ver que gran parte de ese trauma sigue con la gente. Y vemos que la libertad no es un tema de sí o no, arriba, abajo, o que haya una panacea. La libertad no es un proyecto. Y el tema es que lo que vemos en esta situación tan extrema es relevante en nuestro día a día. Es como pensar en el parto. Si pensamos en la supervivencia, el nacimiento nos lleva a la misma conclusión, y es que aquello que es cierto de los supervivientes de los campos de concentración es cierto del resto de nosotros. Nadie puede verse libre de un problema. Lo que pone de manifiesto el campo de concentración es un extremo que, independientemente de lo grande que sea el problema, del mal, lo grande que sea el mal, retirar ese mal no es lo mismo que liberar. Y esto es lo mismo para mayores y menores males. Podemos vernos oprimidos de una manera u otra, pero retirar esa opresión, aunque necesario, no es lo mismo que liberar. Para que alguien esté liberado, tiene que saber lo que quiere, lo que necesita, lo que es bueno en su mundo. Y necesita otras personas que le ayuden, necesita un entorno en el que esto sea posible. Simplemente deshacerse del mal no es suficiente. En mi propia vida, hace poco, las experiencias que me han ayudado a entender esto han estado presentes en Ucrania. Así que en Ucrania hay una palabra muy útil en ucraniano que es desocupación, que no existe en inglés exactamente. Desocupación en castellano es una palabra muy útil porque desocupación, que es una palabra que en inglés me acabo de inventar, no es lo mismo que liberación. Hay un espacio entre la desocupación y la liberación. Así que cuando los ucranianos utilizan el término desocupación, lo que están especificando es: hemos echado a los rusos. Así que ya no hay salas de tortura, ya no se está ejecutando a la gente. Ya no hay. La desocupación no es lo mismo que la liberación. Tiene una palabra para liberación. Pero la palabra desocupación crea un espacio en el que podemos preguntarnos cuál es la diferencia. Para los ucranianos, normalmente es muy interesante lo sensato que es la diferencia entre desocupación y liberación. Hemos echado a los rusos, pero no estamos liberados hasta que los trenes están en marcha otra vez. No estás liberado hasta que las carreteras están limpias, hasta que vuelve a haber parques infantiles, cosas que normalmente no asociamos con la libertad, pero que son fundamentales para lo que consideran liberación. Y estoy completamente de acuerdo con ellos. Y esto es algo que he visto al visitar zonas desocupadas en estos últimos años. Estos conceptos, estas ideas, estoy usando punto de partida.

cotidianos en el día a día. Eso es algo que entendemos de manera instintiva rápidamente al visitar un sitio. Así que Enyahedne, que es una pequeña ciudad en el norte de Ucrania, la población entera estuvo bajo el yugo de la ocupación rusa. Todo el pueblo estuvo en un sótano. No tenían suficiente comida, no tenían agua. Mucha gente murió por enfermedad, por hacinamiento, y se ejecutó a muchas personas, evidentemente, a lo largo de este proceso. Y luego llegó el ejército ucraniano y echó al ejército ruso. Las personas que sobrevivieron a esto no fueron liberadas. Su pueblo fue desocupado, y esto es algo que se ve si visitamos las escuelas. La escuela da la sensación de estar poseída, maldita. Hay pintadas de los rusos, gran parte de ella ha sido destruida. En el sótano hay una lista a un lado del marco de todas las personas que fallecieron y una lista al otro lado de toda la gente que fue asesinada, que ejecutaron. Y en las paredes del sótano está lo que escribían los niños mientras se distraían en ese sótano. Y son, bueno, conmovedoras y duras, pero no son la clase de mensajes que quieres ver escrito en una escuela. No es algo que un niño debiera escribir. Y es algo que no se debiera, que se ve en esta escuela. Y mientras estos niños no tengan acceso a su escuela, no podemos decir que esa ciudad está librada. Cuando salí de la ciudad, la persona, el hombre que me dio la llave para visitar el colegio, me pidió ayuda para construir un parque infantil. Y pensé, bueno, acaban de echar a los rusos, hay una guerra en marcha, están lanzando misiles, hay gente muriendo, ¿por qué quiere construir un parque infantil? Pero la respuesta es la libertad, la liberación. Solo porque se haya purgado el mal no significa que la gente sea libre. Necesitan mucho para ser libres, y para él y para una gran parte de los adultos era necesario tener un parque infantil porque los niños necesitan un sitio en el que estar si quieren crecer como personas libres. Esta clase de ejemplos se revelan una y otra y otra y otra vez si visitamos estos lugares en los que la guerra ha cambiado, en los que un ejército, una fuerza de ocupación ha sido expulsada. Otro ejemplo fue en Posaprokovskam, al sur de Ucrania. Visité a una mujer, María, que vivía en un cobertizo de aluminio corrugado 10 metros más allá de su casa, que estaba completamente derruida. Su casa estaba derruida. Todas las casas en el pueblo están derruidas. Es lo que pasa en Ucrania. La guerra está destruyendo todas las residencias. Y la visité. Y me dio la bienvenida, fue amable, hospitalaria, quería que viera cómo había decorado su cobertizo. Y lo había decorado muy bien, tenía una manta, tenía botellas de agua, tenía un libro que estaba leyendo, había hecho todo lo posible con la situación. Y la situación era que era una mujer de 85 años viviendo por su cuenta y con problemas. Su pueblo había sido desocupado, pero ella no sería libre hasta que se retiraran los escombros entre su cobertizo y la carretera. Ella usaba un andador y no podía llegar a la calzada. Los autobuses no pasaban, así que no podía ir a hacer la compra. Hasta que los autobuses no pasen, no puede ser libre. Y estos ejemplos extremos son ejemplos extremos de lo que está pasando en, muy extremos comparado a lo que está pasando. Son ejemplos extremos lo que estamos viendo en Estados Unidos, lo que estamos viendo en las guerras, de los genocidios y la guerra. Yo creo que nos llevan a tener un sentido común, y el sentido común es que la libertad tiene que tener un lado positivo. Y cuando digo esto, no quiero decir que no haya tal cosa como libertad negativa. Lo que quiero decir es que la libertad negativa solo importa como una parte de la libertad positiva. Si tenemos un muro delante, lo importante no es el muro. Lo importante eres tú. Si hay concertinas alrededor de ello, lo importante no es el alambre de espino. Eres tú. La razón por la

Es que la libertad ha de ser positiva, dado el mundo en el que vivimos y una colección de realidades éticas. Y ahora voy a cambiar al lado más filosófico y ético de esta conversación. Normalmente pensamos que hay dos tipos de libertad: libertad positiva y libertad negativa, y que son distintas. Mi profesor en Oxford, Isaiah Berlin, escribió un famoso ensayo sobre las dos tradiciones de la libertad, negativa y positiva. No creo que esto sea así. Yo creo que la libertad negativa es un elemento de la libertad positiva. Es una condición necesaria para la libertad positiva. El caso en defensa de la libertad positiva suele ir así. Fase 1. Hay cosas buenas en el mundo. La justicia es buena, la belleza es buena, la integridad es buena. La lealtad, la honestidad, todo esto es bueno y es real. No son reales de la misma manera que este atrio o que este micrófono, pero no por ello son menos reales, son reales de otra manera. Es realismo moral. El segundo aspecto del caso filosófico es el pluralismo moral. Esto es, hay muchas cosas buenas, no solo una. Así que si pensamos que todas las cosas buenas se combinan en una única cosa buena, eres un totalitario. El pluralismo moral, y estaré encantado de hablar de esto más adelante, lo importante es que el pluralismo moral, yo creo que de manera indiscutible, hay muchas cosas que son buenas. No hay manera de traducir la piedad a consistencia, no hay manera de reducir la espontaneidad para que se convierta en puntualidad. Estas son cosas distintas. No encajan entre sí, no son compatibles. Esto no es una receta en la que podemos incluir estos elementos y tenemos una tarta de libertad. Esto no se combina. Y este es el tercer aspecto. Hay un tipo de aritmética o geometría que funciona con los bienes morales que es distinta al mundo moral, al mundo físico. En el mundo físico, puedo decir, espero me disculpen, esta sala es más pequeña que la sala en la que hablé en Barcelona anoche. Y esto sería objetivamente cierto. Veo que hay gente en primera línea que está un poco incómoda, lo siento mucho. Pero no puedo decir, nadie puede decir que la lealtad es más grande que la honestidad o mejor que la honestidad. Son distintas. No podemos decir que uno es mejor o más grande que el otro. La matemática y la física no se aplican en el mundo moral. En el mundo moral tenemos que tomar decisiones subjetivas. No hay una norma que podamos seguir que nos vaya a decir cuándo debemos ser una cosa u otra. La tensión es irreductible, siempre estará ahí. Así que, bueno, la consistencia es buena. Es bueno ser consistente. Pero la piedad también es buena. Creo que todo el mundo estaría de acuerdo, pero la piedad es, por definición, inconsistente. Ser piadoso significa hacer una excepción. La puntualidad es buena, como hemos dicho. Estoy muy contento de que todos ustedes hayan llegado aquí a la hora. La espontaneidad también es positiva. Pero si alguien es espontáneo, no siempre será puntual. La lealtad es buena. La honestidad es buena. Sí, después de la charla, cuando está firmando libros, me dicen, profesor Snyder, tiene un aspecto maravilloso. ¿Es honestidad? ¿Es lealtad? Los bienes morales no terminan de encajar entre sí. Sí que la naturaleza del universo moral nos lleva a un territorio distinto. Y, de hecho, pueden ver, esto es un argumento en contra de la libertad negativa. La libertad negativa quiere que seamos objetos físicos y que el único problema sean los muros. Y esto, la metafísica no tiene que jugar un papel. Pero, de hecho, si hay cosas buenas y estas cosas buenas son reales y no todas encajan y se nos fuerza a tomar decisiones humanas subjetivas, entonces estamos en una situación distinta. Somos capaces de estar en una realidad distinta en la que tomamos nuestras propias decisiones y que, por tanto, al reafirmar distintos valores morales, nos convertimos en criaturas distintas, nos convertimos en criaturas impredecibles, nos convertimos en criaturas con personalidad, con

con un carácter moral. Así que este es el caso positivo a favor de la libertad a tema filosófico, y podemos ver que es distinto del caso negativo. El caso negativo dice que suele decir que estoy bien como estoy. Pero la libertad negativa no tiene que reconocer que hay valores, no tiene que reconocer la realidad de los valores. Dice, estoy bien como estoy, si quiero comprar algo, eso es bueno. Haga lo que haga, tiene que ser racional de una forma u otra. Mientras que en el mundo de la libertad positiva damos un salto y aceptamos que hay cosas buenas en el mundo. Y si les parece extraño que diga sistemáticamente que hay cosas buenas en el mundo, espero que estén de acuerdo conmigo en que la vida es mejor que la muerte, que el placer es mejor que el sufrimiento, que la integridad es mejor que la mentira. Pero en el momento en el que ustedes están de acuerdo conmigo, hemos llevado la conversación a un entorno en el que la política ya no suele aplicar. No podemos tener libertad cinética. Y en el momento en el que intentamos llevar a cabo la libertad cinética, estamos en un mundo de libertad negativa y rápidamente va a haber un oligarca en su gobierno desmontándolo. Son un par de pequeños pasos. El segundo caso a favor de la libertad positiva está relacionado con lo que, con la clase de criatura que somos. Como he mencionado antes, el hecho de que seamos humanos y que estamos limitados y que vivimos en determinados tipos de cuerpos, esto tiene una colección de implicaciones. Uno de ellas es que somos libres de hacer solo las cosas que sabemos hacer. Me doy cuenta de que esto puede sonar un poco decepcionante, porque si pasamos un montón de tiempo viviendo en la cultura estadounidense, o han visto muchas de nuestras películas, les han dicho que todo es posible. Es un eslogan muy popular. Vuelve una y otra vez. Y ahora que les he descubierto el pastel de que todos nos vamos a morir, no me siento muy incómodo descubriendo otro pastel, y es que, bueno, no todo es posible. Y cuando la gente les dice que todo es posible, es un preludio para la siguiente jugada, que es que nada es posible. Así es como funciona. Porque si les dicen que todo es posible, de pronto descubrirán que eso no es cierto. Y pasarán a estar en un momento, bueno, de malestar. Y bueno, la política es así. Los 90 y los 2000 fueron un momento en el que se nos dijo que el comunismo se había acabado, que todo era posible, que el pasado no importaba. Y cuando eso resultó no ser cierto, Estados Unidos invade a Irak, o hay una crisis financiera, o la movilidad social se queda en encefalograma plano, el movimiento más sencillo es pensar que nada es posible. Es, bueno, malestar y carencia de futuro, que yo creo que es donde nos encontramos ahora. Así que la libertad está relacionada con que algunas cosas son posibles, y cuanto más capaces seamos, más libres somos. Y, bueno, cuando echamos un vistazo a la clase de criaturas sociológicas y neurológicas que somos, es decir... si queremos pensar en el clase de criaturas que somos, no podemos pensar solo en los muros y en los gobiernos y estar buscando cosas a las que ponernos. Tenemos que encontrar maneras de hacernos más capaces cuando son, bueno, mayores, mediana edad. En todo momento de la vida, la libertad es un tema de capacidades. La libertad es física. Hay una segunda manera en la que la materialidad de todo esto es muy significativa y está relacionado con el conocimiento propio. Para poder ser libres, y yo creo que todo el mundo estará de acuerdo con nosotros, para poder ser libres tenemos que conocernos. Tenemos que saber lo que queremos, tenemos que saber lo que valoramos, tenemos que... Incluso un abogado de la libertad negativa diría que uno ha de conocer sus propios intereses. Pero el tema es que, para todos aquellos que están en relaciones, esto es muy importante, el tema está en que se nos da muy mal entendernos a nosotros mismos. No es una capacidad particularmente humana conocernos. No se nos da bien. Y si dudan de lo que digo, pregúntenle a su pareja, pregúntenle a su madre cómo de bien se conocen, pregúntenle a alguien que les conozca bien.

Y no lo digo de broma, sino en serio. Por norma general, el argumento esencial para la libertad positiva es que no puede crear un individuo, una persona no puede crear un individuo, un bebé no puede convertirse en un hombre libre, en un humano libre por su cuenta. Un joven. Hacen falta colegios, calzadas, una persona mayor. Todas necesita esta clase de apoyos. No podemos crear a un individuo con un individuo. Solo podemos crear un individuo con la ayuda de la sociedad. Si no, es imposible. Y creer cualquier otra cosa es una ilusión mortal que lleva a un dominio tiránico. Y lo que quiero decir con esto es que, asumiendo que para ser libres tenemos que conocernos, que yo creo que tiene sentido, la única manera de hacer esto es escuchar a los demás. Y la única manera en la que escuchamos a otras personas es si creemos que son personas como nosotros. La única manera de conocernos es a través de la empatía y de ver el mundo a través de otras personas y ver el mundo a través de los ojos de los demás. Y es fácil decir, pero es muy difícil de hacer. Pero lo que quiero decir es, todos nosotros vivimos con, bueno, con espinaca entre los dientes metafóricos, y todos necesitamos que alguien nos diga que lo tenemos. Todos necesitamos que otra persona vea la paja en nuestros ojos. Y tenemos que confiar en que, y no podemos confiar en que la gente nos va a decir lo que pasa con nosotros, a no ser que creamos que son reales de la misma manera que nosotros somos así. La persona que dijo esto fue Edith Stein, que es un filósofo alemán y judío que fue ejecutada. Fue Edith Stein que fue ejecutada en el Holocausto, en Auschwitz, y ella también vino de una situación extrema. Fue una enfermera durante la Gran Guerra, en la Primera Guerra Mundial, y mes tras mes estaba cuidando hombres destrozados y decía, creo en su realidad porque veo sus cuerpos como el mío, como cuerpos vulnerables, así que veo que son reales. Y como veo que son reales, puedo empatizar con ellos. Así que puedo aprender y empatizar con y de ellos. Así que lo que les quiero decir es, nos hace falta una teoría del conocimiento. Nuestra teoría del conocimiento de la libertad tiene que involucrar a los demás. Y tanto en cuanto vivimos aislados de los demás, incapaces, mientras veamos incapaces de confiar y veamos aislados, solos, delante de ordenadores que algorítmicamente nos regurgitan cosas en las que ya creemos, nuestras posturas del mundo y que nos reflejan nuestra imagen propia normalmente fallida, nunca podremos ser libres. Así que, bueno, antes de terminar esto, si tengo razón, y estos ejemplos tan extremos les han servido, si tengo razón de que la libertad es positiva filosóficamente, si tengo razón con que la libertad es positiva de manera corpórea y empática, yo creo que la libertad también es positiva de manera política. Y lo que quiero decir es, la libertad se convierte en aquello que justifica el gobierno. Así que, bueno, en mi país, o en inglés al menos, en las conversaciones, hay siempre en las conversaciones políticas hay una tensión enorme entre el gobierno y la libertad. Como todos los binarios, es muy cómodo. Los humanos se sienten muy cómodos cuando se nos presentan dos opciones. Esta clase de pensamiento binario es una característica de la no libertad, y no es así. La libertad y el gobierno no se oponen. Podemos tener buenos gobiernos y malos gobiernos. Podemos tener gobiernos que liberan y gobiernos tiránicos. La prueba de fuego para un gobierno es si crea las condiciones para que la gente sea libre. Yo creo, personalmente, creo que esta es la única manera. Eso es lo único que puede hacer un gobierno. Esto justifica un gobierno bastante grande, pero no justifica muchas cosas que un gobierno puede hacer.

Sí, es cierto, tal y como he dicho, para poder crear individuos necesitamos esfuerzos colectivos. El gobierno es esa agencia que en una sociedad grande permite que se lleve a cabo este trabajo colectivo y, por tanto, hace que la libertad sea posible. Así que hay una tensión entre gobierno y libertad. Y una conclusión de esto es que una de las tensiones que se nos ha enseñado que las barreras imposibles no son reales, como por ejemplo la tensión entre seguridad y libertad. Una de las cosas que se nos enseña, al menos en inglés, a lo mejor es distinto aquí, es que vivimos en una lucha constante entre libertad y seguridad, y no es así. Los casos en los que la libertad y la seguridad están en tensión son bastante esotéricos y bastante excepcionales. Un 99% de las veces, si puedo a garantizar la seguridad de la gente, les estoy garantizando más libertad. Y normalmente, si garantizo libertad, ofrezco mayor seguridad. Casi nunca hay tensión entre estos dos aspectos. Una de las cosas que me dijo el presidente ucraniano que se quedó en mi cabeza, que tiene sentido, cuando desocupamos un pueblo, traemos tanto libertad como seguridad. Y por supuesto, así es, tanto la libertad como la seguridad llegan al mismo tiempo. Así que creo que gran parte de los problemas que creemos tener con libertad no son intelectualmente reales. Creo que se nos han forzado y creo que la libertad, con una justificación para el gobierno, que es lo que digo en el medio del libro, si es una justificación para el gobierno, esto podría ser un concepto que nos permite pensar de manera distinta en nuestra política. Así que en Estados Unidos la libertad casi siempre ha estado captado por la derecha y hasta cierto punto por la extrema derecha. Y hay un problema con ello. Y es que la manera en la que utilizan el término libertad, básicamente están hablando del derecho individual de seguir sus instintos en contra de otros individuos. Así que, por ejemplo, libertad de expresión. En la derecha estadounidense y hasta cierto punto en el diálogo estadounidense en general, la libertad de expresión significa estoy muy enfadado y tengo 100 mil millones de dólares y tengo una red social a mi disposición, así que debiera asegurarme de que mis posturas enfadadas alcancen a 1.400 millones de personas y no solo a 1.300 millones de personas. La libertad de expresión en Estados Unidos se entiende como como que el gobierno no les permite decir lo que quieren. Y por supuesto es malo si el gobierno no le permite a alguien hablar de lo que cree. Pero si pensamos en la libertad de expresión solo de esa manera, si no pensamos en la persona, sino en lo que se está diciendo, nos encontramos en una posición ridícula. Les voy a explicar esto. En nuestro mundo casi ninguna de las cosas que decimos es humana, de lo que en el día a día, la mayoría de lo que vemos, la mayoría de cosas que se dicen y se comparten, no vienen de una persona directamente. Y sin embargo, cuando hablamos de la libertad de expresión, en la derecha lo que nos preocupa es la capacidad de Internet que llegue a las personas. Sin embargo, la única manera de pensar en esto es porque nos olvidamos de la persona. ¿En qué consiste la libertad de expresión? La razón por la que tenemos libertad de expresión no es porque es físicamente peligroso para las personas menos poderosas decir la verdad, decirle la verdad a gente más poderosa. Esa es la razón histórica y, de hecho, la única justificación real para la libertad de expresión. La única razón por la que merece la pena tener libertad de expresión es para proteger los cuerpos de los menos vulnerables cuando le dicen la verdad a aquellos que tienen más poder. Y esa manera de pensar en la libertad de expresión es, por supuesto, positiva. Empieza con la realidad de personas vulnerables. Empieza con la realidad de que muchas personas son más vulnerables que otras. Es una traducción que se vuelve a Europa. Por eso hemos hablado a la antigua Grecia. Hemos hablado de esto durante 2000 años, básicamente hasta el jueves pasado. Hace muy poco se nos ocurrió que la libertad de expresión se refería únicamente a la expresión, al algoritmo. Y cuando pensamos en ello, de pronto que la libertad de expresión solo importa en el caso de Donald Trump o Elon Musk, de los más poderosos.
Pero si pensamos en libertad positiva, nos damos cuenta de que de verdad Donald Trump y Elon Musk tienen libertad, tienen derecho a la libertad de expresión, por supuesto que sí. Pero como son las personas más poderosas, no son las personas que debieran preocuparnos, sino de las que debiéramos preocuparnos en última instancia. Y cualquier persona menos poderosa, menos rica, debiera ser más importante. Y en toda clase de derecho a cualquier libertad. Y eso es un ejemplo sobre cómo el término libertad ha sido captado. El otro tema de dejar que la libertad esté solo en un lado del espectro es que la gente en el centro o a la izquierda deja de usar la palabra. Y si dejas de usar la palabra, terminas rindiéndote sobre el concepto. Y bueno, yo creo vehementemente que seas conservador, liberal, socialista, necesitas la libertad. Si intentamos deshacernos de la libertad, terminamos con una política muy diferente. Así que lo último que quiero decir al respecto es que me parece que necesitamos poder compartir esta palabra de una manera que tenga sentido. En mi país hablamos de ello constantemente. Pero hablamos de ello de una manera completamente errónea. Y esa manera, yo creo, tiene el mismo impacto en el resto del mundo que es el monopolio de la derecha en un país individual. Hablamos de ello todo el rato y muchas veces no tiene sentido lo que hablamos. Y los europeos hablan menos, aunque un país europeo normal permite a la gente que sea más libre que Estados Unidos muchas veces. Y bajo nuestras propias métricas e instituciones, que son la Freedom House, que reconoce la libertad de una manera muy estadounidense, somos el número 50 a nivel mundial. Y ustedes están por delante de nosotros, y los miembros de la Unión Europea suelen estar por delante. Y la razón es muy sencilla. Si tenemos un país que se centra en la libertad positiva, las libertades negativas suelen ir mejor, que es algo que descuajeringa la mentalidad de los estadounidenses. Lo he hablado 50 veces, no voy a insistir, pero pensemos que si solo hablamos de libertad negativa y hablamos de libertad positiva, eso creará una suerte de distopía nazi o soviética. Pero la verdad empírica es que si tenemos libertad positiva, eso mejora la libertad negativa. Si solo nos centramos en libertades negativas, va peor. Y, por supuesto, va peor en libertad positiva. Y esa es la... Pero los europeos, en mi opinión, los europeos que vienen países que son bastante libres, no hablan de la libertad muy a menudo porque... Y no hablan de la libertad como una justificación para el estado del bienestar o como una justificación de gastos gastos estatales o de cuidado de menores. Y yo creo que es un error que nosotros no hagamos esto. Yo creo que tenemos la palabra. La propiedad de los europeos tienen la praxis, pero nadie tiene el concepto apropiado. Y compartir lo que yo creo que es el concepto positivo, que es una libertad que es humana y positiva, es algo que he intentado hacer en esta tarde. Y ahora, bueno, estoy muy emocionado por la conversación que vamos a tener ahora. Muchas gracias.

0: 9 y 16 de la mañana, Gerardo Ortega, analista financiero. Gerardo, buenos días.
1: Buenos días, José, ¿cómo estás?
0: Preocupado alrededor de una economía que no termina, o de una situación en Irán que no termina de aclararse y dejar libre la economía, ¿o crees que es cuestión de tiempo solo?
1: A ver, yo quiero pensar que las cosas van a ir bien. Es espero y deseo por el bien de todos, ¿no? Lo que pasa es que todo lo que está aconteciendo en Oriente Próximo, al final, de alguna forma se impacta en lo que sería el conjunto de las economías. Ya lo estamos viendo en tipos de interés, en inflación, y vamos a ver si escalara, pero es ahí donde no lo sabemos todavía, pues en lo que sería en crecimiento, ¿no? Por eso se está hablando de esta inflación. Esto es una cuestión, es un tema que tiene que resolverse.

0: Y es, pero bueno, también te digo que es verdad que el mercado, los mercados financieros, que es donde se está generando también inflación en lo que son los activos financieros, que es la única inflación que toleran los inversores, pues está provocando que, sobre todo en Estados Unidos, tengamos unas alzas absolutamente extraordinarias. Cierto es que lo que está pasando en Wall Street, pues de momento poco se asemeja a lo que estamos viendo en Europa, me refiero. Si echamos un vemos lo que está pasando en Estados Unidos y vemos el comportamiento, fíjate abajo, el SOX, el índice de semiconductores de Filadelfia, es un gráfico diario. Arriba, el Nasdaq Composite, es un gráfico diario. Llevamos 30 jornadas consecutivas diarias donde ninguna vela barra diaria consigue cerrar por debajo de los mínimos de la vela barra diaria previa. Fíjate el tamaño, la magnitud del alza que tenemos. Es verdad que este alza que estamos viendo aquí, que esto es como si fuera una ristra de chorizos de estas, ¿no? Que cogemos y las unimos todos. Bueno, yo me voy a echar un vistazo a lo que está pasando en Europa y la situación no es la misma. Está todo entrelazado. Fíjate la recuperación que estamos viendo en Europa. Arriba el DAX y abajo el Eurostoxx. No han superado aún la zona de máximos, ni el DAX ni el Eurostoxx. Habría, desde mi punto de vista, una explicación básicamente porque el sector director, que son los bancos, fíjate, este es un gráfico mensual, ya nos ha presentado lo que es figura de, bueno, pues vela de vuelta, vela de parada en el alza de las cotizaciones. El sector director en Europa son los bancos, el sector director en Estados Unidos son los semiconductores. Mira qué comparación de gráfico. Fíjate, si vemos, por ejemplo, al SOX, el gráfico mensual, claro, esto es lo que viene desde marzo de 2009. Si yo veo el gráfico de lo que nos ha hecho estos últimos meses, es que no ha habido ni corrección. Esto es un gráfico, esta es la caída que tuvimos con la crisis arancelaria. Nunca ha corregido los semiconductores. Es alucinante el gráfico. Si fíjate este comparativo de gráfico mensual. Y ahora pues lo comparo con los bancos, que es el sector director en Europa, que han frenado la escalada de las bolsas europeas. Por eso digo que hay un pequeño diferencial entre Europa y Estados Unidos. Y mi impresión es que Europa, fíjate, con este tema de los bancos, se está ajustando más. Si echo un vistazo al S&P 500 y al Dow, observa el detalle. Abajo, el Dow Jones de industriales, fíjate cómo no ha superado máximos. Mira por dónde va el S&P 500. Entonces, ¿qué quiero decir con esto? Pues que de alguna manera, me da a mí que todo lo que estamos viendo en lo que está pasando a nivel geopolítico va a tener un impacto en en lo que sería la economía a nivel global. Vamos a ver en qué hasta qué punto. Y la cuestión es, y lo que he trasladado, lo que serían las bolsas. Pues un detalle, si Estados Unidos no corrige, este es el S&P 500, claro, habrá un momento dado, digo yo, que iniciaremos la fase de reacción, corregiremos. Cuando corrijamos, probablemente veamos ciertas dudas en en las bolsas europeas, ¿no? Pero no cabe duda, no cabe duda que de momento en Estados Unidos la narrativa relativa a la IA, centros de datos, semiconductores. O sea, es alucinante, fíjate, o sea, en Nasdaq Composite, en Nasdaq 100, todos los días subimos.
1: Gerardo, preocupado por Starmer y no por Starmer por su persona, sino por la economía británica. Está hablando justo ahora el secretario del primer ministro, poniendo dudas alrededor de si puedo o no seguir Starmer. Está disparándose el 30 años británico, está en el 5,77 el 30 años, el 10 años en el 5,98, 5,098. ¿Crees que se está generando otra burbuja, otra crisis, otro golpe como el que vivimos, ¿no?, hace unos años, ¿no?, con aquella primera ministra, ¿no?, que duró menos que la lechuga ante la pantalla de YouTube?
0: Sí, Listras, ¿no? Creo que se llamaba.
1: Listras.
0: Sí, eso es. Listo. Sí, bueno, es que llevamos allí siete primeros ministros, no, no sé cuántos llevamos, ¿no? Es alucinante, ¿no? Porque además lo que se ha revelado es que la salida del Brexit ha sido un clamoroso error. Yo creo que lo reconocen los propios

0: británicos, ¿no? Sí, o sea, yo no puedo decir lo contrario, ¿no? Yo creo que estamos ante algo parecido a lo que pasó entonces. Supongo que habrá relevo allí, ¿no? Y el tema de la renta, de la rentabilidad, del rendimiento de los bonos británicos, bueno, pues es algo evidentemente que es inquietante, ¿no? Es verdad que están, digamos, en general, la renta fija está subiendo lo que sean los rendimientos, cayendo en precio, pero es verdad que aquí es quizás un poco más acusado.
1: A partir de ahí, tecnológicas, ¿cómo las ves de cara al movimiento después de resultados que vamos a tener en los próximos meses de cara al verano? ¿Siguen siendo una
0: Bueno,
1: opción para el inversor?
0: sí. Mira, yo te voy a dibujar el mapa de lo que entiendo yo que ha de pasar en el mercado. Esto es muy pretencioso por mi parte, ¿no? Y al final me tengo que basar, porque el ligar todo esto es muy complicado. Es decir, coger todas las piezas del puzzle, ¿no? Y ver cuándo va a impactar o no va a impactar, ¿no? Es decir, es muy difícil. No cabe duda que hay una narrativa que se está imponiendo. Y yo aquí creo que no hay mayor debate. Es decir, y es lo que te comentaba, ¿no? Fíjate lo que han hecho. Este es un gráfico mensual, el índice de semiconductores de Filadelfia no corrige. Y como no corrige, significa que el mercado está centrado ahí, ¿no? Esta es la explicación de por qué Wall Street no para. Y fíjate que habíamos hablado también, o se hablaba de la gran rotación. Yo a veces se olvidan las cosas. Y al final, la gran rotación en qué ha quedado. Como que me voy de los sectores growth y vuelvo de nuevo a lo mismo. O sea, por eso digo, están pasando cosas que son ciertamente interesantes, ¿no? Pero a lo que voy es, este alza, en un determinado momento, yo creo que nadie lo duda, pues va a tener que ser corregido. No pasaría nada. ¿Y a qué me refiero con no pasaría nada? Pues esta es la crisis arancelaria y es una caída para seguir subiendo. Piensa que una tendencia alcista necesita formar máximos y que las correcciones sean menores. Por eso seguimos subiendo, es como ir formando una escalera, ¿no? Esta es la crisis arancelaria, esta es la crisis de, pues fíjate, esto fue Rusia-Ucrania, casi nada. Y fíjate dónde quedó el tema del COVID, que tanto se ha hablado. Es esto lo más pequeñito de todo, curiosamente. Bueno, la cuestión es, ¿vendrá una corrección? Yo lo que quiero decir es, esa corrección, cuando venga, José Antonio, desde mi punto de vista, hay que comprarla. ¿De acuerdo? Hay que comprarla. ¿Por qué? Porque el mercado, para poder girar y dar y voltearse a la, en este caso a la baja, necesita una divergencia. ¿Qué quiere decir con una divergencia? Yo creo que lo vamos a ver bien. Esta es la crisis arancelaria que tuvimos el año pasado. Y quiero que te fijes cómo no fue capaz de marcar máximos después de un periodo alcista muy importante. Bien, todo esto que tuvimos aquí es lo relativo a DeepSeek. Para que lo veamos, y ya finalizo con el gráfico, lo vemos muy bien en un gráfico semanal. Fíjate, lo que hizo el mercado. Arriba el Nasdaq Composite. Fíjate cómo se fue por encima. Yo creo que la gente que nos está viendo lo puede ver aquí. Y fíjate cómo el SOX se quedó por debajo. El problema es que se genere esta divergencia, porque si se genera esa divergencia es cuando son los momentos ideales que tiene el mercado para corregir. Si no hay divergencia, yo no he visto un solo mercado que haya corregido. Esto es teoría de Dow. Por eso digo que, en principio, el ajuste, desde mi punto de vista, habría que comprarlos. Está hablando mucho de las salidas a bolsa, de las que quedan, ¿no? ¿Y qué se va a ser el momento? Bueno, yo no tengo ni idea. Yo creo que lo que sí sabemos cuando hablamos de mercados financieros, José Antonio, es algo que no se pone en la balanza y es echarme piedras contra mi propio tejado, es que nunca se valora la posibilidad de que los analistas, pese a todo, de esto sabemos lo justo.
1: Muchísimas gracias, Gerardo Ortega, analista financiero. Gracias también por esa última reflexión. Buen día, buen negocio.
0: Fuerte abrazo igualmente.
1: Un fuerte abrazo. Starmer está, bueno, lo ven ahí al lado ya la imagen de Downing Street. Está hablando.

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1: Entramos en una nueva fase para los mercados financieros. Una fase marcada por una elevada confianza de las empresas, pero también por un entorno económico y geopolítico más complejo. La edición 2026 de la encuesta de analistas se basa en más de 20.000 reuniones con empresas realizadas por más de 120 analistas en todo el mundo. Tres conclusiones clave se desprenden del análisis. Primera conclusión. La confianza de los directivos está cerca de máximos de la última década. El motor, la inteligencia artificial. Lejos de algunos temores del mercado, nuestros analistas creen que el ciclo de la inversión en IA sigue en expansión, no en su pico. Casi el 90% ya observa ganancias de productividad en operaciones, I+D, relación con clientes y funciones de soporte. La IA ya está generando impacto real más allá del sector tecnológico. Sostiene el gasto, impulsa la productividad, optimiza procesos y permite un uso más eficiente del talento. No obstante, el informe advierte de que este escenario favorable no está exento de riesgos importantes. Las presiones sobre los costes siguen siendo elevadas. Inflación, materias primas y energía, con escasas perspectivas de alivio a corto plazo. El consumo, especialmente en los hogares más vulnerables, permanece bajo tensión, aumentando el riesgo de desaceleración económica y desempleo. Nuestros analistas describen además una economía en K, con sectores beneficiados por la inversión y otros cada vez más presionados por los costes. A esto se suma un clima geopolítico cuando menos incierto. Las tensiones en Oriente Medio, las políticas comerciales y los aranceles siguen alimentando la volatilidad y perturbando las cadenas de suministro. Casi 2/3 de los analistas ya incorporan estos riesgos en sus análisis. Incluso si hubiese un alivio a corto plazo, sus efectos tardarían en normalizarse. A pesar de este contexto, surgen oportunidades, sobre todo en renta variable de los mercados emergentes. Varias regiones destacan por sus perspectivas positivas. En China, los responsables políticos siguen priorizando las industrias de alta tecnología para reforzar la autosuficiencia del país, impulsando el crecimiento en vehículos eléctricos, inteligencia artificial, biotecnología y robótica. Corea del Sur avanza en sus reformas estructurales para mejorar el gobierno corporativo y la remuneración al accionista. En India, el potencial es fuerte, impulsado por la urbanización y el crecimiento industrial. En resumen, la encuesta de analistas 2026 muestra un entorno más fragmentado, pero lleno de oportunidades. En este contexto, el análisis riguroso, la disciplina de gestión y una visión de largo plazo siguen siendo claves para entender las dinámicas del mercado.

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1: Está con nosotros Lorenzo Ramírez. Lorenzo, ¿qué tal? Muy buenos días.
2: Buenos días, José Antonio, ¿qué tal? ¿Cómo estás? Bueno, esa es la gran clave, que la inteligencia artificial hoy en día no es rentable. La actuación de China en este episodio de la guerra comercial.
1: Muchísimas gracias, Lorenzo, como siempre, por toda esa fotografía hoy abundante, lo que está en la actualidad, que no para. ¡Buen día, buen negocio!
2: A ti también, buen día y nada, a disfrutar y a trabajar. Abrazo.

Las 7 de la mañana, la 1 de la madrugada en Washington, Donald Trump ya está poniendo rumbo a Pekín para su segunda visita a China, la primera de este mandato, en una cita en la que se verá con su homólogo chino Xi Jinping, con el foco en el comercio, en la tecnología, en Taiwán y en la sombra de la guerra de Irán, que se cierne sobre una cita histórica, a pesar de que el presidente estadounidense ha reiterado por activa y por pasiva que no necesita la ayuda de China para concluir la operación Furia Épica. Precisamente en la Casa Blanca están barajando ponerle otro nombre, bautizar una futura operación si fracasa en las negociaciones de paz con Teherán y con los temores de Benjamín Netanyahu a que no sea un acuerdo favorable a sus intereses. Es miércoles 13 de mayo. Donald Trump está a bordo del Air Force One para llegar a Pekín, a una cita histórica en la que la tecnología va a ser un asunto fundamental, en el que está reunido con la plana mayor de Wall Street, de las grandes tecnológicas, y con el foco puesto en el aperturismo. El presidente Donald Trump, que ha reiterado que no necesita la ayuda de Xi Jinping para concluir con la guerra de Irán, y confirmaba esas informaciones de algunos medios, asegurando que el CEO de Nvidia, Jensen Huang, no figuraba entre los grandes empresarios estadounidenses que participarían en esta visita oficial de Donald Trump a China. Recordemos, en las últimas horas se había especulado con la posibilidad de que Jensen Huang finalmente estaba a bordo del Air Force One, y lo ha confirmado el propio presidente estadounidense, asegurando que, eso sí, no va a buscar ayuda de Xi Jinping en el ámbito internacional, en la guerra contra Irán, pero asegura que la tecnología va a ser un aspecto fundamental y le va a pedir a Xi Jinping tener más aperturismo a las compañías tecnológicas. Esto pone de relieve unas relaciones controvertidas en tanto en cuanto hay una lista negra de empresas chinas vetadas por Estados Unidos y el espionaje de semiconductores que se cierne sobre el gigante asiático. Donald Trump, que asegura que más allá de la venta de armas a Taiwán, el asunto fundamental será el aperturismo tecnológico. Donald Trump, que tiene una cita histórica en China y con el director ejecutivo de Nvidia, Jensen Huang, que acompaña al presidente Donald Trump en ese viaje a China. Recordemos que Jensen Huang ha subido a bordo del Air Force One durante una escala para repostar en Alaska. Elon Musk también está en el avión. Los magnates tecnológicos, que no están, en este caso, están pendientes de darle directrices al presidente estadounidense. Recordemos, Elon Musk, Jensen Huang, Larry Fink, entre otros empresarios, viajan a bordo del Air Force One rumbo a Beijing, junto al presidente estadounidense, que asegura que en su encuentro con Xi Jinping va a abordar principalmente temas comerciales, la competencia de la inteligencia artificial y a la apertura de China para que estas personas brillantes, dice, puedan desplegar su talento y contribuir a llevar a la República Popular China a un nivel aún más alto. El CEO de Apple, Tim Cook, o el presidente de BlackRock, Larry Fink, entre esas personas que participan en esta cita crucial de 3 días en la que se espera que sigan avanzando en materia comercial. Y delegaciones comerciales de Estados Unidos y de China están preparando la antesala de esa visita de Donald Trump a Pekín, pero no está siendo en China, sino en Corea del Sur. Una delegación económica, tanto de China como de Estados Unidos, están ahora mismo en Seúl, donde ahora mismo son las 2 y 4 de la tarde. Ahí se encuentra el secretario del Tesoro, Scott Bessent, reunido con su homólogo chino, Heli Fen, en Seúl, en la capital de Corea.

0: del Sur, donde recordemos están limando algunas asperezas. Esta es la señal en directo del Aeropuerto Internacional de Incheon, donde se espera que Scott Bessent mantenga un encuentro con Heli Fen después de haberse reunido con autoridades japonesas y donde ha advertido su preocupación por la volatilidad cambiaria en Japón. Recordemos que en estos momentos el dólar yuan se mueve, dólar yen se mueve en las 157,71 unidades. Recordemos, ayer Scott Bessent, que se reunía con autoridades japonesas, en las últimas horas ha advertido que la volatilidad en Japón es indeseable.
1: President's visit, and we discussed the importance of the Japanese-U.S. bilateral relationship.
0: Y en Asia las bolsas operan con signo mixto. Lo más significativo es la recuperación del Kospi surcoreano, que se encuentra muy cerca de batir nuevos máximos, 7.804 puntos para el Kospi surcoreano, repuntando más de un 2%. Es una jornada en la que las plazas asiáticas están mezclando las caídas con las subidas. Vemos como el ASX200 está en negativo, perdiendo un 0,56%, y vemos tímidas subidas. Acaba de dar la vuelta en estos momentos el índice de Shanghai, subiendo una décima porcentual, un cuarto de punto es lo que suma a esta hora el Hang Seng de Hong Kong, también ganancias muy moderadas para el Nifty 50, la bolsa de Bombay, misma suerte para el Sensex y el Nikkei de Tokio, que también está registrando avances en torno al 0,8%, 63.232 puntos. Y el precio del petróleo, que a esta hora está cayendo un 1,5%, se sitúa en torno a los 106 dólares el barril de crudo Brent, poniendo fin a una racha alcista de 3 días. También el barril de crudo ligero West Texas, el de referencia en Estados Unidos, está ligeramente por encima de los 100 dólares. La caída ahora mismo es del 1,5%. Lo cierto es que Irán, el conflicto inacabado, esa tregua indefinida que ha cumplido ya más de 4 semanas y la paciencia de Donald Trump, sorprendente paciencia para acabar con el conflicto, parece que deja un tanto descafeinado este encuentro en China. Un Donald Trump que ha asegurado, ha vuelto a cargar contra los medios, asegurando que ha habido noticias falsas que afirman que Irán está teniendo éxito contra Estados Unidos, cometiendo, dice, una incluso, dice, virtual traición, porque son afirmaciones falsas y absurdas, asegurando que están ayudando e instigando al enemigo y que lo único que hacen es dar a Irán esperanzas falsas de, en este caso, de poder ganar la guerra, asegurando que son cobardes estadounidenses en contra del país. Un Donald Trump que asegura que son perdedores, ingratos. No se ha quedado ahí la cosa. Argumentaba que ha reiterado que sus afirmaciones de que Irán ya no tiene fuerzas armadas y fuerzas aéreas ni líderes. Añadía que además es un desastre económico y reiteraba que no tiene ninguna prisa por acabar con el conflicto.
2: Do you think he needs to intervene at all with the Iranians?
3: Do
2: you think
3: he
2: can help in any way?
3: No, I don't think we need any help with Iran. We'll win it one way or the other. We'll win it peacefully or otherwise. Their Navy's gone. Their Air Force is gone. Every single element of their war machine is gone. They've killed a lot of people. They've killed 42,000 people at least over the last month and a half.
0: Un Donald Trump que, recordemos, asegura que no tiene prisa por acabar con el conflicto. Sin embargo, fuentes israelíes aseguran que están muy preocupados por la posibilidad de que el presidente estadounidense Donald Trump llegue a un acuerdo con Irán antes de abordar este aspecto, acordar las claves de la guerra. Según publica CNN, Donald Trump quiere llegar a un acuerdo que deje el programa nuclear iraní parcialmente intacto, y desde Israel están preocupados porque priorizan el uranio como amenaza, ya que los misiles y los grupos afines probablemente no estén sobre la mesa. Dice, recordemos, CNN ha tenido acceso a esos primeros borradores diplomáticos que parecen no incluirlos. Existe preocupación real de que Donald Trump llegue a un mal acuerdo, según fuentes israelíes que cita la cadena CNN. Israel, que teme que Donald Trump haga un mal acuerdo con Irán, asegurando que les alegraría que no hubiera acuerdo, les alegraría que continuara el bloqueo del estrecho de Hormuz y nos alegraría, dice, incluso que Irán lanzara algunos ataques. los intereses de Israel en la región y en el seno del departamento dirigido por Pete Hegseth están barajando incluso

0: segundo nombre para la guerra con Irán si se reanudan los combates, si se rompe este alto el fuego permanente que cumple ya 4 semanas y media. El Pentágono está considerando cambiar el nombre de la guerra contra Irán a Martillo si el alto el fuego fracasa, según desvela NBC, como una forma de reiniciar el periodo de autorización del Congreso de 60 días. Al parecer, estas fuentes señalan que ese nombre, Sledgehammer, Martillo, es uno de los varios nombres que se está considerando. La Casa Blanca podría rebautizar esta operación para, en este caso, seguir teniendo el beneplácito de la Cámara Alta para darle 60 días de autorización y declarar una nueva fase del conflicto contra Irán.
1: Well, we're going to see what happens. We're only making a good deal. We have their military is gone, it's wiped out, and we're only going to make a good deal, and we'll see what happens. But I believe that one way or the other, it's going to be very good for the American people, and I think actually very good for the Iranian people.
0: El Pentágono, que por cierto ha cifrado en 29.000 millones de dólares el coste de la guerra de Irán, en lo que supone un aumento de unos 4.000 millones más que los reconocidos hace apenas 2 semanas. Volví a hablar ayer el director financiero interino del Pentágono, Jules Hart, que había fijado en 25.000 millones el pasado 29 de abril. Recordemos, nueva audiencia en el Congreso en el que están revisando constantemente la cifra y en el que la cifra se eleva ya hasta los 29.000 millones de dólares. Irán que ha establecido 5 condiciones previas para continuar las negociaciones de paz con Estados Unidos. Entre ellas se incluye el levantamiento de las sanciones impuestas por Washington, el pago de daños de guerra, según la agencia de noticias iraní Fars. Según este informe, las condiciones previas incluyen también el cese de la guerra en todos los frentes, especialmente en Líbano, así como liberación de fondos iraníes congelados o el reconocimiento de la soberanía de Irán sobre el estrecho de Hormuz. Al parecer, Teherán también ha informado a los mediadores pakistaníes que el bloqueo naval estadounidense, que se mantiene vigente incluso después del alto el fuego, refuerza la creencia en Irán de que las conversaciones con Estados Unidos no son fiables. También señala la agencia Fars que las 5 condiciones previas de Irán surgen en respuesta a esa propuesta de 14 puntos de Washington que Teherán considera unilateral y diseñada para servir a los intereses de Washington. Continúan muy enfrentadas las posturas de Washington y Teherán para poner fin al conflicto y, mientras tanto, Reino Unido, que va a destinar una nueva partida de financiación de 115 millones de libras, unos 132 millones de euros, para contribuir con drones y detectores de minas y sistemas antidrones en una futura misión multinacional que proteja la libertad de navegación en el estrecho de Hormuz. El titular británico de defensa, John Healey, ha comentado que esta misión en el estrecho, actualmente cerrado por la guerra en curso, será defensiva independientemente y creíble y entrará en funcionamiento cuando las condiciones lo permitan. Y por cierto que la OPEP, el cártel que engloba a los mayores productores y exportadores de petróleo, actualiza hoy sus estimaciones sobre el impacto en la producción petrolera y el bloqueo del estrecho de Hormuz, que ha causado drásticas caídas del bombeo en los países productores en la región. Recordemos, a día de hoy, el estrecho de Hormuz permanece bloqueado prácticamente en su totalidad y con países como Emiratos Árabes, Kuwait o Irak, que no pueden vender al exterior su oro negro, así como Arabia Saudí, que ha reducido su producción a más de la mitad, ya que solo tiene la vía de los oleoductos para seguir exportando crudo al exterior. Y continúa la crisis política en Reino Unido, con 4 ministros que han dimitido y Keir Starmer, que sigue enfrentándose a presiones para renunciar como primer ministro. Son más de 80 diputados laboristas que han pedido su dimisión tras el desastre de las elecciones locales de la pasada semana. No obstante, el partido está dividido porque más de 100 diputados firmaron una carta en la que afirman que no es momento para una contienda por el liderazgo. Y Keir Starmer, que insiste en que permanecerá en su cargo. Por cierto, que el premier británico se reúne hoy con Wes Streeting, uno de sus posibles rivales por el liderazgo del partido. Un Starmer asediado que se mantiene en el poder a pesar de esa dimisión de cuatro ministros, la mayoría aliados de Streeting, el secretario de Salud, y con sus rivales que deberán obtener, recordemos, el apoyo de 81 diputados laboristas para presentar una candidatura. Mientras tanto, continúa la inestabilidad en los mercados de bonos, que ha elevado los costes de endeudamiento a su nivel más alto desde 2008. Y la ciudadana francesa que dio positivo por antivirus permanece hospitalizada en estado grave, en cuidados intensivos. Otros cuatro franceses repatriados junto a ella del brote registrado en el crucero Ondius evolucionan favorablemente y no han dado negativo. Lo anunciaba la ministra de Sanidad francesa, Stéphanie Ries. Hablaba también ayer con España, junto al presidente del gobierno, Pedro Sánchez, Tedros Adhanom, el director general de la Organización Mundial de la Salud, advirtiendo que esperan más contagios.
2: The index case, the first case in the ship was on April 6th. And until the report was confirmed as infectious, that's around April 24 or 25, there was a lot of interaction actually with the passengers. And as you know, the incubation period is also.
0: Y Donald Trump tiene pequeñas victorias dentro de su particular cruzada en los aranceles, porque un tribunal federal de apelaciones ha suspendido temporalmente la sentencia de otro tribunal de inferior rango que declaraba ilegales sus aranceles globales del 10% impuestos el pasado verano, una decisión que permite que los gravámenes de la administración Trump sigan vigentes mientras se llevan a cabo nuevos procedimientos para determinar su legalidad. Recordemos, el fallo anterior determinaba que el uso que hizo Trump de la sección 122 de la Ley de Comercio de 1974 para imponer nuevos aranceles no se ajustaba a la ley y suponía un nuevo revés para el líder estadounidense, después de que además el Supremo estadounidense, la Corte Suprema, declarara ilegales sus aranceles globales en febrero. No obstante, estos últimos impuestos expirarán en julio, a menos que el Congreso los renueve. Y Donald Trump, que ha negado que él y su homólogo ruso Vladimir Putin hayan acordado que parte de un acuerdo de paz entre Moscú y Kiev estipulara que conservaría la totalidad del Donbass. Un Donald Trump que ayer hablaba en el despacho oval de la Casa Blanca antes de partir rumbo a China, donde rechazaba este informe cuando le preguntaban al respecto y mostraba también su esperanza de que el conflicto en Europa del Este llegue a su fin. Recordemos a Donald Trump, que niega que vayan a ceder a Rusia el Donbass.
3: 25 года на боевое дежурство поставлен ракетный комплекс средней дальности наземного базирования Орешник, который также может быть оснащен ядерными боеголовками.
0: Mientras tanto, seguimos contándoles más noticias al margen de la guerra entre Rusia y Ucrania, con los nuevos ataques que se han producido esta madrugada con las capacidades nucleares de Rusia. Donald Trump, que asegura que su gobierno va a asegurarse de liberar a todos los encarcelados por motivos políticos en Venezuela, aunque eso sí, esta vez ha alabado el desempeño de la presidenta encargada, la chavista Delcy Rodríguez. Donald Trump, que sigue dando nuevas muestras de que hay sintonía entre la delegación estadounidense y la delegación caribeña, máxime tras la detención, captura y detención de Nicolás Maduro, el depuesto presidente, el pasado 3 de enero. Asegura que van a liberar a todos los presos políticos en Venezuela y Delcy Rodríguez no hará nada por impedirlo. Y el Senado estadounidense, por cierto, ha confirmado a Kevin Warsh como miembro de la Junta de Gobernadores de la Reserva Federal. Esto allana el camino para que en la votación de su nominación a la presidencia se produzca un Kevin Warsh que se enfrenta a la difícil tarea de controlar la creciente inflación y al mismo tiempo satisfacer las exigencias de Donald Trump de recortar tipos de interés. Recordemos que en el día de ayer los precios al consumo aumentaron un 3,8% interanual en abril. Es el mayor incremento en los últimos tres años, desde mayo de 2023, debido al alza de los precios provocado por la guerra en Irán. La inflación subyacente, excluyendo alimentos frescos y energía por su alta volatilidad, también se disparó hasta el 2,8%. Problemas para la economía, pero Donald Trump asegura que los mercados bursátiles van a estar por las nubes. De hecho, ya están en máximos históricos y con los precios del petróleo asegurando que van a bajar una vez que se complete el conflicto en Irán. Un Donald Trump que poco antes de partir rumbo a China insistía en que Washington está viviendo su edad de oro y ponía de relieve que la inflación es menor que durante el mandato de Joe Biden. También expresaba su certeza de éxito en la operación contra Irán, asegurando que el ejército ha desaparecido, el ejército iraní, y también reafirmaba su postura de que Teherán no debe adquirir un arma nuclear. Donald Trump asegura que los

0: bursátiles se van a disparar aún más después de la guerra.
1: The golden age of America, frankly, and you're seeing it now. So as soon as this is, don't forget, you have hundreds of ships that are loaded up with oil that want to come out. As soon as they come out, we're going to have a gusher of oil, and you're going to have inflation that goes way down. Now, with all of this, inflation is much lower than it was under Biden. Biden had the highest inflation in the history of our country. Inflation is nothing by comparison, but our inflation is just short term. Because if you go from before, just before the war, we were for the last 3 months 1.7%. And now what you have is as soon as this war is over, you're going to see inflation go down to probably 1.5%.
0: Y lo cierto es que ayer Wall Street redujo las pérdidas en las últimas 3 horas de negociación, con el S&P 500 cerrando con una caída del 0,2%, el Dow Jones manteniéndose prácticamente sin cambios y con el Nasdaq cayendo un 0,7%. Ese dato de IPC que consolidaba aún más la preocupación de que los precios más altos de la energía pueden afectar a las perspectivas de ganancias y respalda una vez más las apuestas de que la Reserva Federal no recortará tipos de interés este año, a pesar de la evidencia reciente de un mercado laboral sólido. Alphabet, Amazon, Microsoft, Tesla caían más de un 1%, mientras que Nvidia y Apple registraban ganancias y de nuevo con protagonismo para los fabricantes de chips y memorias, que también dejaban caídas, ya que Corea del Sur sopesa establecer un dividendo universal para los recientes aumentos en las acciones de infraestructuras de inteligencia artificial. Eso dejó presiones para Broadcom y AMD, con caídas cercanas al 2%, la empresa de telesalud Hillman Hertz, que se desplomaba un 15%, después de no convencer con sus resultados empresariales. Hoy los inversores van a estar atentos a nuevos datos de inflación, en este caso en Francia, donde también se conocerá la tasa de desempleo del primer trimestre. En la zona euro conoceremos datos del paro del primer trimestre, la producción industrial del mes de marzo, así como el PIB de, en este caso, del primer trimestre. En el ámbito empresarial, atentos a los resultados de Cisco System y de Deutsche Telekom.

0: Mientras tanto, seguimos evaluando la situación del mercado con las bolsas asiáticas, que de momento está cotizando con mayoría de caídas, o mejor dicho, de subidas. En este caso, para caídas, tenemos ya a la SX200, la bolsa de Sydney, que, sea como fuere, las caídas son moderadas, los recortes, los avances, mejor dicho, son moderados, del 0,3% para Shanghái, para Hong Kong, también para el Nifty 50, un repunte del 0,8% para el Nikkei de Tokio. Y lo más significativo es cómo está repuntando en estos momentos el Kospi surcoreano, que ya saben que en el día de ayer se bajaba de esos máximos históricos, después de que la semana pasada encadenara prácticamente 5 sesiones consecutivas batiendo máximos, 7.814 puntos para el Kospi surcoreano, volando un 2,25% a falta de nada, 5 minutos para que cierre la plaza de Seúl, y así están cotizando las plazas asiáticas antes de esa llegada de Donald Trump a Pekín para hablar de tecnología, de tierras raras, de relaciones comerciales más sólidas, de importantes acuerdos económicos, y con las bazas que tiene Donald Trump, los aranceles y la guerra de Irán, la dependencia de China del crudo que transita por el estrecho de Hormuz, también las bazas de Pekín, las tierras raras. Ya saben que hay una moratoria actual de aranceles entre China y Estados Unidos ante la dependencia alta de Estados Unidos frente a estos minerales críticos para el sector tecnológico, el sector automoción, y que, sea como fuere, también se espera que saquen algún tipo de acuerdo que levante las sanciones a la venta de microchips avanzados. Vamos a intentar poner orden, evaluar esta comitiva y lo que están reflejando las bolsas. Saludamos a José María Lerma, analista independiente. ¿Qué tal, José María? Buenos días.
1: Hola, muy buenos días, Manuel. Buenos días a todos.
0: Bueno, pues índices americanos ayer cerraban a la baja, pero bueno, pues el Nasdaq, la caída era algo superior, en torno al 0,7%, pero de nuevo los futuros están apuntando a la

0: alza y parece que se resisten a renunciar a nuevos máximos históricos, 7.400 puntos aproximadamente. El S&P 500, no sé si ha renunciado definitivamente el Dow Jones a los 50.000, ahora mismo está en 49.750 aproximadamente. ¿Hay algún escalón intermedio, José María?
1: Bueno, escalones intermedios, por supuesto que hay, porque los mercados están siempre, no suben como un cohete ni bajan en picado, ¿no? Los mercados suben con picos y con valles, pero el Dow Jones Industrial, como comentabas, aquí lo tenemos, ¿no? Cerca de sus máximos históricos, haciendo ese doble techo que ya tenía esos máximos en febrero de este año. Y a nivel técnico, yo le diría que vigilen para esta semana los niveles de 49.200, 49.300. Ayer ya los tocaba y durante la sesión recuperaba. Y por la parte de arriba, esos niveles de 50.000, que sin duda alguna para mí va a ser un nivel psicológico y que lo va a romper. Niveles de soporte que tienen que vigilar para la semana que viene: 48.800, 50.000, 50.200 para arriba. Pero el escenario lo venimos comentando por aquí. Constantemente el escenario de momento y con toda la precaución que esto merece, los mercados, Manuel, aislando los ruidos y con un impulso alcista y con mucha probabilidad por todos los catalizadores que rodean en los próximos meses de que continúen. El S&P que lo comentaba, pues aquí está el padre de todos los índices. Quien solo viera este gráfico se preguntaría, ¿hay tensiones en el mundo de verdad? Bueno, y el Nasdaq tecnológico, que tanto se ha hablado, ¿no? Si estábamos en una burbuja y en el fin de ella, pues hay esos 29.000 que ya comentábamos por aquí tantas veces, no esa parte de abajo, y ahí los tenemos. Por lo tanto, los índices americanos, tranquilidad y continuidad alcista.
0: Dos protagonistas que contribuyeron a la caída del S&P 500, Qualcomm e Intel. En el caso de Intel hay que recordar que pues ya venía de dejar subidas de prácticamente el 15% en las dos últimas sesiones. Ayer tuvo una corrección del 6,83%, $120,61. Y los títulos de Qualcomm, farolillo rojo, ayer caía un 11%, José María, $210,31. En el caso de Intel, pues una compañía muy conocida. Qualcomm también ha ganado brillo, prestancia en los últimos trimestres por este auge en las empresas de semiconductores, el auge por el gasto en inteligencia artificial. Son dos valores que todavía presentan oportunidades de compra. Están en un nivel muy alto. Estas correcciones son atisbo de que pueden iniciar una senda bajista. ¿Cómo lo ves? Qualcomm Intel.
1: Bueno, en cuanto a Intel, sí o sí, para mí hay que tenerlo en cartera. Resumiendo rápido, tuvo un punto de inflexión muy claro después de unas caídas constantes, y ese punto de inflexión fue la entrada de Donald Trump y el gobierno, la entrada de Nvidia y entrada de otras instituciones que dieron un cambio total en él. Por lo tanto, da vértigo. El valor ha subido prácticamente de abril, pues ha más que doblado su valor en bolsa, y por lo tanto que hayan recortes es lo más natural del mundo. Ya digo que nada sube como un cohete sin parar, ni baja en picado. Por lo tanto, bueno, pues pienso de que si se tiene en cartera hay que mantenerlo, y si no, estos recortes pues pueden provocar una ocasión. Que tenga un recorte adicional frente a los 120 que cerraba, en torno a los 100, 110, 105, pues sería muy normal y además sano para el valor. Pero sin duda alguna, para mí, cualquier recorte es una ocasión de compra. Y en cuanto a cuánto, bueno, pues tenemos un valor que tenemos en él una. A ver si puedo sacaros el gráfico. Aquí está, Manuel. En cuanto a Quantum, que tenía una caída muy fuerte, yo ahí no creo que entre en una senda bajista, pero una continuidad de profundizar un poquito sus caídas desde los 210 a los 184, pienso que tiene mucha probabilidad de hacerlo. No obstante, pienso que son dos valores a tener muy en cuenta durante los próximos meses.
0: Y en el mercado europeo, ¿qué está pasando con nuestro IBEX? Aquí parece que en Europa sí han sentido más.

0: esas caídas o esas tensiones geopolíticas. Ayer el IBEX 35 que seguía retrocediendo y bueno, pues está cerca de esos 17.500 puntos, caídas para la bolsa española de más del 1%. IBEX 35, ¿cómo ves al paciente? ¿Evoluciona favorablemente? ¿La tendencia sigue alcista? Lo de ayer fue una corrección sin más. ¿Ha tenido algunos sustos en las últimas 3 semanas?
1: Bueno, y que nadie dude que lo va a seguir teniendo, ¿eh? Es decir, el IBEX 35, su aspecto es totalmente alcista, mirando con una proyección de aquí a octubre, ¿no? De aquí a septiembre, no hablando de un intradía. Si nos fijamos qué puede hacer, y mientras que la crisis bélica está, cada vez donde digo Diego, luego digo Diego, y haciendo ese juego de malabares que están haciendo, bueno, pues está haciendo un proceso de lateralización bastante claro, ¿no? Desde que inició, desde esos máximos de 18.500, que a mí no me cabe la menor duda de que va a volver a atacarlos, a esos soportes de 16.600, 16.800. Está en ese proceso que está consolidando, ¿no? Distribuyendo esa fase de lateralización. Por lo tanto, soportes en 17.250 es un nivel muy bueno y que los inversores se fijen en esos 18.500, que sin duda alguna, en mi opinión, los alcanzará. A niveles de sesión, hoy parece que quiere abrir con un 0,30 o un 0,40 al alza en positivo, al igual que el DAS y los futuros americanos, así lo están descontando. Y para la sesión podemos ver un movimiento entre los 17.700 y 17.500 por la parte de abajo.
0: Y por cierto, José María, ACS, ayer farolillo rojo del IBEX 35, recordemos la constructora que presentaba resultados, la compañía que pues parece que no gustaban esas cuentas, recordemos la compañía que ganó 239 millones de euros, un 25% más, y sin embargo ayer tuvo pues una corrección bastante severa del 5%, no obstante ACS, que es uno de los valores estrella de este año, desde que comenzara el conflicto pues le han ido bastante bien las cosas, ha subido en torno al 18%, pero ayer, bueno, pues esa caída, ¿entiendes que, bueno, pues que es una corrección sin más, cotizando esas expectativas de resultados, o crees que esto puede cambiar el sentimiento inversor? ¿Estructura muy alcista para la constructora?
1: Totalmente, totalmente. Es decir, solo con ver el gráfico y además impecable. El sector construcción, sector infraestructura, sector de ingeniería, va a tener un actor muy principal en el mercado y un sitio muy clave en el mercado en los próximos meses. Por lo tanto, es un sector al auge. Y en España, una de ellas es ACS. Por lo tanto, los beneficios eran un 25% por arriba. Crecían, los resultados han sido muy buenos. Más bien la valoración y la situación, pues hace que cuando se publiquen estos resultados, aunque sean buenos, pues el valor recoja beneficios, ¿no? Y lo estamos viendo también en empresas americanas que está sucediendo. Por lo tanto, el valor, bueno, pues esos niveles de 129 que cerraba ayer, podría tener una caída adicional a 122, 124, 120 en las próximas sesiones, pero Manuel, su aspecto técnico es impecable, los fundamentales son, vamos, impresionantes y es un sector donde está que va a seguir teniendo crecimiento porque, por tanto, sota, caballo y rey, es un valor para mantener en cartera.
0: Con Bitcoin, bueno, pues lateral una vez más, en torno a 80.000, $81.000. El mercado está un poco, bueno, pues que no sabe bien a qué atenerse. La tendencia parece que es bastante lateral, pero ¿dónde crees que puede ser? No sé, si te atreves a analizar el gráfico de Bitcoin y ver dónde puede estar ese nivel que haga que todo cambie, tanto por arriba como por abajo, insistimos, está la cosa bastante parada desde que comenzara el conflicto, ha ido batiendo escalones poquito a poco y no sé, 87.000, $93.000, ¿cuál puede ser el nivel que bueno, pues que abra el tapón y vaya para arriba Bitcoin?
1: Bueno, el nivel, si nos fijamos lo que está haciendo desde sus máximos y nos fijamos en el nivel del gráfico, veremos que ya hace unas semanas que está dando aviso claramente de una rotura y un ataque alcista. Esos niveles de 70.

0: 39.000 que no conseguía romper, bueno, pues ahí lo hemos tenido la rotura para arriba. El siguiente objetivo son los 84, 85.000, que ya mostró una resistencia en el mes de diciembre, y cambiaría todo, y no creo que tardemos en verlo, si esos niveles de 94, 95 los rompiera. Pero de momento, toda la bajada que ha tenido desde octubre del año pasado con esos 126 mil dólares, bueno, pues lo ha roto y a partir de ahí está encadenando desde el 30 de marzo un movimiento alcista impecable. Por lo tanto, vigilen los niveles de 82 mil, que en mi opinión pienso que los va a atacar durante esta semana y romper al alza, y los niveles de 85 mil será el siguiente objetivo. Y además tenemos algunas cripto a nivel semanal con un resultado muy positivo. Si bien el Bitcoin está neutral, pues tenemos ese BNB con un 7% y tenemos ese Solana con un 10%. Por lo tanto, creo que el Bitcoin está teniendo en otro, está dando otra opción muy optimista al mercado en las últimas sesiones, y vigilen esos niveles, ya digo, primero esos 82.500 y posteriormente ataca los 85.000.
1: 82.500, 85.000, niveles clave para Bitcoin y para ese puñado de valores tecnológicos del IBEX 35, y ya veremos lo que nos depara la jornada de hoy. José María Lerma, analista independiente, un abrazo como siempre, buen día, buen negocio.
0: Igualmente a todos y muchísima precaución.
1: Hoy, en la agenda del día, ya saben, datos de inflación en Francia, crecimiento, PIB del primer trimestre, desempleo en la zona euro y temporada de resultados. Está saliendo ya un buen puñado de compañías europeas, de compañías alemanas, en este caso la aseguradora Allianz, que ha disparado su beneficio neto un 49%, unas ganancias que llegan a los 3.800 millones de euros. También hay que decir que los ingresos han disminuido un 1,7%. Hasta los 53.000 millones. También tenemos sobre la mesa los resultados de la energética Siemens. Ha dejado un beneficio neto que ha caído un 8,3%. Estamos hablando de beneficio neto de 2.200 millones de euros. Los pedidos que han aumentado un 18%. Y en esa terna de valores del DAX de traje hermano tenemos también a la energética E.ON, cuyas ventas han caído un 16% hasta los 21.800 millones de euros. Los ingresos netos que, eso sí, se han disparado, atención, un 249% hasta alcanzar los 2.600 millones de euros. La compañía que señala que el conflicto en Oriente Medio ha provocado un aumento de la volatilidad en los precios mayoristas de la energía y que a largo plazo podría provocar escasez energética. Sector energético en el punto de mira. Hacemos una breve pausa y seguimos con más noticias en Business Connection.

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0: De vuelta en Business Connection, breve pausa en la que seguimos analizando los mercados. Mayoría de ganancias en Asia, precio del petróleo que cae antes de esa visita de Donald Trump a China para entrevistarse con Xi Jinping, en el que sin duda el aspecto económico, las bazas económicas de uno y otro mandatario va a ser clave. En una sesión en la que las tierras raras, el petróleo, la guerra en Irán va a ser lo que marque en esta cumbre, en la tregua y la escalada arancelaria, que van a ser sin duda capitales. Vamos a ver cómo reflejan, además de, ya saben, la particular crisis política que vive Reino Unido. Hoy una reunión clave del premier británico Keir Starmer con uno de sus principales rivales van a marcar la agenda de la jornada. Vámonos ya al resumen de prensa.
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0: Pues vamos a ver lo que nos deparan algunas de las principales cabeceras internacionales. Comenzamos con el diario Financial Times, con el foco puesto, como no podía ser de otra manera, en este miércoles, ya saben, la cita del día, la llegada de Donald Trump en esa visita oficial de 3 días a China. Trump, Xi, el plan de Donald Trump para discutir la venta de armas a Taiwán con Xi Jinping, que dice, está también dejando una secuencia de inquietud en los aliados asiáticos. Dice que las negociaciones con Pekín sobre las exportaciones de armas a Taipei podría romper, en este caso, una larga tradición estadounidense, que se, bueno, pues en este caso llega desde la década de los 80 con la delegación de Ronald Reagan. Mientras tanto, también dice, Trump se enfrenta a la gran muralla de confianza de China, y también nos recuerda cómo JP Morgan dice, se prepara para reorganizar, vamos a ir un poquito más abajo, en este caso se prepara para reorganizar a los directivos de sus bancos de inversión en medio, dice, de una reestructuración más amplia. Y aquí también tenemos en portada a Joe Lowe, el financiero de, bueno, pues que le pide, dice, un indulto a Donald Trump. Y también Putin y Zelensky, que enfrían unas perspectivas de conversaciones de paz a tres bandas, ya saben, las negociaciones trilaterales. Y también, de nuevo, en portada, lógicamente, Keir Starmer, el premier británico, que dice, se aferra al poder tras la dimisión de 4 ministros. Hoy que se reúne con uno de sus principales rivales, con Stettin, el ministro de Ciencia. Mientras tanto, otras cabeceras, en este caso el diario Wall Street Journal, con el foco puesto en este caso en Wall Street y cómo está, en este caso, teniendo inflación, o mejor dicho, ansiedad por esa inflación más enquistada de lo que deseado. Dice que la alta escalada de precios vertiginosa ha presionado a los inversores, a las expectativas de inflación de los inversores, a que se mantenga elevada durante más tiempo. Y también en portada, lo que Donald Trump y Xi podrían acordar, alcanzar como acuerdos en sus altas expectativas en esta cumbre, dice, de alto riesgo. Dice que el presidente llega a Pekín para esa visita de 2 días con ese recibimiento del presidente chino, y también dice la nueva ruta alrededor de Hormuz envuelve, dice, una comitiva de convoyes y de camiones. Dice que hay aeropuertos, o mejor dicho, autopistas, carreteras y puertos en Arabia Saudí, Emiratos Árabes y Omán, que han sido transformados en una operación de logística sin precedentes para intentar de buscar rutas alternativas a este bloqueo del estrecho de Hormuz. Y también recuerda cómo, en este caso, dice, los 2.000 millones de China, 2.000 millones de pies de China que están, dice, huyendo repentinamente de Nike. Dice que estos pasos, dice, las marcas deportivas nacionales de rápido crecimiento están, dice, pueden igualar, dice, la calidad y el prestigio estadounidense en un mercado hipercompetitivo y cada vez más nacionalista. Lo cierto es que, ya saben, compañías como Anta Sport, como Linin, están fabricando productos prácticamente por la mitad de precio. Nike, que tuvo también una mala acogida de sus resultados en el último trimestre. Mientras tanto, turno para otras cabeceras. En este caso, el diario New York Times, con el foco puesto, en este caso, en la visita oficial de Donald Trump a China y también, de nuevo, con Irán, que mantiene su producción de misiles, según revela los servicios de inteligencia estadounidenses. También nos recuerda cómo, bueno, hay algunas contradicciones, los servicios secretos que contradicen las, en este caso, situación de Estados Unidos. Irán, que dice, ha tenido acceso operacional a 30 de estos 33 misiles a lo largo del estrecho de Hormuz, lo cual sugiere, pues, una capacidad militar de fuerza larga, más larga largo de lo que el presidente Donald Trump había atisbado. También la batalla alrededor del estrecho de Hormuz, dice, deja un pasaje seguro en una apuesta, dice el que los buques están navegando sin transmitir información crítica, en este caso, sin transmitir información crítica destinada a mantener la seguridad en las aguas. También nos recuerda que el Pentágono ya le pone un precio nuevo a la guerra, actualiza el coste de la guerra, 29.000 millones de dólares, según el director financiero del Pentágono, y también recuerda, bueno, pues cómo, por cierto, un terremoto, información de última hora, New York Times, un terremoto sacude Teherán, dice la ciudad, con los nervios ya de por sí a flor de piel. Un apunte más sobre Donald Trump, dice que el sufrimiento económico de los estadounidenses no es una consideración de guerra. Y también nos recuerda cómo Donald Trump tiene, dice, menguantes ambiciones en China. El presidente Trump, que asumió el cargo con la intención de adoptar medidas comerciales muy contundentes con Pekín, y estamos actualmente, pues ya saben, en una suerte de moratoria para intentar negociar un acuerdo de tierras raras. Dice el encuentro entre ambos líderes ofrece pistas sobre cómo se dirigirá el presidente Trump a Xi Jinping. Y por último, concluimos el repaso a la prensa internacional, que no económica, con el diario Washington Post, donde el foco está puesto nuevamente en este caso, en cómo los precios de los alimentos frescos está disparándose a unos niveles que no se veían desde el año 2022. En este caso dice que están dejando el pico más alto desde que comenzara la guerra en Irán. Los costes de la energía, además de las tarifas, están dejando al sector agrícola con unos precios altamente elevados. Aquí habla de, bueno, los niveles prepandemia, con esta gráfica donde se puede ver cómo habían alcanzado, bueno, pues habían escalado un 61% desde el año 2000 hasta el año 2026, un 61%. Si cogemos la secuencia 2020 a 2026, los precios han subido un 93%, precios de los alimentos. Mientras tanto, también recordando cómo los republicanos de Carolina del Sur bloquean el plan de eliminar, en este caso, el asiento de la Cámara de Representantes de Cleburne. Recordemos el republicano James Cleburne, que ha sido, bueno, pues uno de los brazos del poder en el seno del Partido Demócrata, uno de los rivales en el Partido Demócrata y uno de los más varones del movimiento negro en el Partido Republicano. Y también recordándonos cómo, en este caso, la guerra en Irán está dejando una secuencia de, bueno, en este caso el Washington Post parece que está aparcando un poco más esa visita de Donald Trump a Pekín y poniendo más el foco en ámbitos internos y en la economía. Mientras tanto, hablamos de economía, hablamos de prensa española, los diarios Color Salmón en su edición digital, Expansión 5 días, El Economista, de nuevo los banqueros centrales, Santander, CaixaBank, BBVA, bueno, banqueros centrales, la banca cotizada en el IBEX, Santander, CaixaBank, BBVA y Banco Sabadell disparan, dice, la compra de bonos por la guerra. Dice que los cuatro bancos han hecho con más de 17.000 millones de euros en tres meses, después de que la subida de la rentabilidad de la deuda en Europa y Estados Unidos haya elevado su atractivo. Vamos a ver un poco más abajo en lo que cuentan otras, en este caso la cabecera, el diario Expansión, con el foco puesto en el CEO de TSK, que dice que crecerá a ritmos de más del 10% a partir de 2027, con Joaquín García Rico. También recordando cómo el alza de los fertilizantes pone en riesgo la producción de alimentos este mismo año, y hablamos también de consumo, porque, bueno, las cadenas de supermercados, un poco más abajo, se podía leer, Mercadona, Lidl y Día disparan un 45% la venta por tienda en 5 años. Y también apuntando al sector energético, dice, Venezuela vuelve a pagar a Repsol en petroleros. Y recordando también, nos saltamos ya al diario 5 días, donde podemos ver cómo la fotografía de portada sigue siendo para el sector consumo, para las cadenas de supermercados, y en este caso pone el foco en Mercadona, que dice pulveriza los ratios de rentabilidad de sus rivales a pesar de ganar menos por producto. Dice que la compañía de Juan Roche ha maximizado la generación de beneficios gracias a una eficiente gestión de costes, y aquí podemos ver cómo, bueno, pues en este caso el margen bruto que se queda en el 25% en cuanto a Mercadona, pero sin embargo el beneficio asciende a 1.728 millones de euros. Esto que contrasta, por ejemplo, con márgenes mayores para Eroski, Día, del 26, del 27%, y unos beneficios, pues, de 2 o de 3 cifras, y no de 4, como la compañía presidida por Juan Roche. Dice que aunque gana menos por cada producto adquirido, saca más partido de sus ventas que sus competidores. También en foco puesto en el sector Bueno, pues en este caso en las tarjetas dice WeThink explora

0: Dividir su negocio y vender a Unicaja su plataforma de tarjetas. Dice que la entidad, en propiedad de Barde, retendrá las carteras de préstamos. Y una vez más, TSK, salidas a bolsa. Dice, debuta adelantada por el rally en bolsa de las ingenierías. Dice que hasta el 400% en el último año. Y concluimos el repaso a la prensa con el diario El Economista, con el foco puesto, en este caso, dice, en el macrofondo de pensiones público que sigue paralizado 9 meses, dice, después de renovar su cúpula. Explica que, recordemos, los miembros de la Comisión de Control Especial, el macrofondo público de pensiones dice que sigue paralizado, debe captar, dice, 2.500 millones en 3 años. La situación de 5 financieras adscritas a este macrofondo público de pensiones, que es complicada por, dice, cómo está diseñado el mecanismo, porque se comprometieron a recaudar 2.500 millones y llevamos 3 años, según dice El Economista, parado. Y por cierto, TSK debuta este miércoles en el mercado continuo a 5,05 € por acción. Estaremos muy atentos de esta cotización con el grupo ingeniero que inaugura las salidas a bolsa de 2026 en España, y también con Inditex, que cae a mínimos del año y los analistas prevén un rebote del 20%. Pues tomémonos nota. Y por cierto, un apunte más. Dice, el termómetro de la fortaleza económica de España esconde, dice, un gran agujero para el empleo.
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0: La prensa económica, la actualidad empresarial y financiera, también la situación geopolítica que sigue dominando a los mercados, a los inversores, las cotizaciones del petróleo a la baja, las cotizaciones de las bolsas mayoritariamente al alza. Vamos a ver la cotización de los metales preciosos de inversión.
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0: Pues lo cierto es que las escasas señales de desescalada entre Irán y Estados Unidos siguen penalizando los precios del oro y de la plata. Vemos cómo el oro se mueve a la baja, perdiendo un 0,35%. Se sitúa por debajo de los $4.700 por la mínima, $4.699. La caída es moderada para el oro, también para la plata. En este caso se mueve con un precio de $86.12, plata que está corrigiendo en este caso ligeramente a la baja, un 0,5%, y de nuevo máximos históricos para el cobre, libra de cobre, que se mueve en los $6.58, avanzando un 1,58%. Las escasas perspectivas de entendimiento entre Washington y Teherán sigue penalizando a los activos refugio. Hablamos de otros ahora metales industriales como el paladio y el platino. En el caso del paladio, continúa por encima de los $1.500 la onza, la caída es muy moderada, está consolidando ligeramente a la baja el paladio, un 0,2%, y vemos también cómo el precio del platino se sitúa claramente por encima de los $2.000, aunque está corrigiendo ahora mismo un 1%, $2.125 el futuro del paladio, y vemos cómo la onza de oro, como decimos, por debajo de los $4.700 la onza.
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0: Tierras raras, venta de armas a Taiwán, bazas económicas para China, las perspectivas de un Donald Trump que está a bordo del Air Force One antes de encontrarse con su, bueno, uno de sus grandes amigos, según dice Donald Trump, con Xi Jinping, la primera visita oficial desde que es presidente en este segundo mandato. Un Trump que en 2017 no visitó China, fue Xi Jinping el que visitó Estados Unidos. A pesar de las tensiones comerciales, geopolíticas, concluyó con satisfacción. Y esta semana se vuelven a encontrar años después, aranceles todavía sobre la mesa, los problemas nuevos y los problemas viejos, y que seguiremos desvelándoles a lo largo de este miércoles en Negocios Televisión, en Business Connection. Hacemos una pequeña pausa y se quedan con José Bindner.
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importante. Y entramos en Buffett, Ray Dalio. ¿Se acuerdan? Miren, la Casa Azul, es decir, el gobierno de Corea del Sur, última hora, considera participar en el proyecto Libertad de Donald Trump. ¿En dónde? En el Estrecho de Hormuz. Ojo, Corea del Sur da un paso adelante. Se lo había dicho en un Truth Social ayer Donald Trump. Corea del Sur ahora valora participar ya en el proyecto Libertad de Donald Trump en el Estrecho de Hormuz. La Casa Azul, es decir, el gobierno de Corea del Sur, plantea ya participar en el proyecto, en el plan Libertad de Donald Trump de abrir el Estrecho de Hormuz. Lo anunciaba ayer Donald Trump, habían atacado un buque surcoreano, un carguero surcoreano. Lo que plantea ya Corea del Sur es hacer caso a lo que le está diciendo Donald Trump y sumarse y unirse a ese proyecto Libertad que llama Donald Trump para abrir el Estrecho de Hormuz. Que Trump, Xi Jinping empiezan a compartir, empiezan a poner, empiezan a contraponer un mundo que parece diferente, pero que es como una moneda de dos caras, un mundo que parece igual alrededor de determinados elementos como el control de determinados elementos económicos, donde por un lado está la intervención de un gobierno que interviene, el chino, frente a un gobierno que parece que no interviene, pero sí interviene en la fotografía económica, como es el estadounidense. Es como si los dos modelos, el de intervención y el modelo de liberal, se estuvieran uniendo en un término medio. Interven, pero deja. No laissez-faire, pero sí interven y luego laissez-faire. El otro elemento fundamental alrededor de este escenario lo planteaba, porque este es el elemento clave, ¿eh? 15 de mayo. Lo planteaba ayer Donald Trump cuando decía, oiga, es que yo he comprado muchas cosas en China. Y planteaba la importancia de la relación entre Estados Unidos y China como una mano tendida a quienes son los dos grandes imperios en creación a estas horas. El nuevo imperio estadounidense, el imperio chino.

que Marco Rubio había salido 3 horas antes para decir que esta operación era la clave fundamental. Y esta operación ahora mismo es papel de fumar, tirado al suelo. Tiene menos recorrido el proyecto Freedom que el plan Draghi en Europa para mejorar la competitividad, la eficiencia y acabar con la burocracia europea. Ninguno. Por lo que, oiga, vamos a ver qué dice hoy. Pero el Truth Social le deja a Trump también en una posición de debilidad enorme. Ya no es el taco trade. Es el desorden estructural enorme en la administración Trump. ¿Y va a bajar el precio del petróleo? Sí. ¿Y va a estar la bolsa subiendo y alcanzando nuevos máximos históricos? Sí. ¿Que podríamos haberlo hecho de una manera más rectilínea? También, sin tonterías. Pero que has iniciado una guerra que no sabes cómo terminar. Hombre, eso es lo que le está quedando al público estadounidense en estos momentos.

0: Buenos días, 8 de la mañana y a todo lo que teníamos, a la visita de Donald Trump, a la fotografía de tensión alrededor de la economía, de la inflación, del Producto Interior Bruto golpeado por el consumidor, a toda la fotografía que teníamos, viene a sumarse Vladimir Putin, que ayer ponía encima de la mesa la nueva amenaza. Escúchenle.
1: Позволяет обеспечить дальность применения свыше 35 тысяч километров с одновременно улучшенными в два раза характеристиками по точности. И, наконец, с возможностью преодоления всех существующих и перспективных систем противоракетной обороны. В конце текущего года «Сармат» действительно будет поставлен на боевое дежурство. Поздравляю Министерство обороны, всех работников, научных сотрудников, инженеров, организаторов производства оборонно-промышленного комплекса, головных исполнителей и многотысячную кооперацию с этим большим событием.
0: И безусловно... Iba a acabar con la guerra en un día, iba a acabar con la guerra en una semana, iba a acabar con la guerra en un mes, iba a acabar con la guerra de Ucrania en dos meses, iba a acabar con la guerra de Ucrania en seis meses, iba a acabar con la guerra de Ucrania en un año y ahí vamos. Nueva amenaza de Vladimir Putin alrededor de las nuevas capacidades militares que Rusia tiene para poner encima de la mesa una tensión, una disuasión todavía mayor. 35.000 kilómetros para superar, dice Putin, todas las líneas defensivas y para poner otro tema más encima de la mesa que veremos esta madrugada cuando Trump y Xi Jinping se vean, hablen y planteen cómo va a ser el mundo, aunque aquello parece más una visita del rey Juan Carlos para vender por América Latina que en una visita geopolítica. Va a ir acompañado Trump de gran parte de las grandes compañías estadounidenses para ver cuánto le dejan de contratos en China, pero la fotografía geopolítica es lo que marca gran parte de lo que se espera que sea una conversación donde todo parece indicar que Irán va a quedarse prácticamente congelado en estos días a la espera de que Trump vea cuál es la posición también de China alrededor de Irán. ¿Hasta dónde las líneas rojas? ¿Hasta dónde va a poner las líneas rojas? Donald Trump, ayer se lo preguntaban, contestaba así Donald Trump justo antes de salir hacia China. Sigue de vuelo. Va a llegar más o menos en unas 5 horas, 4 horas y vamos a ver a partir de ahí en qué se termina por concretar esa visita a China histórica, pero donde parece que es más una visión, una misión comercial que el punto de encuentro para resolver los grandes problemas. Minerales críticos, guerra de Irán, guerra de Ucrania, convivencia de los dos bloques y el dólar. Escuchen a Donald Trump.
2: What is going to be your red line to end the ceasefire for you? What will it take to pull the plug?
3: Well, we're going to see, and we'll be thinking about it on the flight, and we'll be thinking about it for the next little while, but we've beaten their militaries very soundly. That's over with.
0: Ayer vivíamos esa fotografía de Donald Trump de prometer, prometer, prometer, prometer, hasta, y luego, después de lo prometido, bueno, pues, fíjense, ¿hasta dónde están las líneas rojas? Punto fundamental. El otro elemento fundamental es cuando todo acabe, el mercado volará, el petróleo caerá, la inflación volverá a caer y Estados Unidos volverá a crecer. Prometer, prometer y prometer y prometer para un mercado que empieza a hartarse y para una clase media estadounidense que está ya no harta. Hasta las narices de Trump, después de ver la inflación de ayer, que enseguida le cuento. Trump, todo se arreglará, todo se arreglará. Y va a arreglar la guerra de Ucrania en un día, en dos, en una semana, en un mes, en dos, en seis meses, en un año. Igual no arregla tanto como pensaba. Escuchen a Trump.
4: The golden age of America, frankly, and you're seeing it now. So, as soon as this is done, don't forget, you have hundreds of ships that are loaded up with oil that want to come out. As soon as they come out, we're going to have a gusher of oil, and you're going to have inflation that goes way down. Now, with all of this, inflation is much lower than it was under Biden. Biden had the highest inflation in the history of our country. Inflation is nothing by comparison, but our inflation is just short term. Because if you go from before, just before the war, we were for the last 3 months 1.7%. And now what you have is

0: over, you're going to see inflation go down to probably 1.5%.
1: Promesas. El petróleo le hace un poquito de caso hoy, 1,25% de caída, pero está estabilizado en el entorno de los 105-110, ahora en el entorno de los 106 esta mañana, así que es verdad que ha habido sobre todo esta madrugada un movimiento de caída importante, alrededor sobre todo de lo que se está hablando de que en la isla de Karg Irán no está pudiendo sacar más petróleo, lo que acercaría a la opción de que Irán esté forzado a una salida de lo que está sucediendo en la guerra de Irán para quitar el bloqueo, llegar a un acuerdo y que todo se acabe antes. La clave es esta, este movimiento sobre las 2 de la mañana y luego el movimiento posterior que hemos tenido a las 5 de la madrugada, es decir, hace unas horas, hace 3 y hace 5 horas. ¿Por qué? Ya os lo digo, isla de Karg, se ve que ya no sale petróleo de la isla de Karg, por lo que el mercado entiende que Irán se está ahogando y que va a tener que ir antes o después a un acuerdo con Estados Unidos. Será verdad o será mentira, o no lo será ninguna de las dos cosas, pero es lo que el mercado está esperando. Entonces, cuando ha visto una información de Bloomberg que dice de la isla de Karg ya no sale petróleo, se espera que entonces Irán esté más presionada para llegar a un acuerdo. Una vez que llegue a un acuerdo, el petróleo caerá definitivamente al entorno de los 80, pero mientras, como se tiene dudas de cuál es el camino, a pesar de lo que dice Trump, de lo va a resolver todo, pues estamos en esta fotografía. El mercado, en esta misma noticia, en la misma, no es por la inflación, en la misma, mercado arriba después de la caída de ayer, 0,29% en positivo el S&P 500, Nasdaq 100 0,60, Dow Jones 0,02 en positivo, la parte más industrial, ya han visto el petróleo, el fotografía alrededor después de los tipos de interés del 2, 10 y 30 años americano, que ayer marcaba un movimiento de subida, se establecía el 30 años por encima del 5%, hoy está establecido por encima del 5%, es decir, vamos a un fenómeno inflacionario a largo plazo mayor, 5,024, aunque cae hoy 0,06 la rentabilidad, es decir, sube el bono, pero muy poquito. No llegó al 4,5 el 10 años americano con el dato de inflación, 4,46, y el 2 años americano lo tenemos en el 3,990, caída del 0,10, no llegó al 4%. Por lo que este es el dato fundamental de la jornada, ese movimiento hacia el 3,8%, en el que se ve como vamos peor de lo que se esperaba. Veníamos de un dato del 3,3, se esperaba un 3,7, pues no, peor, 3,8. Y eso que el dato intermensual fue igual, veníamos de un 0,9, cayó un 0,6, pero la fotografía inflacionaria nos va marcando un camino bastante más complicado. Esta es la cifra clave, pero fíjense el siguiente gráfico que nos marca la línea alrededor de cómo el fenómeno inflacionario decía que Powell era too late, pues igual el too late se lo termina quedando Trump también, porque el movimiento desde febrero de repunte inflacionario por la guerra de Irán, esto es Trump, es espectacular. Aquí hay un agujero en medio que es cuando cerraron el gobierno estadounidense y no tenemos datos. Pero el fenómeno inflacionario es brutal. Muy alcista ahora mismo la inflación, marcando un territorio, un camino, un golpe sobre el conjunto de la economía que parece afectar y mucho y que parece darle una situación, una sensación al consumidor estadounidense de que esto no va bien. No es que se la dé, es que inflacionariamente no va bien. Y esto tiene un efecto colateral, ya lo vimos en el último Producto Interior Bruto. ¿Qué bien va la economía estadounidense? ¿Qué bien va la economía estadounidense? ¿Qué bien va? No, ¿qué bien va la IA? ¿Qué bien va esa economía irreal, Matrix, de la inteligencia artificial, donde hace crecer al Producto Interior Bruto a costa del ciudadano? El ciudadano deja de consumir, pero la inversión, sobre todo relacionada con la inteligencia artificial y el empuje a la economía que le está dando la inteligencia artificial, cambia la fotografía de un consumidor que dice, va a consumir tu madre, porque yo no, a estos precios. Esto es un 3,8%, se lo decíamos ayer, por encima del 30% que han subido los precios desde enero del 2020 hasta hoy. Es decir, le estamos metiendo un 33 y pico, casi 34% de aumento de los precios a su bolsillo. Y ahora baje al supermercado, busque a ver de qué qué come hoy, etcétera, etcétera. Pero eso como efecto añadido ya. al lío montado inflacionario y que Trump dice, no, es que esto lo vamos a solucionar. Joder, pues lo vamos a solucionar, pero por el camino se está quedando mucha gente en el sentido económico, en el que ya no llega el bolsillo ni a la cesta de la compra. Esto es una salvajada, ¿eh? Esta parabólica marcada es una salvajada. Y ojo, porque no ha terminado. Aunque Trump nos diga, como con la guerra de Ucrania, esto lo termina en un día, pues llevamos un año y medio. Esto no te preocupes, que cuando acabe, lo han escuchado en las palabras de Donald Trump, cuando acabe la guerra, todo va a estar solucionado y todo va a estar arreglado y el mercado crecerá y los precios caerán. Veremos si llega a las elecciones con alguna opción de ganar. Veremos si llega a las elecciones con cualquier tipo de opción de ganar las elecciones de medio término Trump en este escenario. Trump que vuela hacia China. Miren la siguiente imagen, es la otra clave fundamental del mercado. A la hora de ver qué puede salir de la gran cita del año, aparte de las elecciones de medio término. Dice Wall Street Journal, ahondando en la inflación, los precios en las gasolineras están anulando las ganancias salariales. Es la primera vez desde el tiempo del COVID y desde la crisis financiera en el que, por mucho que tú ganes más, que no es el caso, todas tus ganancias se están yendo, sobre todo alrededor de cómo la gasolina, el efecto energía, impacta en el conjunto de la economía. Que no le engañen. El dato macro, el dato del Producto Interior Bruto, a usted le da lo mismo. A usted lo que le importa es, cuando va al supermercado, con 50 dólares o 50 euros, ¿cuánto compra? O con 300. ¿Cuánto le produce ese dinero que está en el bolsillo? Y cada vez le produce menos. Cuando va a la gasolinera, cuando va al supermercado, cuando va a comprar productos de necesidad porque se le ha roto otro y tiene que sustituirlo, y dice, ¿pero qué ha pasado? Lo que ha pasado se llama fenómeno inflacionario, que no guerra de Irán solo. Venimos acompañando el fenómeno inflacionario, pero ahora hay un añadido fundamental. Los salarios por hora de los estadounidenses han aumentado. ¿Cuál es el problema? La inflación ha aumentado todavía más. Ese es el gran drama de la clase media estadounidense, española, europea, italiana, francesa, que mira cómo, sí, ahora todo, por ejemplo aquí en España, es que hemos subido el salario mínimo. Claro, porque ibas a meterle un golpe inflacionario a la economía, que ibas a dejarlo todo, bueno, imagínense que el salario mínimo estuviera en 700 euros. ¿Cuánto sería el salario mínimo en valor real de mercado hoy? Entonces, cuidado con la fotografía y sobre todo con el engaño de los políticos. Oiga, es mejor que no toque nada, pero no le meta inflación a la economía, porque la va a hundir antes o después. Y sobre todo porque nos dan por aquí, toma, pero nos quitan por aquí inflación. Aquí y en Estados Unidos. Pero ojo al planteamiento de Wall Street Journal con los datos del movimiento, sobre todo de febrero, los precios en las gasolineras le están anulando las ganancias salariales a los trabajadores y a la clase media estadounidense. Salarios por hora que están aumentando, el problema, la inflación está aumentando todavía más con ese galón. Ayer veía cómo, bueno, saben que hay mucha manipulación, ¿no?, alrededor de la información, y decía, no, es que el galón en Estados Unidos, bueno, perdón, esperen, voy a cambiarle la frase para que vean el modelo de manipulación. El precio de la gasolina en Estados Unidos está a más de 4 dólares. Y en España la tenemos en torno de los 2. Pero a ver, me ahorro el adjetivo barra insulto. Buena persona. El galón no es un litro, son casi 4. El precio de la gasolina en Estados Unidos está mucho más bajo que en España. ¿No me estás contando? Pero es el nivel de manipulación, ¿no?, a la que estamos acostumbrados, sobre todo, por ejemplo, con el entorno de medios públicos alrededor de los gobiernos que intentan, pues, blanquear todas las situaciones. No, que no le engañen. El precio de la gasolina está más bajo en Estados Unidos que en España y que en Europa. Pero mucho más bajo. No, es que está a 4,5, el galón. El galón. No el litro. El litro es 1, el galón son casi 4 litros.

verdad, es una cosa tremenda. Es una cosa tremenda. La otra figura fundamental del día está alrededor de Keir Starmer, ¿no? Fotografía de cómo la rebelión interna sigue hoy. Todo parece indicar que en esa reunión que va a tener con uno de los candidatos que pueden ser la clave del cambio, uno de los que están pidiendo los laboristas, sustitúyele tú, ¿no? Esa rebelión interna con Starmer, dice El Mundo, creció en la jornada de ayer, no tiró a Starmer, hoy sí se prevé que pueda haber un cambio fundamental, pero sin que se presente una alternativa. Hoy sí va a haber a uno de los candidatos fundamentales, hay uno de los alcaldes que está cogiendo fuerza, Burnham, pero ahora mismo lo que se plantea es un naufragio político, se ha cepillado la mayor mayoría absoluta desde la Segunda Guerra Mundial en Reino Unido en 2 años, en un desastre espectacular de Keir Starmer en la gestión, va a pasar a la historia como un mal político, como un político obsesionado por el ciudadano, con un político obsesionado por atacar, por cercenar, por tomar el control de la vida de los ciudadanos. Es un náufrago político, dice El Mundo, con los tiburones nadando alrededor. Wes Streeting, el ministro de Sanidad, Angela Rayner, que me recuerda a Angela Channing en aquella serie ya de cuando éramos pequeñicos con la abuela, la ex primera ministra y diputada, que coge cuerpo y que tiene la misma carilla que la Angela Channing, y Andy Burnham, el alcalde de Gran Manchester, que es el que está diciendo, ¿te vas o te voy? ¿Te vas o te tiro yo? Pero fotografía de un Starmer que hoy va a vivir otro día de una tensión brutal. En cuanto tengan 81 laboristas, a casa. Pero, como les dije ayer, ni pena, ni nada de nada. Que se pire. El próximo controlador social, el próximo 1984, que tenga luego la figura del Starmer, que consiguió la mayor mayoría absoluta, la más amplia mayoría absoluta desde la Segunda Guerra Mundial para un laborista, o de otro lado, pero en unas elecciones en Reino Unido, y que en 2 años lo ha dilapidado porque ha confundido una gran mayoría absoluta con el control absoluto de la población, y la población le ha dicho, ¿vas a venir a la puerta de mi casa a decirme que he puesto un tuit en el que critico, digo o hago? ¿Pero tú quién carajos te has pensado que eres? Y así está. Por lo que pena, ninguna. Que se pire cuanto antes. Sin embargo, fíjense porque The Economist, de marcado carácter británico, y que debe haber vivido bien durante estos últimos 2 años de Starmer, le dedica hoy un artículo, Sir Keir Starmer, bueno, el Sir se lo podrían quitar directamente, Starmer está a punto de irse, qué lástima por su sucesor, y plantea cómo el legado que va a dejarle Starmer va a hacer prácticamente imposible que el que venga luego pueda rehacer todo para intentar contraponer a Nigel Farage una posibilidad o una opción bipartidista, en este caso laborista, de izquierda, socialista, al movimiento de Reform UK, que viene como un huracán, como un huracán. 7 primeros ministros desde el Brexit, igual los británicos no calibraron que el problema no era Europa, que también, sino sus propios políticos, que el problema estaba en los propios políticos europeos, no en estar con los amigos europeos, y ellos tenían la misma de políticos que nosotros en Europa. 7. ¿Por qué? Son unos completos inútiles. Todos. Uno detrás de otro. La de la lechuga, el otro de la banca privada, este. Son unos completos inútiles. Son una panda de inútiles. Pero una panda de inútiles. Fotografía, por tanto, que va cogiendo cuerpo alrededor de cómo Starmer hoy puede ser la figura fundamental, el protagonista, con una caída de gobierno que pueda poner todavía todo más complicado. Si nos vamos a la renta fija, es decir, al diferencial de la deuda, que es lo que se está mirando alrededor del riesgo, pues miren, el 10 años americano, 10 años británico, perdón, 1,63% arriba, 5,11%. Si lo comparamos con el americano, con el estadounidense, es que hay más de un 1% de diferencia, ¿eh?

Bueno, no. No, no, no, no, no. Hay medio punto de diferencia, perdón. Tenemos un entorno de tensión alrededor de la deuda ahora mismo en Reino Unido por la figura de Starmer. Y si nos vamos al 30 años, aquí vamos caminando ya, este es el americano, no, al británico, nos vamos viendo una fotografía ya, hoy subida del 1,53, no para, 5,77. Ojo, que el encarecimiento de la deuda

Informó erróneamente que el gran Jensen Juan de Nvidia no había sido invitado a la increíble reunión de empresarios y empresarias más importantes del mundo que se dirigen con orgullo a China. En realidad, Jensen se encuentra actualmente a bordo del Air Force One y a menos que le pida que se retire, lo cual es muy improbable, la información de CNBC es incorrecta o, como se dice en política, fake news, noticia falsa. Es un honor contar con Jensen, Elon, Tim de Apple, Larry Fink de BlackRock, Stephen Schwarzman, Kelly Odmer de Boeing, Brian Six de Cargill, Jane Fraser de Citi, Larry Kulp de General Electric Aerospace, David Solomon de Goldman Sachs, Shanghai Mendrotra de Micron, Cristiano Amon de Qualcomm y muchos otros que viajan al gran país de China en misión comercial. Donde le pedirá al presidente Xi Jinping, un líder extraordinario, de extraordinaria distinción, que abra China, si el que no quiere es él, que vendan en China, que abra China, y Xi Jinping le va a decir, Jensen Juan, ¿me dan los chips de última generación? No, no, eso no. Es que cada día hace una de estas. Que abra China, pero si tú eres la que la tiene cerrada, para que estas personas brillantes puedan desplegar su talento y ayudar a llevar a la República Popular China a un nivel más alto. Es decir, make America great again, America first, pero China second. Lo de Trump es espectacular. De hecho, les prometo que cuando estemos juntos, lo cual sucederá en cuestión de horas, esa será mi primera petición, que abra China a las empresas estadounidenses. ¿Y Estados Unidos a las empresas chinas? Lo de Trump es espectacular. Lo de Trump es espectacular. Que abra China a las empresas estadounidenses. Pero si el que tiene cerrada China a las empresas estadounidenses es él. Que le dice, no, esto no. No. No. Y ahora va a sacarle dinero a los chinos. Ahora, y los chinos le van a decir, ¿y yo? Ah, te voy a vender soja. Bueno, ya, pero ¿y Huawei? No, no, Huawei no. Que espía. Ah, y estas no espían. Ninguna. No trabajan para Estados Unidos. No tienen como fin último que el presidente de Estados Unidos les diga, oye. No. Pero la China sí. Joder, que lo de Trump también empieza a ser. ¿Qué será lo siguiente? Estado 52, 51 Venezuela, 52 China. Pero el mensaje de Trump, que sí, que va en misión comercial, es normal, tiene que vender. Es lo que se le da bien. Cerrar guerras, no. ¿Cerrar guerras? No. ¿La guerra de Ucrania? ¿Eso de cerrar guerras? ¿He cerrado 8 guerras? No. No. Tienes en tu cabeza que has cerrado 8 guerras. Pero la guerra de Ucrania la cerrabas en un día. Llevamos un año y medio. Y la guerra de Irán la ibas a cerrar de un mes. Mejor de misión comercial. Al otro que ayer le dieron, pero bien, estopa, fue a Merz. Porque claro, tú le planteas a la gente, vamos a bajar las pensiones. Dicen, ¿por qué no te vas a freír espárragos? No decía otra cosa. Vamos a bajar las pensiones. ¿Y tú el sueldo? Vamos a bajar las pensiones. ¿Vas a reducir el gobierno? Vamos a bajar las pensiones. ¿Y el gasto público? Vamos a bajar las pensiones. Pero tú vas a vivir igual o mejor que vivías. Vamos a bajar las pensiones. Hombre, podías reducir el Estado. Vamos a bajar las pensiones. Hombre, podrías tú recortar tu sueldo. ¡Vamos a bajar las pensiones! Bueno, podríais vosotros dejar de vivir como la nueva oligarquía de nuestro tiempo. Entonces, claro, cuando ayer va y dice, vamos a bajar las pensiones si es necesario, vamos a recortar, vamos a recortar. Bueno, es que ellos, y no solo el alemán, el español, la italiana, el británico colateralmente, el francés, ya no te digo nada, ellos nos han metido en este problema. Pero ahora lo sacan los ciudadanos. Y ellos, encantados de la vida. Viviendo como marqueses. Viviendo como auténticos aristócratas que ni tan siquiera, valga la comparación, que ni tan siquiera se lo han ganado sus generaciones pasadas. Simplemente hay un iluminado que le ha dicho, tú, ahí. Y ellos con su carrerita política, carrera política,
ascendiendo. ¿Por qué no montas una empresa? Hombre, si puedo ser presidente del gobierno, porque le he caído bien al iluminado de turno. Ha habido un iluminado.

0: ti que me ha dicho, tú, para adentro, ¿para qué voy a montar una empresa y poder arruinarme? Y ya cuando llegas allí dices, es una maravilla. Si puedo gastar lo que me dé la gana, si vivo como un marqués, si el rey vive peor que yo casi. Y ahora dicen, van mal las cosas. ¿Por qué? Porque son una panda de inútiles todos, que han destrozado Europa. La han destrozado. Regulación, regulación, regulación, ley de servicios digitales, venga a regular, pero ¿quieres dejar que la economía fluya y el ciudadano pueda quitarse un poco ya la soga para poder respirar? Y ayer dice, en lugar de avisar, bueno, venga, vamos a quitarnos privilegios, vamos a quitarnos sueldo, vamos a quitar estructura del Estado para que el ciudadano pueda seguir manteniendo el sistema de bienestar social, para que pueda seguir manteniendo la sanidad, la educación, todo lo público. En lugar de eso, vamos a quitarle al ciudadano pensiones, servicios, sistema de bienestar social. Poco le pitaron. Escuchen a Merz.
1: Und meine Damen und Herren, das alles ist keine Bösartigkeit von mir oder von der Bundesregierung. Ja, meine Damen und Herren, das ist Demografie und Mathematik. Und es übersteigt, Sie sind eine große Chance, meine Damen und Herren.
0: Está mal. O no debe recortar. A ver, si no se puede pagar, tiene que recortar. No estamos diciendo eso. Pero que empiece por recortar y diciendo las matemáticas no dan, es un tema de demografía. Oiga, que el problema lo han causado ustedes. Que el problema lo tiene la clase política europea. Que el problema es que ustedes nos llevan ahí y la solución siempre la paga el ciudadano de a pie. Que el problema es que ustedes son unos inútiles completos, unos inútiles, porque el alemán este de izquierda ha estado 4 años. La Merkel es la que ha hundido la economía alemana. La Merkel es la que ha destrozado la economía alemana, que es de derechas, de la misma que él. Merkel es la que se ató al petróleo ruso. Merkel es la que se ató al gas ruso. Merkel es la que pactó con Putin. Merkel, la derecha alemana, el bipartidismo alemán, Schröder, Merkel luego, son los que de verdad han puesto las bases del desastre económico alemán, no el ciudadano a pie. Entonces, oiga, ustedes causan el desastre, porque ahora me van a decir, no, es que la gente no quiere tener hijos. Bueno, la gente no quiere tener hijos, no. La vida es imposiblemente cara. Y eso lo han provocado sobre todo ellos, con una inundación monetaria de la economía, que ha provocado un fenómeno inflacionario. La vivienda es imposible. Pero ¿quién ha provocado el problema de la vivienda? Ellos, por no liberar el suelo, que no es de ellos, es de los ciudadanos, para que se pueda construir y pueda haber viviendas disponibles. Si tú vienes a España ahora, en una regularización masiva, 1 millón de inmigrantes, y al año construyes 100.000 viviendas, a ver, ya que dices que son matemáticas, pedazo de zoquete, ¿cuántas casas te quedan por construir este año? Pues lo mismo en Alemania, y lo mismo en Francia, y lo mismo en Reino Unido, y lo mismo en Estados Unidos. La clase esta de oligarquía, de aristocracia de nuevo cuño, los nuevos reyes, el movimiento No Kings tiene que ir contra toda esta clase. Todos estos son los que causan el problema. No libero suelo, con lo que causo un problema de la vivienda. Genero una política monetaria expansiva que inunda la economía para que yo pueda seguir gastando e incluso reducir deuda, porque el valor de la economía sube y entonces tengo un porcentaje sobre el Producto Interior Bruto menor, pero tú la deuda tienes la misma, a costa de tu ciudadano, siempre a costa del pobre ciudadano, siempre a costa de la clase media. Y ahora te sale el alemán, el

Merced, ¿te? Son matemáticas. Bueno, eran matemáticas cuando dejasteis de subvencionar, sobre todo aquí en España, que la gente pudiera tener hijos, subvencionar no, ayudar. Sois vosotros los que habéis optado por los perrijos en lugar de por los hijos y la población ha dicho, sí, yo no puedo permitirme tener hijos. ¿Por qué? Tengo que trabajar yo y la Pepi, tengo que salir aquí a las 7 de la tarde, me tengo que buscar tres trabajos, me tienes hasta aquí, tengo para vivir yo, pero ¿cómo meto un niño en la ecuación? Ya que son matemáticas. Entonces, toda esta panda de capullos nos llevan a la ruina. Y cuando nos llevan a la ruina dicen, bueno, es que ahora encima te recorto las pensiones. Es que ahora encima tengo que recortarte los servicios básicos. Es que ahora encima no vas a tener sanidad gratuita. Es que ahora encima la educación la tengo que reducir, la pública, la que pagamos con los impuestos. Y estos, subiéndonos los impuestos. ¿Por qué? Porque va para ellos, no porque nos roben, sino por donde quieren gastarlo. Tú dame todo el dinero de la gente. Es decir, la Montero esta de Andalucía, el MERS, da igual quien sea, Macron, son como en Robin Hood, el tío que iba recaudando impuestos que le quitaba hasta la escayola del pie para ver si salía una moneda más. Pero el ciudadano de a pie ya se empieza a dar cuenta y por eso la abuchean, oiga, sinvergüenza, porque no tiene otro nombre, sinvergüenza, ¿por qué no empiezas por ti? ¿Por qué no le quitas a tus compañeros de partido todos los privilegios que vivís como unos puñeteros aristócratas en nuestro tiempo? Antes de empezar a recortarle el pan al ciudadano, recórtate tú el jamón. Sinvergüenzas, que sois unos sinvergüenzas. Sois unos sinvergüenzas. Y esto es lo que ya preveíamos que fuera a suceder. Las pensiones no están en peligro, los servicios públicos no están en peligro. Bueno, tienes una guerra a las puertas de Europa más de casi 4 años ya. Tienes que cambiar toda la industria a producir armas como un salvaje. ¿De dónde sacas el dinero? Si al ciudadano ya no le puedes expoliar más. Si no hay prácticamente diferencia entre lo que el Estado ruso comunista en el siglo XX le cobraba a los ciudadanos, que era el 50 y pico%, que lo que se paga ahora mismo. ¿Pero qué diferencia hay económica, impositiva, entre el expolio de la Rusia comunista, de la URSS, y el de hoy? ¿Qué diferencia hay? Pero si tú le cuentas a un español en los 80... que te van a trincar más del 50% entre impuestos directos e indirectos. Bueno, no comen 3 días. Hoy porque ya lo hemos asumido, nos han hecho como a la rana, nos han puesto ahí en la olla, en agua fresquita, la han ido calentando y no salta nadie. Pero hay que levantarse en el sentido de queja, de decirle a nuestra clase dirigente, sois unos sinvergüenzas. Y vayáis donde vayáis, os lo vamos a repetir. Sois una panda de sinvergüenzas. Sois una panda de sinvergüenzas que habéis causado los problemas y para resolverlos, no vosotros, a los tiene que resolver el ciudadano a pie. No, no, no, no, no, no, no. ¿Qué ganas? 90.000 euros. ¿Y te parece poco? ¿Y te parece poco? A la mitad del sueldo. Ya verás tú si empiezas a gobernar bien y a ahorrar. Cuando consigas un superávit de verdad del Estado y que los servicios públicos funcionen, en lugar de estar 6 y 8 meses esperando la lista de espera de la sanidad, entonces te subes el sueldo. Pongámosles objetivos a esta panda de sinvergüenzas. Oiga, los objetivos de los ciudadanos son, sin lista de espera, sanidad pública de lo mejor que haya, educación en los informes PISA arriba, no en el puñetero suelo, carreteras, que no parezca eso que estás jugando al golf con el coche, en lugar de estar por la carretera conduciendo. Trenes que lleguen a tiempo y que no se estampen. Aviones, lo mismo, que haya seguridad, que la gente vaya bien.

0: bien, que todo cumpla, que los servicios funcionen. Y ahí, si queréis, ya empezáis a cobrar. Ya verás cómo empezáis a trabajar, como si fuera una empresa privada. Ya verás cómo empezáis a trabajar y dejar de tomar el pelo a la gente. Pero lo de Merz ayer, poco le pitaron. Poco le pitaron. El Schröder, la Merkel y la madre que los hizo a todos. Se han cargado a Alemania, la locomotora económica europea, por una mala política. Y ahora vienen al ciudadano. Esto es matemática, te voy a recordar. Es que no hay niños, no es que no hay niños. Pero sin vergüenza. ¿Pero cómo que no hay niños? No hay niños. Si no queréis que haya. Si habéis quitado las subvenciones aquí, bueno, las ayudas. Si antes la gente se compraba una casa y podía deducirse en la renta entre 9, 12 mil euros, y ahora ya no dejáis nada. Si antes la gente ahorraba en un plan de inversión, en un plan de pensiones, para cuando se jubilara, por si vosotros, que sois unos inútiles, no dejabais ni un duro en la caja, y tú le bueno, pues al menos ya que te quitas 10.000 euros todos los años de gastarte, que ni viajas en verano, te lo dejo deducir en renta. Ya no dejan ni eso. La pandilla Draquis esta. No dejan nada. Y ahora dicen, la culpa es del ciudadano. No, la culpa es tuya. Y únicamente tuya. Tuya, de la Merkel, del Schröder. Bueno, el otro es que para lo que estuvo. Pero esto es tremendo. Tremendo. Y hay que decírselo a la cara, a toda esta pandilla. Sois la mayor desgracia que le ha pasado a Europa. Sois una panda de inútiles. Que lo mejor que podéis estar es en vuestra casa y sin tocar un euro público. Porque no sabéis gestionarlo. Vayamos alrededor de la fotografía que vamos viendo también de lo que nos planteaba Trump en la jornada de ayer, alrededor de cómo vamos viendo el final o no de la negociación. Dejemos a Merz a un lado, que si no, nos pasamos aquí toda la mañana. Pero fotografía sobre, oiga, ¿y esto cuándo se va a acabar? Pues claro, estamos como en la guerra de Irán, de Ucrania ya. Esto es mañana, mañana. Y está el otro ya diciendo que si el Sharman, el Oresni con ojivas nucleares. Pero no iba a acabar la guerra. Escuchen atrás.
1: Well, we're going to see what happens. We're only making a good deal. We have their military is gone; it's wiped out, and we're only going to make a good deal. And we'll see what happens. But I believe that one way or the other, it's going to be very good for the American people, and I think actually very good for the Iranian people.
0: Pero la otra pregunta es, oiga, pero vale, va a terminar la guerra, pero ¿la va a ganar? ¿Va a ganar la guerra en Irán? Porque lo último que nos falta ya por ver, que se vaya de allí. Escuchen atrás.
2: Their war machine is gone. They've killed a lot of people. They've killed 42,000 people at least over the last month and a half.
0: Vamos, que va a ganar la guerra de una manera o de otra, ha dicho. Una parte pacífica o lo por las manes. Pero que se nos va el tiempo. Que se nos va el tiempo ya. Que es que esto iba a ser de nada y tenemos el petróleo tirando, la inflación disparada, el Producto Interior Bruto, vamos a ver cómo le afecta. Si no es por la IA, pues estaría por el suelo, porque no va a ser por el consumo interno. Irán propone una serie de condiciones que ayer ya conocimos más en detalle. Cinco precondiciones, vamos a ver si podemos ver la imagen. Cinco precondiciones que configuran el momento previo a la negociación, que es fundamental para entender hasta qué punto en este escenario Estados Unidos va a poder negociar. No sé si podemos verlo. Aquí. Precondiciones de Irán. Pues no, parece que... Análisis de la respuesta de Teherán a la propuesta de Estados Unidos. Bueno, hoy ya traemos estos cinco puntos alrededor de qué es lo que pide Irán y que Trump no acepta. El elemento fundamental para ver la respuesta de Teherán, de Irán, está alrededor del levantamiento de las sanciones y de la compensación por daños de guerra, algo que Trump no quiere compensarle. Yo te levanto las sanciones, pero te va a compensar Peter. Sanciones y reparaciones. Vale, punto primero en el que no hay acuerdo. Compensación por daños de guerra. ¿Por qué? Porque no quiere Estados Unidos. Por lo que, si todo tiene que empezar, y esto es una precondición, en una negociación, ¿eh? Si es Irán la que tiene que rendirse, será diferente. Pero ahora mismo, en la posición actual, las reparaciones lo frenan, las sanciones están aceptadas. El levantamiento. Cese de hostilidades, fin de la guerra en todos los frentes, con énfasis en el Líbano. Pues vete a decírselo a Netanyahu, a ver si quiere. Pero tampoco durante el tiempo de la tregua este punto ha salido adelante. El otro elemento fundamental, los fondos congelados, liberación inmediata de los activos financieros iraníes retenidos, la soberanía marítima, pide Irán el reconocimiento de la soberanía total sobre el estrecho Hormuz, no quiere. ¿Se acuerdan al principio de la guerra? Dijo Trump, compartiremos los ayatolás y yo el control del estrecho de Hormuz. Es decir, Trump quiere que Irán tenga la soberanía, pero que la tenga con una Delcy Rodríguez. Es decir, que le dé la soberanía. O con una ayatolá que le permita también controlar el estrecho de Hormuz, no poner aranceles, o si se pone algo en el estrecho de Hormuz, pues que al menos que lo compartan. El otro punto fundamental está en la confianza diplomática. Porque lo que pide Irán es el fin del bloqueo naval antes de la mesa de negociación para validar la fiabilidad de las negociaciones. Vale. Último punto, no. Cuarto punto, no. Fondos congelados, el tercero, sí. Cese de las hostilidades, ni sí ni no. Ni sí ni no, por Netanyahu. Y sanciones y reparaciones, sanciones sí, reparaciones no. Por lo que vamos finos con todo ello. ¿Qué es lo que ha movido al petróleo, les decía antes, a la baja? Isla de Kharg. La isla de Kharg es el elemento fundamental. Miren la siguiente imagen, como Bloomberg apunta que los envíos de petróleo a la isla de Kharg en Irán registran la primera interrupción prolongada desde el inicio de la guerra. Los envíos de petróleo, dice Bloomberg, a la isla de Kharg, el centro fundamental de Irán, registran la primera interrupción prolongada desde el inicio de la guerra. Una isla de Kharg que la tenemos, pues eso, bloqueada sobre todo alrededor de la fotografía donde Estados Unidos está consiguiendo con el bloqueo naval que ya no llegue al entorno de la isla de Kharg. ¿Cuál es el objetivo de Estados Unidos? Ahogar financieramente a Irán a través del bloqueo naval para que cuando ya no tengan ingresos y la hambruna recorra Irán, entiéndanme el término la hambruna, pero es el punto final donde va a acabar todo esto al final, pues llega una fotografía de una tensión enorme alrededor de lo que nos está planteando en este escenario Estados Unidos. Como les decía, aquí está la fotografía de la isla de Kharg, está más sola que... Bueno, está más sola que nada. Y la clave fundamental está en que todo este centro que ven aquí de carga, este, empieza a estar ya con sombras. Y dirán, ¿y qué más da que den sombras? Las sombras van indicando que el petróleo empieza a escasear, a ausentarse, a no existir en toda en la fuerza petrolera iraní. Con lo que sí, la fotografía alrededor de la isla de Kharg nos está marcando que el bloqueo naval está consiguiendo los principales objetivos que estaba buscando Estados Unidos en el entorno del bloqueo naval, ¿vale? Como elemento fundamental. Ya les digo, si la isla de Kharg pues, permanece inactiva en este entorno, va a aumentar la presión sobre las instalaciones de almacenamiento que, del resto del país, que según muestran las imágenes satelitales, también se están llenando. Las estimaciones, sobre todo, sobre el espacio disponible para Irán varían, pero si todos los tanques alcanzaran la capacidad máxima, el país podría verse obligado a realizar recortes de producción más profundos. De hecho, Irán ya ha reducido parte de su producción, por lo que en esta parte sí estaría teniendo éxito la fotografía de un Donald Trump que le dice no te dejamos a Irán, no te dejamos seguir acumulando, poniendo encima de la mesa la entrada de dinero vía petróleo. La guerra con Irán, dice Bloomberg, hará que la Unión Europea dependa más que nunca del gas estadounidense, pero bueno, esto ya no debe sorprendernos a los europeos. La guerra de Irán hará que la Unión Europea dependa todavía más del gas estadounidense, y fíjense la situación del gas

esta mañana, que lo vemos aquí en el TTF, que nos va marcando un camino otra vez de aumento, ¿no? Pero por lo menos reduciendo del entorno o no escalando hasta los 50 dólares, hasta los 50 euros, 46,32, movimiento de un gas europeo que, si es más dependiente, sobre todo de Estados Unidos, va a tener más presión alrededor de la fotografía inflacionaria que le puede marcar Estados Unidos. Sobre todo porque Estados Unidos, en cualquier momento, Trump, que vive para los estadounidenses y no para los europeos, puede decir el gas y el petróleo para uso interno. Vamos, el desastre. El 51 estado de Donald Trump, que ya no es Canadá, ahora es Venezuela, va a pasar a la historia por lo del 51 estado. 51 estado, dice Donald Trump, el nuevo estado de Venezuela que acogería a Estados Unidos. Fíjense, lo de Canadá es imposible. En razones normales, en condiciones normales. Lo de Venezuela sí puede ser, ¿eh? Lo de Venezuela, bueno, está María Corina Machado, que no debe llevar la corbata aquí, al nudo. Pero cuidado con la fotografía del 51 estado. Ahí Trump sí puede hacer lo que quiera, ¿eh? Ya lo ha demostrado, ¿eh? Y sumarlo como un estado más de Estados Unidos. Ahora, ¿lo hará? Bueno, esto es parte de la retórica del movimiento, ¿no? Alrededor de hago esto, digo, pero bueno, vamos a ver. Pero cuidado con cómo la comunidad internacional se tomaría que ha quitado al presidente del país, legítimo, ilegítimo, nos da lo mismo, necesario, no necesario, me parece muy bien, ¿vale? Lo que tú quieras, pero ella está planteando convertirlo en un estado de Estados Unidos, ¿eh? Es decir, anexionarlo. Anexionarlo. Bueno, en el mercado ayer una alerta, no paran de llegar las alertas, ya llegará luego la sangre, sudor y lágrimas, alrededor de lo que se va viendo, ¿no? Jamie Dimon, no sé si podemos ver una diapositiva que había antes, que Marta y yo nos peleamos por el orden de las diapositivas, Marta es la editora del programa. Esta es la clave fundamental. Ayer entrevistaron a Jamie Dimon. Y ayer volví a advertir Jamie Dimon del caos invisible en el que está sumido ahora mismo Wall Street. Y cómo lo que Wall Street ignora es la clave fundamental que debería tener en cuenta. Ojo a esto, porque Jamie Dimon, que se suma a otros que ya van diciendo que sí, que tú sigues, Michael Burry, quedan 2 meses para que esto estalle. Esto está igual que antes de la burbuja.com. Bueno, pues ayer Dimon decía, cuidado porque hay una cuestión que el mercado está ignorando. Un caos invisible que está golpeando al conjunto del mercado por abajo sin dejarnos verlo. Una especie de tiburón sumergido que está buscando las patitas, pero que no saca la aleta afuera. Dice, la clave fundamental, lo hizo en Francia en una entrevista con Bloomberg, en el entorno de la cumbre de París. Dice, lo que Wall Street decía, lo que Wall Street está ignorando y el mundo debería temer. Miren la siguiente imagen, que sí que es la que estábamos viendo antes, ¿cuál es el gran error de Occidente? Decía ayer Jamie Dimon, miren la siguiente imagen. Dice, hay demasiada exuberancia. Dice Jamie Dimon, JP Morgan, hay un espejismo en Wall Street. Dice, los mercados, le preguntaba a la presentadora, están en niveles récord, pero Dimon ha lanzado y lanzaba ayer en París un jarro de agua fría. Los inversores están ciegos ante los riesgos reales. ¿Por qué? 7.300 en el S&P 500, pero vamos a llegar al 7.700. ¿Pero cómo no voy a estar dentro si el mercado siempre sube? Uy, me abrí una cuenta en Robinhood y empecé a ganar dinero como si no vino mañana. Pero igual era un golpe de suerte. Pero igual era un mercado alcista totalmente irracional. Esa exuberancia irracional de la que nos habla Jamie Dimon. La euforia actual no está justificada. El optimismo, dice Jamie Dimon, puede ser la antesala de una corrección histórica si la geopolítica estalla. Clave, la visita de Trump a Xi Jinping. Miren la siguiente imagen. Pero habla de una exuberancia irracional. Y habla de una apuesta, Jamie Dimon, de 1,5 trillones de dólares estadounidenses en una inversión en seguridad. Cree que es el momento de no irte al cash, quizá, como Warren Buffett, pero se alinea Jamie Dimon y Warren Buffett diciendo hay que blindar el futuro. Y JP Morgan dice, decía ayer Jamie Dimon, no vamos a esperar al gobierno.
y ha lanzado lo que se llama la iniciativa de seguridad, que la comentaba ayer en París, y de resiliencia para

a proteger lo que considera JP Morgan sectores críticos de la economía y con una capacidad de revalorización fuerte en el medio y largo plazo. Miren la siguiente imagen. Habla Jamie Dimon del polvorín de Oriente Medio y dice una frase que es: cuidado porque estas guerras subsidiarias, que no terminan de estallar en un conflicto como una guerra mundial, son el cáncer del sistema. Ojo a esta frase, ¿eh? Las guerras proxy que estamos viviendo son el cáncer del sistema. Y dice que hay un riesgo extremo, que el inversor dice que no, que no, que no, que aquí nunca va a terminar de llegar la sangre al río. Y dice que hay un riesgo extremo en esa posición del inversor. Dice, la situación empeora día a día. El inversor lo ignora. Dimon advierte que el conflicto actual es la mayor amenaza para la estabilidad del mercado global. Irán, una amenaza ignorada por años. Guerras subsidiarias que son el cáncer del sistema. Y Occidente con una reacción tardía y peligrosa. Miren la siguiente imagen. Cómo habla de barreras estúpidas y freno global. Y aquí habla de la pelea Europa-Estados Unidos desde la llegada del America First. Habla de un comercio absurdo y de un ultimátum que le lanza a Europa y a Estados Unidos. Sobre el comercio absurdo, Dimon denuncia trabas innecesarias entre Estados Unidos y Europa que asfixian el crecimiento de los ciudadanos, no solo de las élites. Yo le quitaría el solo. No de las élites, que siguen forrándose porque lo consiguen en el mercado interior. Y luego les mandaba desde París un ultimátum. Arréglenlo. No es una sugerencia, es una necesidad vital, decía Jamie Dimon, para que ambas economías, estadounidense y europea, sobrevivan al nuevo orden mundial. El mensaje es, bueno, Terminator, alrededor de cómo los errores de Europa y Estados Unidos les están haciendo hundirse todavía más. Miren la siguiente imagen que nos marca el camino, como decía ayer Jamie Dimon en París, en la cumbre de París, que hay demasiada exuberancia y que los mercados no reflejan los riesgos actuales, que la situación empeora día a día, pero incluso cuando la situación empeora día a día, los mercados no reflejan los riesgos actuales. Y a empeorar, empeorar, empeorar, no reflejar, no reflejar, no reflejar. 7.700, 7.700, 7.700 del SP500 en un entorno donde la fotografía es tremendamente complicada. Fíjense, pasan cosas que por la actualidad alrededor de Irán, por la fotografía económica, por los mercados, por el precio del petróleo, se nos quedan a un lado. Pero la complicación de la fotografía geopolítica, la generación de una nueva época, que claro, no vamos a entender hasta que no la veamos con mucho tiempo. Cuando la veamos en una perspectiva de mucho tiempo, no terminamos de entender la configuración de bloques que se está montando. Llegará un día que digamos, ah, vale, es que todo aquello que sucedió era por esto que ha pasado. Pero que ahora mismo no terminamos de ver. Y en ese contexto de todo aquello que sucedió está en el contexto de lo que ha pasado, hay que irse a lo que ha sucedido con ese transporte ruso en la zona de Cartagena, en España, y esa fotografía de a dónde iba y qué llevaba. ¿A qué me refiero? Miren la siguiente imagen. Un barco ruso, dice CNN, se hundió en circunstancias misteriosas en Cartagena, España, Murcia. Dice CNN que podría estar transportando reactores nucleares submarinos a Corea del Norte. Esto ya es diferente, ¿eh? Porque nos parece que la guerra de Ucrania ha terminado y que Rusia está en un lado de la fotografía. Pero la fotografía es bastante diferente a eso. Y la investigación de CNN pone encima de la mesa, lo va a tener que investigar Europa y sobre todo España, porque ha tenido el barco ahí, un barco ruso que ha puesto encima de la mesa como, con sanciones, con lo que quieran, se ha hundido, por eso lo sabemos, se ha hundido en circunstancias misteriosas, pero la clave está en intentar analizar y ver qué transportaba. Porque lo que CNN está, después de una investigación poniendo encima de la mesa, es que se trataba de reactores nucleares.

0: submarinos que Rusia estaba vendiendo, dando, ofreciendo, llevando, llámele X, a Corea del Norte. Miren la siguiente imagen. El tema parece bastante más preocupante de lo que se ha planteado en un primer lugar. Primero está esa investigación de CNN, donde habla del misterio del Ursa Major, el hundimiento secreto, frente a las costas de España, frente a las costas de Cartagena, del carguero nuclear ruso, Miren la siguiente imagen, como en toda esta fotografía, habla CNN de un secreto a 2.500 metros de profundidad con una investigación que tiene que empezar ahora sobre si ahí hay un secreto nuclear, si llevaba reactores nucleares. Rusia transitó tecnología nuclear crítica a Kim Jong-un a cambio de tropas para la guerra de Ucrania, dice CNN, con los restos del Ursa Major guardando esa evidencia de este pacto que CNN tacha de ilegal entre Rusia y Corea del Norte. No sabemos la ilegalidad a qué se refiere, porque Rusia está fuera del entorno legal del mundo. El bloque y Corea del Norte tampoco parece ser que esté en el entorno legal del mundo, no parecen ser los países. Entonces, si ya que están fuera del sistema, lo que no, pero con las leyes del sistema os ponemos fuera del sistema, ¿no? Bueno, eso es un elemento colateral. Miren la siguiente imagen, como hundido a 60 millas de España el 23 de diciembre del 24, nos enteramos ahora que iba cargado con dos reactores nucleares para submarinos estratégicos. Confesión del capitán, el destino era Corea del Norte. Hemos tenido eso ahí, o lo tenemos prácticamente dos años, año y medio. Miren la siguiente imagen, alrededor de cómo tres impactos iniciales y cuatro señales sísmicas tras el rescate marcan el camino, ¿no?, del sabotaje, ¿no?, de la intervención que se ha producido. Estados Unidos envió aviones detectores de armas nucleares a la zona y buques militares rusos forzaron el hundimiento para borrar las pruebas de uno de los movimientos que nos han quedado fuera de la fotografía durante este año y medio, porque no había manera de identificar qué es lo que Putin le estaba llevando a Kim Jong-un. Bueno, es que al principio no sabían ni que eso estuvo. Bueno, es de película, es de película. Raro es que Tom Cruise no monte algo parecido con esto. Pero fotografía que va a tener que explicarnos también por qué estamos caminando a un mundo donde la división de bloques es cada vez más, cada vez mayor. Ayer Putin, además de esta fotografía que nos enseñaba CNN, ponía encima de la mesa lo que han visto, la posibilidad del Sarmat a más de 35.000 kilómetros, pero cómo los Oresnik, que ya ha lanzado varios, podrían empezar a llevar incluso ojivas nucleares, una alerta más para el mundo. Escuchen a Putin.
1: 25 года на боевое дежурство поставлен ракетный комплекс средней дальности наземного базирования «Орешник», который также может быть оснащен ядерными.
0: Bueno, decía ahí al final del total, ¿no?, que podía equiparse con ojivas nucleares. Trump hablaba de cómo podía haber un acuerdo con Putin en el Donbass, pero bueno, vamos a escucharlo.
2: Has there been any understanding between you and Putin that Russia should get entire Donbass?
3: No.
0: 9 de la mañana, vámonos a la fotografía de la apertura del mercado en Europa.
4: Los relojes Festina le ofrecen la apertura de los mercados europeos.
0: Manuel Velázquez, buenos días.
5: Buenos días, José.
0: Parece que con tono verde, ¿no?, y con petróleo a la baja.
5: En efecto, a pesar del prolongado conflicto con Irán, parece que los inversores están buscando, pues, la tabla de salvación en los resultados empresariales. Una jornada en la que, recordemos, siguen saliendo datos malos. La inflación confirmada en Francia en el 2,2%, aunque quién la pillara esa inflación en el 2,2%. También hemos conocido la tasa de desempleo, que ha subido al nivel más alto en los últimos 5 años, al 8,1%, 3 décimas más que en el cuarto trimestre. Hablamos del paro trimestral en Francia. Vamos a conocer a las 11 de la mañana datos de empleo y desempleo en la zona euro, también el PIB del primer trimestre, donde se espera que, bueno, pues que se mantenga en ese 0,8% en esa segunda lectura, si bien en el cuarto trimestre la economía de la zona euro crecía el 1,2%, es decir, que se confirme una desaceleración del crecimiento económico en la región de la moneda única. Mientras tanto, más datos preocupantes. Precios mayoristas en Alemania que registran su mayor aumento en más de 3 años y con el mercado digiriendo el dato de inflación de Estados Unidos y las estancadas conversaciones de paz en Oriente Medio. No obstante, las bolsas parece que están encontrando soporte en los resultados. Vamos a ponerles a continuación las siguientes compañías, sobre todo pleno en el DAX de traje hermano. Algunas de las mayores compañías de este índice han presentado cuentas como siguiente diapositiva, recordemos, RWE, Siemens, Deutsche Telekom o Allianz. En el caso de la aseguradora germana, ha ganado un 49% más y ha confirmado previsiones anuales, prácticamente en línea con lo que han hecho las grandes energéticas. Siemens, que ha ganado 2.200 millones hasta marzo. Los pedidos que siguen aumentando a pesar de ese entorno geopolítico tan exigente. E.ON, ingresos que se han disparado, atención, un 249%, y las mejores condiciones de viento en Europa, que también han mejorado las cuentas de RWE, ha dejado ingresos que han crecido a doble dígito. Y Deutsche Telekom, sector telecom, ha dejado una caída del beneficio neto, 2.200 millones, pero de momento la compañía sigue manteniendo las previsiones anuales. Mientras tanto, bolsas europeas que cotizan en positivo. Las subidas para el IBEX 35 son del 0,6%, 17.680 enteros para la bolsa española, más o menos en línea con el resto de bolsas del viejo continente. Vemos cómo el Eurostoxx 50 se mueve con subidas del 0,6%, el CAC 40 de París también cotizando en positivo, o el MIFTEL italiano registrando ganancias del 0,87%. Verde en Europa, como el verde ha sido el color predominante en el continente asiático, ha habido ganancias moderadas en Tokio, en Shanghai, sigue abierto Shanghai hasta las 9:30 hora central europea, y ha cerrado el Kospi surcoreano con un fuerte repunte de más del 2%, se ha quedado a las puertas de máximos históricos. Ya saben que ayer hubo una corrección muy brusca, y en definitiva los índices asiáticos que se han desmarcado de esas caídas que vimos ayer en Wall Street, en el sector tecnológico que lideraba esos descensos. Mientras tanto, mirando al precio del petróleo, observamos cómo hoy corta esa racha de 3 sesiones consecutivas al alza el precio de esta materia prima, precio de, recordemos, 106 dólares, el barril de crudo Brent cayendo un 1%, a pesar de que el conflicto se prolonga y que Donald Trump ahora en la práctica pone todos los ojos en Pekín, en esa reunión capital con Xi Jinping, acuerdos comerciales, ventas de armas a Taiwán y otros muchos aspectos como las tierras raras. Así pues, parece que el conflicto va a quedar en segundo plano y el precio del petróleo que baja, aunque el estrecho de Hormuz continúa prácticamente en su totalidad bloqueado. Y por cierto, el oro sigue bajo presión, ya saben, en torno a esos 4.700 dólares la onza. La caída tampoco es demasiado abultada para el metal dorado, 0,25%. De hecho, está conservando como puede a duras penas los 4.700 dólares, también muy pendientes de un soporte clave como los 85 dólares en la plata. De momento los supera, 86,61, y vemos cómo hay relativa tranquilidad en el mercado de divisas, en el mercado de bonos y en Bitcoin, que de momento se mantiene en ese entorno de los 81.000 dólares, 80.973, y con los bonos británicos que ya saben que se disparaban a máximos desde 2008, con un Keir Starmer que hoy se cita con el ministro de Sanidad, uno de sus posibles rivales para el liderazgo del partido. De momento pende de un hilo los apoyos de Keir Starmer, continúa la crisis británica, el repunte de los bonos y las bolsas que hoy al menos encuentran el soporte en los resultados empresariales.
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importante. Y entramos en Buffett, Ray Dalio. ¿Se acuerdan? Miren, la Casa Azul, es decir, el gobierno de Corea del Sur, última hora, considera participar en el proyecto Libertad de Donald Trump. ¿En dónde? En el Estrecho de Hormuz. Ojo, Corea del Sur da un paso adelante. Se lo había dicho en un Truth Social ayer Donald Trump. Corea del Sur ahora valora participar ya en el proyecto Libertad de Donald Trump en el Estrecho de Hormuz. La Casa Azul, es decir, el gobierno de Corea del Sur, plantea ya participar en el proyecto, en el plan Libertad de Donald Trump, de abrir el Estrecho de Hormuz. Lo anunciaba ayer Donald Trump, habían atacado un buque surcoreano, un carguero surcoreano. Lo que plantea ya Corea del Sur es hacer caso a lo que le está diciendo Donald Trump y sumarse y unirse a ese proyecto Libertad que llama Donald Trump para abrir el Estrecho de Hormuz. Que Marco Rubio había salido 3 horas antes para decir que esta operación era la clave fundamental. Y esta operación ahora mismo es papel de fumar, tirado al suelo. Tiene menos recorrido el proyecto Freedom que el plan Draghi en Europa para mejorar la competitividad, la eficiencia y acabar con la burocracia europea. Ninguno. Por lo que, oiga, vamos a ver qué dice hoy. Pero el Truth Social le deja a Trump también en una posición de debilidad enorme. Ya no es el taco trade. Es el desorden estructural enorme en la administración Trump. ¿Y va a bajar el precio del petróleo? Sí. ¿Y va a estar la bolsa subiendo y alcanzando nuevos máximos históricos? Sí. ¿Que podríamos haberlo hecho de una manera más rectilínea? También, sin tonterías. Pero que has iniciado una guerra que no sabes cómo terminar. Hombre, eso es lo que le está quedando al público estadounidense en estos momentos. Renta variable máximo de todos los tiempos, SP500 me refiero, los diferenciales de la deuda cayendo desde el 5% al 30 años, desde el 4... Mire, ¡bum! Hacia abajo el movimiento ayer, esta noche, cuando Donald Trump sacaba ese Truth Social y lanzaba para abajo la fotografía del 30 años americano, lo mismo con el 10 años americano, que está en el 4,38, lo mismo con el 2 años americano, que está en el 3,91. El mercado ha pasado página, fuera, se acabó, estamos hasta las narices, alrededor de, sí, no, proyecto Freedom, no Freedom, Freedom, Freedom, libertad, ¿no? Fuera todavía. Y ahí la fotografía alrededor de cómo Bitcoin en este escenario juega ya también al movimiento más alto del precio en los últimos meses, 81.370. Lejos ha quedado el movimiento de los 60.000.

0: 9:09 de la mañana, en una fotografía donde Lavrov acaba de hablar, también poniendo un poquito más de picante a la jornada, dice que Estados Unidos quiere controlar Nord Stream. El ministro de Asuntos Exteriores ruso, Sergei Lavrov, acaba de decir que Estados Unidos quiere hacerse con el control del gasoducto Nord Stream, comprando la parte que antes pertenecía, dice, a las empresas europeas. Ha dicho que en India, Lavrov, que los estadounidenses quieren esa compra, ha añadido que Washington pretende adquirir la participación a un precio aproximadamente 10 veces inferior al de la inversión europea original. Y dice que Estados Unidos ahora culpaba a los ucranianos, dice Lavrov, de las explosiones que dañaron 3 de los 4 gasoductos de Nord Stream en 2022. Dice, si hacen esto, los precios ya no serán el resultado de un acuerdo entre el proveedor Rusia y Alemania, sino que los precios de Europa serán dictados por Estados Unidos. Bueno, vamos, que lo que está diciendo es que ya no se podrá decir lo del precio del gas ruso es 4 veces más barato que el estadounidense. Va a ser el mismo, porque lo va a imponer Estados Unidos. Dice Lavrov, si hacen esto, los precios ya no serán resultado de un acuerdo entre Rusia y Alemania, será un precio dictado por estadounidenses, por Estados Unidos. Y habla también que Estados Unidos ha emitido numerosas declaraciones sobre las perspectivas de cooperación mutuamente beneficiosa con Rusia, pero en realidad dice que Trump y Biden no son diferentes. Ojo a lo que está diciendo Lavrov. Dice que Trump sigue la misma línea que el expresidente Joe Biden. Aparte de este diálogo habitual, que es normal entre personas y estados, todo lo demás que está haciendo Trump es la misma línea que inició Joe Biden. No debe estar sentándole muy bien a Trump. Todas las sanciones contra Rusia adoptadas durante su mandato siguen vigentes. Es más, la administración de Donald Trump ya está adoptando sus propias iniciativas para castigar económicamente a Rusia, diciendo que Trump y Biden son exactamente lo mismo. Yo digo que no, ni que sí, digo lo que está diciendo Lavrov. Estados Unidos quiere controlar Nord Stream, le quiere comprar a un precio 10 veces inferior a Europa la participación en el Nord Stream. Y la otra figura fundamental de la mañana a estas horas es Starmer, que se está preparando a estas horas para una reunión crucial con Wes Stretin por el posible liderazgo del partido. Ojo, porque la reunión de Starmer con el secretario de Salud, que representa el ala del centro-derecha del Partido Laborista, si es que eso existe, bueno, un modelo paje, habla ahora mismo o marca otro momento de peligro potencial para Starmer, que podría ver cómo ese movimiento y sobre todo las palabras con Stretin puedan marcar el camino de salida. Lo ven ahí en el tuit también, lo van a ver enseguida. A ver. Ah, vale, ahora les enseño un tuit. Y Stretin, que ha comunicado a sus colegas que no está dispuesto a presentar una candidatura para sustituir a Starmer, pero que si se va y tiene el apoyo, se presentará. Que es lo mismo, bueno, es la cobardía típica de esta de los políticos de hoy en día, que es hasta que no me lo pongan tranquilamente el corderito ahí puesto en la mesa, no me lo voy a comer, no vaya a ser que tenga que ir yo a cazarlo para luego comérmelo. Pero, bueno, la cobardía típica, que es lo que está alargando también de los políticos, que es lo que está alargando el tiempo de mandato de Starmer. Y una imagen, y enseguida vamos con Alberto Iturralde, que ha publicado Donald Trump, I Want You, en el que Trump publica una versión del icónico cartel de la Primera Guerra Mundial, I Want You for the US Army, de James Montgomery, el cartel de Tío Sam, con él mismo, en lugar del Tío Sam y I Want You, marcando el camino de la retórica propagandística, de la retórica, ¿no?, alrededor de la figura de Donald Trump y de todo este entorno bélico. 9:14, Alberto Iturralde, buenos días.
1: Muy buenos días.
0: ¿Se ve una fotografía para el mercado en el que al menos el inversor debe seguir confiando, como nos venías diciendo en las últimas semanas, o esto está sobrecalentándose demasiado?
1: A ver, si estamos hablando de muy corto plazo, bueno, hay que tener precauciones lógicas. Sin embargo, volvemos a lo mismo que comentábamos estas semanas atrás. Si hay teóricamente, o en su día, teóricamente se nos dijo que probablemente habría salidas a bolsa en julio, las de Elon Musk, y luego en el último trimestre del año, las de OpenAI o quizás también Anthropic, lo normal es que el sector tecnológico continúe bien. El resto del mercado no necesariamente. Y es que ese es el problema. Estamos viviendo un mercado muy extraño en ese sentido, y si no sabemos estar posicionados en las Google, en las Apple, Amazon, en los valores que realmente el sistema financiero necesita vender bien arriba, pues estamos equivocados. Es decir, si estamos en Europa, ahora mismo Europa cotiza igual que hace un año. El DAX ETRA está exactamente igual que hace un año. Sin embargo, el Nasdaq sigue disparado, con lo cual hay que seguir dentro, pero dentro de los sectores que realmente van a funcionar bien. Y son aquellos que se puedan relacionar con la inteligencia artificial, es decir, la tecnología.
0: A partir de aquí, ¿cómo podemos, cómo debemos, cómo puede el inversor empezar a mirar el medio y largo plazo? Sobre todo, ahora viene la visita de China, vamos a ver el final de la guerra de Irán. ¿Es la geopolítica el elemento fundamental que ahora mismo debe marcar el camino, más que Kevin Warsh en la Reserva Federal?
1: Sí, a ver, Kevin Warsh va a tener su importancia, porque lógicamente ya está creando los argumentos para bajar tipos de interés, que si la productividad generada por la inteligencia artificial es tan alta como, o va a ser tan alta como la aparición en su día de las.com o de Internet, y que eso obviamente nos va a permitir mantener tipos de interés más bajos, bueno, todo ese discurso. Sin embargo, lo que va a marcar la bolsa es la geopolítica, pero a más largo plazo. ¿Por qué? Porque a corto plazo los Kevin Warsh, los OpenAI, las salidas a bolsa, son las que van a marcar las subidas, sobre todo de las tecnológicas.

0: Sin embargo, hay que entender un poquito todo el escenario de lo que se nos está presentando delante. Estados Unidos necesita convertirse en el mayor proveedor mundial de energía y a poder ser, ya sabemos que es imposible, pero a poder ser de manera monopolística. Por eso va a retirar de la ecuación de la energía mundial a los países del Golfo, incluido Irán. Es decir, necesita quitar competidores. Por eso va a terminar con el sistema petrodólar. Con el tiempo veremos a unos países del Golfo, a una Arabia Saudí, Kuwait, Qatar, Bahrein y Emiratos Árabes Unidos, fuera del circuito mundial de energía para ser Estados Unidos quien provea de energía al mundo. Pero todavía a Donald Trump no le interesa materializar ese escenario porque si lo hiciera de manera inmediata, supondría una subida inmediata de los precios energéticos que repercutiría muy negativamente en su campaña de midterm, con lo cual seguramente hasta las midterm vamos a mantener una guerra de bajo nivel en Irán, como estamos viéndolo estos días, quizás con determinadas escaramuzas puntuales, pero que no vaya a más, con el fin de mantener el precio del petróleo y del gas relativamente moderado. Una vez que pasen las midterm, el escenario se desatará con toda su ferocidad. Es decir, Estados Unidos tiene que retirar de la ecuación a los países del Golfo. Tiene que hacerse con ese Nord Stream que en su día ellos mismos explotaron para luego intentar culpar a Ucrania y, lógicamente, convertirse en el primer proveedor mundial de energía de todos los bloques, Europa, Asia, Oriente Medio, para luego intentar enfrentarlos entre sí y él ser quien les provea de armas para sus guerras. Es decir, lanzar a Europa contra Rusia, lanzar a Filipinas, a Japón, a Corea del Sur contra China. Mantener el caos en la zona de Oriente Medio para ir creando a futuro ese gran Israel y ser ellos quienes levanten su industria vendiéndonos armas a todos. Y ese es el escenario que estamos viendo, es decir, el de un Estados Unidos que quiere enviar al mundo a una guerra global en la que ellos mantenerse al margen, simplemente como proveedores tanto de energía como de armas. Y en el mundo, como obviamente todos los mandatarios son borreguitos colocados por ellos en los gobiernos, pues harán ese plan. Japón se tendrá que enfrentar a China, Europa se enfrentará a Rusia, porque claro, como son muy malos y todo ese rollo que han estado repitiendo durante años, y Estados Unidos se enriquecerá a costa de todos y de la muerte de todos. Ese es el plan que tienen, con lo cual, a partir de las midterm, tiene que ir poco a poco acelerándose ese plan.
1: ¿Está fracasando o crees que puede fracasar definitivamente Trump en Irán? ¿Se le puede ir de las manos esa fotografía que inflacionariamente ya se le ha empezado a ir, pero que económicamente pueda, aunque tú dices que tiene que ir controlando y tenerlo en un entorno controlado a la guerra de Irán, ¿se le puede ir de las manos?
0: No, no porque ya hemos visto que él aprieta y afloja e Irán acepta que Estados Unidos apriete y afloje. Lo hemos visto hace 4 o 5 días con tres destructores que iban al estrecho de Hormuz. Se les avisa de que se den la vuelta, ahí siguen, finalmente son alcanzados con misiles. Es decir, no, Trump y no hemos visto una reactivación de la guerra. Eso significa que Donald Trump puede apretar el acelerador y soltarlo. De manera que lo que hay que tener claro es que si concebimos la guerra actual entre Estados Unidos e Irán en los términos de las películas de Hollywood, ganar o perder guerras, Irán va a ganar la guerra y Estados Unidos la va a perder. De eso no hay ninguna duda, nadie la puede tener. Si concebimos las guerras en función de los objetivos que tiene quien está dentro de la guerra, Estados Unidos va a obtener sus objetivos, que es retirar de la economía mundial a los países del Golfo como proveedores principales de energía. ¿Por qué? Porque cuando lleguen las midterm se vuelve a pisar el acelerador de la guerra de Irán para que Irán, obviamente, tenga que responder destruyendo las infraestructuras de Arabia, Kuwait, Bahrein, Qatar, mientras Estados Unidos elimina las infraestructuras iraníes. Todo esto de producción de energía. Ya estaría todo Oriente Medio fuera del mercado energético. Los países actuales del Golfo, Arabia, Kuwait, podrían con el tiempo ser ya dominados por Israel y Estados Unidos administrativamente, es decir, esas monarquías que no tienen capacidad de maniobra porque todos sus activos están en Estados Unidos, tendrían que ceder el dominio de la zona a Israel para su proyecto de Gran Israel. E Irán, obviamente, no podría suministrar energía a China ni a Asia porque habría tenido sus infraestructuras de

destruidas. Para ese momento, Estados Unidos, que ha ido construyendo toda la infraestructura durante estos años para poder surtir de energía a Asia, sería el primer suministrador. Y a China también se le enviaría energía. Lo que ocurre es que a China se le enviaría energía a precio de mercado,

0: Smither, este escenario tenga que acelerarse. Y veríamos una guerra ganada por Irán día tras día, mientras veríamos cómo Estados Unidos va obteniendo cada vez más sus objetivos en la zona.
1: A partir de las midterm nos hablas, también nos hablas de la IPO, ¿no? De ChatGPT, ¿no? Que marcará un poco el camino. ¿Cómo se puede preparar el inversor para ese momento? ¿O qué debe hacer a partir de ahí? Que parece que está dentro de 10 años y está dentro de nada, está al lado de la puerta de la esquina.
0: No, tiene que estar ahora mismo en tecnológicas. El inversor ahora mismo tiene que estar en empresas de tecnología, sobre todo las que están funcionando bien, las Google, Apple, Amazon, las seis grandes, quitando a Tesla, las siete no, las seis, porque esas son las que van a tener que tirar durante los próximos meses. Claro, si estamos en empresas como en España, imaginemos, ¿no? Como Iberdrola, BBV, pues sí, veremos a esos valores de aquí a unos meses seguramente marcar nuevos máximos históricos, pero no para realizar unas subidas estratosféricas. Seguramente para vivir un tiempo de mercado en el que se nos diga por parte del sistema financiero que la bolsa va a subir sí o sí, pase lo que pase. Y eso será un momento en el que habrá que tener mucho cuidado en las que no son las tecnológicas. Las tecnológicas van a seguir subiendo. Seguramente en julio veamos unos máximos y en el último trimestre otros máximos. ¿Por qué? Pues porque en julio Elon Musk quería sacar su división de inteligencia artificial y de aeroespacial a bolsa, y porque en el último trimestre ya nos había anunciado Sam Altman que tenían planeado sacar a bolsa OpenAI. Con lo cual, esos son los momentos clave. Pero una vez que haya terminado el tercer trimestre, es decir, una vez pasadas las midterm, hay que echarse a temblar, porque Donald Trump ya no tiene absolutamente ningún condicionante para mantener los precios de energía bajos o la guerra que se pueda generar no le va a él a perjudicar reputacionalmente de una manera efectiva en el plano político, porque obviamente ya no hay unas elecciones que le puedan afectar. Así es que a partir de ahí tenemos que tener mucho cuidado.
1: Pues muchísimas gracias, Alberto Iturralde. Buen día, buen negocio.
0: Gracias, fuerte abrazo.
1: Fuerte abrazo. 9 y 24. Vamos a analizar también la fotografía alrededor de por dónde y cómo se puede actuar en este escenario con WSX Trackers.
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1: 9 y 24, César Muro, bienvenido.
3: Muy buenos días.
1: Es el responsable de ventas en España de Xtrackers by DWS. Fotografía, como vemos, todos los días ya complicada, pero fuerte recuperación también en los mercados de renta variable. Se habla de 17.700. Sí. Cuando estuve la semana pasada en Wall Street, todo 7.700. Bueno, pero el lío que hay montado, 7.700. ¿Qué lectura hacéis desde DWS del actual mercado y si lo veis también en ese tono tan alcista?
3: Bueno, la verdad es que lo que está moviendo ahora el mercado son los beneficios empresariales, que es un poco lo que mueve también el mercado a largo plazo. Y hemos visto unas fuertes revisiones al alza de los beneficios antes de los resultados y ahora los resultados están siendo extraordinarios, pero extraordinarios que están superando muy por encima las expectativas y en una magnitud considerable. Para que nos hagamos una idea, aproximadamente va a crecer los beneficios el mercado americano en este trimestre, primer trimestre respecto al primer trimestre de 2025, de hace 12 meses, cercanos a un 23% de subida.
1: Una salvajada.
3: Una salvajada, o sea, en Europa a ver si damos más 4%, para que nos hagamos una idea. Y si quitamos un poco las grandes compañías, que todo el mundo habla, las Magnificent Seven, estamos hablando de rentabilidades del resto del conjunto del mercado del 13-14%, que es súper saludable. O sea,
1: bueno, también es una fiesta, ¿eh?
3: Es una fiesta no vista, o sea, si tiramos series históricas, crecimiento de los beneficios de esa magnitud, sin salir de una recesión, de un periodo de recuperación, no se ve, o sea, se ve una o dos veces cada 40 años. Entonces, la fortaleza de la economía americana es notable y sobre todo, hay determinados sectores que está claro, lo que es tecnología, lo que es semiconductores, todo lo que está relacionado con la inteligencia artificial, las compañías del Nasdaq tecnológico, es un poco lo que está empujando. Y también hay otro viento a favor, que es sector energía, que es más relevante un poco, bueno, también en Europa es relevante, pero también es un poco lo que está tirando más. Entonces, el mercado está haciendo una lectura más de vamos a fijarnos en los beneficios, pero por otro lado tenemos el conflicto de Irán con el petróleo que sigue ahí estancado y bueno, y ahí no se está mirando tanto ahora porque hay otro viento a favor, que los beneficios son muy buenos, pero cuando esto acabe, pues el mercado va a empezar un poco a mirar lo que es el tema del petróleo, la inflación. Pero bueno, también hablamos...
1: Bueno, decía Trump que la inflación va a caer de un día para otro.

0: a otro en cuanto acabe la guerra.
1: Es verdad que de momento...
0: Y en parte lo hemos visto cuando ha habido algún indicio, ¿no?
1: Claro, caídas de petróleo del 8-10% lo tendremos. Si hay un acuerdo con Irán, muy probablemente el petróleo se te va a ir a 80-85 tranquilamente en una semana. Y eso, pues bueno, relajaría todo y el mercado podría estar pues, muy alcista. Con lo cual, nadie puede ahora tomar una decisión drástica de decir me voy a salir de renta variable. ¿Va a haber inflación más elevada? Sí, también es buena para la renta variable a corto plazo. Y no nos olvidemos que en 2022... A ver, la inflación fue elevada y la economía aguantó bastante bien y los beneficios. En este escenario, probablemente los bancos centrales van a tener que subir tipos, seguramente en junio en Europa.
0: Eso
1: y bueno,
0: incluye a la FED a corto plazo, ¿no?
1: La FED, yo creo que ya se ha...
0: No pueden despedir a semana de
1: pero ya se ha acabado, creemos que se han acabado las expectativas de subido y el de bajadas, este año. Y se va a quedar estable y veremos, ahora hay mucha incertidumbre, todavía no está claro que incluso pueda cambiar el tono y que vaya a haber subida.
0: Es decir,
1: ahora
0: lo que podríamos ver es, Trump quiere que los tipos de interés estén más bajos en Estados Unidos que en el mundo. Totalmente. Pues entiendo que estimáis que lo que puede suceder es que todos suban, pero ellos se queden quietos. De tal manera que tenga lo que quiere Trump, pero no bajando tipos de interés, que sería una salvajada, sería una locura por parte de Kevin Warsh. Empezar así en la Reserva Federal podría ser histórico.
1: Es imposible que lo haga, o sea, como está la inflación subyacente, que está al alza y sin bajar, es que es imposible, no lo vemos.
0: A nivel de flujos de ETFs, ¿qué estáis observando, ¿no?, en esa asignación de activos por parte de los inversores?
1: Pues bueno, estamos viendo un grandísimo interés en el último mes y medio por la renta variable. Ha habido bastante volatilidad, pero la verdad es que los mercados, nadie se puede quedar atrás, o sea, la subida empieza a ser muy vertical y muchísimo dinero se está yendo a Estados Unidos, renta variable americana. Sigue habiendo mucho interés por la renta variable global, que es una manera de diversificar y que Estados Unidos tiene mucho peso, y sobre todo por temas de tecnología. Tecnología, estamos hablando índices más del sector tecnológico, índices de semiconductores, índices ETFs o índices relacionados con inteligencia artificial, o también índices como el Nasdaq tecnológico. Y también hay un muy buen tono en la renta variable emergente, ¿vale? Y Europa, que había aguantado bastante bien, hay que decirlo, en términos de flujos, con lo que pasaba en el pasado, pues se está arrugando, está siendo el interés mucho más limitado y el interés está yendo un poco más hacia emergente.
0: Es evidente también, ¿no? Igual que el inversor busque con esas herramientas dónde está la rentabilidad.
1: La rentabilidad, y es que también dónde están las revisiones al alza de los beneficios, y el caso más notorio también es emergentes. Emergentes es verdad que muy empujado por Taiwán y Corea, pero es que las revisiones son bastantes y probablemente los beneficios en el MSCI Emerging Market, estamos hablando de subidas este año por encima del 25% que acabe el año. Es una subida bastante notoria, entonces es ahí donde se está yendo el interés. Renta fija, la verdad que seguimos con un poquito más en el corto plazo.
0: Bueno, a corto plazo la rentabilidad que está dando es alta.
1: Está bien, nadie quiere entrar en plazos un poco largos, puede haber un poco más de ruido.
0: ¿Son 5 años o 2?
1: Pues yo diría más toda la curva, más tirando más al 7-10 años, sí, tener lo que llama un poco más duración. No hay tanto interés porque bueno, puedes tener un poco un miedo a un repunte de la inflación y que pues, se tenga que exigir una prima mayor y un tipo de interés más alto.
0: Bueno, se caiga el valor del bono directamente.
1: Sí.
0: Pero
1: sí,
0: en el corto plazo, entonces sí.
1: Sí,
0: hemos visto
1: un, como decimos, un repricing de la curva de tipos de interés, sobre todo en el tramo corto, pues expectativas de subida en Europa y en Estados Unidos de que se esperaba bajadas y todo lo contrario, y ha repuntado. Y es un poco el tramo ahora donde se ve un poco más atractivo porque es donde más ha repuntado, ¿vale? Más interés.
0: Habéis lanzado recientemente, me interesa mucho que nos puedas explicar bien el producto, un ETF llamado X-Trackers Diversify Portfolios.
1: Sí.
0: ¿En qué consisten esas soluciones?
1: Sí, hemos querido traer en un solo producto la sencillez de lo que puede ser una inversión muy diversificada. Lo que hace este tipo de ETFs es, como dice su nombre, Diversify Portfolio, tiene una referencia fija de cuánto va a tener en renta variable. Hay Diversify Portfolio, 40% equity, que es renta variable, o 60%, 80%, incluso 20%. Entonces, es una gama de ETFs, en el que lo que queremos es que el inversor, pues que sea muy sencillo, que pueda definir su perfil de riesgo, y lo que va a hacer es comprarse, por lo que diríamos, toda la cartera de renta variable global mundial, es decir, todos los mercados desarrollados, emer

0: gentes, también pequeñas compañías, y luego también comprarse toda la renta fija, que sería la diferencia. Si pone 40% de equity, pues sería el resto, sería renta fija, que es toda la renta fija, pues gubernamental, corporativa, renta fija, lo que llamamos high yield o renta fija emergente. O sea, tener lo que llaman el global portfolio, o sea, toda la renta fija, toda la rentabilidad con unos determinados pesos fijos. Y adicionalmente, como elemento un poco diversificador, metemos lo que son materias primas, pero solo oro. Un 5% en cada perfil en oro. Es decir, si tenemos un diversified portfolio 40% equity, que se llama, pues tendrás 40% rentabilidad global y tendremos 55% en renta fija y un 5% en oro. Ese oro es un poco más diversificador, creemos que es algo que aporta valor en una cartera multiactivos en el largo plazo y luego también es descorrelaciona. Y luego también creemos un poco el tema de las divisas, pues bueno, es algo un poco más la tónica, creemos el mundo tiene mucha deuda, la moneda fiduciaria va a tender un poco a depreciarse por los déficits y bueno, el oro bueno, podría tener una ventaja en eso.
1: Es una manera de que el inversor esté tranquilo de que está invertido. Es decir, el MSCI Global al final te va a invertir solo en renta variable. Entonces, es una manera de decir, yo invierto aquí y al menos sé que estoy metido. Porque claro, lo tienes todo. Ya no tienes tú que componerte la cartera, la componéis
0: Eso es la
1: vosotros.
0: sencillez. ¿Uno se puede hacer una cartera? Pues oye, pues lo mismo con 10, 12 ETFs
1: Y
0: o
1: que ya os
0: poder.
1: encargaréis vosotros de cambiarlo.
0: Claro, nosotros lo que hacemos al final, lo atractivo es que por un 0,24% de TER al año, o sea, de gastos totales al año,
1: Sobre la
0: todo
1: inversión realizada, ¿no?
0: sobre la inversión, incluso todo lo que hay debajo, todos los ETFs está incluido, pues oye, por ese coste tienes a alguien que te está, bueno, te está balanceando la cartera trimestralmente para que te refleje eso. Uno se lo puede hacer, oye, pues puedo comprarme un MSCI World y una serie de ETFs en renta fija
1: Hombre, y es
0: o
1: muy
0: cash.
1: conservador, ¿no? Porque un
0: Hay diferentes
1: 60%
0: perfiles
1: de renta fija es bastante conservador. Digo,
0: de
1: para un
0: renta.
1: perfil muy amplio.
0: Claro, hay diferentes perfiles. Hay cuatro ETFs, el de 20 en renta variable, 40, 60 y 80. Ahí cada uno
1: En
0: decide.
1: función del perfil.
0: Entonces, ¿qué tienes que hacer? Oye, no, no tienes que complicarte la vida. ¿Dónde quieres estar? Es una manera muy barata, estás totalmente diversificado y es algo que puede dar muy buenos resultados dentro de una cartera a largo plazo. Y uno puede hacerlo periódicamente, el ahorro, como lo considere hacer.
1: Me has adelantado un poco la siguiente pregunta que te quería hacer, que es cuánto cuesta esto, ¿no? Porque al
0: Ah,
1: final el inversor dice, quiero estar diversificado, me lo están diciendo todos, todo el mundo me dice, no estés solo en una cosa, los ETFs no sirven para
0: vale.
1: esa máxima diversificación, pero el inversor siempre piensa, vale, al final es como estar teniendo un gestor trabajando para mí, que es el que me selecciona, ¿no? ¿Dónde estoy en el ETF? ¿Cuánto me cuesta?
0: Sí. Eso es lo que decía. O sea, 24 puntos básicos, es decir, cero, o sea. Estamos hablando un 0,24, es que no es nada, es como 24 euros por cada 10.000 euros invertido o 2,4 euros por 1.000 euros. Que también ese rebalanceo es lo que hablamos a veces, oye, pues si ha subido mucho, por ejemplo, el mercado de renta variable, como está ocurriendo ahora, y la renta fija está un poco más, pues, no sube, pues es tu porcentaje dentro de la cartera podría incrementarse y esto lo que hace es que te lo rebalancee y dice, oye, pues si pesaba inicialmente un 40 y se te ha ido al 45%, vendemos renta variable, compramos más renta fija, oro, y eso te lo hacen pues bueno, de una manera muy eficiente, no hay ningunos costes casi de transacción o la mejor ejecución, es una manera bastante eficiente en costes totales y que alguien te lo pueda hacer. Uno lo puede decidir hacerlo por él mismo, pero si te lo puedes delegar por ese
1: Peligroso, me
0: coste.
1: parece.
0: Y además que está todo incluido, es lo que digo, o sea, todos los ETFs que hay debajo, es verdad que hay cosas pues a 0,03, a 0,10,
1: Y la media
0: pero
1: es.
0: por solo un 0,24, creemos que no hay nada a día de hoy un poco de una gestión de carteras multiactivo tan eficiente en
1: Y esa
0: precio.
1: eficiencia y ese coste bajo te lo permite y nos, por los ETFs, gracias al instrumento.
0: Claro, gracias al instrumento que hay debajo, evidentemente, y luego bueno, pues nuestra gestión es como es también un poco más, como diríamos, más pasiva, o sea, no intentamos dar una visión, un porcentaje más a renta variable americana respecto a emergente, sino el mercado que piensa. Lo que pesa la rentabilidad americana o emergente, pues eso es lo que vamos a tener. Es tener, lo que decimos es el global portfolio. Tienes todo el mundo reflejado, ¿vale? En renta variable o lo que es en bonos.
1: Si tuviésemos que estar en un solo mercado, renta variable, renta fija, Europa, Estados Unidos, con la mirada puesta en el medio plazo, medio largo plazo, ¿qué verías? ¿O ¿qué opción verías? En lugar de la diversificación que me has contado, que la diversificación ya tiene herramientas. Y ahora, si hay alguien que dice, no, no, no, no, no, yo al rojo, ¿no? ¿Cuál es el rojo?
0: Yo

0: Diría, el verde es renta variable. El verde es renta variable, porque además la renta fija, si tienes un poco la inflación un poco repuntando, no va a ir bien, a no ser que tengas un poco posiciones a corto plazo, pero caballo ganador creemos que es renta variable, renta fija, versus renta fija, porque tampoco vemos un escenario recesivo. Los beneficios están creciendo, con lo cual se va a traducir
1: Mayores beneficios.
0: en una rentabilidad potencial mayor. Y luego creemos que hay que estar en Estados Unidos. Estados Unidos ahora es un poco dentro de Estados Unidos, Europa es el mercado donde hay que estar, y la verdad es que en emergentes empieza a tener también buen tono, pero tendríamos que elegir algo, sería Estados Unidos, y sobre todo por sectores más relacionados con la inteligencia artificial, la tecnología es donde hay que estar ahora, yo diría a corto, incluso con vistas a 2, 3 años vista, porque esto acaba de empezar. O
1: A
0: sea, la
1: pesar de las
0: revolución tecnológica.
1: sirenas de y si aquí hay una burbuja, a pesar de ello, ¿no? Es tan bestia el cambio que
0: José, yo creo que lo de las sirenas llevamos oyendo 4 años.
1: eso es verdad.
0: Y mira dónde están. Es que dicen, pero
1: No, y van acelerando cada vez más.
0: hemos hablado de compañías como Nvidia, ahora se habla un poco de compañías en Hong Kong, luego después, si Nvidia crece, también otras compañías de servicios que están beneficiando. Puede que el software esté penalizado. Pero llevamos viendo este ruido, pero en realidad los beneficios son bastante sólidos y creemos que es una gran revolución tecnológica. Va a generar bastante disrupción y puede traer bastante productividad. O sea, muchísimas empresas están invirtiendo. Creemos que es una realidad y en donde hay que estar. Y como siempre, fuertes crecimientos, nuevas disrupciones generan muchas dudas e incertidumbres. Es normal y tendrá como caídas por el camino. Pero la verdad es que el mar de fondo, por así decirlo, es bastante bueno.
1: Muchísimas gracias por toda esa fotografía. César Muro, responsable de ventas en España de Xtrackers by DWS. Buen día y buen negocio.
0: Muchas gracias, buenos días.
1: 9:38 de la mañana. Seguimos avanzando aquí en Negocios de Televisión en una fotografía en la que el mercado hoy se recupera. Hoy parece que da un giro alrededor de lo que veíamos ayer, sobre todo por una cuestión básica. Alrededor del petróleo, la isla de Kerch está bloqueada y el mercado espera que Irán se vea forzado por ese bloqueo a empezar a liberar la fotografía alrededor de un acuerdo. Y si hay un acuerdo, el petróleo se va a la baja. Y si se va a la baja, la inflación también va a ir a la baja, la que vimos ayer en el 3,8 en Estados Unidos y hoy en Francia en el 2,2 desde el 1,7. Y por tanto, si ya están bien los beneficios empresariales, hay que retomar las palabras de Trump de anoche. El día que la guerra de Irán se acabe, el mercado va a volar. Enseguida volvemos.
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que Marco Rubio había salido 3 horas antes para decir que esta operación era la clave fundamental. Y esta operación ahora mismo es papel de fumar, tirado al suelo. Tiene menos recorrido el proyecto Freedom que el plan Draghi en Europa para mejorar la competitividad, la eficiencia y acabar con la burocracia europea. Ninguno. Por lo que, oiga, vamos a ver qué dice hoy. Pero el Truth Social le deja a Trump también en una posición de debilidad enorme. Ya no es el taco trade. Es el desorden estructural enorme en la administración Trump. ¿Y va a bajar el precio del petróleo? Sí. ¿Y va a estar la bolsa subiendo y alcanzando nuevos máximos históricos? Sí. ¿Que podríamos haberlo hecho de una manera más rectilínea? También, sin tonterías. Pero que has iniciado una guerra que no sabes cómo terminar. Hombre, eso es lo que le está quedando al público estadounidense en estos momentos.

Importante. Y entramos en Buffett, Ray Dalio. ¿Se acuerdan? Miren, la Casa Azul, es decir, el gobierno de Corea del Sur, última hora, considera participar en el proyecto Libertad de Donald Trump. ¿En dónde? En el Estrecho de Hormuz. Ojo, Corea del Sur da un paso adelante. Se lo había dicho en un Truth Social ayer Donald Trump. Corea del Sur ahora valora participar ya en el proyecto Libertad de Donald Trump en el Estrecho de Hormuz. La Casa Azul, es decir, el gobierno de Corea del Sur, plantea ya participar en el proyecto, en el plan Libertad de Donald Trump de abrir el Estrecho de Hormuz. Lo anunciaba ayer Donald Trump, habían atacado un buque surcoreano, un carguero surcoreano. Lo que plantea ya Corea del Sur es hacer caso a lo que le está diciendo Donald Trump y sumarse y unirse a ese proyecto Libertad que llama Donald Trump para abrir el Estrecho de Hormuz. Renta variable máximo de todos los tiempos, S&P 500 me refiero, los diferenciales de la deuda cayendo desde el 5% al 30 años, desde el 4... Mire, boom. Hacia abajo el movimiento ayer, esta noche, cuando Donald Trump sacaba ese Truth Social y lanzaba para abajo la fotografía del 30 años americano, lo mismo con el 10 años americano, que está en el 4,38, lo mismo con el 2 años americano, que está en el 3,91. El mercado ha pasado página. Fuera, se acabó. Estamos hasta las narices. Alrededor de... Sí, no, proyecto Freedom, no Freedom, Freedom, Freedom, libertad. ¿No? Fuera todavía. Y ahí la fotografía alrededor de cómo Bitcoin en este escenario juega ya también al movimiento más alto del precio en los últimos meses, 81.370. Lejos ha quedado el movimiento de los 60.000.

0: 9:44 de la mañana en una fotografía en la que ayer Kevin Walsh ya pasó el último de los trámites para que le nombren presidente. Ya gobernador le dejan, ahora vamos a ver si le dejan de presidente, que parece que también. Hombre, tiene una fotografía interesante. ¿Baja tipos, como le dice el amo, o lo mantiene? Bueno, parece que va a jugar un poco la fotografía de que Europa, que va a subir 3 veces tipo de interés, se le quede por arriba. Pero... oh, tiene un lío importante. Inés del Molino, Business Development Iberia en Aegon Asset Management. Bienvenida, buenos días.
1: Bien hallada, muchas gracias.
0: Tiene un papelón, Walsh, sí, importante, ¿eh?
1: Sí.
0: Más vale que Trump deje o se le quite de la cabeza lo de bajar tipo de interés.
1: Bueno, uno de los méritos de Powell yo creo que fue mantener cierta independencia
0: de lo que le decía.
1: Veremos, porque el panorama, es verdad que la economía americana es muy resiliente, los datos de paro, empleo, crecimiento más o menos aguantan.
0: El de inflación no.
1: Y el de inflación no, pero un movimiento de tipos para estrenarte y que sea un error... es muy difícil de sobrellevar el resto de la presidencia. Entonces veremos, nosotros creemos en Aegon que van a ser bastante más cautos y que van a estar un poquito más pendientes de si finalmente el crecimiento se aguanta y no entra en picado, no cae en picado, que es nuestro escenario base, que va a ser simplemente un decrecimiento moderado, pero nada más grave. Y entonces veremos que no tienen esa obligación de tocar tipos que luego tienen sus consecuencias más a largo plazo y no es fácil de rectificar.
0: Tiene fundamento, hemos visto en los beneficios empresariales, sobre todo de la IA, pero no de la IA, si coges las otras 493, también el resultado es más de un 13%. ¿Estamos en un momento de exuberancia racional? ¿Hay demasiado optimismo por parte de los inversores o tiene base lo que el inversor está pensando de decir... renta variable, renta variable, renta variable americana?
1: El inversor normalmente es mucho más
0: cauto
1: de lo que parece, y nosotros lo que hemos visto es que eso que nos explicaban de que cuando la renta fija bajaba, la renta variable subía y viceversa, no está funcionando exactamente así, pero sí que es cierto que hay un tono de precaución, es decir, que sí que están tomando posiciones más arriesgadas, pero con mucha parte y una potencia muy importante en las carteras de estrategias defensivas, de activos, no refugio, porque llamarlo refugio pues igual engaña, pero descorrelacionados, tipo infraestructuras, activos reales,

0: es todo lo relacionado con posibles shocks de oferta, es decir, todo lo que tenga más o menos ventajas respecto a poder trabajar con los precios. Y ahí es verdad que vemos un poco ese binomio, ¿no? Sigo estando muy defensivo para la parte más core de mi cartera, pero no me voy a dejar de aprovechar de todas las oportunidades que ofrece renta variable, por supuesto.
1: En Europa, estamos viendo al Banco Central Europeo que nos ha dado mensajes un poco contradictorios en el inicio del año, que si quería bajar, que si tal. Ahora ya el mercado espera incluso tres subidas de tipos de interés. ¿Qué riesgos veis en Aegon para la economía europea, segunda mitad del año, movimiento de subida de tipo de interés? Igual que decíamos, los beneficios empresariales de las 493 siguen en el 13, en Europa no, 3-4%. ¿Cómo veis Europa?
0: A ver, crecimiento estructural más bajo, eso nadie te lo discute. Una crisis energética muy importante, una vulnerabilidad energética muy importante y luego una fragmentación política que tampoco ayuda. Entonces, eso unido a que tenemos un conflicto bélico en la frontera, todo ese mare magnum, son todo elementos negativos a la hora de ver cierta positividad en Europa. Lo que nosotros sí creemos es que el crecimiento, aunque va a ser muy moderado, sigue manteniéndose porque mientras se mantenga el mercado laboral en Europa, normalmente se mantienen los datos de consumo y más o menos se estabiliza, pero de lejos Lagarde tiene el trabajo más complicado, que es soplar y absorber a la vez para no mermar el crecimiento, pero salvar la situación que la inflación le está provocando. El mayor miedo que nos da de cara a la segunda mitad del año, que la energía siga disparada, que el petróleo nos siga complicando o la energía nos siga complicando la vida siendo tan dependientes y por lo tanto que los precios se mantengan tan tensionados que no haya mucho margen a la hora de ajustar esos tipos de interés. Por lo
1: Bueno, hemos
0: que
1: visto el dato de Francia y es del 1,7 al 2,2, es decir, la guerra de Irán, donde empieza a impactar fuerte es aquí. Bueno,
0: exacto.
1: ayer también, en Estados Unidos. Claro, la clave fundamental está en, vemos una tensión geopolítica disparada, Irán, bueno, Hormuz, la guerra de Ucrania, que sale Putin y dice, no, que tengo un misil que va a 35.000 kilómetros, y dice, bueno, pues estamos mejor ante ayer, ¿no? La tensión geopolítica, y pero luego vemos cómo el petróleo se dispara. Y el mercado en situación normal dice, pues va a correlacionar el oro y la plata, me voy con el oro y la plata, y dice, no, no, perdona, que se ha ido para el otro lado, que se ha descorrelacionado de repente en el inicio de la guerra porque también le afecta a Hormuz. Es decir, ¿dónde está en un entorno como el actual activos que den de verdad cobertura a la situación geopolítica? Porque ni el oro lo está haciendo ahora mismo.
0: Es que por eso decía que lo de llamar activos refugio
1: Sí,
0: puede llevar
1: es como
0: engaño.
1: renta fija.
0: Sí, nosotros creemos que hay activos que sí que te ayudan a descorrelacionar las carteras, que es un poco lo que todo el mundo busca. Ya digo, activos reales, infraestructuras, todo lo que es sector defensivo está funcionando muy bien. Y no nos olvidemos de que, por ejemplo, el dólar sí que normalmente juega un papel en donde puedas ayudarte a no estar tan impactado. Aún así, hay activos de renta fija que suelen estar más aislados. Titulizaciones, plazos cortos, no, lo siguiente, es decir, todo lo que sea flotante, mejor que mejor, porque eso te aísla un poquito del ruido que pueda venir en el corto o medio plazo.
1: ¿Flotante te refieres 3 meses?
0: Sí,
1: ¿O menos?
0: menos.
1: ¿Incluso?
0: Sí,
1: Vale.
0: es
1: Digo, quien
0: decir,
1: nos oye puede pensar que son 6, un año, no,
0: no,
1: no,
0: no,
1: no,
0: nosotros
1: hipercorto.
0: carteras de ABS que tienen duraciones de 0,2,
1: Meses.
0: 0,2 años, es decir, muy cortitos plazos, porque eso te ayuda un poco a quitarte el ruido de si los tipos de interés van a subir, si van a bajar, si el crecimiento va bien, que va mal. Eso se va readaptando y prácticamente te quita un poco ese ruido. Pero no hay que fijarse solamente en el oro, materias primas que a lo mejor nos estén ayudando a toda esta o sea, todo este crecimiento, casi me traiciona el subconsciente, todo este crecimiento tecnológico que estamos viviendo, sí que nos pueden ayudar también a mitigar un poquito el ruido. Pero es verdad que no hay que centrarse solo en el oro.
1: Decía Michael Burry, estamos cerca de, 2 meses antes de que estalle la burbuja, lleva diciéndolo 50 veces de los últimos 15 años, pero al final, como un reloj, ¿no? Estropea, al final acertará la
0: Sí,
1: hora, ¿no?
0: dos veces al día las acierta.
1: Al menos, bueno, ¿pensáis que estamos ante una burbuja parecida a la del 99, 2000, en ese estallido de las .com? ¿O todavía hay recorrido, sobre todo para el que ahora nos está viendo y dice, ¿y todavía hay espacio para mí?
0: A ver, nosotros no creemos que sea una burbuja.

0: no creemos que haya nada que nos dé que pensar que las .com en sus 99 2000 tengan algo que ver con lo de ahora. Primero, porque los balances son sólidos. Segundo, porque estamos viendo beneficios empresariales reales. Y porque el crecimiento estructural de la inteligencia artificial no acaba más que empezar, por lo que estamos viendo y por lo que se está desarrollando. De manera que hay, es verdad que hay muchas valoraciones muy exigentes, no cabe duda, pero por ello hay que ser muy selectivo para tratar de capturar las empresas que sí que están en ese crecimiento estructural a largo plazo. Entonces, no vemos que sea una burbuja, pero hay que ser muy selectivo porque nos parece que no todo va a funcionar igual de bien.
1: Es decir, que puede haber una limpia por el camino. Si terminamos a 12 meses vista, ¿dónde pensáis que debe colocarse el ahorrador? 12
0: bueno,
1: meses vista para adelante.
0: En Aegon Asset Management, si la precaución y el ser cauto ha sido siempre una parte fundamental y a la hora de invertir, ahora más. Renta fija de muy alta calidad. Estaba diciendo antes, pues eso, titulizaciones, doble A, duraciones de 0,2, es decir, cosas muy defensivas. Crédito de alta calidad europeo también nos parece que puede seguir funcionando a poco que el crecimiento sea positivo en Europa. Y luego dentro de renta variable nos parece que hay que tratar de buscar esos sectores en donde se puedan beneficiar, como digo, de la presión de los precios, es decir, que puedan beneficiarse un poco de los shocks que podamos ver en el futuro, sector defensa, sector energía, etcétera, etcétera. Pero como línea base, la precaución sería un poco lo que nosotros llevamos en el ADN de siempre, pero todavía más ahora.
1: Más precaución, más prevención, más defensivo.
0: Sí, activos más defensivos.
1: Muchísimas gracias, Inés del Molino, Business Development en Iberia, de Aegon Asset Management. Buen día y buen negocio.
0: Muchísimas gracias.
1: 9:53 de la mañana, el otro tema que preocupa en Europa es el antivirus, y con los movimientos de ayer, y sobre todo en Italia, en Francia, también aquí en España, pues crece un poquito la preocupación. ¿Hay base o no hay base para esa preocupación? Ricardo Díaz, catedrático de Ingeniería Química de la Universidad CEU Fernando III y presidente del Consejo General de Colegios Oficiales de Químicos en España. Muy buenos días.
2: Muy buenos días.
1: ¿Tiene base la preocupación que una parte de la población empieza a tener con, oiga, a ver si esto se nos va de las manos? ¿Tiene sentido?
2: Hombre, tiene sentido teniendo en cuenta que esto no va a ser una pandemia como la del coronavirus, no lo va a ser por el tipo de virus que es, pero no tenemos que olvidar que el sábado estábamos mejor que hoy. Y esto es una realidad, pero es simplemente por puro cálculo estadístico de probabilidades. Es decir, si yo tengo confinados en un barco a todos aquellos que pueden estar contagiados, abrir las puertas del barco para llevarlos a diferentes países con unos protocolos que lo hemos visto todos, por mucho que quieran hablar, van contra la bioseguridad en muchas ocasiones, sin mascarillas, la gente quitándose los EPIs por la calle y guardándoselo debajo del brazo, lo hemos visto. O sea, entonces, es muy difícil intentar tranquilizar a la población, ¿vale? Porque es verdad que este virus no es tan contagioso, porque hace falta, primero, porque suelta menos carga viral por aerosoles, y en segundo lugar, parece ser que las vías de contagio son bastante más reducidas. Pero de cualquier forma, lo que tiene que estar claro es que, aunque la posibilidad de contagio es menor, y por eso no hay una epidemia, no va a haber pandemia, no va a haber epidemia, pero puede haber brotes, ¿vale? Lo que está muy claro es que el que se infecte puede tener un desenlace fatal en un 50% de posibilidades. Con esto quiero decir que mientras que ahora mismo, si uno se contagia de COVID, las posibilidades de sobrevivir son prácticamente todas, porque claro, entre la vacuna y que el COVID de per se no tenía mayor mortalidad que un 1 o un 3%, en este caso estamos hablando de un 30 o un 50%, y además no tiene tratamiento. Por lo tanto, claro que tiene que haber una cierta, no tanto alarma, pero una alerta, porque pueden existir brotes. Es decir, el sábado pasado, cuando no habían desembarcado nadie, podíamos estar seguros que en suelo patrio no teníamos ningún

0: riesgo de sufrir un brote. En este momento no hay ningún virólogo, por mucho que digan que yo quiero pensar, hombre, yo creo que... No, no, eso no me vale. En ciencia son las certezas. Y la certeza es que ahora nadie puede asegurar que no pueda existir algún brote. Ni en España, ni mucho menos en el extranjero. Pues claro, allí hay países que van a hacer las cuarentenas dentro de casa. Quiero decir, y sin control, y sin el suficiente control. Entonces, en fin, estamos hablando de salud pública y que no vaya a ser, evidentemente, una pandemia, será un brote y al que le toque, pues mal. Mal, lo va a tener muchísimo peor que en los tiempos del COVID, pero bastante peor a nivel individual. Y aquí hay que tener claro que finalmente los afectados tienen nombres y apellidos. No son una estadística, no son un número. Bueno, no me preocupo porque no va a ser pandemia. Vale, no es pandemia, pero si es un brote y te toca, ¿qué?
1: Y a partir de aquí, ¿qué medidas se pueden tomar? ¿Qué medidas se pueden aplicar desde este momento?
0: Pues, ¿qué medidas se pueden aplicar?
1: Entiendo que la de no ir a casa a pasar la cuarentena, ya por lo que le he escuchado, claro, es evidente.
0: Claro, efectivamente. Lo que pasa es que ahora mismo habría que pensar, bueno, y lo digo con sinceridad, el psiquiatra que vimos que se bajaba del autobús guardándose el EPI debajo del brazo, la gente que iba sin mascarilla dentro de los autobuses, en fin, habría que empezar por hacer un seguimiento a esas personas que estando en ese dispositivo no han guardado las debidas precauciones. Pero vamos, es que ahora sí que podemos tener un problema. ¿Qué podemos hacer? Pues casi te iba a decir que, bueno, que procurar mantener distancias, ¿vale? Pero claro, imagínate el que se suba al metro. Quiero decir, es que hay cosas que son muy, muy complicadas. Muy complicado. Lo que yo sí que os digo es una cosa, mirad, mientras no salga ningún positivo de fuera del barco, quiero decir que no hubiera estado en el barco, bien, en ese caso podemos decir que aunque no se han tomado todas las debidas precauciones, estamos teniendo suerte, ¿vale? Pero en cuanto haya un positivo de fuera del barco, habrá que plantearse muchas cosas y a esa persona que padece ese positivo, pues habrá que ver a quién reclama. ¿A quién reclama? Le vamos a acusar. No, es que usted no toma las medidas, ¿no? No tiene mucho sentido, ningún sentido. Es una cosa parecida con lo que ocurrió con la enfermera. ¿Os acordáis de la enfermera que se contagió del ébola? Me parece que se apellidaba Romero. Me acuerdo que hubo muchísimos medios de comunicación que la estaban acusando de que no había hecho bien los protocolos y tal. Bueno, es que ella enfermó por estar trabajando, ¿vale? De una u otra manera es así. Entonces, a las personas que se contagian no deberíamos señalarlas, ¿vale? Porque me parece que esa puede ser la segunda derivada después de sacar a la gente del barco. Insisto, es que es una necedad absoluta. Me da igual que digan que son los criterios de la OMS, que son los sabios oficiales, que oiga, es que son virólogos de reputación. Me da igual, es que estamos hablando de cálculo de probabilidades. Es que es una cosa muy sencilla, absolutamente sencillísima. O sea, es que cada vez que haces cualquier gestión, en cada proceso de esa gestión, siempre tienes un riesgo de que algo salga mal. ¿Cuántos procesos hemos seguido para que algo salga mal desde que salieron del barco? Y los hemos visto en televisión. Bueno, ¿qué podemos hacer ahora? Casi que iba a decir, rezar, pero tener confianza en que por lo menos no surja ningún brote de nadie que haya salido del... O sea, que no haya estado en el barco. Por lo menos en España. En el extranjero, es que en cada país tienen un sistema diferente y en cada país tendrán sus protocolos y en cada país pueden ser más laxos o menos laxos. Pero vamos, en temas de bioseguridad, el ataque al foco es fundamental. Bueno, esto es evidente, hasta los bomberos. Es que hasta los bomberos. ¿Qué hace un bombero cuando llega un siniestro? Lo primero es que acordona para que el fuego no pase a otros sitios. ¿Correcto? Esto es que es de primero, de taca-taca. Vaya, se acordona, no pasa a ningún sitio y luego ya atacó el fuego. Eso es lo que se debería haber hecho. O sea,

0: decir que somos unos campeones sacando gente que estaba pasando una cuarentena dentro de un barco y que estaba asintomática, pues no es de ser unos campeones, es de poner al resto de la población en riesgo. Y eso es una cosa meridianamente clara. Y no solo en Canarias, ¿eh? Aquí los vecinos de Carabanchel también pueden estar en una situación, bueno, pues de cierta preocupación, como es obvio.
1: Claro, nos planteabas, esto no es una pandemia, puede ser un brote en cuanto salga de ese cordón, ¿no? Sobre los que han estado en contacto con los del crucero, viene el lío. Si viene el lío y aparece ese positivo, porque claro, no, pero vamos a tirar así 6 semanas, porque también es el periodo de incubación, es decir, esto no es una cosa que veas a los 3 días, en 6 semanas, si de verdad
0: Efectivamente.
1: hay un caso, puede haber muchos. Entonces nos podemos encontrar con un brote en una zona, porque es verdad que no será una pandemia, pero en una zona donde, claro, la preocupación es enorme. Decíamos al principio, la gente está preocupada. Bueno, es que el porcentaje o la probabilidad de fallecimiento es del 35%. Es mucho más alta
0: Más,
1: que en el
0: incluso
1: coronavirus,
0: más,
1: mucho más alta.
0: incluso más.
1: Entonces, una vez que si encontramos esos casos, ese caso que Dios no quiera, fuera de ese círculo, ¿cómo se
0: Pues
1: actúa en este caso? Porque tampoco hay un centro de alerta sanitaria, tampoco se creó al final, con lo que no tenemos el protocolo claro.
0: no,
1: No,
0: no,
1: o
0: no, en
1: sí,
0: absoluto.
1: no lo sé.
0: No, no, vamos a ver si ayer mismo estaban diciendo, bueno, hemos tenido algunos fallos en el protocolo, eso quiere decir que el protocolo no es válido y que lo estamos modificando para mejorarlo. Eso y decir que no tiene usted protocolo, pues es lo mismo. O sea, que es lo mismo. En el caso de que surja un positivo de fuera del barco, que Dios no lo quiera, pues habría que hacer un rastreo de todos los contactos que ha tenido, sobre todo a todos sus familiares. ¿Por qué? Pues porque este virus se contagia en contacto estrecho. Pero lo que hemos visto en el barco, por ejemplo, dicen, no, es que se abrazaron cuando falleció la primera víctima, se abrazaron a la viuda. Y al abrazarse allí la gente, la viuda, pues ahí hubo una transmisión. Es que si se transmite simplemente por un abrazo y por unos segundos de contacto, que es lo que están diciendo algunos, ¿vale? Yo solamente hablo de lo que dicen los virólogos. Yo no soy virólogo, pero escucho y tengo entendimiento, ¿vale? Entonces, si te dicen los virólogos, yo los he oído. No, es que ha sido en el barco porque se abrazaron a la víctima y eso tal. Claro, alguien se pone a pensar que sale alguien del hospital, pongamos por caso, o alguien de los que han estado en contacto en Canarias, o alguien del dispositivo, y resulta que sí que se ha contagiado, Dios no lo quiera, insisto, y entra en el metro de Madrid, en hora punta, por ejemplo. Pues claro, es que hacer ese seguimiento es complicadísimo, porque este virus tiene un periodo muy largo de incubación. Claro, decir que tiene un periodo muy largo de incubación no es decir que tiene un periodo muy largo de posible contagio. Pero ni siquiera los virólogos se ponen de acuerdo, ni siquiera los biólogos. Y yo he hablado con muchísimos. Y unos te dicen, por una parte, oiga, es que solamente cuando se pone uno malito y tiene síntomas de verdad es cuando contagia. Bueno, si eso es así, habría muy poquitos contagios. Entiendo, porque la gente cuando se siente mal no sale, ¿no? Pero otros te dicen que no, que durante el periodo de incubación, un poco antes de sentirte mal, ya tienes potencialidad para el contagio. Entonces, realmente no hay un conocimiento tan grande como se dice. Es igual que lo que hemos oído sobre el ratón culiforme este, que es el que lo porta, y toda la polémica de que si podía estar los ratones dentro o lo habían traído de fuera. Claro, cuando vas a atracar el barco, ponen el grito en el cielo diciendo, sí, la rata no, no la, los roedores no, no nadan, no, o si nadan. O sea, llegamos a unos extremos en los que ni siquiera se ponen de acuerdo los biólogos. El otro día estuve escuchando a un biólogo experto en roedores y resulta que sí, que son capaces de nadar y este tipo de ratones y de avanzar bastante. Hombre, no 300 o 400 metros a lo mejor que esté un barco fondeado, pero lo que sí que es cierto es que si atracara el barco,

0: barco y hubiera roedores, los roedores sí podrían saltar, sencillamente porque el roedor lo que busca por olfato, ¿qué es? Comida. ¿Y dónde está la comida? Pues fuera. O sea, son movimientos de la propia naturaleza, ¿no? Pero es que en realidad hay tantísimas dudas que nadie te puede dar una certeza. Y yo insisto, es muy sencillo. La certeza clara es, si no hubieran salido del barco, no tendríamos ahora dudas. Eso es matemática pura, estadística pura.
1: Muchísimas gracias, don Ricardo Díaz, catedrático de Ingeniería Química en la Universidad CEU Fernando III y presidente del Consejo General de Colegios Oficiales de Químicos de España. Buen día, buen negocio.
0: Gracias, igualmente.
1: 17 de la mañana hay un anuncio que veníamos viendo durante el último día importante en el ámbito empresarial alrededor de un acuerdo que es la base de la IPO, de la OPV, ¿no? De la salida a bolsa de SpaceX. SpaceX y Google están en conversaciones ya para lanzar centros de datos en órbita. Un acuerdo entre los dos gigantes tecnológicos de una tecnología no probada que daría un impulso al negocio de SpaceX antes de la histórica salida a bolsa. Esta es la clave de la salida a bolsa, o de una de la parte de la salida a bolsa que le ha dicho a los inversores Google, Alphabet pone encima de la mesa, según Wall Street Journal, que es quien en exclusiva está avanzando esta información. Dice que la compañía Google está en conversaciones con SpaceX para un acuerdo de lanzamiento de cohetes, mientras el gigante de las búsquedas, y también de la IA ahora con Gemini y de YouTube, etc., amplía sus esfuerzos para colocar centros de datos orbitales en el espacio. Ayer el impacto golpeó directamente a las compañías que están alrededor de crear pequeños reactores nucleares aquí en la Tierra. Oklo, caída del 5,76, NanoNuclear Energy, caída del 4,44, o Nu Scale Power Corporation, caída del 9,71%. Oklo es de Sam Altman, entre otros. Fotografía, por tanto, de impulso hacia SpaceX y de golpe. Lo que están planteando es que no hay límite a la capacidad de esos centros de datos en el espacio y que, por tanto, la energía solar tomada en el espacio permitiría que esos centros de datos funcionaran y no tuvieran límite. Si esa tecnología no probada funcionara, SpaceX tiene un negociazo por delante que no es tirar cohetes a Marte, solo centros de datos. Y las tecnológicas tienen la solución a su problema. No es lo mismo montar un centro de datos en un pueblo y quitarle el agua al pueblo durante no sé cuántos días y encima los riesgos de contaminación o de lo que sea, o de las quejas, o X, que montarlo ahí arriba, que a ver quién se queja. Pero vamos a ver, el CEO de Google, Sundar Pichai, en una entrevista en Fox News en noviembre, dijo: "No me cabe duda de que dentro de una década aproximadamente lo consideraremos, estar en el espacio con esos centros, como una forma más común de construir centros de datos, enviar pequeños conjuntos de máquinas a satélites", y dijo ya en noviembre que la aprobarían y que comenzarían a escalarlo. Parece que el acuerdo no es solo con SpaceX, sino que están buscando otras compañías que le puedan dar el mismo servicio, pero SpaceX es ahora mismo la que está poniendo el foco. Cómo el mundo está cambiando, cómo las limitaciones aquí dentro de la Tierra también se van solucionando, primero orbitales y luego ya veremos cómo. 10 y 10, está comenzando el B9, ha llegado ya Rutte. El B9, vamos a tener en los próximos minutos pues al presidente de Rumanía, vamos a tener al polaco, a Nagurski, vamos a ver la fotografía alrededor de la OTAN y los países europeos. Ahí tienen la llegada de Mark Rutte, donde los países europeos le quieren intentar entender, ¿no? Ese B9, ese flanco oriental de la OTAN en Rumanía. La reunión en Rumanía, le quieren pedir explicaciones a ver de qué planes hay y sobre todo quedarse un poco tranquilos, ¿no? Con la situación complicada con Estados Unidos, o no, quedarse tranquilo o no. Ahí está la llegada de Rutte. Enseguida, ya les digo, vamos a empezar a escucharles a los diferentes líderes en esta reunión aquí en Negocios Televisión, donde la seguridad en el flanco oriental de la OTAN va a ser la clave de las próximas horas. 10 y 11, pequeña pausa y enseguida entramos con el B9 y con toda la fotografía de actualidad, una jornada alcista con el petróleo a la baja, la isla de Kerch está bloqueada, por tanto Irán está más presionada para intentar alcanzar un acuerdo y acabar con la guerra de Irán, que sería el punto que Trump ha dicho hoy, liberaría al mercado, a la renta variable, al precio del petróleo a la baja y por tanto quitaría todas las dudas. 10 y 12, buen día, buen negocio.

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2: Importante. Y entramos en Buffett, Ray Dalio. ¿Se acuerdan? Miren, la Casa Azul, es decir, el gobierno de Corea del Sur, última hora, considera participar en el proyecto Libertad de Donald Trump. ¿En dónde? En el Estrecho de Hormuz. Ojo, Corea del Sur da un paso adelante. Se lo había dicho en un Truth Social ayer Donald Trump. Corea del Sur ahora valora participar ya en el proyecto Libertad. Proyecto Libertad de Donald Trump en el Estrecho de Hormuz. La Casa Azul, es decir, el gobierno de Corea del Sur, plantea ya participar en el proyecto, en el plan Libertad de Donald Trump, de abrir el Estrecho de Hormuz. Lo anunciaba ayer Donald Trump. Habían atacado un buque surcoreano, un carguero surcoreano. Lo que plantea ya Corea del Sur es hacer caso a lo que le está diciendo Donald Trump y sumarse y unirse a ese proyecto Libertad que llama Donald Trump para abrir el Estrecho de Hormuz.

Las calles de Pekín observan la presencia policial de cara a la visita del presidente estadounidense Donald Trump. Desde el Air Force One rumbo a Pekín ya dejaba algún mensaje el presidente estadounidense asegurando que su primerísima petición a Xi Jinping, al cual aseguraba un líder de distinción extraordinaria, lo primero que le voy a pedir es abrir las empresas estadounidenses al gigante asiático para que esta gente brillante pueda obrar su magia y contribuir a llevar a la República Popular al más alto nivel. Cumbre capital en Pekín con la plana mayor de Wall Street, el director ejecutivo de Nvidia, Jensen Huang, es uno de los acompañantes del presidente Donald Trump a bordo del Air Force One, cuando faltan muy pocas horas para que llegue a la capital china. Un Jensen Huang que subía en el avión presidencial, acompañado de, entre otros, Elon Musk, el director ejecutivo de Tesla, ambos magnates tecnológicos que se encuentran, entre otros destacados ejecutivos estadounidenses, en la visita de Donald Trump, incluidos también el director ejecutivo de Apple. Con muchos aspectos por resolver,

0: si prolongar esa tregua comercial cerrada el pasado octubre en Corea del Sur, si se puede consentir la venta de armas a Taiwán, entre otros aspectos económicos. Mientras tanto, el portavoz del Ministerio de Exteriores chino, Guo Jiakun, acogía con los brazos abiertos a esta visita oficial del presidente estadounidense.
1: As the state's diplomacy plays an irreplaceable role in providing strategic guidance for China-U.S. relations, China welcomes President Trump's state's visit to China. During the visit, the two presidents will exchange views on major issues concerning China-U.S. relations and world peace and development. The two sides will act in the spirit of respect, equality, and mutual benefit, and provide more stability and certainty to the world.
0: Y por cierto que la soberanía de Taiwán es uno de los puntos más calientes de esta reunión. Recordemos que en las últimas horas el presidente de Taiwán, William Lai, ha referido la soberanía e independencia de la isla con motivo de la cumbre de la democracia en Copenhague. Al mismo tiempo, William Lai expresaba el agradecimiento a Estados Unidos por ayudar a la isla a reforzar sus capacidades defensivas. Recordemos, Donald Trump, que podría abordar la situación de este territorio. Recordemos, el déficit comercial de Estados Unidos con China es una de las grandes obsesiones de la administración Trump. Si bien ha logrado que descienda en los últimos años, la cifra todavía sigue por encima de los 200.000 millones de dólares. El aspecto comercial de importante calado en esta cumbre, también la venta de armas a Taiwán. Estados Unidos podría romper la dinámica suscrita desde los años 80 con el presidente Ronald Reagan y, eso sí, el portavoz del Ministerio de Exteriores chino, que reiteraba el inquebrantable principio de una sola China.
2: Is a part of China. It has never been a country and will never be a country. The One China principle is an international consensus that has solid support and is simply unshakable. Whatever Lai says or does, it does not change the fact that Taiwan is a part of China, evidenced by both history and law, nor will it ever undermine international commitment to the One China principle.
0: Y en estos momentos, Bucarest es otro de los focos informativos con el grupo B9 de estados del flanco oriental de la OTAN celebrando una cumbre fundamental en Bucarest en la que se espera la asistencia del presidente ucraniano Volodymyr Zelensky. A esta hora siguen llegando líderes en esta sesión plenaria de la cumbre, en la que también está previsto ese discurso de apertura. Recordemos, un Volodymyr Zelensky que va a tratar de recabar apoyos, recordemos, en la capital de Rumanía, en un contexto en el que están palpables las grietas en Europa y las amenazas de Rusia en el flanco oriental. Recordemos también la presencia del secretario general de la OTAN, Mark Rutte, donde se espera que sigan reiterando el apoyo de los 9 de Bucarest a Volodymyr Zelensky. Y la crisis del gobierno laborista de Keir Starmer se ahonda con decenas de diputados firmando comunicados a favor y en contra del premier británico. Un ambiente que va a marcar la apertura del nuevo periodo de sesiones en el Parlamento británico, sesión en la que el rey Carlos III lee un programa legislativo de un gobierno que parece tener los días contados. Recordemos, hay 4 ministros que han dimitido y han dejado aún más asediado al primer ministro Keir Starmer. Recordemos, sus rivales, recordemos, deben obtener el apoyo de 81 diputados laboristas para presentar una candidatura. Hoy, precisamente, Keir Starmer tiene previsto reunirse con Wes Streeting, uno de sus principales rivales por el liderazgo del partido.

Y las bolsas europeas que hoy se apoyan en los resultados empresariales y están dejando subidas moderadas en una cita clave con la geopolítica, esa cumbre entre Donald Trump y Xi Jinping que parece dejar aparcadas las tensiones en Irán, habida cuenta de que de momento continúan muy enfrentadas las posturas y no ha habido ningún acercamiento en las últimas horas. De momento los índices europeos cotizan con subidas moderadas, el IBEX 35 apenas un cuarto de punto porcentual, algo más de tendencia en el DAX germano y en el Eurostock 50, subidas del 0,7%, y vemos también cómo el resto de índices del viejo continente se están moviendo con ganancias moderadas en una jornada en la que han presentado importantes compañías dentro del DAX germano, como RWE, como E.ON, como la aseguradora Allianz o la operadora Deutsche Telekom. Una jornada en la que los resultados empresariales están dando soporte a las bolsas, habida cuenta de que el bloqueo del estrecho Hormuz sigue

Precio del petróleo en tiempo real, vemos cómo se está moviendo en este caso a la baja, las correcciones son del 0,6%, eso sí, un crudo Brent de referencia en el viejo continente que continúa todavía por encima de los 105 dólares el barril. Hoy precisamente la OPEP ha actualizado sus proyecciones para el oro negro en un contexto de cuello de botella por el bloqueo del estrecho de Hormuz, donde, recordemos, están planteándose rutas alternativas los países que están bloqueados en el Golfo Pérsico, como Irak, como Emiratos Árabes, como Qatar, como Bahrein y, en buena medida, Arabia Saudí. Los futuros estadounidenses hasta ahora que están apuntando ligeramente sin cambios, ligeramente al alza, subidas, bueno, ya están cogiendo más de fuerza ya, el S&P 500 subiendo un 0,45%, también el Nasdaq puede ser hoy el día de la redención, recuperación del 1% que estamos viendo en preapertura para este índice, que volvería a estar apuntalando una vez más los 29.000 puntos, que ayer los llevó a poner verdaderamente en peligro después de ese mal dato de inflación, el IPC en el mes de abril, que repuntó hasta el 3,8%, una cifra más mala de lo esperado, al igual que la inflación subyacente, excluyendo ya los precios de la energía por la alta volatilidad, también se ha trasladado al alza en Estados Unidos y ya está en el 2,8%, los llamados efectos de segunda ronda de la inflación. Futuros al alza en Wall Street, verde predominante en Europa, petróleo a la baja y de momento el oro y la plata que siguen bajo presión. Oro que sigue de momento conservando la cota de los 4.700 dólares, no demasiados movimientos en el mercado de divisas, el dólar que vuelve a fortalecerse y de momento los bonos que continúan muy tensionados ante las presiones inflacionistas, el 10 años estadounidense cercano al 4,5% y el británico claramente por encima del 5%. Hacemos una pequeña pausa en Negocios Televisión.

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5: Importante. Y entramos en Buffett, Ray Dalio. ¿Se acuerdan? Miren, la Casa Azul, es decir, el gobierno de Corea del Sur, última hora, considera participar en el proyecto Libertad de Donald Trump. ¿En dónde? En el Estrecho de Hormuz. Ojo, Corea del Sur da un paso adelante. Se lo había dicho en un Truth Social ayer Donald Trump. Corea del Sur ahora valora participar ya en el proyecto Libertad. Proyecto Libertad de Donald Trump en el Estrecho de Hormuz. La Casa Azul, es decir, el gobierno de Corea del Sur, plantea ya participar en el proyecto, en el plan Libertad de Donald Trump, de abrir el Estrecho de Hormuz. Lo anunciaba ayer Donald Trump. Habían atacado un buque surcoreano, un carguero surcoreano. Lo que plantea ya Corea del Sur es hacer caso a lo que le está diciendo Donald Trump y sumarse y unirse a ese proyecto Libertad que llama Donald Trump para abrir el Estrecho de Hormuz. Trump va contra el reloj. La clave fundamental para ver que todo acaba tan rápido y ¡ay, qué bonito! Y esto es una incursión. Es que Trump va contra el reloj. Es que se le ha ido de las manos. Es que esto ha sido una guerra que está impactando y que sigue impactando con efectos posteriores al final de la guerra, aun cuando la cierre en las próximas semanas. Por infraestructura en Emiratos, por infraestructura en Arabia Saudí, y porque ahora mismo tenemos un atasco descomunal del petróleo. ¿Va a bajar el petróleo? Sí, pero ustedes ya saben que el precio del petróleo sube como un disparo, baja como una pluma. Por lo que va a tener efectos al menos hasta el mes de julio, donde vamos a ver cómo el ciudadano medio estadounidense nota el galón alto, nota una fotografía alimentaria provocada por la inflación, por los fertilizantes, difícil. Y vamos viendo cómo Donald Trump tiene que centrarse en la bolsa porque en Main Street, es decir, la fotografía alrededor del ciudadano medio estadounidense es un desastre. Que tiene como evento final que si ese ciudadano medio estadounidense cansado, agotado alrededor de un Donald Trump que le prometió algo que no ha cumplido, que es bajar la inflación de manera muy clara, es que no lo ha cumplido.

Volvemos al punto de inicio. O Trump cambia esto de una manera radical y llega a tiempo, porque la duda ahora mismo es si Trump puede llegar a tiempo para salvar el desastre electoral de noviembre. Pero si en mayo, es que esto no se arregla de un día para otro. Es que cuando tú le has tocado las narices a tu población durante meses y luego les pides el voto, o han cambiado ya la fotografía tanto, tanto, tanto, que creen que eres, bueno, lo has recuperado todo, o tiene la percepción de que les has tomado el pelo. Y de que el sentido común está en darte una patada en el culo y sacarte de las mayorías de las dos cámaras. Trump tiene un problema. Y aún así, sigue pensando, lo único que puedo vender es Wall Street.

que Trump y Xi Jinping empiezan a compartir, empiezan a poner, empiezan a contraponer un mundo que parece diferente, pero que es como una moneda de dos caras, un mundo que parece igual alrededor de determinados elementos como el control de determinados elementos económicos, donde por un lado está la intervención de un gobierno que interviene, el chino, frente a un gobierno que parece que no interviene, pero sí interviene en la fotografía económica, como es el estadounidense. Es como si los dos modelos, el de intervención y el modelo de liberal, se estuvieran uniendo en un término medio. Interven, pero deja. No laissez-faire, pero sí interven y luego laissez-faire. El otro elemento fundamental alrededor de este escenario lo planteaba, porque este es el elemento clave, ¿eh? 15 de mayo. Lo planteaba ayer Donald Trump cuando decía, oiga, es que yo he comprado muchas cosas en China. Y planteaba la importancia de la relación entre Estados Unidos y China como una mano tendida a quienes son los dos grandes imperios en creación a estas horas. El nuevo imperio estadounidense, el imperio chino.

0: Pekín se prepara para una de sus galas, una de las principales arterias de la capital, permanece con un tráfico altamente concentrado. Recordemos hasta ahora, señal en directo de Pekín, las 4:30 de la tarde, faltan pocas horas para que llegue el presidente estadounidense Donald Trump en su primera visita oficial al gigante asiático, en su segundo mandato, en el anterior cara a cara entre Donald Trump y Xi Jinping tuvo lugar en Corea del Sur, en la cumbre de ASEAN del mes de octubre, donde ratificaron una tregua comercial que a buen seguro será uno de los aspectos fundamentales. La capital se prepara para la visita del presidente estadounidense y un Donald Trump que a bordo del Air Force One describía a Xi Jinping como una persona de una distinción extraordinaria a la cual le va a pedir abrir China a las empresas estadounidenses, permitir que gente brillante pueda obrar su magia, decía, y contribuir a llevar a la República Popular al más alto nivel. Recordemos, acompañando a Donald Trump se encuentra el director ejecutivo de NVIDIA, Jensen Huang, junto al CEO de Apple, Tim Cook, o el director ejecutivo de Tesla, Elon Musk, ambos magnates que se encuentran entre esa delegación de importantes ejecutivos de Wall Street que están acompañando al presidente estadounidense en su visita a Pekín, donde se espera que rubriquen importantes acuerdos económicos.
1: As the state's diplomacy plays an irreplaceable role in providing strategic guidance for China-U.S. relations, China welcomes President Trump's state visit to China. During the visit, the two presidents will exchange views on major issues concerning China-U.S. relations and world peace and development. The two sides will act in the spirit of respect, equality, and mutual benefit, and provide more stability and certainty to the world.
0: El portavoz del Ministerio de Exteriores chino, Wu Jiakun, reiterando la disposición de China hacia ese recibimiento, a pesar de que en las últimas horas

0: se ha tensado la cuestión de Taiwán después de que el presidente de esta isla, William Lai, expresara, además de su agradecimiento a Estados Unidos por ayudar a reforzar a Taiwán las capacidades defensivas, ha reiterado una vez más la soberanía de la isla con motivo de su asistencia a la cumbre de la democracia en Copenhague. En ese sentido, recordemos, Taiwán va a ser sin duda uno de los aspectos fundamentales en esta reunión, esta visita de Estado de tres días de Donald Trump, donde se espera que haga ya un cambio en la venta de armas a Taiwán. En otro aspecto, los aranceles, ya saben, actualmente en una tregua ante la dependencia de Estados Unidos de las tierras raras. Recordemos que el déficit comercial de Estados Unidos con China es una de las grandes obsesiones de Donald Trump, que aunque ha logrado que descienda en los últimos años, todavía está por encima de los 200.000 millones de dólares de diferencia. Sobre Taiwán hablaba el portavoz del Ministerio de Exteriores chino, Hu Yakun, reiterando el inquebrantable principio de una sola China.
1: Part of China, it has never been a country and will never be a country. The One China principle is an international consensus that has solid support and is simply unshakable. Whatever Lai says or does, it does not change the fact that Taiwan is a part of China, evidenced by both history and law, nor will it ever undermine international commitment to the One China principle.
0: La cumbre de Donald Trump y Xi Jinping en Pekín deja a un segundo plano el conflicto en Oriente Medio. A pesar de todo, el mercado energético camina sobre el filo de la navaja en un punto de no retorno y con la Agencia Internacional de la Energía lanzando una advertencia. Se puede todo romper si se mantiene esta guerra y los bloqueos del Estrecho de Hormuz, donde se puede ver que hay menos barcos en el Golfo Pérsico, también en el Golfo de Omán, si bien hay poco tráfico, por no decir ninguno, tráfico marítimo en el Estrecho de Hormuz. Recordemos, Rusia además ha registrado mínimos históricos en sus exportaciones y con el Estrecho de Hormuz que sigue estrangulando la oferta mundial. Recordemos, la Agencia Internacional de la Energía ha revisado de forma drástica sus previsiones de oferta mundial de crudo debido al bloqueo prolongado del Estrecho de Hormuz. Se estima que las pérdidas totales de suministro derivadas de este cierre asciende ya a unos 12,8 millones de barriles diarios desde el pasado mes de febrero. Bajo la premisa de que estos flujos se reanuden gradualmente a partir de junio, la agencia proyecta que la oferta mundial disminuirá en 3,9 millones de barriles diarios para este ejercicio. La cifra supone un ajuste violento frente a la previsión anterior, ya que solo estimaba una caída de 1,5 millones de barriles, poniendo de evidencia que el impacto del bloqueo es mucho más profundo y persistente de lo anticipado. Y además Rusia sufre un revés crítico en su capacidad de exportación energética. Según el último informe de la AIE, las ventas de productos petrolíferos rusos han caído en 340.000 barriles diarios durante abril, en comparación con el mes anterior, un volumen total que se sitúa en 2,2 millones de barriles diarios. Es el nivel más bajo jamás registrado por el organismo. Una contracción que responde a dos factores clave: el embargo autoimpuesto a las exportaciones de gasolina y la drástica reducción de la operatividad de sus refinerías. En paralelo, la producción de crudo también retrocede, se pierden 140.000 barriles diarios. Recordemos la disminución de la oferta rusa, que refleja una vulnerabilidad creciente en sus infraestructuras. Y seguimos hablando de energía. El horizonte para 2026 se oscurece con un déficit de suministro masivo. Recordemos que la Agencia Internacional de la Energía prevé que la oferta mundial se sitúe en 1,78 millones de barriles diarios, muy por debajo de la demanda global. Mientras tanto, el precio del petróleo, que hoy corta su racha de tres sesiones consecutivas al alza y está registrando descensos moderados en torno al 0,6% para el barril de crudo Brent, que si bien todavía permanece por encima de los 105 dólares el barril, continúa, está rompiendo esa racha de tres sesiones consecutivas al alza. Recordemos que en estos momentos el precio del barril de crudo ligero West Texas, el barril de referencia en los Estados Unidos, está moviéndose en el entorno de los 96 dólares el barril. Recordemos el orden económico mundial, que está entrando en una fase de economía de guerra donde la seguridad del suministro prima sobre la eficiencia de los costes. Y continúa la crisis política en el número 10 de Downing Street. Recordemos, Keir Starmer sitiado para dimitir con decenas de diputados firmando comunicados en contra, aunque también hay un nutrido grupo de laboristas a favor del premier británico, asegurando que no es el momento de reflexionar para un cambio de liderazgo. Recordemos que hoy, además, es lo que va a marcar la apertura del nuevo periodo de sesiones del Parlamento británico, una sesión en la que incluso el rey Carlos III lee el programa legislativo de un gobierno que parece tener los días contados. Hoy, precisamente, Keir Starmer se reúne con Wes Streeting, uno de sus principales posibles rivales por el liderazgo del partido, el secretario de Ciencia, un Starmer asediado que se mantiene en el poder a pesar de que ayer dimitían cuatro ministros, la mayoría aliados de Streeting, y con sus rivales que deben obtener, recordemos, el apoyo de 81 diputados laboristas para presentar una candidatura. Mientras tanto, los bonos británicos a 10 años que continúan en su nivel más alto desde julio de 2018. Es una jornada en la que las bolsas de momento están encontrando soporte en los principales resultados empresariales. Dentro del Eurostoxx 50 vemos cómo las acciones de ASML se recuperan un 2,7%, el IBEX que cotiza en positivo, aunque con subidas moderadas también en Wall Street. Hacemos una pequeña pausa en Negocios Televisión.

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que Trump, Xi Jinping empiezan a compartir, empiezan a poner, empiezan a contraponer un mundo que parece diferente, pero que es como una moneda de dos caras, un mundo que parece igual alrededor de determinados elementos como el control de determinados elementos económicos, donde por un lado está la intervención de un gobierno que interviene, el chino, frente a un gobierno que parece que no interviene, pero sí interviene en la fotografía económica, como es el estadounidense. Es como si los dos modelos, el de intervención y el modelo de liberal, se estuvieran uniendo en un término medio. Interven, pero deja. No laissez-faire, pero sí interven y luego laissez-faire. El otro elemento fundamental alrededor de este escenario lo planteaba, porque este es el elemento clave, ¿eh? 15 de mayo. Lo planteaba ayer Donald Trump cuando decía, oiga, es que yo he comprado muchas cosas en China. Y planteaba la importancia de la relación entre Estados Unidos y China como una mano tendida a quienes son los dos grandes imperios en creación a estas horas. El nuevo imperio estadounidense, el imperio chino. Mercado crediticio que se prepara también para un movimiento de tipos al alza, pero teniendo mucha liquidez ya acogida en este movimiento de emisiones. Cinco claves para empezar el día. Crece esa esperanza, como están viendo, de terminar la guerra de Irán. Lo recoge el mercado, los mercados se disparan, máximo de todos los tiempos. Se mira sobre todo en el S&P 500 a los 7.700 que nos decían, entre otros, Ed Yardeni. Tenemos 7.379 volando durante las últimas jornadas a intentar alcanzar, acercarse a los 7.700. Las exportaciones de combustible, sin embargo, a Estados Unidos, de Estados Unidos a Asia y Europa, le están disparando los costes internos a Donald Trump, le están causando un problema inflacionario importante. Estados Unidos, que abría fuego ayer contra un petrolero con bandera iraní que fue detectado violando el bloqueo, para que quede claro que el bloqueo sigue en marcha. Les decía, el mercado de bonos registrando ayer un día récord. Y Rusia instando, como les decía también antes, a los diplomáticos extranjeros a evacuar Kiev antes del sábado. Dice que no es una amenaza, que es una precaución por lo que pueda suceder en el caso de que haya un ataque por parte de Ucrania. Importante. Y entramos en Buffett, Ray Dalio. ¿Se acuerdan? Miren, la Casa Azul, es decir, el gobierno de Corea del Sur, última hora, considera participar en el proyecto Libertad de Donald Trump. ¿En dónde? En el Estrecho de Hormuz. Ojo, Corea del Sur da un paso adelante. Se lo había dicho en un Truth Social ayer Donald Trump. Corea del Sur ahora valora participar ya en el proyecto Libertad de Donald Trump en el Estrecho de Hormuz. La Casa Azul, es decir, el gobierno de Corea del Sur, plantea ya participar en el proyecto, en el plan Libertad de Donald Trump, de abrir el Estrecho de Hormuz. Lo anunciaba ayer Donald Trump. Habían atacado un buque surcoreano, un carguero surcoreano. Lo que plantea ya Corea del Sur es hacer caso a lo que le está diciendo Donald Trump y sumarse y unirse a ese proyecto Libertad que llama Donald Trump para abrir el Estrecho de Hormuz. Que Marco Rubio había salido tres horas antes para decir que esta operación era la clave fundamental. Y esta operación ahora mismo es papel de fumar, tirado al suelo. Tiene menos recorrido el proyecto Freedom que el plan Draghi en Europa para mejorar la competitividad, la eficiencia y acabar con la burocracia europea. Ninguno. Por lo que, oiga, vamos a ver qué dice hoy. Pero el Truth Social le deja a Trump también en una posición de debilidad enorme. Ya no es el taco trade. Es el desorden estructural enorme en la administración Trump. ¿Y va a bajar el precio del petróleo? Sí. ¿Y va a estar la bolsa subiendo y alcanzando nuevos máximos históricos? Sí. ¿Que podríamos haberlo hecho de una manera más rectilínea? También, sin tonterías. Pero que has iniciado una guerra que no sabes cómo terminar. Hombre, eso es lo que le está quedando al público estadounidense en estos momentos. Que Marco Rubio había salido tres horas antes para decir que esta operación era la clave fundamental. Y esta operación ahora mismo es papel de fumar, tirado al suelo. Tiene menos recorrido el proyecto Freedom que el plan Draghi en Europa para mejorar la competitividad, la eficiencia y acabar con la burocracia europea. Ninguno. Por lo que, oiga, vamos a ver qué dice hoy. Pero el Truth Social le deja a Trump también en una posición de debilidad enorme. Ya no es el taco trade. Es el desorden estructural enorme en la administración Trump.
¿Y va a bajar el precio del petróleo? Sí. ¿Y va a estar la bolsa subiendo y alcanzando nuevos máximos históricos? Sí. ¿Que podríamos haberlo hecho de una manera más rectilínea? También, sin tonterías. Pero, ¿que has iniciado una guerra que no sabes cómo terminar? Hombre, eso es lo que le está quedando al público estadounidense en estos momentos.

Continúa la jornada informativa, todo preparado para el cara a cara entre Donald Trump y Xi Jinping, la primera visita oficial al gigante asiático del presidente estadounidense en su segundo mandato, en su primera etapa como presidente. Fue Xi Jinping el que viajó hasta Washington y en el horizonte más cercano, la cumbre de la ASEAN de Corea del Sur el pasado octubre, donde ambos mandatarios ratificaron su buena sintonía, de nuevo alargando, extendiendo esa particular tregua comercial en base a la alta dependencia de Estados Unidos de las tierras raras. Las calles pekinesas que observan amplia presencia policial, esa es una de las principales arterias de la capital en Pekín, donde el tráfico permanece inalterable. Recordemos a esta hora, señal en directo desde Pekín, a las 4 y 46 minutos de la tarde, hora local, China, y con un Donald Trump que tiene ganas de cerrar importantes acuerdos comerciales con el gigante asiático. Para ello va a estar acompañado de una delegación empresarial de lo más selecta, entre ellas el director ejecutivo de NVIDIA, Jensen Huang, el CEO de Tesla, Elon Musk, o el consejero delegado de Apple, todavía, Tim Cook. Recordemos, un Donald Trump que le va a hacer una petición expresa a Xi Jinping, el de mayor aperturismo del gigante asiático, para permitir que mentes brillantes como esas citadas y las grandes tecnológicas estadounidenses puedan darle prosperidad al gigante asiático. También se refería a esa visita oficial el portavoz del Ministerio de Exteriores chino, Guo Jiakun. Donald Trump es recibido por China con los brazos abiertos.

0: plays an irreplaceable role in providing strategic guidance for China-U.S. relations. China welcomes President Trump's state visit to China. During the visit, the two presidents will exchange views on major issues concerning China-U.S. relations and world peace and development. The two sides will act in the spirit of respect, equality, and mutual benefit, and provide more stability and certainty to the world.
1: El asunto de las tierras raras, la dependencia de la tecnología o la necesidad de China de semiconductores y microchips avanzados de Estados Unidos para desarrollar modelos de inteligencia artificial va a ser probablemente el quid pro quo entre, recordemos, ambos países. Por un lado, los minerales críticos y tierras raras que continúan bajo dominio chino y que va a ser uno de los aspectos en el que seguramente Donald Trump tenga muchas cosas que decir, como la venta de armas a Taiwán. Sobre Taiwán hablaba también el portavoz del Ministerio de Exteriores chino, reiterando a Donald Trump que solo hay una China, que la soberanía de Taiwán, por mucho que lo prospere y lo prodigue su presidente William Lai, no es cierta.
2: Taiwan is a part of China. It has never been a country and will never be a country. The One China principle is an international consensus that has solid support and is simply unshakable. Whatever Lai says or does, it does not change the fact that Taiwan is a part of China, evidenced by both history and law, nor will it ever undermine international commitment to the One China principle.
1: La visita de Donald Trump a China, que deja en un discreto segundo plano la guerra en Oriente Medio, ese alto el fuego indefinido que cumple ya 4 semanas y media y con el bloqueo del estrecho de Hormuz prácticamente inalterable, y el mercado energético que sigue caminando sobre el filo de la navaja. Si bien hoy el precio del barril está rompiendo esa tendencia de 3 sesiones consecutivas al alza, parece estar en un punto de no retorno en el suministro global, porque hoy la Agencia Internacional de la Energía ha revisado de forma drástica sus previsiones de oferta mundial de crudo debido al bloqueo prolongado en el estrecho de Hormuz. Se estima que la pérdida total de suministro derivada de ese cierre asciende ya a 12,8 millones de barriles diarios desde el pasado 28 de febrero. Bajo la premisa de que los flujos se reanuden gradualmente a partir de junio, la Agencia Internacional de la Energía proyecta que la oferta mundial va a disminuir en 3,9 millones de barriles diarios para este año, una cifra que supone un ajuste violento frente a la previsión anterior, donde solo se estimaba una caída de 1,5 millones de barriles, poniendo en evidencia el impacto del bloqueo, que es mucho más profundo y persistente de lo que anticipaba Donald Trump. Además, Rusia sufre un revés crítico en su capacidad de exportación energética porque, según este último informe de la Agencia Internacional de la Energía, las ventas de productos petrolíferos rusos han caído en 340.000 barriles diarios durante el mes de abril en comparación con el mes de marzo, un volumen total que se sitúa ahora en 2,2 millones de barriles y marcando el nivel más bajo jamás registrado por el organismo. Esta contracción responde a dos factores clave. Por un lado, el embargo autoimpuesto a las exportaciones de gasolina y una drástica reducción en la operatividad de sus refinerías. Además, la producción de crudo también retrocede, perdiendo 140.000 barriles diarios respecto al mes anterior, hasta los 8,8 millones de barriles por día, lo cual representa una caída interanual de casi medio millón de barriles rusos. Y el español que ha dado positivo en antivirus sigue con síntomas, aunque está estabilizado en el Hospital Militar Gómez Ulla. Los otros 13 pacientes españoles permanecen sin síntomas y con PCR negativa, según señala el Ministerio de Sanidad. También aseguran que los primeros 28 días de cuarentena se van a realizar en este centro sanitario y posteriormente se evaluará de manera individual si se puede realizar la cuarentena en otro lugar distinto al centro sanitario. El otro contagio francés, esa ciudadana francesa, permanece en estado grave con respiración asistida a la espera de evolución. Recordemos que en el plano internacional 10 británicos residentes en las islas de Santa Elena y Ascensión, que han estado en contacto con los pasajeros del Ondius, serán trasladados a Reino Unido para completar la cuarentena por antivirus. Y la crisis de gobierno laborista de Keir Starmer se ahonda con decenas de diputados firmando comunicados en contra, aunque también hay un nutrido grupo de laboristas que están por la labor de no cuestionar el liderazgo ni enfrascarse en un proceso de designación de nuevo líder de partido y de gobierno. Ese es el ambiente que va a marcar hoy la apertura del nuevo periodo de sesiones del Parlamento británico, una sesión en la que el rey Carlos III va a leer el programa legislativo de un gobierno que parece tener los días contados. Sir Keir Starmer, que tiene previsto además reunirse este miércoles con Wes Streeting, uno de los posibles rivales por el liderazgo de su partido. Recordemos el primer ministro británico que se mantiene en el poder a pesar de que ayer dimitían cuatro ministros, esta semana dimitían cuatro ministros, la mayoría aliados de Streeting, el secretario de Salud. Sus rivales deben obtener al menos el apoyo de 81 diputados para presentar una candidatura. Y de momento siguen tensionados los bonos británicos, los estadounidenses, por las presiones inflacionistas, por ese dato de inflación que conocíamos ayer, recordemos, en el 3,8% y que dejaba caídas en Wall Street. No obstante, hoy los índices americanos apuntan al alza y de momento se mantiene el verde en el viejo continente. No obstante, el IBEX 35, cuidado porque se acaba de dar la vuelta, esta era la apertura del mercado. Posteriormente hemos tenido esta secuencia de, bueno, pues, desvanecimiento para el selectivo español. Hoy, recordemos, sin grandes resultados la bolsa española que puedan soportar, que puedan darle apoyo al selectivo. Sin embargo, vemos como Frankfurt está registrando ganancias del 0,9%, es quien está liderando las ganancias en los índices del viejo continente ante el aluvión de resultados empresariales en Frankfurt, como RWE, además de E.ON o Siemens, además del sector energético, también han presentado cuentas como la, recordemos, operadora Deutsche Telekom o la aseguradora Allianz. Frankfurt, que sigue liderando las ganancias en el viejo continente. Futuros en Wall Street al alza y el precio del petróleo que continúa de forma muy tranquila con ligeras caídas, si bien el barril de crudo Brent permanece por encima de los 105 dólares el barril. El oro y la plata que siguen bajo presión, conservando como puede los 4.700 dólares y con el bono británico que sigue claramente por encima del 5%, unos rendimientos que no se veían desde la gran recesión del año 2008. 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

volvemos al punto de inicio. O Trump cambia esto de una manera radical y llega a tiempo, porque la duda ahora mismo es si Trump puede llegar a tiempo para salvar el desastre electoral de noviembre. Pero si en mayo, es que esto no se arregla de un día para otro. Es que cuando tú le has tocado las narices a tu población durante meses y luego les pides el voto, o han cambiado ya la fotografía tanto, tanto, tanto, que creen que eres, bueno, lo has recuperado todo, o tiene la percepción de que les has tomado el pelo. Y de que el sentido común está en darte una patada en el culo y sacarte de las mayorías de las dos cámaras. Trump tiene un problema. Y aún así, sigue pensando, lo único que puedo vender es Wall Street. Importante. Y entramos en Buffett, Ray Dalio. ¿Se acuerdan? Miren, la Casa Azul, es decir, el gobierno de Corea del Sur, última hora, considera participar en el proyecto Libertad de Donald Trump. ¿En dónde? En el Estrecho de Hormuz. Ojo, Corea del Sur da un paso adelante. Se lo había dicho en un Truth Social ayer Donald Trump. Corea del Sur ahora valora participar ya en el proyecto Libertad de Donald Trump en el Estrecho de Hormuz. La Casa Azul, es decir, el gobierno de Corea del Sur, plantea ya participar en el proyecto, en el plan Libertad de Donald Trump, de abrir el Estrecho de Hormuz. Lo anunciaba ayer Donald Trump, habían atacado un buque surcoreano, un carguero surcoreano. Lo que plantea ya Corea del Sur es hacer caso a lo que le está diciendo Donald Trump y sumarse y unirse a ese proyecto Libertad que llama Donald Trump para abrir el Estrecho de Hormuz. Que Marco Rubio había salido 3 horas antes para decir que esta operación era la clave fundamental. Y esta operación ahora mismo es papel de fumar, tirado al suelo. Tiene menos recorrido el proyecto Freedom que el plan Draghi en Europa para mejorar la competitividad, la eficiencia y acabar con la burocracia europea. Ninguno. Por lo que, oiga, vamos a ver qué dice hoy.

pero el Truth Social le deja a Trump también en una posición de debilidad enorme. Ya no es el taco trade. Es el desorden estructural enorme en la administración Trump. ¿Y va a bajar el precio del petróleo? Sí. ¿Y va a estar la bolsa subiendo y alcanzando nuevos máximos históricos? Sí. ¿Que podríamos haberlo hecho de una manera más rectilínea? También, sin tonterías. Pero, ¿que has iniciado una guerra que no sabes cómo terminar? Hombre, eso es lo que le está quedando al público estadounidense en estos momentos. Que Trump y Xi Jinping empiezan a compartir, empiezan a poner, empiezan a contraponer un mundo que parece diferente, pero que es como una moneda de dos caras, un mundo que parece igual alrededor de determinados elementos como el control de determinados elementos económicos, donde por un lado está la intervención de un gobierno que interviene, el chino, frente a un gobierno que parece que no interviene, pero sí interviene en la fotografía económica como es el estadounidense. Es como si los dos modelos, el de intervención y el modelo de liberal, se estuvieran uniendo en un término medio. Interven, pero deja. No laissez-faire, pero sí interven y luego laissez-faire. El otro elemento fundamental alrededor de este escenario lo planteaba, porque este es el elemento clave, ¿eh? 15 de mayo. Lo planteaba ayer Donald Trump cuando decía, oiga, es que yo he comprado muchas cosas en China. Y planteaba la importancia de la relación entre Estados Unidos y China como una mano tendida a quienes son los dos grandes imperios en creación a estas horas. El nuevo imperio estadounidense, el imperio chino. Mercado crediticio que se prepara también para un movimiento de tipos al alza, pero teniendo mucha liquidez ya acogida en este movimiento de emisiones. Cinco claves para empezar el día. Crece esa esperanza, como están viendo, de terminar la guerra de Irán. Lo recoge el mercado, los mercados se disparan, máximo de todos los tiempos. Se mira sobre todo en el S&P 500 a los 7.700 que nos decían, entre otros, Ed Yardeni. Tenemos 7.379 volando durante las últimas jornadas a intentar alcanzar, acercarse a los 7.700. Las exportaciones de combustible, sin embargo, a Estados Unidos, de Estados Unidos a Asia y Europa, le están disparando los costes internos a Donald Trump, le están causando un problema inflacionario importante. Estados Unidos, que abría fuego ayer contra un petrolero con bandera iraní que fue detectado violando el bloqueo, para que quede claro que el bloqueo sigue en marcha. Les decía, el mercado de bonos registrando ayer un día récord. Y Rusia instando, como les decía también antes, a los diplomáticos extranjeros a evacuar Kiev antes del sábado. Dice que no es una amenaza, que es una precaución por lo que pueda suceder en el caso de que haya un ataque por parte de Ucrania.

0: cumbre de titanes en Pekín. Faltan muy pocas horas para la llegada de Donald Trump a China. Todo preparado para la cita más importante del año a esta hora, las 5 de la tarde, hora local, en la capital china. Todo preparado para el cara a cara entre ambos mandatarios que no se ven desde la cumbre de la ASEAN en Corea del Sur el pasado mes de octubre, donde prolongaron la tregua comercial, donde aparcaron algunas de sus diferencias y donde Donald Trump asegura que lo primero que le va a pedir a Xi Jinping es abrirse a las empresas estadounidenses para que la gente brillante pueda contribuir a llevar a la República Popular China a un más alto nivel. Y para ese cometido le acompañan el director ejecutivo de NVIDIA, Jensen Huang, junto al CEO de Tesla, Elon Musk, además del consejero delegado de Apple, Tim Cook. Lo más granado para la cita del año, con un presidente Donald Trump que pretende intentar apretar la dependencia de China de las combustibles fósiles que pasan por el estrecho de Hormuz. Una guerra de Irán que ha quedado en un segundo plano y con el cara a cara que va a suponer la bienvenida de las autoridades chinas. Así lo expresaba el portavoz del Ministerio de Exteriores chino, Gu Jiakun.
1: The state's diplomacy plays an irreplaceable role in providing strategic guidance for China-U.S. relations. China welcomes President Trump's state visit to China.

0: During the visits, the two presidents will exchange views on major issues concerning China-U.S. relations and world peace and development. The two sides will act in the spirit of respect, equality, and mutual benefit, and provide more stability and certainty to the world.
1: El portavoz del Ministerio de Exteriores chino, Guo Jiakun, que también dejaba un mensaje claro sobre la postura de soberanía bajo la isla de Taiwán, el principio de una sola China incuestionable, a pesar de que en las últimas horas, desde Copenhague, el presidente de la isla de Taiwán, William Lai, advertía y reconocía y defendía la soberanía y la independencia de la isla, con la venta de armas a Taiwán por parte de Estados Unidos como uno de los puntos clave en esta reunión. Un Guo Jiakun que advertía y dejaba ese mensaje: solo hay una única China posible y es un principio sólido e inquebrantable y de gran aceptación internacional.
2: China, it has never been a country and will never be a country. The One China principle is an international consensus that has solid support and is simply unshakable. Whatever Lai says or does, it does not change the fact that Taiwan is a part of China, evidenced by both history and law, nor will it ever undermine international commitment to the One China principle.
1: Y acabamos de conocer datos clave en la zona euro, como además de la tasa de paro, el PIB del primer trimestre, se confirma la desaceleración de la economía de la moneda, de la región de la moneda única. Recordemos, un PIB en su segunda lectura que se queda sin cambios respecto al dato anterior, el dato, la primera estimación 0,8%, pero venía de un cuarto trimestre de 2025 mostrando un crecimiento más sólido del 1,2%. Mucha debilidad en la zona euro y en un contexto en el que, recordemos también, han salido datos como la tasa de paro en Francia, que ha alcanzado su nivel más alto en los últimos 5 años, una inflación confirmada en el 2,2% y con los cambios en el empleo que dejan un crecimiento del 0,5%. También hemos conocido la producción industrial en la zona euro correspondiente al mes de mayo, ha dejado un crecimiento más débil del esperado del 0,2%. En definitiva, la tasa de crecimiento del PIB que se mantiene sin cambios en el 0,8%. Recordemos una tasa de crecimiento de la zona euro que continúa mostrando su profunda desaceleración en un contexto de altos precios de energía que siguen lastrando las condiciones de consumo interno y empeorando las perspectivas de crecimiento. Y la cuestión iraní ha quedado en un discreto segundo plano con motivo de la visita de Donald Trump a China, si bien en las últimas horas Donald Trump ha parecido, bueno, pues mostrar su diferencia, su enfado con aquellos que afirman que Irán está teniendo éxito en la guerra con Estados Unidos, asegurando incluso, bueno, acusándolos de una virtual traición, porque dice son afirmaciones falsas e incluso absurdas, porque están instigando al enemigo y lo único que hacen es darle falsas esperanzas cuando no debería haber ninguna. Un Donald Trump que aseguraba que, bien sea por la vía pacífica, diplomática, o bien por la vía militar de la fuerza, de una manera u otra, Irán acabará sucumbiendo.
3: Do you think he needs to intervene at all with the Iranians? Do you think he can help in any way?
4: No, I don't think we need any help with Iran. We'll win it one way or the other. We'll win it peacefully or otherwise. Their Navy's gone, their Air Force is gone. Every single element of their war machine is gone. They've killed a lot of people. They've killed 42,000 people at least over the last month and a half.
1: Y el mercado energético camina sobre el filo de la navaja en un posible punto de no retorno después de que la Agencia Internacional de la Energía haya revisado esta mañana de forma drástica sus previsiones de oferta mundial de crudo debido al bloqueo en el estrecho de Hormuz. Se estima que la pérdida total de suministro derivada del cierre de este paso estratégico asciende ya a 12,8 millones de barriles diarios desde el pasado mes de febrero. Bajo la premisa de que los flujos se reanuden gradualmente a partir de junio, la Agencia Internacional de la Energía proyecta que la oferta mundial disminuirá en 3,9 millones de barriles diarios para este año, una cifra que supone un ajuste muy drástico frente a la previsión anterior, que solo estimaba una caída de 1,5 millones de barriles, es más del doble, poniendo en evidencia que el bloqueo es mucho más profundo y persistente de lo anticipado. Además, recordemos que Rusia ha sufrido un revés crítico en su capacidad de exportación energética. Según el último informe de la Agencia Internacional de la Energía, las ventas de productos petrolíferos rusos han caído en 340.000 barriles diarios durante el mes de abril.

volumen total, que se sitúa en 2,2 millones de barriles diarios. Es el nivel más bajo jamás registrado por el organismo. Todo ello por el embargo autoimpuesto a las exportaciones de gasolina y una drástica reducción de la operatividad de sus exportaciones. Y el español que ha dado positivo en antivirus sigue con síntomas, pero está estabilizado en el Hospital Militar Gómez Ulla. Los otros 13 cruceristas españoles permanecen sin síntomas y con PCR negativa, según señala el Ministerio de Sanidad. Además, han asegurado que los primeros 28 días de cuarentena se realizarán en el centro sanitario y luego se evaluará de forma individual, caso por caso, para implantar otras condiciones de, en este caso, de acuartelamiento. Continúa la crisis sanitaria, continúa la crisis en el estrecho de Hormuz y continúa la crisis del gobierno británico. El laborista Keir Starmer, que se ahonda con decenas de diputados firmando comunicados en contra, aunque también a favor. Y ese es el ambiente en el que parte hoy el nuevo periodo de sesiones del Parlamento británico, una sesión en la que el rey Carlos III lee el programa legislativo de un gobierno que parece tener los días contados. Starmer, que tiene previsto reunirse este miércoles con Wes Streeting, el ministro de Sanidad y uno de sus posibles rivales por el liderazgo del partido. Recordemos que Starmer permanece en el cargo, se niega a dimitir a pesar de que ayer dimitían, esta semana dimitían cuatro ministros, la mayoría aliados de Streeting, sus rivales que deben obtener el apoyo de 81 diputados para presentar una candidatura. Y de momento las bolsas europeas que se mantienen con tendencia mixta, con un IBEX 35 que se ha dado la vuelta y está ahora mismo completamente plano, está cayendo apenas una décima porcentual. Dentro de la bolsa española observamos cómo ArcelorMittal está recuperándose de las últimas caídas, alzándose un 3% los títulos de la siderúrgica. En el otro lado de la tabla tenemos a la consultora tecnológica Indra y compañía de defensa con pérdidas del 1,8%. Europa, que está predominantemente al alza con subidas moderadas en base a los resultados empresariales. Sobre todo en Frankfurt está brillando Merck, Infineon y E.ON. En el otro lado de la tabla tenemos al grupo Porsche, que corrige un 2%. Signo positivo, mayoría de ganancias en Europa. Futuros Wall Street al alza. Precio del petróleo con flujos muy moderados, ligeramente a la baja, y de momento las divisas sin dejar grandes movimientos. 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
1: Volvemos al punto de inicio. O Trump cambia esto de una manera radical y llega a tiempo, porque la duda ahora mismo es si Trump puede llegar a tiempo para salvar el desastre electoral de noviembre. Pero si en mayo, es que esto no se arregla de un día para otro. Es que cuando tú le has tocado las narices a tu población durante meses y luego les pides el voto, o han cambiado ya la fotografía tanto, tanto, tanto, que creen que eres, bueno, lo has recuperado todo, o tiene la percepción de que les has tomado el pelo. Y de que el sentido común está en darte una patada en el culo y sacarte de las mayorías de las dos cámaras. Trump tiene un problema. Y aún así, sigue pensando, lo único que puedo vender es Wall Street. Renta variable máximo de todos los tiempos, S&P 500 me refiero, los diferenciales de la deuda cayendo desde el 5% del 30 años, desde el 4... Mire, ¡bum! Hacia abajo el movimiento ayer, esta noche, cuando Donald Trump sacaba ese Truth Social y lanzaba para abajo la fotografía del 30 años americano, lo mismo con el 10 años americano, que está en el 4,38, lo mismo con el 2 años americano, que está en el 3,91. El mercado ha pasado página. Fuera, se acabó. Estamos hasta las narices. Alrededor de, sí, no, proyecto Freedom, no Freedom, Freedom, Freedom, libertad. ¿No? Fuera todavía. Y ahí la fotografía alrededor de cómo Bitcoin en este escenario juega ya también al movimiento más alto del precio en los últimos meses, 81.300.

0: pórtate. Y entramos en Buffett, Ray Dalio. ¿Se acuerdan? Miren, la Casa Azul, es decir, el gobierno de Corea del Sur, última hora, considera participar en el proyecto Libertad de Donald Trump. ¿En dónde? En el Estrecho de Hormuz. Ojo, Corea del Sur da un paso adelante. Se lo había dicho en un Truth Social ayer Donald Trump. Corea del Sur ahora valora participar ya en el proyecto Libertad de Donald Trump en el Estrecho de Hormuz. La Casa Azul, es decir, el gobierno de Corea del Sur, plantea ya participar en el proyecto, en el plan Libertad de Donald Trump de abrir el Estrecho de Hormuz. Lo anunciaba ayer Donald Trump, habían atacado un buque surcoreano, un carguero surcoreano. Lo que plantea ya Corea del Sur es hacer caso a lo que le está diciendo Donald Trump y sumarse y unirse a ese proyecto Libertad que llama Donald Trump para abrir el Estrecho de Hormuz. Está con nosotros Lorenzo Ramírez. Lorenzo, ¿qué tal? Muy buenos días.
1: Buenos días, José Antonio, ¿qué tal? ¿Cómo estás? Bueno, esa es la gran clave, que la inteligencia artificial hoy en día no es rentable. La actuación de China en este episodio de la guerra comercial.
0: Muchísimas gracias, Lorenzo, como siempre, por toda esa fotografía hoy abundante, lo que está en la actualidad que no para. ¡Buen día, buen negocio!
1: A ti también, buen día y nada, a disfrutar y a trabajar. Abrazo.
0: Bloomberg dice que los robots humanoides van a impulsar la siguiente etapa del dominio exportador de China. Unas imágenes de Marc Vidal con todas las furgonetas autónomas, ¿no? Pasando por la calle en China, ¿no? En masa, ¿no? Con una figura en la parte delante de la furgoneta, parece que hay una cara de enfadada todo el día, ¿no? Lo digo porque también igual le pueden cambiar la cara a la furgonetica. Pero vamos camino de que China también vaya dominando en el entorno humanoide, en el entorno de esos robots, impulsando la siguiente etapa, ¿no? Del dominio en la exportación de China.

0: Son las 5:15 de la tarde en Pekín, en la capital china, bajo un día un tanto nublado, pero que no por ello deja de estar con muchos alicientes, con mucho color ante la cita del año. Cumbre de titanes en la capital china. Donald Trump, faltan muy pocas horas para que aterrice en la capital china, todo preparado para una de las citas del presidente Trump, que busca prolongar la tregua comercial tras el enquistamiento de la guerra en Irán. Desde el Air Force One, Donald Trump aseguraba que lo primero que pedirá a Xi Jinping será abrirse a las empresas estadounidenses, para lo cual, dice, pueden contribuir a llevar a la República Popular a su más alto nivel. Para ello está acompañado de un nutrido grupo de empresarios, entre ellos los mandamases de Wall Street, como el director ejecutivo de NVIDIA, Jensen Huang, el consejero delegado de Tesla, Elon Musk, o el director ejecutivo de Apple, Tim Cook, entre otros muchos, como el CEO de BlackRock, Larry Fink. Todo preparado para el cara a cara Trump-Xi en Pekín y con el Ministerio de Exteriores, que acoge con muchas expectativas de acuerdos comerciales clave con Estados Unidos. Guo Yakun, el portavoz de Exteriores.
1: United States diplomacy has played an irreplaceable role in providing strategic guidance for China-U.S. relations. China welcomes President Trump's state visit to China. During the visit, the two presidents will exchange views on major issues concerning China-U.S. relations and world peace and development. The two sides will act in the spirit of respect, equality, and mutual benefit, and provide more stability and certainty to the world.
0: La administración Trump, que evita descartar la aceptación de inversión.

0: Directas de China durante su visita oficial a Pekín. Según informes recientes, funcionarios chinos habrían puesto sobre la mesa una oferta de inversión de hasta $1 billón destinados a territorio estadounidense. No obstante, esto conlleva una condición crítica porque la flexibilización de las restricciones de seguridad nacional que actualmente pesan sobre las empresas del gigante asiático, recordemos, a pesar de la magnitud de la cifra, portavoces de la Casa Blanca han insistido en que aún buscan potenciar el resurgimiento industrial de Estados Unidos. Cualquier sugerencia de compromiso en materia de seguridad nacional es infundada y falsa. La mera existencia de esta oferta sitúa a Washington en una encrucijada geopolítica de primer orden porque un flujo de capital de esta magnitud puede acelerar la infraestructura industrial estadounidense, pero a costa de integrar intereses chinos en sectores clave. Un equilibrio de poderes que se ve tensionado por la necesidad de capital frente a la doctrina del desacoplamiento técnico. Si la administración cede, podría debilitar la arquitectura de defensa económica construida en los últimos años. Eso permitiría a Pekín ganar influencia directa en el tejido empresarial de su principal competidor. Mucha letra pequeña en esta cita de tres días, esta visita oficial del presidente Donald Trump, que no obstante ha acusado de traición virtual a aquellos que sostienen que Irán está teniendo éxito en la guerra que libra con Estados Unidos, asegurando que son afirmaciones falsas que están ayudando e instigando al enemigo y dándole falsas esperanzas a Irán para, en este caso, ganar una guerra. Un Donald Trump que, a través de Truth Social, aseguraba que hay perdedores, ingratos, necios, que solo ellos son, dice, capaces de argumentar en contra de Estados Unidos. También hablaba sobre la guerra. Donald Trump aseguraba que bien por la fuerza, bien por la paz, pero Irán acabará sucumbiendo.
1: Do you think he needs to intervene at all with the Iranians? Do you think he can help in any way?
2: No, I don't think we need any help with Iran. We'll win it one way or the other. We'll win it peacefully or otherwise. Their Navy's gone, their Air Force is gone, every single element of their war machine is gone. They've killed a lot of people. They've killed 42,000 people at least over the last month and a half.
0: Y el ministro de Exteriores ruso, Sergei Lavrov, ha asegurado que Europa atraviesa una profunda crisis energética y alimentaria como consecuencia, dice, de su dependencia de los Estados Unidos, además de las sanciones impuestas contra Moscú tras el inicio de la guerra en Ucrania. Un Sergei Lavrov que afirma que Washington está sumiendo a Europa en una situación económica cada vez más complicada, especialmente por el encarecimiento de los combustibles fósiles y el impacto de las tensiones geopolíticas en el Oriente Medio.
3: Эти способности сполна проявляют Соединенные Штаты Америки, которые Европу загоняют в глубокий кризис и энергетический, и продовольственный. Европа будет, наверное, наиболее пострадавшей от кризиса в Ормузском проливе. И не говоря уже о том, что запрет закупать российский газ и российскую нефть означает переключение на закупки американского сжиженного природного газа, который неизмеримо дороже. Поэтому бюджеты европейских стран будут еще обременены и этим, в дополнение к тем сотням миллиардов евро, которые Европа вкачивает в Украину, чтобы Украина продолжала европейскую агрессию против нашей.
0: Lo cierto es que el mercado energético camina sobre el filo de la navaja también para Rusia. La Agencia Internacional de la Energía ha revisado de forma drástica sus previsiones de oferta mundial de crudo debido al bloqueo prolongado en el estrecho de Hormuz. Se estima que las pérdidas totales de este suministro, después del cierre estratégico del estrecho de Hormuz, asciende ya a 12,8 millones de barriles diarios desde febrero, bajo la premisa de que los flujos se reanuden gradualmente a partir de junio. La agencia proyecta que la oferta disminuirá en 3,9 millones de barriles diarios para el año 2026, una cifra que supone un ajuste violento frente a la previsión anterior. Recordemos, también pesa sobre Rusia una importante reducción de la energía. En este caso, se estimaba una caída mucho menor de 1,5 millones de barriles diarios. Rusia que sufre ese revés crítico. Seguimos hablando de más noticias, sin olvidar el ámbito internacional. El español que ha dado positivo en antivirus sigue con síntomas, aunque está estable en el hospital Gómez Ulla. Los otros 13 cruceristas españoles que permanecen sin síntomas y con PCR negativa, según señala Sanidad, asegurando que los primeros 28 días de cuarentena se realizarán en

0: Virus que sigue demostrando algunos síntomas. En el caso de la pasajera francesa, continúa en estado grave y con respiración asistida. Iker Starmer se enfrenta a la particular rebelión un día más de su partido, decenas de diputados firmando comunicados en contra, aunque también a favor. Y bajo esa premisa, hoy abre el nuevo periodo de sesiones en el Parlamento británico. Carlos III, el rey, lee un programa legislativo de un gobierno que parece tener los días contados. Hoy, precisamente, Iker Starmer se reúne con uno de los posibles rivales por sucederle en el partido, Wes Streeting, recordemos, el secretario de Salud. Ante la situación, hay al menos 4 dimisiones de ministros esta semana y de momento Keir Starmer pende de un hilo su continuidad. Recordemos que sus rivales deben obtener al menos el apoyo de 81 diputados laboristas para presentar una candidatura. Y noticia de última hora, en este caso la justicia avala que el Santiago Bernabéu pueda acoger macroconciertos. La sección 3 de la Audiencia Provincial de Madrid ha dictado una resolución categórica que estima íntegramente los recursos presentados por el Real Madrid Club de Fútbol. Su director general, José Ángel Sánchez, han decretado el sobreseimiento libre de las actuaciones y ponen fin al proceso penal iniciado por presunta contaminación acústica en los conciertos del estadio. La justicia concluye que ni club ni directiva son responsables del ilícito penal alguno, y señalan directamente a las empresas promotoras como las únicas responsables de cumplir con los límites de decibelios. Esta resolución subraya que una infracción administrativa de ruido no justifica bajo ningún concepto la intervención de derecho penal y califica la querella de los vecinos como una acción instrumental e infundada. Un fallo judicial que supone un blindaje para el modelo de explotación comercial del club presidido por Florentino Pérez al separar la responsabilidad del propietario del estadio de la organizadora del evento y la justicia que garantiza la viabilidad financiera de este recinto como centro de eventos globales sin riesgo de persecución penal para sus gestores. Hacemos una pequeña pausa en Negocios Televisión.
1: De partidos republicanos están diciendo, nos vas a hacer un Biden al final, nos vas a dejar aquí con el nadaplete, no vamos a ganar ni el Congreso, ni el Senado, ni la presidencia. Entonces, deja ya de hacer el moñas y pone encima de la mesa una salida razonable al gran error que ha cometido, Donald Trump de iniciar una guerra en Irán que no ha sido capaz de acabarla en el sentido de cumplir los objetivos que quería cumplir Donald Trump y Estados Unidos en el inicio de la guerra. ¿Ha conseguido eliminar el programa nuclear iraní? No, lo dice la inteligencia de Estados Unidos, según Reuters en exclusiva en la jornada de ayer, se lo contamos. ¿Ha conseguido cambiar a los ayatolás? No. ¿Ha conseguido que la Guardia Revolucionaria iraní deje de estar en este...? No. ¿Pero entonces qué ha conseguido? ¿Tocarle las narices a medio mundo? Sí, eso sí, vale. Pero, oiga, va a perder las elecciones, ¿eh? Va a perder las elecciones en Estados Unidos. Y va a perder las elecciones porque ha iniciado una guerra que no ha ganado. No tenía ningún sentido que Marco Rubio había salido 3 horas antes para decir que esta operación era la clave fundamental. Y esta operación ahora mismo es papel de fumar, tirado al suelo. Tiene menos recorrido el proyecto Freedom que el plan Draghi en Europa para mejorar la competitividad, la eficiencia y acabar con la burocracia europea. Ninguno. Por lo que, oiga, vamos a ver qué dice hoy. Pero el Truth Social le deja a Trump también en una posición de debilidad enorme. Ya no es el taco trade. Es el desorden estructural enorme en la administración Trump. ¿Y va a bajar el precio del petróleo? Sí. ¿Y va a estar la bolsa subiendo y alcanzando nuevos máximos históricos? Sí. ¿Que podríamos haberlo hecho de una manera más rectilínea? También, sin tonterías. Pero, ¿que has iniciado una guerra que no sabes cómo terminar? Hombre, eso es lo que le está quedando al público estadounidense en estos momentos.

que Trump y Xi Jinping empiezan a compartir, empiezan a poner, empiezan a contraponer un mundo que parece diferente, pero que es como una moneda de dos caras, un mundo que parece igual alrededor de determinados elementos como el control de determinados elementos económicos, donde por un lado está la intervención de un gobierno que interviene, el chino, frente a un gobierno que parece que no interviene, pero sí interviene en la fotografía económica, como es el estadounidense. Es como si los dos modelos, el de intervención y el modelo de liberal, se estuvieran uniendo en un término medio. Interven, pero deja. No laissez-faire, pero sí interven y luego laissez-faire. El otro elemento fundamental alrededor de este escenario lo planteaba, porque este es el elemento clave, ¿eh? 15 de mayo. Lo planteaba ayer Donald Trump cuando decía, oiga, es que yo he comprado muchas cosas en China. Y planteaba la importancia de la relación entre Estados Unidos y China como una mano tendida a quienes son los dos grandes imperios en creación a estas horas. El nuevo imperio estadounidense, el imperio chino. Bloomberg dice que los robots humanoides van a impulsar la siguiente etapa del dominio exportador de China. En las imágenes de Mar Vidal con todas las furgonetas autónomas, ¿no?, pasando por la calle en China, ¿no?, en masa, ¿no?, con una figura en la parte delante de la furgoneta, parece que hay una cara de enfadada todo el día, ¿no? Lo digo porque también igual le pueden cambiar la cara a la furgonetica. Pero vamos camino de que China también vaya dominando en el entorno humanoide, en el entorno de esos robots, impulsando la siguiente etapa, ¿no?, del dominio en la exportación de China.

0: Cumbre de Titanes en Pekín, es miércoles 13 de mayo. Donald Trump, que está a punto de llegar a Pekín, a la capital china. Señal en directo, son las 5:30 de la tarde. Todo preparado para la cita más importante del año. Un Donald Trump que busca prolongar la tregua comercial tras el enquistamiento de la guerra en Irán. Un presidente estadounidense que, a bordo del Air Force One, aseguraba que lo primero que le iba a demandar a Xi Jinping era abrirse a las empresas estadounidenses para que esta gente brillante, dice, pueda obrar su magia y contribuir a llevar a la República Popular al más alto nivel. Y para ello, aliados no le faltan, porque en ese vuelo del presidente está el director ejecutivo de NVIDIA, Jensen Huang, que subía a bordo del Air Force One durante una escala para repostar en Alaska. También está presente en el avión Elon Musk, ambos mandantes tecnológicos que se encuentran entre otros destacados ejecutivos estadounidenses que acompañan al presidente en su visita a Pekín, incluido el director ejecutivo de Apple. Todo preparado para la cumbre del año, para el cara a cara entre Donald Trump y Xi Jinping, y con el portavoz del Ministerio de Exteriores, Guo Jiakun, respaldando esta cita.
1: Has the state diplomacy plays an irreplaceable role in providing strategic guidance for China-U.S. relations. China welcomes President Trump's state visit to China. During the visit, the two presidents will exchange views on major issues concerning China-U.S. relations and world peace and development. The two sides will act in the spirit of respect, equality, and mutual benefit, and provide more stability and certainty to the world.
0: Se esperan importantes anuncios comerciales. La administración Trump, que recordemos, ha evitado descartar la aceptación de inversiones directas de China en su visita oficial. Según informes recientes, funcionarios chinos habrían puesto sobre la mesa una oferta de inversión de hasta $1 billón destinado a suelo estadounidense. Un intercambio que, sin embargo, lleva a una condición crítica: la flexibilización de restricciones de seguridad nacional que actualmente pesan sobre las empresas tecnológicas chinas. A pesar de la magnitud de la cifra, hay varios portavoces en la Casa Blanca que insisten en que, aunque buscan potenciar el resurgimiento industrial de Estados Unidos, cualquier sugerencia de compromiso en materia de seguridad nacional es infundada y falsa. Esa oferta sitúa a Washington en una

0: encrucijada geopolítica, porque los flujos de capital de esta magnitud pueden acelerar la industria estadounidense, pero a costa de integrar intereses chinos en sectores estratégicos como la inteligencia artificial. Un equilibrio de poderes que se ve tensionado por la necesidad de capital frente a la doctrina de desacoplamiento técnico. Si la administración estadounidense cede, podría debilitar la arquitectura de defensa económica construida en los últimos años y permitiendo a Pekín ganar influencia directa en el tejido empresarial de su principal competidor. Aspectos sensibles en esta cumbre en Pekín que dejan un segundo plano a la particular batalla que libra con Irán en la operación Furia Económica para seguir asfixiando económicamente a Irán, un Donald Trump que asegura que de momento no tiene prisa, porque eso sí, también ha dejado un recado a aquellos que sugieren o que afirman que Irán está teniendo éxito en su guerra contra Estados Unidos, asegurando que incluso están cometiendo, dice, virtual traición, porque están dándole esperanzas falsas a Irán de ganar la guerra, asegurando que son cobardes. Y en definitiva, Donald Trump que dice que bien por la vía de la paz o bien por la vía militar, Irán acabará sucumbiendo.
1: They've killed a lot of people. They've killed 42,000 people at least over the last month and a half.
0: Y el rey Carlos III que lee este miércoles en el Parlamento las prioridades del gobierno británico para el próximo curso legislativo en medio de las tensiones en el seno del laborismo por las peticiones de más de 80 diputados de su formación para que el primer ministro Keir Starmer presente su dimisión. El monarca, que estará acompañado de la reina Camila y posiblemente de su hijo mayor y heredero, el príncipe Guillermo, que va a dar a conocer en la Cámara de los Lores la lista de los proyectos legislativos que el Ejecutivo va a presentar en el Parlamento en los próximos meses. Recordemos el número 10 de Downing Street, que es un hervidero con varias peticiones de dimisión y con también la dimisión en bloque de hasta 4 ministros esta semana, muy cercanos al ministro de Ciencia, Wes Streeting, que precisamente hoy está reunido con Keir Starmer, recordemos, uno de sus principales rivales para la sucesión. Entre esos proyectos de ley está la inmigración, la sanidad pública, así como la nacionalización de la siderúrgica British Steel o un vínculo más estrecho con la Unión Europea tras el Brexit. Por todo ello, todas esas prioridades que centraba Keir Starmer esta semana ante los suyos, asegura que no piensa dimitir. 11 y 36 minutos con la situación en el Parlamento británico, también en la Cámara de los Lores, en la Cámara Alta. Hacemos una pequeña pausa en Negocios Televisión.

del Partido Republicano le están diciendo, nos vas a hacer un Biden al final, nos vas a dejar aquí con el nadaplete, no vamos a ganar ni el Congreso, ni el Senado, ni la presidencia. Entonces, deja ya de hacer el moñas y pone encima de la mesa una salida razonable al gran error que ha cometido, al gran error que ha cometido Donald Trump de iniciar una guerra en Irán que no ha sido capaz de acabarla en el sentido de cumplir los objetivos que quería cumplir Donald Trump y Estados Unidos en el inicio de la guerra. ¿Ha conseguido eliminar el programa nuclear iraní? No. Lo dice la inteligencia de Estados Unidos, según Reuters en exclusiva en la jornada de ayer. Se lo contamos. ¿Ha conseguido cambiar a los ayatolás? No. ¿Ha conseguido que la Guardia Revolucionaria iraní deje de estar en este...? No. ¿Pero entonces qué has conseguido? ¿Tocarle las narices a medio mundo? Sí, eso sí, vale. Pero, oiga, va a perder las elecciones, ¿eh? Va a perder las elecciones en Estados Unidos. Y va a perder las elecciones porque ha iniciado una guerra que no ha ganado y que no tenía ningún sentido.

mercado crediticio que se prepara también para un movimiento de tipos al alza, pero teniendo mucha liquidez ya acogida en este movimiento de emisiones. Cinco claves para empezar el día. Crece esa esperanza, como están viendo, de terminar la guerra de Irán. Lo recoge el mercado, los mercados se disparan, máximo de todos los tiempos. Se mira sobre todo en el S&P 500 a los 7.700 que nos decían, entre otros, Ed Yardeni. Tenemos 7.379 volando durante las últimas jornadas a intentar alcanzar, acercarse a los 7.700. Las exportaciones de combustible, sin embargo, a Estados Unidos, de Estados Unidos a Asia y Europa, le están disparando los costes internos a Donald Trump, le están causando un problema inflacionario importante. Estados Unidos, que abría fuego ayer contra un petrolero con bandera iraní, que fue detectado violando el bloqueo, para que quede claro que el bloqueo sigue en marcha. Les decía, el mercado de bonos registrando ayer un día récord. Y Rusia instando, como les decía también antes, a los diplomáticos extranjeros a evacuar Kiev antes del sábado. Dice que no es una amenaza, que es una precaución por lo que pueda suceder en el caso de que haya un ataque por parte de Ucrania. Volvemos al punto de inicio. O Trump cambia esto de una manera radical y llega a tiempo, porque la duda ahora mismo es si Trump puede llegar a tiempo para salvar el desastre electoral de noviembre. Pero si en mayo, es que esto no se arregla de un día para otro. Es que cuando tú le has tocado las narices a tu población durante meses y luego les pides el voto, o han cambiado ya la fotografía tanto, tanto, tanto que creen que eres, bueno, lo has recuperado todo, o tienen la percepción de que les has tomado el pelo y de que el sentido común está en darte una patada en el culo y sacarte de las mayorías de las dos cámaras. Trump tiene un problema y aún así sigue pensando, lo único que puedo vender es Wall Street.

0: Llega la cita más importante del año, una cara a cara entre Donald Trump y Xi Jinping, a pocas horas para que llegue el presidente estadounidense a la capital china. Una postal un tanto enturbiada en el sentido literal, aunque en el sentido figurativo hay grandes expectativas de acuerdos que den color a la pujante economía china con importantes ofertas de inversión en suelo estadounidense a cambio de permitir el acceso a los cotizados chips de las grandes delegaciones chinas. Donald Trump, que está a punto de aterrizar en Pekín, acompañado de lo más granado de Wall Street. En ese Air Force One se encuentra el director ejecutivo de NVIDIA, Jensen Huang, también Elon Musk o Tim Cook, entre otros destacados ejecutivos estadounidenses. Un Donald Trump que asegura que lo primero que le va a pedir a Xi Jinping es el aperturismo, abrir China a las empresas estadounidenses para que las mentes brillantes de su país puedan obrar su magia y contribuir a llevar a la República Popular a un nivel más alto. Buenas expectativas desde Pekín, lo relataba el portavoz del Ministerio de Exteriores, Guo Jiakun.
1: As the state's diplomacy plays an irreplaceable role in providing strategic guidance for China-U.S. relations, China welcomes President Trump's state visit to China. During the visit, the two presidents will exchange views on major issues concerning China-U.S. relations and world peace and development. The two sides will act in the spirit of respect, equality and mutual benefit and provide more stability and certainty to the world.
0: Y de momento las bolsas que están expectantes antes de esta cita crucial, el signo mixto que se impone en el viejo continente y por cierto que los futuros americanos ya se han dado la vuelta. De momento el IBEX 35 está incrementando las pérdidas, son no demasiado abultadas, del 0,28%, una bolsa española que abría al alza. Posteriormente hemos visto esta secuencia de desinfle del selectivo español, hoy sin el apoyo de grandes compañías que presenten resultados, es todo lo contrario para el DAX de germano, que está liderando las ganancias en el viejo continente debido a que ha habido un buen puñado de grandes cotizadas como RWE, Siemens, además de la, recordemos, Deutsche Telekom, la operadora Deutsche Telekom o la aseguradora Allianz, que han presentado cuentas que están gustando al mercado. De momento, signo mixto en el viejo continente, también cotiza en negativo el CAC 40 de París, en verde Milán y de momento Londres conteniendo la respiración en un día clave para intentar dirimir si finalmente dimitirá o no el Premier Keir Starmer. Subidas para el FTSE 100 londinense de un cuarto de punto porcentual. Y los futuros estadounidenses que se han dado la vuelta ya están anticipando correcciones. Recordemos que en el día de ayer se bajaban de nuevo de los máximos históricos el S&P 500 y el Nasdaq. Prácticamente cerraba sin cambios el Dow Jones de industriales y de momento el S&P, bueno, pues está cotizando con subidas del 0,3%. Sin embargo, el Dow Jones perdiendo en los momentos previos al mercado, cayendo un 0,23%. Recordemos, 3:30, hora central europea, 3:30 de la tarde, la apertura en Wall Street. Y el precio del petróleo, que de momento está rompiendo esa racha de tres sesiones consecutivas al alza. Las caídas, no obstante, son moderadas. Son del 0,22% para el precio del barril de crudo Brent hasta los $107,44. Decía Donald Trump que el precio del barril caerá a plomo una vez que se acabe la guerra con Irán. También dice que en cuanto reabra el estrecho de Hormuz volveremos a ver máximos históricos pulverizados en las bolsas globales.
2: You're going to see oil prices drop, and you're going to see a stock market, which is already at the highest point in history, go through the roof. You're going to see the golden age of America, frankly, and you're seeing it now. So as soon as this is done, don't forget, you have hundreds of ships that are loaded up with oil that want to come out. As soon as they come out, we're going to have a gusher of oil, and you're going to have inflation that goes way down. Now, with all of this, inflation is much lower than it was under Biden. Biden had the highest inflation in the history of our country. Inflation is nothing by comparison, but our inflation is just short term. Because if you go from before, just before the war, we were for the last 3 months 1.7%. And now what you have is as soon as this war is over, you're going to see inflation go down to probably 1.5%.
0: Y el rey Carlos III británico que lee en el Parlamento las prioridades legislativas del gobierno británico en medio de las tensiones en el seno del Partido Laborista para, recordemos, peticiones de más de 80 diputados de la formación de que, para que el primer ministro Keir Starmer presente su dimisión. Señal en directo desde Londres a las 10:45 y con toda la pompa que marca la tradición con un monarca que va a llevar corona acompañado de la reina Camila e incluso del heredero, el príncipe Guillermo, para dar a conocer en la Cámara de los Lores la lista de proyectos legislativos que el Ejecutivo presentará en el Parlamento en los próximos meses. Se espera que el discurso del rey comience dentro de unos instantes con, recordemos, más de 35 proyectos de ley, entre ellos inmigración, sanidad pública o la posible nacionalización de la siderúrgica British Steel, así como un vínculo más estrecho con la Unión Europea. Un Keir Starmer que se niega a dimitir, recordemos, sus, en este caso, detractores necesitan al menos el voto positivo de al menos 81 diputados laboristas. Keir Starmer, que en estos momentos está reunido, se espera que hoy mantenga un encuentro con Wes Streeting, uno de sus posibles rivales por el liderazgo del partido, el actual ministro de Sanidad. Y el ministro de Exteriores ruso, Sergei Lavrov, que ha asegurado que Europa atraviesa una profunda crisis energética y alimentaria por su dependencia de Estados Unidos, además de las sanciones impuestas contra Moscú tras el inicio de la guerra en Ucrania en 2022. Un Sergei Lavrov que ha afirmado que Washington está sumiendo a Europa en una situación económica cada vez más complicada, especialmente por el encarecimiento de los combustibles fósiles y por el impacto de la guerra en Irán. Incluso critica la decisión de reducir importaciones de hidrocarburos rusos por parte de la Unión, asegurando que esa medida le obliga al continente a depender del gas natural ruso, que es el gas natural estadounidense, que es muchísimo más caro.
3: Эти способности сполна проявляют Соединенные Штаты Америки, которые Европу загоняют в глубокий кризис и энергетический, продовольственный. Европа будет, наверное, наиболее пострадавшей от кризиса в Ормузском проливе. И не говоря уже о том, что запрет закупать российский газ и российскую нефть означает переключение на закупки американского сжиженного природного газа, который неизмеримо дороже. Поэтому бюджеты европейских стран будут еще обременены и этим, в дополнение к тем сотням миллиардов евро, которые Европа вкачивает в Украину, чтобы Украина продолжала

0: выражала европейскую агрессию против нашей.
1: Lo cierto es que Rusia también sufre un revés energético en su capacidad de exportación porque, según el último informe de la Agencia Internacional de la Energía, las ventas de productos petrolíferos rusos han caído en más de 340.000 barriles diarios en el mes de abril, un volumen total que se sitúa en 2,2 millones de barriles diarios, es el nivel más bajo jamás registrado por el organismo. Todo ello debido al autoembargo de las exportaciones de gasolina y a una drástica reducción de la operatividad en sus refinerías. Recordemos, la producción de crudo ruso, que también ha retrocedido, ha perdido 140.000 barriles diarios respecto al mes de marzo y se sitúa en 8,8 millones de barriles diarios a cierre de abril, una caída interanual de casi medio millón de barriles. Y el español que ha dado positivo en antivirus sigue con síntomas, pero ha sido estabilizado en el Gómez Ulla. Los otros 13 cruceristas españoles permanecen sin síntomas y con PCR negativa. No obstante, Sanidad señala que los primeros 28 días de cuarentena, recordemos, estarán revisándose en proceso, se realizarán en este centro hospitalario y posteriormente se evaluará caso por caso la situación de forma independiente. Y buenas noticias para el Real Madrid o para Florentino Pérez, porque la sección 3 de la Audiencia Provincial de Madrid ha dictado una resolución categórica que estima íntegramente los recursos del Real Madrid. El tribunal ha decretado el sobreseimiento libre de las actuaciones, en lo cual pone fin definitivo al proceso penal iniciado por presunta contaminación acústica en los conciertos del Santiago Bernabéu. La justicia concluye que ni el club ni directiva son responsables de ilícito penal alguno y señalan directamente a las empresas promotoras como las únicas responsables de cumplir con los límites de decibelios. Una resolución que subraya que la infracción administrativa de ruido no justifica bajo ningún concepto la intervención del derecho penal y califica la querella de los vecinos como una acción instrumental e infundada. Un fallo judicial que supone un blindaje estratégico para el modelo de explotación comercial del Real Madrid, ya que separa la responsabilidad del propietario del estadio de la del organizador del evento. La justicia garantiza la viabilidad financiera del recinto del Santiago Bernabéu como centro de eventos sin riesgo de persecución penal para sus gestores. Desde la perspectiva económica, esta decisión elimina uno de los focos de incertidumbre que pesaba sobre la compañía, sobre el club, y un equilibrio de poderes en Madrid que se inclina a favor del desarrollo de la industria de entretenimiento y de, en este caso, exoneración al Real Madrid por el Bernabéu, que podrá celebrar conciertos. Y lo cierto es que el precio del petróleo se mantiene con una tendencia ligeramente negativa, está cayendo de forma muy suave, resistiéndose a las caídas más acusadas, $107 el barril de crudo Brent, de referencia en el viejo continente, no obstante corta la racha de 3 sesiones consecutivas al alza, con el foco de Irán en un segundo plano, porque todo el foco se detiene en esta cumbre de Pekín, duelo de titanes, la cumbre del año, una de las citas más esperadas, la llegada de Donald Trump hasta Pekín, con importantes acuerdos comerciales sobre la mesa, con mucha letra pequeña, hay grandes expectativas y de momento los mercados están operando con signo mixto en Europa, futuros en Wall Street igualmente con signo mixto, con caídas moderadas en el precio del petróleo, con el dólar fortaleciéndose y con el oro y la plata que siguen bajo presión. Una jornada en la que los resultados empresariales continúan dando soporte a los inversores, que están viendo cómo el bloqueo en el estrecho de Hormuz continúa prácticamente sin cambios y con el precio del barril que, no obstante, hoy se da una tregua con el foco puesto en China en los resultados empresariales. Hacemos una pequeña pausa en Negocios Televisión.

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1: Mercado crediticio que se prepara también para un movimiento de tipos al alza, pero teniendo mucha liquidez ya acogida en este movimiento de emisiones. Cinco claves para empezar el día. Crece esa esperanza, como están viendo, de terminar la guerra de Irán. Lo recoge el mercado, los mercados se disparan, máximo de todos los tiempos. Se mira sobre todo en el S&P 500 a los 7.700 que nos decían, entre otros, Ed Yardeni. Tenemos 7.379 volando durante las últimas jornadas a intentar alcanzar, acercarse a los 7.700. Las exportaciones de combustible, sin embargo, a Estados Unidos, de Estados Unidos a Asia y Europa, le están disparando los costes internos a Donald Trump, le están causando un problema inflacionario importante. Estados Unidos, que abría fuego ayer contra un petrolero con bandera iraní que fue detectado violando el bloqueo, para que quede claro que el bloqueo sigue en marcha. Les decía, el mercado de bonos registrando ayer un día récord. Y Rusia instando, como les decía también antes, a los diplomáticos extranjeros a evacuar Kiev antes del sábado. Dice que no es una amenaza, que es una precaución por lo que pueda suceder en el caso de que haya un ataque por parte de Ucrania.
2: Importante. Y entramos en Buffett, Ray Dalio. ¿Se acuerdan? Miren, la Casa Azul, es decir, el gobierno de Corea del Sur, última hora, considera participar en el proyecto Libertad de Donald Trump. ¿En dónde? En el Estrecho de Hormuz. Ojo, Corea del Sur da un paso adelante. Se lo había dicho en un Truth Social ayer Donald Trump. Corea del Sur ahora valora participar ya en el proyecto Libertad de Donald Trump en el Estrecho de Hormuz. La Casa Azul, es decir, el gobierno de Corea del Sur, plantea ya participar en el proyecto, en el plan Libertad de Donald Trump, de abrir el Estrecho de Hormuz. Lo anunciaba ayer Donald Trump. Habían atacado un buque surcoreano, un carguero surcoreano. Lo que plantea ya Corea del Sur es hacer caso a lo que le está diciendo Donald Trump y sumarse y unirse a ese proyecto Libertad que llama Donald Trump para abrir el Estrecho de Hormuz.
1: Bloomberg dice que los robots humanoides van a impulsar la siguiente etapa del dominio exportador de China. En las imágenes de Mar Vidal con todas las furgonetas autónomas, ¿no?, pasando por la calle en China, ¿no?, en masa, ¿no?, con una figura en la parte de delante de la furgoneta, parece que hay una cara de enfadada todo el día, ¿no? Lo digo porque también igual le pueden cambiar la cara a la furgonetica. Pero vamos camino de que China también vaya dominando en el entorno humanoide, en el entorno de esos robots, impulsando la siguiente etapa, ¿no?, del dominio en la exportación de China.
2: Que Marco Rubio había salido 3 horas antes para decir que esta operación era la clave fundamental. Y esta operación ahora mismo es papel de fumar, tirado al suelo. Tiene menos recorrido el proyecto Freedom que el plan Draghi en Europa para mejorar la competitividad, la eficiencia y acabar con la burocracia europea. Ninguno. Por lo que, oiga, vamos a ver qué dice hoy. Pero el Truth Social le deja a Trump también en una posición de debilidad enorme. Ya no es el taco trade. Es el desorden estructural enorme en la administración Trump. ¿Y va a bajar el precio del petróleo? Sí. ¿Y va a estar la bolsa subiendo y alcanzando nuevos máximos históricos? Sí. ¿Que podríamos haberlo hecho de una manera más rectilínea? También, sin tonterías. Pero que has iniciado una guerra que no sabes cómo terminar. Hombre, eso es lo que le está quedando al público estadounidense en estos momentos. Que Trump y Xi Jinping empiezan a compartir, empiezan a poner, empiezan a contraponer un mundo que parece diferente,
1: pero que es como una moneda de dos caras, un mundo que parece igual alrededor de determinados elementos como el control de determinados elementos económicos, donde por un lado está la intervención de un gobierno que interviene, el chino, frente a un gobierno que parece que no interviene, pero sí interviene en la fotografía económica, como es el estadounidense. Es como si los dos modelos, el de intervención y el modelo de libertad,

se estuvieran uniendo en un término medio. Interven, pero deja. No laissez-faire, pero sí interven y luego laissez-faire. El otro elemento fundamental alrededor de este escenario lo plantaba, porque este es el elemento clave, ¿eh? 15 de mayo. Lo planteaba ayer Donald Trump cuando decía, oiga, es que yo he comprado muchas cosas en China. Y planteaba la importancia de la relación entre Estados Unidos y China como una mano tendida a quienes son los dos grandes imperios en creación a estas horas. El nuevo imperio estadounidense, el imperio chino. Trump va contra reloj. La clave fundamental para ver que todo acaba tan rápido y ¡ay, qué bonito! Y esto es una incursión. Y es que Trump va a contrarreloj, es que se le ha ido de las manos. Es que esto ha sido una guerra que está impactando y que sigue impactando con efectos posteriores al final de la guerra, aun cuando la cierre en las próximas semanas. Por infraestructura en Emiratos, por infraestructura en Arabia Saudí y porque ahora mismo tenemos un atasco descomunal del petróleo. ¿Va a bajar el petróleo? Sí, pero ustedes ya saben que el precio del petróleo sube como un disparo, baja como una pluma. Por lo que va a tener efectos al menos hasta el mes de julio, donde vamos a ver cómo el ciudadano medio estadounidense nota el galón alto, nota una fotografía alimentaria provocada por la inflación, por los fertilizantes, difícil, y vamos viendo cómo Donald Trump tiene que centrarse en la bolsa porque el Main Street, es decir, la fotografía alrededor del ciudadano medio estadounidense es un desastre, que tiene como evento final que si ese ciudadano medio estadounidense cansado, agotado alrededor de un Donald Trump que le prometió algo que no ha cumplido, que es bajar la inflación de manera muy clara, es que no lo ha cumplido.

0: Bienvenidos a este espacio informativo mirando a todas las últimas horas pendientes de la respuesta de Irán a las amenazas de Donald Trump. Mensajes por parte de Teherán que hablan de una lucha definitiva por el futuro de la humanidad. Enseguida vamos a contarles los mensajes por parte de Teherán, vamos a contarles los planes de Estados Unidos hablando de la operación Mazo, hablando de nuevos ataques contra Irán, mientras el foco está puesto también en el presidente ruso Vladimir Putin, que quiere quedarse con todo el Donbass y que parece lejos de llegar a un acuerdo con Estados Unidos. Todo esto en un día que va a estar marcado por la llegada de Donald Trump, el presidente de Estados Unidos, que más o menos en 2 horas va a llegar a Pekín en lo que va a ser una de las citas importantes de esta semana, esta cumbre bilateral que se espera con Xi Jinping, donde hablarán sobre acuerdos comerciales, sobre acuerdos en materia nuclear y también van a dirimir qué pasa con Irán o con Taiwán. Enseguida vamos a mirar estos asuntos, pero antes vamos a empezar con las últimas horas, vamos a empezar mirando a los mensajes precisamente por parte de Donald Trump. El presidente de Estados Unidos decía que cuando las noticias falsas afirman que Irán está teniendo éxito en su guerra, están cometiendo una traición. Dice que lo único que hacen es darle a Irán falsas esperanzas cuando no debería haber ninguna. Es lo que apuntaba en el mensaje que están viendo en sus pantallas en Truth Social. En este sentido, Trump también reiteraba sus afirmaciones de que Irán ya no tiene armada, fuerza aérea ni tampoco líderes. Dice que el país es un desastre económico.
1: Their war machine is gone. They've killed a lot of people. They've killed 42,000 people at least over the last.
0: Todo esto en un contexto en el que NBC News citaba a 2 funcionarios de Estados Unidos apuntando, ojo con esto, a que el Departamento de Defensa está considerando cambiar el nombre de su operación contra Irán, de Operación Furia Épica a Operación Mazo, en el caso de que el alto el fuego fracase. Un funcionario de la Casa Blanca, al tanto de estas conversaciones, decía que la administración ve una nueva designación como una forma de reiniciar el periodo de autorización del Congreso de 60 días. Según se informa, los funcionarios señalan que esta operación sería uno de los nombres que se están considerando para llevar a cabo nuevos ataques contra Irán.
2: Well, we're going to see what happens. We're only making a good deal. We have their military is gone, it's wiped out, and we're only going to make a good deal and we'll see what happens, but I believe that one way or the other it's going to be

0: Very good for the American people, and I think actually very good for the Iranian people. Are you reading?
1: Y a todo esto, Irán ha establecido 5 condiciones previas para continuar las negociaciones de paz con Estados Unidos, entre las que se incluyen el levantamiento de las sanciones impuestas por Washington y el pago de los daños de guerra, es lo que informaba la agencia de noticias iraní Fars. Según este informe, las condiciones previas también incluyen el cese de la guerra en todos los frentes, especialmente en el Líbano, la liberación de los fondos iraníes congelados y el reconocimiento de la soberanía de Irán sobre Hormuz. Teherán también ha informado a los mediadores que el bloqueo naval de Estados Unidos, que se mantuvo vigente incluso después del alto el fuego, reforzó la creencia en Irán de que las conversaciones con Estados Unidos no son fiables. El informe también señala que las 5 condiciones previas de Irán han surgido en respuesta a la propuesta de 14 puntos de Washington, que Teherán considera unilateral y diseñada para servir a los intereses de Washington. Y a todo esto, el portavoz del Ministerio de Relaciones Exteriores de Irán, Ismael Baghaei, ha enviado un mensaje a través de X dirigido a todo ser humano decente, dice literalmente, a todo ser humano decente, sin importar religión, etnia, nacionalidad, raza o cualquier otra distinción, ya que no siguen ninguna religión formal, pero se aferran con intensidad a los valores universales de paz, justicia y dignidad humana. Esto no es simplemente una guerra por tierras, recursos o geopolítica, es una guerra que va a determinar el significado mismo del bien y del mar en nuestro tiempo y en el futuro. En este sentido, Baghaei recalcaba que lo que se ha desatado sobre Irán, una nación amante de la paz, no es solo otro conflicto. Para el alto funcionario, de un lado de la contienda están aquellos que se deleitan violando cada ley y la básica decencia humana, solo para probar su poder destructivo, y del otro están aquellos que quieren hacer esfuerzos extraordinarios para proteger vidas inocentes. Decía, esta es una guerra entre mentirosos profesionales que fabrican justificaciones para atrocidades y un pueblo orgulloso que defiende su patria y la dignidad humana, contando únicamente con su propia fuerza y determinación. Esta es una guerra entre aquellos que toman decisiones encubiertas por compromisos morales y aquellos que actúan con una conciencia clara. Según Baghaei, se trata de una lucha definitiva por el futuro de la humanidad. Dice que ella va a decidir si los logros arduamente ganados de la civilización van a sobrevivir o serán arrastrados por la niebla. Y a todo esto vamos a mirar también a Israel, según la CNN. Fuentes israelíes apuntan a que están preocupados por la opción de que el presidente de Estados Unidos, Donald Trump, llegue a un acuerdo con Irán antes de abordar algunas de las causas clave de esta guerra. Israel considera el conflicto inconcluso si Trump llega a un acuerdo que deje el programa nuclear iraní parcialmente intacto, sin abordar las preocupaciones sobre los misiles balísticos ni tampoco el apoyo a los grupos regionales. Israel prioriza el uranio como amenaza, dado que los misiles y los grupos afines posiblemente no estén sobre la mesa, ya que los primeros borradores diplomáticos no parecen incluirlos. Existe una preocupación real de que Trump llegue a un mal acuerdo. Israel está en alerta ante la opción de que fracasen estas negociaciones. Decía, nos alegraría que no hubiera un acuerdo, nos alegraría que continuara el bloqueo de Hormuz y nos alegraría que Irán lanzara algunos ataques más. Precisamente, Irán tachaba de absolutamente infundadas las acusaciones por parte de Kuwait contra 4 ciudadanos iraníes de infiltrarse en el país árabe para realizar actividades hostiles, afirmando que los agentes iraníes entraron a aguas territoriales kuwaitíes por accidente. Decía, Irán considera absolutamente infundada y rechaza las acusaciones planteadas en los comunicados del Ministerio de Asuntos Exteriores y del Ministerio del Interior de Kuwait, basadas en la supuesta planificación por parte de Irán de llevar a cabo acciones hostiles contra Kuwait. Es lo que afirmaba el Ministerio iraní de Exteriores en un comunicado a última hora de este martes. Kuwait acusaba ayer a la Guardia Revolucionaria iraní de enviar a un equipo a su territorio para atacar el país, anunciando la detención de 4 de sus miembros tras un tiroteo en el que resultó herido un militar del país árabe. Según el Ministerio iraní, los 4 agentes iraníes se encontraban cumpliendo una misión rutinaria de patrullaje marítimo y debido a una interferencia generada en el sistema de navegación entraron en aguas territoriales kuwaitíes. La cartera de Exteriores de Irán condenaba enérgicamente esta acción inapropiada de Kuwait de explotar política y propagandísticamente este caso. Sin embargo, el Ministerio del Interior aseguraba que los detenidos confesaron su relación con la Guardia Revolucionaria y que se les había encomendado la misión de infiltrarse en la isla de Bubiyán a bordo de un barco pesquero que había sido fletado especialmente para llevar a cabo actos hostiles contra Kuwait. También miramos a Estados Unidos. Un avión de entrenamiento Northrop 38 Talon de la Fuerza Aérea estadounidense se estrelló este martes en una zona rural del condado de Lamar, en el estado de Alabama. La aeronave había despegado desde la base aérea de Columbus, en Mississippi, como parte de una misión rutinaria de entrenamiento, es lo que confirmaban autoridades militares. El accidente ocurrió cerca del mediodía y ambos pilotos lograron eyectarse con éxito antes del impacto. Las redes sociales comenzaron a circular vídeos en los que se observa a los dos militares descendiendo en paracaídas sobre el condado de Fayette poco después de este incidente. Por el momento no se han reportado víctimas en tierra y las autoridades ya han iniciado una investigación para determinar las causas del accidente. El T-38 Talon es uno de los aviones de entrenamiento supersónico más utilizados por la Fuerza Aérea estadounidense y lleva décadas formando pilotos militares, incluidos astronautas de la NASA. El incidente se suma a una serie de accidentes recientes relacionados con aeronaves militares de entrenamiento en Estados Unidos, aumentando la atención sobre el estado operativo y el mantenimiento de parte de la flota aérea militar. También hablamos de México, y es que efectivos de la CIA han participado directamente en ataques contra cárteles de la droga, su mayoría de rango medio, es lo que informaban fuentes citadas por la cadena CNN. Dice que la letalidad de sus operaciones ha aumentado seriamente, es lo que afirmaban personas al tanto de estas operaciones. Dicen que es una expansión significativa del tipo de cosas que la CIA ha estado dispuesta a hacer dentro de México. En ese orden, el medio reportaba que la CIA estuvo detrás de la explosión del vehículo que provocó la muerte de Francisco Beltrán, alias El Pallín, un presunto operador del cártel de Sinaloa, organización que es considerada terrorista por parte de Washington. A finales de marzo pasado, Beltrán y su chofer viajaban por el municipio de Tecamac, en el estado de México, cuando se produjo la detonación. Hasta ahora no se ha esclarecido el hecho. Según las fuentes de la CNN, la operación fue efectuada por equipos de Ground Branch, o Rama Terrestre, que es una unidad de élite de la CIA. Esta noticia surge después de la polémica acerca de dos miembros de la CIA que participaron de forma ilegal en un operativo antinarco en México, en lo que pudo suponer una violación a la seguridad nacional mexicana y que después fallecieron en un accidente en el estado de Chihuahua. Mientras tanto, vamos a mirar también a más mensajes por parte de Donald Trump. La llegada de Trump a China deja en un segundo lado las negociaciones con Irán. El republicano ha afirmado que Estados Unidos no necesitaba ayuda de Xi Jinping con Irán. Afirmaba antes de partir desde Washington que mantendrá una larga conversación con Xi y adelantó que buscará que China abra su mercado a empresas estadounidenses. En este sentido, el presidente de Estados Unidos tiene un nuevo invitado. El director ejecutivo de NVIDIA, Jensen Huang, acompañará a Donald Trump en su viaje a China. Huang subió a bordo del Air Force One después de una escala para reportar en Alaska. Elon Musk también estaba en el avión. Los dos magnates tecnológicos se encuentran entre otros destacados ejecutivos estadounidenses que acompañan a Trump en su visita a Pekín, incluido el director ejecutivo de Apple, Tim Cook. Y a todo esto vamos a mirar también a las delegaciones comerciales y económicas de China y Estados Unidos, que mantienen negociaciones este miércoles en Seúl como antesala de la visita a China de Donald Trump, después de que fuese también en Corea del Sur, donde se acordó la tregua comercial entre las potencias mundiales el pasado octubre. Besent, secretario del Tesoro de Estados Unidos, se reúne con su homólogo chino en Seúl para mantener conversaciones comerciales.
2: We discussed the president's visit, and we discussed the importance of the Japanese-U.S. bilateral relationship.
1: Mientras tanto, China está acelerando rápidamente su programa de misiles y también el crecimiento de su industria militar. Es lo que apunta un análisis de la agencia Bloomberg sobre las principales empresas vinculadas al complejo armamentístico chino. La investigación rastreó a 81 compañías cotizadas que suministran tecnología y componentes a los gigantes estatales de misiles CASIC y CAS, considerados pilares del desarrollo militar estratégico de Pekín. En 2025, casi el 40% de estas empresas alcanzaron ingresos récord, el porcentaje más alto desde la llegada al poder de Xi Jinping en 2013. Las ventas combinadas aumentaron un 20% hasta alcanzar unos 28.000 millones de dólares, muy por encima del comportamiento del resto de grandes empresas chinas, cuyos ingresos permanecen estancados o en descenso. Según estimaciones por parte del Pentágono, China dispone ya de más de 3.150 misiles balísticos, lo que supone un incremento del 147% con respecto a 2015. El arsenal chino tiene capacidad para alcanzar objetivos estratégicos como Guam, Tokio y otras posiciones clave del Indo-Pacífico, reforzando la preocupación de Estados Unidos y sus aliados en la región. El informe también señala posibles obstáculos para este crecimiento, entre ellos las recientes purgas anticorrupción dentro del sector militar y científico chino que podrían ralentizar algunos programas de adquisición y desarrollo. Aún así, la tendencia general apunta a una expansión acelerada de las capacidades misilísticas chinas en un contexto de creciente rivalidad militar y tecnológica con Washington. Ya en el que también hay que mirar a Reino Unido, cuatro ministros han dimitido del gobierno de Keir Starmer ante la creciente presión para que renuncie como primer ministro. Más de 80 diputados laboristas han pedido su dimisión tras el desastre de las elecciones locales de la semana pasada. Sin embargo, el partido está dividido. Más de 100 diputados firmaron una carta en la que afirman que no es momento para una contienda por el liderazgo. Mientras tanto, Keir Starmer tiene previsto reunirse este miércoles. De hecho, ya se ha reunido con Wiz Streeting, uno de sus posibles rivales por el liderazgo del partido. El asediado primer ministro británico se mantiene en el poder a pesar de la dimisión de cuatro ministros, la mayoría aliados de Streeting, el secretario de Salud. Sus rivales deberán obtener el apoyo de 81 diputados laboristas para presentar una candidatura. La inestabilidad de los mercados de bonos ha elevado los costes de endeudamiento de Reino Unido a su nivel más alto en los últimos años. Por el mundo pendiente de Reino Unido, nosotros vamos a mirar también a Rusia, en concreto a su presidente Vladimir Putin. Estaría concentrando cada vez más su estrategia militar en la conquista total del Donbass, convencido de que las fuerzas rusas podrían controlar completamente la región antes de otoño. Es lo que informa Financial Times, citando a fuentes cercanas al Kremlin. De acuerdo con este informe, Moscú considera que una victoria total en el este de Ucrania fortalecería enormemente su posición en futuras negociaciones del alto el fuego. Las fuentes aseguran que Putin planea utilizar cualquier avance militar en el Donbass para exigir todavía más concesiones territoriales, incluyendo partes adicionales de las regiones de Jersón y de Zaporilla. La estrategia reflejaría la intención rusa de llegar a una eventual negociación desde una posición de máxima fuerza militar y territorial. El Donbass sigue siendo el principal objetivo estratégico de Rusia, tanto por su valor industrial y logístico como por su importancia política y simbólica para el Kremlin. El informe llega en un momento de intensificación de combates, aumento de ataques con drones y presión creciente sobre las líneas ucranianas en varios sectores del frente. La opción de que Moscú intente consolidar nuevas conquistas antes de cualquier acuerdo de paz aumenta la incertidumbre sobre el futuro del conflicto y complica los esfuerzos diplomáticos internacionales para alcanzar un alto el fuego duradero. Antes de Rusia, vamos a mirar también a la versión por parte de Estados Unidos, y es que Donald Trump negaba este martes que él y su homólogo ruso hubieran acordado que parte de un acuerdo de paz entre Moscú y Kiev estipulara que el país euroasiático conservaría la totalidad del Donbass. En declaraciones a la prensa, Trump rechazaba el informe cuando un periodista le preguntaba a este respecto, al tiempo que expresaba su esperanza de que el conflicto en Europa del Este esté llegando a su fin. Trump afirmaba haber aconsejado a Rusia y Ucrania que extendieran su alto el fuego de 3 días por el día de la victoria. Putin aseguraba que Moscú había accedido, sin embargo, la tregua terminó antes de tiempo.
0: Has there been any understanding between you and Putin that Russia should get entire Donbass?
3: No.
4: Yeah, I think it's getting very close. The end of the war in Ukraine, I really think it's getting very close.
5: What's your back with China is back $1 trillion.
1: Y a todo esto tenemos más mensajes por parte de Rusia. Ministro de Asuntos Exteriores Sergei Lavrov dice que el mundo está volviendo a los periodos en los que todo se decidía por la fuerza. Es lo que apuntaba el ministro de Exteriores analizando la actual situación geopolítica global. Decía Lavrov, estamos volviendo a los tiempos en los que todo se decidía por la fuerza, cuando nadie reconocía el derecho internacional. El jefe de la diplomacia rusa recordaba que Donald Trump manifestó directamente que no le interesa el derecho internacional. En ese contexto, el canciller propuso una alternativa muy constructiva a esa perspectiva. Decía, sin entrar en antagonismos con nadie, deberíamos promover relaciones de respeto mutuo a través de los BRICS, con el objetivo de encontrar un equilibrio de intereses.
6: Помощник президента России встречается со специальным представителем президента Трампа и произносит очень много правильных слов, что вот Россия и США имеют огромные перспективы взаимовыгодных, современных, технологических, энергетических, прочих проектов. Но на деле ничего не происходит. На деле, кроме вот этого диалога регулярного, что является нормальным в общении между людьми и государствами,

0: Все остальное – это линия, та же самая линия, которую Байден начинал.
1: Y mirando a Rusia, vamos a escuchar también a su presidente. Vladimir Putin lanzaba un aviso nuclear. Dice que los misiles Oresnik podrían portar ojivas en los próximos meses. Este es el mensaje de Putin para el mundo. Este contexto, vamos a mirar también a la última hora sobre el antivirus. Sanidad confirma que el paciente español sigue estable y que no ha cambiado su situación desde ayer. Decía, esperamos que continúe de esa manera sin ningún tipo de dudas. Es lo que apuntaba el secretario de Estado de Sanidad, Javier Padilla, en una entrevista en Televisión Española. Añade que los otros 13 viajeros que también guardan cuarentena en el hospital siguen asintomáticos. El paciente contagiado comenzó la noche de este domingo con cierta dificultad respiratoria, que se le trató con oxigenoterapia y con esa actuación sí que comenzó a mejorar y ya hoy estaba estabilizado. El secretario de Estado de Sanidad explicaba que entre la segunda y cuarta semana de incubación son más frecuentes la aparición de síntomas, aunque también podría aparecer al tercer día de la exposición y el día 42. Por ello, este 42 marca la duración de la cuarentena. Remarca que todo es susceptible de ser evaluado por el consenso de los expertos de las comunidades autónomas. Esos 28 días de cuarentena se van a realizar en el centro sanitario y posteriormente se podría reevaluar otras opciones. A partir de ese día 28 se reevaluaría la pertenencia y la pertinencia de realizar la cuarentena en domicilio con seguimiento médico continuado. De España pasamos también a Francia para contarles que una mujer francesa infectada en el mortífero brote de antivirus en el crucero se encuentra en estado crítico y está siendo tratada con un pulmón artificial. Es lo que informaba este martes un médico del hospital parisino. El brote alcanza ya un total de 11 casos reportados, de los cuales 9 han sido confirmados. La pasajera francesa hospitalizada en París padece una forma grave de la enfermedad que le ha provocado problemas pulmonares y cardíacos potencialmente mortales. Es lo que apunta el especialista en enfermedades infecciosas del Hospital Bichat.
2: On more cases, as I said it in my speech, we would expect more cases because, as you may remember, the index case, the first case in the ship was on April 6th. And until the report was confirmed as infectious, that's around April 24 or 25, there was a lot of interaction actually with the passengers. And as you know, the incubation.
1: También les contamos que 10 británicos residentes en la isla de Santa Elena y Ascensión en el Atlántico que han estado en contacto con pasajeros del crucero MV Hondius serán trasladados a Reino Unido para completar la cuarentena por antivirus. Es lo que informaba la Agencia de Seguridad Sanitaria del país. Estas personas de los territorios de ultramar bajo soberanía británica continuarán el aislamiento en Reino Unido como medida de precaución, ya que la sanidad pública del país está mejor atendida, mejor equipada para atender si enferman a causa del virus. En este sentido, los 20 británicos del MV Hondius, junto con un alemán residente en Reino Unido y un pasajero japonés, han hecho cuarentena en el hospital Arrow Park, en la localidad de Wairarapa, al norte inglés, donde se espera para se preparan ya para abandonar este centro. Y a todo esto, el Senado estadounidense confirmaba a Kevin Warsh como miembro de la Junta de Gobernadores de la Reserva Federal, allanándose el camino para la votación de su nominación a la presidencia esta semana. Warsh se enfrentará a la difícil tarea de controlar la creciente inflación y al mismo tiempo satisfacer las exigencias de Donald Trump de recortar los tipos de interés. Los precios al consumidor aumentaron un 3,8% interanual en abril, el mayor incremento en 3 años, debido al alza de los precios provocada por la guerra en Irán. Todo esto en un día en el que el foco está puesto en los resultados. Vamos a mirar a resultados preocupantes por parte de Alibaba. La última hora pasa por precisamente el beneficio principal de esta compañía que, ojo, se ha desplomado un 84%, incluso en un momento en el que se acelera el crecimiento de la inteligencia artificial y también de la nube. Alibaba anunciaba este miércoles que sus ingresos durante los tres meses que finalizaron el 31 de marzo han alcanzado los 243.400 millones de yuanes, lo que supone un aumento del 3% en comparación con el mismo periodo del año anterior. Los ingresos netos del gigante asiático, del gigante chino del comercio electrónico aumentaron un 106% interanual, situándose en los 25.500 millones. Durante el ejercicio fiscal completo que finalizó el 31 de marzo, los ingresos de la compañía también aumentaron un 3% hasta alcanzar un billón de yuanes, mientras que el beneficio neto se situó en 105.900 millones de yuanes. En este contexto,

invirtiendo fuertemente en tecnología y en comercio rápido, lo que ha afectado negativamente a su rentabilidad. El gigante tecnológico anunciaba que sus ganancias ajustadas antes de intereses ascienden a 5.100 millones. Esto excluye las ganancias o pérdidas puntuales para centrarse en actividad principal de la empresa. Pendientes de resultados en una semana en la que, bueno, el foco va a estar puesto sobre todo en esta reunión entre Donald Trump y Xi Jinping. Vamos a hacer, nada, una pequeña pausa, un par de minutos y enseguida más información, más claves en Negocios Televisión.

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renta variable máximo de todos los tiempos, S&P 500 me refiero, los diferenciales de la deuda cayendo desde el 5% al 30 años, desde el 4... Oh, mire, boom. Hacia abajo el movimiento ayer, esta noche, cuando Donald Trump sacaba ese Truth Social y lanzaba para abajo la fotografía del 30 años americano, lo mismo con el 10 años americano, que está en el 4,38, lo mismo con el 2 años americano, que está en el 3,91. El mercado ha pasado página. Fuera, se acabó. Estamos hasta las narices. Alrededor de... Sí, no, proyecto Freedom, no Freedom, Freedom, Freedom, libertad. ¿No? Fuera todavía. Y ahí la fotografía alrededor de cómo Bitcoin en este escenario juega ya también al movimiento más alto del precio en los últimos meses, 81.370. Lejos ha quedado el movimiento de los 60.000. Volvemos al punto de inicio. O Trump cambia esto de una manera radical y llega a tiempo, porque la duda ahora mismo es si Trump puede llegar a tiempo para salvar el desastre electoral de noviembre. Pero si en mayo, es que esto no se arregla de un día para otro. Es que cuando tú le has tocado las narices a tu población durante meses y luego les pides el voto, o han cambiado ya la fotografía tanto, tanto, tanto, que creen que eres, bueno, lo has recuperado todo, o tiene la percepción de que les has tomado el pelo. Y de que el sentido común está en darte una patada en el culo y sacarte de las mayorías de las dos cámaras. Trump tiene un problema. Y aún así, sigue pensando, lo único que puedo vender es Wall Street. Trump va contra reloj. La clave fundamental para ver que todo acaba tan rápido y ¡ay, qué bonito! Y esto es una incursión. Y es que Trump va contra reloj. Es que se le ha ido de las manos. Es que esto ha sido una guerra que está impactando y que sigue impactando con efectos posteriores al final de la guerra, aun cuando la cierre en las próximas semanas. Por infraestructura en Emiratos, por infraestructura en Arabia Saudí y porque ahora mismo tenemos un atasco descomunal del petróleo. ¿Va a bajar el petróleo? Sí, pero ustedes ya saben que el precio del petróleo sube como un disparo, baja como una pluma. Por lo que va a tener efectos al menos hasta el mes de julio, donde vamos a ver cómo el ciudadano medio estadounidense nota el galón alto, nota una fotografía alimentaria provocada por la inflación, por los fertilizantes, difícil, y vamos viendo cómo Donald Trump tiene que centrarse en la bolsa porque en Main Street, es decir, la fotografía alrededor del ciudadano medio estadounidense es un desastre, que tiene como evento final que si ese ciudadano medio estadounidense cansado, agotado alrededor de un Donald Trump que le prometió algo que no ha cumplido, que no ha cumplido, que va

Importante. Y entramos en Buffett, Ray Dalio. ¿Se acuerdan? Miren, la Casa Azul, es decir, el gobierno de Corea del Sur, última hora, considera participar en el proyecto Libertad de Donald Trump. ¿En dónde? En el estrecho de Hormuz. Ojo, Corea del Sur da un paso adelante. Se lo había dicho en un Truth Social ayer Donald Trump. Corea del Sur ahora valora participar ya en el proyecto Libertad de Donald Trump en el estrecho de Hormuz. La Casa Azul, es decir, el gobierno de Corea del Sur, plantea ya participar en el proyecto, en el plan Libertad de Donald Trump de abrir el estrecho de Hormuz. Lo anunciaba ayer Donald Trump, habían atacado un buque surcoreano, un carguero surcoreano. Lo que plantea ya Corea del Sur es hacer caso a lo que le está diciendo Donald Trump y sumarse y unirse a ese proyecto Libertad que llama Donald Trump para abrir el estrecho de Hormuz.

0: ¿Cómo sacar rentabilidad en la renta variable en un mercado como el actual, con tanta volatilidad, con el conflicto en Oriente Medio sin resolver y todo lo que viene por delante? Vamos a hablar de esto y mucho más y de esos secretos que hay dentro de una cartera que gana en este año y que bate a los índices con Andrés Allende, que es Managing Director del Fondo Paradigma Value Catalyst Return en AIG Global Investors. Bienvenido, Andrés.
1: ¿Qué tal? Muchísimas gracias, Maite.
0: Quería empezar por preguntarte, porque como gestor tienes un poco el mandato, digamos, de tus inversores de estar invertido, ¿no?, lo máximo posible o siempre, pero justo en esta etapa de volatilidad con el conflicto en Oriente Medio, ¿cómo estáis de liquidez y esto respecto a otros momentos? ¿No? ¿Es un momento de guardar pólvora para lo que venga o no, o al contrario?
1: Pues mira, la verdad es que nuestro mandato no es estar invertidos todo el rato. Nuestro mandato es ganar dinero para el fondo, dentro de unos límites. O sea, no podemos estar en cero porque tu trabajo es estar invertido, ¿no? Pero podemos es tener la caja que tengamos que tener según la falta de oportunidad que haya en cada momento. Pero lo que pasa es que ahora estamos muy invertidos, estamos casi al 100% invertidos, ¿no? ¿Por qué? Pues porque estamos encontrando cosas concretas que cumplen lo que buscamos a la hora de intentar ganar dinero, que es el mandato final, ¿no?
0: Luego profundizamos un poco en esas cosas y en la cartera, pero en términos generales, ¿habéis cazado durante estos dos meses ya de conflicto por caídas que hayan surgido con esa volatilidad?
1: Pues sí, hemos quitado peso e incluso vendido alguna compañía por completo, porque ellas han seguido con su movimiento, con su subida por sus proyectos concretos, ¿no? Y la verdad es que las caídas de mercado, que tampoco han sido tan grandes en los índices, pero sí compañía a compañía, sí que ha habido movimientos fuertes a veces, pues nos han dado la oportunidad de comprar cosas y hemos aprovechado.
0: Si miramos un poco los principales índices, pues, MSCI World, el Standard & Poor's, incluso emergentes sí que despunta, pero salvo algunas excepciones en emergentes, no llegan ni a ganar un 10% en el año. ¿Cómo se hace un más 38? Bueno, no sé, cerca de un 40% que lleva el fondo invertido en renta variable.
1: Hombre, la verdad es que no somos magos ni adivinamos el futuro. Básicamente, el fondo va muy bien pues porque las compañías que hay dentro van muy bien. ¿Y qué significa que vayan muy bien? Pues que su beneficio va muy bien en base a proyectos muy concretos. Entonces, cuando esos proyectos por fin llegan, que a veces se retrasan y de repente te pueden coincidir varios a la vez, el mercado ve el proyecto y dice, oye, qué maravilla, y no lo había visto, entonces lo pone en precio. Entonces tienes la suma del beneficio, la suma de valoración, y encima hay compañías que te pagan dividendo, y nosotros acumulamos ese dividendo y también nos empuja muy fuerte, ¿no? O sea, es una suma muy orgánica de proyectos, ¿no?, que son temas operativos al final. No tiene nada, o sea, no quiere decir que no tengan nada que ver, pero tiene poco que ver con el ruido macro y las subidas y las bajadas y Trump y Ucrania y Irán. O sea, al final volvemos a casi lo más básico, que es las compañías.
0: En esas compañías, el fondo está un poco más sesgado, más expuesto a Europa que a Estados Unidos, por ejemplo. No sé si es una consecuencia.

0: estrategia, pues al final de ir haciendo ese stock picking y que simplemente al sumar pues es, hay más exposición a Europa, o si es una decisión consciente, digamos, ¿no? De salirse un poco de Wall Street y buscar en la bolsa europea.
1: Pues la verdad es que no es a propósito, sino es la consecuencia de las compañías. Pero también es importante señalar que, aunque parezca que la mitad, o aunque se vea que la mitad son compañías domiciliadas en Europa, esos negocios no son Europa, son globales, casi todos los casos en nuestro caso, ¿no? O sea, que bueno, que también es una coincidencia de los proyectos concretos. Pero nosotros no estamos buscando Europa porque hacemos una asignación de recursos sectorial ni geográfica, buscando... Eso es market timing, eso no, nosotros no lo hacemos, ¿no? Nosotros buscamos esos proyectos concretos y si te llevan a tener compañías domiciliadas en Europa con negocios globales, que es el caso, pues ahí estamos.
0: Sectorialmente sí que tenéis bastante exposición, creo, a sector petróleo y gas, si no me equivoco. Esto ha sido un poco táctico por todo el tema Oriente Medio, incluso más a largo plazo, ¿no? De todo lo que hay que reconstruir ahí, no solo las que extraen, sino digamos, pues, todas las relacionadas con la infraestructura, o hay otras fuerzas de fondo que son diferentes, que no tienen nada que ver con Oriente Medio.
1: Bueno, la verdad es que es, ni siquiera es nuestro principal sector. Tenemos una exposición relevante, que es alrededor del 15% del fondo, pero no es enorme comparado con otros sectores. Tenemos más en otros sitios. Pero, una vez más, es consecuencia de compañías. Entonces, en realidad, no estamos apostando a la guerra de Irán, porque nadie sabe qué va a ocurrir la guerra de Irán, como tampoco apostamos contra la guerra de Irán, tampoco sabemos cuándo va a acabar. Pero a mí, en particular, y esto es un tema ya un poco personal, el petróleo y la energía me parecen, siempre me han parecido muy interesantes y digamos que ayudan mucho a una cartera, porque te dan una opcionalidad, una, ¿cómo se llama?, una convexidad positiva, ¿no? Que está ahí latente, que es geopolítica. Cuando hay un problema que tiene que ver con la energía, tú tienes compañías que van haciendo su trabajo y tienes, eso suma casi siempre, ¿no? Y la convexidad negativa no existe. Prácticamente solo con COVID hemos tenido convexidad negativa o consumo negativo de energía. O sea, normalmente siempre se consume más energía, ¿no? Entonces, partiendo de esa base, tú puedes tener compañías que funcionan en base a sus proyectos y si un día pasa algo malo a nivel geopolítico, tienes esa opcionalidad, ¿no? Que casi nunca está en precio, además. Entonces, no está ahí ese peso de cartera porque fuera a haber una guerra, sino más bien por compañías concretas, por una falta estructural de inversión que viene casi desde el año 2014, sabiendo que encima, como un día hay un problema, eso nos va a ayudar, ¿no? Como ha sido el caso.
0: ¿Nos puedes compartir algún nombre de esta parte? Que yo creo que bueno, hay mucho interés ahora mismo justo en esas compañías, aunque solo sea por un tema táctico y no tan de largo plazo.
1: Pues mira, ahora tenemos sobre todo dos compañías productoras y luego tenemos dos compañías que ayudan a producir o que ayudan a perforar. Las cuatro, en realidad, están ahí por temas súper concretos de sus negocios y de sus proyectos, ¿no? Si te digo nombres.
0: Pues
1: hay una que se llama Cosmos Energy, que es una compañía que conocemos desde hace muchísimos años, la tenemos en cartera, que el año pasado fue un drama, o sea, perdimos mucho dinero mientras esperábamos que un proyecto en el que llevan trabajando bastantes años por fin llegara a buen puerto, ¿no? El problema es que llegaba tarde y volvemos a recordar que esto va de proyectos en nuestro caso concreto, ¿no? Entonces, cuando un proyecto concreto como este llega tarde, en vez de generar caja, como estaba planeado, sigue quemando caja, con lo cual acumula deuda neta, ¿no? Que es menos caja o más deuda. Entonces, el mercado en un punto del año pasado dejó de pensar ya en lo bueno que podía ser este proyecto, que es un súper proyecto de gas en Mauritania y Senegal, que es en el mapa, que la gente se acuerde gráficamente, está muy cerca de Europa. Justo cuando acaban de cortar el gas de Rusia, con lo cual Europa va a necesitar ese gas, y entonces es una gran fuente de energía para Europa, pero para el mundo en general, ¿no? Entonces, se dejó de mirar ese proyecto y se empezó a mirar el balance, y el mercado se empezó a preocupar por el balance. Y bueno, pues llegamos a final del año 2025, en una situación de balance bastante ajustada, había acumulado muchísima deuda. Pero, este año está siendo uno de nuestros principales contribuyentes en términos de rentabilidad, porque han arreglado sus problemas de balance. Mientras tanto, el proyecto que tenía que llegar ha llegado. Entonces, el proyecto se cumple, es un gran proyecto. Y el tema es que ese proyecto no se lo lleve la deuda y nos vaya a nosotros los accionistas, ¿no? Entonces, han dado unos pasos muy buenos, que es confirmar que siguen produciendo petróleo en sus nuevos pozos, confirmar que este proyecto de gas produce no lo planeado, sino más, refinanciar deuda que no tenían nada para el 25, tenían poca para el 26 y la habían quitado, han quitado la del 27. Estamos yendo muy a lo fino, pero es que así funciona nuestro proceso, ¿no? Entonces ya no tenemos riesgo de balance y además, y esto es una conversación que habíamos tenido con ellos, tal vez podría haber tenido sentido hacer una

0: generación de capital en algún momento, para que el mercado se olvide de los riesgos, ¿no? Entonces, la compañía ha sido, la verdad es que ha ejecutado de una manera brillante cuando ha conseguido pues un gran rebote en valoración, ha hecho una ampliación mediana o pequeña, con lo cual diluye poco, y finalmente han ejecutado una venta de un activo no clave o digamos, secundario para ellos, de manera que lo que están haciendo es apuntalar ese balance y quitar cualquier tipo de preocupación de la mesa. ¿Y eso qué ha producido? Pues un enorme rebote en valoración, ¿no? Con lo cual, te das cuenta que no tiene tanto que ver con Irán y mucho más que ver con cómo ejecutan. Que luego llega Irán y encima el petróleo se va, y digo, a 80, no a 100 nada, porque es que el petróleo, si tú miras la curva, a corto plazo parece que está a 100, pero el petróleo no se está vendiendo siempre a 100. La curva en realidad está muchísimo más baja. Aunque, por otro lado, tampoco es 100 en el súper corto plazo. El petróleo físico en algunos sitios ha vendido a 130, ¿no? Entonces, el mercado no está poniendo el impacto tan positivo de Irán en precio de muchas compañías. ¿Ha tenido un impacto positivo? Sí, un poco, pero ha sido mucho más, está mucho más relacionado con todo lo otro, ¿no? Y bueno, esto es una de ellas. Puedo contar más si quieres, pero tampoco quiero aburrir.
1: Bueno, nos quedamos con eso por hacer un vistazo al sector. Inteligencia artificial. Siempre hablamos, o se habla mucho, como es lógico, de los grandes, las grandes tecnológicas americanas. Entonces, vosotros sí que tenéis alguna cosa en cartera, corrígeme, por las últimas posiciones, como SK Hynix, ¿no? Que es una empresa coreana, no sé si también Taiwan Semiconductors, otro tipo de compañías. Explícanos un poco el posicionamiento en estas y luego te pregunto también en relación con las grandes tech americanas, ¿no? Que no sé si tenéis uno en cartera, sí, pero un poco qué veis ahí.
0: Correcto, pues mira, el tema de la inteligencia artificial yo creo que es increíble, ¿no? Lo que está pasando en tantos ámbitos y no paro, nosotros no paramos de descubrir cosas y de leer y de ver cómo afecta cosas nuevas, ¿no? Casi todos los efectos están siendo positivos, tengo que decir, en muchísimos casos, ¿no? El otro día leía, por ejemplo, que Tencent, que es una empresa china, que muchos conocerán, que es como WhatsApp, pero en China, pero además es como, bueno, pues como la suma de varias compañías de videojuegos, pero en China, y además tienen comercio electrónico cada vez más, y además tienen pagos, bueno, pues están contratando más gente en las áreas más expuestas a la IA, porque es donde necesitan más recursos y acelerar y crecer. O sea, no está destruyendo empleo todavía, sino creando empleo, ¿no? Y está habiendo bastantes señales a ese respecto, que por ahora está siendo positivo, ¿no? También encaja con algunos episodios parecidos en la historia, ¿no? Pues cuando se mecaniza la agricultura, cuando se mecanizan las industrias, pues al final lo que hace es acelerar. Y entonces se cambian algunos trabajos, pero al final aceleras, pues hace falta más gente, ¿no? Y cuanto más productiva es la gente, y gracias a estas herramientas son más productivas, contratas más, ¿no? Pero nosotros, mientras vemos cómo encaja el impacto de esta IA, que es tan increíble, porque es muy impredecible, es tal cambio y tan dramático, ¿no? Que no tenemos ni idea. Lo que sí que tenemos claro cuando miramos la cadena de valor es distintos segmentos, y hay algunos en los que, pues hombre, la amenaza no es tal y solo hay oportunidad. Mientras que en otros hay oportunidad y amenaza. Entonces hemos intentado aprovechar lo que el mercado nos ofrece, ¿no? Tengo que decir que nosotros no estamos jugando la IA como una temática. Nosotros ya teníamos posiciones en distintos sitios y cuando surgen cosas como la IA, pues miramos qué significan para nuestras compañías, y a veces nuevos acontecimientos como la IA ayudan y nosotros perjudican. Si nos perjudicaran, pues nos iríamos, ¿no? Nuestros negocios concretos estarían perjudicados y nos iríamos. Pero lo que ha ocurrido es que nos han ayudado de una manera increíble, ¿no? ¿Y en qué estamos? Estamos en memoria, fabricación de memoria, que es SK Hynix, que es la que has dicho tú antes, y también estamos en Samsung Electronics. La memoria es un negocio donde hay tres fabricantes en el mundo, con lo cual es bastante fácil entender quién va bien, quién va mal, qué cosas nuevas pueden surgir, ¿no? También entendemos cómo es ese negocio de terrible y de duro, ¿no? Había más de 20 compañías hace 20 años y ya solo quedan tres. Entonces, es muy difícil que venga gente nueva a producir y a competir. Entonces, eso nos da tranquilidad, entendiendo que la competencia es muy difícil, los que están son los que van a estar, y tenemos bastante visibilidad sobre la explosión en la demanda de memoria, ¿no? Por refrescar un poco la memoria, valga la redundancia, ¿no? Cuando un dispositivo, un móvil o un ordenador tiene que hacer computación, que es tareas, básicamente tiene que poner esos datos en memoria, en la memoria RAM, para poder trabajar con ellos, y luego hace algo con ellos, y luego pues lo guardas en memoria a largo plazo, ¿no? cuanto más quieres computar, más memoria hace falta, ¿no? Los dispositivos, normalmente, los ordenadores trabajan al 30, al 40% de capacidad porque no les llega suficientemente rápido la información de la memoria. Entonces, en la IA ha tenido que inventarse la memoria de banda ancha para que dé mucha memoria muy rápido. Esto es lo que está haciendo que los beneficios de Hynix y de Samsung y de Micron, que es la tercera, estén multiplicando, bueno, pues por 2 en el primer trimestre y por 10 comparado con lo que la gente esperaba. Estamos hablando de por 10. Claramente, cuando los beneficios van para arriba, pues, hombre, las acciones van para arriba, ¿no? Y parecido a la memoria, pues está Taiwan Semiconductor, que está en otro punto de la cadena de valor, pero con una situación competitiva, pues incluso mejor, ¿no?
1: En las típicas, vamos a decir, las que están dentro de las magníficas 7, ¿no tenéis posición?
0: No tenemos posición porque, bueno, pues están en esos apartados donde hay mucha oportunidad, pero también hay mucha incertidumbre, no sabemos qué puede pasar. O sea, es interesante cómo estas compañías, que eran el monopolio de redes sociales, por ejemplo, Meta, el monopolio de búsqueda, Search, que era Google, el monopolio de comercio electrónico, Amazon, el monopolio de Windows, monopolios estables, quality, ¿no? Esas etiquetas que le encanta a tanta gente, ¿no? Y ahora de repente se encuentran en un punto en el que compiten todos contra todos, ya no son monopolios. Encima tienen que poner muchísimo CAPEX sobre la mesa, ya no son negocios ligeros, sino de enorme intensidad de inversión, ¿no? Entonces, habrá que ver a la salida de este episodio quién gana o quién pierde. ¿Y qué ratio se merece un negocio de más intensidad de inversión comparado con el que había antes, ¿no? Entonces, bueno, está
1: muy bien. ¿Y es más fácil estar en esa parte de la cadena donde estáis, en la de memoria, porque si algo se para, se pararán antes estas grandes, o las primeras señales las darían estas grandes, o por entenderlo?
0: Hombre, yo creo que si esto se para, se va a afectar a toda la cadena de valor y todas van a sufrir. La diferencia es que las de memoria están a 3 veces EBITDA y las magníficas están a 20 veces EBITDA. Y hay muchas por el camino que están a 30 veces, 40 veces EBITDA, las fabricantes de turbinas. O sea, al final es una cadena de valor larguísima, ¿no? Y cuando se pare, si se para, afectará a todas, ¿no? Pero yo creo que tenemos mucha visibilidad en memoria, tenemos catalizadores concretos, nosotros buscamos los catalizadores, por eso nos llamamos el Value Catalyst, ¿no? Es el nombre de nuestro fondo. Tenemos catalizadores muy concretos, con mucha visibilidad, que es un poco diferente de la incertidumbre sobre la que todas estas compañías increíbles están apostando tanto CAPEX, y ya veremos si al final tienen razón o no, ¿no? Pero cuando ellas frenen, nosotros todavía tendremos 2 o 3 años más de recorrido, aunque seguro que el mercado castiga en valoración, ¿no? Pero bueno, estamos más tranquilos, más bien por temas de competencia y de visibilidad, que porque cuando se pare todo afectará a unas u otras, ¿no?
1: Para terminar, que nos quedamos sin tiempo, decías antes, oil and gas no es ni mucho menos el sector donde más exposición tenemos. Entonces, así un breve vistazo de dónde tenéis más exposición. Y por otro lado, si hay sectores que preferís no tocar ahora, como banca o consumo, por lo que pueda pasar un poco con, bueno, pues con la economía, ¿no? Al final, a raíz de lo que vemos.
0: Pues en general, empiezo por el final, nos gusta estar en sectores, en general, la verdad, no solo por ahora, en el momento actual, en sectores que dependan poco de la discrecionalidad de la demanda. O sea, que la demanda no pueda decir paro. Si podemos encontrar una compañía donde la demanda siempre tiene que estar, no, lo preferimos, ¿no? Igualdad de condiciones. Entonces, bueno, pues la energía no es discrecional, la memoria y los chips no son discrecionales, cada vez más dispositivos, más conectados, ¿no? Un área que tampoco es nada discrecional y donde tenemos nuestro mayor peso es en salud, que básicamente es fabricación de medicamentos. Una persona que tenga psoriasis o dermatitis atópica no puede dejar de ponerse ese medicamento, sobre todo en los casos más graves y crónicos, ¿no? Entonces, ahí es donde tenemos más peso, que además es un sector, casi el 25% del fondo, que este año todavía no nos ha dado rentabilidad. O sea, tenemos muy buen año, más,
1: 30,
0: más 38 en el año, con muchas cosas mínimos, que es un poco el trabajo de un fondo, ¿no? Siempre buscar ese empuje, ese máximo de fondo que se perpetúa gracias a tener compañías en mínimos que poco a poco van madurando, ¿no?
1: Pues Andrés Allende, Paradigma Value Catalyst Return, muchas gracias por estar aquí y compartirnos un poco esos secretos de cartera para batir al mercado. Gracias.
0: Muchísimas gracias, Maite.
1: Y nosotros, de este vistazo general del mercado, vamos ahora a hablar de una estrategia por la que optan algunos inversores, que es, en medio de toda esta incertidumbre, bueno, pues cazar ese extra que dan los dividendos. Y vamos a analizar un poco los fondos que invierten en dividendos y qué compañías seleccionan, con Fernando Luque de Morningstar, que nos espera al otro lado. Fernando, buenos días, ¿cómo estás?
2: Hola, buenos días, Maite.
1: Has analizado un poco los fondos de dividendos de los más populares, digamos, ¿no? Toda la categoría de fondos de dividendos. Cuéntanos un

0: Poco en qué posición creo que la gestión activa, en este caso, en una estrategia de dividendos, gana a la gestión pasiva. Cuéntanos.
1: Totalmente, y lo gana en Europa, porque claro, primero tengo que decir que hay tres grandes categorías de fondos de dividendos, por lo menos en las categorías de Morningstar. Tenemos la categoría de renta variable de alto dividendo en Europa, en Estados Unidos y a nivel global. Esas son las tres grandes categorías de fondos de dividendos y hemos analizado un poco pues, cómo han variado las carteras de, iba a decir, de los mejores fondos, ¿no? Porque uno de los criterios que hemos elegido para discriminar los fondos y seleccionarlos es que tengan lo que nosotros llamamos un medal rating positivo, es decir, que tengan unas medallas positivas, porque para recordarlo, nuestro equipo de análisis de fondos establece pues iba a decir, un ranking cualitativo de estos fondos y le dan medallas, medallas de oro para los mejores, luego de plata y luego de bronce. Y hemos analizado pues cómo ha variado un poco las carteras de estos fondos y cuáles son los valores que más han entrado en esas carteras. Tengo que decir, porque mencionaba el hecho de que la gestión activa en Europa lo ha hecho francamente bien respecto al índice de referencia, es verdad que estamos en un momento, iba a decir, dulce para la estrategia de dividendos, ¿no? Basta ver, pues simplemente que las grandes compañías europeas están incrementando sus dividendos. Y estoy hablando de compañías como, pues, ASML, Roche, Novartis, Banco Santander, en el caso español. Y estamos, si miramos la cantidad de dinero pagado en dividendo, estamos en récord absoluto en Europa y probablemente también en Estados Unidos. Con lo cual es un momento interesante. Y luego lo que también hay que decir es que la rentabilidad, por hablar de los fondos y de los ETFs de este segmento muy particular del mercado, es que puede haber diferencias realmente importantes, ¿no? Y especialmente en el segmento de ETFs, porque tenemos la impresión de que, bueno, pues un ETF que invierte en compañías de alta rentabilidad por dividendo en Europa, pues van a invertir, iba a decir, en las Santanderes, en las Telefónicas, en las Repsoles e Iberdrolas de turno, para llevarlo al terreno español, pero luego vemos que hay diferencias muy importantes a nivel de los valores en los que invierten, ¿no? Por darte un ejemplo, pues un poco, iba a decir, muy llamativo, si coges la categoría de fondos y ETFs de renta variable de alto dividendo en Europa, pues ahí vas a poder ver, por ejemplo, un ETF, el de Global X, el Europe Super Dividend, que gana más de un 20% en lo que llevamos de año. Y lo puedes comparar con otros ETFs, por ejemplo, con el Fidelity Europe Quality Income, que es un buen fondo, no es que sea malo, pero ahí la rentabilidad es de apenas incluso inferior al 5%. Quiero decir que hay diferencias realmente extraordinarias entre los productos y va un poco en contra de lo que pensamos de los ETFs, ¿no? Porque es verdad que si salimos un poco de los caminos ahí tradicionales de los ETFs referenciados al S&P 500, al MSCI World, al Eurostoxx, donde ahí las rentabilidades no suelen variar mucho, hay muchas otras categorías de ETF donde pues, las diferencias de rentabilidad pueden ser realmente espectaculares.
0: Estamos viendo en pantalla justo un gráfico que muestra pues, la evolución, ¿no?, un poco de los fondos de gestión activa de dividendos respecto a los índices. No sé si nos lo puedes explicar un poco y contarnos, bueno, pues en ese bloque de fondos que sí son gestión activa de dividendos, qué rentabilidades más o menos están dando, qué nos esperamos ahí.
1: Claro, lo que vemos ahí es que, curiosamente, y eso digamos que no es lo tradicional cuando comparamos una categoría de fondos con el índice de referencia, realmente, en la mayoría de los casos, el índice de referencia suele estar por encima de la media de la categoría. Lo que pasa es que aquí, dentro de esta categoría, recuerdo, de dividendos de compañías europeas, la media de la categoría lo ha hecho un poquitín mejor que el índice de referencia, que es un índice que nosotros calculamos, donde incluimos pues compañías que pagan un dividendo o que tienen una rentabilidad por dividendo pues más o menos por encima del 3%, que tienen, digamos, calidad en cuanto al balance, con lo cual son buenas compañías, ¿no? Pero es factible batir, digamos, a ese índice, y es verdad que si

0: comparamos lo que es la cartera de la categoría con la cartera del índice de referencia, hay pues diferencias importantes, ¿no? Por ejemplo, pues en el índice de referencia vamos a encontrar muchos bancos, vamos a encontrar energía, mientras que en la categoría pues vamos a encontrar más empresas industriales, incluso un porcentaje un poquitín mayor en tecnología. Es verdad que suele un poco sorprender, ¿no? Que fondos de alta rentabilidad por dividendo inviertan en compañías tecnológicas tipo SAP en Alemania, pero sí invierten en compañías tecnológicas, y de hecho la media de la categoría invierte con un peso superior al índice de referencia. Y esas variaciones, esas diferencias en la distribución sectorial, pero también digamos, la propia cartera del índice comparado con la media de los fondos, hace que, pues, de vez en cuando puede haber una discrepancia o diferencia de rentabilidad entre los fondos y el índice de referencia, en este caso a favor de los fondos activos. Si me pregunta, ¿ocurre lo mismo con los fondos que invierten en compañías americanas o en compañías globales? Pues no. Si comparamos la rentabilidad de la categoría con los índices de referencia correspondientes, ahí en ambos casos, tanto en Estados Unidos como a nivel global, el índice de referencia se queda por encima de la media de la categoría.
1: En cuanto a esto, a la hora de invertir en fondos que invierten en dividendos, pero para quien le gusta más comprar acciones, ¿qué acciones seleccionan los mejores gestores de dividendos, los primeros de la clase? ¿En qué se están fijando? Cuéntanos.
0: Sí, pues lo que hemos hecho, y lo comentaba al principio, es comparar las carteras de estos fondos de renta variable de alto dividendo en Europa y ver qué es lo que han comprado recientemente. Y lo que han comprado recientemente, pues hay muchas compañías españolas. Ahí vemos, por ejemplo, en la quinta posición a Redeia, en sexta posición a Aena, también han comprado Naturgy, Iberdrola y Amadeus. Es decir, si cogemos el top 10 de las compañías más compradas por estos gestores, pues hay cinco compañías españolas. Es verdad que España, ahí en términos de rentabilidad por dividendo, pues es un gran competidor, ¿no? Las compañías españolas suelen pagar pues un dividendo relativamente alto. Es verdad también que lo que hemos visto recientemente es que algunas compañías españolas también han reducido su dividendo, ¿no? Y ahí tenemos el caso paradigmático de Telefónica, que va a recortar el dividendo a la mitad para el 2027, por lo menos para el dividendo que van a pagar en 2027, con lo cual ahí también tenemos la otra cara de la moneda. Pero si tuviera que dar, digamos, el podium de los valores más comprados, pues primero tenemos a la francesa TotalEnergies, que es un valor clásico de dividendo. Luego tenemos la alemana Siemens, que no es, digamos, un valor tan de alta rentabilidad de dividendo, pero que figura ahí en las primeras posiciones. Y luego una suiza menos conocida, pero que es un valor interesante a nivel de dividendo, que es Partners Group, que es una compañía suiza.
1: Pues Fernando Luque, Morningstar, muchas gracias como siempre por traernos un poco de foco en fondos de inversión, en estrategias. Gracias.
0: Gracias a ti, Maite. Hasta luego.
1: Y nosotros hacemos una pequeña pausa y a la vuelta hablamos de fondos que invierten en inteligencia artificial, de cómo diferenciarlos de lo distintas que pueden llegar a ser sus carteras y sus rentabilidades. Nos vemos ahora.

Entramos en una nueva fase para los mercados financieros, una fase marcada por una elevada confianza de las empresas, pero también por un entorno económico y geopolítico más complejo. La edición 2026 de la encuesta de analistas se basa en más de 20.000 reuniones con empresas, realizadas por más de 120 analistas en todo el mundo. Tres conclusiones clave se desprenden del análisis. Primera conclusión. La confianza de los directivos está cerca de máximos de la última década. El motor, la inteligencia artificial. Lejos de algunos temores del mercado, nuestros analistas creen que el ciclo de la inversión en IA sigue en expansión, no en su pico. Casi el 90% ya observa ganancias de productividad en operaciones, I+D, relación con clientes y funciones de soporte. La IA ya está generando impacto real más allá del sector tecnológico. Sostiene el gasto, impulsa la productividad, optimiza procesos y permite un uso más eficiente del talento. No obstante, el informe advierte de que este escenario favorable no está exento de riesgos importantes. Las presiones sobre los costes siguen siendo elevadas. Inflación, materias primas y energía, con escasas perspectivas de alivio a corto plazo. El consumo, especialmente en los hogares más vulnerables, permanece bajo tensión, aumentando el riesgo de desaceleración económica y desempleo. Nuestros analistas describen además una economía en K, con sectores beneficiados por la inversión y otros cada vez más presionados por los costes. A esto se suma un clima geopolítico cuando menos incierto. Las tensiones en Oriente Medio, las políticas comerciales y los aranceles siguen alimentando la volatilidad y perturbando las cadenas de suministro. Casi dos tercios de los analistas ya incorporan estos riesgos en sus análisis. Incluso si hubiese un alivio a corto plazo, sus efectos tardarían en normalizarse. A pesar de este contexto, surgen oportunidades, sobre todo en renta variable de los mercados emergentes. Varias regiones destacan por sus perspectivas positivas. En China, los responsables políticos siguen priorizando las industrias de alta tecnología para reforzar la autosuficiencia del país, impulsando el crecimiento en vehículos eléctricos, inteligencia artificial, biotecnología y robótica. Corea del Sur avanza en sus reformas estructurales para mejorar el gobierno corporativo y la remuneración al accionista. En India, el potencial es fuerte, impulsado por la urbanización y el crecimiento industrial. En resumen, la encuesta de analistas 2026 muestra un entorno más fragmentado, pero lleno de oportunidades. En este contexto, el análisis riguroso, la disciplina de gestión y una visión de largo plazo siguen siendo claves para entender las dinámicas del mercado.

0: Y seguimos, como decíamos, vamos a hablar de los fondos de inteligencia artificial, distintos nombres, muchísima oferta y vamos a intentar hablar de los más populares y qué diferencias hay entre ellos, no solo en cartera, no solo en acercamiento a la inversión y el tipo de compañías que hay dentro, sino también en rentabilidades. Para eso tenemos al otro lado a Daniel Pérez de Astralis Investment Managers. Daniel, ¿qué tal? ¿Cómo estás?
1: ¿Qué tal? Buenos días a todos. Gracias por invitarme una vez más.
0: Bueno, ya hacemos nuestro radar de fondos contigo un poco especial, porque vamos a poner el foco, como decía, en los fondos de inteligencia artificial. Entonces, primero, si quieres, cuéntanos un poco en general cuál es la oferta o qué es lo que te has encontrado y luego vamos paso a paso analizando los que has seleccionado.
1: Sí, totalmente. Lo primero que tienes que saber es que la oferta o la gama de productos dentro del universo de inteligencia artificial es enorme, ¿no? Yo he intentado traer una selección de 4 fondos que son... quizá los que más se escuchan, más se ven por inversor particular en España o inversor particular, por eso os he traído, pero hay bastantes más y hay una variedad tremenda. Es un segmento que tenemos que conocer muy bien porque, claro, es un sector incipiente, una temática, entre comillas, nueva, que hay mucha disrupción, muchos enfoques diferentes y cada uno de estos fondos, dentro de sus variedades, tiene unas opciones algo diferentes para posicionarse en la inteligencia artificial. Así que bueno, siempre hay que intentar entenderlos para no quedarnos únicamente con el tema de la rentabilidad, que veremos luego quiénes son los más rentables a corto plazo, a 3 años y demás, pero entender muy bien cómo afronta cada uno de estos el enfoque de inteligencia artificial, porque recordemos una temática muy amplia, podemos posicionarnos desde un universo más puro, los que la crean y demás, o hasta empresas que igual no son empresas que consideremos inteligencia artificial, pero que sí que se benefician mucho de su implementación y también pueden ser buenos negocios o buenas ideas de inversión. Así que bueno, os he traído 4 opciones que podemos ver ahora si queréis y desde ahí profundizar qué hace cada uno de ellos, cómo y luego debatir sobre qué opción es mejor o peor.
0: Las 4 opciones, vamos a empezar a meternos en la harina.
1: Perfecto, pues bueno, los 4 fondos que he traído son el Allianz Global Artificial Intelligence, Ezequiel Artificial Intelligence, Polar Capital y Odo. Bueno, todos comparten el apellido con algunas diferencias, como podéis ver, al final no se complica mucho la vida de las gestoras y así también nos identifican. Os he traído estos 4 fondos, tanto el Allianz, Ezequiel, Polar como Odo, que tienen cada uno unos enfoques un poquito diferentes. Así que si queréis ya os cuento cada uno de ellos, qué es lo que, como yo diría, el resumen y luego profundizamos en cada uno. Bueno, como vemos en la imagen, el global, el de Allianz, es uno un poquito más generalista, digamos que tiene un enfoque más tradicional y mezcla un poco de todo. Ezequiel es muy interesante porque es un poco más purista, pero con 4 segmentos diferentes y una cartera un poquito más concentrada, 25 o 35 posiciones más o menos. Luego Polar, que es el más purista, podríamos decir, el que sí que mide más que todas las empresas relacionadas o hagan, tenga un impacto muy grande. Y luego el último, el Odo, que es interesante porque utiliza inteligencia artificial. Bueno, todos estos gestores la usan bastante mejor que nosotros, pero el proceso de inversión y de selección de inversiones está basado en un modelo de inteligencia artificial, que es quien finalmente les ayuda a seleccionar. Así que bueno, esta es la foto general de todos ellos.
0: Nos metemos al detalle, si quieres, hacer un vistazo general y un barrido por cada uno de ellos. Empezamos con el de Allianz.
1: Perfecto, vamos con ello. Bueno, pues este fondo es un poco diferente porque es lo que llamamos el generalista. Dentro de los fondos de inteligencia artificial es uno de los que tiene una gama más amplia. Que esto se puede ver como algo malo o como algo bueno. Algo malo en el sentido de que tiene posiciones que normalmente no asociaríamos a la inteligencia artificial, pero sí que son empresas que, según ellos, se benefician mucho. Estos han tenido históricamente hablando una posición que es John Deere, que es la empresa que hace tractores, pues es una de las empresas que más se está implementando y se está beneficiando de Entonces, bueno, digamos que es un enfoque más transversal por varios bloques donde mezclan la cadena de valor de la inteligencia artificial sin centrarse únicamente en estos productos. Por tanto, esto que construye una cartera mucho más diversificada, que tiene posiciones en muchos más sectores y no únicamente en los sospechosos habituales de la IA, ¿no? También es verdad que el equipo rota mucho, es una cartera que va cambiando bastante en función de las rentabilidades de las posiciones, cuál tiene más sentido ahora y demás, es una cartera que va cambiando bastante. Pero es interesante, el gestor, bueno, es uno, aparte este es el primer gestor, primer fondo que hubo de inteligencia artificial en el mundo, si no me equivoco, y el gestor James Chen y el resto del equipo, bueno, ahí son 3 gestores principales, lo llevan y bueno, la verdad es que con bastante éxito, lleva un 20% del año y una muy buena rentabilidad a 3 años con este enfoque un poco más generalista que para mí es el elemento diferencial.
0: estaba viendo en la slide 2017 la fecha de creación, pre-ChatGPT, digamos.
1: Sí, totalmente. Es uno de los modelos diferenciales. Varios de estos fondos sí que se han creado de forma temprana, pero este fue, es que creo que fue el primero. Siempre cuesta decir exacto porque siempre hay una gestora que dice, no, yo empecé antes, tal. Pero es de los primeros. Aparte, bueno, ya tenían un mandato en Asia y demás, y el equipo ha estado vinculado a la tecnología durante mucho tiempo. Así que sí, es uno de los equipos más experimentados y más cohesionados porque llevan bastante tiempo juntos y, de hecho, bueno, están constantemente ahí en Silicon Valley, que es donde se mueve todo, ¿no? Haciendo estas revisiones con las diferentes posiciones. Así que, bueno, un fondo que es además de los más grandes que hay y que tiene un enfoque generalista, que desde luego puede funcionar para quien no quiera solo las 8 o 10 empresas más famosas y que quiera también, pues, empresas que se beneficien de implementarla, que es un segmento interesante.
0: Vamos con el siguiente, vistazo al fondo de Shikieh Artificial Intelligence.
1: Sí, este fondo, es además este sí que fue el primer fondo de una gestora europea, bueno, puramente europea, Allianz, pero es verdad que los dueños no son europeos. Entonces, bueno, es una gestora que en este caso lo que hace es un enfoque de calidad con crecimiento y de mayor convicción. O sea, una cartera mucho más concentrada y en bloques. De hecho, diferencian en cuatro, que son usuarios, proveedores, infraestructura y facilitadores. Entonces sí que tiene un poquito más de pureza y no se sale tanto de estas empresas que

0: como sí que haría, por ejemplo, el Allianz, que únicamente crean, ¿no? Se centran más en el universo. Entonces, cartera mucho más concentrada, 25 o 40 posiciones, un enfoque de calidad con crecimiento. Tiene un poquito menos de software ahora, pero bueno, es el enfoque. Entonces, bueno, ahora están apuntando al tema de los humanoides, también un poco de robótica, que se van a beneficiar de todo este impacto y demás. El lanzamiento también es muy temprano, 2018, y el equipo, bueno, son varios gestores, es una gestión un poco más colegiada. Así que bueno, aquí tenemos un enfoque un poco diferente, limita el universo de inversión, cuatro bloques que van diferenciando la cantidad de patrimonio invertido en estos bloques según el atractivo y a las diferentes posiciones que van encontrando. Así que bueno, un enfoque un poquito más puro que el anterior.
1: Siguiente fondo, el Polar Capital Artificial Intelligence. Luego al final haremos un resumen, ¿no? Para poder, nos está explicando de cada uno, pero para que la gente se quede con la fotografía global un poco de según dónde quiera estar posicionado, qué fondo sería más interesante. Polar Capital, ¿qué nos puedes contar de él?
0: Sí, totalmente. Este fondo es el que más le va a gustar a la audiencia. Luego, cuando lleguemos a la última slide de rentabilidades, entenderán el porqué, porque la verdad es que ha pulverizado a todos. ¿Y por qué lo ha hecho? Porque este es el más puro. Cuando hablamos de pureza, hablamos de que una acción o una empresa puede tener el 100% de su negocio vinculado a la IA, el 60, el 80, el 20, el 10, ¿no? Entonces, según la pureza, tienes mayor impacto. Bueno, pues igual que hay otros fondos como los anteriores, que son un poco flexibles, digamos que Polar es el que busca una pureza más auténtica, ¿no? Que todas ellas tengan o un impacto en el uso o la generen la inteligencia artificial, lo que diferencia de este enfoque un poco más multisector de los demás. Entonces, bueno, ellos tienen su propio universo de inteligencia artificial construido, cuantitativos, de selección, y aparte el equipo también se beneficia de, bueno, Polar tiene varios equipos temáticos, sectoriales y demás. Con gestores muy buenos, la verdad, pues bueno, se apoyan también en el equipo del Polar Technology, que es uno de los gestores de los fondos de tecnología más importantes y más grandes de Europa. Pues bueno, este equipo que está enfocado en la inteligencia artificial se apoya en los recursos de la tecnología que tienen, ¿no? Entonces, bueno, digamos que lo que hace diferente a este producto es ir puramente al tema de la inteligencia artificial, que sea mucho más cuantificable y tener este enfoque más centrado en los verdaderos ganadores de inteligencia artificial. A corto plazo le está saliendo, la verdad, que bastante bien.
1: Último fondo de la comparativa, el de OWHF. Cuéntanos.
0: Sí, este fondo es un poco particular, este también es bastante, bastante antiguo y es chulo porque desde el principio no solo dijeron que la IA iba a cambiar todo, sino que el propio equipo dijo, joder, pues que una IA lo lleve, ¿no? Entonces, digamos que construyeron un proceso quizá al principio mucho más artesanal, basado en cómo la IA podría ayudarles a seleccionar e invertir, que han ido mejorando y ampliando a lo largo del tiempo. Entonces ellos tienen un sistema cuantitativo, las IAs están totalmente metidas en este proceso de inversión, analizan las noticias, en fin, todos estos algoritmos para seleccionar tanto la exposición como demás. O sea, en ese punto sí que es bastante interesante. Entonces, bueno, les lleva una cartera que tanto el equipo de gestión con este uso de la IA concluyen que es la más eficiente para el entorno actual. Actualmente es cierto que están posicionados, o sea, es una cartera un poco diferente, tiene un poco de sector salud, algunos sectores que son un poco diferentes porque están apostando también a estas empresas que se puedan beneficiar y no únicamente a las puras, ¿no? De hecho, el fondo también se considera un fondo sostenible y demás. Entonces, bueno, digamos que es purista en el sentido de que tiene a la IA integrada, que, insisto, este es el que quizá más lo dice como seña de identidad, porque yo os garantizo que los otros tres gestores también la usan, vamos, si lo usamos nosotros, imaginaros ellos con el nivel de profundidad, ¿no? Entonces, bueno, es un poco diferencial el enfoque meta inteligente, por así decirlo, de no solo invertir, sino usarla. Entonces, bueno, es otro enfoque. Aquí una cosa interesante ya para cuando un inversor quiera profundizar en los cuatro productos es ver la cartera, ver dónde invierten, porque bueno, estamos haciendo ahora esta charla, pero ya sabéis que esto cambia mucho y siempre es recomendable, pues curiosear qué tiene cada uno de estos fondos actualmente y cómo lo ven, porque también se aprende mucho viendo cómo estos gestores cambian las carteras, la verdad.
1: Vamos con las rentabilidades, que seguro que la gente que está viendo ahora estas cuatro opciones se pregunta un poco cómo comparan en cuanto a rentabilidades.
0: Sí, bueno, aquí lo vemos en la imagen. Bueno, no he puesto los números, me disculpáis. Son Allianz, Etiquier, Polar y Odo, por ese orden del 1 al 4. Entonces, bueno, destaca totalmente el Polar. Ha ganado un 50, no es un error, un 50 en lo que llevamos de año. Y a 3 años un 42% anual, ¿no? Es rentabilidades anualizadas. Entonces, vemos que tanto Allianz como Odo, perdón, como Etiquier, que tienen rentabilidades más o menos parecidas, uno más ahora, uno más antes. Y el que está brillando absolutamente es Polar por este enfoque más purista, ¿no? Se ha beneficiado de muchas de estas empresas que

0: se han disparado absolutamente en la cotización. Y por el otro lado, está lastrando a estos fondos más generalistas, pues acciones que no están totalmente relacionadas con la inteligencia artificial, pero que sí que se benefician de la implementación. Entonces, las acciones no han subido tanto como estos superproductores o ganadores o proveedores de inteligencia artificial que son, pues bueno, quienes están subiendo un montón ahora, como hemos visto con el tema de la memoria RAM, en fin, algunas empresas de este tipo que han subido muchísimo. Entonces, aquí vemos la rentabilidad. Insisto, que sé que esto contamina mucho al inversor. No te quedes la rentabilidad a un año o dos años, porque esto puede cambiar mucho. Puede ser que esas empresas ahora caigan. Entonces, para mí la reflexión, más allá del rendimiento que han tenido, que es interesante saberlo, es entender el proceso de cada uno, que cada inversor lo profundice y decida si quiere un enfoque más hacia generalismo, algo más purista y ya, en fin, que detecten que necesiten, pero que no nos dejemos llevar por las rentabilidades a corto plazo, porque sé que condicionan y sesgan mucho a los inversores.
1: La máxima, ¿no? De rentabilidades pasadas no aseguran rentabilidades
0: totalmente
1: futuras. Una última pregunta. Entiendo que hay que tener en cuenta, depende de qué fondo de estos se seleccione, si ese inversor ya está expuesto, por ejemplo, pues a bolsa americana, ¿no? Que ya por el propio peso de las grandes tecnológicas, que no duplique esa exposición.
0: Sí, totalmente. Mira, aquí hay varios puntos clave y hasta un punto súper interesante. Lo primero, ¿hacia dónde están expuestos? Casi todos tienen un peso extremadamente alto en Estados Unidos, 90% de la cartera, porque es donde están la mayoría de estas cotizadas, ¿no? Eso por un lado, el peso mayoritario de Estados Unidos. También que no se solape con otras. ¿Por qué? El tema de las siete magníficas, es un tema importante. Muchos de estos fondos tienen una exposición muy grande a las siete magníficas, que probablemente un inversor ya tenga a nivel global. Nvidia es el ejemplo típico, pero también están Google, Microsoft y demás, que digamos que estos fondos, pues en menor o mayor medida, varios de ellos las tienen en ellas, porque son ganadores, o proveedores o ganadores indiscutibles de toda esta carrera, ¿no? Entonces sí que es interesante que entendamos primero cómo choca esto con otros fondos globales o tecnológicos, porque veo gente que mete fondos tecnológicos que se solapan absolutamente en algunos casos con fondos de inteligencia artificial, porque igual ese fondo tecnológico también tiene un peso muy grande en la IA, ¿no? Directa o indirectamente. Entonces, a nivel de construcción de cartera, esto es muy interesante, pero tenemos que tener claro, vamos a tener un peso muy grande en empresas americanas, un peso muy grande en tecnología y en empresas siete magníficas, este bloque de las grandes, ¿no? Entonces, bueno, tenemos que saberlo para no sobreconcentrar la cartera, o si lo tenemos claro, ir a por ello y hacerlo, desde luego.
1: Última cosa, algunas veces en el radar de fondos nos has traído fondos growth que tenían exposición, ¿no? Algunas de estas, bueno, pues aparte de inteligencia artificial, ya solo por las grandes tecnológicas. Entre elegir un fondo de inteligencia artificial puro, como estos que hemos visto, o un enfoque growth que contenga más cosas, ¿qué te parece más interesante?
0: Pues mira, yo creo que para un inversor que no crea firmemente en esto, un fondo growth ya te va a dar. Depende del fondo, ¿no? Porque hay fondos growth que igual se centran en empresas no IA, industrias más tradicionales, bueno, que no sean de IA, pero que crezcan, ¿no? Pero en general, yo veo que muchos de estos fondos growth ya lo han visto y se están posicionando en estos segmentos, no con tanta intensidad, o sea, no son 100% inteligencia artificial, pero sí que hay fondos growth, fondos de crecimiento ahí que están a tope con el tema de la IA, empresas de alto crecimiento, porque son las que más están creciendo, ¿no? Entonces, si buscamos un fondo growth que ya lo tenga, puede ser más que suficiente para muchos inversores. Otra cosa es que tenemos que tratar estos fondos como fondos temáticos o fondos tecnológicos con un toque temático hacia la IA. Entonces, claro, ¿qué exposición queremos tener? Tampoco tiene sentido que tengamos un fondo growth, un fondo tecnológico y un fondo de IA, porque estos tres fondos van a tener una correlación y van a moverse, vamos, absolutamente en la misma dirección. Entonces, uno subirá más o menos según caiga sobre el mercado. Entonces, mi consejo es que el inversor determine cuánto quiere y qué nivel de pureza o de exposición quiere en esto. Yo creo que una cosa muy buena de los fondos temáticos es cuál es que tienes una conexión. Un fondo growth o un fondo global es un fondo que hace un poco de todo en nuestro cerebro, ¿no? Aunque sepas qué hace. Si tienes un fondo de inteligencia artificial, ves la cartera, ves qué tipo de segmentos están posicionados y demás, crea una conexión contigo y aunque caiga, si tú crees en la IA, crees en ese proceso, crees que tiene sentido, es más probable que compres, que estés cómodo que si compras un fondo. Entonces, si alguien es muy fan de esa temática, le gusta, cree que es el futuro, cree que es interesante, yo recomiendo que lo mire e investigue. Primero porque se aprende un montón investigando ese tipo de productos, viendo cómo invierten, cómo ven el mundo de los gestores, el posicionamiento y demás. Eso por un lado. Y luego, porque si desarrollas esta conexión, vas a tener mejores retornos a futuro porque lo vas a aguantar cuando caiga.

0: no vas a vender en pánico ni te vas a enfadar con la temática, porque, bueno, te puedes enfadar con ella, pero con un fondo es más fácil culparle que con una temática entera como es la IA, ¿no? Entonces, depende un poco de lo que busquen. Yo es verdad que sí que creo que cada inversor puede tener algunas temáticas que le gusten. Entonces, a quien le guste esto, oye, pues adelante, porque tenemos bastantes opciones. Os he traído cuatro, hay más fondos por aquí, pero bueno, estas son las principales alternativas que hay en el mercado, de las más famosas.
1: Pues Daniel Pérez Alegre, Astralis Investment Managers, gracias por este foco en fondos de inteligencia artificial y sobre todo por ayudar a entenderlos.
0: Muchísimas gracias, un abrazo a todos.
1: Y nosotros seguimos muy de cerca toda la actualidad, nos vemos en el próximo Ponte en Acción.

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1: Importante. Y entramos en Buffett, Ray Dalio. ¿Se acuerdan? Miren, la Casa Azul, es decir, el gobierno de Corea del Sur, última hora, considera participar en el proyecto Libertad de Donald Trump. ¿En dónde? En el Estrecho de Hormuz. Ojo, Corea del Sur da un paso adelante. Se lo había dicho en un Truth Social ayer Donald Trump. Corea del Sur ahora valora participar ya en el proyecto Libertad. Proyecto Libertad de Donald Trump en el Estrecho de Hormuz. La Casa Azul, es decir, el gobierno de Corea del Sur, plantea ya participar en el proyecto, en el plan Libertad de Donald Trump, de abrir el Estrecho de Hormuz. Lo anunciaba ayer Donald Trump. Habían atacado un buque surcoreano, un carguero surcoreano. Lo que plantea ya Corea del Sur es hacer caso a lo que le está diciendo Donald Trump y sumarse y unirse a ese proyecto Libertad que llama Donald Trump para abrir el Estrecho de Hormuz. Que Marco Rubio había salido 3 horas antes para decir que esta operación era la clave fundamental. Y esta operación ahora mismo es papel de fumar, tirado al suelo. Tiene menos recorrido el proyecto Freedom que el plan Draghi en Europa para mejorar la competitividad, la eficiencia y acabar con la burocracia europea. Ninguno. Por lo que, oiga, vamos a ver qué dice hoy. Pero el Truth Social le deja a Trump también en una posición de debilidad enorme. Ya no es el taco trade. Es el desorden estructural enorme en la administración Trump. ¿Y va a bajar el precio del petróleo? Sí. ¿Y va a estar la bolsa subiendo y alcanzando nuevos máximos históricos? Sí. ¿Que podríamos haberlo hecho de una manera más rectilínea? También. Sin tonterías, pero que has iniciado una guerra que no sabes cómo terminar. Hombre, eso es lo que le está quedando al público estadounidense en estos momentos.

23 de la tarde, hora central europea. Seguimos en Negocios Televisión mirando a estos dos protagonistas de esta semana en una postal un tanto enturbiada, con acuerdos en juego, con importantes ofertas de inversión a cambio de permitir el acceso a los gran cotizados chips de las grandes delegaciones chinas. Acompañado en ese viaje, Donald Trump...

punto ya de aterrizar, va a ir acompañado de Jensen Huang, el CEO de NVIDIA, de Tim Cook y de Elon Musk, además de una gran lista. Fíjense la imagen que estamos viendo en estos momentos, a punto de aterrizar ya ese avión del presidente de Estados Unidos, Donald Trump. Dejan a un lado a Irán y Donald Trump asegura que de momento no tiene prisa. Esto es absolutamente una locura. Lo que estamos viendo son todos los acompañantes que vamos a ver enseguida que acompañan al presidente de

0: En China, vamos a mirar cuáles son los grandes magnates que están acompañando al presidente de Estados Unidos, a Donald Trump, porque fíjense, no va ni uno, ni dos, ni tres, van varios, van 14 personas acompañando al presidente de Estados Unidos, Donald Trump. Vamos a verlo enseguida. El primero de ellos, el gran magnate Elon Musk, el CEO de Tesla y de SpaceX, es uno de los grandes que va con Donald Trump junto a Jensen Huang. Recuerden, ayer estaba en duda si iba a viajar o no el CEO de Nvidia y finalmente sí se ha montado en ese avión. También será uno de los temas a tratar, como no, el de los microchips en China. Fíjense también, Tim Cook, CEO de Apple, también va en ese avión. Kelly Orberg, el CEO de Boeing. Brian Sykes, también el CEO de Cargill. Entre la lista también figura la siguiente diapositiva. Vemos cómo entre esos nombres también destaca Jane Fraser, el CEO de Citigroup. Larry Kulp, el CEO general de Electric. David Solomon, el CEO de Goldman Sachs. Grandes bancos van a ser los protagonistas, precisamente en busca de esos acuerdos comerciales con China. Shanghai Merotra, el CEO de Micron Technologies, por cierto, hoy está siendo una de las protagonistas en premercado en Wall Street. Enseguida vamos a ver de qué manera está actuando en estos momentos. Y fíjense, Cristiano Amon, el CEO de Qualcomm, también de microchips, va a ser otro de los grandes protagonistas en este gran acuerdo que firmarán, bueno, está previsto que firmen o no, que se lleven a cabo esas conversaciones, desde luego para encontrar acuerdos entre Estados Unidos y China. Nosotros desde aquí, desde Negocios Televisión Encima, vamos a tener también esos especiales. Vamos a estar en directo en todo momento para brindarles la información de última hora más destacada. Y atención porque, bueno, Donald Trump, que está previsto que aterrice en unos momentos, también ha estado hablando precisamente sobre lo que va a hablar con Xi Jinping. Dice que de momento no le va a pedir ayuda sobre China, sobre Irán, porque de momento cree que puede hacerlo solo. Dice, asegura que va a llegar a una paz, sea pacíficamente o volviendo a las armas. Escuchen las palabras del presidente de Estados Unidos, Donald Trump, porque dicen que van a ganar a Irán pacíficamente o de otra forma.
1: Iran. We'll win it one way or the other. We'll win it. We'll win it peacefully or otherwise. Their Navy's gone. Their Air Force is gone. Every single element of their war machine is gone. They've killed a lot of people. They've killed 42,000 people at least over the last...
0: Bueno, pues además, según ha dicho el presidente de Estados Unidos en un Truth Social, dice que solo los perdedores, los ingratos y los necios son capaces de argumentar en contra de Estados Unidos. El presidente estadounidense también ha reiterado sus afirmaciones de que Irán ya no tiene armada, fuerza aérea ni líderes y añadió que el país es un desastre económico en todo este momento. Bueno, pues dejando de lado también este Truth Social, lo que destacaba hoy era esa portada de NBC News, en el momento en el que compartían cómo el Pentágono está considerando cambiar el nombre de la guerra contra Irán a Martillo. Recuerden, estábamos hablando de esa operación Furia Épica que daba por finalizada, comenzaba el proyecto Libertad y ahora, ojo, porque apuntan a esa operación Martillo si el alto el fuego fracasa. Según informó NBC News, citando a los funcionarios estadounidenses, el Departamento de Defensa de Estados Unidos, Pete Hegseth, está considerando cambiar el nombre de su operación contra Irán, de la operación Furia Épica a operación Mazo, si el alto el fuego fracasa en estos momentos. Un funcionario de la Casa Blanca, familiarizado con las conversaciones, dijo que la administración ve una nueva designación como una forma de reiniciar ese periodo de autorización del Congreso, de 60 días en concreto. Según se informa, los funcionarios señalaron que es uno de los varios nombres, Leitner, que se está considerando ahora mismo ya en esa lista, ese nuevo nombre contra Irán. Bueno, pues Irán ha establecido ya 5 condiciones previas para continuar las negociaciones de paz con Estados Unidos, entre las que se incluyen el levantamiento de las sanciones impuestas por Washington a Irán y el pago de los daños de guerra, según ha informado este martes la agencia de noticias iraní semioficial Fars. Según el informe, las condiciones previas también incluyen el cese de la guerra en todos los frentes, especialmente en el Líbano, la liberación de los fondos iraníes congelados y el reconocimiento de la soberanía de Irán sobre el estrecho de Hormuz. Al parecer, Teherán también informó a los mediadores pakistaníes que el bloqueo naval estadounidense, que se mantuvo vigente incluso después del alto el fuego, reforzó la creencia en Irán de que las conversaciones con Estados Unidos no son fiables. El informe también señalaba que las 5 condiciones previas de Irán surgieron en respuesta a la propuesta de esos 14 puntos de Washington que Teherán consideraba unilateral. Fíjense, a punto ya de llegar a China, Donald Trump, tenemos esa imagen en directo, enseguida contemplaremos esa imagen, esa llegada del presidente de Estados Unidos. De momento, esta es la puesta.

0: puesta en escena que tenemos para el recibimiento del presidente de Estados Unidos y el resto de líderes de gran mandates que acompañan al presidente estadounidense. Y el portavoz del Ministerio de Relaciones Exteriores de Irán, Ismael Bakai, ha enviado un mensaje a través de X, dirigido a todo ser humano decente, dice. Según Bakai, se trata de una lucha definitiva por el futuro de la humanidad. Además, dice que ella decidirá si los logros arduamente ganados de la civilización, derechos humanos, la regla de la ley y la moralidad básica sobrevivirán o serán arrastrados por la niebla, según ha subrayado Irán, que advierte ya al mundo. Informó además CNN, citando a fuentes israelíes, que Israel está preocupado por la posibilidad de que el presidente de Estados Unidos, Donald Trump, llegue a un acuerdo con Irán antes de abordar algunas de las causas clave de la guerra. Israel consideraría el conflicto inconcluso si Donald Trump llega a un acuerdo que deje el programa nuclear iraní parcialmente intacto, sin abordar las preocupaciones sobre los misiles balísticos ni el apoyo a grupos regionales afines, según el informe. Israel prioriza el uranio como amenaza, dado que los misiles y grupos afines probablemente no estén sobre la mesa, ya que los primeros borradores diplomáticos no parecen incluirlo, según ha señalado esa fuente a CNN. Lo están viendo en pantalla, este era el titular llamativo. Mientras tanto, Irán tachó de absolutamente infundadas las acusaciones de Kuwait contra cuatro ciudadanos iraníes de infiltrarse en el país árabe para poder realizar actividades hostiles y afirmó que los agentes iraníes entraron a aguas territoriales kuwatíes por accidente. Irán considera absolutamente infundadas y rechaza las acusaciones planteadas en los comunicados del Ministerio de Asuntos Exteriores y del Ministerio del Interior de Kuwait, basadas en la supuesta planificación por parte de Irán de llevar a cabo las acciones hostiles contra Kuwait, según afirmó el Ministerio iraní de Exteriores. Y atención, porque según el ministro iraní, los cuatro agentes iraníes se encontraban cumpliendo una misión rutinaria de patrullaje marítimo y debido a una interferencia generada en el sistema de navegación, entraron en aguas territoriales kuwatíes. La cartera de Exteriores de Irán condenó enérgicamente la acción inapropiada de Kuwait. Y ahora ya sí, mirando esas palabras, últimas palabras del presidente de Estados Unidos antes de poner en marcha ya su viaje, es el tuit que van a ver en pantalla. La llegada de Donald Trump a China, que deja en un segundo lado las negociaciones con Irán. En este sentido, el republicano ha afirmado que Estados Unidos no necesitaba ayuda de Xi Jinping con Irán. El mandatario republicano también afirmaba desde Washington que mantendrá una larga conversación con Xi y adelantó que buscará que China abra su mercado a las empresas estadounidenses. Este era el tuit que compartía el presidente de Estados Unidos justo antes de poner en marcha ese viaje hacia China. Y mientras tanto, el director ejecutivo de NVIDIA, Jensen Huang, también va a acompañar al presidente de Estados Unidos. Ese viaje a China en el que Huang ha subido a bordo al Air Force One durante esa escala para repostar en Alaska. Elon Musk también está en el avión. Los dos magnates tecnológicos se encuentran entre estos destacados ejecutivos estadounidenses que acompañan a Trump en su visita a Pekín, incluido el ejecutivo de Apple, Tim Cook. Y nos vamos en directo hacia Seúl, ojo, porque el secretario del Tesoro de Estados Unidos, Scott Bessent, hoy precisamente ha estado hablando sobre la relación con Japón, las delegaciones comerciales y económicas de China y Estados Unidos que mantienen negociaciones este mismo miércoles en Seúl. Eso sí, como antesala de esa visita a China del presidente estadounidense. Escuche las palabras de Scott Bessent de esta mañana.
1: We discussed the president's visit, and we discussed the importance of the Japanese-U.S. bilateral relationship.
0: El secretario de Tesoro de Estados Unidos, Scott Bessent, se ha reunido con su homólogo chino en Seúl para poder mantener esas conversaciones comerciales del exterior del aeropuerto internacional de Incheon, donde se espera que el secretario del Tesoro de Estados Unidos, Scott Bessent, y el viceprimer ministro chino, He Lifeng, hayan mantenido esas conversaciones antes de ese encuentro del presidente de Estados Unidos y el presidente Xi Jinping en Pekín. Bessent ahora mismo que negocia con China y Donald Trump lo hará muy pronto. Ya estamos viendo esa imagen en directo a punto de llegar a China, el presidente estadounidense con ese Air Force One. Enseguida vamos a ver ese aterrizaje. Ahora vamos a escuchar las palabras del presidente de Estados Unidos porque dice que no tiene ese acuerdo con Putin en cuanto al Donbass. Escuchen.
2: En understanding between you and Putin that Russia should get entire Donbas.

0: Bueno, pues en esas declaraciones a la prensa antes de abandonar la Casa Blanca rumbo a China, ayer Trump rechazaba el informe cuando el periodista le preguntó al respecto. Le preguntaba que si, bueno, expresaba esa esperanza del conflicto en Europa. Recuerden que Donald Trump ha insistido en numerosas ocasiones que el conflicto iba a terminar pronto. Decía primero en una semana, luego en un mes, luego en un año, y de momento llevamos camino de 2 años y vemos cómo el conflicto sigue avanzando sin cesar. Putin aseguró que Moscú había accedido, sin embargo la tregua terminó antes de tiempo. Mientras tanto, el presidente ucraniano Volodymyr Zelensky comentó que Rusia eligió romper el silencio parcial tras lanzar una nueva oleada de ataques con drones para su país. Sin embargo, el mundo está regresando a los periodos en que todo se decidía por la fuerza. Según ha declarado el ministro de Relaciones Exteriores de Rusia, Sergei Lavrov, al analizar la situación geopolítica global. Dice que están viendo y volviendo a los tiempos en que todo se decidía por la fuerza cuando nadie reconocía el derecho internacional, según ha indicado en una entrevista a Reuters. El jefe de la diplomacia rusa acordó que el presidente de Estados Unidos, Donald Trump, manifestó directamente que no le interesa el derecho internacional. En este contexto, el canciller propuso una alternativa muy constructiva a esa perspectiva. Sin entrar en antagonismos con nadie, dicen que deberían promover relaciones de respeto mutuo a través de los BRICS, con el objetivo de encontrar a un equilibrio de los intereses. Escuchen las palabras de Sergei Lavrov.
1: El presidente de Rusia se encuentra con el especial representante del presidente Trump y произносит очень много правильных слов. Что вот Россия и США имеют огромные перспективы взаимовыгодных, современных, технологических, энергетических, прочих проектов. Но на деле ничего не происходит. На деле, кроме вот этого диалога регулярного, что является нормальным в общении между людьми и государствами, все остальное – это линия, та же самая линия, которую Байден.
0: Volvieron a esos tiempos en los que solo existe la fuerza, insistía Sergei Lavrov. Además, ojo porque Putin no se calla, dice y lanza un aviso nuclear. Los misiles Oresnik podrían recortar y portar las ojivas. Escuchen a Vladimir Putin.
2: С 2025 года на боевое дежурство поставлен ракетный комплекс средней дальности наземного базирования «Орешник», который также может быть оснащен ядерными боеголовками.
0: Y recuerden, estamos muy pendientes a esa imagen que están viendo en pantalla, la llegada del presidente de Estados Unidos a China, a la visita de su homólogo chino Xi Jinping. En estos momentos estamos viendo esa señal en directo desde Pekín, desde China. Ya están preparando todo para recibir al presidente estadounidense junto a todo su equipo y junto también a los líderes en las compañías tecnológicas y también en las compañías del sector bancario. Pues enseguida vamos a ver esa llegada del presidente de Estados Unidos, también si nos deja algún tipo de declaraciones en un momento previo a esas conversaciones con Xi Jinping. Y volvemos a España porque Sanidad confirma ya que el paciente de Antivirus sigue estable y que de momento no ha cambiado su situación desde ayer, según ha informado Pilar Pérez. Dicen que esperan que continúe de esa manera sin ningún tipo de dudas, pero que de momento, según ha señalado también el secretario de Estado de Sanidad, Javier Padilla, en una entrevista a Televisión Española, el número 2 de Sanidad, ha añadido que los otros 13 viajeros que también guardan cuarentena en el hospital siguen de momento asintomáticos. Y tal y como ha relatado el paciente contagiado, comenzó la noche del domingo con cierta dificultad respiratoria, que se le trató con oxígeno y también con esa actuación sí que empezó a mejorar, según han señalado. El secretario de Estado de Sanidad también ha explicado que entre la segunda y cuarta semana de incubación son más frecuentes las apariciones de los síntomas, aunque la sintomatología también podría aparecer el tercer día de la exposición y el día 42. Por ello, este 42 marca la duración de la cuarentena. Sin embargo, remarcó que todo es susceptible de ser evaluado por los consensos de los expertos de las comunidades autónomas. Esos 28 días de cuarentena se realizarán en el centro sanitario y posteriormente se podría reevaluar otras opciones. Y a partir de ese día 28 se reevaluaría la pertinencia de realizar la cuarentena en domicilio, eso sí, con seguimiento médico continuado, según publica Servimedia. Y ayer escuchábamos las palabras de Tedros junto

0: A Pedro Sánchez, el presidente del gobierno español. Una mujer francesa infectada en el mortífero brote de hantavirus en el crucero se encuentra ahora mismo ya en estado crítico y está siendo tratada con un pulmón artificial, según ha informado este pasado martes un médico del hospital parisino donde se encuentra ingresada la pasajera afectada. El brote alcanza ya un total de 11 casos reportados, de los cuales 9 han sido confirmados. Y ojo, porque Tedros avisa de que pueden reavivar más casos.
1: On more cases, as I said it in my speech, we would expect more cases because, as you may remember, the index case, the first case in the ship was on April 6th. And until the report was confirmed as infectious, that's around April 24 or 25. There was a lot of interaction actually with the passengers, and as you know, the incubation period is also 6 to 8.
0: Tedros desde la OMS que alerta y avisa de que puedan haber más casos de hantavirus. Hacemos una pequeña pausa publicitaria y enseguida volvemos con esa imagen en directo desde Pekín, desde China, para ver precisamente al que están viendo en pantalla, a Donald Trump, y ese repaso del mercado.
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3: Bloomberg dice que los robots humanoides van a impulsar la siguiente etapa del dominio exportador de China. En las imágenes de Mar Vidal con todas las furgonetas autónomas, ¿no?, pasando por la calle en China, ¿no?, en masa, ¿no?, con una figura en la parte de delante de la furgoneta, que parece que hay una cara de enfadada todo el día, ¿no? Lo digo porque también igual le pueden cambiar la cara a la furgonetica. Pero vamos camino de que China también vaya dominando en el entorno humanoide, en el entorno de esos robots, impulsando la siguiente etapa, ¿no?, del dominio en la exportación de China.

que Marco Rubio había salido 3 horas antes para decir que esta operación era la clave fundamental. Y esta operación ahora mismo es papel de fumar, tirado al suelo. Tiene menos recorrido el proyecto Freedom que el plan Draghi en Europa para mejorar la competitividad, la eficiencia y acabar con la burocracia europea. Ninguno. Por lo que, oiga, vamos a ver qué dice hoy. Pero el Truth Social le deja a Trump también en una posición de debilidad enorme. Ya no es el taco trade. Es el desorden estructural enorme en la administración Trump. ¿Y va a bajar el precio del petróleo? Sí. ¿Y va a estar la bolsa subiendo y alcanzando nuevos máximos históricos? Sí. ¿Que podríamos haberlo hecho de una manera más rectilínea? También, sin tonterías. Pero que has iniciado una guerra que no sabes cómo terminar. Hombre, eso es lo que le está quedando al público estadounidense en estos momentos.

que Marco Rubio había salido 3 horas antes para decir que esta operación era la clave fundamental. Y esta operación ahora mismo es papel de fumar, tirado al suelo. Tiene menos recorrido el proyecto Freedom que el plan Draghi en Europa para mejorar la competitividad, la eficiencia y acabar con la burocracia europea. Ninguno. Por lo que, oiga, vamos a ver qué dice hoy. Pero el Truth Social le deja a Trump también en una posición de debilidad enorme. Ya no es el taco trade. Es el desorden estructural enorme en la administración Trump. ¿Y va a bajar el precio del petróleo? Sí. ¿Y va a estar la bolsa subiendo y alcanzando nuevos máximos históricos? Sí. ¿Que podríamos haberlo hecho de una manera más rectilínea? También, sin tonterías. Pero que has iniciado una guerra que no sabes cómo terminar. Hombre, eso es lo que le está quedando al público estadounidense en estos momentos.

0: Seguimos en Negocios Televisión con la imagen en directo desde Pekín, China, donde en escasos minutos estaremos viendo ya la llegada del presidente de Estados Unidos, Donald Trump. También hay muchos otros CEOs uniéndose a él en el viaje, que aún no han sido revelados, pero de momento sí que conocemos la lista de esas 12 personas. Elon Musk, Jensen Huang, Tim Cook, Larry Fink, Kelly Ortberg y Cristiano Amon, entre ellos, van a ser los más destacados, los que estén en esa reunión, en esas conversaciones con Xi Jinping. Esta reunión entre Donald Trump y Xi, que es mucho más grande de lo que la mayoría estaba esperando. Además, nunca en la historia había ocurrido un viaje de tal escala y de calibre que siguiera remotamente cercano a esto. Y ojo, porque en esta lista, 12 personas, a ellas se suman más que de momento no han sido reveladas. Enseguida vamos a ver esa imagen del Air Force One aterrizando ya en Pekín, en China, ya tienen todo preparado. Y antes vamos a ir con un pequeño repaso de lo que está haciendo la economía, el mercado en estos momentos. Atención, porque Wall Street está muy pendiente de esta cumbre en China, pero Alibaba ha presentado cuentas. Se está cayendo, está desplomándose en el mercado, en premercado, y también Jamie Dimon acaba de advertir, de lanzar esa advertencia sobre Starmer. Vamos a empezar mirando a la Reserva Federal. El Senado estadounidense ya ha confirmado a Kevin Warsh como miembro de la Junta de Gobernadores de la Reserva Federal, allanando el camino para la votación de su nominación a la presidencia esta semana. Warsh se enfrentará a la difícil tarea de controlar la creciente inflación y al mismo tiempo también satisfacer las exigencias del presidente de Estados Unidos, Donald Trump, de recortar los tipos de interés. Los precios al consumidor aumentaron un 3,8% interanual en abril y este, ya saben, es el mayor incremento en 3 años debido al alza de los precios provocados por la guerra, el conflicto con Irán. Ayer escuchamos a un presidente de Estados Unidos, a Donald Trump, que no le importa demasiado lo que esté haciendo la inflación en Estados Unidos. Dice que es algo circunstancial y que de momento están viendo los mercados bursátiles cómo se disparan desde sus máximos históricos actuales. Escuchen.
1: The golden age of America, frankly, and you're seeing it now. So, as soon as this is, don't forget, you have hundreds of ships that are loaded up with oil that want to come out. As soon as they come out, we're going to have a gusher of oil, and you're going to have inflation that goes way down. Now, with all of this, inflation is much lower than it was under Biden. Biden had the highest inflation in the history of our country. Inflation is nothing by comparison, but our inflation is just short term. Because if you go from before, just before the war, we were for the last 3 months 1.7%. And now what you have is as soon as this war is over, you're going to see inflation go down to probably 1.5%.
0: Así lo decía Donald Trump, no le preocupa demasiado la inflación en Estados Unidos porque asegura que en cuanto termine el conflicto los precios empezarán a relajarse, sobre todo en cuanto al marco del petróleo, que ya estamos viendo hoy cierta caída, pero camina por encima de esos $100 el barril. Y atención a lo que ocurre hoy desde Silicon Valley. Hoy precisamente el mensaje vuelve a ser el mismo, el que estamos viendo en inteligencia artificial. Impulsa los ingresos, pero también devora márgenes y caja. Hoy hemos conocido esos beneficios principales de Alibaba, que se han desplomado un 84%, así informaba esta mañana la CNBC, incluso a medida que se acelera ese crecimiento por la inteligencia artificial y la nube. El mercado ya ha reaccionado con dudas y las acciones llegaron a subir en preapertura, pero rápidamente se giraron a la baja. Fíjense lo que estamos viendo en estos momentos en premercados, como cae un 0,65%. Ha llegado a caer más de un 2% en premercado de momento para parece que reaccionando ya esas cuentas malas que decepcionan por parte de Alibaba. La lectura es muy clara, es que Wall Street y Asia ya no solo quieren el crecimiento en inteligencia artificial, no, quieren beneficios inmediatos y de momento, según las cuentas, no lo están viendo. Y atención a la última advertencia por parte de Jamie Dimon. JP Morgan Chase podría replantearse inversiones importantes en Londres, en Reino Unido, como por ejemplo abrir una nueva gran oficina, si Keir Starmer deja el poder, eso sí. ¿Y por qué es importante? Pues bien, porque cuando el CEO del mayor banco de Estados Unidos habla así, con esa claridad, está enviando varias señales claras al mercado. En primer lugar, que JP Morgan considera a Starmer una figura favorable para los negocios y la estabilidad económica. Que los grandes bancos internacionales necesitan previsibilidad política para poder invertir miles de millones. Y que existe también cierto miedo a un cambio político que genere todavía más incertidumbre regulatoria, fiscal o financiera en Reino Unido. La frase de muy inteligente hacia Starmer es también una forma de respaldo público poco habitual desde Wall Street. La lectura del mercado es clara, es que Diamond está vinculando directamente la confianza inversora en Reino Unido con la continuidad política del actual gobierno británico. Con esa advertencia, Jamie Dimon acaba ya de poner el foco en Starmer. Vamos a repasar qué es lo que está haciendo las principales compañías y plazas europeas hoy en la sesión. El viejo continente, el selectivo español, está perdiendo algo. Amanecía hoy cayendo un 0,12%, continúa en estos momentos de bajada hasta los 17.552 puntos. Fíjense también en el Eurostoxx 50, este sí que sigue subiendo un 0,42% en los 5.832 puntos. El que sostiene todavía ese impulso es el DAX etrusco germano. Vemos cómo sigue subiendo un 0,85% en los 24.159. ¿Por qué? Por los resultados empresariales que hemos visto en el DAX etrusco en Frankfurt. Y ojo, porque acabamos de conocer que el Air Force One acaba de aterrizar en Pekín, China. Fíjense, ya tenemos al avión de Estados Unidos, del presidente de Estados Unidos, Donald Trump, ya aterrizado en Pekín. Y ahora mismo ya estamos viendo también ese recibimiento, esa bienvenida por parte del equipo de Xi Jinping para poder comenzar ya con esos acuerdos, con esas negociaciones en curso. Recuerden, en ese avión, en ese Air Force One, se encuentran también importantes CEOs, como por ejemplo los que estábamos mencionando. Jensen Huang ha sido uno de los últimos en incorporarse a esa gran lista, y que también Elon Musk es uno de los grandes magnates, Tim Cook, Larry Fink va dentro de ese Air Force One, Brian Sykes, el CEO de Cargill, el CEO de Citigroup, también está en estos momentos en el Air Force One, y junto a David Solomon, dentro de los grandes bancos del sector bancario de Estados Unidos, de Goldman Sachs. Y atención, porque esto nunca en la historia había ocurrido, un viaje de tal escala, de tal calibre, que no se había producido en momentos anteriores en la historia. De momento, el presidente de Estados Unidos, Donald Trump, que dice que hay muchos otros CEOs uniéndose a él en este viaje que aún no han sido revelados. Algunas caras, algunas personas de momento que permanecen en el anonimato, se encuentran en este avión de Donald Trump, el Air Force One de Estados Unidos, que acaba de aterrizar, como están viendo, en Pekín. En momentos en los que Irán queda en un segundo plano, vemos cómo el petróleo hoy, el barril de Brent y el barril del West Texas americano profundizaban, bueno, de alguna manera empezaban ya a perder esas subidas, cayendo un 0,10% en el UCOIL, en el barril de Brent, en los 107,58. De momento siguen por encima de los 100. Y el barril del West Texas americano, índice de referencia en Estados Unidos, también está cayendo levemente, un 0,21%, se marca en los $98,19 el barril. Y fíjense por qué el oro y la plata también están bajo presión. Están sufriendo hoy en la sesión el oro al contado, la onza de oro, que se maneja en esa cota de los 4.700, y la onza de plata, por su parte. Estamos viendo también cómo está cayendo en estos momentos. Oro 0,29 y la plata, que ya está subiendo un 0,89-0,90% en los 87,30. De momento, para Donald Trump, esto no es un problema. Escuche.
1: You're going to see oil prices drop, and you're going to see a stock market, which is already at the highest point in history, go through the roof.

0: You're going to see the golden age of America, frankly, and you're seeing it now. So as soon as this is done, don't forget, you have hundreds of ships that are loaded up with oil that want to come out. As soon as they come out, we're going to have a gusher of oil, and you're going to have inflation that goes way.
1: La inflación bajará, dice el presidente de Estados Unidos. Dice que no le preocupa de momento porque en cuanto acabe la guerra, en cuanto acabe el conflicto con Irán, esos precios volverán a los habituales y la inflación bajará. Bueno, pues fíjense lo que está haciendo también los futuros en Estados Unidos. En Wall Street vemos tono mixto para el Standard Poor's 500 subiendo un 0,30%. Nasdaq 100 también se está dando la vuelta ya subiendo un 0,82%, los 29.268. Y el Dow Jones Industriales, el que sigue recortando al menos 130 puntos en estos momentos por debajo de esos 50.000 puntos. Recuerden, hoy el bono británico se manejaba en ese entorno peligroso del 5%, unos rendimientos que no se veían desde la gran recesión del año 2008. Fíjense, el bono que ha dejado ya, el bono a 10 años, el rendimiento en el 5%, y el bono a 30 años en el 5,77%. Bueno, pues muy pendientes al comportamiento de también las compañías de Nvidia y Alibaba, hoy que presentaba esas cuentas que no han sido favorables, sobre todo de la manera en la que se la han tomado los inversores para Alibaba Group. Lo vamos a ver enseguida ya cómo está actuando en premercado, pero les avanzamos que con caídas después de ver cómo los ingresos han caído un 86%. Fíjense cómo ahora mismo vemos. Vamos a ir directamente a la imagen en Pekín, en China, en estos momentos, el Air Force One, que acaba de aterrizar en estos momentos. Tenemos la imagen en directo. Vamos a ver enseguida cómo sale el presidente de Estados Unidos, Donald Trump, cómo le reciben en Pekín, en China. Y ya saben, su homólogo chino, Xi Jinping, que va a estar ahí para poder hablar en todo momento con el presidente estadounidense, llegar a acuerdos comerciales y quién sabe también, pues esa larga lista de 12 grandes magnates de Estados Unidos, que están en ese avión, en ese Air Force One en estos momentos, también van a bajar del avión. Vamos a estar pendientes en todo momento de ese momento clave para Estados Unidos, para China, de la salida del presidente de Estados Unidos, Donald Trump.

Bueno, pues ya estamos viendo ese recibimiento por parte de China, ese Air Force One a la llegada del presidente de Estados Unidos, Donald Trump. Señal en directo lo que están viendo desde Pekín, desde China. En unos momentos ya se va a abrir esa puerta, ya vamos a ver al presidente estadounidense, Donald Trump, también junto a esa larga lista de acompañantes. Recuerden que esto no se ha visto en la historia, nunca ha ocurrido un viaje de tal escala, de tal calibre, con tantos CEOs, con tantas personas importantes, grandes magnates de Estados Unidos. Vamos a recordarles quiénes vamos a ver saliendo de ese Air Force One. En primer lugar, vamos a ver a Elon Musk, el CEO de Tesla y SpaceX. En segundo lugar, también figura en esa lista. Ayer teníamos dudas sobre si Jensen Huang iba a viajar finalmente o no. Ya momentos antes de despegar el Air Force One se conocía que precisamente Jensen Huang ya se está abriendo la puerta, lo están viendo en directo. Ahora mismo desde Pekín se está abriendo la puerta del Air Force One. Enseguida vamos a ver cuál es esa primera cara en estos momentos de que, bueno, pues de que salga el presidente de Estados Unidos junto a la prensa, junto a los grandes magnates de Estados Unidos, y que, bueno, pues veremos si ofrecen palabras, si ofrecen declaraciones el presidente Donald Trump antes de que se reúna con su homólogo chino, Xi Jinping. Como estamos comentando, nunca en la historia ha ocurrido un viaje de tal escala, y que, bueno, esa reunión entre Trump y Xi es mucho más grande de lo que la mayoría se da cuenta. En estos momentos ya estamos viendo cómo están preparando todo para esa salida del presidente de Estados Unidos. Como estábamos comentando, también Tim Cook, el CEO de Apple, está dentro del Air Force One. Stephen Schwarzman, el CEO de Blackstone. El CEO de Boeing, Kelly Ortberg, el CEO también de Cargill, Brian Sykes. Y atención, porque también va a estar el CEO de Goldman Sachs, David Solomon. En un momento en el que, ya saben, de especial importancia destacarán esos acuerdos

0: Bueno, pues Donald Trump, que ya ha aterrizado en Pekín, están viendo la imagen en directo desde China, ojo, porque va a iniciar esa visita de Estado de 3 días que se presenta como uno de los encuentros más importantes entre Estados Unidos y China de los últimos años. El Air Force One, el que están viendo en pantalla, tomó tierra este miércoles después de ese vuelo que ha durado aproximadamente 17 horas saliendo desde Washington. Ayer escuchábamos las palabras del presidente de Estados Unidos, Donald Trump, antes de despegar. Veremos a ver si encontramos esas mismas palabras del presidente de Estados Unidos o no después de este vuelo. Ojo, porque ayer también destacaba el presidente estadounidense que durante este vuelo de casi 17 horas iban a estar pensando en cómo van a actuar con Irán, qué va a pasar con el alto el fuego y, bueno, pues esperamos más detalles sobre ese nuevo nombre de la operación que quieren poner, la operación Martillo, que ha destacado el secretario de Defensa, el secretario de Guerra de Estados Unidos, Pete Hegseth. De momento, muchas horas para pensar ha tenido el presidente de Estados Unidos y la llegada, que ya saben, se produce en este momento de máxima tensión geopolítica y comercial, con varios asuntos críticos sobre la mesa. Les recordamos que uno de ellos es también, sin lugar a dudas, el asunto de Taiwán, los aranceles, el control de los minerales estratégicos y la batalla tecnológica por los semiconductores y la inteligencia artificial. De momento ya estamos viendo cómo han desplegado esa alfombra roja para recibir al presidente de Estados Unidos, a Donald Trump, y también para recibir a esa gran lista de acompañantes que están ahora mismo preparándose ya para salir desde Pekín. Bueno, pues la agenda oficial, que va a arrancar mañana con la ceremonia de bienvenida junto a Xi Jinping en el Gran Palacio del Pueblo. Recuerden, nosotros desde Negocios Televisión vamos a estar emitiendo con total riguroso directo en este especial que vamos a hacer en Negocios Televisión. Y atención, porque la agenda oficial arrancará mañana con la ceremonia de bienvenida junto a Xi Jinping en el Gran Palacio del Pueblo, seguida además de reuniones bilaterales centradas en comercio, en tecnología, en energía y en seguridad internacional. Y atención, uno de los temas más delicados, sin lugar a dudas, va a ser Taiwán, después de que Trump haya confirmado que hablará directamente con Xi sobre la venta de armas estadounidense a la isla. También estará muy presente la situación en Oriente Medio y el temor a una nueva escalada con Irán. Según hemos conocido en estos momentos, también hay nuevas caras que de momento no se conocen, personas anónimas de momento que también acompañan al presidente estadounidense Donald Trump. Bueno, Sergio, pues ya tenemos al Air Force One en Pekín. Vamos a ver si vemos ya a Donald Trump.
1: Bueno, pues a punto de salir el presidente de Estados Unidos en esta visita histórica. Estaban viendo en sus pantallas las imágenes del Air Force One, el avión presidencial, en lo que es la primera visita de Donald Trump en los últimos 9 años. Estamos viviendo uno de los momentos más importantes en lo que refiere a la geopolítica de la última década. Las dos mayores potencias del mundo, los dos mayores líderes mundiales, se van a reunir desde hoy hasta el próximo viernes en lo que es una visita de Estado y en lo que es, sobre todo, bueno, pues una de las grandes cartas que juega Donald Trump, el presidente de Estados Unidos, que, como le estábamos contando, tiene muchos puntos abiertos. Va a hablar sobre Taiwán, va a hablar sobre Irán, va a hablar sobre esta guerra comercial que amenazaba con escalar en el último año y que parece que empieza a relajarse, pero sobre todo el foco va a estar puesto en el acuerdo nuclear, este tratado New START, que caducaba hace varios meses y que, bueno, va a ser uno de los puntos focales, uno de los puntos principales de esta reunión entre Donald Trump y Xi Jinping. China organizando, como ven, una ceremonia especial. Vamos a contar también en las próximas horas con un banquete privado con dos reuniones bilaterales. Una de ellas comenzará mañana a eso de las 4 de la madrugada en España. Se estima que dure más o menos unas 2 horas hasta esto de las 6 y luego se esperan las primeras declaraciones por parte de Trump y de Xi. Una visita de Estado que se va a prolongar hasta el próximo viernes con la segunda reunión bilateral en la que Trump y Xi, bueno, van a ultimar los detalles, van a ultimar estas conversaciones que acabarán a las 6-7 de la madrugada del viernes. A las 8 de la madrugada se esperará también el último discurso por parte de Donald Trump antes de partir de este viaje a China. Como les decimos, comienza en el día de hoy, está a punto de aterrizar en Pekín y se va a estirar hasta el próximo

15 de mayo. Detrás de las imágenes diplomáticas hay varias tensiones. Y es que Trump llega a China convencida de que Estados Unidos estaba perdiendo frente a la economía china. Durante años ha acusado a Beijing de prácticas comerciales injustas. Por ejemplo, robo de propiedad intelectual y manipulación económica. Uno de los puntos, uno de los objetivos de Donald Trump es presionar para reducir el enorme déficit comercial de Estados Unidos con China. Ambos gobiernos espera que anuncien acuerdos económicos valorados en cientos de millones de dólares, aunque es cierto que muchos compromisos serán preliminares y que no serán comentarios, no serán contratos definitivos. Otro de los puntos a tratar durante las próximas horas, durante los próximos días, va a ser también qué sucede con Corea del Norte. Y es que Kim Jong-un estaba acelerando las pruebas nucleares y de lanzamientos de misiles. Trump quiere que China utilice su influencia económica sobre Pyongyang, sobre todo para frenar este programa nuclear norcoreano. La visita también va a ser una batalla de imagen global. China quiere aprovechar este viaje para proyectarse como una potencia estable y sofisticada, mientras Trump busca presentarse como un negociador duro. Saben que le gusta mucho hablar de quién tiene las cartas, le gusta mucho hablar de negocios. Bueno, pues uno de los puntos principales de Trump va a ser demostrar que es el hombre fuerte en esa mesa, un negociador duro, capaz de obtener mejores acuerdos para Estados Unidos. Se espera que esta visita reduzca las tensiones diplomáticas, pero bueno, el foco va a estar sobre todo en esta guerra comercial, en lo que suceda con Taiwán, en qué pasa también con Irán. Saben que bueno, la guerra en Oriente Medio sigue escalando. Se dice en las últimas horas que el Departamento de Guerra de Estados Unidos está hablando de cambiar el nombre de la operación Martillo, que a partir de ahora se va a llamar Operación Mazo. Es una de las opciones que tiene encima de la mesa Donald Trump, que va a hablar con China, va a hablar con Xi Jinping, precisamente para que pueda mediar en este conflicto, para que convenza a Irán, sobre todo en lo que refiere al uranio enriquecido, sobre todo en lo que refiere al tema nuclear. En este contexto, el foco va a estar puesto también en los acuerdos comerciales. Durante las últimas horas ha estado reunido el secretario del Tesoro de Estados Unidos, Scott Bessent, reunido en Corea del Sur con una delegación china, ultimando los acuerdos. Habla incluso de acuerdos por valor de $1 billón. Puntos principales de lo que va a ser una visita histórica, una de las visitas más esperadas de este año, con Trump y con Xi, que ya se reunieron en octubre del año pasado en Corea del Sur y que bueno, van a tener esta visita, que es la primera de Trump a China prácticamente en la última década, prácticamente desde 2017. En este sentido, Trump y Xi están a punto de reunirse, a punto de dar también las primeras declaraciones, lo que apunta a ser un viaje, una visita histórica.

Muy atentos a esta señal en directo. Está a punto de salir el presidente de Estados Unidos, está a punto de salir Donald Trump, que realiza esta semana su visita más importante a China desde 2017. El viaje que, como les decimos, se va a desarrollar en Beijing entre el 13 y el 15 de mayo. Llega en un momento extremadamente delicado para la relación entre Estados Unidos y China. Aunque ambos gobiernos intentan mostrar cordialidad y estabilidad, la realidad es que la relación bilateral atraviesa uno de sus periodos más tensos en las últimas décadas. Estados Unidos y China están intentando evitar que su rivalidad económica y geopolítica se convierta en una crisis mayor. Durante los últimos años, ambos países han chocado por varios asuntos. Es precisamente lo que van a debatir, lo que van a discutir, lo que van a negociar en los próximos minutos, en las próximas horas, tanto Donald Trump como Xi Jinping. Los puntos a dirimir son los aranceles y la guerra comercial. ¿Qué va a pasar con la guerra comercial y cuál de los dos va a ceder? ¿Qué va a pasar también con las restricciones tecnológicas? Se habla mucho de la inteligencia artificial. Les contábamos antes que Jensen Huang, el CEO de NVIDIA, va a ser precisamente uno de los integrantes de este All-Star que va a presentar, que va a viajar con Trump en esta cita. Se va a hablar mucho de inteligencia artificial y de semiconductores, se va a hablar mucho de Taiwán, otro de los temas por los que han chocado China y Estados Unidos. ¿Qué va a pasar con el acceso a los minerales estratégicos y sobre todo la influencia global de cada potencia? ¿Cómo se van a repartir el mundo en un año que viene marcado por el ataque a Venezuela, por la captura de Nicolás Maduro, también por esta guerra en Oriente Medio? Se dice que el próximo objetivo de Donald Trump es Cuba, y tanto Trump como Xi, bueno, pues van a debatir sobre cuál es el mundo que nos espera a partir de ahora, cuál va a ser el nuevo orden mundial. Precisamente ahí tienen al protagonista en sus pantallas, Donald Trump, a punto de bajar las escaleras. Le ven

saludando en lo que es, bueno, pues esta visita histórica, bajando con cuidado las escaleras. No se quiere marcar un Joe Biden, el actual presidente de Estados Unidos, que viene acompañado de Marco Rubio, también de Pete Hegseth, que está bajando las escalerillas ahora mismo del Air Force One en esta visita histórica. Ven ustedes estas imágenes que desde luego van a pasar a la posteridad. El primer viaje, la primera llegada de Trump a China desde 2017. Ahí le ven cómo, bueno, pues empieza a estrechar manos de la delegación china. Se espera que durante los próximos minutos tenga lugar precisamente esta recepción. Están viendo ustedes, bueno, pues van moviendo las banderitas de Estados Unidos. Están viendo a Trump intercambiar las primeras palabras con la delegación china en lo que es sin duda, bueno, pues una de las citas más importantes de este año, ya no solo en lo que concierne a la geopolítica, sino también en lo que concierne a la economía. Le acaban de entregar algo, si no me equivoco, al propio Donald Trump, que está bajando ahora junto con sus hijos. Ven ustedes a Lara Trump y también a Eric Trump. Enseguida van a ver a Marco Rubio, a Pete Hegseth, van a ver también, bueno, pues a estos altos cargos, a estos peces gordos de Wall Street, que también acompañan a Trump en este viaje que va a ser histórico y que, bueno, va a ser fundamental para saber qué pasa a partir de ahora, no solo con la geopolítica, sino también con la economía. Vamos a ver precisamente esta señal, vamos a ver esta foto, esta imagen histórica.

por ahí ver las primeras fotografías, las primeras imágenes de Donald Trump de esta llegada a Beijing, esta llegada, bueno, pues a lo que va a ser sin duda una de las citas del año. Están viendo la delegación china, estaban viendo también a los hijos de Donald Trump, están al fondo de la imagen en estos primeros pasos por la alfombra roja, este recibimiento por todo lo alto, al presidente de Estados Unidos. Bueno, parece que empiezan a quitar las cámaras. Ahí vemos el plano desde un poquito más lejos en lo que es, bueno, pues esta cita histórica que va a dirimir el futuro mundial. Está a punto de subirse a la limusina Donald Trump, que, bueno, ahora más o menos son las 8 de la tarde en China. O sea, se espera que descanse un poco y que sobre todo a partir de las 3, 4 de la madrugada en España comience esta cita histórica a eso de las 3 de la madrugada, como les decimos, bueno, pues con una reunión bilateral con Xi Jinping, con una reunión luego ampliada en la que van a participar el secretario del Tesoro, Scott Bessent. También se espera que participe Marco Rubio en estas negociaciones históricas entre China y Estados Unidos, entre Donald Trump y Xi Jinping. El gran tema inesperado en esta cumbre es la guerra en Irán, y es que Washington necesita ayuda diplomática de Beijing para intentar contener este conflicto y sobre todo estabilizar los mercados energéticos internacionales. China, como saben, tiene influencia sobre Irán porque es uno de sus principales socios comerciales y compradores de petróleo. Eso ha cambiado parcialmente el equilibrio político. Por primera vez en mucho tiempo, Trump llega a Beijing necesitando una cooperación china en un tema urgente de seguridad internacional. Muchos analistas piensan que eso da más margen de negociación a Xi Jinping. Le preguntaban a Trump en los últimos días, en las últimas semanas, cuál era el plazo, cuál era el objetivo de cara a la guerra con Irán. Trump quería tener este tema solucionado precisamente antes de reunirse con Xi Jinping, pero no ha sido posible. Más bien estamos al borde de una nueva escalada. Otro de los ejes centrales son los negocios y también la tecnología, y es que Trump ha viajado acompañado por líderes empresariales y tecnológicos de Estados Unidos, incluyendo figuras importantes de Wall Street, líderes empresariales con muchos vínculos con los chips y con la inteligencia artificial. Estados Unidos quiere más acceso al mercado chino, quiere también protección para empresas de Estados Unidos y sobre todo reducir restricciones sobre exportaciones tecnológicas. Por su parte, China busca un alivio de las sanciones, busca también mantener acceso a tecnología avanzada y evitar un desacoplamiento económico total entre ambas potencias. El tema más sensible, el tema del que más se va a hablar en las próximas horas, es qué va a pasar con Taiwán. Estábamos contando antes cómo Trump ha hecho lo que ha querido en este 2026 con la captura de Nicolás Maduro, con los ataques a Irán, y claro, hay muchos analistas que dicen que esto está dando alas a China de cara a que pueda

pueda suceder algo con Taiwán. Se apunta este año o el año que viene. China, como saben, considera que Taiwán es una isla parte de su territorio y rechaza cualquier apoyo militar de Estados Unidos. Hace apenas unas semanas les informábamos del mayor paquete de armas de la historia por parte de Estados Unidos a Taiwán. Estados Unidos, que mantiene relaciones estratégicas y que además vende armamento al gobierno taiwanés. Durante esta cumbre, Beijing va a presionar para que Washington reduzca su respaldo militar y político a Taiwán. Ese punto posiblemente va a marcar los límites reales de cualquier acercamiento entre Trump y Xi. La visita también tiene una enorme dimensión simbólica. Xi Jinping quiere mostrar a China como una potencia estable y paciente, capaz de dialogar incluso en medio de tensiones globales. Trump, en cambio, va a intentar proyectar la imagen de un negociador fuerte, capaz de obtener acuerdos económicos y evitar conflictos mayores antes de las elecciones de medio mandato en Estados Unidos. Hay que recordar que es que Trump se está jugando muchísimo, ya no solo por todos los conflictos, ya no solo por todos los charcos en los que se ha metido en este año, también en parte en el anterior, sino que también estamos, bueno, pues a poco más de seis meses, a poco menos de seis meses para que lleguen estas elecciones de medio término, estas elecciones en noviembre en las que, bueno, Trump y los republicanos se están jugando perder las dos cámaras del Congreso. Por eso la urgencia de esta reunión, por eso la urgencia de terminar la guerra en Irán y bueno, por eso también es una oportunidad que tiene Trump para dar un golpe encima de la mesa y también para vender una victoria a su electorado. Están viendo esta limusina que porta al presidente de Estados Unidos. De momento parece que no vamos a tener las primeras declaraciones por parte de Donald Trump. Se espera más citas a lo largo del día de hoy. Sobre todo, les decimos, se espera que a partir de las 4 de la madrugada en España podamos tener esta primera reunión bilateral donde vamos a conocer los primeros pasos, los primeros indicios, las primeras pruebas de si hay o no acercamiento, de si hay o no acuerdo y también, bueno, pues de cómo va a tener lugar, de cómo va a ser esta reunión histórica. Esta es la imagen que nos llega desde Pekín, esta es la imagen del aterrizaje de Trump en China, la primera visita prácticamente de la última década, en un momento fundamental, en un momento crítico para Donald Trump, que se juega, bueno, prácticamente su futuro en esta visita. Veremos qué ocurre con Irán, veremos qué ocurre con Taiwán y sobre todo vamos a estar atentos a todo lo que haga, a todo lo que diga el presidente de Estados Unidos. El mundo pendiente de Beijing, el mundo pendiente de esta visita histórica. Nosotros les contamos todo esto y mucho más en el informativo de Negocios Televisión. Muy buenas tardes, bienvenidos de nuevo a Negocios Televisión, bienvenidos a este espacio informativo pendientes de las últimas horas, mirando sobre todo esta reunión entre Donald Trump y Xi Jinping, esta visita histórica del presidente de Estados Unidos, que va a ser la noticia de aquí al menos hasta el fin de semana, de aquí por lo menos hasta el próximo viernes. Vamos a ir contándoles el minuto a minuto de esta cita histórica. Ya les adelantamos hoy con programación especial a partir de eso de las 4 de la madrugada en España. Vamos a contarles todos los detalles, todos los pormenores de esta cita histórica. Ven ustedes la imagen en directo que tenemos todavía desde Beijing en un día en el que hay más asuntos que tratar. Enseguida les contamos qué está sucediendo en torno a Irán. Vamos a contarles los últimos mensajes por parte del presidente ruso Vladimir Putin, que probaba su misil nuclear más avanzado, y también vamos a mirar a la última hora en torno al antivirus. Pero antes vamos a comenzar con las últimas horas, y es que hay una serie de 9 movimientos sísmicos consecutivos que han sacudido la ciudad de Pardis, situada a unos 15 kilómetros al noreste de Teherán. Es lo que informa de última hora la agencia iraní MER. Los temblores se han registrado entre las 5 y 11 del martes y las 2:27 de la madrugada de este miércoles, generando preocupación en una zona cercana a la capital iraní. Durante la secuencia sísmica se han detectado al menos 2 terremotos con magnitudes superiores a 4, incluyendo uno de magnitud 4,6, ocurrido a una profundidad aproximada de 10 kilómetros. Hasta el momento, las autoridades iraníes no han informado de víctimas ni tampoco de daños graves en infraestructuras. La actividad sísmica ocurre en medio de un contexto de alta tensión regional y de creciente sensibilidad dentro de Irán debido a la crisis militar y política en Oriente Medio. Aunque no hay una indicación oficial de la relación entre los temblores y la situación geopolítica, la cercanía de estos movimientos, sobre todo teniendo en cuenta que estaban muy cerca de Teherán, ha generado fuerte tensión en redes sociales y en medios locales. Irán se encuentra en una de las regiones sísmicamente más activas del mundo y registra terremotos con frecuencia debido a su ubicación sobre importantes fallas tectónicas.
Pendientes de estos terremotos en Irán, se pueden imaginar que hay especulaciones sobre si están

Haciendo o no pruebas nucleares en un contexto en el que el mundo está pendiente de Donald Trump. Les decimos, uno de los temas a tratar entre Trump y Xi Jinping va a ser qué sucede con Irán, y en este contexto lanzaba mensajes en las redes sociales. Decía Trump que hay falsas acusaciones que son incluso absurdas, hablando de que Irán se está reforzando. Dice que esto es prácticamente una traición a su país. Dice Trump que solo los perdedores, los ingratos y los necios son capaces de argumentar en contra de Estados Unidos. También reiteraba sus afirmaciones de que Irán ya no tiene ni armada, ni fuerza aérea, ni tampoco líderes. Dice que el país es un desastre económico. Este es el mensaje de Trump sobre Irán. Pendientes de las últimas horas, mirando a esta tensión en Oriente Medio, vamos a contarles precisamente noticias importantes en torno a Irán. La inteligencia de Estados Unidos habla, bueno, de que igual Irán no está tan diezmado, igual no ha perdido tanto de su arsenal misilístico. En este contexto, la inteligencia de Estados Unidos advierte sobre la potencia militar que todavía tiene en estos momentos Irán. Los últimos mensajes, los últimos informes de la inteligencia de Estados Unidos hablan de la capacidad que tiene Irán. La imagen pública que ofrece la administración Trump de un ejército destrozado contrasta radicalmente con lo que las agencias de inteligencia están comunicando a los responsables políticos a puerta cerrada. Es lo que apuntan evaluaciones clasificadas de principios de este mes, que revelan que Irán ha recuperado el acceso a la mayoría de sus bases de misiles, lanzadores e instalaciones subterráneas. Lo más alarmante para algunos altos funcionarios son las pruebas de que Irán ha restablecido el acceso operativo a 30 de las 33 bases de misiles que mantiene a lo largo del Estrecho de Hormuz, lo que podría suponer una amenaza para los buques de guerra y petroleros estadounidenses que transitan por esta estrecha vía navegable. Según las evaluaciones, solo 3 de las bases de misiles a lo largo del Estrecho siguen siendo totalmente inaccesibles. Irán sigue desplegando cerca del 70% de sus lanzadores móviles por todo el país y ha conservado aproximadamente el 70% de su arsenal de misiles anterior a la guerra. Ese arsenal abarca tanto misiles balísticos que pueden alcanzar a otras naciones de la región como un número menor de misiles de crucero que pueden utilizarse contra objetivos de menor alcance en tierra o en el mar. Las agencias de inteligencia militar también han informado, basándose en información procedente de múltiples fuentes, incluidas imágenes satelitales y otras tecnologías de vigilancia, de que Irán ha recuperado el acceso a aproximadamente el 90% de sus instalaciones subterráneas de almacenamiento y lanzamiento de misiles en todo el país, que ahora se consideran parcialmente o totalmente operativas. Estos hallazgos desmienten meses de garantías públicas del presidente Trump y del secretario de Defensa Pete Hegseth, quienes afirmaban que el ejército iraní había sido diezmado y que ya no representaba una amenaza. Pendientes de la amenaza de Irán a Estados Unidos, del estado del ejército iraní, vamos a mirar a más mensajes por parte de Donald Trump. Funcionarios de Estados Unidos y del Departamento de Defensa dicen que están considerando cambiar el nombre de su operación contra Irán, de Operación Furia Épica a Operación Mazo, en el caso de que el alto el fuego fracase. Funcionarios de la Casa Blanca, al tanto de estas conversaciones, decían que la administración ve una nueva designación como una forma de reiniciar el periodo de autorización del Congreso de 60 días. Los funcionarios señalaban que este nuevo nombre sería uno de los varios que se están considerando. Por su parte, Irán ha establecido 5 condiciones previas para continuar las negociaciones de paz con Estados Unidos, entre las que se incluyen el levantamiento de las sanciones impuestas por Washington y el pago de los daños de la guerra. Es lo que informaba la agencia iraní FAS. Las condiciones previas también incluyen el cese de la guerra en todos los frentes, sobre todo en el Líbano, liberación de los fondos iraníes congelados y el reconocimiento de la soberanía de Irán sobre el estrecho de Hormuz. Al parecer, también Teherán ha informado a los paquistaníes

pakistaníes de que el bloqueo naval de Estados Unidos, que se mantuvo vigente incluso después del alto el fuego, reforzó la creencia de que las conversaciones con Estados Unidos no son fiables. El informe también señala que las 5 condiciones previas de Irán surgieron en respuesta a la propuesta de 14 puntos de Washington, que Teherán considera unilateral y diseñada para servir a los intereses de Estados Unidos. El portavoz del Ministerio de Exteriores iraní, Ismail Baghaei, enviaba un mensaje dirigido a todo ser humano decente.

recursos o geopolítica. Es una guerra que va a determinar el significado mismo del bien y del mal en nuestro tiempo y en el futuro. Bagai recalcaba que lo que se ha desatado sobre Irán, una nación amante de la paz, no es solo otro conflicto. Para el alto funcionario, de un lado están aquellos que se deleitan violando cada ley y la básica decencia humana solo para probar su poder destructivo, y del otro quienes hacen esfuerzos extraordinarios para proteger vidas inocentes. Decía, esta es una guerra entre mentirosos que fabrican justificaciones para atrocidades y un pueblo orgulloso que defiende su patria y la dignidad humana, contando únicamente con su propia fuerza y determinación. Una guerra entre aquellos que toman decisiones encubiertas por compromisos morales y aquellos que actúan con una conciencia clara. Según Bagáez, se trata de una lucha definitiva por el futuro de la humanidad. Ella decidirá si los logros arduamente ganados de la civilización, por ejemplo, derechos humanos o la ley moral básica, van a sobrevivir o serán arrastrados por la niebla. Pendientes de los mensajes por parte de Irán, vamos a mirar también a Israel. La CNN apunta que está preocupado por la opción de que Donald Trump llegue a un acuerdo con Irán antes de abordar algunas de las causas más importantes de esta guerra. Israel consideraría el conflicto inconcluso si Trump llega a un acuerdo que deje el programa nuclear iraní parcialmente intacto, sin abordar preocupaciones sobre misiles balísticos ni tampoco el apoyo a grupos regionales afines. Israel prioriza el uranio como amenaza, dado que los misiles y los grupos afines posiblemente no estén sobre la mesa, ya que los primeros borradores diplomáticos no parecen incluirlos. Existe una preocupación real de que Trump llegue a un mal acuerdo. Israel está en alerta ante la opción de que fracasen estas conversaciones, es lo que apunta un alto funcionario israelí. Dice que se alegrarían de que no hubiera un acuerdo, de que continuara el bloqueo de Hormuz y de que Irán lanzara algunos ataques más. Precisamente Irán tachaba de absolutamente infundadas las acusaciones de Kuwait contra cuatro ciudadanos iraníes de infiltrarse en el país árabe para realizar actividades hostiles, afirmando que los agentes iraníes entraron a aguas territoriales kuwaitíes por accidente. Irán considera infundadas y rechaza las acusaciones planteadas en los comunicados del Ministerio de Asuntos Exteriores y del Ministerio del Interior de Kuwait, basadas en la afirmación, en la supuesta planificación por parte de Irán de llevar a cabo acciones hostiles contra Kuwait. Es lo que afirmaba el Ministerio de Exteriores iraní en un comunicado en las redes sociales. Kuwait acusaba a la Guardia Revolucionaria de enviar a un equipo a su territorio para atacar el país, anunciando la detención de cuatro de sus miembros después de un tiroteo en el que resultó herido un militar del país árabe. Según el ministerio iraní, los cuatro agentes se encontraban cumpliendo una misión rutinaria de patrullaje marítimo. Entraron en aguas territoriales kuwaitíes debido a una interferencia en el sistema de navegación. Mirando a las tensiones en Oriente Medio, pendientes de esta cumbre histórica, vamos a ir contándoles el minuto a minuto de esta cita entre Donald Trump y Xi Jinping. Mientras, hablando de Estados Unidos, les contamos que un avión de entrenamiento Northrop T-38 Talon de la Fuerza Aérea estadounidense se estrelló este martes en una zona rural del condado de Lamar, en el estado de Alabama. La aeronave había despegado desde la base aérea de Columbus en Mississippi como parte de una misión rutinaria de entrenamiento, lo que confirmaban autoridades militares. El accidente ocurrió cerca del mediodía y ambos pilotos lograron eyectarse con éxito antes del impacto. En redes sociales comenzaron a circular vídeos en los que se observa a los dos militares descendiendo en paracaídas sobre el condado de Fayette poco después del incidente. Por el momento no han reportado víctimas en tierra y las autoridades ya han iniciado una investigación para determinar las causas del accidente. El T-38 Talon es uno de los aviones de entrenamiento supersónico más utilizados por la Fuerza Aérea estadounidense. Lleva décadas formando pilotos militares, incluidos astronautas de la NASA. El incidente se suma a una serie de accidentes recientes relacionados con aeronaves militares de entrenamiento en Estados Unidos, aumentando así la tensión sobre el estado operativo y el mantenimiento de parte de la flota aérea militar. También hablamos de México. Efectivos de la CIA han participado directamente en ataques contra cárteles, en su mayoría de rango medio, desde el año pasado. Es lo que informaban varias fuentes a la cadena CNN. Dice que la letalidad de sus operaciones ha aumentado seriamente. Es lo que afirmaban personas al tanto de las operaciones. Anuncian que es una expansión significativa del tipo de cosas que la CIA ha estado dispuesta a hacer dentro de México. En ese orden, el medio reportaba que la CIA estuvo detrás de la explosión del vehículo que provocó la muerte de Francisco Beltrán, alias El Pallín, un presunto operador del cártel
de Sinaloa. A finales de marzo pasado, Beltrán y su chofer viajaban por el municipio de Tecamac, en el Estado de México, cuando se produjo la detonación. Hasta ahora no se han esclarecido las causas del hecho. Según las fuentes, la operación fue efectuada por equipos de la rama terrestre, una unidad de élite de la CIA. Esta noticia surge después de la

0: polémica acerca de dos miembros de la CIA que participaron de forma ilegal en una operación antinarco en México, en lo que pudo suponer una violación a la seguridad nacional mexicana. Pendientes de Estados Unidos y de estas tensiones con México, vamos a mirar lo que es la cita clave de esta semana, esta llegada de Trump que deja en un segundo lado las negociaciones con Irán. El republicano ha afirmado que Estados Unidos no necesita ayuda de Xi Jinping. El mandatario republicano afirmaba que tendrá una larga conversación con Xi Jinping y adelantó que buscará que China abra su mercado a las empresas de Estados Unidos. Una cita a la que Trump ya llega con ventaja, ya llega con una victoria, y es que China ha encontrado una forma inusual de permitir la entrada al país del secretario de Estado de Estados Unidos, Marco Rubio, que les recordamos estaba sancionado por Pekín. China lo había sancionado anteriormente en dos ocasiones. Según TRT World, las autoridades chinas modificaron la transliteración en chino del apellido de Marco Rubio para evitar técnicamente que las sanciones existentes bloquearan su visita oficial. La maniobra convierte a Rubio en el primer secretario de Estado de Estados Unidos sancionado por China que consigue viajar oficialmente a Pekín. China había impuesto sanciones contra Rubio debido a sus fuertes críticas al historial de derechos humanos del gobierno chino, especialmente por cuestiones relacionadas con Xinjiang, Hong Kong y la presión sobre Taiwán. Este gesto refleja hasta qué punto ambas potencias intentan mantener abiertos los canales diplomáticos pese a la creciente rivalidad estratégica entre Washington y Pekín. La visita de Rubio junto a Donald Trump se produce además en un momento de enormes tensiones geopolíticas, marcado por la crisis con Irán, la competencia tecnológica y las disputas en Asia-Pacífico. La decisión de China muestra también pragmatismo político. Aunque Pekín mantiene sus sanciones simbólicas, parece dispuesto a ceder cuando considera que el diálogo con Washington resulta estratégicamente necesario. Pendientes de Marco Rubio, sin duda uno de los grandes protagonistas de esta cita que ya ha comenzado. Veían hace apenas unos minutos la llegada de Donald Trump, mientras delegaciones comerciales y económicas de China y de Estados Unidos mantienen negociaciones este miércoles en Seúl como antesala de la visita a China de Donald Trump, después de que fuese también en Corea del Norte donde se acordó la tregua comercial entre ambas potencias. En este sentido hablaba el secretario del Tesoro de Estados Unidos. Este es el último mensaje por parte de Scott Bessent.
1: We discussed the president's visit, and we discussed the importance of the Japanese-U.S. bilateral relationship.
0: Y mientras tanto, China está acelerando rápidamente su programa de misiles y el crecimiento de su industria militar. Eso que apunta un análisis de Bloomberg sobre las principales empresas vinculadas al complejo armamentístico chino. La investigación rastreó 81 empresas cotizadas que suministran tecnología y componentes a los gigantes estatales de misiles Kashyyyk y Kursk, considerados pilares del desarrollo militar estratégico de Pekín. En 2025, casi el 40% de estas empresas alcanzaron ingresos récord, el porcentaje más alto desde la llegada al poder de Xi Jinping en 2013. Las ventas combinadas aumentaron un 20% hasta alcanzar unos 28.000 millones de dólares, es decir, muy por encima del comportamiento del resto de grandes empresas chinas, cuyos ingresos permanecen estancados o en descenso. Según estimaciones del Pentágono, China dispone ya, ojo, de más de 3.150 misiles balísticos, lo que supone un incremento del 147% con respecto a 2015. El arsenal chino también tiene capacidad para alcanzar objetivos estratégicos como Guam, Tokio y otras posiciones clave del Indo-Pacífico, reforzando así la preocupación de Estados Unidos y de sus aliados en la región. El informe también señala posibles obstáculos para el crecimiento, sobre todo entre ellos las recientes purgas anticorrupción dentro del sector militar y científico chino, que podrían además ralentizar algunos programas de adquisición y de desarrollo. Pendientes de China, vamos a mirar también a otra de las noticias de esta semana. Jaque mate a Keir Starmer. El ministro británico Wes Streeting habría conseguido el respaldo de 81 ministros y figuras del gobierno británico. Esto es lo que apunta el diario The Guardian, en un movimiento que aumenta la presión dentro del Partido Laborista y que además sacude la política de Reino Unido. La cifra es especialmente relevante porque coincide con el umbral necesario para activar formalmente una contienda por el liderazgo dentro del laborismo. El apoyo masivo a Streeting refleja el creciente nerviosismo interno y las tensiones sobre el futuro liderazgo del partido en medio de rumores de desafíos contra Keir Starmer. Aunque todavía no existe una candidatura oficial confirmada por Streeting, este respaldo mostrado por decenas de figuras del entorno laborista aumenta las especulaciones sobre una posible batalla interna

0: por el control del partido. Strittin es considerado una de las figuras más influyentes y ambiciosas de la nueva generación laborista y ha ganado peso político dentro del gobierno y del grupo parlamentario. La situación amenaza con abrir una etapa de fuerte turbulencia interna en el laborismo justo cuando el gobierno intenta mantener estabilidad política y afrontar crecientes desafíos económicos y sociales. El desarrollo de las próximas horas será clave para determinar si el apoyo a Strittin se convierte en una verdadera amenaza al liderazgo de Starmer o en una simple demostración de fuerza dentro del partido. Dentro de la crisis en el gobierno británico, vamos a mirar también al presidente ruso Vladimir Putin. Estaría concentrando cada vez más su estrategia militar en la conquista total del Donbass, convencido de que las fuerzas rusas podrían controlar completamente la región antes de otoño. Es lo que apunta Financial Times. De acuerdo con su informe, Moscú considera que una victoria total en el este de Ucrania fortalecería enormemente su posición en futuras negociaciones de alto el fuego. Las fuentes aseguran que Putin planea utilizar cualquier avance militar en el Donbass para exigir todavía más concesiones territoriales, incluyendo partes adicionales de Jersón y de Zaporilla. La estrategia reflejaría la intención rusa de llegar a una eventual negociación desde una posición de máxima fuerza militar y territorial. El Donbass sigue siendo el principal objetivo estratégico de Rusia desde el inicio del conflicto, tanto por su valor industrial y logístico como por su importancia política y simbólica para el Kremlin. Dentro de Rusia y de los mensajes por parte de Vladimir Putin, vamos a mirar también a Donald Trump. El presidente de Estados Unidos negaba que hubiera acordado que parte de un acuerdo de paz entre Moscú y Kiev estipulara que Rusia conservaría la totalidad del Donbass. En declaraciones a la prensa, antes de abandonar la Casa Blanca rumbo a China, Trump rechazaba los informes cuando le preguntaban a este respecto. Expresaba su esperanza de que el conflicto en Europa del Este llegue a su fin. Trump afirmó haber aconsejado a Rusia y Ucrania que extendieran su alto el fuego de 3 días por el Día de la Victoria. Y a todo esto, el Kremlin confirmaba este miércoles que el presidente de Rusia, Vladimir Putin, valoró muy positivamente la reciente prueba del misil balístico intercontinental pesado RS-28 Sarmat, considerado por Moscú como uno de los sistemas nucleares más avanzados del planeta. El portavoz presidencial ruso, Dmitry Peskov, afirmaba que el lanzamiento representa un acontecimiento muy importante para todo el país y para la seguridad de Rusia durante muchos años. Putin ya había descrito anteriormente el Sarmat como el misil más potente del mundo, capaz de transportar múltiples ojivas nucleares y de superar sistemas avanzados de defensa antimisiles. Peskov señaló además que Moscú no ha recibido todavía una reacción oficial de Estados Unidos tras la prueba, aunque recordó que Washington fue notificado previamente de este lanzamiento conforme a los mecanismos internacionales establecidos para este tipo de armamento estratégico. El Sarmat forma parte de la modernización nuclear rusa y está diseñado para sustituir a los antiguos misiles soviéticos Boyoveda o conocidos en Occidente como Satán. La prueba se produce en un contexto de creciente tensión geopolítica global, marcado por la guerra en Ucrania, el rearme nuclear y el deterioro de las relaciones entre Rusia y Occidente. El mensaje del Kremlin busca reforzar la imagen de capacidad estratégica y disuasión nuclear de Rusia en un momento de máxima presión internacional. Y en este contexto vamos a escuchar los mensajes por parte del ministro de Exteriores ruso, Sergei Lavrov. Habla de la actual situación geopolítica y advierte que estamos volviendo a los tiempos en los que todo se decide por la fuerza, cuando nadie reconocía el derecho internacional. Este es el mensaje de Lavrov hablando de la relación entre Rusia y Estados Unidos.
1: Y встречается со специальным представителем президента Трампа и произносит очень много правильных слов, что вот Россия и США имеют огромные перспективы взаимовыгодных, современных, технологических, энергетических, прочих проектов. Но на деле ничего не происходит. На деле, кроме вот этого диалога регулярного, что является нормальным в общении между людьми и государствами, все остальное – это линия
0: Y de los mensajes de Rusia vamos a pasar a los avisos en la OTAN. Polonia desplegaba este miércoles cazas y helicópteros militares después de un ataque masivo lanzado por Moscú contra Ucrania, que incluyó el uso de numerosos drones. El Comando Operacional de las Fuerzas Armadas Polacas informó además de la activación del

0: Máximo nivel de alerta en los sistemas terrestres de defensa aérea y reconocimiento por radar. Autoridades militares explicaban que las medidas tienen carácter preventivo y que buscan garantizar la seguridad del espacio aéreo polaco, especialmente en las zonas cercanas a la frontera con Ucrania, afectada por los bombardeos rusos. Polonia, miembro de la OTAN, ha reforzado repetidamente su vigilancia aérea desde el inicio de la guerra debido al peligro de incursiones accidentales o incidentes vinculados a este conflicto. El comando operacional aseguraba que la situación está siendo monitorizada de forma constante y que las Fuerzas Armadas permanecen preparadas para responder de inmediato ante cualquier amenaza. La activación militar refleja la creciente preocupación en Europa del Este por la intensidad de los ataques rusos y por el peligro de que el conflicto pueda afectar indirectamente al territorio de países aliados de la OTAN. Pendientes de las alertas en la OTAN, mirando a las tensiones en Oriente Medio, con el foco puesto en esta reunión entre Donald Trump y Xi Jinping, hacemos una pausa, 2 minutos, y enseguida los expertos en análisis, negocios, televisión.
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3: Que Marco Rubio había salido 3 horas antes para decir que esta operación era la clave fundamental. Y esta operación ahora mismo es papel de fumar, tirado al suelo. Tiene menos recorrido el proyecto Freedom que el plan Draghi en Europa para mejorar la competitividad, la eficiencia y acabar con la burocracia europea. Ninguno. Por lo que, oiga, vamos a ver qué dice hoy. Pero el Truth Social le deja a Trump también en una posición de debilidad enorme. Ya no es el taco trade. Es el desorden estructural enorme en la administración Trump. ¿Y va a bajar el precio del petróleo? Sí. ¿Y va a estar la bolsa subiendo y alcanzando nuevos máximos históricos? Sí. ¿Que podríamos haberlo hecho de una manera más rectilínea? También, sin tonterías. Pero que has iniciado una guerra que no sabes cómo terminar. Hombre, eso es lo que le está quedando al público estadounidense en estos momentos.
0: Ya estamos de nuevo en Negocios Televisión, seguimos mirando a las últimas horas, pendientes de las tensiones en Oriente Medio, mirando la visita entre Donald Trump y Xi Jinping, pero también con el foco en las últimas horas en torno al antivirus. Tenemos nueva alerta vírica en Francia. Más de 1.700 personas permanecen confinadas este miércoles a bordo de un crucero en Burdeos, después de la muerte de un pasajero y la aparición de decenas de casos con síntomas de gastroenteritis. Es lo que informa el prefecto de Gironda, en colaboración con la Agencia Regional de Salud de Nueva Aquitania. Las autoridades sospechan de un brote de gastroenteritis después de que hasta 50 pasajeros de nacionalidad británica e irlandesa presentasen síntomas compatibles con una infección digestiva aguda. Estos pasajeros fueron atendidos de inmediato por el médico del barco y aislados en sus camarotes. Es lo que apuntan las autoridades a través de un comunicado. El crucero llegó a Burdeos procedente de la isla Shetland tras hacer escala en Belfast, en Irlanda del Norte, en Liverpool, en Reino Unido y en Brest, en el oeste de Francia. Pretende llegar el próximo 16 de mayo a las costas gallegas, haciendo escala en Ferrol, en Ferrol, Gijón y Bilbao. Sin embargo, la muerte de un británico de 90 años el pasado lunes ha obligado a interrumpir este viaje y a confinar a todos los pasajeros, incluyendo a los más de 500 miembros de la tripulación, mientras se realizan pruebas para determinar el origen del contagio. Pendientes de esta última hora, esta nueva alerta vírica con 1.700 confinados en un crucero en Francia. Vamos a contarles en minuto a minuto, pero vamos a poner el foco en lo que es la noticia de esta semana. Vamos a mirar esta reunión entre Donald Trump y Xi Jinping, estas tensiones entre China y Estados Unidos. Comenzamos ya con los mejores expertos y tenemos a Adrián Celaya, presidente de EK Group. ¿Qué tal, Adrián? Muy buenas tardes.
4: Hola, ¿qué tal? Buenas tardes.
0: Bueno, pues encantados de contar contigo. Apenas media hora lleva a Trump en China, lleva a Trump en Beijing. Te quiero preguntar, ¿por qué podemos esperar desde aquí hasta el viernes? ¿Qué esperas de esta reunión histórica entre China y Estados Unidos?
4: Bueno, es una reunión que se produce en un momento extraño desde el punto de vista geopolítico, pero que tiene una perspectiva distinta desde el punto de vista económico-empresarial. Es decir, estamos hablando de las dos primeras potencias económicas del mundo y los puntos tanto de fricción como de posible colaboración son muchísimos entre ellos, ¿no? El que la delegación de Estados Unidos sea una delegación fundamentalmente empresarial, pues nos hace pensar en que muy probablemente esta visita se va a centrar en este ámbito, en buscar oportunidades de negocio o ver cómo superar problemas surgidos en las relaciones económicas entre los dos países en sectores y espacios concretos, ¿no? En el ámbito geopolítico decía que es un momento extraño porque se produce mientras se mantiene el conflicto entre Irán y Estados Unidos, que muchos analistas han interpretado en el fondo como un conflicto entre Estados Unidos y China, y en el cual este ataque, este intento de someter a Irán, es de alguna forma un intento de controlar a China o de dificultar una parte fundamental del acceso de China a hidrocarburos, a materias primas, ¿no? Bien, de alguna forma, las dos partes, entiendo que si al final esta visita se ha realizado, han buscado un contexto en el que probablemente prescindirán de entrar a fondo en lo que está sucediendo en Irán, a pesar de que también se ha especulado con la posibilidad de que Trump intente convencer a China para que presione a Irán cara a la negociación. Pero esto es difícil que pueda conseguirlo. Evidentemente siempre puede haber contrapartidas desde el punto de vista de económico, aranceles, etcétera. Pero claro, esta cuestión para China no es una cuestión accidental. En lo que está pasando en Oriente Medio se está decidiendo el futuro de Irán, el futuro de Israel, el futuro de la presencia de Estados Unidos en Oriente Medio, quién va a controlar o no Oriente Medio a partir de ahora, pero no es una disputa entre Israel e Irán, entre Estados Unidos e Irán, sino que es una disputa entre la influencia occidental y la influencia de los países emergentes a medio plazo, ¿no? Con lo cual, China es el primer interesado en que Irán salga, no solo salga realmente victorioso de este choque, sino que se consiga un marco de negociación tal que asegure la salida de Estados Unidos y Oriente Medio, ¿no?
0: Bueno, pues precisamente pendiente de Oriente Medio, te quiero preguntar por otro de los temas más espinosos, otro de los temas más importantes que van a tratar Donald Trump y Xi Jinping con esta guerra en Oriente Medio, bueno, pues que sigue con este frágil alto el fuego y que además está marcado por las informaciones que apuntan a que el Pentágono, el Departamento de Guerra de Estados Unidos, ya está pensando un nuevo nombre, ya está pensando una estrategia para saltarse el control del Congreso. Se habla de la Operación Mazo y de estos objetivos, este 25-30% de objetivos en Irán. Bueno, pues que parece que Trump ha decidido golpear.
4: Bueno, vamos a ver, ahora estamos en una situación, digamos, de tranquilidad temporal que va a durar al menos, probablemente, ¿no?, mientras dure la visita de Donald Trump a China. Y a partir de ese momento, bueno, Estados Unidos está ante una auténtica encrucijada, ¿no? En principio, Estados Unidos puede aceptar, analizar con realismo lo que ha sucedido hasta ahora y lo que razonablemente puede suceder en el futuro. Es decir, que la estrategia de ataque de Estados Unidos y de Israel realmente ha fracasado, va a fracasar en la medida en que no consigan someter a Irán, por un lado, y que Irán mantenga su capacidad.

0: capacidad de respuesta, su capacidad de ataque a través de misiles y drones en las direcciones en las que esta capacidad de reacción se ha proyectado, ¿no? Contra Israel, contra las bases militares de Estados Unidos en Oriente Medio y hacia el control del Estrecho de Hormuz. Mientras Irán mantenga esas capacidades, esto es un fracaso de la estrategia de ataque de Estados Unidos y de Israel, suponiendo que esta estrategia hubiera tenido algún sentido inicial, teniendo en cuenta que la práctica totalidad de los analistas y de sus propios asesores pues les estaban diciendo que iba a pasar, iba a suceder lo que realmente ha sucedido. Bueno, ante ese contexto, los miembros del gobierno de Estados Unidos tienen primero un problema psicológico. Un problema psicológico de una potencia que ha sido la potencia hegemónica del mundo y en un contexto en el que se ha optado por una guerra contra Irán sin razones objetivas que lo justificaran, y un problema psicológico como país para aceptar la derrota, algo que lógicamente en Estados Unidos siempre es difícil, y un problema electoral evidente a la hora de explicar al electorado, no solo el fracaso de esta estrategia, sino incluso a su propio electorado, la mitad aproximadamente del cual está totalmente defraudado por una campaña contra Irán que es frontalmente contraria a las propias promesas básicas del trumpismo y a lo que al final había llevado al trumpismo al poder en el 2016 y ahora en el 2024. Bien, en esa situación hay una dificultad psicológica enorme para reconocer la realidad, pero claro, la otra opción de escalada tampoco le ofrece demasiadas perspectivas a Estados Unidos, salvo que se pensara en algún disparate que tuviese que ver con armamento estratégico o nuclear, en cuyo caso es impensable que países como China o Rusia dejasen solo a Irán, es decir, permitiesen que Estados Unidos sometiese a Irán utilizando armamento estratégico, ¿no? Con lo cual las perspectivas de éxito de una posible escalada son bastante escasas y solo se explicarían simplemente como una forma por parte de Estados Unidos de evitar reconocer la derrota y seguir adelante de alguna forma, ¿no?
1: Bueno, pues hablando de armamento estratégico, te quiero preguntar también por Rusia, te quiero preguntar por su presidente, Vladimir Putin, que ayer hablaba de esta prueba con éxito del misil Sarmat, hablaba también de que los misiles Oresnik podrían portar a partir de ahora ojivas nucleares. ¿Cómo se puede interpretar esto en el marco de la guerra en Ucrania, ¿no? Teniendo en cuenta que si las conversaciones en Irán están estancadas, bueno, pues qué decir con los problemas que hay en torno al Donbass.
0: Sí, vamos a ver. En principio, en el terreno, pues las cosas están siguiendo, digamos, el curso de los últimos años, de esa guerra de desgaste, en la cual Rusia está buscando el máximo desgaste del enemigo y el mínimo desgaste propio, y con una evolución en este sentido muy positiva para Rusia, pero que implica avances territoriales limitados, continuados, pero relativamente lentos, ¿no? Frente a lo que sería una campaña de ofensivas territoriales, ¿no? Bien, pero lo que está ocurriendo en paralelo es que estos ataques soportados por la OTAN, protagonizados por Ucrania, pero claramente soportados por la OTAN contra territorio ruso, están creando un clima cada vez más difícil en la propia Rusia, con tensiones crecientes para que Rusia finalmente acabe respondiendo a estas provocaciones, y esto ha generado una dialéctica de advertencia por parte de Rusia de la posibilidad de que estos ataques, que eran provocaciones desde el punto de vista de que se pretendía conseguir una reacción de Rusia que justificara una escalada, una estrategia en la que la OTAN está introducida desde el año 2023, pero que en este momento pues pueden estar llegando a un momento culminante que de alguna forma no sabemos si ahora mismo o dentro de un tiempo pues lleven al gobierno

0: ruso a una, o al ejército ruso a una reacción más directa contra Ucrania o contra capitales europeas, que se ha advertido de esto repetidamente durante las últimas semanas. Es un contexto que estaba previsto hace años, que Rusia ha intentado evitar con el fin de evitar dar el pretexto para una escalada que pudiera terminar en una guerra nuclear, pero que lamentablemente se está haciendo cada vez más cercano a medida que pasa el tiempo. Esto está relacionado también probablemente con el calendario en el que, a través del cual Estados Unidos se retira del conflicto. Esa retirada está haciendo que Europa adquiera un protagonismo que antes no tenía. En las últimas declaraciones del Kremlin se ve muy claramente una agresividad muy clara, un enfado y una agresividad muy clara con respecto a los países europeos, dejando a Estados Unidos al margen. Y esto hace que el riesgo de que en un determinado momento se produzca esa reacción de Rusia contra capitales, contra países europeos, miembros de la OTAN, pues es cada vez mayor y puede estar más cercano.
1: A los mensajes por parte de Vladimir Putin, con el foco puesto en esta cumbre entre Trump y Xi, en un momento clave para saber qué pasa con el futuro del mundo. Muchas gracias, Adrián, por estar con nosotros, como siempre, un placer.
0: Muy bien, tarde, gracias a vosotros. Un saludo. Un abrazo.
1: Nosotros vamos a hacer una pequeña pausa, nada, un par de minutos, y enseguida volvemos con más análisis, con más claves, más mercado también, en Negocios Televisión.

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0: Trump va contra reloj. La clave fundamental para ver que todo acaba tan rápido y qué bonito, y esto es una incursión, y es que Trump va contra reloj, es que se le ha ido de las manos. Es que esto ha sido una guerra que está impactando y que sigue impactando con efectos posteriores al final de la guerra, aun cuando la cierre en las próximas semanas, por infraestructura en Emiratos, por infraestructura en Arabia Saudí y porque ahora mismo tenemos un atasco descomunal del petróleo. ¿Va a bajar el petróleo? Sí, pero ustedes ya saben que el precio del petróleo sube como un disparo, baja como una pluma, por lo que va a tener efectos al menos hasta el mes de julio, donde vamos a ver cómo el ciudadano medio estadounidense nota el galón alto, nota una fotografía alimentaria provocada por la inflación, por los fertilizantes, difícil, y vamos viendo cómo Donald Trump tiene que centrarse en la bolsa porque en Main Street, es decir, la fotografía alrededor del ciudadano medio estadounidense es un desastre, que tiene como evento final que si ese ciudadano medio estadounidense cansado, agotado alrededor de un Donald Trump que le prometió algo que no ha cumplido, que es bajar la inflación de manera muy clara, que no lo ha cumplido. Que Trump y Xi Jinping empiezan a compartir, empiezan a contraponer un mundo que parece diferente, pero que es como una moneda de dos caras, un mundo que parece igual alrededor de determinados elementos como el control de determinados elementos económicos, donde por un lado está la intervención de un gobierno que interviene, el chino, frente a un gobierno que parece que no interviene, pero sí interviene en la fotografía económica como es el estadounidense. Es como si los dos modelos, el de intervención y el modelo de liberal, se estuvieran uniendo en un término medio. Interven, pero deja. No laissez-faire, pero sí interven y luego laissez-faire. El otro elemento fundamental alrededor de este escenario lo planteaba, porque este es el elemento clave, 15 de mayo. Lo planteaba ayer Donald Trump cuando decía, oiga, es que yo he comprado muchas cosas en China. Y planteaba la importancia de la relación entre Estados Unidos y China como una mano tendida a quienes son los dos grandes imperios en creación a estas horas. El nuevo imperio estadounidense, el imperio chino.
1: Mercado crediticio que se prepara también para un movimiento de tipos al alza, pero teniendo mucha liquidez ya acogida en este movimiento de emisiones. Cinco claves para empezar el día. Crece esa esperanza, como están viendo, de terminar la guerra de Irán. Lo recoge el mercado, los mercados se disparan, máximo de todos los tiempos. Se mira sobre todo en el S&P 500 a los 7.700 que nos decían, entre otros, Ed Yardeni. Tenemos 7.379 volando durante las últimas jornadas a intentar alcanzar, acercarse a los 7.700. Las exportaciones de combustible, sin embargo, a Estados Unidos, de Estados Unidos a Asia y Europa, le están disparando los costes internos a Donald Trump, le están causando un problema inflacionario importante. Estados Unidos, que abría fuego ayer contra un petrolero con bandera iraní, que fue detectado violando el bloqueo, para que quede claro que el bloqueo sigue en marcha, les decía, los mercados de bonos.

¿Qué tal? ¿Cómo están? Son las 3 y 2 minutos de la tarde. Donald Trump se lo juega todo a la inteligencia artificial, el futuro de Wall Street y de Estados Unidos, que va a estar marcado por esta cumbre, una cita de titanes, probablemente el evento del año, el cara a cara entre Donald Trump y Xi Jinping. Eso no se producirá hasta, bueno, dentro de unas cuantas horas, con una agenda muy intensa para mañana, pero de momento Donald Trump ya ha aterrizado en Pekín para entrevistarse con su par chino, con un Xi Jinping en el que, bueno, pues parece que hay una oferta china de, bueno, pues apostar por las inversiones estadounidenses para esquivar aranceles tanto como $1 billón, pero claro, con una contrapartida, y es el acceso a esos tan cotizados, tan preciados, tan valorados chips de última generación de Estados Unidos. Un Donald Trump que ha venido acompañado de, ya saben, Tim Cook, Elon Musk y el CEO de NVIDIA, entre otros muchos mandamases de Wall Street. Pero mientras tanto seguimos viendo cómo los precios del petróleo, si bien hoy están estables, continúan bastante elevados, claramente por encima de los $105 el barril, con esa alarma de la Agencia Internacional de la Energía, con una caída muy drástica de la producción de crudo diario, la producción de barriles diarios en el mes de abril, que ya se ha notado el impacto de esta guerra respecto del mes de marzo, el primer mes de la operación Furia de Hierro en curso. Recordemos, es una jornada en la que de momento los precios del petróleo se mantienen realmente contenidos a pesar de que el conflicto sigue enquistado, si bien hoy pasa a un segundo plano, el foco está puesto en China, pero seguimos viendo datos que, bueno, pues están reflejando los problemas de los consumidores, el repunte de la inflación. Hoy hemos conocido la inflación de los productores, el IPP en Estados Unidos, que se ha duplicado en el mes de abril, ha subido, ha saltado del 0,7 al 1,4%. Allí ya veíamos cómo esa inflación salta hasta el 3,8% en el mes de abril. La subyacente, si excluimos ya los precios de la energía y alimentos frescos, llega hasta el 2,8%, y en definitiva, pues que el conflicto de Irán ya se está reflejando en los precios, cómo se está ya transmitiendo los precios de los combustibles en los precios de transporte y en el conjunto de la cesta en las principales economías. Recordemos que también conocíamos la inflación alemana, que saltaba al 2,9%. Mientras tanto, para saldo el de los bonos británicos, ya saben, estamos viendo unos niveles que no se veían desde 2008, recuerdan, ¿no?, la gran recesión y la crisis del euro. Pues de momento, eso sí, la esterlina, que está hundiéndose, volviendo a perder claramente el nivel del dólar 35 centavos.

octavos con un Keir Starmer que de momento no dimite, pero hay movimientos no tan en la sombra de Westin Stritten. Recordemos, el ministro de Sanidad y el mayor rival para hacer ese baile de sillas en el número 10 de Downing Street. Recordemos, de momento los bonos británicos están llegando a unos rendimientos claramente por encima del 5%, la esterlina sufriendo bastante y de momento el dólar, pues ya saben, con esas perspectivas inflacionistas, descartamos completamente los tipos de interés a la baja en Estados Unidos y el dólar pues gustándose de este conflicto, de estas tensiones geopolíticas, siendo pues probablemente el activo estrella desde que comenzara el conflicto, con un euro que está luchando por conservar el dólar 17 centavos y de nuevo con el oro y la plata bajo presión, el oro que vuelve a quedar por debajo de los 4.700 dólares la onza. Vamos a recordar lo que alertaba esta mañana, siguiente diapositiva, la Agencia Internacional de la Energía advertía de que las reservas mundiales de crudo han caído a un ritmo récord, alrededor de 4 millones de barriles diarios en marzo y abril. En este caso hablan de la crisis del estrecho de Hormuz, ese bloqueo permanente del estrecho que ha reducido el suministro mundial de petróleo en 12,8 millones de barriles diarios. Si juntamos a todos los productores y exportadores de petróleo. Siguiente gráfica a continuación. Aquí podemos ver cómo, bueno, pues aquí se ha visto algunos de los países más representados, como en este caso, fijémonos en Irak y en Kuwait, países que están estrangulados por el estrecho de Hormuz, ya saben, Golfo Pérsico, han pasado Irak de 1,57 millones de barriles diarios a 1,35 millones de barriles diarios, pero peor todavía para Kuwait, pasa de 1,19 millones de barriles al día hasta, bueno, pues 570.000 barriles por día, es decir, la producción se reduce a la mitad en el mes de abril y la Agencia Internacional de la Energía que advierte que, incluso poniéndonos en el hipotético caso de que se vuelvan a restablecer los flujos de suministro global, 2026 ya va a ser un año para olvidar, ya alertó Fatih Birol que, bueno, estábamos ante la mayor crisis energética de la historia. Ni 2022, guerra de Ucrania, ni 2020, pandemia, ni tan siquiera la revolución de Jomeini del 79 o la crisis del petróleo allá por los años 70, ni tan siquiera el Yom Kippur en el año 73. Mientras tanto, vamos a ver lo que están haciendo los índices. Ya les anticipamos que, a pesar de que hoy vienen con bastante fuerza las tecnológicas, la inteligencia artificial, que se mantiene todavía ese optimismo y además máxime con esa delegación de Estados Unidos acompañando a Donald Trump para ese viaje a Pekín, hay que decir que los futuros en Wall Street pues están apuntando pues con caídas para el Dow Jones de industriales, 0,35%, pero claro, aquí vemos al Nasdaq cómo está con tendencia positiva, subiendo un 0,55%, ya saben que ayer ponía en peligro los 29.000 puntos el Nasdaq 100, y de momento parece que los va a apuntalar, consolidar, y bueno, pues el S&P 500, que no renuncia a máximos, está subiendo un 0,15%, acercándose a esos 7.415 puntos. Ya veremos qué mensajes, qué anuncios hace Donald Trump respecto a China, porque no es tanto cuanto presenten, sino las expectativas que tenga el mercado. Si están con la expectativa de que habrá pues una suerte de prórroga comercial, de una suerte de moratoria sobre las tierras raras, pues quizá el mercado pues celebre cualquier tipo de acuerdo. Si las expectativas son de negocios millonarios, de se acaban las listas negras y a partir de ahora las empresas estadounidenses pueden radicarse en China sin peligro de espionaje y viceversa, empresas chinas que pueden apostar fuertemente por el suelo estadounidense para rubricar ahí sus fábricas, estamos hablando de $1 billón, esa podría ser la oferta de Xi Jinping, irrechazable para Donald Trump, pero a cambio de, bueno, pues tener pleno acceso a la tecnología de última generación, a esos chips Blackwell, H200, de NVIDIA y etcétera. Mientras tanto, futuros en Wall Street con signo mixto, recordemos que en Europa, vamos a ver a continuación lo que están haciendo las bolsas europeas, un poco más abajo. Hay que recordar que el panorama está siendo de, bueno, pues caídas para nuestro IBEX 35, caída moderada del 0,3%, el IBEX que está luchando por salvar ahora mismo los 17.500 puntos, hay que decir que se impone también el signo mixto en el viejo continente, el verde que está manteniéndose en el DAX extra germano, hay que decir que tenía algo más de fuerza el DAX a primera hora de la mañana debido a un buen puñado de compañías energéticas, RWE, Siemens, E.ON, que presentaban cuentas, también la aseguradora Zurich o la operadora Deutsche Telekom. Y en definitiva, pues el verde en Frankfurt, las caídas en París, los avances que son, nada, por la mínima, del 0,15% para Milán y Londres, que para la que está cayendo esta crisis política, justo hoy, en el día en el que Carlos III pues, ha desvelado las prioridades legislativas del gobierno en la Cámara de los Lores, y en definitiva, plano Londres, aunque estamos viendo otra secuencia más importante en los mercados británicos. Vamos a ver el precio del petróleo, de momento

Hoy se mantiene bastante estable, aunque eso sí, en unos precios todavía bastante elevados, por encima, fíjense, de los 107 dólares el barril de crudo Brent de referencia en el viejo continente. La caída es del 0,25% y también se corta esa racha alcista de tres días consecutivos para el West Texas Intermediate del crudo ligero de referencia en Estados Unidos, un precio de 98,26 dólares. Se cae de forma muy moderada el precio del petróleo y tampoco está dejando demasiados nervios o demasiadas caídas el oro, que ante, bueno, pues estas señales de estancamiento en las conversaciones, tampoco hay señales de desescalada, pues los inversores están con el pie cambiado y de momento las caídas son moderadas para la onza de oro, que si bien está por debajo de los 4.700 dólares. Eso sí, la plata que ha revertido la tendencia. Ayer tenía caídas muy importantes y hoy de momento pues el carrusel del metal blanco, 86 dólares con 79 centavos. Mientras tanto, en las divisas, importantes movimientos. El dólar sigue siendo la divisa más fuerte. Y sobre todo el euro, que está luchando por conservar el dólar 17, pero fíjense, la esterlina está cayendo un 0,33%, ha perdido el rango del dólar 35 y sobre todo atentos a los bonos. Atentos a los bonos porque están llegando unos niveles de rendimiento que no se veían desde 2008. No hace falta que recordemos la gran recesión, las hipotecas subprime, Jerome Kerviel, Bernard Madoff y, en fin, nombres de sobra conocidos por todos, pues desde entonces que no llegaban a estos niveles. El bono, bueno, este es el bono estadounidense, fíjense, el peligro. Está ya acercando al 4,5%, ya saben, inflación el 3,8%, el 10 años a un rendimiento del 4,47%, acercándose peligrosamente a esos niveles, bueno, pues no demasiado sanos, del 4,5%. El británico a 10 años, fíjense, 5,09%, y el bund alemán a un rendimiento del 3,10%, también bastante elevado el bund alemán. Mientras tanto, los bonos que siguen tensos por las presiones inflacionistas y, una vez más, las criptodivisas pues parecen ajenas a todo este revuelo geopolítico, a esta crisis de inestabilidad en Londres, y en definitiva pues sigue siendo un activo pues que se está comportando bastante refugio. Hemos visto cómo Bitcoin ha ido saltando resistencias, 62.000, 65.000, 70.000, y en definitiva pues fue superando 78.000, 80.000 y ahora está ligeramente por debajo. Vamos a ver en tiempo real Bitcoin. Bitcoin que está luchando por recuperar esa cota, recupera de hecho los 80.000 dólares, 80.312, es una balsa de aceite, subiendo, bueno, cayendo apenas un 0,2%, una tendencia muy parecida, sin casi movimientos, Ethereum, Solana, Cardano, Binance Coin, Ripple, etc. Y mientras tanto, vamos con los protagonistas del mercado. Recordemos, es una jornada en la que los inversores estadounidenses van a poner el foco sin duda en la micro, porque la macro, ya saben, hemos conocido datos de inflación muy malos, siguiente diapositiva, vamos a recordar esos protagonistas de Wall Street. Recordemos, sobre la mesa ha habido unas cuantas compañías que han presentado resultados, como Alibaba, ya saben, compañía china que cotiza en Hong Kong, pero también en la bolsa de Nueva York. Ha dejado unas cuentas muy penalizadas por el incremento de inversiones en inteligencia artificial. Eso sí, la compañía, hay que decir que los títulos están conteniendo la hemorragia, cayendo en torno al 1,5%. Muy pendientes del sector de inteligencia artificial, parece que vuelve el optimismo. Ya saben que ayer fue una jornada de capa caída, pero atentos a las Qualcomm, AMD, SMCI, y etcétera, SanDisk y todas estas compañías, porque hoy es un día importante para el sector, con un Donald Trump que se ha traído a lo más planado de Wall Street, de las gigantes tecnológicas, Tesla, Apple, Nvidia, para ver qué acuerdos sacan en China. Hoy el mercado va a estar muy pendiente de este aspecto. También Walmart, que va a eliminar 1.000 puestos de trabajo, tiene que simplificar su estructura operativa, en definitiva, apostar por la digitalización para competir con, bueno, pues con competencia directa con Costco o con gigantes como Amazon. Mientras tanto, Brown-Forman, ya saben, esta firma de bebidas espirituosas que fabrica el whisky de maíz Jack Daniels, la compañía, como saben, no fructificó, no salieron a buen puerto esas conversaciones con la francesa Pernod Ricard, y finalmente pues le han salido ojitos, le han salido pretendientes, pero ha vuelto a negar, en este caso, una oferta de 32 dólares por acción de otra compañía estadounidense, de Sazerac. Y de momento, pues a ver cómo se lo toma el mercado. Mientras tanto, también hablamos de Nebius, seguimos hablando de inteligencia artificial, de la alta demanda de infraestructuras en IA, de sus servicios en la nube, que han multiplicado casi por 8 sus ingresos. Ya saben, cuestión de expectativas, a ver qué es lo que depara Nebius. Esto es lo que está marcando el mercado, así es como viene la jornada, futuros mixtos. Mixto está los índices europeos, el precio del petróleo contenido, pero elevado.
y el oro luchando por contener los 4.700 dólares, sin grandes movimientos en las criptodivisas y de momento con la libra esterlina hundiéndose y el bono británico llegando a unos niveles que no se veían desde 2008. Pero el mercado una vez más puesto en la geopolítica, en esa cumbre, la cita del año sin duda, la visita oficial, la primera a China del presidente estadounidense Donald Trump, la primera desde que acogiera este segundo mandato. Ya saben que en su primer mandato fue Xi Jinping el que

0: that potentially is going to push and kind of increase the returns of companies in Europe as well. There is this trend of more related to infrastructure, also related to AI. So that means it's not just about, you know, companies that produce hardware or software, but there is a global chain there to be exploited.
1: Well, Eduardo Chila, director global macro estrategia de asset allocation en Fidelity International. 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
1: Bueno, nosotros seguimos evaluando la situación de los mercados. De momento se mantiene el signo mixto en las bolsas europeas. Estados Unidos que apunta con signo mixto, con las caídas para el Dow Jones, los avances para el tecnológico Nasdaq y, por cierto, noticias de última hora relacionadas con la guerra en Ucrania y con el presidente ucraniano Volodymyr Zelensky, que asegura que Europa necesita una defensa verdaderamente común, asegura el presidente ucraniano en esa cumbre de los nueve de Bucarest, que no pueden depender de vaivenes políticos y que necesitan una alianza común, verdadera, una verdadera política de defensa común, además de alianzas como la OTAN, recordemos en este caso, así como los Estados miembros individualmente. Reiteran además su ofrecimiento de compartir la experiencia de Ucrania con la Unión Europea, asegurando Volodymyr Zelensky que Ucrania solo tiene, dice, esta experiencia, solo nuestros soldados la tienen y por eso es importante no perder tiempo ni dinero, sino construir en este caso acuerdos importantes en esa cumbre del G9. Recordemos, asegura que Europa tiene que seguir apoyando esa lista de requerimientos primarios, recordemos, en este caso muy pendientes de, entre otras cuestiones, un fondo para la compra de armas para Ucrania a Estados Unidos, además de recalcar que Kiev va a continuar sus esfuerzos diplomáticos para poner fin a la guerra con Rusia. Un Volodymyr Zelensky que vuelve a insistir en las alianzas como la OTAN y reitera su ofrecimiento a compartir la experiencia de Ucrania en la Unión Europea, así como los Estados miembros individualmente.

Bueno, actualidad de mercados, noticias corporativas, a ver cómo se toma el mercado esta noticia. Amazon, que ha anunciado el lanzamiento de su agente de inteligencia artificial Alexa for Shopping para ayudar a los usuarios estadounidenses a comprar en la aplicación y el sitio web de Amazon Shopping, reemplazando a su chatbot Rufus. Asegura que los clientes ahora pueden usar Alexa para comprar, para hacer compras y hacer preguntas directamente a la barra de la búsqueda principal de Amazon, crear guías de compra personalizadas, en este caso también información sobre categorías, productos en los resultados de búsqueda y en las páginas de producto, generar comparaciones dinámicas de producto y ver, dice, incluso hasta un año completo del historial de precios y automatizar la búsqueda de ofertas. La inteligencia artificial al servicio de las compras. Ya veremos qué impacto tiene en el empleo. Dice Amazon que Alexa for Shopping combina el conocimiento de productos como el anterior asistente chatbot de Rufus, su anterior asistente de compra, recordemos que fue lanzado en 2024, también con el conocimiento personalizado de Alexa Plus, que es su actualización con inteligencia artificial de última generación. Bueno, y llegamos ya a casi las 3:30 de la tarde, hora central europea, 9:30 de la mañana en Estados Unidos, o en este caso las, recordemos, las 9:29 minutos de la noche ya en Pekín, noche cerrada en la capital china, donde Donald Trump ya ha aterrizado, donde va a descansar después de una, bueno, maratoniano vuelo. Una de las principales arterias del país, se ha reducido muchísimo ya el tráfico en la capital china, a la espera de conocer importantes detalles, pero con muchas expectativas de importantes acuerdos comerciales, de importantes anuncios empresariales.

0: Abre con signo mixto Estados Unidos. De momento estamos viendo cómo el verde que se hace sentir en el tecnológico Nasdaq, pero las caídas en el Dow Jones Industriales. Vamos a ponernos de pie y mirar Wall Street por dentro. Es una jornada en la que también el S&P 500, recordemos, está pues también luchando por revertir la tendencia y darse la vuelta en definitiva. Signo mixto en los índices estadounidenses con esas, recordemos, caídas para el Dow Jones en torno al 0,35%. También observamos cómo, vamos a verlo un poquito, en este caso los índices americanos, S&P 500, Nasdaq 100 y en este caso el, recordemos, el S&P 500, que se mueve, bueno, pues está completamente plano, como decíamos, arriba el Nasdaq, un 0,4%, 29.130 enteros, está por encima de los 7.400 el S&P 500, pero el Dow Jones, de momento, pues está perdiendo algo más de 200 puntos, contrayéndose en torno a medio punto porcentual, y el Russell 2000, el índice que engloba las compañías de pequeña, mediana capitalización, pues de momento cede un 0,07%. Mucha tranquilidad en el VIX de volatilidad y, en definitiva, precios del petróleo contenidos. Vamos a ver lo que están haciendo las siete magníficas, ya saben, Nvidia, Amazon, Apple, Alphabet, Tesla, Meta, Microsoft, etcétera. Bueno, pues vemos cómo Nvidia está cogiendo cuerpo, subiendo un 2,11%. Parece que el hecho de que Jensen Huang, tras esos rumores que apuntaban a que no viajaría finalmente a Pekín, el hecho de estar presente en esa comitiva del presidente Trump, pues deja muchas expectativas. Ya veremos qué tipo de acuerdos logra para, bueno, pues para seguir haciendo sus negocios en China. Ya dijo Jensen Huang que, bueno, se había visto muy penalizado por tener muy limitado el negocio a China. Mientras tanto, Google, bueno, Alphabet, con una caída muy suave del 0,15%, también Meta abre la baja, perdiendo medio punto porcentual, algo mejor le está yendo a los títulos de Tesla, subiendo un punto porcentual a fabricante de coches eléctricos. Apple, ya saben, Tim Cook también está ahora mismo en Pekín. Vemos cómo está despertando con subidas, apenas un cuartillo de punto porcentual. Tampoco hay grandes sorpresas en Amazon. Corrige un 0,65%, pierde algo más de un punto porcentual Microsoft. Y por cierto, tenemos aquí a Intel. Ya saben que ayer la compañía pues tenía correcciones, venía de subir un 15% el viernes y el lunes. Ayer tocaron caídas del 6%. Y de momento pues estamos viendo cómo pues parece que ya está consolidándose en torno a los 121 dólares. Vemos cómo también sector software o hardware, mejor dicho, Dell Technologies creciendo un 2,5%. Oracle arriba un punto porcentual. AMD, pues tampoco hay demasiada fuerza para las fabricantes de semiconductores. Un poquito más abajo. Vamos a seguir viendo este sector un poquito más abajo, por favor. AMD, que de momento se mantiene con esas subidas pues apenas del 0,75%, tampoco está haciendo gran cosa. Palantir ni Qualcomm, en definitiva, pues el mercado lógicamente espera que se hagan algún tipo de anuncios, algún tipo de restricciones o de, bueno, pues aperturismo para, en este caso, hacer negocios en China con esa visita de Donald Trump. Y mientras tanto, también protagonistas del mercado, ya saben, Alibaba, una compañía china que cotiza, además del Hang Seng de Hong Kong, en la bolsa de Nueva York, ha tenido unos resultados muy malos, pero la compañía estábamos viendo cómo en preapertura se estaba defendiendo bastante bien, pero bueno, pues aquí estamos viendo la secuencia. La caída es del 0,6%, 134 dólares y 6 centavos. Por cierto, aquí vemos también cómo el sector turismo, Booking y Norwegian, se está moviendo también ligeramente a la baja. Ya saben que los precios del petróleo tan contenidos se están desincentivando. Los viajes, también caídas para las aerolíneas, aunque no demasiado abultados, y tampoco hay demasiados nervios en las productoras de petróleo, las Chevron, Exxon, Apache, Marathon Petroleum, etc. Y por cierto, Nebius, vamos a ver si la podemos encontrar. Recordemos esta compañía que ha casi multiplicado por 8 sus ingresos ante la alta demanda de, en este caso, centros de datos de inteligencia artificial y sobre todo de su negocio en la nube. Pues fíjense, es la protagonista de la jornada, volando un 13% Nebius. Bueno, pues 202 dólares con 5,50. No está nada mal el precio de esta compañía. Por cierto, vemos como Micron Technology, aquí sí hay algo más de tendencia y está ganando un 4,65%. Los protagonistas en Wall Street, recordemos, jornada en la que estamos viendo cómo, bueno, pues de momento es una jornada un tanto tranquila. Vamos a intentar ver la interpretación de los expertos. Tiempo para el análisis en Rolling Stock. Saludamos a nuestro siguiente invitado, Javier Cabrera, analista de XTB. ¿Qué tal? Buenas tardes.
1: Muy buenas, ¿qué tal?
0: Bueno, jornada en la que los inversores tratan de apoyarse en los resultados empresariales, pero parece que está eclipsándolo todo la inteligencia artificial con esa visita oficial de Donald Trump a China, aunque de momento pues una jornada parece que empieza muy tranquila. ¿Va a ser una jornada de transición probablemente hoy en Wall Street?
1: Sí, yo creo que los inversores están bastante pendientes a esa reunión y tanto vamos a ver un jueves y un viernes con posiblemente bastante movimiento porque, pues bueno, es probablemente el evento no solo de la semana, sino incluso del trimestre. Y a partir de ahí, pues se pueden resolver muchas cosas. No solo estamos hablando de negociaciones en torno a la política arancelaria, que también es muy importante, aunque ahora lo hayamos dejado de lado, pero también sobre el conflicto en Oriente Medio. Recordemos que China puede llegar a tener bastante influencia en esa zona, en ese ámbito, porque Irán es uno de sus principales socios y al final pues es el principal país que está financiando al régimen iraní, pero por otra parte pues no tiene tanta prisa como lo puede tener quizás Estados Unidos, ¿no? Se dice que China pues es muy dependiente de esa zona del estrecho de Hormuz, y esto es cierto, alrededor de la mitad de sus importaciones de petróleo provienen de esa zona, pero hay que señalar que China se estima que tiene alrededor de 7 meses de reservas de crudo. Hay que estimar también que está desarrollando gasoductos muy importantes con otros países como por ejemplo Rusia, y además porque tiene una cartera, vamos a decir así, de proveedores de petróleo muy diversificada, al contrario que otros países. Por tanto, parece que Estados Unidos ahora mismo tiene la baza perdedora en la negociación con China. Además, ya Trump no tiene tanta flexibilidad para imponer aranceles, así que probablemente Xi Jinping esté ahora mismo pues con un paso por delante de Donald Trump.
0: Y mientras tanto, los inversores que están también digiriendo, ¿no?, ese dato de IPC de abril, un salto bastante sorprendente, 3,8%, peor de lo esperado. Y sobre todo, no sé si te preocupa más la subyacente en el 2,8%. ¿Se está trasladando ya la guerra de Irán en los precios generales? ¿El alza del combustible se está trasladando? Lo que se suele decir, ¿no?, los efectos de segunda ronda.
1: Sí, totalmente. Al final hay que pensar que cuando la inflación proviene de una materia prima tan importante como el petróleo y el gas, estamos hablando de que también se va a transmitir a lo largo de toda la cadena de suministro. Pues porque el petróleo produce derivados y esos derivados son principalmente combustibles, ya sea de barco, ya sea de avión. Por ahí ya tienes un incremento de la inflación muy importante, ¿no? Y a eso pues también le tienes que incluir otras compañías cuyas materias primas pues dependen fundamentalmente de eso y se ven obligadas a subir precios hasta cierto punto para cubrir al menos un aumento o parte de ese aumento de los costes, y lógicamente pues eso se refleja también no solo en la inflación general, sino la subyacente, ¿no? Que quizás va con un poco más de retraso y es obviamente menos volátil, pero que igualmente pues va a seguir repuntando hasta que el conflicto se acabe, ¿no? Yo creo que es un poco la incertidumbre de actualmente, y desde luego la inflación parecía que se había ido reduciendo tanto en Europa como en Estados Unidos, y ahora vemos un pico inflacionario. La pregunta va a ser cuánto va a durar este pico inflacionario, pero de momento parece que el 2026 va a ser un año de nuevo con inflación alta.
0: Donald Trump que va a pedir a China, bueno, a Xi Jinping, a abrir el país a las empresas estadounidenses. Hay una comitiva importantísima tecnológica, aunque bueno, también hay bancos. Sobre todo, lo que más está despertando, bueno, pues expectativas es esa viaje de Jensen Huang. Esto entiendo que de alguna manera sigue elevando las expectativas sobre la inteligencia artificial. ¿Crees que hay depositadas importantes expectativas para también seguir abriendo ese campo a un gigante como China?
1: Puede ser, a nosotros nos parece algo más complicado porque no estamos hablando de una tecnología secundaria. La inteligencia artificial probablemente vaya a cambiar el mundo como lo conocemos. De hecho, ya poco a poco se va integrando en todo el mercado laboral, en todos los puestos de trabajo, y esto va a continuar durante los próximos años, ¿no? Y más todavía con la IA agéntica que va a colaborar con nosotros en nuestro día a día. Entonces, pensamos que dos potencias como Estados Unidos y China, que están compitiendo por la hegemonía mundial, pues es raro que compartan lo que subyace de esa tecnología tan potente, porque ahí uno de ellos puede ser el ganador y puede que eso decante la balanza de esa hegemonía hacia un lado o hacia otro. Entonces, pues vemos a ambos países bastante reticentes a la hora de ceder terreno. ¿Que podría ser positivo a nivel global que se compartiera toda esa tecnología? Pues sí. Pero a nivel geopolítico, pues cada país tiene sus intereses y ahí pues vemos bastante complicado de que haya demasiados avances, más allá de que se aumenten algunas cuotas de algunos productos específicos, pero probablemente de generaciones anteriores y no la mayor novedad que pueda haber en el mercado.

0: ¿Qué no podría pasar en el mercado ante esta crisis política que estamos viendo en Londres? Recordemos, le pueden bailar la silla al primer ministro británico, con lo que eso supondría, independientemente si es laborista, si hay unas elecciones, si hay otro gobierno conservador, porque estamos viendo de nuevo los bonos repuntar hasta el 5,13%, el nivel más alto desde 2008. ¿Crees que está reflejando el mercado esa preocupación? ¿El mercado de bonos está reflejando esas presiones inflacionistas, esa crisis política, o todavía crees que está eludiendo los potenciales riesgos en Londres?
1: No, nosotros pensamos que ya parte de esos riesgos están recogidos. Al final hay que tener en cuenta que Reino Unido ya lleva bastante tiempo afrontando inestabilidad política, no hay un gobierno que sea capaz de asentarse y sacar leyes importantes a nivel económico, porque no hay tampoco demasiado consenso y, por otra parte, la sociedad tampoco está dispuesta a tomar ciertos o asumir ciertos costes en vistas a una estabilidad presupuestaria o en vistas a un ratio de deuda a PIB mucho más estable y mucho más reducido, ¿no? Es un poco parecido a lo que se produce en Europa. Lo que pasa es que en Europa tenemos otros países que todavía tienen economía fuerte o que se estén ralentizando, como puede ser Alemania, y el Reino Unido se ha quedado ahí en ese sentido bastante aislado. Entonces, pues es lógico que veamos repuntes en sus rendimientos de deuda pública y tendremos que estar muy atentos a lo que se viene, porque desde luego Reino Unido pues es uno de esos países que también se va a ver perjudicado por la guerra en Oriente Medio.
0: Y mientras tanto, el oro, que está luchando por mantener los 4.700 dólares. Vuestras perspectivas para este metal dorado en XTB, ya sabemos que ha tenido tendencia negativa desde el pasado 28 de febrero, lleva en las últimas jornadas aguantando bastante esos 4.700 dólares. Nadie sabe cuándo acabará este conflicto, cuánto más volverá a la calma o a la estabilidad el mercado energético, pero de momento, onza de oro, no sé. ¿Le veis potencial para intentar atacar algún día los 5.000 dólares este año, quizás?
1: A ver, es algo que en el corto plazo no lo vemos demasiado probable, porque ahora mismo se está moviendo mucho con respecto al conflicto. Hay que tener en cuenta que, primero, el oro es un activo que no produce rendimientos y que es verdad que tradicionalmente se ha beneficiado de los tipos de interés reales negativos, es decir, inflación mayor que el tipo de interés nominal. ¿Qué es lo que ocurre aquí? Que aunque los tipos de intereses reales ya están entrando en terreno negativo, un escenario en el que el oro debería hacerlo bien, hay que tener en cuenta que es un repunte inflacionario que se espera que sea de corto plazo, es decir, que no vaya mucho más allá de 2026, que poco a poco se vaya reduciendo. ¿Por qué? Pues porque se concentra o se ha debido a un conflicto en Oriente Medio, principal zona donde se mueve el petróleo, y todo eso pues conlleva aumentos de precios en toda la cadena de suministro, como ya hemos comentado. Entonces, al ser un problema puntual, pues ya hemos visto como además ha habido un incremento de la demanda de dólares pues para pagar precisamente ese petróleo que cotiza en dólares, y el oro normalmente tiene una correlación negativa con el dólar. De hecho, esto se puede ver muy bien en los años anteriores, donde el dólar había sufrido considerablemente y el oro había despuntado totalmente. Entonces, ahora hemos visto una evolución ciertamente inversa y el oro pues está mucho más correlacionado en los últimos meses con el mercado de acciones que con otro tipo de eventos, como por ejemplo los tipos de interés reales positivos o negativos. Entonces, ahora mismo vemos que el oro tiene el potencial bastante capado, hablamos en el más corto plazo, pero sí que es probable que el oro se siga beneficiando en los próximos años del contexto actual, porque seguimos estando en un escenario donde las deudas de los principales países occidentales son muy elevadas, no hay políticas serias para reducir esa ratio de deuda PIB, y los presupuestos pues siguen representando un déficit importante. Entonces, a medio largo plazo el oro lo puede seguir haciendo bien. En el más sentido corto plazo vemos algunas dificultades.
0: Javier Cabrera, analista de XTB, buena tarde, buen negocio, un placer, gracias.
1: Muchas gracias, un saludo.
0: Pues de momento la tónica es de Wall Street sin grandes cambios. Vamos a recordar lo que estamos viendo por dentro del S&P 500. El farolillo rojo es Coterra Energy, se deja un 8%. También AppLovin, la firma, la aplicación de citas, cayendo un 6,8%, y ON Semiconductor, premio para esta compañía, que se dispara un 8%, también semiconductores, ya saben, Texas Instruments, arriba un 4,32%. Hablamos de otro tipo de compañías, de otro tipo de tamaño, pero en definitiva, semiconductores que están tirando al alza del S&P y del Nasdaq. También Analog Devices, arriba un 3,4%, Micron Technology, creciendo un 3,6% sus acciones. Eso dentro del S&P 500, el principal indicador bursátil en Estados Unidos. Dentro del Nasdaq vemos cómo se cuela Marvell Technology, que sube un 8,95%, también Global Foundries, arriba un 3,3%, además de los habituales, ya saben, ON Semiconductor, Texas Instruments o Micron Technology. Las caídas siguen siendo los mismos, en este caso Ablobin Corporation y Constellation Energy, cayendo un 5,4%. Eso en cuanto al mercado, pero también hay más noticias de última hora. Hablamos de sucesos en el Senado de Filipinas. Ha habido disparos en la Cámara Alta del Senado, recordemos, en la Cámara Alta filipina. En este caso, los periodistas allí presentes aseguran que se han escuchado disparos en el Senado filipino, donde se ha intentado arrestar a un legislador. De momento no hay demasiados datos, recordemos, esos disparos en el Senado filipino, según aseguran los asistentes, los periodistas, cuando se intentaba arrestar a un legislador. Recordemos, Filipinas, que está en un momento verdaderamente convulso tras aquel juicio famoso contra el ex primer ministro Duterte. De momento esa es la última hora, se han escuchado disparos en el Senado de Filipinas, seguiremos pendientes de seguir recopilando más información sobre el posible alcance de esos disparos, si hay algún tipo de heridos y si guarda relación con esa detención de un legislador en el Senado. Y seguimos hablando, en este caso, de más noticias de última hora, de, ya saben, Rusia, Ucrania, a esas declaraciones de Volodymyr Zelensky, que aseguraba que Europa necesita una defensa verdaderamente común. Pues Vladimir Putin, que, bueno, pues está tratando de lanzar un mensaje de que Moscú es autosuficiente. Asegura que Moscú va a seguir modernizando y desarrollando más sus fuerzas nucleares estratégicas en una visita a un instituto de ingeniería térmica en Moscú, donde se desarrollan sistemas y misiles nucleares estratégicos como Topol, Topol M, Yars y Bulava. Putin ha reiterado que el país también va a continuar desarrollando sistemas de misiles capaces de penetrar todos los sistemas antimisiles actuales y futuros. El mandatario ruso, que también ha elogiado el misil balístico intercontinental Sarmat y el misil balístico de alcance intermedio Oresnik del país. Bueno, y por cierto, ya saben, estamos hablando de ya las 9 y 48 minutos de la noche en Pekín, donde Donald Trump ya aterrizó y donde se espera que, bueno, pues descanse tras una maratoniana jornada de vuelo, miles de kilómetros de distancia, aunque lo ha hecho acompañado de un nutrido grupo de, bueno, pues las mentes brillantes que él ha dicho, los Jensen Huang, el CEO de Tesla y también el director ejecutivo de Apple, entre otros muchos, para intentar abrir fronteras, o mejor dicho, que China abra sus puertas a las grandes compañías estadounidenses y seguir haciendo negocios. Pero parece que el grueso de la agenda va a ser mañana, que por cierto, huelga decir que en esta casa, Negocios Televisión, haremos programación especial desde esta madrugada para contarles todos los detalles de esta, bueno, pues cita del año, el cara a cara Xi Trump en Pekín. Y dicho esto, saludamos a Joaquín Robles, director de ventas de Banco BIC. ¿Qué tal, Joaquín? Bueno, pues de momento, a la espera de que podamos saludar a nuestro siguiente invitado, vamos a recordar lo que está haciendo el mercado. En este caso, recordemos, vámonos en directo a esa señal en Pekín con un Donald Trump que parece que se lo va a jugar todo al sector tecnológico y que va a poner en manos de la inteligencia artificial el futuro de la economía estadounidense, el futuro de Wall Street, porque además de, bueno, no hace falta decir, toda la plana mayor de Wall Street que le acompañan en este viaje, Donald Trump, que busca de alguna manera sacudirse de esos cálculos equivocados con Irán, en busca de un acuerdo económico con China. Recordemos, el hecho de que se celebre, decía Donald Trump, ya es un éxito, y Trump quiere que esta agenda sea prioritario lo económico y lo comercial y evitar que otros asuntos más complicados empañen la cita. Léase Taiwán, recordemos, ya saben, en este caso la famosa venta, el suministro de armas que se mantiene desde los años 80, en este caso desde la época de Ronald Reagan, y con una China que ya saben que pretende defender la política de una sola China y defendiendo la soberanía china sobre la isla de Taiwán. Trump, que quiere evitar temas peliagudos, quiere intentar alcanzar una especie de moratoria sobre las tierras raras y, por supuesto, también sobre aranceles. Joaquín Robles, director de ventas de Banco Vic. ¿Qué tal? Buenas tardes.
2: ¿Qué tal? Muy buenas tardes.
0: Bueno, ¿qué expectativas crees que tiene el mercado con esta cita? Hay muchos, la plana mayor de Wall Street, banqueros, tecnológicas, energéticas, Donald Trump, ¿qué expectativa crees que tiene el mercado?
2: Bueno, yo creo que la expectativa estaba más centrada, ¿no?, en la posible intervención, ¿no?, que podría tener a lo mejor China como mediador entre Estados Unidos e Irán, que quizás es ahora mismo el mayor foco, ¿no?, de tensión en los mercados por cómo está afectando a los precios del petróleo y cómo está provocando repuntes de inflación. Pero bueno, parece que ahí también van a pasar por puntillas, ¿no? Va a ser una reunión, como bien estabas comentando, más centrada en otros aspectos, ¿no?, comerciales o temas relacionados con la tecnología, ¿no? De ahí que haya ido una gran delegación, ¿no?, de los principales CEO de empresas tecnológicas. Y bueno, yo creo que no va a haber tampoco grandes titulares que puedan seguir moviendo a los mercados y vamos a tener que seguir conviviendo con los mismos factores que las últimas semanas.
0: Bueno, esos factores que son, pues recordemos, unos precios del petróleo ahora mismo estables, pero muy altos, con una inflación que ya llega al 3,8% en Estados Unidos y con bancos centrales que, bueno, pues irremediablemente tendrán que pisar el pie del acelerador. ¿Crees que el siguiente mover ficha va a ser el Banco Central Europeo, tal vez en junio, Joaquín?
2: Pues muy probablemente, si continúa así los precios del petróleo por encima de los $100 y sobre todo si las perspectivas de inflación siguen al alza, ¿no? Ya se está hablando que este año la media podría acercarse al 2,9% para volver a estabilizarse el año que viene. Y bueno, es verdad también que el Banco Central Europeo parte de un nivel más bajo, ¿no?, que en Estados Unidos. Aquí los tipos están al 2%, ahí están al 3,50, 3,75. Y luego también yo creo que pesan, ¿no?, los fantasmas del pasado, de 2022, cuando el Banco Central Europeo estuvo mucho tiempo con el discurso de que la inflación era un fenómeno transitorio, que no hacía falta actuar contundentemente. Y bueno, yo creo que no quiere que le pase lo mismo, no quiere actuar más tarde de lo necesario. Y bueno, yo creo que en el mes de junio es buen momento para subir 25 puntos básicos. Si acaso ya en septiembre, si continúan los niveles de inflación por encima del 3%, como en Estados Unidos, acercándose al 4%, otros 25% para acabar en ese punto de equilibrio que ya prácticamente descuenta el mercado, ¿no?, tanto el Euribor como mercados monetarios, al 2,5%.
0: Bueno, y los bonos que continúan tensos ante esas presiones inflacionistas, el estadounidense muy cerca del 4,5%, el bund alemán claramente por encima del 3% y de nuevo el bono británico que vuelve a estar en unos niveles por encima del 5,1%, unos niveles que no se veían en los últimos 15, 18 años. Prima de riesgo país, las tensiones políticas, el baile de sillas a Keir Starmer, ¿o es más un tema de inflación lo que están reflejando los bonos?
2: Bueno, yo creo que los bonos a nivel global lo que están reflejando es un miedo a que vuelva a haber un repunte en la inflación. Es verdad que desde que empezó, ¿no?, el ataque y esa subida de los precios del petróleo, como que los inversores siempre han visto el vaso medio lleno, siempre han pensado que tarde o temprano iba a haber algún tipo de acuerdo y que íbamos a volver a ese estado de sobreoferta en el que empezamos el año, con un petróleo estabilizado a los 70 o por debajo dólares por barril. Pero bueno, ya lleva mucho tiempo, ¿no?, el petróleo alto, y aunque haya un acuerdo en los próximos días, tampoco se va a estabilizar tan rápido los precios del petróleo porque no es tan rápido, ¿no?, ese flujo de barcos tanto para Europa como para Asia, ni tampoco es tan rápido, bueno, pues volver a activar, ¿no?, todas esas plantas de petróleo y que sigan produciendo lo que a principios de año, ¿no? Por eso, bueno, quizá es lo que están sopesando los inversores, ¿no?, de bonos, el hecho de decir, oye, esta inflación va a durar un poquito más de lo que se esperaba, aunque sea durante las próximas semanas que veamos los picos. Y obviamente, si ves una inflación alta, hay miedo de que los bancos centrales suban los tipos de interés y, por tanto, los precios de los bonos en este sentido también sufren, ¿no?, que es lo que estamos viendo ahora. Y en el caso más específico que comentabas de Reino Unido, yo creo que ahí se junta todo, ¿no? Reino Unido fue uno de los países que empezó con mayores problemas de inflación, el primero que empezó a actuar agresivamente subiendo los tipos de interés, pero es que luego también fue el que más le costó estabilizarla, el que más tardó en empezar a recortar los tipos de interés, y luego de fondo tiene esa dificultad para controlar el déficit y esa inestabilidad política, ¿no? Que nadie lo está consiguiendo ni formando un gobierno estable, ¿no? Y bueno, pues obviamente los bonos, ¿no? Ese riesgo país cada vez se ve más debilitado.
0: Joaquín, en XTB, ¿cuál es vuestra postura sobre la inteligencia artificial o qué tipo de perfil de compañías en un segundo plano de un volumen más pequeño, sectores que se

0: puedan ver beneficiados de este tipo de tecnología disruptiva, porque estamos en un contexto de, bueno, altos precios energéticos y de alto gasto. ¿Cómo lo veis?
1: Bueno, aquí yo creo que hay que verlo desde muchas posturas, ¿no? Es verdad que desde Banco BIC a lo mejor lo vemos más desde una imagen en cómo posicionarnos desde distintos fondos. Seguimos viendo, ¿no?, esos siete magníficos o los grandes tecnológicos que pueden seguir subiendo, ¿no?, a pesar de que, como bien dices, no están caros. Es verdad que en PERS están a niveles históricos, pero claro, también vemos cómo están creciendo esos beneficios empresariales, ¿no?, que se esperaban crecimientos del 12-13% y están siendo del 26-28%, y todavía seguimos viendo margen para la subida. Pero empezamos a tener un posicionamiento de mayor diversificación, no ir directamente a lo mejor a estos índices Nasdaq o estas siete magníficos, sino también empezar a ver que, bueno, se puede invertir en autonomía, se puede invertir en infraestructura, se puede invertir en otras zonas geográficas como China, ¿no?, que es el principal país donde más patentes relacionadas hay con la inteligencia artificial, ¿no?, y ha sufrido mucho por todo el tema de la crisis inmobiliaria y también de la falta de consumo interno. Y en este sentido, bueno, pues esas áreas sí que pueden compensar, ¿no?, o empezar a dar una mayor fortaleza al foco que nos puede dar los grandes tecnológicos estadounidenses.
0: Joaquín Robles, director de ventas de Banco BIC, un placer, buena tarde, buen negocio.
1: Igualmente, muchas gracias.
0: La tecnología en el punto de mira con esa visita oficial de Donald Trump a China, a Pekín, con Xi Jinping y con, por cierto, la prima de riesgo británica rozando los 200 puntos. Hacemos un break con los mercados. Sergio Fernández les trae todas las claves en Todo es Geopolítica.
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The Economy Stupid, con un estallido, vuelve a escalar, nos empieza a reflejar que Donald Trump empieza a ver en las encuestas que esto va a ser muy difícil, por no decir imposible, darle la vuelta antes de noviembre, antes de las elecciones de medio término. Y a partir de ahí se va a abrir la puerta de un impeachment. Lo están deseando los demócratas, lo desea con la boca pequeña una parte de los republicanos. Para que no se van a meter eso encima. Pero cuidado con lo que pueda suceder. Pero ya hay un planteamiento de un movimiento en el que Donald Trump tiene que calibrar de qué manera puede gestionar el país con un Congreso demócrata que parece que vamos camino de tener a partir de noviembre, donde la guerra de Irán habrá sido el gran desastre del segundo mandato de Donald Trump. Y así se lo van a decir los electores. ¿Por qué? ¿Por Irán? No, por el bolsillo. It's the economy, stupid. Es la economía, estúpido. Te estás cargando tu gran promesa. Venías diciendo, voy a arreglarlo todo, y la realidad es que te lo estás cargando todo.

0: Político. El mundo pendiente de lo que es la cita, la cumbre más importante del año. Trump y Xi Jinping reunidos en Pekín en lo que va a ser un nuevo orden mundial. Los pasos para saber qué va a ocurrir con el conflicto en Oriente Medio, qué va a pasar con Taiwán, qué va a pasar con la guerra comercial entre China y Estados Unidos y, sobre todo, quién es realmente el amo del mundo, si estamos o no ante un sorpaso. Enseguida vamos a contarles las últimas horas en este sentido. Vamos a mirar a la llegada de Donald Trump a Pekín, a lo que va a ser la cita clave de esta semana, esta comparecencia, esta cumbre que va a tener lugar hasta el próximo 15 de mayo, en un contexto en el que vamos a mirar a más cuestiones pendientes de la guerra en Oriente Medio, de los planes de Donald Trump, hablando de la Operación Mazo, hablando básicamente de cambiarle el nombre a la Operación Furia Épica para engañar al Congreso, para tener 60 días más de margen. Enseguida les contamos qué está pasando en torno a Irán y también miramos a los mensajes del presidente ruso Vladimir Putin lanzando avisos nucleares, hablando sobre el misil Sarmat y sobre todo lanzando un duro mensaje a Europa. Enseguida vamos a mirar a estas cuestiones, pero antes vamos a comenzar con las últimas horas, y es que el presidente de Estados Unidos, Donald Trump, aterrizaba en Pekín este miércoles para su visita de Estado, que va a incluir una reunión con su homólogo chino Xi Jinping. Los dos líderes tienen previsto celebrar una reunión bilateral mañana cerca de las 10 horas local, a eso de las 4 de la madrugada en España, en la que se espera que aborden diversos temas bilaterales, incluidas las relaciones comerciales, el fentanilo y la guerra en curso en Oriente Medio. El presidente de Estados Unidos, que viaja con varios líderes empresariales de importantes compañías, declaraba que también le pediría a Xi Jinping que abriera su país para que las empresas estadounidenses pudieran expandir sus negocios. Vamos teniendo ya, por cierto, últimas horas de lo que parece que se va a negociar, de lo que parece que se va a dirimir en estas reuniones. La agencia Reuters dice que Trump y Xi van a sopesar recortes arancelarios sobre importaciones por valor de 30.000 millones de dólares. Pendientes de todos los acuerdos que se anuncien durante las próximas horas, durante los próximos días, bueno, va a ser sin duda un final de semana frenético con la mirada puesta en el próximo viernes cuando se termina esta cumbre entre Trump y Xi, esta visita de Estado. Vamos a contarles también la última hora en torno a Irán, y es que su portavoz de Exteriores, Ismael Baghaei, enviaba un mensaje a través de X dirigido a todo ser humano decente. Decía que es una guerra entre mentirosos que fabrican justificaciones para atrocidades y un pueblo orgulloso que defiende su patria y la dignidad humana. Dice Irán que está luchando por el futuro de la humanidad. En este contexto, el presidente de Estados Unidos, Donald Trump, está sopesando una nueva operación, la Operación Mazo. Se dice que tiene un 25%, un 30% de objetivos en Irán, que son precisamente el próximo foco de los ataques de Estados Unidos. Veremos hasta qué punto es capaz también de intermediar Xi Jinping. Y a todo esto, el Kremlin confirmaba este miércoles que el presidente de Rusia, Vladimir Putin, valoró muy positivamente la reciente prueba del misil balístico intercontinental pesado RS-28 Sarmat, considerado como uno de los sistemas nucleares más avanzados del planeta. El portavoz presidencial, Dmitry Peskov, afirmaba que el lanzamiento representa un acontecimiento muy importante para todo el país y para la seguridad de Rusia durante muchos años. Putin ya había descrito el Sarmat como el misil más potente del mundo, capaz de transportar múltiples ojivas nucleares y de superar sistemas avanzados de defensa antimisiles. Peskov señaló además que Moscú no ha recibido todavía una reacción oficial de Estados Unidos, pero recordó que Washington fue notificado previamente del lanzamiento conforme a los mecanismos internacionales establecidos para este tipo de armamento estratégico. El Sarmat forma parte de la modernización nuclear rusa. Está diseñado para sustituir a los antiguos misiles soviéticos conocidos en Occidente como Satán. Mirando al aviso nuclear por parte de Vladimir Putin, con el foco puesto en Oriente Medio y sobre todo mirando a lo que es la cita de esta semana, seguramente del año, esta reunión entre Donald Trump y Xi Jinping, esta visita de Estado, vamos a analizar todas estas cuestiones y mucho más con los mejores expertos. Ya tenemos con nosotros a Luis Rodrigo de Castro, profesor de Derecho Internacional de la Universidad CEU San Pablo. ¿Qué tal, Luis? Buenas tardes.
1: Hola, buenas tardes.
0: Tenemos también a Andrew Smith, analista del Centro para el Bien Común de la UFV y miembro del IISS de Londres. ¿Qué tal, Andrew?

0: Buenas tardes, un placer.
1: Y por último, le presentamos a Paco Arnau, analista internacional de redes y medios. ¿Qué tal, Paco? Buenas tardes.
2: Muy bien, buenas tardes, Sergio, Luis y Andrew.
1: Bueno, pues encantados de contar con los tres por aquí en un día que, bueno, tenemos muchísimos temas, muchísimos asuntos que comentar. Si os parece, vamos a empezar por lo último. Este aterrizaje, esta llegada de Trump a Pekín, en lo que decía yo, es una de las citas del año, una de las citas más importantes, sobre todo en lo que refiere a la geopolítica. Antes de nada, Paco, se habla de muchos asuntos, de qué va a pasar con Irán, con Taiwán, con la guerra comercial, con el acuerdo nuclear. Recordamos que el New START de momento está caducado, de momento no tenemos ningún tipo de acuerdo nuclear. ¿Qué esperas de esta reunión entre Trump y Xi, sobre todo, cómo crees que va a afectar a este nuevo orden mundial que parece que ha llegado para quedarse?
2: Sobre, bueno, lo que has dicho sobre el acuerdo nuclear de limitación de armas estratégicas, el empeño de Estados Unidos, ya caducado el acuerdo START entre Rusia y Estados Unidos, era introducir a China en el acuerdo, ¿no? No creo que haya avances sobre esto, ni siquiera que se llegue a debatir públicamente o a hacer algún comunicado al respecto, puesto que a China no le interesa que en el actual status quo, en el cual Estados Unidos y Rusia mantienen, no un monopolio, pero la inmensa mayoría de las armas nucleares, hablar de los misiles estratégicos y su control y limitación por parte de China, pues es una broma, ¿no?, en ese contexto. Más teniendo en cuenta además que Israel es un país que dispone de armas nucleares, de vectores nucleares, y no está sujeto a ningún acuerdo ni a ningún control internacional y ni siquiera sabemos cuántas cabezas nucleares dispone, ¿no? No creo que China entre por ese redil ni le interese en absoluto ese tipo de debate. Yo creo que en este viaje de Trump a China, es Trump el que viaja a China. Esto yo creo que es el primer dato importante, no al revés, ¿eh? No es Xi quien viaja a Washington. Se van a debatir fundamentalmente dos cuestiones, ¿no? Una, Irán, y dos, la economía. En cuanto a Irán, bueno, Estados Unidos y la delegación de Trump va a intentar a toda costa que China presione a Irán para que ceda ante las demandas de Estados Unidos de cara a una negociación. Y además por eso mantienen las amenazas, ¿no? Ahora hablan de una nueva operación, ¿no?, en la que se ha hablado, ¿no?, la operación Mazo, con nuevos objetivos y nuevos ataques sobre Irán, ¿no? Una negociación muy complicada que llega a buen puerto si una de las partes, que es Estados Unidos, mantiene su estrategia de combinar amenazas, incluso ataques que rompen el alto el fuego, con voluntad de negociar, ¿no? Es decir, es muy difícil que sobre esas bases se llegue a ningún acuerdo. En la cultura oriental se dice que no saben decir no. No creo que los chinos le digan no a nada, pero no le harán ni caso a gran parte de las cosas que les planteen, y entre ellas lo de presionar a Irán, puesto que China y Rusia, pero también China, que es donde va Trump, es un aliado fundamental ahora mismo para Irán y ha demostrado una posición firme de apoyo a Irán en este conflicto. No creo que la posición china vaya a cambiar por un viaje de Trump. Y en cuanto al segundo aspecto, que yo creo que sí se va a debatir más profundamente, que es el asunto económico, ¿no?, que tiene mucho que ver también por la propia composición de la delegación estadounidense, ¿no? Hemos visto cómo está acompañado por los CEOs de grandes empresas estadounidenses, más que por una delegación diplomática, es más bien una delegación empresarial o económica, ¿no? Es el asunto económico lo que interesa debatir a Estados Unidos con China, porque bueno, ya han visto que China les ha sobrepasado en gran parte, o en todo, por no decir en todos, los indicadores internacionales, ¿no?, económicos, ¿no? En primer lugar, que China ya ha trastocado de forma completa el comercio internacional y es el principal socio comercial de áreas enteras del mundo, ¿no?, de regiones y continentes enteros, como África, Europa, etcétera. Y por otra parte, bueno, pues Estados Unidos tiene un problema aquí, ¿no?, a la hora de competir con China, ¿no? Aparte de que China, digamos que acapara la mayor parte de las exportaciones mundiales, hasta un total de 3,6 billones de dólares, Estados Unidos ahora mismo es una potencia exportadora que no llega a los 1,9 billones de dólares, es decir, que exporta muchísimo menos que China, ¿no? Y por otra parte, China importa 2 billones de dólares, la economía china, mientras que Estados Unidos importa 3,1 billones.

0: billones de dólares. Es decir, que tienen una economía, una balanza comercial muy deficitaria, y sobre todo si la comparamos con China, ¿no? Y por otra parte, claro, he hablado de la delegación, ¿no?, que es más empresarial que diplomática, ¿no? ¿Por qué? Entre otras cosas porque, bueno, ahí está el CEO de Tesla, los CEOs de Tesla y de Apple, ¿no? Elon Musk y Tim Cook, respectivamente. En un par de datos sobre Tesla, ¿no? Tesla tiene 6 gigafábricas, que ellos llaman, de las cuales 4 están en Estados Unidos, una en Alemania y una gran fábrica también en China, en Shanghái, donde se produce gran parte de los automóviles de Tesla destinados al mercado europeo y asiático. Y por otra parte, Apple, bueno, cuando compramos un producto de Apple seguimos viendo en el paquete Made in California, pero bueno, en realidad no es mucho más, ¿no? Apple tiene diversificado sus proveedores, su fabricación de componentes, y prácticamente nada se hace en Estados Unidos, ¿no? Incluso recientemente, hace unos meses, un alto directivo de Apple dijo, le preguntaron que si ellos podrían fabricar los iPhone, por ejemplo, en Estados Unidos, y contestó que ellos ahora mismo no tienen capacidad para fabricar los iPhone en Estados Unidos, ¿no? De hecho, el mayor centro de producción y ensamblaje de Apple está en China, y en China está el 80% de la producción, el ensamblaje de los productos de Apple, ¿no? Y también hay centros importantes en la India, que es de los BRICS, y en Vietnam. Pero bueno, esa es la situación de Apple, ¿no? El 80%, el 87% de la cadena de suministro de Apple ahora mismo es de China, o sea, viene de China. Y Apple no es dueño de ninguna fábrica en China, por otra parte, ¿eh? No es el caso de Tesla. Es decir, son fábricas de otros grupos industriales que no son Apple. Esta es la razón fundamental por la cual yo creo que una de las bases de la reunión va a ser el debate sobre las relaciones económicas entre China y Estados Unidos, en una posición evidente de clara debilidad de Estados Unidos con respecto a China. Y en cuanto al tema de Irán, también se parte de una posición de debilidad a la hora de que Estados Unidos plantee exigencias a China para que presione a su aliado iraní, cuando parte también de una posición de debilidad, que es que emprendieron una aventura o una guerra de agresión con Israel que han perdido. Es decir, no hubo un cambio de régimen, que era el principal objetivo, según plantearon, en Irán, e Irán sigue controlando el estrecho de Hormuz.
1: Bueno, pues pendientes de cuáles son las líneas rojas, de cuáles son los temas a tratar, tenemos mensaje por parte de la embajada China. Advierte que la cuestión de Taiwán es la línea roja principal que no debe cruzarse en esta negociación entre Estados Unidos y China. Estamos hablando de Irán, estamos hablando de la guerra comercial, del acuerdo nuclear, pero bueno, es evidente, para China lo más importante es todo lo que concierne a Taiwán, y la embajada china, antes incluso de que se reúnan Trump y Xi, ya marca cuál es su línea roja. Advierte que la cuestión de Taiwán es la línea roja principal. Andrew, te quiero preguntar por esto, ¿no? Porque estamos aquí especulando, intentando adivinar qué va a ser lo más importante, qué se va a tratar, cómo va a afectar al orden mundial, pero es evidente, ¿no? Para China lo más importante es saber qué pasa con Taiwán. Claro, en este 2026 Trump bueno, ya ha lanzado un ataque contra Venezuela, ha capturado a Nicolás Maduro, ha lanzado también un ataque contra Irán, entonces hay muchos que dicen, hombre, pues igual China primero aprovecha esta debilidad de Estados Unidos, ¿no? Este gasto de armamento, y también puede tener en mente, bueno, pues que si Estados Unidos hace esto, China también tiene derecho a hacer lo propio con Taiwán, que encima considera que es su propio territorio, es una isla suya.
2: Efectivamente, estamos en un punto histórico y en un punto del calendario bastante especial y particular. Si hubieras hecho esta pregunta hace 15 meses, cuando la administración Trump inauguró la presidencia 47, China esperaba de la administración Trump hacer un gran pacto, había muchas expectativas, un gran pacto G2, una especie de Yalta o Potsdam a dos bandas, en el cual se organizaría el nuevo orden mundial compartido entre las dos grandes potencias del planeta. Ahora, como bien has indicado, han pasado han pasado 15

15 meses y han ocurrido guerras, incertidumbre, aranceles, distintas crisis, y China ansía estabilidad y ansía limitar daños y por supuesto, mantener sus prioridades y procurar que el resto de la presidencia de Donald J. Trump ocurra sin que las cosas vayan a peor, que no ocurra una gran recesión o una depresión o una confrontación entre ambas potencias, sea por el factor de Taiwán o sea por otros factores, Oriente Medio o de otra índole. Hay dos conceptos muy, muy interesantes que se pueden ver de cómo miran los Estados Unidos y China esta reunión y esta confrontación. Trump habla de tratos y habla de que con Xi, personales, habla de Xi Jinping, que es una gran persona y que con él sí se pueden hacer negocios. Mientras que Xi habla, nunca personaliza, habla de Estados Unidos, habla de los intereses de las grandes potencias y del bien común de la humanidad. Por lo tanto, ahí se ve claramente la predisposición mental de cómo ven esta situación. Y también indica el tiempo que se conceden ellos mismos. Xi habla en el plan de estratégico 2049 para el centenario, en el cual varios objetivos van a ser para el año 2035, por ejemplo, la capacidad de 500 ojivas nucleares, la estabilización de la economía, etcétera, mientras que Trump piensa en resolver los problemas que tiene ante su cita electoral el 4 de noviembre de este mismo año, sabiendo que la presidencia se le acaba en enero del 2029. Ahí tenemos también qué quiere uno del otro. Los chinos principalmente lo que desean de Estados Unidos es comprar carne, o sea, carne de vacuno, quieren comprar soja y quieren aviones Boeing. Y ahí se ve el elenco de líderes que se ha llevado Trump consigo. Y es realmente lo que quiere China de Estados Unidos, también inteligencia artificial y el acceso a chips y a compartir tecnología para ganar tiempo en esta carrera que ambos están llevando hacia adelante para las nuevas tecnologías que se dice que va a dominar el comercio mundial. Por su parte, ¿qué quiere Trump de los chinos? Pues Trump quiere de los chinos rebajar el déficit comercial, que surge ahora, está en unos 400.000 millones de dólares, que parece ser que dicen que han reducido a 200.000 millones de dólares, pero esto es ingeniería financiera, puesto que los chinos lo que han hecho es las exportaciones a Estados Unidos a través de terceros países. También lo que quiere es que los chinos legislen la legislación sobre dar licencias sobre la exportación de minerales raros, que era una amenaza que tuvo China, si se acuerdan, en la primavera pasada, cuando el día de la liberación de los aranceles, que China resistió porque restringió el acceso a los minerales raros y ahí tuvo que recular la administración Trump. Para tener acceso a esos minerales, es la carta. Y también el acceso de lo que se llaman los americanos resource deniability. Trump quería acceder a esta reunión que tenía que haber ocurrido el mes pasado, pero se retrasó por la guerra de Irán, teniendo más control de los hidrocarburos, sobre todo Venezuela y el Golfo Pérsico, pero esto no ha sucedido y, por lo tanto, quizás una de las razones que marcan la agenda económica con la agenda geopolítica y militar es que Estados Unidos pida a China que no se abstenga o no rechace la resolución que están proponiendo Bahrein,
y Estados Unidos y algunos países en Naciones Unidas.

0: para la apertura del Golfo, del Estrecho de Hormuz, como base legal posible, si se aprueba esta resolución, para una vez acabado el viaje a China, cuando vuelva Trump a los Estados Unidos, retomar la ofensiva que acabo de me acaban de decir que ustedes, que se llama Operación Mazo, para posiblemente una actividad militar para abrir o para forzar la apertura del Estrecho de Hormuz con una base legal. Sería algo nuevo para Estados Unidos, lograr una cobertura internacional para una operación. Esta resolución se pasará esta noche o posiblemente mañana, y hay muchas dudas de que Rusia y China no la echen para atrás. Por lo tanto, lo que tenemos aquí es dos visiones en un acuerdo en el cual ambas partes lo que más desean es que la cumbre no fracase. Por lo tanto, las expectativas, que ya han sido bastante disminuidas en los últimos días con lo que se preveía antes, yo creo que las expectativas van a ser mucho más modestas, y los resultados es que salgan de esta cumbre de 36 horas el 15 de mayo, por lo menos como estamos ahora y no peor, y posiblemente con un acuerdo bajo el brazo sobre la junta esta de comercio que quiere formar Estados Unidos para legislar el comercio con China. Y los chinos responden que ya había un marco en la Organización Mundial del Comercio que la misma Estados Unidos ha boicoteado. Por lo tanto, yo creo que ahí es donde podremos ver algún avance, pero limitación de daños por ambas partes y reducir expectativas, yo creo que va a ser el tono de esta cumbre en Pekín.
1: Bueno, pues el mundo pendiente de esta cumbre en Pekín, que va a arrancar en apenas unas horas, eso de las 4 de la madrugada, se espera esta reunión bilateral. Ya les podemos adelantar que habrá programación especial en Negocios Televisión contándoles el minuto a minuto de esta cita histórica. Luis, te quiero preguntar a ti también por esto. ¿Qué esperas de esta cumbre en Pekín? Y sobre todo, lo que decía yo antes, ¿cómo va a afectar al nuevo orden mundial, que parece que ya está aquí? Parece que también se lleva por delante a Estados Unidos.
2: Bueno, estamos hablando de nuevo orden mundial, pero casi desde hace ya bastante tiempo, entonces no sería quizá tan nuevo. No me acuerdo cuál de los dos compañeros que tengo hoy el placer de compartir lo decía, pero hay un hecho significativo, ¿no? Y es que es Trump el que va a China y no es Xi el que va a Washington. Siempre se ha hablado, recordemos, de que China pues era tradicionalmente o el que más deuda tenía de Estados Unidos, el banquero de Estados Unidos, el que compraba esa deuda y permitía a Estados Unidos seguir financiándose o endeudándose, mejor dicho, en los mercados internacionales. Y eso, bueno, pues nos da una pincelada de en qué marco cabe encuadrar las visitas de Estado que los jefes de la Casa Blanca han ido haciendo tradicionalmente a Pekín y de qué temas se pueden hablar, ¿no? No es una reunión al uso, no es una reunión de subordinación como la que podemos ver, de subordinación sin ningún tipo peyorativo, en la que podemos ver, por ejemplo, entre Estados Unidos, o mejor dicho, Donald Trump y Zelensky, donde le echo un rapapolvo. No creo que vayamos a estar delante de un escenario como ese. Estamos hablando de dos potencias que tienen una dimensión y una proyección internacional considerable, cuyos intereses se expanden más allá de sus fronteras, y hay una zona en la que se solapan, coexisten, digámoslo de la manera que más suave nos suene, que es Asia-Pacífico. Es el Pacífico. Estamos hablando no solo de Taiwán, estamos también hablando del Mar de China, de regiones en las que, bueno, pues los intereses pueden estar cruzados, de países como, por ejemplo, Indonesia, que ha mantenido una línea muy ambivalente de mantener una buena relación con China, pero también con Estados Unidos, e ir modulando un acercamiento más hacia un lado o hacia otro en función de sus propios intereses, una política y una lógica pues bastante coherente, ¿no?, con la defensa de los intereses nacionales. Y luego, bueno, pues todo el problema que han comentado mis compañeros también, el tema de los componentes tecnológicos, la situación del Estrecho de Hormuz, la situación en menor medida, porque ya, por desgracia, no está tan en boga como es la guerra de Ucrania, pero habrá

una serie de cuestiones que se tratarán seguramente, aunque luego pues no trascienda a la opinión pública. Y bueno, pues yo creo que de lo que estará en la agenda y hablarán será sobre todo del papel que Estados Unidos está desarrollando en relación a Irán, de lo que podría suceder también en un escenario extendido en Oriente Medio, pero sobre todo de desbloquear el Estrecho de Hormuz, porque precisamente China es uno de los que más está sufriendo con ese bloqueo, ¿no?

0: hacer presión de manera que las acciones de Estados Unidos pues puedan abrir un poco, permitir ese diálogo, ese entendimiento y ese desbloqueo de la situación.
1: Bueno, pues mientras el mundo está pendiente de esta cita histórica, hay muchos asuntos que resolver. Estábamos hablando de Taiwán, del acuerdo nuclear, sin duda, uno de los temas a comentar es saber qué pasa en Oriente Medio, qué pasa con Irán, esta operación mazo a la que antes aludía el propio Andrew. Y yo te quiero preguntar por esto, Paco, porque parece que Trump ha tomado su decisión, parece que, bueno, después de esta cumbre vamos a ver nuevos ataques contra Irán, y te quiero preguntar por esto, ¿hasta qué punto esta reunión puede afectar o no? ¿Hasta qué punto Xi Jinping puede convencer, puede frenar a Donald Trump?
2: Es evidente que Trump, la administración Trump, va a pretender presionar a los dirigentes chinos para que presionen a su vez a Irán para que empiece a ceder a ciertas demandas por parte de Estados Unidos. Pero yo no creo que eso vaya a salir de esta reunión. Es decir, los dirigentes chinos van a seguir apoyando a Irán. Es un aliado preferente, un aliado estratégico. Es también aliado de Rusia, que a su vez es aliado estratégico de China. Y no creo que China ni Rusia se estén planteando ahora en esta circunstancia, porque las cosas les van bien, replantearse su partida de ajedrez de alianzas, ¿no?, en Oriente Medio o en el resto del mundo. Y sí, efectivamente hay una cuestión que para China es una línea roja, ¿no?, que es el tema de Taiwán. En los años 70, Naciones Unidas, el conjunto de la comunidad internacional, reconoció que China era el legítimo representante del pueblo chino y Taiwán dejó de ser, o la llamada República de China dejó de ser miembro de Naciones Unidas. Y esa no solo es una política de China, es una política internacional que asumieron los propios Estados Unidos y sus aliados europeos, ¿no? Y China no va a ceder por ahí. No creo que China se plantee invadir Taiwán aprovechando que la guerra de Estados Unidos con Irán. China piensa más a medio o largo plazo y sabe que el tiempo, que Taiwán acabará cayendo como una fruta madura por la propia lógica de la economía y de las relaciones políticas en el conjunto de Asia-Pacífico, ¿no? Y ahí estamos viendo cómo China está rompiendo de alguna forma también la política de alianzas de Estados Unidos con otros países, ¿no?, que era la ASEAN, ¿no?, que es una especie de OTAN del sureste asiático. Bueno, pues de alguna forma ahora también gran parte de esos países son a su vez también buenos aliados de China o buenos socios de China, con lo cual están también rompiendo esa estrategia estadounidense por ahí. Aunque bien es verdad que Estados Unidos mantiene el rosario este que se creó tras la Segunda Guerra Mundial frente a la Unión Soviética y China, desde el norte de Japón hasta Filipinas, y que, bueno, que es una especie de cerco, ¿eh?, de bases militares y tal, ahora en Corea del Sur y Japón eminentemente, pero que era un cerco hacia China, ¿no? Y Estados Unidos lo tiene complicado también por la situación económica. Va a ser muy complicado para Estados Unidos mantener una actividad militar en tantos frentes: Oriente Medio, Asia-Pacífico, Europa, etc. Esa es la principal razón por la que Estados Unidos empieza a hablar de una retirada de fuerzas de Europa, ¿no? No total, pero sí parcial, ¿no?, en el caso de países como Alemania, Reino Unido, etc., ¿no? Porque no pueden, claro, todo eso cuesta mucho dinero, y esa es la principal razón también por la cual hay fricciones entre Estados Unidos y los socios europeos. Porque los socios europeos quieren mantener a toda costa la guerra contra Rusia en Ucrania, mientras que Estados Unidos ha visto que esa guerra está perdida y no tiene mayor sentido continuarla, a no ser que pretendan que Rusia, que ya, bueno, ya el sureste de Ucrania ya forma parte de Rusia, que también acabe siendo el sur, ¿no?, los oblasts de Odessa y otros, ¿no? Porque si persiguen con estas políticas, eso es lo que van a conseguir, ni más ni menos, ¿no? China no creo que se replantee su política de alianzas ni con Irán, ni con Rusia, ni con ningún país del mundo por esta visita de Trump. Yo creo que Trump lo que quiere sacar, sobre todo, son acuerdos económicos que aflojen un poco la difícil situación de debilidad en la que se encuentra ahora mismo Estados Unidos con respecto a China en el concierto económico internacional, del que ya he hablado antes y no lo voy a repetir, ¿no? Es decir, que ya no pueden ganar la guerra económica contra China. Ahora lo que intentan es aflojar un poco el nudo para

0: sobrevivir. Y claro, el problema es el de siempre, ¿no? Que aquí, al final quien va a pagar el pato de todo esto va a ser Europa, ¿eh? Porque acuerdos, a Estados Unidos le puede interesar llegar a acuerdos económicos con China a expensas de Europa también, ¿no? Porque Estados Unidos lo que está haciendo, ni más ni menos, quitarse de encima también un competidor en la arena del comercio internacional, que era Europa, que en su conjunto era más importante que el propio Estados Unidos, pero ahora se ha dado la vuelta a la tortilla, ¿no? Y bueno, y las crisis que provoca Estados Unidos e Israel, como la reciente Oriente Medio, el principal perjudicado, yo no diría que fuera China, no diría que fuera China, digo que es Europa. China tiene ahora mismo más reservas de petróleo que la Unión Europea y Estados Unidos juntos. Y puede aguantar este tirón mucho mejor que la Unión Europea, por supuesto. Y la Unión Europea se le están cortando el flujo de gas natural de Qatar y de crudo del Golfo Pérsico, ¿no? Era un importador neto, ¿no? Y eso está beneficiando, por otra parte, a Estados Unidos, ¿no? Que aumenta sus exportaciones de Europa y aumenta la dependencia económica de Europa. Lo que pretende Estados Unidos con esta visita, ¿qué es? Reducir su dependencia económica con China.
1: Bueno, pues pendientes de China y de Estados Unidos, vamos a contarles más noticias importantes de última hora. Enseguida vamos a escuchar a Vladimir Putin, pero antes, hablando de la situación en Oriente Medio, tenemos noticias importantes. Tenemos mensajes por parte de Chris Wright, el secretario de Energía de Estados Unidos, que, ojo con esto, afirma que Irán está peligrosamente cerca de obtener uranio apto para armas nucleares, ya enriquecido al 60% cuando se necesita un 90% para fabricar un arma nuclear. Nuevo mensaje por parte de Estados Unidos en este sentido, que añade que Irán podría estar a pocas semanas de alcanzar el umbral del 90%. Lo que está diciendo el secretario de Energía de Estados Unidos es que, bueno, la operación Martillo de Medianoche, que se lanzó hace prácticamente un año, pues no ha debido servir para nada. Según apuntan, Irán ya produce uranio enriquecido al 60%, es lo que apuntan también informes de la Agencia Internacional de Energía Atómica. Según los cálculos de este secretario de Energía, podría fabricar armas nucleares en las próximas semanas. Podría llegar a alcanzar el umbral del 90% apto para producir, apto para desarrollar armas nucleares. Funcionarios de Estados Unidos y de Europa hablan de que este plazo podría reducirse a semanas. Eso no significa que Irán ya tenga un arma nuclear, porque para fabricar esta bomba tendría que dar varios pasos adicionales. Pero este enriquecimiento a 60% preocupa mucho, sobre todo a Estados Unidos, porque no tiene un uso civil claro a gran escala y se acerca peligrosamente al nivel militar. Pendientes de estos mensajes por parte de Estados Unidos, estos mensajes, estos avisos nucleares en torno a Irán, vamos a escuchar ya al presidente ruso, Vladimir Putin, hablando ahora mismo en el Instituto de Ingeniería Térmica. Ayer les contábamos cómo ponía en funcionamiento, cómo hablaba sobre el misil Sarmat, habla ahora sobre el desarrollo nuclear de Rusia.
2: Рассказывают об основных этапах создания уникальных образцов оружия. Наглядно показывают, насколько сложными были первые шаги становления фактически новой отрасли. Как много нестандартных инженерных, конструкторских задач приходилось решать в сжатые сроки в условиях напряженного геополитического противостояния и технологической гонки. Благодаря без всякого преувеличения, героическому, самоотверженному труду нескольких поколений сотрудников института была сформирована суверенная школа ракетных систем, которая внесла неоценимый вклад в укрепление обороны нашей Родины. Сделан мощный технологический и производственный задел на десятилетия вперед. Мы до сих пор пользуемся всем тем, что было наработано в эти десятилетия. До сих пор некоторые образцы на вооружении стоят, как вот Юрий Семенович сообщил. Я сам об этом не знал. Как он сказал, каждый год приходят заявки, просим продлить, продлить. Удивительно, но факт. Сегодня ваш институт – это ведущий отечественный разработчик твердотопливных ракетно-ядерных комплексов наземного и морского базирования. И именно специалисты института в кооперации с другими оборонными предприятиями создавали и поставили на вооружение ракетные комплексы стратегического назначения, известные всему миру. Севастополь-М, ЯС, Булава-30, они сегодня входят в основу ядерной триады России. Отмечу, что созданные вами подвижные комплексы с баллистическими неядерными ракетами также несут дежурство. Эффективно применялись в боевых условиях в ходе специальной военной операции. Будем, безусловно, и дальше модернизировать и развивать стратегические ядерные силы, создавать ракетные комплексы, обладающие повышенной боевой мощью, способные преодолевать все современные и будущие системы противоракетной обороны. Отмечу, что вы принимаете самое активное участие в решении этих жизненно важных задач, разрабатываете сразу несколько перспективных опытно-конструкторских тем. Серьезного внимания заслуживает и реализация вами ряда проектов по выпуску востребованной гражданской продукции, в частности для нефтедобывающей отрасли, для транспортной отрасли и так далее. Сегодня у вас сформирована современная научно-производственная база, работает слаженный коллектив, действуют программы для поддержки молодых талантливых специалистов, развивается система наставничества. Хочу поблагодарить генерального конструктора Юрия Семеновича Соломонова и весь коллектив института за многолетнюю эффективную работу, за очень важные, значимые для нашей страны достижения. Юрий Семенович, спасибо. Впереди много задач. Рассчитываю на вас, дорогие друзья, на ваш опыт, профессионализм и преданность Родине. Желаю вам новых успехов на благо России. И еще раз поздравляю всех работников и ветеранов с юбилеем. Безусловно. Рад возможности вас поздравить и вручить коллективу Московского института теплотехники орден за доблестный труд. 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
1: Llegado el discurso por parte del presidente ruso Vladimir Putin anunciando que Rusia va a continuar modernizando y desarrollando sus fuerzas nucleares estratégicas. Ayer hablábamos de este misil Sarmat, de cómo hablaba de que los misiles Oresnik podrían portar ojivas nucleares. Bueno, pues en este sentido sigue hablando el presidente ruso, que lanzaba también un serio aviso en torno a lo que pueda pasar en Ucrania. Pendientes de las palabras de Vladimir Putin, estamos analizando la situación en Oriente Medio, cómo puede afectar también esta cumbre entre Trump y Xi. Andrew, te quiero preguntar precisamente por esto, ¿qué esperas de la situación en Oriente Medio y hasta qué punto esta reunión puede calmar las aguas o todo lo contrario, puede provocar una escalada con Irán?
4: La reunión en sí de Pekín no cambia los fundamentos de lo que ha sucedido desde el 28 de febrero, en las cuales la operación Furia Épica, más o menos, a pesar de dañar instalaciones y crear muertos y degradar las fuerzas y la infraestructura de Irán, y al mismo tiempo la respuesta iraní, incluir a todas el entorno estratégico de Hormuz y del Golfo Pérsico, estamos un poco, los fundamentos siguen más o menos como estábamos a mediados de febrero de este año. Lo que acabas de anunciar, el secretario de Energía, el problema nuclear sigue ahí. Variando el sentido de alarma, y yo creo que este mensaje está más dirigido a preparar una narrativa para quizás la operación Mazo tenga una justificación adicional a la apertura del estrecho de Hormuz. Otro fundamento es que el régimen iraní ha sobrevivido. Se ha cambiado de carácter, ha dejado de ser más teocrático se está convirtiendo en una junta militar en la cual una nueva generación ha tomado las riendas de la Guardia Revolucionaria, y con su estrategia mosaico se dicen que hay entre 28 y 32 centros de toma de decisiones dentro de Irán. Así que aunque le pidan a Pekín que influya, yo creo que la influencia china es muy limitada, porque tampoco desea comprometer y gastar capital político en un esfuerzo que va a ser en vano, puesto que la decisión los iraníes ya la han tomado de máxima resistencia hasta el final. Y luego está la situación con los proxies y con el eje de resistencia, Hezbollah, los hutis, las milicias en Siria e Irak. Y sobre todo Hezbollah, a pesar de haber sido debilitada, siguen siendo un factor importante.

0: los iraníes quieren incluir. Estos fundamentos siguen igual y además hay un añadido, que es el estrecho de Hormuz, que tiene unas implicaciones económicas y de seguridad y que ponen a presión a ambas partes, pero principalmente ponen en jaque a la economía occidental, las economías de los países del Golfo y sobre todo el programa económico de Estados Unidos. Los últimos datos del último mes han sido de una inflación del 3.8, lo cual quiere decir que los efectos todavía están por ver. Y luego el efecto retardado, ya lo dijo el CEO de British Petroleum, también de ExxonMobil y de Aramco, que cada semana el mercado internacional pierde 100 millones de barriles, lo cual es la producción de un día, o sea, de una séptima parte. Y eso ha desaparecido y entonces al no haber oferta, o se reduce la demanda o se aumenta el precio. Como la demanda no se ha reducido, pues entonces el precio solo puede ir para arriba, fomentando la inflación. Así que Irán tiene una situación que ha rechazado los planes de cualquier oferta de los 15 puntos americanos, que realmente era una oferta de suicidarse o rendirse, que ellos no van a aceptar. Y ellos han exigido unas contrapartidas que los Estados Unidos no están dispuestos a conceder, puesto que quieren reparaciones, quieren sanciones, quieren garantías de seguridad que no se las pueden dar. Y al haber conseguido ya que le trate de igual a igual en las conferencias de Islamabad, por lo tanto, ellos no van a ceder. ¿Qué puede ocurrir en estos momentos ante la diplomacia que está estancada y posiblemente la petición? Por supuesto que van a pedir la paz. ¿Quién no quiere la paz? Pero en realidad la situación diplomática está estancada y se va a volver a recurrir a la herramienta militar. Puede haber tres opciones. Una es bombardeo y fuerzas especiales, más de lo mismo de antes. Otra es apoyado por esta narrativa de las armas nucleares y de la resolución de Naciones Unidas, aunque fracase, que justifica que la opinión mundial quiera abrir el estrecho de Hormuz, hacer una operación para intentar forzar la apertura que implicaría fuerzas terrestres, implicaría invasión parcial y una escalada dramática de la situación con sus posibles represalias, o una acción puntual, dramática, por parte de Estados Unidos, declarar victoria e irse. Como decía uno de mis compañeros de tertulia, en ajedrez esto se llama Dunkan, que es una posición en que cualquier movimiento que hagas solo empeora las cosas. Y en esta situación estamos con la operación Mazo o con las alternativas diplomáticas. Y por lo tanto, el juego es entre la junta iraní y el presidente americano. Estamos en una situación de juego como la película de James Dean con los coches, que era Chicken, a ver quién parpadea antes, o como en la crisis de Cuba de los misiles. Y por ahora se está buscando una salida en la cual ninguno pueda aparecer como perdedor. Y estamos a la vista de ver cómo suceden los acontecimientos. Pero vuelvo a repetir lo que dice en mi primera intervención. Yo solo espero de esta reunión en Pekín limitación de daños y que continuemos con estabilidad y ninguna resolución que pueda ser un cambio radical en la situación de Oriente Medio. Esta patata caliente la tiene Trump y ni China ni nadie la quiere compartir con él, puesto que toda la opinión generalizada es que él entró unilateralmente en este conflicto y por lo tanto, como decía el secretario de Estado Powell en la época hace 20 años o veintitantos años en la Segunda Guerra del Golfo, y lo rompes, eres el dueño del problema. Y por lo tanto, ahora mismo es la guerra de Trump y él mismo tiene que buscar la salida a este conflicto.
1: Bueno, pues muy pendientes de...

0: La guerra de Trump y sobre todo de esta operación Mazo, que bueno, básicamente puede burlar al Congreso, puede dar 60 días más al Departamento de Guerra para lanzar nuevos ataques contra Irán. Luis, te quiero preguntar a ti también por esto. ¿Cómo ves la situación en Oriente Medio? ¿Cómo de inminente crees que son estos ataques y cuánto crees que puede afectar esta reunión entre Trump y Xi?
1: Bueno, evidentemente van a hablar de estas cuestiones de Oriente Medio, porque ya he dicho antes que son los dos referentes. Vamos también a incluir a Rusia, pero evidentemente las relaciones con Putin pues están un poco de aquella manera por cosas que han pasado últimamente, ¿no? No vamos a entrar mucho más en eso, pero van a hablar de eso. Hemos hablado del papel que tiene Irán, las conexiones que tiene Irán con China, la importancia que tiene el Estrecho de Hormuz para el gigante asiático, no solo en lo económico, también en lo estratégico, por ese rosario, ese llamado collar de perlas que a través de la iniciativa La Franja y la Ruta o la Nueva Ruta de la Seda ha ido creando en esa costa que delinea el océano Pacífico y el océano Índico, por el sureste asiático, pero también por África. Y eso, pues evidentemente, desde la Casa Blanca se tiene muy presente. China tiene bastante que decir y yo, más allá de poner plazos, porque evidentemente pues con Donald Trump nunca se sabe, uno nunca sabe a ciencia cierta por dónde se puede mover, aunque bueno, pues si todo dependiera del secretario de Estado la cosa sería muy diferente, pero ese carácter voluble que tiene Donald Trump, que puede levantarse, revolucionarse y dar al traste con todo, o decidir apretar al botón y disparar él no, pero evidentemente dar la orden porque es el comandante en jefe de las Fuerzas Armadas, bueno, pues todo eso puede escalar, dependerá también del tono y de la intencionalidad que tenga el régimen iraní de llegar a un acuerdo, porque tampoco nos olvidemos de las líneas rojas que se han planteado, de cómo se tienen que negociar todo eso, porque evidentemente para Irán el tema nuclear es una pieza clave de su idiosincrasia política. No es algo novedoso, llevamos 20 años tratando con este tema del armamento nuclear en Irán. Esto nos puede sonar también a las armas de destrucción masiva de Irak, pero bueno, no vamos a entrar tampoco en eso. Y luego también tenemos otro componente y es la situación de inestabilidad que ya de por sí se está jugando, sobre todo en Siria. Parece que la cosa, bueno, mediáticamente ya no está tan presente, pero sí que se siguen disputando muchos intereses en juego, como en una partida de ajedrez, solo que ampliado a más jugadores, ¿no? Es una especie como de mezcla entre parchís y ajedrez, pero bueno, todas esas cuestiones estarán sobre la mesa. En el caso de Irán, bueno, pues si realmente hay una voluntad de llegar a un acuerdo por parte de Irán, sabrá sabe que tiene que hacer concesiones a Estados Unidos, por ejemplo, comprometiéndose a no enriquecer uranio a partir de cierto porcentaje, porque eso excluye cualquier otro uso civil a partir de un determinado umbral. Ya claro, uno ya no enriquece para generar luz o para generar recursos sanitarios, empieza a enriquecer uranio a partir de un determinado umbral solo si tiene una finalidad nuclear, ¿no? Y eso, como digo, pesa mucho dentro del país y en Estados Unidos. Pues habrá que ver también la posición maximalista, hasta qué punto se puede tener esa capacidad, no de ceder, pero sí de aflojar, ¿no? Cuando uno negocia sabe que no puede obtener el 100% de sus demandas, como sabe que tampoco el contrario es viable que las obtenga, porque para eso se está negociando, sabiendo que uno tiene que ceder para que el otro ceda y podamos ganar todos, ¿no? Pero por no extenderme mucho más, habrá que ver, China dejará clara su posición, más clara aún, por lo menos cara a cara con Donald Trump, porque la posición de China yo creo que también es sobradamente conocida. Xi insistirá en lo que la diplomacia china considera esos umbrales mínimos de acuerdo, qué cosas no está dispuesta a aceptar, como por ejemplo que siga, parece una obviedad, pero es básicamente el principal escollo que se está encontrando China, que es que tiene el estrecho de Hormuz bloqueado y eso le está perjudicando en gran medida. Entonces, creo que Xi Jinping le podrá venir a decir a Donald Trump algo así, un tono muy diplomático y muy pausado, como es la filosofía china. Mira, este problema me está generando muchos quebraderos de cabeza. No nos conviene a ninguno y mucho menos a ti que esto siga abierto, porque en el caso de que China tenga cualquier dificultad económica, pues eso puede repercutir también al otro lado del Atlántico, ¿no? Yo creo que con esas sutilezas le puede

0: decir bastante a Donald Trump y sobre todo ponerle las cosas claras, ¿no? Es verdad que Estados Unidos tiene unos intereses a nivel mundial, pero China también, ¿no? Y esa visión de Estados Unidos como la policía a nivel mundial, como que a veces da la sensación que Estados Unidos parece que, mejor dicho, Donald Trump, entiende el mundo como si fuera una partida de Risk en el que todo pasa por Washington y todo depende de Washington. Bueno, pues no es así. Xi Jinping yo creo que se lo va a recordar y Donald Trump pues seguramente cuando vaya de camino a Washington, pues salvo que haya alguna clave de la que seguramente tampoco nos enteremos, que le toque y le haga reflexionar, dudo mucho que se lo tome al pie de la letra, porque ya hemos visto en estos 15 meses cómo desde el despacho Oval se van tomando una serie de decisiones que muchas veces rompen con la palabra que se había dado pocos días atrás, ¿no? Entonces, bueno, no es por criticar a Donald Trump, pero evidentemente si en estos 15 meses hemos tenido esa pauta de comportamiento, pues a día de hoy nada nos hace sospechar que conforme vaya prolongándose la administración Trump 2, pues vaya habiendo un cambio de tono, un cambio de sensibilidad y un cambio de actitud.
1: Bueno, pues pendientes de lo que suceda con Irán en una semana que va a estar marcada por esta reunión entre Trump y Xi. Muchísimas gracias a los tres por estar con nosotros, Andrew, Luis. Va con placer contar con los tres por aquí. Muchísimas gracias.
0: Muchas gracias.
1: Buen día.
2: Buenas tardes.
1: Un abrazo. Nosotros, antes de seguir con más informaciones, antes de seguir con más análisis, vamos a mirar a últimas horas. Vamos a mirar al secretario general de la OTAN, Mark Rutte. Dice que la pelota está en el tejado de Vladimir Putin, que es el momento de que Rusia mueva el balón. Es el momento de que Rusia haga una nueva jugada. Escuchamos en directo al secretario general de la OTAN.
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The Economy Stupid, con un estallido, vuelve a escalar, nos empieza a reflejar que Donald Trump empieza a ver en las encuestas que esto va a ser muy difícil, por no decir imposible, darle la vuelta antes de noviembre, antes de las elecciones de medio término. Y a partir de ahí se va a abrir la puerta de un impeachment. Lo están deseando los demócratas, lo desea con la boca pequeña una parte de los republicanos. Para que no se van a meter eso encima. Pero cuidado con lo que pueda suceder. Pero ya hay un planteamiento de un movimiento en el que Donald Trump tiene que calibrar de qué manera puede gestionar el país con un Congreso demócrata que parece que vamos camino de tener a partir de noviembre, donde la guerra de Irán habrá sido el gran desastre del segundo mandato de Donald Trump. Y así se lo van a decir los electores. ¿Por qué? ¿Por Irán? No, por el bolsillo. It's the economy, stupid. Es la economía, estúpido. Te estás cargando tu gran promesa. Venías diciendo, voy a arreglarlo todo, y la realidad es que te lo estás cargando todo. Que Trump y Xi Jinping empiezan a compartir, empiezan a contraponer un mundo que parece diferente, pero que es como una moneda de dos caras, un mundo que parece igual alrededor de determinados elementos, como el control de determinados elementos económicos, donde por un lado está la intervención de un gobierno que interviene, el chino, frente a un gobierno que parece que no interviene, pero sí interviene en la fotografía económica, como es el estadounidense. Es como si los dos modelos, el de intervención y el modelo de liberal, se estuvieran uniendo en un término medio. Interven, pero deja. No laissez-faire, pero sí interven y luego laissez-faire. El otro elemento fundamental alrededor de este escenario lo planteaba, porque este es el elemento clave, ¿eh? 15 de mayo. Lo planteaba ayer Donald Trump cuando decía, oiga, es que yo he comprado muchas cosas en China. Y planteaba la importancia de la relación entre Estados Unidos y China como una mano tendida a quienes son los dos grandes imperios en creación a estas horas. El nuevo imperio estadounidense, el imperio chino.

Bienvenidos a Negocios Televisión. Estamos muy pendientes de esa reunión que va a comenzar en apenas unas horas entre Donald Trump, el presidente de los Estados Unidos, y Xi Jinping, el presidente de la República Popular China. Una reunión que promete ser clave tanto para el desarrollo de ambos países, las relaciones bilaterales entre ambos, el futuro del orden mundial y también, por supuesto, lo que ocurra en la guerra en Irán. Y atención, porque Donald Trump ya está en China. El presidente de los Estados Unidos ha aterrizado este miércoles en Pekín, donde mantendrá conversaciones durante los próximos dos días con su homólogo chino, Xi Jinping, en una cumbre marcada por las relaciones comerciales.

0: la tecnología y las tensiones geopolíticas entre ambas potencias. Y es que ambos tienen previsto estudiar una posible reducción de aranceles hasta 30.000 millones de dólares en importaciones. Es lo que aseguran personas familiarizadas con los objetivos de la administración estadounidense citadas por Reuters. La propuesta formaría parte de un nuevo mecanismo de comercio gestionado entre Washington y Pekín, centrado en productos considerados no sensibles. El objetivo sería estimular un intercambio más equilibrado entre las dos mayores economías del mundo sin afectar a sectores vinculados a la seguridad nacional. Entre los sectores que podrían entrar en la negociación figuran la energía y la agricultura. La medida podría incluir la eliminación de aranceles chinos sobre exportaciones estadounidenses como petróleo crudo, gas natural licuado y carne de vacuno. El plan, conocido como Board of Trade, fue propuesto por el representante comercial de Estados Unidos, Jamieson Greer, y se perfila como uno de los puntos centrales de la cumbre entre Trump y Xi. A diferencia de anteriores exigencias estadounidenses, la iniciativa no busca forzar a China a adoptar un modelo económico similar al de Estados Unidos, sino establecer objetivos comerciales concretos y alcanzables. Pero atención, porque dentro de todo este entendimiento, dentro de todas estas propuestas, hay una línea roja: Taiwán. Y es que la embajada de China en Estados Unidos ha advertido de que la cuestión de Taiwán, como la han llamado, constituye esa principal línea roja que Washington no debe cruzar en sus relaciones con Pekín, todo en vísperas de esas conversaciones entre el presidente estadounidense Donald Trump y su homólogo chino Xi Jinping. En un mensaje publicado en X, la delegación china afirmó que las cuatro líneas rojas en las relaciones entre China y Estados Unidos no deben ser desafiadas. Según la imagen difundida por la embajada, esos límites incluyen la cuestión de Taiwán, la democracia y los derechos humanos, los caminos y sistemas políticos y el derecho al desarrollo de China. La advertencia llega antes de la reunión entre Trump y Xi en Pekín, donde se espera que ambos líderes aborden asuntos como el comercio, los aranceles, la tecnología, la inteligencia artificial, Irán y sí, también Taiwán. Pekín considera a la isla como parte de su territorio y rechaza cualquier vínculo militar entre Washington y Taipei. La Oficina de Asuntos de Taiwán de China reiteró este miércoles su oposición a la venta de armas estadounidenses a la isla y pidió a Washington que respete sus compromisos sobre el principio de una sola China. El asunto cobra especial relevancia después de que la administración Trump aprobase un paquete de armamento para Taiwán valorado en 11.000 millones de dólares, el mayor hasta la fecha. Con este mensaje, Pekín busca fijar los límites políticos de la cumbre y dejar claro que cualquier concesión o discusión sobre cooperación económica no alterará su posición sobre Taiwán. La isla se perfila así como uno de los puntos más delicados de unas conversaciones marcadas por la rivalidad estratégica entre las dos mayores economías del mundo.
1: Taiwan is a part of China. It has never been a country and will never be a country. The One China principle is an international consensus that has solid support and is simply unshakable. Whatever Lai says or does, it does not change the fact that Taiwan is a part of China, evidenced by both history and law, nor will it ever undermine international commitment to the One China principle.
0: Y de China nos vamos a Rusia, donde el Kremlin ha confirmado este miércoles que el presidente del país, Vladimir Putin, valoró muy positivamente la reciente prueba del misil balístico intercontinental pesado RS-28 Sarmat, considerado por Moscú como uno de los sistemas nucleares más avanzados del planeta. El portavoz presidencial ruso, Dmitry Peskov, afirmó que el lanzamiento representa un acontecimiento muy importante para todo el país y también para la seguridad de Rusia durante muchos años. Putin ya había descrito anteriormente el Sarmat como el misil más potente del mundo, capaz de transportar múltiples ojivas nucleares y de superar sistemas avanzados de defensa antimisiles. Peskov señaló además que Moscú no ha recibido todavía una reacción oficial de Estados Unidos tras la prueba, aunque recordó que Washington fue notificado previamente del lanzamiento conforme a los mecanismos internacionales establecidos para este tipo de armamento estratégico. El Sarmat forma parte de la modernización nuclear rusa y está diseñado para sustituir a los antiguos misiles soviéticos Voyevoda, conocidos de hecho en Occidente como Satán. La prueba se produce en un contexto de creciente tensión geopolítica global marcado por la guerra en Ucrania, el rearme nuclear y el deterioro de las relaciones entre Rusia y Occidente. El mensaje del Kremlin busca reforzar la imagen de capacidad estratégica y disuasión nuclear rusa.

0: en un momento de máxima presión internacional.
1: Presidente Rusia встречается со специальным представителем президента Трампа и произносит очень много правильных слов, что вот Россия и США имеют огромные перспективы взаимовыгодных, современных, технологических, энергетических, прочих проектов. Но на деле ничего не происходит. На деле, кроме вот этого диалога регулярного, что является нормальным в общении между людьми и государствами, все остальное – это линия, та же самая линия, которую Байден.
0: И precisamente sobre toda esta cuestión ha hablado hace apenas unos minutos el secretario general de la OTAN, Mark Rutte, que elevó este miércoles la presión precisamente sobre Vladimir Putin y aseguró que el presidente ruso debe implicarse de verdad en unas negociaciones de paz para poner fin a la guerra en Ucrania. Durante una comparecencia tras la reunión del Bucarest 9, el grupo de países del flanco oriental de la OTAN, Rutte afirmó que la pelota está claramente en el tejado de Putin y que el líder ruso tiene que jugar en referencia a su participación en un eventual proceso negociador. Según el jefe de la Alianza Atlántica, Moscú aún no ha demostrado una voluntad real de avanzar hacia un acuerdo. Rutte insistió en que Ucrania no pidió esta guerra y recordó que el país sigue resistiendo en el frente mientras busca apoyo internacional para una paz justa y duradera. El secretario general de la OTAN añadió que Rusia continúa siendo la amenaza más significativa y directa para la alianza, por lo que pidió no bajar la guardia y mantener una defensa firme en todo el territorio aliado. La reunión en Bucarest sirvió también para reforzar el mensaje de unidad entre los países del este de Europa, los países nórdicos y Ucrania. Los aliados denunciaron las acciones confrontacionales de Rusia precisamente, incluidas violaciones del espacio aéreo, sabotajes, ciberataques y otras operaciones híbridas contra miembros y socios de la OTAN. El presidente polaco, Karol Nawrocki, defendió que apoyar a Ucrania sigue siendo un objetivo estratégico para el grupo y reclamó un acuerdo de paz a largo plazo. En la misma línea, Rutte subrayó que Ucrania fuerte es clave para frenar la agresión rusa. El mensaje de la OTAN llega en un momento de incertidumbre sobre el futuro de las negociaciones y sobre el papel de Estados Unidos en la seguridad europea. Rutte aseguró que la presencia militar estadounidense en Europa sigue siendo vasta y masiva, aunque admitió que Washington tendrá que mirar cada vez más hacia Asia. Para la OTAN, la prioridad es que ese giro no debilite la disuasión frente a Rusia.
2: Is there a way out of this conflict? In the meantime, we have to make sure that Ukraine has what it needs to stay in the fight as strong as possible. That includes essential US support still flowing into Ukraine, paid for by European allies, and all the other support Europeans and the US are providing. When it comes eventually to a moment where a deal can be struck, I mean, Putin has to play ball, and at the moment he is not. He has to be willing to play ball, to engage really in peace negotiations. And again, I commend the U.S. efforts to get that.
0: Todo mientras quien está en tensión, quien está contra las cuerdas, es Keir Starmer. Atención a lo que dice el ministro británico Wes Streeting, que asegura que habría conseguido el respaldo de 81 ministros y figuras del gobierno británico, es lo que informa The Guardian, en un movimiento que aumenta la presión dentro del Partido Laborista y sacude la política del Reino Unido. La cifra es especialmente relevante, porque coincide con el umbral necesario para activar formalmente una contienda por el liderazgo dentro del laborismo. El apoyo masivo a Streeting refleja el creciente nerviosismo interno y las tensiones sobre el futuro liderazgo del partido en medio de rumores de desafíos contra el primer ministro Keir Starmer. Aunque todavía no existe una candidatura oficial confirmada por Streeting, el respaldo mostrado por decenas de figuras del entorno laborista alimenta las especulaciones sobre una posible batalla interna por el control del partido. Streeting es considerado una de las figuras más influyentes y ambiciosas de la nueva generación laborista y ha ganado peso político dentro del gobierno y del grupo parlamentario. La situación amenaza con abrir una etapa de fuerte turbulencia interna en el laborismo justo cuando el gobierno intenta mantener estabilidad política y afrontar crecientes desafíos económicos y sociales. El desarrollo de las próximas horas será clave para determinar si el apoyo a Streeting se convierte en una verdadera amenaza al liderazgo de Starmer o en una simple demostración de fuerza dentro del partido. Y atención, porque mientras tanto estamos muy pendientes no solo de lo que ocurre

en Reino Unido con Keir Starmer, sino también lo que está ocurriendo en Filipinas. Porque allí el Senado ha sido puesto bajo confinamiento este miércoles después de que se escucharan disparos en el edificio. Todo en medio de una creciente tensión por el posible arresto del senador Ronald de la Rosa, reclamado por la Corte Penal Internacional por presuntos crímenes de lesa humanidad. Testigos de Reuters escucharon varias ráfagas de disparos y relataron que las personas presentes en el Senado recibieron instrucciones de ponerse a cubierto. Por el momento no está claro quién disparó ni qué desencadenó el incidente. Antes de los disparos, más de una decena de militares vestidos de camuflaje habían llegado al edificio, algunos de ellos armados con rifles de asalto. El episodio se produjo mientras las autoridades intentaban detener a De la Rosa, antiguo jefe de la Policía Nacional y figura clave en la campaña antidrogas del expresidente Rodrigo Duterte. El senador permanece refugiado desde el lunes en su oficina legislativa y bajo la protección de senadores aliados. La Corte Penal Internacional hizo pública esta semana una orden de arresto contra De la Rosa, emitida originalmente en noviembre por el presunto asesinato de al menos 32 personas entre julio de 2016 y abril de 2018, cuando dirigía la policía filipina. De la Rosa ha rechazado las acusaciones y ha defendido que cualquier proceso en su contra debe desarrollarse ante tribunales filipinos, no ante una corte extranjera. El presidente del Senado, Alan Peter Cayetano, confirmó ante periodistas que la seguridad del edificio le había informado de disparos, aunque no ofreció más detalles. Las emociones están muy altas aquí, afirmó, antes de describir la situación como un presunto ataque contra el Senado filipino. Según Anadolu, el secretario del Senado, Mark Yandro Mendoza, indicó que no se habían reportado víctimas hasta este momento.

0: todo mientras estamos realmente pendientes de lo que está ocurriendo entre Estados Unidos y China. Donald Trump se encuentra ya en Pekín. Y atención a lo que nos cuenta el diario Político, que asegura precisamente que un alto funcionario de la Casa Blanca habría asegurado que China ya estaría presionando a Irán para que llegue a un acuerdo, para que finalice la guerra de una vez por todas. Se habla de un acuerdo diplomático, es lo que cuenta Político. Todo en un momento de creciente tensión, precisamente por el programa nuclear iraní y la estabilidad en Oriente Medio. De acuerdo con la información publicada, Washington considera que Pekín ha comenzado a utilizar su influencia económica y política sobre Teherán para evitar una escalada mayor en la región y favorecer una salida negociada. China mantiene una relación estratégica con Irán y es uno de los principales socios comerciales, además de uno de los mayores compradores de petróleo iraní. Esa relación convierte a Pekín en un actor clave dentro de cualquier intento internacional de contener la crisis nuclear iraní. Las declaraciones llegan mientras funcionarios estadounidenses advierten que Irán estaría cada vez más cerca de alcanzar niveles de enriquecimiento de uranio aptos para armamento nuclear. Una reunión también que, por supuesto, va a impactar de forma bastante contundente en los mercados. Vamos a hablar de estas cuestiones y de muchas más con nuestro siguiente invitado en el día de hoy, que es precisamente Arnaud Meunier, jefe de desarrollo de negocios de renta fija en Allianz Bernstein. Arnaud, thank you so much for being with us.
1: Thank you for having me.
2: Okay, let's go first of all with one of the greatest doubts that we have, because earlier this month, the ECB kept its key interest rates unchanged. So now the question, taking that into account, is does it mean it's less concern about inflation than it is about growth?
1: Not really. I think the ECB is very data dependent, and so far, the impact of higher oil prices has not really impacted the wages and the core prices. So there is not enough pressure to hike rates yet from this inflationary environment. And we think that the ECB, as hinted by President Lagarde, is going to consider rate hikes in June.

0: stable, but we think we are getting remunerated at this level of yield to take this volatility risk. On the credit side, I would say we are more defensive or more conservative. The credit spreads or the credit risk premium that you get is quite tight by historical standard. When you look at the performance of the equity market at the moment, very strong. We think investors are a bit complacent with the downside risk. The geopolitical uncertainties are not fully priced, in our opinion. So what we do is we keep a fair bit of dry powder in cash to wait for a potential sell-off. Should the market start to reprice, maybe a higher probability of recession in some part of the world. So a bit more defensive in our portfolio overall and waiting for a bit more attractive opportunities whenever it comes.
1: Eso, that will be it. Thank you so much, Arnaud Minier, Jefe de Desarrollo de Negocios de Renta Fija en AllianceBernstein. Thank you so much, Arnaud, for being with
0: Thank
1: us today.
0: You.
1: Esas eran las palabras de Arnaud Minier, que hablaba pues, precisamente de esas diferencias por parte del Banco Central Europeo y también de Estados Unidos, que además está viendo una gran revolución en su seno interno precisamente con la proclamación y confirmación de Kevin Warsh como presidente de la Reserva Federal. Todo mientras, por supuesto, estamos muy atentos a lo que ocurra en ese conflicto, en esa guerra entre Irán y Estados Unidos, donde Político afirmaba que China estaría ya presionando a Irán para poder llegar a un acuerdo. Así que veremos si esa reunión entre Donald Trump y Xi Jinping nos lleva precisamente al final de la guerra en Irán, que desde luego es uno de los grandes deseos por parte de la comunidad internacional. Mientras tanto, tenemos que hablar de una noticia de última hora que nos llega directamente desde el CENTCOM, que asegura que las fuerzas estadounidenses han redirigido decenas de buques comerciales en el bloqueo contra Irán. Se habla de 67 buques comerciales. Ahora mismo el Comando Central de los Estados Unidos habría asegurado que sus fuerzas habrían redirigido estos buques comerciales como parte del bloqueo naval impuesto contra Irán en el Golfo de Omán y también en áreas cercanas. Según distintas informaciones publicadas en los últimos días, la cifra de embarcaciones desviadas ha ido aumentando progresivamente. CENTCOM informó inicialmente que 58 buques comerciales habían sido redirigidos y 4 embarcaciones habían sido deshabilitadas para garantizar el cumplimiento del bloqueo. Posteriormente, los propios medios estadounidenses informaron que el número subió a 61 y luego a 62 barcos comerciales desviados por fuerzas estadounidenses. Toda esta operación, que ahora mismo contaría con esos 67 buques comerciales, formaría parte de este bloqueo marítimo anunciado por Washington el pasado 13 de abril, dirigido contra puertos iraníes en medio de la escalada de tensión relacionada con el programa nuclear de Teherán y el conflicto regional en Oriente Medio. Esto por parte de un CENTCOM que además aseguraba que sí habrían permitido el paso de 15 paquetes de ayuda humanitaria a Hormuz. Y todo además después de ese bloqueo que estaría realizando Donald Trump, además también después del fracaso de ese proyecto Libertad, que veremos si no se convierte en un proyecto Libertad Plus. Por tanto, muy pendientes de ese esfuerzo aparente por parte de China para que Irán llegue a un acuerdo de paz temprano con Estados Unidos, mientras en Negocios Televisión vamos a estar muy pendientes de esa cumbre, de esa reunión entre Donald Trump y Xi Jinping que se realizará en apenas unas horas. Vamos a seguir hablando de la última hora internacional y geopolítica justo después de una pequeña pausa de publicidad aquí en Negocios Televisión.
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alrededor de cómo está la valoración del mercado en una fotografía que supera con mucho la crisis financiera y la crisis de las .com. ¿Qué es lo? Y ya hablamos ayer de Warren Buffett, no hace falta insistir mucho más en él, lo del casino, en que en el fondo lo que está viendo es una ludopatía en el mercado. Lo que plantea en este gráfico, con la visión de cómo está el valor del mercado comparado con el Producto Interior Bruto, el ratio del Producto Interior Bruto, es que la bolsa no es que esté cara. La bolsa está en los cielos. Si lo comparamos con el 2007, esto es una broma. El 2007 es una broma, al lado de lo que estamos viviendo ahora mismo. Lo que estamos viviendo ahora mismo sí es una sobrevaloración que en una explosión causó un problemón fundamental en las carteras durante los próximos 2 años. O durante 1 año se dilapida prácticamente todo. Y fíjense en las .com, pero sí está prácticamente duplicándolo. Por lo que mucho cuidado, porque vamos a caminar hoy hacia nuevos máximos históricos, probablemente durante toda la semana. ¿Este es el momento en el que empieza a ser tremendamente peligroso estar en el mercado, o hay que seguir la fiesta hasta, como nos decía Alberto Iturralde ya hace meses, hasta que OpenAI marque una valoración, salgan una IPO al mercado y entonces todo empiece a plantearse de otra manera? Que Trump y Xi Jinping empiezan a compartir, empiezan a contraponer un mundo que parece diferente, pero que es como una moneda de dos caras, un mundo que parece igual alrededor de determinados elementos, como el control de determinados elementos económicos, donde por un lado está la intervención de un gobierno que interviene, el chino, frente a un gobierno que parece que no interviene, pero sí interviene en la fotografía económica, como es el estadounidense. Es como si los dos modelos, el de intervención y el modelo de liberal, se estuvieran uniendo en un término medio. Interven, pero deja. No laissez-faire, pero sí interven y luego laissez-faire. El otro elemento fundamental alrededor de este escenario lo planteaba, porque este es el elemento clave, ¿eh? 15 de mayo. Lo planteaba ayer Donald Trump cuando decía, oiga, es que yo he comprado muchas cosas en China. Y planteaba la importancia de la relación entre Estados Unidos y China como una mano tendida a quienes son los dos grandes imperios en creación a estas horas. El nuevo imperio estadounidense, el imperio chino.

Televisión, seguimos atentos a todas las últimas horas con la mirada puesta en los mercados, esperando a los acuerdos comerciales entre China y Estados Unidos, pendientes también de la situación en Irán y mirando a la última hora en Europa. Nosotros vamos a empezar precisamente hablando de últimas horas, y es que, bueno, sin duda la noticia del día de hoy, la noticia de la semana. El presidente de Estados Unidos, Donald Trump, ya ha aterrizado en Pekín para su visita de Estado, que va a incluir una reunión con su homólogo chino, Xi Jinping. Los dos líderes tienen previsto celebrar una reunión bilateral cerca de las 4 de la madrugada en España, en la que se espera que aborden diversos temas bilaterales, incluidas las relaciones comerciales, el fentanilo y la guerra en curso en Oriente Medio. El presidente de Estados Unidos, que viaja con varios líderes empresariales de importantes compañías estadounidenses, declaraba que también le pediría a Xi Jinping que abriera su país para que las empresas estadounidenses pudieran expandir sus negocios. Tenemos también mensajes por parte de Irán. Advierte que no permitirá que armamento estadounidense transite por el estrecho de Hormuz hacia las bases de Washington en la región. Es lo que advertía el portavoz del ejército iraní, el general de brigada Mohammad Akramina. Decía, a partir de ahora no permitiremos que las armas estadounidenses transiten por el estrecho de Hormuz ni entren en las bases regionales. Subraya que la vía marítima se encuentra bajo el control de Teherán. En esta línea, Akramina comunica que cualquier país que desee transitar por la vía marítima debe hacerlo bajo la supervisión de las Fuerzas Armadas de Irán, garantizando así

0: un paso sin incidente. Según precisaba, la parte occidental del estrecho está supervisada por la Armada del Cuerpo de la Guardia Revolucionaria Islámica, mientras que la parte oriental la controla la Armada del Ejército de Irán. Este control coordinado y sinérgico, al tiempo que refuerza la vigilancia y la soberanía de Irán sobre la región, generará ingresos para el país que podrían duplicar los ingresos petroleros. En conclusión a sus declaraciones, el portavoz prometía que las fuerzas iraníes terminarán también con la presencia de Estados Unidos en Oriente Medio. Decía, expulsaremos a Estados Unidos de toda la región y su presencia será eliminada de esta región para siempre. También miramos a los mensajes por parte de la OTAN. El secretario general Mark Rutte hablaba precisamente sobre la situación en Ucrania. En una rueda de prensa decía que la pelota está en el tejado del presidente ruso Vladimir Putin. Añadía que tiene que jugar, aunque por el momento no lo está haciendo. En su intervención en la cumbre de los nueve de Bucarest, Rutte insistía en que los aliados de Ucrania deben asegurarse de que el país cuente con lo necesario para mantenerse en la lucha con la mayor fuerza posible. Mencionó que esto incluye el apoyo esencial que Estados Unidos sigue brindando a Ucrania, financiado por sus aliados europeos. Rutte añade que la presencia de Washington en Europa sigue siendo significativa y que así seguirá siendo. El jefe de la OTAN insistía en que Rusia debe mostrar una verdadera voluntad de entablar negociaciones. Rutte subraya que una vez alcanzado un posible alto el fuego y un acuerdo de paz, la alianza debe asegurarse de que Moscú jamás vuelva a intentar algo así. Explicó que por eso las garantías de seguridad son cruciales.
1: Is there a way out of this conflict? In the meantime, we have to make sure that Ukraine has what it needs to stay in the fight as strong as possible. That includes essential U.S. support still flowing into Ukraine, paid for by European allies, and all the other support Europeans and the U.S. are providing. When it comes eventually to a moment where a deal can be struck, I mean, Putin has to play ball, and at the moment he is not. He has to be willing to play ball, to engage really in peace negotiations. And again, I commend to U.S. efforts to get that.
0: Y a todo esto hablamos de la OTAN, hablamos de Alemania. Dos soldados alemanes fueron atacados por un grupo de hombres enmascarados cerca del cuartel general de operaciones de la OTAN en Brunsum, en Países Bajos. Es lo que informa el diario Der Spiegel. El incidente ocurrió cuando los militares que se encontraban fuera de servicio y vestidos de civil fueron interceptados por un grupo de entre 8 y 10 individuos. Según este informe, los atacantes exigieron dinero a los soldados y posteriormente golpearon a uno de ellos mientras gritaban consignas como "odiamos a la OTAN". Las autoridades no han realizado arrestos hasta el momento y la investigación sigue abierta para identificar a los responsables y determinar si el ataque estuvo motivado políticamente. El cuartel de Brunsum es una de las principales instalaciones operativas de la OTAN en Europa y desempeña un papel clave en la coordinación militar de la alianza. El incidente se produce en un contexto de creciente tensión de seguridad en Europa, marcado por la guerra en Ucrania, el aumento del gasto militar y la preocupación por posibles acciones hostiles contra objetivos vinculados a la OTAN. El ataque ha generado inquietud sobre la seguridad del personal militar aliado, incluso fuera de instalaciones oficiales y en zonas cercanas a infraestructuras estratégicas. Hablando de Europa, hablando de Alemania, varios funcionarios europeos y alemanes estarían debatiendo discretamente la opción de que la ex canciller alemana Angela Merkel desempeñe un papel de mediadora en futuras conversaciones entre Rusia y Ucrania. Es lo que informa el diario Der Spiegel. La idea surge ante la dificultad de encontrar figuras europeas con suficiente credibilidad y experiencia para facilitar contactos entre Moscú y Kiev en medio de esta guerra. A diferencia del ex canciller Gerhard Schröder, cuya cercanía al Kremlin dañó su imagen en gran parte de Europa, Merkel todavía conserva prestigio político y relaciones personales tanto con Vladimir Putin como con Volodymyr Zelensky. Además, la ex líder alemana habla ruso y participó durante años en negociaciones clave con Moscú, incluidos los acuerdos de Minsk tras el conflicto iniciado en 2014. Sin embargo, la oficina de Merkel asegura que nadie se ha puesto en contacto oficialmente con ella y la ex canciller tampoco ha indicado si estaría dispuesta a asumir un papel de mediación. El debate refleja la creciente preocupación en Europa por la prolongación de la guerra y por la falta de canales diplomáticos efectivos entre Rusia y Ucrania. Aunque por ahora se trata solo de conversaciones informales, la opción de que Merkel

0: vuelva a la escena internacional, muestra hasta qué punto Europa busca nuevas vías para intentar desbloquear este conflicto. Y hablando de conflictos, vamos a hablar de otro de los protagonistas de esta semana. El primer ministro británico, Keir Starmer, tiene plena confianza en que el secretario de Salud en West Street, es lo que informa este martes Downing Street a Sky News. Las declaraciones se produjeron después de que se informara de que Streeting podría dimitir este jueves y lanzar su candidatura para liderar el partido contra Starmer. Mientras tanto, The Spectator afirma que el ex líder laborista y secretario de Estado de Seguridad Energética y Cero Emisiones Netas, Ed Miliband, también podría sumarse a la contienda. En las últimas elecciones locales celebradas en 136 municipios ingleses, el Partido Laborista perdió 38 ayuntamientos, más de 1.496 concejales en todo el país y el control del Parlamento galés. Desde entonces, varios miembros del gobierno han dimitido pidiendo la renuncia de Keir Starmer. Con la mirada en Reino Unido, vamos a hablar también de México. Declaraciones por parte de Claudia Sheinbaum. La presidenta mexicana califica de sensacionalista la información difundida por la CNN, que da cuenta de la supuesta participación de la CIA en Estados Unidos en ataques contra cárteles de droga en territorio mexicano. En este sentido, durante su intervención, durante su acostumbrada rueda de prensa matutina, la mandataria manifestó que era totalmente falso lo publicado por la cadena estadounidense, que difundió que la CIA habría estado detrás de la explosión del vehículo que provocó la muerte de Francisco Beltrán, alias El Pallín, un presunto operador del cártel de Sinaloa. La CNN citaba como fuente a la Fiscalía del Estado de México, que posteriormente publicaba un comunicado para rechazar de forma contundente que hubiera aportado información a ese medio de comunicación. Sheinbaum explota por la supuesta actuación de la CIA en un operativo en México. Dice que esto es totalmente falso.
1: Nacionalista, cuyo objetivo, ¿cuál es? Decir, imagínense nada más, que hay agentes de la CIA operando en territorio nacional, inclusive para
2: matar,
1: eliminar a una persona. Imagínense el tamaño de la construcción mentirosa de una nota de este tamaño. Bueno, hasta me sorprendió porque resulta que hasta la vocera de la CIA salió a decir que era falso. Yo ni sabía que había voceros de la CIA. Pero salió la propia vocera de la CIA a decir que era falsa la nota. El primero que salió fue Omar García Harfuch, es decir, es absolutamente falso. Primero, es falso que operen agentes de la CIA en territorio. Hay permisos para agencias de los Estados Unidos que están perfectamente marcadas por la Constitución y la Ley de Seguridad Nacional, y sus permisos están perfectamente definidos para que.
0: También hablamos de Anthropic, la empresa de inteligencia artificial con sede en San Francisco podría estar valorada en más de 900.000 millones de dólares después de las últimas ofertas de inversión recibidas, lo que supondría más del doble de la valoración actual de la compañía. Es lo que informa este miércoles el diario Wall Street Journal, citando a personas al tanto de este asunto. Según el informe, la empresa de IA informó a sus inversores que su tasa de ingresos recurrentes, una métrica que las startups suelen usar para proyectar los ingresos anuales a partir de las ventas actuales, alcanzará los 50.000 millones de dólares a finales del próximo mes. Mientras tanto, la tasa de ingresos recurrentes de Anthropic superó los 30.000 millones de dólares en abril, frente a los 9.000 millones registrados a finales del año anterior. Anteriormente se había dicho que la valoración de Anthropic alcanzaría los 350.000 millones de dólares en noviembre, después de que la compañía consiguiera una alianza estratégica con Microsoft y también con Nvidia. Pendientes de las últimas horas en torno al mercado, con el mundo atento a lo que suceda entre Donald Trump y Xi Jinping, esta cumbre, esta reunión bilateral que comienza eso de las 4 de la madrugada en España. Nosotros vamos a empezar a analizar qué viene a partir de ahora, cuáles son las claves de esta cita, como siempre, con los mejores expertos. Ahora contamos con Juan Luis López Aranguren, profesor de Relaciones Internacionales en la Universidad de Zaragoza y autor del libro El Eje del Mundo, que viene. Muy buenas. Juan Luis.
3: Hola, ¿qué tal? Muy buenas tardes.
0: Buenas tardes. Encantados de contar contigo por aquí en un día en el que, decía yo, ¿no?, todo el mundo está pendiente de esta reunión entre Trump y Xi, de este nuevo orden mundial. Se dice que se va a hablar

0: de Taiwán, de Irán, del control de las armas nucleares, de la guerra comercial. Juan Luis, ¿qué esperas tú de esta cita, de esta reunión y también de lo que está siendo una de las noticias? El hecho de que Marco Rubio estuviera sancionado y haya podido estar también en esta cita.
1: Sí, pues estamos realmente ante lo que se puede conocer como la reunión de la década, porque hay que recordar que la última reunión de un presidente de Estados Unidos y visita a China y a Xi Jinping fue precisamente realizada por Donald Trump en su primer mandato en 2017, con lo cual ya ha pasado prácticamente una década donde las dos superpotencias se vuelven a ver las caras en una visita oficial. Solo que esta vez la situación es muy diferente a la de hace 10 años. China está más fuerte que nunca y Estados Unidos está más empantanado que nunca. Hemos visto que la guerra de Irán no le ha salido a Donald Trump como él creía que le podría salir. Ya se empieza a conocer la guerra de Irán como el Vietnam de Donald Trump. Ese objetivo que tenía de decapitar al régimen iraní y que colapsase en pocas semanas, de momento no ha funcionado. Con lo cual, digamos que está en una situación de debilidad, que esto se ha visto como estratégicamente Donald Trump ha ido retrasando esa visita con Xi Jinping para intentar tener las cartas más fuertes sobre la mesa, pero al final no ha conseguido esa baza ganadora y ha tenido que ir con la situación actual en la que está. Actualmente se podría ver que ambos países tienen incentivos para realizar ciertos acuerdos, pero es muy difícil también que consigan alcanzar estos objetivos. Donald Trump tiene como incentivo, como objetivo a corto plazo, el lograr que China intervenga para desbloquear el estrecho de Hormuz y convencer al régimen iraní de desactivar su programa nuclear y de reabrir el comercio, algo que es una constatación de que Estados Unidos ya no tiene esa capacidad unilateral para imponer soluciones en todo el mundo, con lo cual también es una muestra de debilidad. Y también lleva en la baza negociadora esa idea de crear un Board of Commerce o junta de comercio entre los dos grandes, las dos grandes superpotencias, para intentar regular los flujos comerciales mundiales. Algo que también se contradice con el objetivo que tenía Donald Trump durante el último año, que era el imponer guerra arancelaria de forma unilateral como herramienta diplomática internacional. Con lo cual ya el hecho de que necesite a China para este tipo de gestiones o este tipo de objetivos estratégicos globales demuestra también que tiene que compartir el poder. Y China, por su parte, Xi Jinping tiene como objetivo lo que se conoce como las tres T's en inglés, que la primera sería tariffs, es decir, aranceles, el poder mantener esos acuerdos de Busan de 2025, donde Donald Trump aceptó una especie de tregua en la guerra arancelaria, que ha sido un tiro en el pie realmente para la economía estadounidense. Esa sería la primera T. La segunda sería la de technology, es decir, tecnología, el lograr que se levanten ya definitivamente todas las sanciones y todas las limitaciones a la exportación por parte de Occidente a China de semiconductores y otras piezas necesarias para la gran maquinaria de inteligencia artificial que está construyendo China, o esa gran industria que intenta competir con Estados Unidos. Y la tercera T sería el punto más caliente del planeta, que sería Taiwán, que, como he comentado en el libro El eje del mundo que viene, es un elemento irrenunciable tanto para China, porque sería la última pieza que quedase en ese punto final del siglo de las humillaciones que se inicia con la guerra del opio, pero también es irrenunciable para Occidente, en concreto para Estados Unidos, por la enorme importancia que tiene en los semiconductores y porque es la última visibilidad que puede dar Estados Unidos como garante o proveedor de seguridad global a sus aliados en todo el planeta. Con lo cual, digamos que las apuestas están muy altas en este momento en la mesa, por eso esta reunión de la década va a tener tantísima trascendencia para los próximos años.
0: En tu libro, Juan Luis, hablas de el mundo que viene. Bueno, se habla mucho del nuevo orden mundial. Esto se está acelerando en este 2026 con un Donald Trump que está dando motivos a Xi Jinping, ¿no? Estabas hablando antes de Taiwán, pero claro, es que llevamos unos meses, cinco meses de 2026 y hemos visto a Trump atacar en Venezuela, capturar al presidente venezolano. Hemos visto, bueno, cómo lanzan nuevos ataques contra Irán, más fuertes que nunca en este caso, con esta guerra que además tiene visos de volver a comenzar en las próximas semanas. Todo esto está acelerando este nuevo orden mundial, está acelerando, por ejemplo, la alianza entre los países de los BRICS. Hemos visto además a un país como Irán, que hombre, no ha ganado la guerra, pero sí que ha sido capaz de plantar cara a Estados Unidos. ¿Hasta qué punto todo esto está acelerando el fin de la hegemonía de Estados Unidos? ¿Está acelerando este nuevo orden mundial en el que China tiene todas las papeletas para ser el líder?
1: Sí, totalmente. De hecho, cuanto más se mueve Estados Unidos por una especie de miedo medio escénico, más puede manifestar que el emperador va desnudo, al menos parcialmente desnudo. Quizá Estados Unidos no va a desaparecer en los próximos años como superpotencia global, pero sí que está demostrando

0: con estos comportamientos erráticos de Donald Trump en la dimensión de la economía, en la guerra arancelaria, que le ha salido bastante mal, en la operación contra Irán, que ha tenido éxito parcial, pero no en el éxito global que él esperaba repetir en comparación con su éxito en Venezuela. Todos estos movimientos están demostrando que Estados Unidos puede ser un actor necesario para solucionar o conseguir estos objetivos globales, pero desde luego no es un actor suficiente. Es decir, es necesario, es decir, que hay que contar con Estados Unidos para cualquier estabilización geopolítica en cualquier punto del planeta inestable, pero no es suficiente porque, como vemos, ha necesitado contactar con China. Ya en la guerra de Irán tuvo que pedir, mediante intermediadores, a China, a Xi Jinping, que llamase a la delegación iraní y les pidiese una flexibilización para sentarse en la mesa de negociación en Islamabad con J.D. Vance. Con lo cual, al menos, está demostrando que está compartiendo el poder geopolítico con China. Y esto está acelerando muchísimo todo este cambio de sustrato o de eje geopolítico de Occidente a China. De hecho, se está comentando ya incluso que China está tomando muchísima atención y muchas notas sobre la capacidad de influencia del régimen iraní, porque podrían aplicar lo mismo a Taiwán, en un sentido de decir, no necesita realizar una invasión al 100% de Taiwán, sino que le basta con establecer un bloqueo, como ha realizado Irán del Estrecho de Hormuz, para asfixiar la economía mundial. Y con eso tendría una enorme baza negociadora, de tal forma que obligase a muchas economías y a muchos otros países a paralizar cualquier intento de enviar ayuda. Hay que tener en cuenta que las condiciones de victoria, tanto para Estados Unidos como para Irán, son radicalmente diferentes. Para que Estados Unidos triunfe en este conflicto que ha planteado Donald Trump, necesita cambiar el régimen iraní, porque esas fueron las expectativas que lanzó y que se comparan, de hecho, con las expectativas que pudo cumplir en el término, en el sentido de teledirigir el régimen de Venezuela con la captura de Maduro. Pero, en cambio, para Irán, sus objetivos de victoria son mucho más sencillos, son simplemente aguantar. Con aguantar el régimen no necesitan ni siquiera controlar el espacio aéreo, etcétera. Simplemente con sobrevivir como régimen ya es una victoria. Con lo cual se establece esta asimetría, una asimetría que está yendo en beneficio del régimen iraní porque de momento está aguantando y que nos recuerda mucho a la victoria por resistencia del Vietcong, que no tenían una gran fuerza militar respecto a Estados Unidos. De hecho, Estados Unidos fue ganando las batallas constantemente al Vietcong, pero finalmente perdió la guerra por el agotamiento doméstico en su propia casa. Puede ocurrir lo mismo hoy en día en Estados Unidos con la subida de la inflación y con esas elecciones midterms que tenemos a la vuelta de la esquina, en mi opinión.
1: Precisamente, Juan Luis, te quería preguntar a continuación por esto, porque estabas diciendo, ¿no?, que cuanto más se mueve Estados Unidos parece que más pierde, parece que más se fortalece China, también el eje de los BRICS, que por cierto van a comenzar una reunión en las próximas horas en Nueva Delhi con Lavrov, también con Araghchi. Esto va a ser importante de cara a saber qué va a pasar con la guerra en Irán, pero hablando de las elecciones de medio término, estamos a poco menos de 6 meses y te quiero preguntar cuánto se juega Trump en esta cita, en esta reunión. Decías tú que es la reunión de la década, hay que recordar que Trump y Xi no se reúnen desde el año 2017. ¿Cuánto se juega Trump? ¿Hasta qué punto obtener una victoria? No sé, un acuerdo muy importante con China puede salvar la cara de lo que están siendo unos últimos meses complicados, ¿no? Sobre todo lo que decías al principio de esta entrevista, el hecho de que muchos electores, muchos ciudadanos en Estados Unidos ya perciban esta guerra de Irán como el Vietnam de Donald Trump. Claro, eso es muy difícil de remontar.
0: Sí, sí, absolutamente. De hecho, la propia guerra de Irán ha provocado una ruptura radical en su base electoral, que era solidísima hasta ahora, en el movimiento MAGA, porque hay figuras de altísimo nivel que han apoyado la guerra y otras figuras de altísimo nivel que han estado en contra, incluso dentro de la propia administración de Donald Trump. Recordemos que habitualmente se clasifica a Marco Rubio como pro-intervención, como una postura más asertiva, como un halcón, podríamos utilizar esta terminología, especialmente orientado al tema de Venezuela y el efecto dominó que puede producir en Cuba. Recordemos que Marco Rubio viene de una familia de origen de exiliados cubanos. Mientras que, como visión contraria, como la otra cara de la moneda, sería J.D. Vance, que de hecho la delegación iraní pidió entrevistarse precisamente con J.D. Vance porque tiene una postura mucho más aislacionista del mundo, más paloma, se podría utilizar esta terminología. Con lo cual, hasta su cúspide, hasta la propia cúpula de la administración Trump, está dividido esto. Y en base a su electorado, esto también ha sido un terremoto, porque recordemos que Donald Trump se presentó a su electorado como el único presidente de los Estados Unidos que nunca ha iniciado una guerra. Una forma de decir, me voy a ocupar de los problemas del ciudadano medio, no a iniciar aventuras militares para enriquecer a la industria militar estadounidense. Esto

0: lo ha contradicho, se ha roto esta promesa. Quizá se había venido muy arriba con el éxito objetivo que había tenido con la captura de Maduro y quería provocar un éxito similar utilizando una mínima intervención, decapitación, ataques aéreos en el régimen iraní y que colapsase dadas las revueltas que ya se habían producido en enero de este mismo año. Pero esto no le ha salido bien. Con lo cual, hoy en día, la propia base de votantes de Donald Trump está más dividida que nunca, con una inflación creciente, con una economía que no termina de despegar y que, de hecho, si continúa el bloqueo del estrecho de Hormuz y el daño a la economía mundial, podemos enfrentarnos al peor escenario económico de todos, que sería una estanflación, es decir, una alta inflación, pero con bajo crecimiento económico, con lo cual no tendrían herramientas económicas fáciles para salir de ahí. Hay que tener en cuenta que de todos los temas polémicos de Donald Trump respecto a su electorado, donde más ha bajado en las encuestas no es ni siquiera en el ICE, en el tema de la inmigración, que eso ha sido muy criticado desde el punto de vista de Europa, sino que ha sido el tema de la economía, es decir, que para el ciudadano medio lo más importante es la economía, con lo cual esto puede ser una losa muy pesada que le vaya a dañar directamente en las próximas elecciones que tienen las midterms en noviembre.
1: Bueno, pues pendientes de las elecciones, pendientes de todos los asuntos que van a tratar en las próximas horas, te quiero preguntar por uno de ellos, uno bastante peliagudo. Saben que el tratado New Start caducó hace apenas unos meses. Se dice, bueno, pues que China y Estados Unidos van a hablar precisamente de esto, del apartado nuclear con Rusia, que por cierto también hablaba en las últimas horas de este misil Sarmat. O sea, decía Putin que ellos están modernizando sus armas, desarrollando más armas hipersónicas, más armas nucleares. Te quiero preguntar por esto, ¿hasta qué punto Trump y Xi pueden adelantar en este sentido, si eres optimista en que podamos ver un nuevo acuerdo nuclear, porque no parece que ninguno esté por la labor?
0: Sí, de hecho la situación es más complicada que nunca porque el mundo está volviendo otra vez a una era de amenazas nucleares. Durante los últimos 30 y pico años habíamos vivido en un sueño dulce, que era pensar que el horror nuclear había terminado. Con el colapso de la URSS había terminado esta amenaza de guerra nuclear entre grandes superpotencias, y a partir de este colapso de la URSS se pensaba que los conflictos iban a ser básicamente conflictos asimétricos, es decir, un Estado con un grupo terrorista, con un grupo yihadista, con una organización criminal, etcétera, que pueden provocar mucho dolor, pueden provocar mucha inestabilidad y muchos muertos, pero no tienen la capacidad de generar una destrucción masiva como vimos o como tuvimos que sufrir durante la Guerra Fría. Hoy en día volvemos otra vez a un esquema clásico de conflictos entre Estados, entre grandes actores políticos. Y esto es muchísimo más peligroso, porque un Estado puede recaudar impuestos, un Estado puede desarrollar programas armamentísticos avanzados y un Estado puede dotarse de armas de destrucción masiva, incluyendo armas nucleares. Con lo cual estaríamos volviendo otra vez a un escenario de conflicto clásico entre Estados, donde la última ratio o la última solución definitiva en un conflicto es la amenaza nuclear. Y esto lo hemos visto cuando en la invasión de Ucrania por parte de Rusia, lo primero que dijo Vladimir Putin es: recordad, europeos y occidentales, que Rusia sigue teniendo su arsenal nuclear, sigue teniendo el arsenal nuclear que venía de la Unión Soviética. Una forma de recordar, no a los grandes dirigentes, porque eso ya lo saben, sino al público en general, que no olviden ese pasado nuclear porque está volviendo otra vez. Y hoy en día vemos que hay nuevos actores que se están intentando dotar de armas nucleares. Hemos visto el programa nuclear iraní, donde lo consideran su salvoconducto para resistir el régimen, y esto también está ocurriendo en Asia Oriental. El propio programa de Kim Jong-un para resistir él como dinastía, que ahora está colocando a su hija como ya la cuarta generación en esa dinastía comunista autocrática en Corea del Norte, se basa básicamente en resistir mediante las armas nucleares, con lo cual estamos llegando también a esta tercera generación de potencias nucleares. La primera fue la salida después de la Segunda Guerra Mundial, que eran potencias que tienen un objetivo global de equilibrio, de hegemonía, de orden global, pero al menos una cierta estabilidad. La segunda generación podemos encontrarla entre India y Pakistán, donde ya tienen un elemento de disuasión estatal contra otro actor, en este caso entre ellos, entre India y Pakistán, pero es que ahora estaríamos entrando en la tercera generación, que ya son los llamados rogue state, o estados gamberros en esta traducción, y que ellos lo que buscan no es una defensa de la integridad territorial del Estado, sino la supervivencia de un régimen, cosa que es algo mucho más peligroso y más inestable. Así que estamos entrando en esta nueva fase nuclear, esta vez con muchos más actores y con mucha mayor inseguridad jurídica porque muchos de estos actores no participan en estos acuerdos e incluso se salen de los acuerdos, como hemos visto en el caso de Rusia. Así que yo creo que el intento de

0: Donald Trump y de China por establecer ciertos acuerdos o ciertos límites, irían un poco encaminado en este sentido, en dotar de cierta seguridad o de que no se crucen ciertas líneas rojas en este nuevo campo nuclear que estamos entrando.
1: Bueno, pues un momento de incertidumbre, un momento en el que hay que negociar, tienen que tratar muchos asuntos, sí. Bueno, pues esperemos que esta cita, esta reunión histórica, termine con buenas noticias. Juan Luis, muchísimas gracias por estar con nosotros. Un placer contar contigo.
0: Muchísimas gracias a vosotros y cuando queréis repetimos, gracias.
1: Muchas gracias, un abrazo. Buenas tardes, Juan Luis. Nosotros, nada, vamos a hacer una pequeña pausa, un par de minutos. Enseguida les contamos la última hora en torno a esta reunión entre Trump y Xi, qué está pasando en Irán. Y también vamos a mirar a la última hora del antivirus. Hacemos nada, una pausa, dos minutos y enseguida el noticiero con Sandro Meco.
2: Entramos en una nueva fase para los mercados financieros, una fase marcada por una elevada confianza de las empresas, pero también por un entorno económico y geopolítico más complejo. La edición 2026 de la encuesta de analistas se basa en más de 20.000 reuniones con empresas realizadas por más de 120 analistas en todo el mundo. Tres conclusiones clave se desprenden del análisis. Primera conclusión. La confianza de los directivos está cerca de máximos de la última década. El motor, la inteligencia artificial. Lejos de algunos temores del mercado, nuestros analistas creen que el ciclo de la inversión en IA sigue en expansión, no en su pico. Casi el 90% ya observa ganancias de productividad en operaciones, I+D, relación con clientes y funciones de soporte. La IA ya está generando impacto real más allá del sector tecnológico. Sostiene el gasto, impulsa la productividad, optimiza procesos y permite un uso más eficiente del talento. No obstante, el informe advierte de que este escenario favorable no está exento de riesgos importantes. Las presiones sobre los costes siguen siendo elevadas: inflación, materias primas y energía, con escasas perspectivas de alivio a corto plazo. El consumo, especialmente en los hogares más vulnerables, permanece bajo tensión, aumentando el riesgo de desaceleración económica y desempleo. Nuestros analistas describen además una economía en K, con sectores beneficiados por la inversión y otros cada vez más presionados por los costes. A esto se suma un clima geopolítico cuando menos incierto. Las tensiones en Oriente Medio, las políticas comerciales y los aranceles siguen alimentando la volatilidad y perturbando las cadenas de suministro.

Bienvenidos a Negocios Televisión. Estamos muy pendientes de esa reunión que van a mantener Donald Trump, el presidente de los Estados Unidos, y Xi Jinping, el presidente de la República Popular de China. Una reunión que promete ser crucial, una reunión que promete ser absolutamente definitiva, tanto en las cuestiones de Estados Unidos como de China y, por supuesto, también con la mirada puesta en la guerra en Irán. Una reunión a la que Donald Trump, al menos, ya ha llegado, porque el presidente de los Estados Unidos ha aterrizado este miércoles en Pekín, donde mantendrá conversaciones durante los próximos dos días con su homólogo chino Xi Jinping, en una cumbre marcada por las relaciones comerciales, la tecnología y las tensiones geopolíticas entre ambas potencias. La llegada del mandatario estadounidense estuvo acompañada de una ceremonia de bienvenida con una banda de música, banderas y una coreografía de recibimiento. Según las imágenes difundidas, varios asistentes coreaban welcome, welcome, a warm welcome, es decir, bienvenido, bienvenido, una cálida bienvenida, mientras Trump se dirigía a su vehículo presidencial. Trump viaja acompañado por una delegación en la que figuran altos ejecutivos del sector tecnológico. Entre ellos se encuentra Elon Musk, consejero delegado de Tesla, que fue visto en la pista tras la llegada del avión presidencial. La visita se produce en un momento clave para las relaciones entre Washington y Pekín, con asuntos como el comercio, la inteligencia artificial, Taiwán e Irán sobre la mesa de las conversaciones bilaterales. Y precisamente Donald Trump, el presidente de los Estados Unidos, y Xi Jinping tienen previsto estudiar una posible reducción de aranceles sobre hasta 30.000 millones de dólares en importaciones. Es lo que aseguran personas familiarizadas con los objetivos de la administración estadounidense citadas por Reuters. La propuesta formaría parte de un nuevo mecanismo de comercio gestionado entre Washington y Pekín, centrado en productos considerados no sensibles. El objetivo sería estimular un intercambio más equilibrado entre las dos mayores economías del mundo, todo sin afectar a sectores vinculados a la seguridad nacional. Entre los sectores que podrían entrar en la negociación figuran la energía y la agricultura. La medida podría incluir la eliminación de aranceles chinos sobre exportaciones estadounidenses, como petróleo crudo, gas natural licuado y carne de vacuno. El plan, conocido como Board of Trade, fue propuesto por el representante comercial de Estados Unidos, Jamieson Greer, y se perfila como uno de los puntos centrales de la cumbre entre Trump y Xi. A diferencia de anteriores exigencias estadounidenses, la iniciativa no busca forzar a China a adoptar un modelo económico similar al de Estados Unidos, sino establecer objetivos comerciales concretos y también alcanzables. Pero ojo, porque China habría dado un paso adelante. China estaría forzando, estaría presionando a Irán para que precisamente acepte un acuerdo que rebaje la tensión en Oriente Medio, según un alto funcionario de la Casa Blanca citado por Político. El movimiento llega en vísperas de la reunión entre Donald Trump y Xi Jinping en Pekín, donde la crisis iraní y el bloqueo del Estrecho de Hormuz se han convertido en uno de los temas centrales. Washington considera que Pekín tiene una capacidad de presión única sobre Teherán. Y es que al final, China es el principal comprador del petróleo iraní y, según datos citados por Reuters, las refinerías independientes chinas compran cerca del 90% de los cargamentos de crudo de Irán. Esa dependencia convierte a Pekín en un actor clave para empujar a la República Islámica hacia una salida negociada. La Casa Blanca intenta aprovechar esa influencia en un momento en el que las conversaciones con Irán siguen encalladas. Estados Unidos y China ya han mostrado un raro punto de coincidencia, y es que ambos rechazan que cualquier país u organización pueda imponer peajes al tráfico marítimo en el Estrecho de Hormuz, una de las rutas energéticas más importantes del mundo. Según el Departamento de Estado, Marco Rubio y Wang Yi abordaron esta cuestión en una llamada mantenida en abril. Trump, sin embargo, ha intentado rebajar públicamente la idea de que necesite la ayuda de China. Antes de su encuentro con Xi, el presidente estadounidense afirmó que no cree necesitar apoyo chino para resolver la crisis con Irán, aunque admitió que mantendrá una conversación larga sobre el tema con el líder chino. Veremos si finalmente esa misma conversación lleva a ese acuerdo de paz que estaría informando Político

en estos momentos. Bien, el presidente de los Estados Unidos, Donald Trump, por otro lado, ha asegurado que pedirá a su homólogo chino, Xi Jinping, que abra China a las compañías estadounidenses durante la cumbre que ambos líderes mantendrán en Pekín. La petición llega en el marco de una visita de alto nivel en la que el mandatario viaja acompañado por destacados líderes empresariales de Estados Unidos. Trump afirmó antes del encuentro que planteará así la necesidad de facilitar el acceso de las empresas norteamericanas al mercado chino, especialmente en sectores estratégicos como la tecnología, la inteligencia artificial, la automoción, las finanzas y la industria. Entre los ejecutivos que acompañan al presidente figuran Elon Musk, CEO de Tesla y SpaceX, Jensen Huang, que finalmente sí viajará, consejero delegado de NVIDIA, y Tim Cook, CEO de Apple. También participan representantes de grandes compañías como Boeing, BlackRock, Goldman Sachs, Citigroup, Meta, Mastercard y Visa. La presencia de estos empresarios subraya el componente económico de la visita y el interés de Washington en desbloquear oportunidades comerciales en China. Para compañías como Tesla, NVIDIA o Apple, el mercado chino sigue siendo clave, tanto por su capacidad de producción como por su peso, como también destino de ventas. La cumbre entre Trump y Xi se produce en un momento marcado por las tensiones comerciales y tecnológicas entre las dos mayores economías del mundo. Además del acceso al mercado chino, está previsto que ambos líderes aborden asuntos como los aranceles, los controles a la exportación de chips, la inteligencia artificial, las tierras raras y también las relaciones con Taiwán. Y atención, porque seguro que se estarán preguntando cómo ha podido viajar Marco Rubio a China, teniendo en cuenta que ha sido sancionado dos veces por parte de Pekín. Ojo a lo que habría hecho precisamente China, que habría encontrado una forma inusual de permitir la entrada al país del secretario de Estado estadounidense Marco Rubio, pese a lo que les contábamos, pese a que Pekín lo había sancionado anteriormente en dos ocasiones. Según TRT World, las autoridades chinas modificaron la transliteración en chino del apellido de Rubio para evitar técnicamente que las sanciones existentes bloquearan su visita oficial. La maniobra convierte a Rubio en el primer secretario de Estado de Estados Unidos sancionado por China que consigue viajar oficialmente a Pekín. China había impuesto sanciones contra Rubio debido a sus fuertes críticas al historial de derechos humanos del gobierno chino, especialmente por cuestiones relacionadas con Xinjiang, Hong Kong y la presión sobre Taiwán. El gesto refleja hasta qué punto ambas potencias intentan mantener abiertos los canales diplomáticos pese a la creciente rivalidad estratégica entre Washington y Pekín. La visita de Rubio junto al presidente Trump se produce además en un momento de enormes tensiones geopolíticas, marcado por la crisis con Irán, la competencia tecnológica y las disputas en Asia-Pacífico. La decisión china también muestra pragmatismo político. Aunque Pekín mantiene sus sanciones simbólicas, parece dispuesto a flexibilizar obstáculos cuando considera que el diálogo con Washington resulta estratégicamente necesario. Pero claro, el hecho de que esté este diálogo que sea estratégico no implica que China vaya a ceder en absoluto, porque la embajada del país en Estados Unidos ha advertido de que la cuestión de Taiwán constituye la principal línea roja que Washington no debe cruzar en sus relaciones con Pekín, en vísperas precisamente de esas conversaciones inminentes entre el presidente de los Estados Unidos, Donald Trump, y el presidente chino, Xi Jinping. En un mensaje publicado en X, la delegación china afirmó que las cuatro líneas rojas en las relaciones entre China y Estados Unidos no deben ser desafiadas. ¿Cuáles son esas cuatro líneas rojas? Bien, según la imagen difundida por la embajada, esos límites incluyen la cuestión de Taiwán, la democracia y los derechos humanos, los caminos y sistemas políticos y el derecho al desarrollo de China. La advertencia llega antes de la reunión entre Trump y Xi en Pekín, donde se espera que ambos líderes aborden asuntos como el comercio, los aranceles, la tecnología, la inteligencia artificial, Irán y Taiwán. Pekín considera la isla como parte de su territorio y rechaza cualquier vínculo militar entre Washington y Taipei. La Oficina de Asuntos de Taiwán de China reiteró este miércoles su oposición a la venta de armas estadounidenses a la isla y pidió a Washington que respete sus compromisos sobre el principio de una sola China. El asunto cobra especial relevancia después de que la administración Trump aprobara un paquete de armamento para Taiwán valorado en 11.000 millones de dólares, el mayor hasta la fecha. Con este mensaje, Pekín busca fijar los límites políticos de la cumbre y dejar claro que cualquier concesión o discusión sobre cooperación económica no alterará su posición sobre Taiwán. La isla se perfila así como uno de los puntos más delicados.

0: resultados de unas conversaciones marcadas por la rivalidad estratégica entre las dos mayores economías del mundo.
1: Taiwan is a part of China. It has never been a country and will never be a country. The One China principle is an international consensus that has solid support and is simply unshakable. Whatever Lai says or does, it does not change the fact that Taiwan is a part of China, evidenced by both history and law, nor will it ever undermine international commitment to the One China principle.
0: Pero es que esta reunión ya había comenzado antes incluso de la llegada del presidente de los Estados Unidos, porque delegaciones comerciales y económicas de China y Estados Unidos mantenían antes, el propio miércoles por la mañana en Seúl, negociaciones. Todo como antesala de la visita a China del presidente estadounidense, después de que fuese también en Corea del Sur, donde se acordó la tregua comercial entre las potencias mundiales el pasado octubre. Scott Bessent, secretario del Tesoro de los Estados Unidos, se reunía con su homólogo chino en Seúl para mantener conversaciones comerciales, todo donde precisamente se esperaba que se llegase a un acuerdo con He Lifeng, todo antes además del encuentro entre Donald Trump y Xi Jinping en Pekín.
2: Discussed the president's visit, and we discussed the importance of the Japanese-U.S. bilateral relationship.
0: Y atención, porque estamos muy pendientes de las implicaciones que puede tener esta reunión, de las implicaciones especialmente en la propia guerra en Irán. Y atención, porque en estos momentos informa la CNN de que un petrolero chino habría cruzado el estrecho de Hormuz en plena visita de Trump a Pekín. Un petrolero chino habría logrado cruzar con éxito este enclave en medio de la creciente tensión regional y coincidiendo con la visita de Donald Trump a Pekín. Un movimiento que está observado con especial atención por analistas internacionales, porque el estrecho de Hormuz, ya lo saben, es uno de los puntos marítimos más sensibles del planeta. Por esta ruta pasa cerca de una quinta parte del petróleo comercializado globalmente. Claro, hay que entender que China depende fundamentalmente del petróleo de Oriente Medio, y el hecho de que este petrolero haya atravesado la zona sin incidentes podría ser interpretado por algunos observadores como una señal de que Pekín busca mantener abiertas las rutas comerciales, todo pese a la escalada geopolítica. Una escalada geopolítica que, según precisamente Político, se espera que finalice, que se relaje después de esa reunión entre Donald Trump y Xi Jinping. Y atención, porque hablábamos de buques, pero China está acelerando rápidamente su programa de misiles y el crecimiento de su industria militar, todo según un análisis de Bloomberg sobre las principales empresas vinculadas al complejo armamentístico chino. La investigación rastreó a 81 compañías cotizadas que suministran tecnología y componentes a los gigantes estatales de misiles CASIC y CASC, considerados pilares del desarrollo militar estratégico de Pekín. En 2025, casi el 40% de estas empresas alcanzaron ingresos récord, el porcentaje más alto desde la llegada al poder de Xi Jinping en el año 2013. Las ventas combinadas aumentaron un 20% hasta alcanzar unos 28.000 millones de dólares, muy por encima del comportamiento del resto de grandes empresas chinas, cuyos ingresos permanecen estancados o en descenso. Según estimaciones del Pentágono, China dispone ya de más de 3.150 misiles balísticos, lo que supone un incremento del 147% respecto a 2015. El arsenal chino tiene capacidad para alcanzar objetivos estratégicos como Guam, Tokio y otras posiciones clave del Indo-Pacífico, reforzando la preocupación de Estados Unidos y sus aliados en la región. El informe también señala posibles obstáculos para este crecimiento, entre ellos las recientes purgas anticorrupción dentro del sector militar y científico chino, que podrían ralentizar algunos programas de adquisición y desarrollo. Aún así, la tendencia general apunta a una expansión acelerada de las capacidades misilísticas chinas, en un contexto de creciente rivalidad militar y tecnológica con Washington. Y atención, porque todo esto ocurre mientras Donald Trump tiene cierto miedo, mientras Donald Trump tiene cierto temor. Atención a la información que llega con respecto al presidente de los Estados Unidos y la carta secreta que habría dejado a J.D. Vance. Una carta que tendría que ser leída por el vicepresidente de los Estados Unidos, atención, en caso de que Donald Trump falleciese en este viaje. Se llega a apuntar incluso en el caso en el que Donald Trump llegase a ser asesinado en

China. ¿Quién es el responsable de lanzar esta advertencia? Pues precisamente Sebastián Gorka, un funcionario de la Casa Blanca, que asegura que Donald Trump habría dejado un regalo a J.D. Vance antes de salir a China. Una carta que habría dejado en el Resolute Desk, que ya saben que es ese escritorio de madera gigantesco que tiene el presidente de los Estados Unidos. Es una carta que contendría los protocolos a seguir en caso de que Donald Trump falleciese para convertir a J.D. Vance en el nuevo presidente de los Estados Unidos. Y atención, porque el propio Gorka hablaba ante esas posibilidades de que Trump fuese asesinado en China sobre aire envenenado, sobre que China conscientemente, el gobierno de Xi Jinping, echase algún componente en el aire con el objetivo de envenenar al presidente de los Estados Unidos. Ahora bien, calma, porque es verdad que Gorka ha lanzado toda la alarma y luego no ha calmado nada. Pues bueno, un poquito de calma, porque Gorka decía precisamente que China es la mayor rival de Estados Unidos, pero que no cree que ese escenario de aire envenenado hacia el presidente de los Estados Unidos, vaya a ocurrir. Claro, a todo esto hay que hacer una aclaración. Si esta carta existe y esta carta efectivamente se ha dejado a J.D. Vance para que se convierta en el presidente de los Estados Unidos con sus protocolos necesarios, lo que es necesario realmente no es esa carta. Porque J.D. Vance no necesita una carta para ser precisamente proclamado como presidente de los Estados Unidos. La Constitución deja claro que si el presidente fallece o tiene que terminar su término de forma temprana, sería el vicepresidente quien ocupase el cargo. Por tanto, sería J.D. Vance quien hiciese lo propio. Esto por parte del vicepresidente de los Estados Unidos. Pero hay más cuestiones de las que tenemos que hablar en estos momentos. Cuestiones también relacionadas con Estados Unidos. Y precisamente vamos a hablar de todo ello centrándonos en esa propia reunión entre Donald Trump y Xi Jinping, donde, bueno, hablamos de esa carta secreta en caso de que Donald Trump falleciese. No es el caso. Y tenemos que hablar del presidente de los Estados Unidos, de Donald Trump, que, atención, no está centrado únicamente en cuestiones internacionales, también en cuestiones nacionales, porque parece que Donald Trump está aumentando su implicación en las elecciones de medio mandato, aunque su estrategia de apoyos ya no responde a una oleada generalizada de respaldos como en ciclos anteriores. Según Semafor, el mandatario está escogiendo con más cuidado en qué primarias republicanas intervenir y en cuáles mantenerse al margen. Estaría decidiendo cuáles son sus bastiones en la batalla de cara al 3 de noviembre de este mismo año, de esas elecciones de medio mandato. Porque tras dedicar buena parte del año a asuntos internacionales y acuerdos comerciales, Trump ha vuelto a centrar parte de su atención en la campaña electoral. De acuerdo con entrevistas a legisladores y operadores republicanos citadas por el medio, el presidente intenta combinar su agenda exterior con el objetivo de conservar las mayorías republicanas en el Congreso. Uno de los principales cambios detectados por fuentes cercanas a la Casa Blanca es su renovado interés en ayudar al Partido Republicano a mantener el control de la Cámara de los Representantes. Este giro habría cobrado fuerza después de decisiones judiciales relacionadas con los mapas electorales en varios estados, que abrieron nuevas oportunidades de redistribución favorable para los republicanos. La estrategia de Trump también se ha dejado ver en el Senado. En Kentucky intervino para ordenar la primaria republicana, atrayendo al empresario Nate Morris hacia su administración y respaldando al congresista Andy Barr. Sin embargo, ha evitado tomar partido en contiendas más delicadas como Texas y Georgia, donde una división interna del Partido Republicano podría beneficiar a los demócratas. Y es que recuerden que en Texas, varios senadores republicanos aliados de Trump siguen presionando para que respalde al senador John Cornyn frente al fiscal general estatal Ken Paxton en la segunda vuelta del 26 de mayo. No obstante, Cornyn cree que el presidente ha decidido mantenerse neutral, aunque no descarta que pueda cambiar de opinión. Una cautela que también se repite en Georgia, donde los republicanos aún no han cerrado filas en torno a un único candidato para enfrentarse al senador demócrata John Ossoff, que cuenta con una fuerte capacidad financiera de campaña. El presidente del Comité Senatorial Republicano Nacional, Tim Scott, reconoció a Semafor que cuanto antes el partido tenga un solo candidato, mejor será su posición electoral. La Casa Blanca sostiene que Trump está comprometido con mantener las mayorías republicanas en el Congreso. Sin embargo, dentro del partido, algunos interpretan su implicación como una estrategia más vinculada a preservar su influencia y construir su legado político que a intervenir en todas las batallas electorales del ciclo.

0: Y atención, porque Donald Trump seguro que tampoco quiere perder esto de vista. La noticia de última hora nos lleva a que el Comité de Servicios Financieros de la Cámara de los Representantes de Estados Unidos estaría debatiendo un proyecto de ley que modificaría la ley de la Reserva Federal para eliminar el llamado doble mandato de la Fed y concentrar su objetivo exclusivamente en la estabilidad de precios. Es una información difundida por The Wall Street Journal, por el periodista Nick Timiraos, considerado una de las fuentes más seguidas sobre política monetaria estadounidense. Y es que hay que recordar que actualmente la Reserva Federal tiene dos objetivos oficiales: mantener la estabilidad de precios, es decir, controlar la inflación, y promover el máximo empleo posible en la economía estadounidense. Este nuevo proyecto buscaría eliminar la parte relacionada con el empleo y convertir la lucha contra la inflación en la única prioridad formal del Banco Central. Y vamos a hablar precisamente de esa involucración de Donald Trump, de ese contraataque de los republicanos en elecciones que se celebraron anoche en Estados Unidos, después de una pequeña pausa de publicidad aquí en Negocios Televisión.
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2: Alrededor de cómo está la valoración del mercado, en una fotografía que supera con mucho la crisis financiera y la crisis de las .com. ¿Qué es? Y ya hablamos ayer de Warren Buffett, no hace falta insistir mucho más en él, lo del casino, en que en el fondo lo que está viendo es una ludopatía en el mercado. Lo que plantea en este gráfico, con la visión de cómo está el valor del mercado comparado con el Producto Interior Bruto, el ratio del Producto Interior Bruto, es que la bolsa no es que esté cara. La bolsa está en los cielos. Si lo comparamos con el 2007, esto es una broma. El 2007 es una broma, al lado de lo que estamos viviendo ahora mismo. Lo que estamos viviendo ahora mismo sí es una sobrevaloración que en una explosión causa un problemón fundamental en las carteras durante los próximos dos años. O durante un año se dilapida prácticamente todo. Y fíjense en las .com, pero sí está prácticamente duplicándolo. Por lo que mucho cuidado, porque vamos a caminar hoy hacia nuevos máximos históricos, probablemente durante toda la semana. ¿Este es el momento en el que empieza a ser tremendamente peligroso estar en el mercado? ¿O hay que seguir la fiesta hasta, como nos decía Alberto Iturralde ya hace meses, hasta que OpenAI marque una valoración, salga en una IPO al mercado y entonces todo empiece a plantearse de otra manera?

Bienvenidos a Negocios Televisión. Los ojos del mundo están puestos ahora en Pekín, donde en apenas unas horas Donald Trump se reunirá en la reunión clave, la reunión definitiva con Xi Jinping. Pero ojo, porque hablamos de los ojos del mundo, como si estuviéramos hablando de los ojos de todas las personas del mundo, y no es cierto. Al menos los ojos de Donald Trump no están únicamente fijados en Pekín, sino también, atención, en Estados Unidos, donde ayer hubo elecciones. Es cierto que eran elecciones en bastiones republicanos, pero eran realmente importantes para confirmar lo que podría haber ocurrido, el contraataque republicano. Ahora mismo a los republicanos no está yendo nada bien, en absoluto. Lo que está pasando es que los demócratas están cambiando asientos en lo que se suponía que eran bastiones republicanos, bastiones del partido de Donald Trump. Sin embargo, podemos hablar de una noche que ha sido bastante buena para el partido del presidente de los Estados Unidos. Comencemos por Nebraska, que era el territorio que más elecciones concentraba en el día de ayer. Hablamos de otro bastión republicano, donde había distintas carreras. La primera y principal eran las primarias al Senado, donde hemos visto que ya tenemos a los contendientes de

designados. Tenemos a Pete Ricketts representando al Partido Republicano y a Cindy Burbank representando al Partido Demócrata. Ahora bien, hablamos de que este es un territorio tan republicano, donde los demócratas lo tienen tan difícil, que pese a que la propia Cindy Burbank ha sido elegida como la representante demócrata, se estaría planteando apoyar a Dan Osborne, que es un candidato independiente que estaría teniendo una gran popularidad en Nebraska y que podría desafiar, incluso tener más posibilidades, frente a Pete Ricketts. Por eso Cindy estaría planteándose dejar su candidatura y llevar todos esos votantes hacia esta candidatura independiente con el único objetivo de conseguir que la mayoría en el Senado de los republicanos se vea, de hecho, sobrepasada tanto por los demócratas como por parte de los independientes. Bien, vayámonos a otra carrera importante, hacia la carrera del gobernador de Nebraska, donde los contendientes son Jim Pillen, representando al Partido Republicano, y Lynn Walz, representando al Partido Demócrata. Había una carrera congresional que era bastante interesante.

Se llama así un punto azul que está ante toda la marea roja del territorio. Es el segundo distrito. Aún no sabemos los resultados oficiales. Lo que sabemos por el momento es que Denise Powell va por delante de John Kavanaugh. De nuevo, esto puede tardar días, puede que tardemos días en saber si ese punto azul sigue siendo azul después de estas elecciones. Viajemos a Virginia Occidental, otro bastión republicano, donde Shelley Moore Capito representará a los republicanos contra Rachel Fetty Anderson, que hará lo propio con los demócratas. Y finalmente, en Nueva Jersey, en Newark, Ras Baraka representará a los demócratas. No, de hecho no, Ras Baraka ha conseguido por cuarta vez seguir siendo el propio alcalde de Newark. Es su cuarto mandato. Todo después de que haya derrotado a 7 rivales. Es cierto que es un hombre precisamente que es demócrata y ha tenido que enfrentarse tanto a rivales demócratas como republicanos, pero de nuevo lo ha vuelto a hacer por cuarta vez consecutiva. Ras Baraka sigue siendo el alcalde de Newark. Bien, pero todo esto no es lo único de lo que tenemos que hablar con respecto a las propias elecciones en Estados Unidos y de hecho al propio debate en Estados Unidos, porque tenemos que centrarnos también en otra noticia, en otra cuestión relacionada precisamente con todo lo que está ocurriendo. Texas. Vayámonos a Texas. Estamos hablando de Nebraska como uno de los territorios, de los grandes territorios por parte de los republicanos. Si se piensa realmente en territorios republicanos, puede que ahora mismo nos venga a la cabeza Florida, que hasta hace nada era un swing state, que no era un estado, que no era ni demócrata ni republicano, pero sobre todo nos vendrá Texas, el estado de la estrella solitaria. Pues atención, porque este hombre quiere cambiar eso. Se trata del expresidente de los Estados Unidos, Barack Obama, que ve cómo ese bastión republicano puede ser derrotado por parte de los demócratas, incluso aunque parezca imposible. Atención a con quién estuvo ayer el expresidente de los Estados Unidos. Ha estado tanto con Gina Hinojosa como, por supuesto, con uno de los hombres del momento en Texas. Hablamos de James Talarico, el hombre que puede hacer precisamente historia al convertirse en el próximo, quién sabe, sí, mandatario dentro de Texas. Parece que es posible. Parece que James Talarico, especialmente después de esa entrevista con Stephen Colbert, ha conseguido tener la suficiente capacidad mediática como para desafiar a los republicanos en su propia casa. Veremos si el apoyo, si la aparición del expresidente de los Estados Unidos, también uno de los más mediáticos de los últimos tiempos, ayuda tanto a Talarico como a Hinojosa a conseguir estos objetivos. Esto por parte de todo lo que está ocurriendo precisamente en Texas. Todo mientras seguimos prestando precisamente atención a lo que está ocurriendo en unos Estados Unidos en los que hemos visto ese contraataque republicano, en los que hemos visto también al propio Barack Obama. Todo de nuevo mientras hemos visto ese apoyo hacia tanto Talarico como la propia Hinojosa. Bueno, veremos si finalmente el propio Obama consigue pues cambiar las cosas para los demócratas o si finalmente Texas sigue siendo color rojo republicano. Pero centrémonos ahora en otra cuestión, en ese repaso electoral que estaría ocurriendo en Estados Unidos para ver cómo van las cosas, no únicamente en Texas, sino también en Estados Unidos, porque ahora mismo parece que las cosas podrían ser distintas, que ese contraataque podría estar ayudando a los republicanos. Atención a las carreras de cara a 2026, donde en la Cámara de los Representantes los demócratas sí estarían rompiendo con la tendencia, porque sí estarían consiguiendo frenar la rebelión republicana. Ahora mismo los demócratas han subido hasta el 80% de probabilidades de convertirse en el partido que tenga la mayoría dentro de la Cámara Baja. En cambio, los republicanos han bajado un punto hasta el 22%. Pasemos de la Cámara Baja a la Cámara Alta. ¿Qué ocurre en el Senado de los Estados Unidos? Que los republicanos siguen en cabeza. Todo sigue igual, pero con ventaja republicana, que tiene el 53% de probabilidades de ganar esta mayoría frente al 47% por parte de los demócratas. Y luego llega el evento principal, esa carrera a la presidencia, donde atención, atención a lo que está ocurriendo. Porque Gavin Newsom se mantiene con el 16,7 y aquí cambia la cosa dependiendo de qué página estemos viendo. Porque es cierto que hay algunas que anticipan que Alexandria Ocasio-Cortez sigue en cabeza con respecto a Kamala Harris por este 0,2%, pero hay otras páginas que aseguran
que la candidata demócrata en el año 2024 ha superado ya a la que muchos consideran como la gran esperanza por parte de

de los demócratas en 2028. Veremos, porque las primarias demócratas prometen ser apasionantes. ¿Qué ocurre en el otro bando? ¿Qué ocurre en el bando republicano? Bueno, pues que J.D. Vance se mantiene igual con ese 18,6%, sigue en cabeza para convertirse en el presidente de los Estados Unidos sin carta de por medio, mientras que Marco Rubio ha bajado apenas un 0,1 después de una semana de ganancias hasta situarse en ese 13,3% y después, por supuesto, de ese regreso de Barack Obama en Texas, de ese objetivo por parte del expresidente de los Estados Unidos para convertirse y, de hecho, ayudar a que Texas sea color demócrata. Bien, centrémonos también, por supuesto, en la guerra de Irán. Y atención, porque el país hoy ha visto otra cuestión que no tiene que ver precisamente con los enfrentamientos bélicos. Y es que una serie de 9 movimientos sísmicos consecutivos sacudió la ciudad de Pardis, situada a unos 15 kilómetros al noreste de Teherán, según ha informado la agencia iraní MER. Los temblores se registraron entre las 5 y 11 de la tarde del martes y las 2 y 27 de la madrugada del miércoles, generando preocupación en una zona cercana a la capital iraní. Durante la secuencia sísmica se detectaron al menos 2 terremotos con magnitudes superiores a 4, incluyendo uno de magnitud 4,6 ocurrido a una profundidad aproximada de 10 kilómetros. Hasta el momento, las autoridades iraníes no han informado de víctimas ni de daños graves en infraestructuras. La actividad sísmica ocurre en medio de un contexto de alta tensión regional y de creciente sensibilidad dentro de Irán debido a la crisis militar y política en Oriente Medio. Aunque no existe ninguna indicación oficial de relación entre los temblores y la situación geopolítica, la cercanía de los movimientos sísmicos a Teherán ha generado fuerte atención en redes sociales y medios locales. Irán se encuentra en una de las regiones sísmicamente más activas del mundo y registra terremotos con frecuencia debido a su ubicación sobre importantes fallas tectónicas.

0: Y atención, porque tenemos una noticia de última hora. Da igual que tenga 81 diputados en su contra, da igual que esté recibiendo una oleada de dimisiones absoluta. Keir Starmer, en Reino Unido, dice que resiste, que no se marcha, que se queda. Es ahora mismo lo que nos está llegando por parte de distintos medios de comunicación, concretamente por parte de The Times, que asegura que Keir Starmer habría dejado claro a sus aliados que se mantendrá firme y luchará si Wes Streeting logra provocar una contienda por el liderazgo. Una información que refleja el aumento de tensiones internas dentro del gobierno británico y del propio Labour Party en medio de presiones políticas y debates sobre el rumbo del Ejecutivo. Wes Streeting, considerado una de las figuras emergentes más influyentes dentro del laborismo británico, ha ganado protagonismo en los últimos años y es visto por algunos sectores del partido como un posible líder futuro. Según la información, Starmer habría dejado claro en conversaciones privadas que no tiene ninguna intención de apartarse ni de ceder fácilmente ante posibles movimientos internos para reemplazarlo. Bueno, pero centrémonos de nuevo en el presidente de los Estados Unidos, que está nada, está a horas de reunirse con Xi Jinping y que habría dicho el martes que cuando las noticias falsas, precisamente hablando de Irán, afirmaban que Teherán está teniendo éxito en su guerra contra Estados Unidos, están cometiendo, atención, virtual traición, porque esas afirmaciones son falsas e incluso absurdas. Están ayudando e instigando al enemigo. Lo único que hacen es darle a Irán falsas esperanzas cuando no debería haber ninguna. Son cobardes estadounidenses que están en contra de nuestro país. Son las palabras de Donald Trump en una publicación en Truth Social que continuaba con estas. Solo los perdedores, los ingratos y los necios son capaces de argumentar en contra de Estados Unidos, añadió. El presidente estadounidense también reiteró sus afirmaciones de que Irán ya no tiene armada, fuerza aérea ni líderes, y añadió que el país es un desastre económico.
1: Iran. We'll win it one way or the other. We'll win it peacefully or otherwise. Their navy's gone, their air force is gone, every single element of their war.

0: machine is gone. They've killed a lot of people. They've killed 42,000 people at least over the last month.
1: Y atención, porque el propio Donald Trump, según informó NBC News, citando a dos funcionarios estadounidenses, aseguraba que el Departamento de Defensa de Estados Unidos está considerando cambiar el nombre de su operación contra Irán, de Operación Furia Épica, a Operación Mazo, si el alto el fuego fracasa. Un funcionario de la Casa Blanca familiarizado con las conversaciones dijo que la administración ve una nueva designación como una forma de reiniciar el periodo de autorización del Congreso de 60 días. Según se informa, los funcionarios señalaron que Sledgehammer, como se llamaría en inglés, es uno de los varios nombres que se estarían considerando por parte del gobierno.
2: At what point are you done negotiating with Iran?
0: Well, we're going to see what happens. We're only making a good deal. We have their military is gone, it's wiped out, and we're only going to make a good deal. We'll see what happens, but I believe that one way or the other, it's going to be very good for the American people, and I think actually very good for the Iranian people.
1: Bueno, pues precisamente vamos a hablar de todas estas cuestiones con nuestro invitado en el día de hoy, Marcelo Gullo, doctor en ciencia política y consultor en relaciones internacionales. Marcelo, muchísimas gracias por estar con nosotros.
3: No, gracias a ustedes por invitarme siempre.
1: Bueno, Marcelo, tenemos un menú importante para hoy, porque en apenas unas horas, alrededor de las 4 de la mañana hora peninsular, Donald Trump se reunirá con Xi Jinping en una reunión que promete ser absolutamente definitiva. Te quiero preguntar, en primer lugar, sobre la guerra en Irán. Nos ha llegado la información por parte de Político que China estaría ya presionando a Irán para que llegase a un acuerdo rápido con Estados Unidos. Sin embargo, mi pregunta es, si esto fuera cierto, si damos por cierta la información de Político, ¿crees que Irán cederá pese a la interdependencia con China?
3: Bueno, yo creo que hay que unir las dos cosas, las que te has hablado antes de la reunión de Trump con el presidente de China, con la guerra de los Estados Unidos e Israel contra Irán. Pero para eso tenemos que salir un poco de la coyuntura e ir un poco a la historia. Donald Trump va a ver al presidente de China. Los Estados Unidos tiene con China un problema estructural. Un problema estructural. Y un problema estructural no se soluciona en una reunión. Por otra parte, China tiene una política estratégica, una política exterior estratégica y una política de desarrollo interno estratégica con miras al 2049. Entonces China tiene es un transatlántico que tiene un rumbo. Ese rumbo no cambia, porque ese rumbo fijado por el Partido Comunista Chino que gobierna China. Los Estados Unidos es un transatlántico que tiene algunas líneas de acción, pero que varía esa línea de acción dependiendo del presidente de los Estados Unidos. Son dos cosas totalmente distintas. Ahora bien, yo dije, los Estados Unidos tienen un problema estructural con China. Entonces tenemos que definir cuál es ese problema estructural y cómo se originó. Pero eso tiene relación con la guerra en Irán. El problema estructural que tienen los Estados Unidos con China es que la industrialización de China produjo la desindustrialización de los Estados Unidos. Entonces hay que explicarlo un poco a los oyentes cómo es que se produjo esto. Esto no fue por obra y gracia del Espíritu Santo. No, hubo una planificación de los Estados Unidos y en esa planificación cometieron un error. En la década, a finales de la década del 70, comienzo de la década del 80, ya con Deng Xiaoping al comando, se entiende, de China, el gran arquitecto de la política exterior de los Estados Unidos, ocupe o no ocupe un puesto en el gobierno, fue siempre Henry Kissinger con Brzezinski, los dos grandes arquitectos de la política exterior de los Estados Unidos, independientemente de quién gobierne los Estados Unidos. Y ahí se toma una decisión en los Estados Unidos que fue la siguiente. Vamos a industrializar China. China quería, se entiende, abrirse. China quería negociar con Estados Unidos. Vamos a industrializar China. Vamos a poner fábricas en China. ¿Por qué? Se preguntará uno, los industriales norteamericanos

estaba, podrían estar interesados en eso. Muy sencillo, porque los industriales norteamericanos iban a obtener una plusvalía gigantesca como jamás había obtenido en el mundo capitalista desde la Revolución Industrial de 1750. Porque era una cosa fabricar en Estados Unidos con un salario X de 1.000, 1.500 dólares, 2.000, y otra cosa era fabricar, se entiende, en China con salarios que iban de 20 dólares a 200. Es decir, que la burguesía norteamericana se entusiasmó con trasladar las industrias, ¿no es cierto?, a China. ¿Cuál era la arquitectura que había imaginado Kissinger? Kissinger, apoyándose en la teoría de Alvin Toffler, que decía que la industria clásica común, la industria del acero, la petroquímica, la del cemento, la del aluminio, ya habían pasado de moda, que eso no daba poder, sino que lo que daba poder era la alta tecnología, propuso este plan a los Estados Unidos, al poder de los Estados Unidos. Y el poder de los Estados Unidos no es el presidente de los Estados Unidos ni su parlamento. La clase política es una parte del poder de los Estados Unidos. Estados Unidos es como una mesa que tiene patas. Entonces, una de las patas del poder es la clase política, sí, que se expresa en la elección del parlamento. Otra pata del poder es el complejo militar industrial, la burguesía industrial norteamericana y el aparato mediático y el aparato financiero. Están las patas del poder. ¿Qué dice Kissinger? ¿Cuál es su plan? Su plan es, nosotros trasladamos las industrias a China. ¿Las industrias cuál? Las viejas industrias contaminantes, el acero, el aluminio, la fábrica de automotores, la fábrica de tractores. Pero nos reservamos la tecnología de punta, porque la tecnología de punta va a ser la que va a dar poder en el futuro. Entonces los chinos industrializándose no van a tener poder. La burguesía norteamericana va a obtener una ganancia gigantesca, una ganancia como jamás soñó en su vida. Pero claro, faltaba convencer de esto al Pentágono, al complejo militar industrial y al Pentágono. Y lo convencen con la teoría de Toffler, que se llamaba la teoría de la tercera ola. Toffler había escrito un libro muy importante en la década del 70, se llamaba El shock del futuro, después La tercera ola, donde decía que había olas en el mundo que determinaban el poder. La ola industrial, primero la ola agrícola, la ola industrial, y ahora se estaba en el comienzo una nueva ola que iba a cambiar el mundo y que el poder no iba a ser más como era. Por lo tanto, desprenderse de la industria no implicaba, se entiende, una pérdida de poder. El Pentágono acepta esto, porque si en el acuerdo del Pentágono las fábricas no salen de los Estados Unidos, porque repito, más allá de la formalidad que es elegir gobierno, eso es una formalidad francamente irrisoria, está la clase política, el Pentágono, el complejo militar industrial, la burguesía, el complejo mediático y el complejo financiero. Esos son los actores reales del poder. Entonces, efectivamente, los chinos aceptan el plan de Kissinger, China se industrializa, pero claro, la desindustrialización de los Estados Unidos, la industrialización de China implicaba la desindustrialización de los Estados Unidos. La creación, desde que no se vio en ese momento a largo plazo, de un problema estructural de desempleo que tiene relación con la futura elección de Trump, que ahora vamos a decir. Estamos ahora en la década del 80. Los dos partidos norteamericanos están de acuerdo con este proyecto, con esta arquitectura de Kissinger. Pero claro, en esta arquitectura algo falló. Los Estados Unidos se reservaban la producción de tecnología de punta y ser el gran gendarme del mundo, tener el mejor ejército del mundo. Los chinos aceptaban industrializarse con compañías norteamericanas, pero los chinos también entendieron que la tecnología de punta era poder. Y entonces cada dólar que ahorraban y que ganaban en esta vieja industria que no daba más poder como antes, por donde ya no pasaba el poder, ellos lo invertían en la tecnología de punta, lo que después va a ser la inteligencia artificial, la inteligencia, después van a ser los satélites, en la nanotecnología. Si los chinos la tenían como una especie de vaca lechera, cada pequeño dólar que sacaban, ¿se entiende? Eso a la industria de punta, a la tecnología, a formar ingenieros en informática, ingenieros en las más importantes de las nuevas tecnologías. Con el paso del tiempo, los Estados Unidos se desindustrializó y tuvo una masa gigantesca de obreros, ¿está?,
que estamos

sin trabajo, que tenían trabajo que les llamaban servicios, pero el servicio, a diferencia de la industria, no es estable. El servicio es que hay un obrero que antes estaba en la fábrica de tractores John Deere, que ahora está en China, ¿verdad? Y que ahora está recogiendo pelotitas de tenis y dos hermosas señoras que están jugando al tenis, que ese, si él las mira mal, lo echan. Entonces, toda una masa de gente que quedó sin trabajo, quedó sin trabajo por la desindustrialización de los Estados Unidos y la industrialización de China, con el acuerdo de los dos partidos mayoritarios. Y entonces surge después un outsider que es Donald Trump, pero que surge un outsider que se mete dentro del Partido Republicano, pero él no es parte del Partido Republicano. Y él promete la reindustrialización de los Estados Unidos y nunca más ir a una guerra. Las dos cosas que quiere el pueblo norteamericano, porque el pueblo norteamericano tiene un 30% de desempleo estructural, que lo cubren a veces los servicios y a veces no. Entonces aparece un hombre que dice, van a volver la fábrica a Estados Unidos. Va a Estados Unidos volver a ser grande de nuevo. Vamos a tener de vuelta la fábrica y no habría más a ninguna guerra. ¿Y en China qué estaba pasando? En China el plan norteamericano sale mal. Sale mal porque China no solo se industrializa con esta industria que Toffler llamaba la industria de la segunda ola, que ya no daba poder, sino que China se va a industrializar también en la nueva tecnología, tanto más que los Estados Unidos. Y China va, con cada dólar que ahorraba, potenciar su ejército. Resultado de esto, de cual China se va a convertir en la gran potencia económica del mundo y los Estados Unidos en un país atrasado. ¿Por qué? Porque tiene tecnología de punta, sí, pero se comprobó que al perder la base industrial tenía una masa de desocupado gigantesca que el Estado no sabe qué hacer. Ahí surge Donald Trump, gana las elecciones, promete la industrialización, pierde cuando se presenta por segunda vez. Vuelve Donald Trump, vuelve con la misma promesa, la promesa de reindustrializar a Estados Unidos, traer a las compañías de vuelta y nunca más ir a una guerra. Pero resulta que las compañías que se han ido a China, las grandes compañías principales, no quieren volver, porque siguen obteniendo mayor una plusvalía allá que la que pueden, mayor ganancia, eso quiere decir plusvalía, que la que obtienen en Estados Unidos, mucha más que la que podrían obtener en Estados Unidos. Entonces esas industrias no vuelven. Y entonces a él ahora se encuentra con ese problema estructural. Cada paso que China se industrializa más, es la gran potencia del mundo, es un paso más a la desindustrialización de los Estados Unidos. Y entonces, ¿qué vende Estados Unidos? Bueno, vende tecnología de punta. Sí, algo vende tecnología de punta. Algo, porque también cometió el error de industrializar Taiwán, donde se hacen los chips. Entonces Estados Unidos parece un país subdesarrollado. Tiene, se entiende, sí, el mejor ejército del mundo y fabrica las mejores armas del mundo que le hace comprar a los europeos. Por eso le aumenta el presupuesto, porque no tiene otra cosa para vender. Pero cuando vende en condiciones de mercado, cuando vende en condiciones de mercado, en el libre mercado, no en las armas que no tienen nada que ver con el libre mercado, ¿qué vende al mundo? Vende soja, vende petróleo, vende maíz, vende trigo, es decir, lo típico de un país subdesarrollado. Entonces, va Trump a China, se encuentra con un presidente que tiene un partido no monolítico, pero sí que tiene grandes líneas de acción, que sabe que su línea de acción no van a cambiar en 30 años, y él que no sabe si su sucesor va a estar o no, o si van a venir los republicanos, y entonces lo único que puede hacer es tratar de venderle a los chinos soja y trigo, ¿está? Y algún otro producto, carne, pero China es la gran potencia industrial, y ellos se han desindustrializado. Pero para eso él quiere que vuelvan las empresas, y los chinos no quieren, por supuesto, tampoco eso. ¿Y cómo se relaciona con la guerra? ¿Está? Bueno, porque Trump va a la guerra por dos motivos. Va a la guerra primero porque está preso de su pasado por los archivos Einstein, porque lo han obligado a ir a una guerra que él no quería ir. Pero si la guerra tiene algún sentido para los Estados Unidos, algún sentido de acuerdo a su interés nacional, ¿cuál es? Bueno, es que China es la gran potencia del mundo. China es el gran país industrial del mundo, no es más los Estados Unidos, que solo fabrica a nivel competitivo en el mundo armas, pero que en el mercado mundial nada produce que pueda ser competitivo con respecto a Asia. Para evitar que China se siga industrializando, para tratar de herir su poder nacional, saben que el talón de Aquiles de China, ¿cuál es? Dos talones de Aquiles. Primero se entiende la energía, porque sin energía no hay industria, y después los alimentos. Y entonces por eso la

0: operación en Venezuela. La operación en Venezuela no es para terminar con la dictadura, se entiende, de el señor que estaba gobernando, porque eso es ridículo. A ningún país en el mundo jamás ha entrado una guerra, ni entrará para eliminar una dictadura de otro país. Lo hace porque tiene que cerrar ese grifo, ese caño, esa fuente de petróleo, ¿no es cierto?, a China. Por eso Estados Unidos se hace dueño del petróleo venezolano. Esa es la verdad. Se hace dueño del petróleo venezolano. ¿Y qué otro gran productor de petróleo le daba petróleo a China? Irán. Entonces, si la guerra tenía un sentido nacional, era, ¿no es cierto?, tratar de cerrar una segunda canilla, un segundo grifo a China para ahogarlo. Y resulta que hasta ahora esa guerra salió absolutamente mal. Absolutamente mal, porque sí, ha destruido Irán. Irán está semidestruido. Pero no parece que se pueda, se entiende, frenar la producción de petróleo de Irán para China. Y entonces, si él va a China, los chinos que tienen un proyecto estructural, que es que en el año cuando festejen un aniversario redondo de la revolución comunista de Mao Zedong, digan, somos la primera potencia del mundo y hemos logrado convertirnos en un país de clase media, le van a decir a Trump, mire, está todo muy bonito, si quiere podemos comprarle un poco más de soja, si quiere podemos comprarle un poco más de carne, no tenemos ningún problema porque dinero nos sobra para comprar eso, pero ustedes están haciendo una acción política contra nuestra en Irán. Contra nuestra porque ustedes lo que quieren es cerrando la canilla. Entonces, tienen dos opciones. Nosotros seguimos apoyando, se entiende, a Irán, o ustedes retroceden un poco, salven la cara como puedan, y nosotros entonces tratamos de decirle a los iraníes que ustedes se van a ir, van a salvar la cara, pero que no exageren, se entiende, a pesar de que están pulverizados, eso no tiene nada que ver, porque para tomar el dominio de Irán hay que desembarcar en tierra y nadie va a desembarcar en tierra. Entonces, que los chinos los convenzan a los iraníes que no exploten eso como un triunfo, que no lo humillen a Trump, que no lo humillen a Trump, porque Trump puede ser humillado en Irán, por más que destruya a Irán, sí, lo puede destruir, pero va a salir humillado de Irán, aunque parezca contradictorio, porque no puede vencerlo sin una invasión terrestre. Y la invasión terrestre no es posible porque él pierde entonces las elecciones. Entonces, ¿qué le va a decir a los chinos? Bueno, sálvenme un poco, por favor, de este papelón. Sálvenme, convenzan, por favor, a los iraníes que no se burlen de mí. Yo voy a tratar de retirarme, para salvar mis elecciones. Cómprenme un poco más de soja y de carne para que yo tenga algo más que exportar, porque no exporto ningún producto industrial, salvo armas que, repito, se la vende a ustedes los europeos porque los obliga, y ustedes como mansas ovejas la compran, ¿está?, porque les obliga a subir el presupuesto. Y entonces, ese es lo que va Trump a negociar con los chinos. Es lo que va a negociar con ellos, que tiene que retirarse, se entiende, quiere retirarse honrosamente de Irán. Pero si el objetivo nacional era cerrar el caño a China, ese objetivo ha fracasado, o por lo menos ha fracasado hasta ahora.
1: Pues veremos efectivamente si al final Donald Trump consigue ese gran objetivo, ¿no? Que China convenza a Irán de esa, bueno, que no le humillen de cara también a esas elecciones y se aprovechan de esos dos talones de Aquiles que comentabas. Marcelo Gullo, muchísimas gracias por estar con nosotros. Marcelo Gullo, doctor en ciencia política y consultor en relaciones internacionales. Un abrazo.
0: Gracias a ustedes por esta nueva invitación.
1: Muchísimas gracias. Bueno, pues estaremos pendientes de todo lo que ocurre en esa reunión y también del impacto en los mercados con nuestra compañera Valeria Gómez, justo después de una pequeña pausa de publicidad aquí en Negocios Televisión.

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2: 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Pero a ver, me ahorro el adjetivo barra insulto. 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El galón no es un litro. Son casi 4. 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

7 de la tarde, bienvenidos un día más a Código Trader. Hoy vamos a hacer un programa muy especial porque vamos a unir dos de las partes más importantes del trading. En primer lugar, vamos a ver el mercado real y operativa en vivo, cómo se analiza el precio, cómo se ejecuta una entrada y qué está viendo realmente un trader profesional cuando tiene el gráfico delante. Lo veremos enseguida, vamos a arrancar con esa primera parte del programa y luego después vamos a hablar de algo todavía más importante, la psicología aplicada al trading, porque muchas veces el problema no está en la estrategia, está en la cabeza del trader. La ansiedad, el miedo, la impulsividad, la sobreoperativa o incluso la incapacidad de asumir pérdidas son algunos de los factores que terminan destruyendo cuentas. Hoy nos acompañan dos traders de Bullfy. A las 7 de la tarde, en escasos minutos, vamos a conectar ya con Sebastián Figueroa, con quien haremos esa operativa en vivo y analizaremos también el mercado en tiempo real. Y luego después, a las 7 y 40 de la tarde, se va a sumar con nosotros Xavi Granero para poder profundizar más aún en cómo funciona realmente la psicología dentro del trading y cómo aprender a controlar las emociones frente al mercado. Además, ya saben, pueden dejarnos sus comentarios en nuestro chat de YouTube, en nuestro canal, ya saben, a través de Negocios Televisión en YouTube, si van directamente a Directo Código Trader, estaremos leyendo en todo momento el chat para poder responder y resolver esas dudas, esas preguntas con nuestros invitados en Código Trader. Bueno, pues vamos a hablar de operativa real, vamos a poner el foco ya en la mentalidad de trader. Antes vamos a echar un vistazo a cómo se está comportando el mercado en estos momentos mientras esperamos a Sebastián Figueroa. Fíjense, porque hoy la clave está en esa reunión bilateral que se va a llevar a cabo a eso de las 4 de la tarde. Está previsto que comience la reunión, 4 de la mañana, hora central europea. Nosotros desde Negocios Televisión también estaremos emitiendo un especial para todos ustedes, para que puedan seguir esa última hora, esos acuerdos, esas palabras entre Donald Trump y Xi Jinping. Y mientras tanto, el mercado parece que está reaccionando con cierta cautela. Vemos cómo el Standard & Poor's 500, a pesar de que hoy amanecía la sesión en negativo, ya se ha dado la vuelta, 0,67% para arriba, y empieza a marcar otra vez esos máximos históricos. Lo estamos

0: viendo muy cómodo por encima de esos 7.400 puntos. Fíjense, camino de esos 7.700 que descuenta el mercado que alcance antes de que acabe el año 2026. Nasdaq 100 subiendo un 0,89% en los 29.323 puntos. Y es que fíjense, porque este índice principalmente es uno de los protagonistas en la sesión, después de que ya saben, todas las compañías que apuestan por semiconductores, inteligencia artificial, están ahora mismo en el foco. ¿Por qué? Porque hay grandes magnates que también se han dirigido en ese mismo viaje junto al presidente de Estados Unidos hacia China y que ahora mismo puede que también puedan empezar a llevar otros acuerdos comerciales, como por ejemplo, hablamos del CEO de Nvidia, Jensen Huang, y también de otros grandes magnates, como por ejemplo, Elon Musk. Dow Jones Industriales en estos momentos 0,33% cayendo hasta los 49.600 puntos. Russell 2000, el índice que engloba las pequeñas y medianas empresas en Estados Unidos, ahora mismo ligera caída del 0,03% en los 2.841. Pero vamos a ir más allá, vamos a vigilar de cerca cuál es el índice VIX, de qué manera se está comportando en estos momentos. Ahora mismo caída del 0,11%, disminuye la incertidumbre entre el inversor y que, ojo, porque parece que se aleja ya de esos 20 que llegaba a tocar en sesiones anteriores. 17,96 en estos momentos. Calma, cautela para el mercado. Eso sí, el mercado de renta fija ya está empezando a decirnos que teme que no se produzcan esos recortes de tipos de interés. Vamos a mirar al mercado de renta fija en Estados Unidos, a esos diferenciales de la deuda. Estamos viendo como, por ejemplo, tenemos al bono a 2 años en esa horquilla del terreno negativo y positivo. De momento, cero movimiento para el bono a 2 años en el 3,99%, ahora mismo sí que estamos viendo caída del 0,10%, pero se está manejando, sobre todo veníamos de esas subidas en el bono a 2 años, seguimos en las subidas en el bono a 10 años, en el de referencia, que ya está en ese entorno peligroso, caminando al 4,5%, ahora mismo en el 4,48%. Y fíjense, en el bono a 30 años, este ya sí, llegó a tocar el 5% y ahora mismo se encuentra con una subida del 0,36%, algo que también ha afectado, sobre todo, esa subida estrepitosa del precio del petróleo. Fíjense, porque el barril de Brent y West Texas americano están ahora mismo, durante la sesión de hoy estamos viendo ligeras caídas, pero seguían por encima de esos 100 dólares el barril. Fíjense, en el barril del Brent y el barril del West Texas americano en estos momentos tenemos al índice de referencia en el viejo continente con una ligera caída del 1,14% por encima de esos 106,45, y el West Texas que también cae ligeramente un 0,48% en los 97,90. Pues ahora ya sí, después de este repaso del mercado al otro lado del Atlántico, en un momento en el que, bueno, ya saben, influyen los principales catalizadores y que, bueno, pues vamos a seguir hablando de ello, sobre todo viendo esa operativa en vivo. Vamos a saludar y dar la bienvenida a Sebastián Figueroa, trader de Bullfy. Muchísimas gracias, Sebastián, por acompañarnos.
1: Hola, hola, Valeria, ¿cómo estás? Mucho gusto.
0: Hola, Sebastián, ¿qué tal? Muchísimas gracias por acompañarnos en Código Trader. Bueno, pues vamos directamente al mercado. Acabamos de hacer un pequeño repaso, cómo se encuentra ahora mismo el mercado de renta variable, la renta fija. Y bueno, pues ahora mismo te quería preguntar qué es lo que estás viendo directamente en el mercado durante la sesión.
1: Ya, mira, directamente en el mercado, tal como están mencionando anteriormente, es muy, pero muy fundamental. O sea, yo por lo menos en mi caso trabajo mucho con lo que es la materia prima, lo que es el oro. Por lo tanto, entonces dentro de ese mercado, la verdad me ha sido muy, muy, muy sencillo, muy fácil para poder ver ciertas situaciones dentro del mercado. Pero dentro de los factores varía mucho, porque eso ya todo va a depender del tipo de trader que uno quiera elegir o el cual uno quiera avanzar.
0: Y unas materias primas que están actuando de manera descorrelacionada, sobre todo en las últimas sesiones. Sebastián, ¿dónde estás viendo ahora mismo las mejores oportunidades en un momento en el que vemos esa descorrelación entre el oro y el petróleo?
1: Discúlpame, creo que tengo problemas de intermitencia con respecto a la señal a donde estamos.
0: Vamos a intentar resolverlo cuanto antes. Sebastián, no sé si me has escuchado la pregunta. ¿Qué activo estás vigilando especialmente en la sesión? Te estaba preguntando anteriormente. Y ahora, ¿dónde estás viendo las mejores oportunidades?
1: No, mucha intermitencia.
0: Vamos a intentar recuperar esa conexión. Mientras tanto, vamos con la audiencia, vamos a preguntarle sobre todo cuáles son esas dudas que quieren resolver a través de nuestro enlace en YouTube, en Negocios Televisión. Directamente, si clican en directo, pueden ir a la pestaña de Directo Código Trader Operativa en Wall Street y ahí mismo pueden dejarnos sus preguntas que le vamos a realizar ahora mismo a Sebastián. En un momento en el que hay muchas dudas, en el que los principales catalizadores, ya saben, ahora mismo está siendo el termómetro principal cómo actúa el petróleo y sobre todo lo que estamos viendo es cierta tensión por la inflación reportada en Estados Unidos. Veíamos ayer ese índice de IPC bastante malo, por encima de lo esperado, 3,8%. Hoy también hemos conocido esos índices al productor y ojo, porque de momento lo que estamos viendo es esa reacción en el mercado de renta fija, a pesar de que la renta variable de momento esté actuando con algo de cautela. Estamos viendo precisamente cómo lo están viendo en pantalla, como el bono a 2 años estadounidense está en el 4,47%, en el 3,92%. También el bono a 10 años, el índice de referencia, el bono de referencia por excelencia en Estados Unidos, vemos cómo su rendimiento está manejándose en el 3, en el 4. Vamos a ir al bono a 10 años, el de referencia en Estados Unidos. Se está manejando en el 4,47% de ese rendimiento y el bono a 30 años, que ya ha tocado la rentabilidad del 5%, y que pues eso ya nos está dejando ver cómo el mercado parece que no descuente ya esos recortes de tipos de interés o que al menos lo tenga más complicado Kevin Warsh al inicio de ese nuevo cargo como presidente de la Reserva Federal. Recuerden que Jerome Powell también estará dentro de la Reserva Federal, no como presidente, pero sí que estará guiando de alguna manera, asegurándose de que todo vaya bien, y también lanzaba ese mensaje de que quiere asegurarse de que se mantiene la independencia en la Reserva Federal. Bueno, pues mientras recuperamos a Sebastián Figueroa, el trader de Bullfight, porque atención, vamos a estar haciendo operativa en vivo directamente con él, también recordarles que luego a partir de las 7:40 se va a sumar con nosotros Xavi Granero y mañana vamos a tener un programa muy especial. Vamos a tener ese programa con Alberto Chan, trader de Bullfight, también que nos va a acompañar aquí en las instalaciones de Negocios Televisión en presencial para poder, bueno, pues seguir operando en vivo con él, seguir añadiendo esos activos en cartera y sobre todo para ver su punto de vista ahora mismo en el trading en vivo y bueno, pues sobre todo teniendo en cuenta las principales incertidumbres que maneja el mercado. Vamos a seguir vigilando de cerca cómo se está comportando en estos momentos. De momento ya estamos recuperando la señal con Sebastián Figueroa. Enseguida vamos a hablar con él, vamos a resolverles esas preguntas que ya nos están dejando en el chat de YouTube y que recuerden, bueno, nos están comentando si podemos analizar ahora con Sebastián el dólar australiano. Enseguida vamos a estar también dejando esas preguntas y esas sugerencias a nuestro siguiente invitado, a Sebastián Figueroa. Y bueno, pues mientras tanto vamos a ir actualizándoles con el comportamiento del mercado. Nos vamos ya sí a repasar lo que está haciendo el índice dólar. Acompáñenme a la pantalla a repasar de qué manera está actuando este índice que ya saben en unos momentos en los que está subiendo el 0,21% en los 98,49. Recuerden, el índice dólar, el índice del billete verde, que normalmente en tiempos de máxima incertidumbre, sobre todo con tensión geopolítica, con tensión en Oriente Medio, que además Donald Trump ha tenido tiempo de sobra para pensar qué es lo que va a hacer con esas líneas rojas del alto el fuego. Recuerden, ayer escuchábamos las palabras del presidente de Estados Unidos advirtiendo de que, bueno, puede llegar a ese acuerdo con Irán, bien por las buenas o por las malas, según decía el presidente de Estados Unidos, que él prefería que fuera pacíficamente, pero que de momento no lo están logrando. Por tanto, dijo, voy a estar pensando durante esas 17 horas de vuelo qué es lo que vamos a hacer con esas líneas rojas del alto el fuego. De momento parece que está en un momento, en una situación frágil, es decir, que en cualquier momento podríamos escuchar cómo ese alto el fuego se rompe. De momento ahora parece que pasa a un segundo plano con la reunión bilateral de China y que, bueno, pues vamos a estar pendientes sobre esos acuerdos comerciales. Recuerden que está haciendo que se impulse el sector de semiconductores. Nvidia lo teníamos hoy en la sesión, bueno, pues siendo uno de los principales protagonistas, ¿no? No estaba, no figuraba en la lista el CEO de la compañía, Jensen Huang, pero a última hora sí ha sumado a ese viaje y de hecho le hemos visto en las imágenes que hemos visto desde China que nos ofrecían. Además, fíjense, en estos momentos ya vemos cómo Intel se recupera un 1,20%, Dell un 1,79%, AMD un 0,67%.

0: y Oracle un 0,98%. Pero les digo más, vámonos a la fotografía que nos están dejando las 7 magníficas. ¿Por qué? Porque esos líderes están en China, como Tim Cook, CEO de la compañía de la manzana, Apple, Jensen Huang, Nvidia está subiendo un 2,81%, Google está subiendo un 3,71%, buen tono en las compañías tecnológicas y que apuestan por semiconductores. Enseguida vamos a echar un vistazo también a Taiwan Semiconductors, ojo que va a ser tema clave también en esa reunión. Meta sube un 2,04%, fíjense también cómo Tesla sube un 3,53%, hemos visto también a Elon Musk detrás de Donald Trump a la llegada a Pekín. Apple también sube un 1,68%, Amazon sube un 1,64% y de momento la que parece que está corrigiendo la sesión dentro de esas 7 magníficas hoy es Microsoft, con una ligera caída del 0,72% en los 404,79. Y vámonos ya así al tema principal, a Taiwán. ¿Qué es lo que va a pasar con Taiwán? Sobre todo en momentos en los que ya saben, el líder es TSMC, Taiwan Semiconductors. Lo estamos viendo como sube un 1,51% en el mercado que ahora mismo en el NYSE está subiendo hasta los 403,39. Nos va a contar más información también Víctor Hugo Rodríguez durante el cierre de Wall Street, que está desplazado directamente al epicentro, al núcleo donde todo se mueve, en Nueva York, en la bolsa, en el NYSE. Va a estar Víctor Hugo Rodríguez eso de las 9:30 de la tarde, hora central europea, a las 3:30, hora costa este de Nueva York, para informar de qué es lo que está pasando ahora mismo en un mercado en el que, bueno, de momento parece que miran de reojo el conflicto en Irán. Donald Trump, de hecho, parece que nos está dejando ver eso, que ahora mismo el tema principal es China y que, bueno, pues China es el tema principal, pero Irán se queda en un segundo plano, aunque, recuerden, sigue siendo uno de los temas fundamentales. Bueno, pues nos vamos directamente a informaciones de última hora, según las fuentes de las fuentes de Straits Times acaban de informar que aviones de guerra saudíes atacaron a milicias en Irak durante la guerra. Aviones de combate saudíes bombardearon objetivos vinculados a poderosas milicias chiíes respaldadas por Teherán en Irak durante la guerra en Irán. Mientras que también se han lanzado ataques de represalia desde Kuwait hacia Irak, según las múltiples fuentes familiarizadas con el asunto. Irán acusa a Kuwait de atacar un barco iraní y promete una respuesta. Según las fuentes, el primer ministro israelí Benjamin Netanyahu ha realizado recientemente una visita secreta de los Emiratos Árabes Unidos, donde se reunió con el presidente Mohammed bin Zayed. En la oficina de Netanyahu han confirmado posteriormente el viaje, declarado que constituyó un hito histórico en las relaciones entre Israel y los Emiratos Árabes Unidos. Los portavoces de los Emiratos Árabes Unidos no hicieron comentarios de inmediato. Bueno, pues nos vamos ya con nuestro siguiente invitado de la tarde. Vamos a saludarle enseguida. Recuerden que vamos a estar, que Sebastián Figueroa, el trader de Bullfey, estaba con nosotros y vamos a hacer esa operativa en vivo. Y enseguida vamos a estar conectando con Xavi Granero. Bueno, pues nos vamos con otra información de última hora. Atención, porque los aviones de guerra saudíes atacaron posiciones de milicias respaldadas por Irán en Irak durante la guerra, según las fuentes que acaban de informar sobre The Straits Times. Bueno, pues nos vamos directamente a nuestro siguiente invitado. Vamos a seguir pendientes sobre todo del mercado en Estados Unidos. Estamos viendo una sesión en la que vemos cómo los semiconductores están impulsando al Nasdaq 100 y nos vamos ya directamente a analizar esa fotografía con nuestro siguiente invitado de la tarde. Tengo el placer de saludar a Xavi Granero, trader de Bullfey. Muchísimas gracias, Xavi, por acompañarnos durante la sesión de hoy y adelantar esa hora. Gracias.
1: Genial. Muchísimas gracias. Gracias por darme la bienvenida de nuevo. Así que nada, estoy compartiendo una pantalla. Espero que se vea perfecto.
0: ¿Me abres?
1: ¿Se ve bien?
0: Estamos ya viendo tu gráfico en pantalla. ¿Vas a empezar a... ¿Con qué vas a empezar?
1: Perfecto, hoy me gustaría hablar sobre la psicología, pero aplicada en el trading, no en el aspecto psicológico, en el que todos entendemos, sino en el aspecto de entender las intenciones a nivel psicológico dentro del gráfico.
0: Xavi,

0: te quería preguntar también un poco sobre la psicología, la operativa, ¿no? ¿Cuánto pesa realmente la psicología dentro del trading?
1: Pues te diría que la psicología es la parte fundamental, porque al final podemos tener miles de estrategias con las que podemos aplicar la estrategia que quieras, ¿no? Pero realmente una persona sin el aspecto psicológico y con unas emociones, digamos, a flor de piel a la hora de tradear, te diría que es como tener un, vamos a decir, que el que tiene un Ferrari pero sin tener el carnet de conducir. Es decir, puede conducirlo posiblemente, pero el accidente no es inevitable. Entonces, al final, sería una paradoja, ¿no?, que podemos aplicarla en el aspecto, digamos, psicológico barra emocional aplicado en el trading.
0: Xavi, ¿por qué tanta gente pierde dinero aunque tenga una estrategia? ¿Qué es lo que falla realmente?
1: Al final yo creo que la particularidad que tenemos, ¿no?, el ser humano, lo primero es que no nos gusta ni perder a las canicas, ¿no? Sería como el primer punto, ¿no?, a tratar. Pero sobre todo el hecho de que al final dejamos que las emociones nos controlen, y el hecho de no tener un plan y respetarlo y seguirlo día tras día y entender que voy a arriesgar ese porcentaje en esa operación. Vale, hoy, por ejemplo, he llegado a mi máximo límite de pérdida diario, pues cierro el ordenador y mañana más. Al final es entender que cada día, ¿no?, es un, digamos que es una batalla, ¿no?, y es una guerra sin final, por así decirlo, contra el parque operes, ¿no?, pero principalmente pues entender eso, que es una batalla cada día y que no tienes que darlo por perdido, y que te aseguro que un día que tengas ese 1% que has perdido en un día, pues al día siguiente el trading sigue existiendo, se va a seguir moviendo cualquier activo y listo. O sea, simplemente es escribir una página en un libro cada día y simplemente ir haciendo historia en tu propio libro.
0: ¿Y el principal enemigo del trader es el mercado o el mismo?
1: Yo te diría que es el mismo. Sí, somos nosotros mismos, porque al final el mercado está ahí, el mercado se mueve todos los días, por mucho que digamos que no, pero el mercado se mueve, tiene sus movimientos, los podemos aprovechar o no, o simplemente visualizarlos, pero principalmente digamos que la sentencia, ¿no?, dentro del trading, yo creo que se la pone uno mismo, pero porque al final el mercado también obliga un poco a eso, ¿no?, a tener, yo siempre digo que hay como un colador, ¿no?, que entramos muchos, ¿no?, como si fuese un embudo. Entramos muchos, ¿no?, muchos traders entran a este maravilloso mundo, pero pocos pasan, básicamente.
0: Xavi, enseguida vamos ya, si quieres, a analizar esos activos. Antes te quería preguntar cómo afecta el miedo a la operativa, sobre todo en momentos en los que, bueno, pues tenemos muchísima incertidumbre, ¿no?, mucha tensión comercial, mucha tensión en el barril del petróleo, bueno, incertidumbre sobre todo de qué es lo que va a pasar, cuánto va a durar el conflicto. ¿Afecta?
1: El miedo como tal, bueno, al final es una emoción más, ¿no?, que a tener en cuenta en el día a día, sobre todo el hecho de que al final, si por ejemplo llevas una racha perdedora, ¿no?, al final también entran esas dudas, ¿no?, a la hora de operar, pero ya no solamente porque dudas de todo, o sea, dudas de si Trump va a lanzar un tweet, si desconfías en ti mismo a lo mejor, desconfías en la estrategia, o sea, pueden entrar mil cosas, ¿no?, en juego, pero al final el miedo también, sí, te diría que es una de las principales emociones que al final los traders de al día a día, ¿no?, los que estamos operando, sobre todo intraday, pues al final lo podemos sentir, y te diría que al final sí, es una emoción principal que siente uno, pero porque al final es que cualquier detalle puede cambiar, ¿no?, la historia, y eso es al final lo que tenemos que saber interpretar, ¿no?, y tener la mente fría siempre.
0: Y en tu caso, Xavi, ¿cómo te ha afectado la euforia después de ganar varias operaciones seguidas?
1: Pues mira, te diría que principalmente cuando sueles tener una racha ganadora, al final entran, ya no son los miedos, ya no es la desconfianza, sino que empieza a entrar en juego ese ego, ¿no?, personal que tenemos, ¿no?, de sentirte que estás, la euforia, ¿no?, de decir, oh, tengo una racha ganadora, llevo un 5% positivo o cualquier cosa, ¿no?, que al final pues te sientes imparable y realmente al final eso no. Tienes que tener esa mente fría, como he dicho antes, ¿no?, de decir, hey, vale, he hecho tal porcentaje, puede ser un día súper bueno, posiblemente a lo mejor he hecho el trabajo de un mes, a lo mejor, vale, pues entender eso, lo que he comentado antes también, el hecho de saber cerrar el ordenador y

0: tener esa paciencia de que todo se construye paso a paso y ir sumando cada día o cada semana, cada mes, pero sobre todo ir sumando. O sea, al final que las pérdidas nunca ganen a las ganancias. Ese es el único camino.
1: ¿Por qué tanta gente cae en trading por venganza?
0: Pues te diría que al final yo creo que eso es más a nivel humano, ¿no? Es el hecho de que porque te lo tomas ya a nivel personal. Después de mis 9 años de experiencia, te diría que sobre todo también lo que he visto con alumnos, con gente que he ido conociendo durante todos estos años, la principal característica es que cuando están tradeando y teniendo pues ese su día a día, etcétera, al final te puede llegar a dominar el hecho de que sientes que eres tú contra el mercado y realmente al final al mercado no le importa a nadie, ¿sabes? O sea, el mercado es el mercado, el activo es el activo y el activo hará lo que tenga que hacer. Pero al final tú te lo tomas a nivel personal, ¿no? Es que me ha barrido mi stop loss y luego se ha ido al TP o me lo invento. Es que he entrado y literalmente me ha barrido y ha habido un spike o un sell-off y ha habido una caza de stops ahí monumental. Al final te lo tomas a nivel personal y entras en modo venganza y creo que te diría que antes de que el miedo, etcétera, yo creo que lo que más mata es la venganza, porque al final puedes a lo mejor tener un día muy bueno, pero tienes una racha, me alimento, tengo 3 trades en un día positivos, luego voy a por el cuarto, tengo negativo, vuelvo a tradear, tengo otro negativo, que al final ¿qué te estás haciendo? Pues literalmente te estás haciendo un cuello de botella tú solo, ¿no? Al final estás haciendo que todo lo que ha ganado a lo mejor en un día, una semana, en un mes, lo pierdas en absolutamente, a lo mejor, me lo invento, en menos de una hora, o sea, por simplemente malas decisiones y tener esa impulsividad y esa venganza de decir, el mercado me está ganando y yo quiero ganarle a él.
1: Xavi, pues vamos a ir combinando estos temas, la psicología aplicada al trading, la mente del trading, la realidad sobre todo del trading, y mientras tanto, si quieres, vamos echando un vistazo a los gráficos. Por el chat te están preguntando si puedes repasar el dólar australiano en estos momentos, cómo está actuando el mercado Forex.
0: Ok, vamos a ver. Hace muchísimo tiempo que no miro el USD CAD, por ejemplo. Pero, vamos a verlo, sobre todo en HTF, para entender un poquito la perspectiva. Pues nada, siempre miro el euro-dólar porque es el par que siempre opero de forma diaria, pero sin problema, lo podemos analizar. Bueno, principalmente, ¿qué vemos? ¿No? Hemos tenido, diría que toda esta estructura desde 2020 hasta 2025, ¿no? Liderando lo que viene siendo el vendedor. Hemos sacado literalmente todo lo que había que sacar desde estos altos de aquí, sí, con la apertura del año de 2025, y con eso se inicia este rally bajista en el que aún actualmente nos encontramos. Y os diría que principalmente nos estamos apoyando en todo lo que viene siendo esta zona de demanda, que realmente tiene toda la pinta, os diría el 90%, que se la acabará comiendo. ¿Por qué? Porque al final lo único que se está provocando aquí es acumular muchas más órdenes. Os lo voy a poner de color rojo, ¿vale? Para que entendáis como si hubiesen stop loss, ¿vale? Se están acumulando muchísimas órdenes en compra en todo lo que viene siendo esta zona, ¿vale? Esto de aquí. Entonces, ¿qué os diría? Que básicamente lo que estamos teniendo es una acumulación de órdenes brutal, y después de tener este posible cambio de estructura, que realmente para mí sería un fake, yo esperaría una posible continuaciones bajistas, en este caso en el USD CAD, una vez tengamos este suspiro, sobre todo a nivel diario, ¿vale? Voy a ir bajando timeframes. Esto lo voy a quitar. Vale, bueno, sí, yo esperaría una siguiente continuación. Ya estamos rebotando demasiadas veces en toda esta zona. Para mí es que, bueno, al final en HTF estamos atrapando al comprador, pero en intraday pues posiblemente teníamos posibles vendedores, sobre todo por estos imbalances, ¿vale? Inducidos por estos imbalances y demás. Entonces todo el posible vendedor, ¿no? Que ha querido tradear con todo este imbalance que tenemos aquí a la izquierda,

0: ¿verdad? Pues lo único que hemos hecho ha sido pues literalmente barrer todos los SLs posibles, pushando hacia arriba, ¿sí? Y ahora posiblemente podríamos iniciar unas continuaciones bajistas en el par del USDCAT.
1: Vale, estamos mirando también el dólar australiano, era por el que te preguntaban, Xavi. No sé si lo tienes por ahí, si no vamos al euro. Es el AUD.
0: Ah, AUD USD.
1: Sí.
0: Vale.

que en el caso del euro. Espero que tengamos un rallies alcistas. Bueno, me encantaría tener rallies alcistas. Me encantaría en este caso que fuéramos a esto a largo plazo. Me encantaría que pusiésemos hacia arriba. Yo veo el dólar, lo veo un poco en digamos que si tuviésemos que hacer una comparativa con el ajedrez, digamos que está en jaque y

0: También un poco entendiendo que tampoco vamos a sobrevalorarlo, pero tampoco vamos a menospreciarlo, ¿no? Es decir, al final tiene que todo que volver a su orden, ¿no? Ese sube y baja, baja y sube de manera diaria, sin ese descontrol, ¿no? Que era como, bueno, lo que he comentado antes, ¿no? Esa columna, ese cohete, ¿no? Era todos los días posibles subidas, obviamente. De manera intradiaria teníamos esas sacadas de posibles compradores, sobre todo barriendo stop loss hacia abajo y volviendo a pushear con muchísima fuerza, constantemente, de hecho. Por ejemplo, aquí, ¿no? Teníamos todo esto de aquí. Lo que hacemos es literalmente atrapar a los posibles vendedores que quieren a encontrar todas estas ventas. Como consecuencia, luego atrapamos al vendedor a posteriori hacia la derecha y el precio siguió pusheando hacia arriba como un cohete. Las lateralizaciones, esto es muy importante. Al final, cuando tengáis una lateralización, tenéis que tener en cuenta siempre que al final no puede ser una acumulación, una distribución, lo podéis interpretar como queráis. Principalmente aquí mi consejo que os puedo dar cuando tengáis una lateralización es entender qué venía haciendo el precio antes y entender quién es el que estaba dominando ahí, si el comprador o el vendedor. De ahí entenderéis un poquito más el contexto de decir, vale, está lateralizando porque está acumulando o está lateralizando porque está distribuyendo. Entonces, al final, si aquí, por ejemplo, teníamos toda la estructura alcista, es porque estaba predominando el vendedor. Como consecuencia, en el momento en el que se le dé la razón, de alguna manera, en este caso fakeando al vendedor, que sería con esta sacada en intraday, este viernes 16 de enero de 2026, fijaos cómo abre a la semana siguiente, ¿no? con ese gap alcista y luego con otras lateralizaciones ese lunes, pero fijaos el martes, bull run, o sea, toda la semana completamente alcista. Hasta que, bueno, llegó el techo y luego tuvimos lo que viene siendo ya la guerra contra el comprador y aniquilación aquí de todo Dios.
1: Bueno, pues Xavi, si te parece, vamos ya con el euro dólar.
0: Y tanto que sí. Euro dólar. Voy a quitar esto de aquí. Bueno, la última vez que estuve aquí, que fue hace un par de semanas, que fue mi primera aparición en Código Trader, estuve comentando que me encantaría ver al eurodólar a largo plazo en ese 18.40, ¿no? Sacando este alto de aquí. Entonces, al final, sigo pensando lo mismo. Creo que seguimos eliminando posibles compradores de todo este proceso alcista que hemos tenido, pero que realmente, bueno, estamos incitando un poquito al vendedor, ¿no? Cayendo, sacando posibles zonas de compra, ¿no? Como pudo ser en esta en la que rebotó el precio un poco ayer, martes, ¿sí? Entonces, estamos eliminando posibles compradores, pero teniendo en cuenta todo esto, teniendo en cuenta que, bueno, este es el alto de la semana, pero luego teniendo en cuenta esto de aquí, perdonad, que no se me ha pillado, teniendo en cuenta todo esto de aquí, que al final estos son altos iguales de compradores, entonces damos perspectiva, ¿no? De decir, vale, estos altos nos han dado la confianza, digamos, de que esto es un nivel que no se puede llegar a superar. Entonces, de esa manera también damos la confianza que una vez tengamos esos quiebres de estructura, ¿no? Como puede ser este de aquí, con esto, bueno, con todo el movimiento bajista que hemos tenido, sobre todo hoy, ojo, cuidado con entrar en estas zonas de compras, porque al final podríamos tener una posible sacada de esta manera y posiblemente tener un pusheo de cara a finales de semana. Sí, me encantaría que fuese el viernes, y entonces tú tener un posible movimiento de esta manera para poder arrancar de nuevo y una vez ya pusheemos, ya tenemos la confianza generada, sobre todo en el vendedor. Como consecuencia, esto lo que haremos será convertirlo en una piscina literalmente de stop loss por encima del precio, y así el precio podrá pushear hacia arriba sin problema. Tendrá la suficiente gasolina, vamos a llamarlo así, para poder pushear el precio hacia arriba.
1: Uh-huh. ¿Algún otro activo que quieras recuperar, Xavi?
0: Bueno, dejémosle al chat, si te parece, a ver qué quieren, momento, o si tienen alguna pregunta o lo que sea.
1: Sí, de momento recordar a nuestra audiencia que nos pueden dejar las preguntas en el chat de YouTube a través de directo Código Trader. Vemos cómo Jorge Silvestre te pregunta si puedes revisar oro, pero lo acabas de hacer, Xavi.

0: Chavo USD. Bueno, si no, volvemos.
1: Sí,
0: no.
1: Perfecto.
0: Tanto. El oro a corto plazo o largo plazo.
1: Pero... Claro, sí, te parece más bien a largo plazo, ¿no?
0: Sí, bueno, al final yo creo que el oro es, por mucho que tengamos esas subidas, bajadas, como he mencionado antes, yo creo que no, nunca dejaremos de tener esa subida alcista, ¿no? Al final, por mucho que hayamos dejado de usar el patrón oro, etcétera, con el tema de las divisas, etcétera, yo creo que el oro va a seguir siendo un activo de muchísimo valor, al final es tangible, se sigue utilizando como ese valor refugio como lo que es y a largo plazo siempre va a ser alcista. Al final simplemente por escasez también, ¿no? Pero el hecho de tradearlo sí que es verdad que a mí, por ejemplo, personalmente no me gusta tanto porque al final yo busco movimientos cortos, sobre todo en el intraday, porque yo estoy especializado en el intraday, pero bueno, me encantaría simplemente pues, daros mi perspectiva un poco, ¿no? de lo que creo que puede llegar a pasar. Pero bueno, principalmente vemos que el precio pushea hacia abajo. Si queréis hacemos un análisis así un poquito rápido de lo que ha podido suceder hoy. Para mí el comprador está atrapado. Como consecuencia lo que hacemos es posicionarnos hacia arriba, en este caso de la línea media del rango asiático, como podéis ver aquí, y una vez tenemos este high de aquí, justamente este de aquí, sí, tenemos su respectiva mitigación, caemos hacia abajo, y aquí en este caso lo que está en control, ¿vale?, sería el comprador. Como consecuencia tenemos un pequeño rebote, en este caso ahora hace y actúa esa línea media de Asia como si fuese un techo, como consecuencia caemos hacia abajo, seguimos teniendo al comprador atrapado, que eso es lo más importante, es decir, tenemos un siguiente fakeo, que sería este de aquí, es decir, posibles entradas podríamos tener esta de aquí, la que he mencionado antes con su respectiva mitigación, y esta de aquí. Una vez tocamos el Asia Low, como vemos que rebota súper rápido, esto es un tip que os puedo dejar aquí a todos en directo, cuando tengáis un rebote, sobre todo en el Asia High, Asia Low, y que literalmente tenéis ese pequeño lower low, ese higher high, ¿no?, al Asia High, y seguidamente tenéis una acción de precio con muchísima velocidad y sin ningún tipo de pullback, como es el caso de aquí, básicamente esto es el hecho de seguir generando esa expectativa de que podemos seguir confiando en las compras. Como consecuencia, aquí lo que tendremos será una trampa, entonces tendremos una siguiente reacción, ¿no? Entender que al final tenemos que hacer partícipe a todo el mundo a la hora de tradear, que es lo que estaba comentando a nivel psicológico. Al final, tú tienes que entender que en la mesa se sientan muchos, ¿vale? Es como si fuese una mesa de póker. Tenemos que hacer una paradoja en ese estilo. Tenemos una mesa de póker, tenemos muchos jugadores, el que trabaja con soporte y resistencia, bandas de Bollinger, indicadores, bueno, os podéis imaginar, ¿no? Una lista casi infinita de diferentes tipos de trader. Y al final el mercado tiene que incentivar a todos esos tipos de trader a que operen. Porque al final, si no, ¿de qué serviría, ¿no?, tener tu estrategia y no poder operarla? Entonces, al final, esto es un claro ejemplo de cómo una acción de precio rápida. Entonces, aquí lo que se haría sería, dibujarían que esto es un quiebre de estructura, dibujarían que es un BOS o cualquier cosa, ¿no?, un CH o CH, ¿no?, que mucha gente lo utiliza también, que sería un change of character. Básicamente, lo que hace es simplemente sumar más órdenes, en este caso, justamente abajo de este low, para poder hacer ese fakeo y posiblemente luego, bueno, no, posiblemente no, perdón, sino que poder barrer todos esos stop loss. Como consecuencia, lo más importante es, este sería el primer low, ¿vale?, que tenéis a nivel estructural post sacada de compradores. Podemos tener un pullback. Aquí lo que nos gustaría y sobre todo lo que le gustaría al precio es incentivar a algún posible vendedor, ¿vale?, de alguna manera, y en este caso hace una continuación. Esto es muy importante. ¿Por qué? Porque aquí hacemos una confirmación de estructura. Es decir, si os fijáis en la hoja, si hiciésemos una hoja de ruta, ¿vale?, que es lo que voy a hacer ahora, sería, por así decirlo, ¿no? Aquí tenemos compras, ¿vale? Volvemos a tener compras. Vale, aquí entra un punto de incertidumbre, es decir, vale, ojo, ¿se ha roto la estructura para ventas? No, sí. ¿Qué hace el precio? Te hace un push hacia arriba. ¿Qué te está haciendo aquí? ¡Ey! Vuelve a confiar en las compras, no seas tonto. Vuelves aquí, te vuelve a la zona de demanda y tú vuelves a entrar en compra. Como consecuencia, te hace una reacción y luego esa barrida de SLs de los compradores. ¿Qué sucede aquí? Entra el punto de incertidumbre ahora, pero al revés. Ahora estamos haciendo como ese primer lower low, ese BOS, ese change of character a nivel intraday sobre todo,

0: pero para irnos a ventas, ¿no? Para irnos a bajistas. Entonces tenemos un pullback. Esto es muy importante. Este pullback lo que hace es recolectar órdenes de venta, ¿sí? Para liberarlas y eliminar cualquier posible comprador en juego. En este caso sucede con la apertura de Nueva York. Y lo que tenemos es ese rally bajista. Y ahora sí que sí seteamos ese segundo lower low. ¿Qué sucede? Ahora sí que sí ya tenemos definida la estructura, ¿sí? Es decir, de hecho, si yo dejase aquí el dibujo, ¿sí? Lo que tenemos es, aquí teníamos posibles compradores, ¿sí? ¿Qué ha sucedido? Los hemos eliminado, hemos hecho un pullback y hemos confirmado estructura. ¿Qué sucede? Que ahora va a estar todo el mundo, ¿vale? Si dejamos, vamos a dejar aquí el dibujo, por ejemplo, vamos a tener aquí a todo el mundo atrapado, ahora sí que sí, en ventas. De hecho, fijaos, no una vez, sino dos veces, porque serían todo eso, esas reacciones, ¿no? Muy bien. Una reacción, dos reacciones, y esa sacada posteriori hacia arriba para eliminar a esos vendedores. Entonces, al final, ese interés, de sobre todo en intraday, ha sido eliminar al comprador, sobre todo de cara a la sesión de Londres, y posteriormente atrapar al vendedor con una acción de precio muy agresiva hacia abajo, con la sesión de Nueva York, que sería la segunda cajita que veis en color gris, para posteriormente, sobre todo con el cierre de Londres a las 5 de la tarde de hora española, poder hacer ese rally alcista y acabar el día pues con todo este movimiento. Y ahora pues simplemente descansar y esperar pues simplemente a que el precio pues nos dibuje lo que viene siendo la partida, entre comillas, que tendremos mañana. ¿Vale? Así que espero que se haya entendido.
1: Sí, alto y claro. Gracias, Xavi. Vamos también con la siguiente pregunta en el chat. Ángel Luis te pregunta si puedes analizar Bitcoin.
0: Sí, claro que sí.
1: Pues venga, vamos allá. Bueno, mientras lo encontramos, ya saben que pueden ir dejando sus preguntas en el chat de YouTube. Vamos a ir respondiéndolas en directo junto a Xavi. Enseguida también vamos a tratar el tema de la mentalidad en el trading, sobre todo, bueno, pues la psicología aplicada al trading y la mente que tiene que tener, cómo se construye esa disciplina dentro del trading. ¿La tenemos, Xavi?
0: Sí, lo tenemos.
1: Perfecto, pues vamos allá.
0: Vale, en este caso voy a utilizar esto aquí. Así, no, el alt, perdón. Vale. Bueno, teníamos un rally completamente alcista. Luego tuvimos toda esta caída. Yo cuando vi esta caída desde este punto, independientemente de que tengamos esto, yo lo que creía es que obviamente teníamos al comprador completamente atrapado. Como consecuencia, nos interesaba sobre todo este punto de aquí, ¿vale? Sobre todo, veis que solamente tenemos un pullback, que sería este de aquí, y luego todo lo de debajo, simplemente podemos unificarlo, sobre todo subiendo timeframes, ¿no? Obviamente estamos en semanal, ¿no? Pero viéndolo en mensual, ¿sí? Lo que vemos es que es toda una price action hacia arriba, ¿sí? Donde tenemos una zona de demanda muy definida, pero sobre todo en múltiples temporalidades, ¿vale? Voy a ponerlo en diario porque se verá mejor. Sería, aquí lo que hacemos es completar lo que sería este imbalance, este pequeño, y hacer una continuación. Pero fijaos, ¿no? Tenemos todo esto aquí y todo este punto de origen, ¿no? De donde sale todo esta acción de precio alcista. Entonces, fijaos la lentitud del precio aquí, ¿no? Cómo va pivoteando y de repente toda esta velocidad. Fijaos, esta velocidad, ¿por qué sucedió, no? Sucedió para que toda esta gente que estaba aquí con esta zona de demanda pudiese tener su compra activa. Y una vez tú tienes tu compra activa, simplemente ya entras en el juego, ¿sí? Entras a participar en el juego. Entonces, lo que estaba comentando antes a nivel psicológico, tú ya estás dentro, confías en el proceso de que esto salga hacia arriba, confías en esas compras. ¿Por qué? Porque Bitcoin to the moon, bla, bla, bla. Como consecuencia, ¿qué tenéis? Simplemente tenemos una perspectiva en diferente. Aquí se juntan los dos intereses, el del vendedor y el del comprador. ¿Qué sucede? ¿Le damos la razón a quién? Al comprador. ¿Por qué? Porque rompemos estructura hacia compras y obviamente el posible vendedor, que serían estos highs aquí que veis aquí, se eliminan con esa velocidad. Y fijaos, ¿qué hemos hecho? El posible vendedor lo eliminamos y posteriormente lo único que nos queda que es tener ese low de ahí, ¿sí? ¿Con qué? Con más stop loss justamente debajo de ese low. Entonces, ¿qué nos interesa? Aplicar de nuevo velocidad para barrer todos esos SLs y aplicar ese miedo que estábamos comentando también antes, ¿no? De decir, vale, Bitcoin, ¿dónde se irá? ¿Se va a $10,000? ¿Vale? Porque al final toda esta velocidad, y paraos a pensar siempre, la velocidad es una, para activar órdenes.

0: otra para eliminarla. Entonces, esas son dos jugadas en un simple movimiento. Aquí activamos, jugamos, ¿no? Por, digamos, durante un tiempecillo. Entonces, ¿a quién le hemos dado la razón al comprador? Pues continuamos bajista para eliminar esas compras, esos SLs por debajo del precio, ¿sí? Y posteriormente, pues tenemos ahora lo que viene siendo un pullback, porque obviamente aquí va a estar todo el mundo tradeando en venta. Entonces, yo esperaría que sigamos teniendo una corrección en el precio alcista. Y no tengo confianza plena en que sigamos completamente alcista con el Bitcoin, porque realmente es que digamos que estamos un poco en el mismo papel, ¿no? Estamos limpiando, rellenando ineficiencias, ¿no?, del pasado. Realmente, ¿dónde me gustaría ver al Bitcoin? Pues me encantaría verlo, diría que verlo por estos niveles perfectamente me encantaría. ¿Por qué? Porque al final hay muchísima gente ganando dinero, sobre todo a largo plazo, con Bitcoin. Y al final esos largo plazo al final son huellas en el mercado que al final en algún momento u otro tendrán que salir. Y por eso también, recomendación, sobre todo lo digo por experiencia propia con inversión en criptos y demás, no os caséis con ningún activo. Porque al final... son penalizaciones, ¿no?, que el propio mercado hace, que una vez tú tienes ese activo, ¿no?, esa inversión, confías en ello, etcétera, pues al final intentas no confiar que siempre va a ir alcista, etcétera, pero al final todo el mercado, si os fijáis, tiene ciclos, vuelve, tiene un ciclo, vuelve, ¿vale? O sea, al final todo tiene un ciclo y hay que respetarlo, y eso sí es inevitable, ¿vale? Simplemente el sube y baja siempre lo vamos a tener presente.
1: Fenomenal, pues Xavi, por el chat de YouTube ya te van dejando más preguntas. Ángel Luis, bueno, te ha agradecido que analices Bitcoin, y Jay Sigil te pregunta si puedes revisar CRML y BTU, que son CRML, Critical Metals Corporation, y el ticker de BTU, que sería Peabody Energy, que es la empresa líder en producción de carbón, sobre todo enfocada en energía tradicional. Pues si puedes repasar esas dos, Xavi, también te preguntan por Tesla en futuros perpetuos.
0: Acciones no veo absolutamente nada. Pero en lo vemos si queréis.
1: Vale, fenomenal. Esta sería ya la última pregunta. Y ya, si te parece, bueno, pues ponemos el broche con esa realidad del trading, ¿no? ¿Qué imagen falsa se vende mucho en redes sociales sobre el trading, y sobre todo si se romantiza demasiado esa profesión a la que te dedicas?
0: Bueno, te diría que el trading al final tienes dos personas, ¿no? Yo te diría que tienes dos posibles, vamos a llamarlo personajes en escena, ¿no? Sería el primero el que te puede vender estilo de vida, ¿no? Que te puede vender un Lambo, la playa, etcétera, pero te aseguro que eso no es el estilo de vida de un trader, y mucho menos alguien que realmente adore y quiera esta profesión, porque al final... es muy fácil también diferenciarlos. Yo creo que también se ve un poco todo a simple vista. Pero bueno, nos intentamos como autoconvencer un poco, ¿no?, en ese aspecto. Pero bueno, yo te digo que siendo un chaval que quería ser, bueno, ser y lo que soy hoy en día, ¿no?, que es un trader de intraday, y con, bueno, empezó con un sueño cuando tenía, pues eso, apenas 15, 16 años, y poder decir ahora con 24, pues sí, que ese sueño se realizó, y no ahora, sino hace un par de años. Pues al final te diría que simplemente también cómo compartes, ¿no?, el día a día con la gente que conoces, bueno, yo personalmente porque tengo también alumnos y demás, pero es el hecho de que cómo comparte uno, ¿no?, la visión, la profundidad de esto, y sobre todo también la diferencia, yo creo que también está en cómo hablamos, ¿no? Es decir, el lenguaje que se utiliza, ¿no? Cómo analizamos un gráfico, esa soltura, ¿no?, a la hora de analizar, y también pues entendiendo las diferentes fases, y que independientemente del activo, como hemos hecho hoy, ¿no?, que puedes coger cualquier activo, analizarlo y sin problema pues dar respuestas. Al final, eso yo creo que eso vale más que, pues eso, que cualquier estilo de vida, cualquier foto en un restaurante, un Lambo, lo que sea. Al final es ser honestos, estar aquí, dar la cara y compartir con la gente que al final aquí estamos todos con un interés común, ¿no? y por una pasión.
1: Claro, y sobre todo, Xavi, ¿cómo aprende un trader a controlar sus emociones en un momento en el que, bueno, pues puedes ganar, puedes perder y que, bueno, pues imagino que habrá también momentos duros, ¿no?
0: Bueno, al final los momentos duros es como todo. Al final nadie dijo que fuera fácil, ¿no? Siempre se dice la frase de nos encontramos que es la profesión, ¿no?, en la que puedes hacer la manera más difícil, ¿no?, de hacer dinero fácil. Pues te diría que puede ser cierta o no, pero realmente que se puede hacer dinero, la respuesta es sí. Pero el fórmate, analiza, sé un apasionado de esto, porque al final puedes encontrar cualquier... Bueno, hay miles de maneras, miles de activos. Entonces, simplemente encuentra algo donde tú te sientas cómodo. Al final es como esto, y esto lo podéis preguntar a vuestros padres o vosotros mismos personalmente. ¿Tú qué prefieres, una mujer o dos? Entonces, al final te va a decir que va a preferir una, porque al final son menos problemas. Pero ahora fuera coñas, realmente es porque al final un activo te puede ser muchísimo más conveniente, entender cómo reacciona en base a lo que sucede en el mundo, etcétera, y entenderlo en el día a día, y sobre todo pues dedicarle muchísimas horas y sobre todo pues ser un apasionado. Yo diría que ser un apasionado y sobre todo no dejéis tampoco engañar por tonterías ni cosas de esas que internet está plagado de eso y ya no, bueno, por todas las redes sociales, pero principalmente sobre todo en Instagram, así que no os dejéis influenciar por nada de eso y entender que esto es una profesión como una de tantas y que al final nadie dijo que fuera fácil hacer dinero aquí, como en ningún sitio es fácil hacer dinero, así que nada, espero que os haya gustado este ratito que hemos tenido y nada.
1: Pues Xavi, muchísimas gracias por estar con nosotros. De momento vemos que no quedan más preguntas por resolver en el chat de YouTube. Ha sido un placer estar contigo una vez más. Xavi Granero, trader de Bullfy. Un abrazo, que pases buen resto de semana.
0: Muchas gracias, chao, chao.
1: Bueno, pues así acabamos ya de llegar al final de Código Trader. No nos vamos a despedir antes de ir con informaciones de última hora. Atención, porque Netanyahu ha visitado en secreto los Emiratos Árabes Unidos durante la guerra de Irán. El primer ministro israelí, Benjamin Netanyahu, visitó los Emiratos Árabes Unidos durante la guerra con Irán, según ha revelado su oficina en un comunicado especial. En medio de la operación León Rugiente, el primer ministro Benjamin Netanyahu realizó una visita secreta a los Emiratos Árabes Unidos y se reunió con el presidente de estos mismos, el jeque Mohammed bin Zayed. Según ha revelado la oficina, señala además que la visita propició un avance histórico en las relaciones entre los dos países. Anteriormente se informó que Israel proporcionó equipo militar a los Emiratos Árabes Unidos y algunas fuentes afirman que la tecnología del sistema Cúpula de Hierro se utilizó para repeler los ataques iraníes contra el país del Golfo. Algunos detalles llamativos sobre la visita de Netanyahu a los Emiratos Árabes Unidos son que, según los informes, se realizó ese vuelo secreto mientras el espacio aéreo israelí estaba completamente cerrado, sin filtraciones ni detección. Fuentes sugieren que se llegó a un acuerdo sobre el envío de un sistema Cúpula de Hierro. Y además, el presidente de los Emiratos Árabes Unidos ha recibido públicamente a líderes israelíes como Naftali Bennett y Yair Lapid, pero no a Benjamin Netanyahu. Hasta ahora sus contactos se habían mantenido en privado, según han informado. Vamos a seguir de cerca estos movimientos secretos por parte del que están viendo en pantalla, Benjamin Netanyahu, ya saben, estos movimientos secretos que se habrían producido durante la guerra. Y también el presidente de Estados Unidos, Donald Trump, atención, porque hay una resolución respaldada por los demócratas para limitar la capacidad del presidente de Estados Unidos de usar esa fuerza militar contra Irán, que fue rechazada una vez más en el Senado estadounidense este mismo miércoles, en una votación ajustada de 49 a 50. Varios senadores republicanos rompieron filas y votaron junto a sus colegas demócratas a favor de la medida, entre ellos Rand Paul, Susan Collins y Lisa Murkowski. Por otro lado, John Fetterman fue el único demócrata que votó en contra. Este fue el sexto intento de los demócratas para obligar a Donald Trump a abstenerse de usar esa fuerza militar en Irán, sin una declaración de guerra oficial o permiso específico por parte del Congreso. Y así llegamos ya al final de Código Trader. Hoy hemos hablado del mercado real, operativa en vivo y también de algo fundamental, la psicología del trading. 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

Hemos entendido que muchas veces la diferencia entre ganar y perder no está en el gráfico, sino en la mente. Muchísimas gracias a todos por colaborar también a través de nuestro chat de YouTube. Esto ha sido todo por hoy. Mañana tienen una cita también a las 7 de la tarde, más Código Trader, esta vez con Alberto Chan, trader de Bullfy. Gracias, nos vemos mañana.

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1: El precio de la gasolina en Estados Unidos está a más de 4 dólares. Y en España la tenemos en torno de los 2. Pero a ver, me ahorro el adjetivo barra insulto. Buena persona. El galón no es un litro, son casi 4. El precio de la gasolina en Estados Unidos está mucho más bajo que en España. No me estás contando. Pero es el nivel de manipulación, ¿no?, al que estamos acostumbrados, sobre todo, por ejemplo, con el entorno de medios públicos alrededor de los gobiernos que intentan, pues, blanquear todas las situaciones. No, que no le engañen. El precio de la gasolina está más bajo en Estados Unidos que en España y que en Europa. Antes de empezar a recortarle el pan al ciudadano, recórtate tú el jamón. Sinvergüenzas, que sois unos sinvergüenzas. Las pensiones no están en peligro, los servicios públicos no están en peligro. Bueno, tienes una guerra a las puertas de Europa más de casi 4 años ya. Tienes que cambiar toda la industria a producir armas como un salvaje. ¿De dónde sacas el dinero? Si al ciudadano ya no le puedes expoliar más. Si no hay prácticamente diferencia entre lo que el Estado ruso comunista en el siglo XX le cobraba a los ciudadanos, que era el 50 y pico%, que lo que se paga ahora mismo. Nos han hecho como a la rana, nos han puesto ahí en la olla, en agua fresquita, la han ido calentando. Si su poder de compra le eliminaba tener que pagar el IRPF hace 6 años, 7 años, ¿por qué hoy, con el mismo poder de compra, usted paga? Porque hay más presión fiscal. ¿Y por qué hay más presión fiscal? Porque este sistema no se mantiene sin un tonto del pueblo, que es usted, yo y todos nosotros. Que es, le vamos a trincar a ustedes, a nosotros, todo lo necesario para que el sistema, y el sistema son ellos, se mantenga tal y como está. Y esta es la gran medida, esta es la gran trama piramidal que los Estados-nación han montado contra su propia ciudadanía. Porque son una clase dirigente que probablemente no saben hacer ni una O con un canuto en otro sitio. Son unos completos inútiles en un porcentaje amplio, no todos, pero en un porcentaje muy amplio, que son unos profundos inútiles. Está bajando las narices. ¿Qué inflación se espera hoy? 3,7. Pero es que 3,7 por encima de eso. Que es que no es lo mismo. Que no es lo mismo el primer 3,7 que 3,7 sumado a 30,19. Que es un desastre. Dice, no, estos salvadores de puño alto, ¿no? Que, es que, fíjense, hemos hecho affordability. Que vea affordability. Si tienes a la gente ahogada. Si la población está ahogada. ¿Y qué sucede con los gobiernos? Que no paran de querer más nuestro dinero.

Bienvenidos a Negocios Televisión. Estamos muy pendientes de esa reunión que va a ocurrir entre Donald Trump y Xi Jinping. Y atención, porque tenemos una noticia de última hora que precisamente tendría mucho que ver con esa reunión entre los dos dirigentes, entre el presidente de los Estados Unidos y el presidente de la República Popular de China. Y es que, según la CNBC, Trump anunciará la prórroga de la tregua arancelaria y los pedidos de aviones Boeing por parte de China, según pronostican los comerciantes. Los mercados financieros esperan que Donald Trump realice este movimiento. Ya saben, esa prórroga de la tregua arancelaria junto con nuevos pedidos de aviones de Boeing por parte de aerolíneas chinas. La expectativa surge en pleno desarrollo de la visita oficial de Trump a Pekín y en medio de negociaciones destinadas a reducir tensiones comerciales entre las dos mayorías y mayores economías del mundo. La posible extensión de la tregua arancelaria sería interpretada como una señal de desescalada después de años marcados por aranceles recíprocos, restricciones tecnológicas, disputas sobre semiconductores y tensiones geopolíticas crecientes. Por tanto, muy pendientes de ese movimiento, de ese anuncio con una prórroga de la tregua arancelaria y también de los pedidos de aviones Boeing por parte de China. Y atención, porque no es lo único de lo que estamos pendientes con respecto al presidente de los Estados Unidos. Atención a la peculiar celebración que podría tener Donald Trump con respecto al 250 aniversario de los Estados Unidos. Y es que la Casa Blanca está estudiando un plan para que Donald Trump conceda 250 indultos como parte de las celebraciones por el 250 aniversario de la independencia de los Estados Unidos. Es lo que ha contado The Wall Street Journal. La propuesta, que todavía estaría en una fase preliminar, busca presentar los perdones presidenciales como un gesto simbólico ligado a la idea histórica del jubileo. Entre las fechas que se barajan figuran el 14 de junio, Día de la Bandera y también cumpleaños de Donald Trump, y el 4 de julio, cuando Estados Unidos conmemora su independencia. El plan aún genera dudas dentro de la propia administración por su posible coste político de cara a las elecciones de medio mandato. La medida podría alimentar las críticas contra Trump por el uso expansivo y polémico del poder presidencial de clemencia, especialmente después de sus indultos a condenados por el asalto al Capitolio del 6 de enero y a figuras implicadas en casos de alto perfil. La iniciativa encajaría en la estrategia de la Casa Blanca para convertir el aniversario número 250 del país en una gran celebración patriótica. Trump ya habría firmado una orden para organizar los actos del semiquincentenario, incluida la recuperación del proyecto del National Garden of American Heroes, con estatuas de 250 figuras históricas. Y atención, porque veremos si frenan o no los pies a Donald Trump con respecto a esos perdones, pero parece que con lo que no le han conseguido frenar, o donde no le han conseguido frenar, mejor dicho, ha sido en el Senado de los Estados Unidos, que ha rechazado una nueva resolución impulsada por los demócratas para limitar la capacidad del presidente Donald Trump de usar la fuerza militar contra Irán sin autorización expresa del Congreso. La medida fue derrotada por un margen mínimo, 49 votos a favor y 50 en contra, todo en una votación que volvió a exponer la tensión entre la Casa Blanca y parte del Congreso por el control de la guerra. La resolución buscaba obligar a Trump a retirar a las fuerzas estadounidenses de hostilidades contra Irán, salvo que existiera una declaración formal de guerra o una autorización específica de los legisladores. Aunque la mayoría republicana bloqueó la iniciativa, tres senadores del partido rompieron filas y votaron junto a los demócratas: Rand Paul, Susan Collins y Lisa Murkowski. La incorporación de Murkowski fue especialmente relevante, ya que votó por primera vez a favor de limitar la campaña militar. En el lado demócrata, John Fetterman fue el único senador que se desmarcó de su partido y votó contra la resolución, alineándose con la posición de la Casa Blanca y de la mayoría republicana. El senador republicano Pete Ricketts no participó en la votación, según Anadolu. La votación llega después de que expirara el plazo de 60 días contemplado por la Ley de Poderes de Guerra, un punto que algunos senadores consideran clave para exigir al presidente una autorización del Congreso. Murkowski justificó su cambio de posición al señalar que esperaba más claridad de la administración sobre el rumbo del conflicto, pero que esa claridad aún no había llegado. Para los demócratas, el voto forma parte de una estrategia sostenida para recuperar el control constitucional del Congreso sobre las decisiones de guerra.
Para los republicanos leales a Trump, en cambio, limitar ahora al presidente enviaría una señal de debilidad en plena tensión con Teherán. La derrota supone un nuevo triunfo legislativo para la Casa Blanca, pero también deja una advertencia política. La resistencia republicana a la guerra con Irán está creciendo, aunque todavía no alcanza para frenar a Trump. Y atención, porque vayamos directamente

precisamente a esa guerra. Vayamos a la guerra en Irán, donde precisamente Teherán ha elevado la presión sobre el tráfico marítimo mundial al anunciar que la navegación por el estrecho de Hormuz estará sujeta al pago de tasas. El viceministro iraní de Exteriores para Asuntos Jurídicos e Internacionales, Qasem Gharibabadi, afirmó que Teherán trabaja en un nuevo marco de servicios y pagos para los buques mercantes que atraviesen esta vía estratégica. Según Gharibabadi, las tasas se presentarían como pagos por servicios marítimos, como apoyo a la navegación y operaciones de rescate, y variarían en función del tamaño del barco y del volumen de la carga. El responsable iraní también aseguró que Teherán está coordinando este mecanismo con Omán, país que comparte con Irán el control geográfico del acceso al estrecho. La medida tiene una enorme carga geopolítica. El estrecho de Hormuz es una de las rutas energéticas más importantes del planeta. Por allí pasa aproximadamente una quinta parte del petróleo y gas mundial. Desde el inicio de la guerra regional, Irán ha usado el control de esta vía como herramienta de presión frente a Estados Unidos, Israel y los países del Golfo. Washington y Pekín ya han rechazado este tipo de cobros. El Departamento de Estado estadounidense aseguró que Marco Rubio y Wang Yi coincidieron en que ningún país u organización debe poder imponer peajes al tráfico por aguas internacionales como el Estrecho de Hormuz. China, pese a sus vínculos con Teherán, también ha defendido la necesidad de restaurar el paso normal y seguro por la zona. La propuesta iraní abre un nuevo choque legal y diplomático. La Organización Marítima Internacional, dependiente de la ONU, ya advirtió en abril de que un peaje en Hormuz sentaría un precedente peligroso y recordó que el derecho internacional protege el paso por estrechos usados para la navegación internacional. Y atención, porque la tensión continúa en Irán y no únicamente en el estrecho de Hormuz. Atentos a las palabras del ministro de Asuntos Exteriores de Irán, Abbas Araghchi, que ha acusado a Kuwait de haber atacado ilegalmente una embarcación iraní en el Golfo Pérsico y además de haber detenido a 4 ciudadanos iraníes. Teherán exige su liberación inmediata y advierte de que se reserva el derecho a responder. La denuncia eleva la tensión entre ambos países después de que Kuwait afirmara que los detenidos estaban vinculados a la Guardia Revolucionaria iraní y que habían intentado infiltrarse en la isla de Bubiyan, un enclave estratégico que alberga instalaciones civiles y militares. Según la versión kuwatí, los hombres viajaban en una embarcación pesquera y 2 de ellos se habrían identificado como coroneles navales. Irán rechaza esa acusación y sostiene que los 4 ciudadanos se encontraban en patrulla marítima y entraron en aguas kuwatíes por un problema de navegación. El ministro de Exteriores iraní también negó que existiera un plan para llevar a cabo acciones hostiles contra Kuwait. Kuwait, por su parte, asegura que el incidente supuso una violación de su soberanía y ha defendido su derecho a adoptar las medidas que considere necesarias para proteger su territorio. La versión kuwatí habla además de un enfrentamiento durante la operación, en el que habría resultado herido un miembro de sus fuerzas armadas. El cruce de acusaciones llega en un momento de fuerte tensión en el Golfo. Con la guerra entre Estados Unidos e Irán, la presión sobre el estrecho de Hormuz y el temor de los países del Golfo a operaciones de sabotaje o infiltración vinculadas a Teherán, la detención de los 4 iraníes amenaza ahora con abrir un nuevo frente diplomático entre Irán y Kuwait. Y no es solo Kuwait, porque Arabia Saudí habría llevado a cabo ataques aéreos contra objetivos vinculados a poderosas milicias chiíes respaldadas por Irán en territorio iraquí durante la guerra regional, según múltiples fuentes familiarizadas con el asunto, citadas por Reuters y recogidas por The Straits Times. Los ataques se habrían producido en paralelo a operaciones de represalia lanzadas desde Kuwait contra posiciones de esas mismas milicias en Irak. De acuerdo con esas fuentes, cazas de la Fuerza Aérea Saudí atacaron objetivos próximos a la frontera norte del reino con Irak. Los blancos habrían sido instalaciones desde las que se lanzaban drones y misiles contra Arabia Saudí y otros países del Golfo. Algunas de esas operaciones se habrían producido en torno al alto el fuego entre Estados Unidos e Irán del 7 de abril. La información también apunta que se lanzaron ataques con cohetes desde el territorio kuwatí hacia el sur de Irak en al menos 2 ocasiones. Uno de esos ataques habría destruido una instalación utilizada por Qatar Hezbollah, milicia iraquí respaldada por Irán para comunicaciones y operaciones con drones, además de causar la muerte de varios combatientes. Reuters señala, sin embargo, que no pudo determinar si esos cohetes fueron disparados por las fuerzas kuwatíes o por el ejército.

estadounidense, que ya saben que mantiene una presencia militar en Kuwait. Los ataques formarían parte de una respuesta militar más amplia que los países del Golfo, que hasta ahora habían permanecido en gran medida oculta. La guerra regional se intensificó tras los bombardeos conjuntos de Estados Unidos e Israel contra Irán el 28 de febrero, que desencadenaron ataques iraníes contra países del Golfo e Israel y afectaron al Estrecho de Hormuz, una ruta clave por la que transita alrededor de una quinta parte del petróleo y gas natural licuado mundial. Arabia Saudí no confirmó directamente los bombardeos en Irak. Un funcionario del Ministerio de Exteriores saudí se limitó a afirmar que Riad busca la desescalada, la contención y la reducción de las tensiones en la región. El gobierno iraquí y el Ministerio de Información de Kuwait no respondieron de inmediato a las solicitudes de comentarios, mientras que el ejército estadounidense declinó pronunciarse. La revelación muestra hasta qué punto el conflicto con Irán se extendió más allá del enfrentamiento directo con Estados Unidos e Israel. Según Reuters, Arabia Saudí también habría lanzado ataques no reconocidos contra territorio iraní durante la guerra, lo que marcaría la primera vez conocida en la que Riad golpeó directamente suelo iraní. Bien, todo esto mientras están surgiendo distintos focos en Irán, pero claro, igual que hablamos de distintos focos para que la guerra continúe, hay que hablar también de distintos focos para que la guerra finalice. Y es que Irán ha establecido 5 condiciones previas para continuar las negociaciones de paz con Estados Unidos. Entre ellas se incluyen el levantamiento de las sanciones impuestas por Washington a Irán y el pago de los daños de guerra, según informó el martes la agencia de noticias Fars. Según el informe, las condiciones previas también incluyen el cese de la guerra en todos los frentes, especialmente en el Líbano, la liberación de los fondos iraníes congelados y el reconocimiento de la soberanía de Irán sobre el estrecho de Hormuz. Al parecer, Teherán también informó a los mediadores pakistaníes que el bloqueo naval estadounidense, que se mantuvo vigente incluso después del alto el fuego, reforzó la creencia en Irán de que las conversaciones con Estados Unidos no son fiables. El informe también señalaba que las 5 condiciones previas de Irán surgieron en respuesta a la propuesta de 14 puntos de Washington que Teherán consideraba unilateral y diseñada para servir a los intereses de Washington. Seguimos en Irán porque el portavoz del Ministerio de Relaciones Exteriores del país, Ismail Baghaei, envió precisamente este martes un mensaje a través de X dirigido en sus palabras a todo ser humano decente, sin importar religión, etnia, nacionalidad, raza o cualquier otra distinción, y a quienes no siguen ninguna religión formal, pero que se aferraran con intensidad a los valores universales de paz, justicia y dignidad humana. Esto no es simplemente una guerra por tierras, recursos o geopolítica. Es una guerra que determinará el significado mismo del bien y el mal en nuestro tiempo y en el futuro, advirtió. En este sentido, Baghaei recalca que lo que se ha desatado sobre Irán, una nación amante de la paz, no es solo otro conflicto. Para el alto funcionario, de un lado, de la contienda, están aquellos que se deleitan violando cada ley y la básica decencia humana solo para probar su poder destructivo. Y del otro, quienes hacen esfuerzos extraordinarios para proteger vidas inocentes. Esta es una guerra entre mentirosos profesionales que fabrican justificaciones para atrocidades y un pueblo orgulloso que defiende su patria y la dignidad humana contando únicamente con su propia fuerza y determinación. Esta es una guerra entre quienes toman decisiones encubiertas por compromisos morales y quienes actúan con una conciencia clara, señaló. Según Baghaei, se trata de una lucha definitiva por el futuro de la humanidad. Ella decidirá si los logros arduamente ganados de la civilización, derechos humanos, la regla de la ley y la moralidad básica, sobrevivirán o serán arrastrados por la niebla, subrayó. Y atención porque estamos realmente pendientes de esa reunión entre Donald Trump y Xi Jinping y atención, porque si decíamos hace apenas unos minutos que político aseguraba que China estaría presionando a Irán para poder llegar a un acuerdo de paz lo antes posible, ahora tenemos una información no de político, sino del New York Times que asegura que empresas chinas e iraníes habrían discutido
posibles ventas de armas. Se habrían conocido informes que apuntan a que estas empresas habrían mantenido conversaciones sobre posibles transferencias de armamento o tecnología militar, todo en ese contexto de creciente tensión geopolítica en Oriente Medio. De acuerdo con estas informaciones, las discusiones no implicarían necesariamente una venta confirmada o un acuerdo final, sino contactos exploratorios relacionados con sistemas militares, componentes de defensa y tecnologías de uso dual que podrían tener aplicaciones tanto civiles como militares. China, por su parte, ha rechazado de forma reiterada cualquier acusación de estar suministrando armas a Irán o a cualquier parte involucrada en conflictos regionales. El Ministerio de Exteriores chino ha calificado este tipo de informaciones como infundadas y ha defendido que sus exportaciones militares se realizan bajo estrictos controles legales internacionales. Esto es lo que está ocurriendo entre China e Irán, pero centrémonos en lo que está ocurriendo en Israel, porque según ha informado la CNN, citando fuentes israelíes, Israel está preocupado por la posibilidad de que el presidente de los Estados Unidos, Donald Trump, llegue a un acuerdo con Irán antes de abordar algunas de las causas clave de la guerra. Israel consideraría el conflicto inconcluso si Trump llega a un acuerdo que deje el programa nuclear iraní parcialmente intacto, sin abordar las preocupaciones sobre los misiles balísticos ni el apoyo a grupos regionales afines, según el informe. Israel prioriza el uranio como amenaza, dado que los misiles y los grupos afines probablemente no estén sobre la mesa, ya que los primeros borradores diplomáticos no parecen incluirlo, señaló una de las fuentes. Existe una preocupación real de que Trump llegue a un mal acuerdo, afirmó otro funcionario israelí. Israel está en alerta ante la posibilidad de que fracasen las negociaciones, añadió un alto funcionario israelí. Nos alegraría que no hubiera acuerdo, nos alegraría que continuara el bloqueo de Hormuz y también nos alegraría que Irán lanzara algunos ataques más, es lo que ha informado. Bueno, y hablamos precisamente de esas afirmaciones por parte de Israel. Pues atención a la afirmación que ha salido en las últimas horas, en los últimos minutos, ya no con respecto a altos funcionarios israelíes, sino con respecto al más alto de todos, a Benjamín Netanyahu. Y es que atención, porque el primer ministro israelí habría realizado una visita secreta a Emiratos Árabes Unidos durante la guerra con Irán y se habría reunido con el presidente emiratí, Mohammed bin Zayed Al Nahyan, según confirmó este miércoles la oficina del gobierno israelí. El encuentro tuvo lugar en Al Ain, cerca de la frontera con Omán, el pasado 26 de marzo y se prolongó durante varias horas, de acuerdo con una fuente familiarizada con la reunión citada por Reuters. La oficina de Netanyahu aseguró que la visita permitió alcanzar un avance histórico en las relaciones entre los dos países, aunque no detalló públicamente el contenido del acuerdo. La confirmación es especialmente relevante porque supone el primer reconocimiento oficial de una reunión entre Netanyahu y Mohammed bin Zayed durante el conflicto con Irán. Emiratos es uno de los pocos países árabes que mantiene relaciones diplomáticas con Israel, formalizadas en 2020 mediante los acuerdos de Abraham. La visita se produjo en un contexto de fuerte cooperación militar entre ambos países. Según Axios, Israel envió a Emiratos un sistema de defensa antimisiles Cúpula de Hierro junto con interceptores y varias decenas de militares israelíes para operarlo, después de una llamada entre Netanyahu y el líder emiratí. Esa asistencia se habría producido después de que Emiratos sufriera ataques masivos con misiles y drones lanzados por Irán. El despliegue marcó un precedente. Habría sido la primera vez que Israel enviaba una batería de Cúpula de Hierro a otro país para uso operativo fuera de Israel y Estados Unidos. Fuentes israelíes citadas por Axios aseguraron que el sistema interceptó decenas de proyectiles iraníes. Y atención, porque Estados Unidos no tiene demasiadas buenas noticias mientras tanto. Estaba diciendo Israel que esperaba buenas noticias con esa reanudación del conflicto. Bien, pues por el momento Estados Unidos tiene otra mala noticia y es que un avión de entrenamiento Northrop T-38 Talón de la Fuerza Aérea de Estados Unidos se estrelló en el día de ayer, el martes, en una zona rural del condado de Lamar, en el estado de Alabama. La aeronave había despegado desde la base aérea de Columbus, en Mississippi, como parte de una misión rutinaria de entrenamiento, según confirmaron las autoridades militares. El accidente ocurrió cerca del mediodía y ambos pilotos lograron eyectarse con éxito antes del impacto. En redes sociales comenzaron a circular vídeos en los que se observa a los dos militares descendiendo en paracaídas sobre el condado de Fayette poco después del incidente. Por el momento,
no se ha informado sobre víctimas en tierra y las autoridades ya han iniciado una investigación para determinar las causas del accidente. El T-38 Talon es uno de los aviones de entrenamiento supersónico más utilizados por la Fuerza Aérea estadounidense y lleva décadas formando pilotos militares, incluidos astronautas de la NASA. El incidente se suma a una serie de accidentes recientes relacionados con aeronaves militares de entrenamiento en Estados Unidos, aumentando la atención sobre el estado operativo y el mantenimiento de parte de la flota aérea militar. Y atención por

0: que Estados Unidos no tiene únicamente problemas dentro de sus fronteras, sino también con los países vecinos. No, no hablamos de Canadá, sino de México. Y es que, precisamente, efectivos de la Agencia Central de Inteligencia, de la CIA, por su sigla en inglés, de Estados Unidos, han participado directamente en ataques contra carteles de la droga en México, en su mayoría de rango medio, desde el año pasado. Es lo que han informado fuentes citadas por la cadena CNN. La letalidad de sus operaciones ha aumentado seriamente, afirmó una de las personas familiarizadas con estas operaciones. Es una expansión significativa del tipo de cosas que la CIA ha estado dispuesta a hacer dentro de México, agregó. En ese orden, el medio ha informado que la CIA estuvo detrás de la explosión del vehículo que provocó la muerte de Francisco Beltrán, alias El Pallín, un presunto operador del cartel de Sinaloa, organización que es considerada terrorista por Washington. A finales de marzo pasado, Beltrán y su chófer viajaban por el municipio de Tecámac, en el Estado de México, cuando se produjo la detonación. Hasta ahora no se ha esclarecido el hecho. Según las fuentes de CNN, la operación fue efectuada por equipos de Ground Branch, o Rama Terrestre, una unidad que es élite de la CIA. Esta noticia surge después de la polémica acerca de dos miembros de la CIA que participaron de manera ilegal en un operativo antinarco en México, en lo que pudo suponer una violación a la seguridad nacional mexicana y que después fallecieron en un accidente en el estado de Chihuahua. Atentos a las palabras al respecto por parte de la presidenta de México, Claudia Sheinbaum.
1: Gente sensacionalista, cuyo objetivo, ¿cuál es? Decir, imagínense nada más, que hay agentes de la CIA operando en territorio nacional, inclusive para
2: matar,
1: eliminar a una persona. Imagínense el tamaño de la construcción mentirosa de una nota de este tamaño. Bueno, hasta me sorprendió porque resulta que hasta la vocera de la CIA salió a decir que era falso. Yo ni sabía que había voceros de la CIA. Pero salió la propia vocera de la CIA a decir que era falsa la nota. El primero que salió fue Omar García Harfuch, es decir, es absolutamente falso. Primero, es falso que operen agentes de la CIA en territorio. Hay permisos para agencias de los Estados Unidos que están perfectamente marcadas por la Constitución y la Ley de Seguridad Nacional, y sus permisos están perfectamente.
0: Y atención, porque ponemos el foco ahora en Filipinas, donde el Senado fue puesto bajo confinamiento este miércoles después de que se escucharan disparos en el edificio. Todo en medio de una creciente tensión por el posible arresto del senador Ronald de la Rosa, reclamado por la Corte Penal Internacional por presuntos crímenes de lesa humanidad. Testigos de Reuters escucharon varias ráfagas de disparos y relataron que las personas presentes en el Senado recibieron instrucciones de ponerse a cubierto. Por el momento no está claro quién disparó ni qué desencadenó el incidente. Antes de los disparos, más de una decena de militares vestidos de camuflaje habían llegado al edificio, algunos de ellos armados con rifles de asalto. El episodio se produjo mientras las autoridades intentaban detener a De La Rosa, antiguo jefe de la Policía Nacional y figura clave en la campaña antidrogas del expresidente Rodrigo Duterte. El senador permanece refugiado desde el lunes en su oficina legislativa y bajo la protección de senadores aliados. La Corte Penal Internacional hizo pública esta semana una orden de arresto contra De La Rosa, emitida originalmente en noviembre por el presunto asesinato de al menos 32 personas entre julio de 2016 y abril de 2018, cuando dirigía precisamente la policía filipina. De La Rosa ha rechazado las acusaciones y ha defendido que cualquier proceso en su contra debe desarrollarse ante tribunales filipinos, no ante una corte extranjera. El presidente del Senado, Alan Peter Cayetano, confirmó ante periodistas que la seguridad del edificio le había informado de disparos, aunque no ofreció más detalles. Las emociones están muy altas aquí, afirmó, antes de describir la situación como un presunto ataque contra el Senado filipino. Según Anadolu, el secretario del Senado, Mark Yandro Mendoza, indicó que no se había informado de víctimas hasta este momento. Y atención, porque estamos muy pendientes también, no únicamente de lo que está ocurriendo en Irán, no únicamente de esa reunión que comenzará en unas horas entre Donald Trump y Xi Jinping, sino también de Reino Unido, donde Keir Starmer está luchando contra viento y marea con el objetivo de mantener precisamente su puesto como primer ministro. Atención a la noticia de última hora de la que informa Político, porque según tres fuentes, Starmer habría convocado dos reuniones de urgencia.

0: esta misma noche. Se hablaba de una potencial dimisión mañana. Bien, pues el primer ministro habría convocado dos reuniones de urgencia, una con ministros de Estado y la otra con ministros de menor rango, ambas en su despacho parlamentario, detrás de la silla del presidente del Parlamento. Dos reuniones en las que pueden ocurrir dos cosas: o que Starmer luche su última batalla con el objetivo de mostrar, en sus palabras, a aquellos que le critican que están equivocados, o que sean dos reuniones que finalicen precisamente su mandato como primer ministro del Reino Unido. Y vamos a analizar las noticias de última hora con respecto a China, con respecto a Irán y veremos también con respecto al Reino Unido después de una pequeña pausa de publicidad aquí en Negocios Televisión.
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3: Están hasta las narices de que les hayan asqueado su vida, convirtiendo su vida en una persecución absoluta en función de un gobierno, de un lunático, como es Starmer, en el que ha querido el control absoluto para él. Y el gobierno, como les dije el otro día, lo que ha recibido es lo que se merece en este tipo de gobiernos. Una ciudadanía que le pone, le embalsama el culo y le mete la patada en el culo de su vida para mandarle a freír espárragos, por no decir otra cosa. Starmer tiene lo que se merece toda la clase globalista. Una población que dice, deja mi libertad en paz. El precio de la gasolina en Estados Unidos está a más de $4. Y en España la tenemos en torno de los 2.

me ahorro el adjetivo barra insulto. Buena persona. El galón no es un litro, son casi cuatro. El precio de la gasolina en Estados Unidos está mucho más bajo que en España. No me estás contando. Pero es el nivel de manipulación, ¿no?, al que estamos acostumbrados, sobre todo, por ejemplo, con el entorno de medios públicos alrededor de los gobiernos que intentan, pues, blanquear todas las situaciones. No, que no le engañen. El precio de la gasolina está más bajo en Estados Unidos que en España y que en Europa. Vamos a bajar las pensiones si es necesario. Vamos a recortar, vamos a recortar. Bueno, es que ellos, y no solo el alemán, el español, la italiana, el británico colateralmente, el francés, ya no te digo nada, ellos nos han metido en este problema. Pero ahora lo sacan los ciudadanos. Y ellos, encantados de la vida, viviendo como marqueses, que ni tan siquiera se lo han ganado sus generaciones pasadas. Simplemente hay un iluminado que le ha dicho, tú, ahí,

Bienvenidos a Negocios Televisión. Estamos a unas horas de que Donald Trump se reúna con Xi Jinping en una reunión, precisamente un encuentro que promete ser definitorio, clave, no únicamente ante las relaciones de los dos países, sino también ante la guerra en Irán y concretamente ante el estrecho de Hormuz. Y atención, porque Irán ha elevado la presión sobre el tráfico marítimo al anunciar que la navegación por ese enclave, por el estrecho de Hormuz, estará sujeta al pago de tasas. El viceministro iraní de Exteriores para Asuntos Jurídicos e Internacionales, Qasem Gharibabadi, afirmó que Teherán trabaja en un nuevo marco de servicios y pagos para los buques mercantes que atraviesen esta vía estratégica. Según Gharibabadi, las tasas se presentarían como pagos por servicios marítimos, como apoyo a la navegación y operaciones de rescate, y variarían en función del tamaño del barco y del volumen de la carga. El responsable iraní también aseguró que Teherán está coordinando este mecanismo con Omán, país que comparte con Irán el control geográfico del acceso al estrecho. La medida tiene una enorme carga geopolítica. El estrecho de Hormuz es una de las rutas energéticas más importantes del planeta. Por allí pasa aproximadamente una quinta parte del petróleo y gas mundial. Desde el inicio de la guerra regional, Irán ha usado el control de esta vía como herramienta de presión frente a los Estados Unidos, Israel y los países del Golfo. Washington y Pekín ya han rechazado este tipo de cobros. El Departamento de Estado estadounidense aseguró que Marco Rubio y Wang Yi coincidieron en que ningún país u organización debe poder imponer peajes al tráfico por aguas internacionales como el Estrecho de Hormuz. China, pese a sus vínculos con Teherán, también ha defendido la necesidad de restaurar el paso normal y seguro por la zona. La propuesta iraní abre un nuevo choque legal y diplomático. La Organización Marítima Internacional, dependiente de la ONU, ya advirtió en abril de que un peaje en Hormuz sentaría un precedente peligroso y recordó que el derecho internacional protege el paso por estrechos usados para la navegación internacional. Y mientras tanto nos vamos de Irán a Israel, porque el primer ministro del país, Benjamin Netanyahu, realizó una visita secreta a Emiratos Árabes Unidos durante la guerra con Irán y se reunió con el presidente emiratí, Mohammed bin Zayed Al Nahyan, según ha confirmado este miércoles la oficina del jefe del gobierno israelí. El encuentro tuvo lugar en Al Ain, cerca de la frontera con Omán, el pasado 26 de marzo y se prolongó durante varias horas, de acuerdo con una fuente familiarizada con la reunión citada por Reuters. La oficina de Netanyahu aseguró que la visita permitió alcanzar un avance histórico en las relaciones entre Israel y Emiratos, aunque no detalló públicamente el contenido del acuerdo. La confirmación es especialmente relevante porque supone el primer reconocimiento oficial de una reunión entre Netanyahu y Mohammed bin Zayed durante el conflicto con Irán. Emiratos es uno de los pocos países árabes que mantiene relaciones diplomáticas con Israel, formalizadas en 2020 mediante los acuerdos de Abraham. Esto es lo que está ocurriendo con respecto a Israel, pero todos los ojos están puestos ahora mismo en China, donde, atención, la embajada de China en Estados Unidos ha advertido de que la cuestión de Taiwán constituye la principal línea roja que Washington no debe cruzar en sus relaciones con Pekín, todo en vísperas de esas conversaciones entre el presidente estadounidense Donald Trump y su homólogo chino Xi Jinping. En un mensaje publicado en X, la delegación china afirmó que las cuatro

0: líneas rojas en las relaciones entre China y Estados Unidos no deben ser desafiadas. Según la imagen difundida por la embajada, esos límites incluyen la cuestión de Taiwán, la democracia y los derechos humanos, los caminos y sistemas políticos y el derecho al desarrollo de China. La advertencia llega antes de la reunión entre Trump y Xi, donde se espera que ambos líderes aborden asuntos como el comercio, los aranceles, la tecnología, la inteligencia artificial, Irán y Taiwán. Una Taiwán a la que precisamente desde China se dirigían así.
1: Taiwan is a part of China. It has never been a country and will never be a country. The One China principle is an international consensus that has solid support and is simply unshakable. Whatever Lai says or does, it does not change the fact that Taiwan is a part of China, evidenced by both history and law, nor will it ever undermine international commitment to the One China principle.
0: Bueno, pues muy pendientes precisamente de una reunión que se va a realizar entre Donald Trump y Xi Jinping, donde, atención, porque hay una presión absoluta, donde precisamente China estaría presionando a Irán para llegar a un acuerdo inmediato por parte, de hecho, de Irán con Estados Unidos para finalizar la guerra de una vez por todas. Se está hablando también de acuerdos de armas entre China e Irán, todo en un momento en el que Donald Trump ya está en Pekín, está apenas unas horas de que comience esa misma reunión, que será una reunión que promete ser clave también en ese asunto del que estábamos hablando, en Taiwán, no únicamente por esas disputas históricas con China, sino también por la cuestión de la venta de armas, una cuestión que China quiere eliminar por completo por parte de Estados Unidos y que el propio Donald Trump ha asegurado que estará tratando. Hablaremos de todo esto y de las últimas noticias internacionales justo después de una pequeña pausa de publicidad aquí en Negocios Televisión.

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3: Están hasta las narices de que les hayan asqueado su vida, convirtiendo su vida en una persecución absoluta en función de un gobierno, de un lunático, como es Starmer, en el que ha querido el control absoluto para él. Y el gobierno, como les dije el otro día, lo que ha recibido es lo que se merece en este tipo de gobiernos. Una ciudadanía que le pone, le embalsama el culo y le mete la patada en el culo de su vida para mandarle a freír espárragos, por no decir otra cosa. Starmer tiene lo que se merece toda la clase globalista. Una población que dice, deja mi libertad en paz. Si su poder de compra le eliminaba tener que pagar el IRPF hace 6 años, 7 años, ¿por qué hoy con el mismo poder de compra usted paga? Porque hay más presión fiscal. ¿Y por qué hay más presión fiscal? Porque este sistema no se mantiene sin un tonto del pueblo que es usted, yo y todos nosotros. Que es, le vamos a trincar a ustedes, a nosotros, todo lo necesario para que el sistema, y el sistema son ellos, se mantenga tal y como está. Y esta es la gran medida, esta es la gran trama piramidal que los Estados-nación han montado contra su propia ciudadanía. Porque son una clase dirigente que probablemente no saben hacer ni una O con un canuto en otro sitio. Son unos completos inútiles en un porcentaje amplio, no todos, pero en un porcentaje muy amplio, que son unos profundos inútiles. Ni somos gilipollas, ni somos imbéciles, ni queremos que esta panda de idiotas nos venga a decir lo que tenemos que pensar o lo que tenemos que decir. Viene muy bien al hilo de lo que sucedió ayer en redes sociales con todo aquel gráfico montado para intentar desprestigiar, criticar y alarmar, porque si no es muy fácil. Oiga, si ustedes consideran que hay una posición u otra en el mercado, elijan la que quieran, se llama libertad. Pero fíjense, lo que Starmer ha puesto encima de la mesa es precisamente el hartazgo de una población que está harta de que cuatro capullos le digan a la gente lo que tienen que pensar, lo que tienen que oír y lo que tienen que decir. O peor, que cuatro capullos subvencionados por una de las ideologías dominantes le digan al resto que no pueden opinar diferente. Si su poder de compra le eliminaba tener que pagar el IRPF hace 6 años, 7 años, ¿por qué hoy con el mismo poder de compra usted paga? Porque hay más presión fiscal. ¿Y por qué hay más presión fiscal? Porque este sistema no se mantiene sin un tonto del pueblo que es usted, yo y todos nosotros. Que es, le vamos a trincar a ustedes, a nosotros, todo lo necesario para que el sistema, y el sistema son ellos, se mantenga tal y como está. Y esta es la gran medida, esta es la gran trama piramidal que los Estados-nación han montado contra su propia ciudadanía. Porque son una clase dirigente que probablemente no saben hacer ni una O con un canuto en otro sitio. Son unos completos inútiles en un porcentaje amplio, no todos, pero en un porcentaje muy amplio, que son unos profundos inútiles.

0: Inés del Molino, Business Development Iberia en Aegon Asset Management. Bienvenida, buenos días.
1: De nada, muchas gracias.
0: Tiene un papelón, Wars,
1: Sí,
0: importante, ¿eh?
1: sí.
0: Más vale que Trump deje o se le quite de la cabeza lo de bajar tipos de interés.
1: Bueno, uno de los méritos de Powell yo creo que fue mantener cierta independencia
0: Sí, pero este
1: de lo que
0: viene
1: le
0: de mal,
1: decían.
0: ¿eh?
1: Veremos, porque el panorama es verdad que la economía americana es muy resiliente, los datos de paro, empleo, crecimiento más o menos aguantan
0: Pero la inflación no.
1: y la inflación no, pero un movimiento de tipos para estrenarte y que sea un error es muy difícil de sobrellevar el resto de la presidencia. Entonces veremos, nosotros creemos en Aegon que van a ser bastante más cautos y que van a estar un poquito más pendientes de si finalmente el crecimiento se aguanta y no entra en picado, no cae en picado, que es nuestro escenario base, que va a ser simplemente un decrecimiento moderado, pero nada más grave. Y entonces veremos que no tienen esa obligación de tocar tipos que luego tienen sus consecuencias más a largo plazo y no es fácil de rectificar.
0: Tiene fundamento, hemos visto en los beneficios empresariales, sobre todo de la IA, pero no de la IA, si coges las otras 493, también el resultado es más de un 13%. Estamos en un momento de exuberancia racional, ¿hay demasiado optimismo por parte de los inversores o tiene base lo que el inversor está pensando de decir renta variable, renta variable, renta variable americana?
1: El inversor normalmente es mucho más
0: Cauto.
1: cauto de lo que parece y nosotros lo que hemos visto es que eso que nos explicaban de que cuando la renta fija bajaba, la renta variable subía y viceversa, no está funcionando exactamente así, pero sí que es cierto que hay un tono de precaución, es decir, que sí que están tomando posiciones más arriesgadas, pero con mucha parte y una potencia muy importante en las carteras de estrategias defensivas, de activos. No refugio, porque llamarlo refugio pues igual engaña, pero descorrelacionado, a ver,
0: Descorrelacionado.
1: eso, descorrelacionados, tipo infraestructuras, activos reales, todo lo relacionado con posibles shocks de oferta, es decir, todo lo que tenga un más o menos ventajas respecto a poder trabajar con los precios. Y ahí es verdad que vemos un poco ese binomio, ¿no? Sigo estando muy defensivo para la parte más core de mi cartera, pero no me voy a dejar de aprovechar de todas las oportunidades que ofrece renta variable, por supuesto.
0: En Europa, estamos viendo al Banco Central Europeo que nos ha dado mensajes un poco contradictorios en el inicio del año, que si quería bajar, que si tal. Ahora ya el mercado espera incluso tres subidas de tipos de interés. ¿Qué riesgos veis en Aegon para la economía europea? Segunda mitad del año, movimiento de subida de tipos de interés. Igual que decíamos los beneficios empresariales de las 493.

0: siguen en el 13%, en Europa no, 3, 4%. ¿Cómo veis Europa?
1: A ver, crecimiento estructural más bajo, eso nadie te lo discute. Una crisis energética muy importante, una vulnerabilidad energética muy importante y luego una fragmentación política que tampoco ayuda. Entonces, eso unido a que tenemos un conflicto bélico en la frontera, todo ese mare magnum son todo elementos negativos a la hora de ver cierta positividad en Europa. Lo que nosotros sí creemos es que el crecimiento, aunque va a ser muy moderado, sigue manteniéndose porque mientras se mantenga el mercado laboral en Europa, normalmente se mantienen los datos de consumo y más o menos se estabiliza, pero de lejos Lagarde tiene el trabajo más complicado, que es soplar y absorber a la vez para no mermar el crecimiento, pero salvar la situación que la inflación le está provocando. El mayor miedo que nos da de cara a la segunda mitad del año, que la energía siga disparada, que el petróleo nos siga complicando o la energía nos siga complicando la vida siendo tan dependientes y por lo tanto que los precios se mantengan tan tensionados que no haya mucho margen a la hora de ajustar esos tipos de interés. Por lo
0: Bueno, hemos
1: que.
0: visto el dato de Francia ahí.

0: Bienvenidos a Negocios Televisión. Trump y Xi Jinping están listos ya para la reunión que puede definir absolutamente todo, tanto a nivel nacional para China y para Estados Unidos, como también a nivel internacional de cara a esa guerra en Irán, donde, atención, estamos viviendo un episodio de máxima tensión, de alarma total en el estrecho de Hormuz, porque Estados Unidos habría realizado disparos de advertencia contra buques comerciales en el enclave. Aparentemente, las fuerzas estadounidenses habrían realizado disparos de advertencia contra barcos comerciales que intentaban eludir un supuesto bloqueo militar en el estrecho de Hormuz, según informaciones que decían precisamente en medios de comunicaciones y que advertían sobre una escalada de tensiones en la región. Recuerden que el estrecho de Hormuz es una de las rutas marítimas más estratégicas del mundo. En un momento en el que precisamente la imagen es esta, la fotografía es esta, y en el que Donald Trump y Xi Jinping están tratando de que su reunión también sirva para poder llegar a un acuerdo de paz en Irán, ahora mismo tenemos una tensión total con esos disparos de advertencia contra buques comerciales por parte de Estados Unidos, donde están viendo, en el estrecho de Hormuz. Y ahora, si les parece, les voy a enviar a otra imagen, una imagen que llega no desde Irán, sino de Estados Unidos, donde ahora sí, ya es oficial, tenemos nuevo presidente de la Reserva Federal. El Senado de los Estados Unidos ha confirmado a Kevin Warsh como nuevo gobernador de la Reserva Federal en una votación que representa un paso decisivo hacia ese nombramiento absoluto, precisamente como presidente de la Reserva Federal. Además, la votación ha contado con 51 votos a favor y 45 en contra, en línea con las mayorías partidistas en la Cámara y solo con el senador John Fetterman, demócrata por Pensilvania, votando en contra de su partido y dando su visto bueno a Warsh. Estas son precisamente las imágenes de esa votación. Precisamente una votación de la que estábamos hablando y que a partir de ahora el Senado además debe votar a favor de esta designación para sustituir a Jerome Powell, es lo que ha hecho el Senado de los Estados Unidos, cuyo mandato finaliza este 15 de mayo. Por tanto, esa es la votación con respecto a un Senado que ahora ya sí, a efectos totales, ha confirmado a Kevin Warsh. Y lo que le gustaría confirmar por parte de Mark Rutte es la paz en Ucrania. Atención a lo que ha estado diciendo el secretario general de la OTAN, Mark Rutte, que elevó este miércoles la presión sobre Vladimir Putin y aseguró que el presidente ruso debe implicarse de verdad en unas negociaciones de paz para poner fin a la guerra en Ucrania. Durante una comparecencia tras la reunión del Bucharest 9, el grupo de países del flanco oriental de la OTAN, Rutte afirmó que la pelota está claramente en el tejado de Putin y que el líder ruso tiene que jugar, en referencia a su participación en un eventual proceso negociador. Según el jefe de la Alianza Atlántica, Moscú aún no ha demostrado una voluntad real de avanzar hacia un acuerdo. Rutte insistió en que Ucrania no pidió esta guerra y recordó que el país sigue resistiendo en el frente mientras busca apoyo internacional para una paz justa y duradera. El secretario general de la OTAN añadió que Rusia continúa siendo la amenaza más significativa y directa para la alianza, por lo que pidió no bajar la guardia y mantener una defensa firme en todo el territorio aliado. La reunión en Bucarest sirvió también para reforzar el mensaje de unidad entre los países del este de Europa, los países nórdicos y Ucrania. Los aliados denunciaron las acciones confrontacionales de Rusia, incluidas violaciones del espacio aéreo, sabotajes, ciberataques y otras operaciones híbridas contra miembros y socios de la OTAN. El presidente polaco, Karol Nawrocki, defendió que apoyar a Ucrania sigue siendo un objetivo estratégico para el grupo y reclamó un acuerdo de paz a largo plazo. En la misma línea, Rutte subrayó que una Ucrania fuerte es clave para frenar la agresión rusa. El mensaje de la OTAN llega en un momento de incertidumbre absoluta. Estas eran las palabras por parte de Mark Rutte.
1: Is there a way out of this conflict? In the meantime, we have to make sure that Ukraine has what it needs to stay in the fight as strong as possible. That includes essential U.S. support still flowing into Ukraine, paid for by European allies, and all the other support Europeans and the U.S. are providing. When it comes eventually to a moment where a deal can be struck, I mean, Putin has to play ball, and at the moment he is not. He has to be willing to play ball, to engage really in peace negotiations. negotiations. And again, I commend to U.S. efforts to get that done.
0: Y de nuevo insistimos en esa noticia de última hora, esa noticia cuya imagen vamos a ver en apenas unos segundos, donde ya se ha hecho oficial, donde el Senado de los Estados Unidos ha confirmado a Kevin Warsh como nuevo presidente de la Reserva Federal. Lo están viendo, esta es la imagen desde Washington, donde de nuevo el Senado de los Estados Unidos ha votado a favor de confirmar a Kevin Warsh, nominado por el presidente Donald Trump para liderar la Reserva Federal, como miembro de la Junta de Gobernadores del Banco Central, que es el paso previo para su designación, precisamente como presidente en la propia Cámara Alta estadounidense. La votación ha contado con 51 votos a favor y 45 en contra, en línea con las mayorías partidistas de la Cámara y solo con el senador John Fetterman, demócrata por Pensilvania, votando en contra de su partido y dando su visto bueno a Warsh. De esta manera, Warsh sustituirá precisamente a Stephen Miran, que también fue propuesto por Donald Trump, en la junta directiva del Instituto Emisor. El candidato a presidir la Fed ya fue gobernador del Banco Central entre los años 2006 y 2011. Una confirmación, por tanto, que no está tan clara, al menos en cuanto a México se refiere, porque efectivos de la CIA, por su sigla en inglés, de Estados Unidos, han participado directamente en ataques contra carteles de la droga en México, en su mayoría de rango medio, desde el año pasado, es lo que aseguran fuentes citadas este martes por la cadena CNN. La letalidad de sus operaciones ha aumentado seriamente, afirmó una de las personas familiarizadas con las operaciones. Es una expansión significativa del tipo de cosas que la CIA ha estado dispuesta a hacer dentro de México, agregó. En ese orden, el medio ha informado que la CIA estuvo detrás de la explosión del vehículo que provocó la muerte de Francisco Beltrán, alias El Pallín, que es un presunto operador del cártel de Sinaloa considerado terrorista por parte de Washington. A finales de marzo pasado, Beltrán y su chófer viajaban por el municipio de Tecámac, en el Estado de México, cuando se produjo la detonación. Hasta ahora no se ha esclarecido este hecho. Según las fuentes de CNN, la operación fue efectuada por equipos de Ground Breach o Rama Terrestre, una unidad de élite de la CIA. Esta noticia surge después de la polémica con respecto a dos miembros de la CIA que participaron de manera ilegal en un operativo antinarco en México, en lo que pudo suponer una violación a la seguridad nacional mexicana y que después fallecieron en un accidente en el estado de Chihuahua. Estas eran las palabras al respecto por parte de Claudia Sheinbaum.
2: Sensacionalista, cuyo objetivo, ¿cuál es? Decir, imagínense nada más, que hay agentes de la CIA operando en territorio nacional, inclusive para
3: matar,
2: eliminar a una persona. Imagínense el tamaño de la construcción mentirosa de una nota de este tamaño. Bueno, hasta me sorprendió porque resulta que hasta la vocera de la CIA salió a decir que era falso. Yo ni sabía que había voceros de la CIA. Pero salió la propia vocera de la CIA a decir que era falsa la nota. El primero que salió fue Omar García Harfuch, es decir, es absolutamente falso. Primero, es falso que operen agentes de la CIA en territorio. Hay permisos para agencias de los Estados Unidos.

0: que están perfectamente marcadas por la Constitución y la Ley de Seguridad Nacional, y sus permisos están perfectamente definidos.
1: Y mientras tanto, el primer ministro británico Keir Starmer ha dejado claro a sus aliados que no piensa hacerse a un lado y que está dispuesto a luchar si el ministro de Sanidad, Wes Streeting, consigue activar una contienda interna por el liderazgo del Partido Laborista. Una advertencia que llega en plena crisis dentro del gobierno británico, después de que aliados de Streeting asegurasen que el ministro se está preparando para dimitir y lanzar un desafío formal contra Starmer que podría producirse tan pronto como este jueves, según ha informado The Times y ha recogido Reuters. Pero es que ese no ha sido el único problema para Keir Starmer, que precisamente en la sesión del día de hoy decía estas palabras.
2: Called us orcs and goons. Mr. Speaker, I am a gooner, and so, as usual, she is less than half right.
1: El problema de la palabra gooner es que no solo significa matón ni seguidor del Arsenal, como es el propio primer ministro de Reino Unido, sino que también significa, bueno, tiene implicaciones sexuales que no vamos a desvelar aquí. Pero, por supuesto, se ha desatado una nueva polémica contra el primer ministro de Reino Unido, que precisamente está luchando en estas últimas horas para permanecer, pues, precisamente ahí, como primer ministro de Reino Unido. Ahora mismo hay dos reuniones convocadas de urgencia por parte de Keir Starmer, dos reuniones que ocurrirán esta noche y que determinarán el futuro de Starmer como primer ministro de Reino Unido. Veremos ahora cuál es la última hora con respecto a todas estas cuestiones en los mercados con nuestra compañera Valeria Gómez, justo después de una pequeña pausa de publicidad aquí en Negocios Televisión.

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el próximo controlador social, el próximo 1984, que tenga luego la figura del Starmer, que consiguió la mayor mayoría absoluta, la más amplia mayoría absoluta desde la Segunda Guerra Mundial para un laborista, o de otro lado, pero en unas elecciones en Reino Unido, y que en dos años lo ha dilapidado porque ha confundido una gran mayoría absoluta con el control absoluto de la población. Y la población le ha dicho: tú vas a venir a la puerta de mi casa a decirme que he puesto un tuit en el que critico, digo o hago, pero tú quién carajos te has pensado que eres. Y así está. Por lo que pena, ninguna. Que se pire cuanto antes. El precio de la gasolina en Estados Unidos está a más de 4 dólares. Y en España la tenemos en torno de los 2. Pero a ver, me ahorro el adjetivo barra insulto. Buena persona. El galón no es un litro.

son casi cuatro. El precio de la gasolina en Estados Unidos está mucho más bajo que en España. No me estás contando. Pero es el nivel de manipulación, ¿no?, al que estamos acostumbrados, sobre todo, por ejemplo, con el entorno de medios públicos alrededor de los gobiernos que intentan, pues, blanquear todas las situaciones. No, que no le engañen. El precio de la gasolina está más bajo en Estados Unidos que en España y que en Europa. Vamos a bajar las pensiones si es necesario. Vamos a recortar. Bueno, es que ellos, y no solo el alemán, el español, la italiana, el británico colateralmente, el francés, ya no te digo nada, ellos nos han metido en este problema. Pero ahora lo sacan los ciudadanos. Y ellos, encantados de la vida, viviendo como marqueses, que ni tan siquiera se lo han ganado sus generaciones pasadas. Simplemente hay un iluminado que le ha dicho, tú, ahí,

0: De las 3 de la tarde, hora costa este de Nueva York, arrancamos con el cierre de Wall Street. Ojo, porque Donald Trump ya está en Pekín para reunirse con Xi Jinping en plena batalla económica entre Estados Unidos y China. Mientras, Wall Street vive pendiente de tres palabras: guerra, inflación y petróleo. El Standard & Poor's 500 marca nuevos máximos, pero solo gracias a las tecnológicas y a la inteligencia artificial, porque la mayoría de acciones siguen cayendo. Y atención, porque la inflación mayorista en Estados Unidos se dispara ya hasta el 6%, impulsada por el combustible y el transporte en plena guerra con Irán. Más petróleo, más presión sobre la Reserva Federal y más miedo a que los tipos sigan altos durante más tiempo. Todo esto mientras Trump promete que cuando termine la guerra llegará la edad de oro para Estados Unidos. Bueno, pues vamos a escuchar esas palabras del presidente de Estados Unidos anoche antes de poner rumbo a China. Escuchen.
1: Over, which will not be long, you're going to see oil prices drop and you're going to see a stock market, which is already at the highest point in history, go through the roof. You're going to see the golden age of America, frankly, and you're seeing it now. So, as soon as this is done, don't forget, you have hundreds of ships that are loaded up with oil that want to come out. As soon as they come out, we're going to have a gusher of oil and you're going to have inflation that goes way down.
0: Justo antes de poner rumbo a Pekín, esas eran las palabras del presidente de Estados Unidos, que en cuanto termine esta guerra, la cual dice no tardará mucho, verán la realidad de oro de Estados Unidos. Y ahora mismo dice que ya la está viendo en las bolsas, alcanzando esos máximos históricos. Bueno, enseguida vamos a detallarles y cómo está actuando el mercado en estos momentos, a media sesión ya de esas negociaciones en Wall Street. Antes vamos con una información de última hora. Atención, porque Enrique Riquelme envía una carta a Florentino Pérez en plena tensión por el Real Madrid. El empresario alicantino Enrique Riquelme ha enviado esa carta al presidente del Real Madrid, Florentino Pérez, en medio de este creciente clima de tensión previo a las elecciones del club blanco, según ha publicado el Marca. En el escrito, Riquelme expresa su disposición a dialogar conjuntamente en los próximos pasos, en un contexto marcado por la posible presentación de candidaturas alternativas a la actual dirección del club. La comunicación llega en un momento de máxima agitación institucional en el Real Madrid, después de que Florentino Pérez haya convocado elecciones y lanzado mensajes directos a potenciales aspirantes en referencia implícita a Riquelme y otros posibles opositores. Según el entorno del empresario, la intención de la carta no es confrontativa, sino exploratoria y busca abrir un canal de diálogo sobre el futuro del club y el marco electoral. Riquelme, vinculado al sector energético a través de Cox Energy, es uno de los pocos hombres que han sido mencionados como potenciales candidatos debido a su capacidad para cumplir con los exigentes requisitos económicos y de antigüedad como socio. El sistema electoral del Real Madrid exige un aval económico muy elevado, cercano a los 190 millones de euros, lo que limita de forma significativa la aparición de alternativas viables a la actual presidencia. Por su parte, el entorno de Florentino Pérez mantiene su intención de continuar al frente del club y competir en las próximas elecciones, en este proceso que podría marcar uno de los momentos más relevantes de la gobernanza del Real Madrid.

los últimos años. Pero por ahora, ni el empresario han confirmado oficialmente una candidatura formal por el intercambio de mensajes que refuerza esa percepción de que el escenario electoral se está activando con intensidad. Y atención, porque vamos a seguir muy pendientes del mensaje de Donald Trump, ese mensaje de calma al mercado. Dice que verán la edad de oro cuando la guerra acabe, de momento sin fecha final. Pero ojo, porque el mercado empieza a lanzar señales cada vez más contradictorias. Hay ganas de seguir subiendo en Wall Street, especialmente en el sector tecnológico y en todo lo relacionado a la inteligencia artificial. El Nasdaq, mientras tanto, sigue resistiendo, incluso mientras el mercado de bonos vuelve a tensionarse. Y fíjense, en este gráfico que vamos a ver a continuación, Bloomberg ha lanzado esta encuesta de la Reserva Federal que dice muestra mayor ansiedad laboral y preocupación generalizada por los precios. Y además, esta noche también vamos a hablar de otra señal que empieza a preocupar muchísimo a la Reserva Federal. Una nueva encuesta de la Reserva Federal, de la Fed, muestra que crece esa ansiedad laboral en Estados Unidos, mientras millones de americanos están ya cada vez más preocupados por los precios y por el coste de vida. Más miedo al empleo, más presión inflacionaria y sobre todo más dudas sobre hacia dónde se dirige realmente la economía estadounidense. Fíjense en este otro titular. Porque los rendimientos de la deuda siguen subiendo, las expectativas de recortes de tipos empiezan a enfriarse y la inflación vuelve a convertirse en la gran amenaza para los mercados. Vamos ya con todas las claves del día y lo que está moviendo ahora mismo Wall Street. Atención, porque vamos con la última hora de los mercados, pasa por JP Morgan y sacude a Wall Street con una gran reestructuración interna. Así lo detallaban esta tarde, dicen que hay ese movimiento importante dentro del mayor banco de Estados Unidos y es que JP Morgan está reorganizando a parte de la cúpula directiva de su división de banca de inversión en medio de esta reestructuración más amplia dentro del grupo, según informa Financial Times. El banco busca adaptarse a un nuevo escenario marcado precisamente por la inteligencia artificial, por la presión sobre los costes, los cambios en el mercado de capitales y un entorno económico mucho más incierto. Wall Street interpreta este movimiento como otra señal de que incluso los grandes financieros están preparándose para una nueva etapa de transformación profunda en la banca global. Y la gran pregunta ahora es si estamos entrando en una nueva era para Wall Street, donde la eficiencia, la tecnología y la inteligencia artificial van a cambiar completamente el negocio financiero. JP Morgan, que reorganiza esa banca de inversión y que enseguida vamos a mirar al mercado, a cómo está reaccionando JP Morgan en estos momentos. Antes, la locura por la inteligencia artificial en Wall Street de momento no se detiene. La compañía de Anthropic podría alcanzar una valoración superior a los 900.000 millones de dólares. Todo ello después de nuevas ofertas de inversión, según ha publicado The Wall Street Journal. Sí, más de 900.000 millones. Una cifra que acercaría a la empresa al club del billón de dólares y que duplicaría ampliamente su valoración anterior. La clave de todo esto es el crecimiento explosivo de la inteligencia artificial. Anthropic espera alcanzar un ritmo de ingresos actualizado de 50.000 millones de dólares. Eso sí, ya el próximo mes, justo después de haber superado esos 30.000 millones en abril. La empresa, respaldada por gigantes como Microsoft y Nvidia, se ha convertido en una de las grandes protagonistas de la carrera global por dominar la inteligencia artificial. Wall Street sigue lanzando ese mensaje claro, y es que la IA ya no es una promesa de futuro, sino es la nueva fiebre del dinero. Otra de las principales protagonistas ha sido Microsoft. La carrera por dominar la IA sigue alcanzando cifras completamente descomunales. Microsoft reconoce ya haber invertido más de 100.000 millones de dólares en su alianza con OpenAI, incluyendo la infraestructura, los centros de datos y los costes operativos. Sí, 100.000 millones de dólares. Esa cifra la ha revelado un directivo de Microsoft durante el juicio que enfrenta a Elon Musk con OpenAI y Sam Altman. Y ojo, porque Microsoft asegura que hasta marzo de 2025 los ingresos generados por OpenAI rondaban apenas los 9.500 millones de dólares. Es decir, Wall Street sigue gastando cantidades históricas en inteligencia artificial, aunque la rentabilidad todavía esté muy lejos de compensar la inversión. La batalla por liderar la inteligencia artificial ahora no tiene límites. Chips, centros de datos, energía y miles de millones quemándose a una velocidad récord.
justo en momentos en los que Microsoft reconoce esa inversión de 100.000 millones de dólares. Bueno, pues vamos a seguir repasando este sector, el sector de la inteligencia artificial, porque sí, todos quieren encontrar su hueco en toda esta carrera por la IA. Fíjense, Bloomberg acaba de publicar este titular y es que Mistral desarrolla un nuevo modelo para la IA. ¿Para qué? Para todos aquellos bancos que carecen del acceso a Mitos, la superinteligencia artificial del CEO Darío Amodei. Todos quieren ahora mismo montarse en esa carrera, en esa ola, por ganar y liderar la inteligencia artificial. Fíjense, nos vamos ya directamente a recuperar esos gráficos, ese comportamiento en el mercado en estos momentos. Antes vamos a repasar cuáles son los titulares del día, la plantilla del cierre de Wall Street que marca ahora mismo los temas que vamos a ir tratando. En primer lugar, Trump, que exige a Xi Jinping que abra a China a los negocios estadounidenses. Recuerden, ese viaje que ya han aterrizado Donald Trump junto a todos los líderes que viajaban con él y que acompañan entre ellos, por ejemplo, Elon Musk y Jensen Huang, que ya están en Pekín a punto de iniciar esas negociaciones. Además, hoy titular de Starmer que se prepara ya para que la batalla por el liderazgo comience este próximo jueves, es decir, mañana. JP Morgan, que se prepara para reorganizar a los directivos en medio de esta reestructuración que va a hacer en la banca de inversión. Enseguida veremos la reacción de JP Morgan en bolsa. Mientras tanto, también hemos visto cómo la inflación mayorista en Estados Unidos alcanza el 6%. ¿Debido a qué? Debido al fuerte aumento del combustible. Y ojo, porque los recortes de Donald Trump a los subsidios alimentarios perjudican ya a las empresas alimentarias. Un efecto que está pasando ya factura a los consumidores en Estados Unidos. Y ahora ya sí, vamos a repasar qué es lo que está haciendo el mercado en estos momentos. Fíjense, porque tenemos a un mercado de renta variable que está intentando aguantar, sostener esos máximos históricos, el Standard & Poor's 500 que subía un 0,73% en estos momentos en los 7.455 puntos, Nasdaq 100 que también sube un 1,12%, es decir, el líder que está ahora mismo protagonizando la sesión en Wall Street, impulsado por las compañías que apuestan por la inteligencia artificial, semiconductores y también por la tecnología. Ahora mismo se mantiene en los 29.388 puntos y el Dow Jones de industriales sí que está cayendo ligeramente, recorta 52 puntos en los 49.711. Por último, el Russell 2000, el índice que engloba las pequeñas y medianas empresas en Estados Unidos, suma un 0,25% hasta los 2.849. De momento, la tensión parece disiparse dentro del mercado de renta variable. Fíjense en el mercado de renta fija cómo estamos viendo una rentabilidad, unas diferenciales de la deuda estadounidense que están tocando ese terreno llamativo y peligroso. Fíjense sobre todo en el bono a 30 años, ya por encima de ese 5% de rentabilidad, subiendo un 0,42%. Y en el de referencia que utilizamos en cuanto a los bonos estadounidenses, vemos al bono a 10 años subiendo un 0,36% en el 4,47%. Por último, el bono a 2 años, que retrocede un 0,23%, ha llegado a estar en la rentabilidad del 4% y ahora mismo por debajo en el 3,98%. Vamos a repasar cuáles son las compañías más destacadas durante la sesión, sin perder de vista lo que está haciendo Micron Technologies. Enseguida vamos a repasarla, también TSMC y sobre todo las compañías que apuestan por semiconductores. También Nvidia hoy está liderando la sesión, ya saben, con Jensen Huang, que se ha sumado en última hora a ese viaje rumbo a Pekín. Ahora mismo tenemos ya a las principales compañías, enseguida vamos a repasar, estamos buscando Micron Technologies para que puedan repasar también cómo está actuando dentro del Nasdaq 100. Efectivamente, tenemos una subida del 5%, fíjense el gráfico ascendente ya de recuperación en los 805,57 dólares la acción. TSMC subiendo un 0,91% y nos vamos directamente a lo que está haciendo Nvidia, la compañía de Jensen Huang, en estos momentos está liderando el sector de las 7 magníficas. Fíjense, tenemos a Nvidia subiendo en estos momentos un 2,83% en los 227. Están impulsando esas compañías tecnológicas, todo el índice del Nasdaq 100, subiendo Google un 3,93% y Meta un 2,31%. Todo esto en una sesión en la que estamos viendo cómo el petróleo empieza a caer algo, empieza a perder fuerza, pero sigue manteniéndose en los 100 dólares el barril. Nos vamos ya a repasar lo que está haciendo tanto el barril del Brent como el barril del West Texas americano, en un momento en el que vemos cómo el índice de viejo continente
7, está cayendo un 1,89%, ayer estaba, recuerden, por encima de los 107, hoy se maneja en torno a los 105 dólares el barril. Y el West Texas, el de referencia en Estados Unidos, está cayendo también un 1,53%, rebajando su precio hasta los 96,90 dólares el barril. Nos sentamos ya, vamos a repasar sobre todo

0: cómo está actuando en las compañías más protagonistas durante la sesión, también lo que está haciendo Bloomberg, lo que está haciendo Bitcoin en un momento en el que, ya saben, en momentos de tensión, parece que Bitcoin sostiene el pulso y que de momento vamos a repasar de qué manera está actuando Bitcoin en estos momentos. Lo vamos a ver en pantalla enseguida. Y atención a la última hora de Bitcoin. Charles Schwab entra de lleno en las criptomonedas. Movimiento histórico en Wall Street y nueva señal de auge imparable de las criptos. Charles Schwab, una de las mayores firmas de inversión del mundo, con 12 billones de dólares bajo gestión y 35 millones de clientes, acaba de lanzar negociación directa de criptomonedas para inversores minoristas en Estados Unidos. A partir de ahora, sus clientes podrán comprar y vender Bitcoin, Ethereum y otros activos digitales directamente desde la plataforma Schwab Crypto. Y esto es muy importante porque hasta ahora Schwab solo ofrecía exposición a criptomonedas a través de ETF o futuros, pero nunca permitiendo operar directamente con Bitcoin o Ethereum. Vamos a ver lo que está haciendo en estos momentos Bitcoin al otro, en estos momentos con esta tensión, en los 79.495 dólares, caída del 1,24%. Wall Street interpreta este movimiento ya como otro gran paso hacia la adopción masiva de criptomonedas, eso sí, dentro del sistema financiero tradicional. Además, la entrada de Schwab aumenta la competencia directa con gigantes como Coinbase, Robinhood, en plena batalla por liderar ese negocio cripto en Estados Unidos. Bueno, pues nos vamos ya a hablar con nuestro siguiente invitado de la noche. Tengo el placer de saludar y dar la bienvenida a Rubén Villahermosa, analista independiente. Muchísimas gracias, Rubén, por acompañarnos. Bienvenido.
1: Nada, gracias a vosotros por la invitación, Valeria. Muchas gracias.
0: Rubén, bueno, pues en un momento en el que estamos viendo cómo el mercado de las criptomonedas no para de subir, en estos momentos sí que estábamos viendo ligera caída de Bitcoin, sigue por encima de esos 79.000, ¿hacia dónde vamos?
1: Bueno, yo creo que a corto plazo, mientras permanezca por encima del soporte de aproximadamente 71.200, como marco en el gráfico, este soporte importante es el inmediato que tiene que encarar y con el que debería soportar, digamos, la próxima caída. Mientras permanezca por encima, yo considero que la perspectiva es alcista y es muy, muy, muy probable que vayamos a visitar al menos resistencia de aproximadamente 87.000. En ese punto, probablemente presente batalla, probablemente sea esa gran resistencia que va a encarar corto o medio plazo. Veremos si realmente los compradores tienen fortaleza suficiente para sobrepasarla, para mantenerla. Importante que en caso de que la sobrepase, que la mantenga, que no la pierda. Importante que no la vuelva a perder, ¿vale? En cualquier caso, perspectiva a medio plazo es mientras permanezca por encima de esta estructura potencialmente acumulativa, previsión alcista.
0: Claro, además, Rubén, ya no solo Bitcoin es uno de los protagonistas en medio de esta incertidumbre y tensión, sobre todo con un conflicto que no cesa, también estamos viendo cómo el mercado al otro lado del Atlántico en renta variable, vemos como de momento está mirando de reojo en lo que está sucediendo, también la reunión con Xi Jinping y con Donald Trump, de momento el Nasdaq liderando esas subidas.
1: El Nasdaq está demostrando una fortaleza que no consideramos que la hayamos visto recientemente. Es un movimiento, ya lleva carácter parabólico, climático, entonces es cuestión de empezar a valorar la posibilidad de que más temprano que tarde podamos ver algún tipo de retroceso o consolidación. Estamos en máximos históricos, euforia por todo lo alto. Es un momento de plantarse tranquilamente, reflexionar en qué punto nos encontramos del mercado. Es muy probable que tras este gran movimiento alcista, tras esta bonita estructura de reacumulación con una muy buena sacudida sobre los mínimos de la estructura, es muy probable que el movimiento tendencial tenga por lo menos una pausa, una consolidación. No estamos hablando de que pueda venir un movimiento parabólico bajista ni que pueda venir una caída 10, 15, 20%, pero en cualquier caso sí que sería sano, sería razonable esperar a partir de ahora algún tipo de consolidación. Puede que sea consolidación horizontal, puede que sea consolidación en tiempo. La clave será la calidad, la anatomía de esa consolidación. Si este movimiento tiene características correctivas, observamos cómo el volumen empieza a disminuir, esa huella será clave para determinar que esto es un movimiento sano de la tendencia. Y mi previsión es que podríamos esperar incluso precios superiores. Pero si bien es cierto que podamos estar planteando esa hipótesis de 30.000, 35.000 Nasdaq, es muy probable que en el corto plazo empecemos a ver algún tipo de consolidación. Digo probable y digo sana para lo que es la estructura tal y como se está comportando el mercado en estos momentos.
0: Claro, Rubén, además en un momento en el que vemos cómo compañías quieren su

0: Sumarse a esa ola de la inteligencia artificial, ¿no? Anthropic, que de hecho podría superar los 900.000 millones de valoración, de momento a la espera de su salida a bolsa, y también Microsoft hoy, que reconocía una inversión de 100.000 millones en OpenAI. Si Wall Street sigue gastando cifras históricas en la inteligencia artificial, bueno, pues lo que estabas comentando, ¿no? Podríamos ver el Nasdaq más impulsado todavía, pero en el caso de que no viéramos ese movimiento ya de apuesta por inteligencia artificial, pongámonos en ese escenario y que no se empiecen a recoger esos beneficios, ¿afectaría al Nasdaq de lleno?
1: Evidentemente, yo creo que todo son perspectivas en este mundo financiero, en este mundo de economía tan global. En caso de que no se cumplan esas previsiones, veremos caídas importantes. Yo no creo que estemos en un momento tan crítico como algunos nos hacen ver, crisis.com o inicio de un mercado bajista. Estamos en máximos históricos. Venimos de un movimiento bastante correctivo, venimos de una tendencia evidentemente, eminentemente alcista en el muy largo plazo. Esperar que esto vaya a caer porque sí, yo no creo. Creo que tenemos todavía tendencia alcista para rato. Eso no quita que en el corto plazo queremos ver un movimiento correctivo, porque eso va a dar pie a posibilidades de continuaciones alcistas. Pero no creo en ningún momento, en ningún caso, que estemos en previsión de el apocalipsis, ¿vale? Yo creo que ese enfoque permanente bajista sobre el mercado nos está demostrando continuamente, día a día, semana a semana, que no es el correcto. Hay que disfrutar de la tendencia, hay que saber dónde valorar entrar, hay que saber dónde estarse más parado, como es el momento actual, y en cualquier caso no querer girar el mercado. No, yo no creo que sea buena actuación comenzar a ver previsiones bajistas para querer girar el mercado. No creo que sea un buen comportamiento de cualquier operador.
0: Rubén, estamos viendo también cómo los futuros del precio del oro están subiendo un 0,20%, se manejan en los 4.696 y el oro al contado, la onza del oro, que también está subiendo. Veíamos, bueno, pues cómo sobre todo en momentos de incertidumbre los refugios empiezan a llamar más todavía la atención. ¿Cómo estás viendo el movimiento del oro?
1: Movimiento del oro, pues tras esa fuerte caída, ¿no? También muy parabólica, tipo comportamiento Bitcoin, lo que observamos es de nuevo aparición del volumen, súper información muy clave, interesante para entender realmente cómo funcionan los mercados. Tras esta aparición de volumen, ¿no? Vemos que el mercado reaccionó fuertemente al oro. Entonces, yo considero que mientras el mercado permanezca por encima, en este caso futuro del oro, de los 4.440 aproximadamente, posibilidad de contexto alcista. Tenemos oportunidades para comprar. Eso en el corto medio, en el medio plazo, perdón. Y si nos vamos más para el corto plazo, en este caso, podemos hacer un poquito de zoom al gráfico, tenemos prácticamente el mismo comportamiento. Comportamiento de movimiento bajista parabólico, esquema de giro rápido, reingreso a la antigua zona de negociación. En este caso, mientras permanezca por encima de primer soporte 4.600, el contexto a corto plazo para mí sigue siendo alcista. Además de eso, evidentemente podemos comentar que en términos fundamentales la degradación monetaria sigue su curso. Mientras esto no cambie, que a corto, medio o largo plazo evidentemente no va a cambiar, para mí cualquier caída significativa del oro es una potencial oportunidad para comprar y para subirse al carro del oro, que yo creo que al igual que SP500 e incluso Bitcoin son activos ganadores a largo plazo y que sí o sí deben formar parte de cualquier cartera de cualquier operador.
0: ¿En qué momento nos deberíamos de preocupar en cuanto al oro? Rubén, también estamos viendo cómo el cobre sube, la plata sube. ¿De momento no hay preocupación?
1: Yo creo que en cuanto se permanezca por encima de, como digo, la zona, este gran soporte de 4.440, la previsión es muy alcista. Solo empezaríamos a valorar un poquito de miedo en caso de que el mercado pierda esta gran zona y acepte la pérdida. Quiere decir que puede que veamos oro en esa zona, pero si de nuevo genera un rechazo a cotizar en esos niveles, podría presentar de nuevo oportunidad de compra. Quiero decir, cualquier visita zona de 4.400, 4.500, podría presentar oportunidades de compra. Todo perdería sentido, o en primer lugar, deberíamos apartar la previsión alcista solo en caso de que el mercado rompa esa gran zona y permanezca por debajo de ella. Lo cual querrá decir que es muy probable que podamos ver un nuevo mínimo. En cualquier caso, oro por debajo de 4.000 me cuesta mucho ya verlo en un futuro medianamente cercano.
0: ¿Confías más en medias móviles o en acción del precio para el oro?
1: Mi expertise al final es acción del precio volumen. Cualquier tipo de media móvil al ser tan subjetiva, no

0: creo que te proporcione una información realmente válida o fiel, reflejo de lo que está haciendo el mercado. Yo creo que valorar los comportamientos del mercado, sus propias acciones, por su acción del precio y volumen, que es en última instancia lo que representa toda esa combinación de oferta y demanda que ejecutan todos los participantes del mercado, para mí es una lectura superior, la acción del precio y del volumen, que el uso de indicadores. Evidentemente los indicadores tienen su sentido, tienen su hueco, dependiendo del enfoque que quieras operar. Por ejemplo, para el tema algorítmico sí que tiene sentido la utilización de indicadores. Pero para estos casos yo creo que la lectura más fiel y objetiva, viene de la mano de la acción del precio y del volumen.
1: ¿En qué zona puede dar origen a un nuevo tramo al alza, Rubén?
0: Yo creo que desde donde está ya podría iniciar un nuevo movimiento. Tenemos este esquema de giro que es suficiente para validar una próxima reacción alcista, que es la que hemos tenido, mientras permanezca en esta zona, como bien tenemos marcado, zona de aproximadamente 4.700, desde aquí podría dar origen a un nuevo movimiento. Yo creo que tal donde está es zona de compra, así se lo he hecho ver a mis alumnos. Siguiente zona de compra muy interesante podría ofrecerse en esta zona, zona de 4.800, una vez que rompa esta parte superior, esta resistencia. Cualquier retroceso tras la rotura de esa zona podría presentar oportunidades para seguir comprando, quizá hasta una visita a la zona de los 5.000 aproximadamente.
1: Uh-huh. Rubén, volviendo un poco al Nasdaq, en un rally tan prolongado, ¿crees que es mejor esperar correcciones o buscar rupturas de máximos?
0: Yo particularmente no me gusta operar rupturas de mercado porque la mayor parte de las rupturas suelen ser fallidas. En los momentos de rupturas generalmente se aglutina una gran cantidad de órdenes pendientes de ejecutar con diferente sentido cada una de ellas. Ya puede ser toma de beneficios, entradas en pérdidas, salidas en pérdidas, salidas en beneficio, gente que apuesta, operadores que apuestan a esa ruptura, operadores que apuestan a que la ruptura sea fallida. En cualquier caso, se genera una especie de una zona operativa con una cantidad ingente de volumen, de manera que no podemos saber de forma anticipada si esa ruptura será efectiva o falsa. De forma que yo discrecionalmente prefiero esperar a ver cómo reacciona el precio a esa ruptura. Si el precio, tras la ruptura, mantiene la zona, ese ya para mí es un indicio suficiente, suficientemente confiable, como para empezar a valorar la hipótesis de que esa ruptura puede llegar a ser efectiva. Tiene que confirmarse a continuación. Aquí, por ejemplo, tenemos un ejemplo. Zona de máximos, el mercado rompe la zona y mantiene la zona. Este es un ejemplo muy bueno de lo que deberíamos estar buscando a la hora de una huella para validar si la rotura será efectiva o no. En el ejemplo contrario, vemos aquí en la zona de mínimos cómo el mercado rompió el soporte y automáticamente, ¿qué hizo? Revirtió. Generó lo que conocemos en la metodología Wyckoff como una sacudida. No tuvo la capacidad de mantener la zona. Por tanto, esta rotura bajista falló y se convirtió en una sacudida. Esto es lo que, en esencia, yo trato de analizar, de investigar, de poner el foco. El movimiento de ruptura, perfecto, está genial. Pero ¿qué hace después el precio? ¿La mantiene o rompe y rechaza? Esa es la única huella que tenemos para definitivamente validar si esa hipótesis de rotura efectiva o fallida tiene sentido o no.
1: Pues Rubén Villahermosa, analista independiente, muchísimas gracias por acompañarnos en Negocios Televisión. Un abrazo.
0: Muchas gracias, un abrazo.
1: Bueno, pues nos vamos ya directamente a escuchar al presidente ruso, a Vladimir Putin. Vamos a escucharle.
2: Уважаемая госпожа Русов, я очень рад вас видеть, добро пожаловать. Знаю, что у вас намечены мероприятия в Москве по линии банка, и мне очень приятно, что у нас есть возможность в рамках вашего рабочего визита встретиться, поговорить, обсудить нашу текущую работу, поговорить о перспективах. Я знаю, что вы ВКонтакте с вашими и моими коллегами.

0: Добро пожаловать. И мы обсудим текущие дела, конечно.
1: Пожалуйста.
2: Президент. Многоуважаемый президент Путин, для меня большая честь находиться здесь и еще раз встретиться с вами здесь, в Российской Федерации. Мы много работали с российской стороной, с господином министром финансов, с господином Силуановым, с нашим представителем от российской стороны, господином Орешкиным, а также для нас большая честь сказать, что нам вице-президент с российской стороны очень помогает в решении наших задач. И я бы хотела сказать, что для нас и для меня очень важно находиться здесь сейчас и иметь эту возможность разговаривать с вами лично. И
3: quero dizer também que do ponto de vista do Brasil, o presidente Lula encaminha suas saudações e a sua consideração e apreço.
0: Спасибо большое.
4: Bueno, pues ahí hemos escuchado al presidente ruso Vladimir Putin en una mesa redonda en Moscú. Ha estado manteniendo esas conversaciones junto a la presidenta del nuevo Banco de Desarrollo, Dilma Rousseff. Bueno, pues nos vamos ya directamente a conectar con el NYSE, con Nueva York, en la bolsa donde está desplazado nuestro compañero Víctor Hugo Rodríguez, a quien vamos a saludar ya. Buenas tardes allí ya, Víctor Hugo.
5: Muchas gracias, Valeria. Definitivamente, como tú dices, buenas tardes, porque hay que poner una cara de optimismo, aunque muchos, vuelvo a decírselos, como se lo estaba diciendo hace un par de días atrás, el lunes. ¿Qué? Pues que efectivamente, dentro de todo lo que nosotros venimos haciendo aquí desde el piso de la bolsa, no, hay algunos que se atreven a decirme, pues indudablemente no habría ningún catalizador, ¿verdad?, para que nosotros pudiésemos ver 8.000 en el S&P 500 de inmediato. ¿Por qué? Las cartas están sobre la mesa. De hecho, estuvimos observando cuando Valeria entrevistaba a una cantidad de personas hace unos minutos atrás. Todos hablan, vamos a hacer un repaso nuevamente, que para que tengan ustedes una idea, son exactamente las 3 y 31 de la tarde hora del este de los Estados Unidos, o lo que es igual las 21 y 31, por dárselo de manera militar, para allá, para quienes me están viendo en Madrid. Tenemos al Nasdaq subiendo 1.36%, pero también recordemos que el Nasdaq había perdido una cantidad de puntos en las jornadas anteriores y que obviamente hay un toma y dame, sigue existiendo lo que sería el factor fundamental de que esto se debe a la fiebre del oro, como se llamaría para algunos lo que sucede con la inteligencia artificial, con la tecnología, pero vemos como en algunos sectores se siguen comprando la parte de los chips y se sacrifican algunas otras áreas de software y de servicios. Ahora bien, ¿por qué es que yo les estoy diciendo hoy que hay algunos que se atreven a decirme ni tan calvo ni con dos pelucas? Esto lo que quiere decir es que en los momentos en los cuales nos encontramos ahora mismo, la oportunidad de subidas más que proporcionales en estos momentos quedan de capa caída, porque pareciera que hemos llegado a una banda donde salen ventas de corto plazo. Y le explico por qué. Estamos siendo manejados, así como usted usa Cloud y ChatGPT y toda esta tecnología que nos ha tomado, no solamente por sorpresa, sino que nos ha transformado la vida. Las máquinas que manejan el mercado de capitales no son la excepción, le explico. Normalmente, hace mucho tiempo atrás, cuando en este corro existían lo que se llaman los market makers a viva voz, no existían computadoras tan avanzadas como para dejarnos saber hacia dónde podría estadísticamente ir el mercado en el corto plazo, pero hoy sí lo hay. Observamos el VIX, la volatilidad implícita de corto plazo, cómo se nos comporta el mercado de los derivados, cómo se nos comporta el mercado de los futuros, cómo se nos comporta el mercado que tiene la habilidad de influenciar lo que estaría por pasar en las próximas jornadas, y eso lo traigo a lo que yo llamo, obviamente, y disculpen el tecnicismo, a valor presente neto, y me dice dónde me debería encontrar. Cuando yo veo entonces un Standard & Poor's 500, que para que también tenga una idea, recuérdense que cuando yo le hablo y trato de educarle, porque hay mucha gente que nos está mirando allí que no, con todo respeto, son los profesionales que se ven en el mercado, no son quienes están en el día a día en el mercado, sino que vienen a la tribuna de Negocios TV precisamente porque es el único lugar en español donde pueden

aprender, entender e informarse. Cuando usted ve el índice más representativo del mercado, el Standard & Poor's 500, con las 500 compañías más importantes de la bolsa de los Estados Unidos, en niveles cercanos a los 7.500, que es lo que nos decían algunos analistas hace unas semanas atrás, que podíamos culminar el año, y no estamos ni cercanos a culminar el 2026, es cuando otros me soplan, pues me dicen, Víctor, recuérdate de decir a la audiencia, ¿qué? Que estamos tocando niveles donde podemos retroceder para luego revisitarlos más adelante y que entramos en el verano, Víctor. Y en el verano, históricamente, la volatilidad aparece, lo que hace que los índices puedan caer. A eso, si tú le sumas, Víctor Hugo, el hecho de que los índices están en máximos históricos aún con el nivel de incertidumbre, porque como está usted viendo, lo que sucede en Irak, en Irán, perdón, nos sigue afectando el petróleo, nos sigue afectando la inflación. Esta mañana tuvimos un número inflacionario que nos estuvo mostrando que el nivel de la inflación está muy por encima de lo que se esperaba. Pero está hablando de los Estados Unidos y está dejando de lado lo que pasa en el globo terráqueo, lo que pasa por allá por España, lo que pasa por Francia, lo que pasa por Alemania, lo que pasa por Asia, que hace un retroceso de la economía a nivel mundial que empieza a afectar o a contaminar el outlook o la posibilidad de mirar hacia futuro, ¿verdad? Entonces, muchas de estas cosas nos hacen pensar, incluyéndome, como se los dije hace dos días atrás, de que pueden venir ventas, y eso indudablemente van a ser acompañados de potenciales compras cuando el mercado cae. Si el mercado cae alrededor de un 2% el día de ayer y hoy me sube, en el caso del Nasdaq, 1.32%, repito, me cae 2% ayer, me lo compran cuando estaba cayendo 2.30, me lo cierran a menos 1.16% a la baja y hoy me sube 1.32%, usted entiende que está en lo que se llama un trading range, que es el mercado de las computadoras que analizan la data en tiempo real de una manera mucho más ordenada y racional de compararse con los humanos que están detrás de las máquinas. Como usted sabe, hoy es miércoles 13 de mayo del año 2026 y la noticia del día pasando, porque usted está viendo ahí en la pantalla las láminas que el equipo de realización pues indudablemente nos ayuda y me acompaña para que mi cara aquí en el parqué del piso de la Bolsa de Nueva York se vea mucho mejor. Nosotros tenemos que estarles hablando a ustedes que efectivamente el catalizador del día es la dinámica de lo que se ha dejado ver en ese viaje que tiene el presidente Trump pues indudablemente con China. Ahora bien, y eso es muy importante porque es lo que usted tiene que tomar en cuenta, no la noticia que le están contando a usted, indudablemente, no todo lo que tiene que ver pues indudablemente con lo que pueda estar pasando, para que usted tenga una idea con qué es lo que nos informan, sino hacia dónde pudiésemos estar yendo a futuro, hacia dónde pudiésemos estar yendo en la próxima jornada. Además, hace tan solo unos minutos atrás nosotros supimos que Kevin Warsh, que era el candidato a ocupar la presidencia de la Reserva Federal, fue ratificado por el Congreso de los Estados Unidos en el Senado en una votación 54 a 40 y tanto negativo y 54 positivo, por lo cual es el nuevo presidente de la Reserva Federal. Pero históricamente nunca había estado tan cerrada una votación porque por lo general estos cargos no son políticos y son aprobados de manera abierta por las dos bancadas. ¿Por qué le cuento todo esto que parece como una culebra en cuanto a información? Imagínense usted la cantidad de confusión con la que tienen que trabajar los manejadores de dinero obteniendo data que tiene que ver con la parte estadística y obteniendo data que tiene que ver con la parte más real de la economía, como por ejemplo estos acontecimientos que no se pueden predecir. A todo esto usted le suma que si usted va y pone gasolina, siguen subiendo los precios y no hay que ser muy inteligente porque usted también lo entiende, porque quizás usted me está viendo desde América Latina, México, Brasil, Perú, Colombia, Chile, Venezuela, donde nosotros sabemos lo que es la inflación. Si algo sabemos los latinoamericanos es lo que es el proceso de la inflación, quizás mucho más que los americanos aquí en los Estados Unidos. Entonces, cuando nosotros sumamos todo este componente, que es un componente sumamente importante, sumamente exacerbado, eso nos hace entender de que no deberían haber caída de las tasas de interés en lo que resta del 2026, y le pongo esta confusión porque entonces me nombra usted a un presidente de la Reserva Federal como Kevin Warsh, que básicamente le ha dicho al presidente Trump, sí, presidente, probablemente sí estaremos dispuestos a bajar las tasas de interés, pero la realidad es otra, la realidad econométrica, matemática, la realidad real, valga la redundancia, ¿verdad? No permite una bajada de los tipos de interés.

0: Que tenemos que luchar contra lo que llamo yo el fantasma inflacionario, ese que todavía no se ha materializado, que ya muestra sus tentáculos y que puede descarrilar de una manera muy importante todo. Fíjese bien, otra de las cosas que me llama muchísimo la atención es indudablemente todo lo que tiene que ver con la lectura que se le está dando para algunos, el hecho de que en Asia, en India, el desabastecimiento producto del cierre del estrecho de Hormuz durante las últimas semanas ya no se puede tapar, y por eso algunos me dicen, como dice el presidente de JP Morgan, Jamie Dimon, estamos en exuberancia irracional. Si usted no lo quiere ver, pues no lo vea. Lo que quiere decir dentro de todo esto es que pájaro en mano vale más que 100 pájaros volando, y que hay muchos que, a sabiendas de esto, están vendiendo en esta fortaleza que se ve en estos niveles. Le voy a dar el paso a Valeria mientras yo leo lo que me está sucediendo tanto en Reuters como en Bloomberg, para ir con la parte final, que como usted sabe, llevamos aquí, los únicos que lo llevamos en el cierre de Wall Street, con mucho orgullo, gracias a Dios, desde el piso de la Bolsa de Nueva York. Valeria, adelante, voy contigo.
1: Gracias, Víctor Hugo. Enseguida conectamos contigo de nuevo desde el NICE. Bueno, pues vamos con una información de última hora. Atención, porque J.D. Vance ha hablado y afirma que Estados Unidos está avanzando en las conversaciones con Irán. En un momento en el que el vicepresidente de Estados Unidos, el que están viendo en pantalla, J.D. Vance, acaba de asegurar que Washington está logrando avances en las conversaciones con Irán destinadas a impedir que Teherán obtenga armas nucleares. Durante las declaraciones a los periodistas, Vance ha confirmado que Estados Unidos ha hecho mucho progreso desde las primeras negociaciones desarrolladas en Pakistán. Y señaló que por ahora la administración de Donald Trump sigue centrada en la vía diplomática. El presidente Trump dice que está enfocado en una de las soluciones diplomáticas por ahora, según ha indicado el vicepresidente, aunque advirtió que Washington todavía mantiene abiertas distintas opciones militares. En las últimas semanas, Washington ha insistido en que busca impedir que Irán alcance capacidad nuclear militar, mientras Teherán sostiene que su programa tiene fines exclusivamente pacíficos. El comentario de Vance, que justo llega y que coincide con esos contratos diplomáticos más amplios que involucran a China, países del Golfo y actores europeos. Todo esto en medio de temores sobre un posible deterioro de la seguridad energética y marítima en Oriente Medio. Y también recuerden, todo esto mientras Donald Trump está a punto de reunirse, de que empiece ya esa reunión con Xi Jinping, reunión bilateral, recordamos, será a las 4 de la mañana, hora central europea. Y tenemos información de última hora desde el Senado de Estados Unidos. Confirman ya que Kevin Warsh va a ser el presidente de la Reserva Federal. Ojo, porque el Senado lo acaba de confirmar, será el próximo presidente de la Fed, marcando uno de los cambios más relevantes en la política monetaria estadounidense de los últimos años. Ya saben, Jerome Powell sale de ese cargo de Fed Chair, de presidente de la Fed, y Warsh ha sido aprobado por una votación de 54 votos a favor y 45 en contra. En una decisión que siguió en gran medida líneas bipartidistas. Ojo, porque el senador demócrata John Fetterman se unió a la mayoría republicana para respaldar la nominación. La confirmación definitiva llega justo después de que el Senado aprobara previamente su incorporación a la Junta de Gobernadores de la Reserva Federal para un mandato de 14 años. Según el calendario oficial, Warsh asumirá formalmente la presidencia de la Reserva Federal el próximo 15 de mayo, es decir, en 2 días. Estará coincidiendo ya con esa expiración del mandato de Jerome Powell. Durante su comparecencia ante el Comité Bancario del Senado, Warsh aseguró que actuará de manera independiente y defendió esa necesidad de modernizar la comunicación y la implementación de la política monetaria de la Reserva Federal. Los mercados seguirán de cerca su llegada al cargo por posible impacto sobre los tipos de interés, el control de la inflación, el mercado de bonos y la relación entre la Casa Blanca y la Reserva Federal. Y nos vamos con otra información de última hora, no de la Reserva Federal, pero sí desde el Banco Central Europeo. Ojo, porque Lane ha hablado y habla sobre las decisiones sobre tipos que dependerán de la inflación y sus riesgos. El economista jefe del Banco Central Europeo, Philip Lane, acaba de confirmar que las futuras decisiones sobre tipos de interés se tomarán reunión por reunión y dependerán de la evolución de la inflación y de los riesgos asociados. Todo ello durante un discurso en el Center for European Reform. Lane ha insistido en que el Banco Central Europeo no se comprometerá de antemano con una

0: trayectoria concreta de tipos, sino que estará reforzando así una vez más ese mensaje repetido recientemente por la presidenta del Banco Central, por Christine Lagarde. El banco basará sus decisiones en las perspectivas de inflación y en los riesgos que la rodean. Lane también abordó el impacto de la reciente volatilidad energética sobre la economía europea y además explicó que el Banco Central Europeo está vigilando de cerca si el nuevo repunte de los precios de la energía podría trasladarse a una inflación más persistente. No obstante, el economista destacó una diferencia importante respecto a la crisis energética de 2022. Según los indicadores empresariales y de mercado, el actual shock energético se estaría desarrollando en un entorno menos favorable para la demanda, lo que podría limitar así esos efectos inflacionarios en Europa. Y ahora ya sí, volvemos con Víctor Hugo Rodríguez desde la Bolsa de Nueva York, el NYSE. Víctor Hugo, te devuelvo la conexión.
1: Muchísimas gracias, Valeria. Aquí estamos pues en el piso de la bolsa y como les prometía, leía, me decían, informamos. Y saben algo que es bien interesante, que a veces a quienes nos toca estar en el proceso de información, de educación, de entretenimiento financiero, nos preguntan, bueno, pero tú que tienes toda la información, ¿qué crees que puede estar pasando con el mercado? Yo me voy a atrever nuevamente a decirles lo que le dije hace dos días atrás. Recuérdense que hace dos días atrás me atreví a decirle, el mercado llegó a un nivel donde lo van a vender. Yo vuelvo a decirles lo mismo, pero vamos a ir con elementos pragmáticos de cómo lo estaremos pensando desde el punto de vista racional, aunque nos pudiésemos equivocar. En primer lugar, algo de lo cual no se habla, que yo les tocaba el día de ayer y el lunes, y lo voy a tocar más a fondo el día de mañana, es que en la medida en que las tasas de interés del bono a 10 años, que es como yo llamo jocosamente el general, me estén tocando niveles cercanos al 4.50%, esta gente que usted ve pasando, pues es indudablemente la gente que viene a la ceremonia de cierre de la Bolsa de Nueva York hoy miércoles 13 de mayo. Por eso usted está viendo una cantidad de gente que interviene en esta dinámica apreciación que hacemos desde el piso de la Bolsa de Nueva York. Pero volviendo al tema que nos acontece con respecto a por qué yo pienso, Víctor, y me quito de aquí a negocios, que el mercado lo pueden vender, es por lo siguiente. En la medida en que el bono a 10 años se me acerque a 4.50% y lo tenemos ahora mismo para que usted tenga una idea, en 4.47% anualizado a 10 años, es un bono sumamente líquido, es el que marca la dinámica de las tasas de interés en los Estados Unidos y a nivel mundial. El señor, el Chief Financial Officer, el que trabaja en la compañía que necesita buscar fuentes de financiamiento, se consigue con que la tasa libre de riesgo, es 4.47%. ¿Cuánto me vas a pagar? 8-9%. A esos niveles, el flujo de caja de la compañía no da para pagar el servicio de la deuda. Como no da para pagar el servicio de la deuda, se tranca el serrucho porque no consiguen fácilmente poner a funcionar el refinanciamiento de esos modelos. Eso es lo que puede dar pie a algo que no hemos escuchado, que son potenciales defaults, que no sabemos qué sucede y cuando suceden causan pánico. Si esos momentos en los cuales alguien deja de pagar, recuerda aquello que decía Jamie Dimon, el presidente de JP Morgan, cuando hay cucarachas por aquí, usted sabe lo que son las cucarachas, cuando prende la cocina en la noche y ve las cucarachas mínimas que se llaman chiripas, salen muchas, hay muchas más. Entonces, lo que él nos decía, que es sumamente importante y que tenemos que prestarle atención dentro de todo este proceso, es que si se sabe que en el mercado privado siguen existiendo esos errores, el mercado lo van a vender por temor a que haya un contagio, porque tiene que haber liquidez. Y eso es lo que a mí me da algún tipo de temor, porque indudablemente no es que yo sepa más que todos estos actores, mucho menos más que el mercado, pero hay una lógica en que llegamos a esos niveles donde hay que tener cautela y nuevamente esa cautela también se empaña desde el punto de vista positivo por quienes dicen que cualquier retroceso hay que comprarlo porque no habría ninguna oportunidad diferente en donde poner el dinero. Antes de darle pase a Valeria, vamos a examinar el mercado en estos momentos que son las 3:48 de la tarde, hora del este de los Estados Unidos. Usted tiene por allá por Madrid las 21:49. Sigue pasando la gente, que es la gente que va a ver el cierre, como le digo, de la Bolsa de Nueva York, en un ritual que se hace en las mañanas y se hace en la tarde. Y aquí me voy a atrever también a decir algo antes de despedirme para que les quede a todos ustedes. Fíjense bien, el bono en 4:45.

0: 7. Las criptomonedas las estamos teniendo nuevamente por debajo de los 80 mil en el caso del Bitcoin. El Bitcoin se me fue 82, volvió a caer, se me ubica en 79.483, dependiendo de la pantalla donde usted lo esté mirando. En el caso particular del oro, que muchos hablaban de aquello de que lo están vendiendo porque el dólar sigue fortalecido, porque no se vislumbra el recorte de tasas de interés. Si no se vislumbra el recorte de tasas de interés, no vendo la moneda porque sigo teniendo tasas de interés que remuneran el riesgo de mantener dólares, lo que hace que se vendan otro tipo de activos. Pero aquí lo interesante y lo importante es que el oro se mantiene firme, porque a pesar de lo que podemos pasar y decir con las tasas de interés, hay mucho miedo con la deuda, que es otra de las cosas que vamos a tocar en los próximos programas. E indudablemente, donde yo quiero que nos centremos es efectivamente en cómo está cerrando el mercado, donde seguimos observando a el dinero inteligente comprando tecnología, pero donde, vuelvo a repetir, no pudiésemos descartar la posibilidad de que haya en ese equilibrio, en ese trading range, para los que están haciendo negociaciones, me entienden perfectamente, de que los puedan vender. Fíjense bien, para mañana 14 de mayo, que hay una cantidad de cosas que están sucediendo, yo no sé si el equipo de realización rápidamente me pueda poner ahí alguna de las láminas que estuvimos elaborando. Yo creo que lo más interesante que nosotros tenemos que estar viendo, y por supuesto no lo puedo aprender todo de memoria, es el hecho de que vamos a tener los datos del consumo a las 8:30 de la mañana, hora del este de los Estados Unidos, 2:30 de la tarde por allá por Madrid. ¿Por qué? Porque nos va a decir qué tan fuerte, qué tan musculoso pudiese estar el consumo en los Estados Unidos. Además, con una buena sonrisa, ya para despedirme, quiero decirles que mañana hay un Initial Public Offering, o una IPO de una de las compañías relacionadas con el grupo financiero Blackstone, donde uno de los miembros de la familia, en este caso particularmente mía, también muy allegado a José Antonio, mi hijo mayor, probablemente entonces va a estar definiendo con tan solo 24 años una apertura que vamos a tratar de llevárselas de manera directa, los únicos, desde el piso de la Bolsa de Nueva York, para que también ustedes como público puedan vivir no solamente la apertura que van a narrar otros de mis compañeros el día de mañana, donde estará en el podio este muchacho, Víctor Rodríguez Jr., sino también cómo se vive en el piso en el momento de que el libro de órdenes abra. Recuerde, mañana abre la compañía de infraestructura de datos digitales de Blackstone, BXD de Dinamarca, C de Caracas. Muy interesante y muy importante, el venezolano, pues, de Negocios TV, que ha vuelto para estar con todos ustedes, llevándole de manera exclusiva los pormenores desde el piso de la Bolsa de Nueva York. Valeria, muchas gracias, felicidades para todos, buen día y buen negocio.
1: Muchísimas gracias, Víctor Hugo, es un placer siempre contar contigo. Nos vemos, gracias. Bueno, pues vamos a seguir pendientes del comportamiento en la bolsa al otro lado del Atlántico, y ya saben, en una sesión muy importante en la que parece que el mercado empieza a mirar de reojo ya el conflicto en Oriente Medio junto a Irán. ¿Por qué? Porque Donald Trump está ocupado en otra cosa. Está en ese viaje a China que, bueno, ahora mismo está acompañado de esos representantes altos y grandes magnates que le acompañan, sobre todo los que son los grandes en el sector de la tecnología, el sector de la inteligencia artificial, de los microchips, sobre todo para poder ahondar en esos acuerdos comerciales junto a China. De entre ellos, recuerden, está Elon Musk, el CEO de Tesla, está también el CEO de Nvidia, Jensen Huang, que, bueno, ayer estábamos dudando en el cierre de Wall Street precisamente si iba a unirse o no, no estaba confirmado, y finalmente después del cierre conocimos que efectivamente Jensen Huang iba a ir en ese avión junto al resto de los grandes de Estados Unidos y junto a el presidente de Estados Unidos, Donald Trump. Le hemos visto de hecho en la fotografía de bajada, de aterrizaje de ese Air Force One, salir junto a Donald Trump. Jensen Huang está ahora mismo también en China, y ojo, porque recuerden el movimiento que estamos viendo hoy en el mercado, en una sesión en la que, bueno, parece que hay ganas de subir, pero la inflación sigue amenazando. El mercado tecnológico sube y no le afecta el golpe que hemos visto hoy al mercado de renta fija, a los bonos, justo después, además, de conocer esa última hora sobre la Reserva Federal. Kevin Warsh ya está confirmado que va a ser el sustituto de Jerome Powell. Vamos a repasar qué es lo que está haciendo el mercado de renta fija en estos momentos al otro lado del Atlántico, justo cuando estábamos conociendo precisamente ya la confirmación, que bueno, ya se daba por sentado, pero fíjense cómo el bono a 10 años y a 30 años continúan con esa subida del 0,32% para el bono a 30 años y del 0,22% para el bono a 10 años. Siguen manejándose en ese entorno peligroso del 5% para el 30 años y del 4,47% del bono a 10 años. De momento ahora parece que el bono a 2 años empieza a retroceder algo.

pero bueno, parece que se olvida de esos, de ese diferencial en los 4%, ahora mismo en el 3,98%. No hay demasiados cambios, el mercado ya sabía que Kevin Walsh iba a ser el elegido, y fíjense en lo que está haciendo el mercado de renta variable en un momento de mucha tensión, sobre todo por obtener esos beneficios de la inteligencia artificial. Parece que se lo han tomado bien el sector de los semiconductores y de la tecnología. Vemos cómo tenemos a Nvidia con ahora mismo, ya saben, la semana que viene presentará esos resultados empresariales. Y mientras tanto, Jensen Huang ha aprovechado a ir a ese viaje a China y tenemos a Nvidia ahora mismo, a la compañía de Jensen Huang. Enseguida vamos a repasarla, es una de las ganadoras, claras ganadoras hoy en el mercado, en la sesión, más de un 1% está subiendo Nvidia dentro de las 7 magníficas. Vemos cómo Nvidia, un poquito más arriba, aquí la tenemos, sube un 2,16% en los 225,56 dólares la acción. Una de las claras ganadoras, junto al resto de las tech de las 7 magníficas, que siguen subiendo. Google un 3,90%, Meta un 2,23%. Recuerden, está también el CEO de Meta en ese viaje. El CEO de Tesla también está, Elon Musk. Enseguida vamos a repasar quiénes son esos grandes magnates que han ido al viaje de Xi Jinping. Y que, fíjense también, Tim Cook, el CEO de Apple, que también está en este viaje, está subiendo su compañía un 1,53%. Eso en el lado de las ganadoras. Vamos a repasar enseguida cuáles son las perdedoras en estos momentos en Wall Street. Primero, vamos a tomar asiento, vamos a repasarles cuál es la última hora sobre Xi Jinping, sobre China, sobre Estados Unidos, porque, atención, parece que Estados Unidos ahora mismo sospecha que China podría estar negociando armas con Irán. Esta nueva bomba geopolítica en plena escalada entre Estados Unidos, China e Irán, que según ha informado The New York Times, la inteligencia estadounidense sospecha que empresas chinas habrían mantenido conversaciones con funcionarios iraníes sobre las posibles ventas de armas. Estas dos personas que están viendo en pantalla, los dos grandes protagonistas en las que ahora el informe asegura, además, que parte del material militar podría enviarse a través de terceros países para ocultar el origen real de la ayuda. Por ahora, no está claro si finalmente se han enviado armas ni si el gobierno chino habría autorizado oficialmente esas operaciones, pero la noticia llega en un momento en el que Donald Trump aterriza en Pekín para reunirse con Xi Jinping en esta cumbre marcada por la guerra con Irán, los chips, el comercio y la tensión geopolítica, y en un momento en el que hemos visto, precisamente justo antes de montarse a ese Air Force One, a un Donald Trump que decía y que recalcaba que no iba a pedirle ayuda a Xi Jinping, que él mismo iba a solucionar esta guerra, este conflicto con Irán, que de momento estaban viendo esos precios disparados, pero que en cuanto terminara la guerra, ese conflicto con Irán, dice que veríamos una fotografía totalmente distinta. De momento, Wall Street teme ahora que el conflicto de Oriente Medio termine convirtiéndose también en una batalla directa entre Washington y Pekín. Estados Unidos, de momento, sospecha de posibles ventas de armas chinas a Irán. Ojo, porque esta última hora estaría cambiando la fotografía de esta visita amistosa de Donald Trump hacia China. Y atención, porque esta madrugada también vamos a estar muy pendientes de Pekín, como no, con ese especial que vamos a lanzar. A las 3 de la mañana está prevista la recepción oficial y una hora después, alrededor de las 4 de la mañana, hora central europea, arrancará la esperadísima reunión bilateral entre Donald Trump y Xi Jinping. Desde Negocios Televisión lo vamos a seguir en riguroso directo. Vamos a estar informándoles, además, a eso de las 4 de la mañana. José Antonio Bittner va a liderar ese especial con China y con toda la última hora y el análisis de una reunión que puede cambiar el rumbo de los mercados. Recuerden, esta noche a las 4 de la mañana, hora costa, hora central europea, vamos a estar pendientes de lo que se hable, de lo que puedan informar desde China, desde Pekín. Bueno, pues en este momento nos vamos a ir ya enseguida hasta Nueva York de nuevo, no con Víctor Hugo esta vez, pero sí que nos vamos a ir para escuchar la campana al otro lado del Atlántico enseguida, en cuanto la tengamos ya, porque recuerden, hoy la sesión ha estado marcada precisamente por esas dudas sobre los recortes de tipos de interés. Ahora, encima, sabiendo que Kevin Walsh es el elegido para sustituir a Jerome Powell, recuerden, en 2 días vamos a tener ya a Kevin Walsh dentro de la Reserva Federal. 2 días, porque es el 15 de mayo cuando Jerome Powell tiene que salir y cuando abra la puerta a Kevin Walsh. Bueno, pues el mercado que ya descontaba esta noticia, de momento no ha reaccionado ni el mercado de renta fija ni el mercado de renta variable. Sí que están reaccionando de manera positiva después de conocer, bueno, pues esos datos, esa reunión, mejor dicho, de Xi Jinping y Donald Trump. Bueno, pues vamos a ir a

repasarles ya cuáles son esas compañías, al menos, que todo parece indicar que en esta sesión vamos a ver que sean, bueno, que cierren en positivo y las que cierren en negativo. Lo vamos a hacer, eso sí, después de la campana de Nueva York. Vamos a escucharla.

Bueno, pues ahí escuchábamos ya la campana de la Gran Manzana. Da por finalizada ya esta sesión en la que los mercados han intentado ignorar o al menos mirar de reojo el comportamiento y la situación ahora mismo con la guerra en Oriente Medio. Vamos a repasar qué es lo que ha hecho el mercado de renta variable al cierre y sobre todo cuáles han sido las ganadoras y las perdedoras de la sesión en Wall Street, que ha cerrado en tono mixto. Primero, vamos a repasar la renta variable. Nos vamos rápidamente hacia el Standard & Poor's 500, Nasdaq 100 y Dow Jones de industriales. Ya les avanzamos que siguen en máximos históricos tanto el S&P como el Nasdaq 100. En primer lugar, Nasdaq 100 ha subido un 0,58% al cierre en los 7.444 puntos. Parece que se va encaminando ya a lo que descuenta el mercado, que alcance los 7.700 puntos, al menos antes de que acabe el año 2026. Fíjense en el Nasdaq 100. Hoy ha sido el líder, el protagonista, el coronado después del impulso de las compañías tecnológicas y de semiconductores. Ahora mismo subiendo un 1,23% al cierre, ha sumado 357 puntos y se ha colocado en los 29.422. Fíjense en el Dow Jones de industriales, sí que ha estado a punto de cerrar en positivo, pero se ha quedado con una ligera caída del 0,14%, restando ya 68 puntos en los 49.697. Y fíjense en el Russell 2000, el índice que recoge las pequeñas y medianas empresas en Estados Unidos. Lo hemos visto también en positivo, ligeramente superior a los 2.800, ahora mismo en los 2.843 puntos, subiendo un 0,04%. Y fíjense en el índice VIX, el índice que mide la volatilidad del mercado, el sentimiento del inversor, mira cada vez más de reojo ese conflicto con Irán, sobre todo en momentos en los que parece que todo se va a frenar con esa visita de Donald Trump a China. Fíjense, el índice VIX está marcando ya caída del 0,56%, ya por debajo de esos 20, lo tenemos ahora mismo los 17,91. Disminuye la incertidumbre y eso lo hemos visto, lo hemos palpado en el mercado. Fíjense en las compañías destacadas. Primero, vamos a repasar qué han hecho las siete magníficas, ya saben, las que están en el foco precisamente por esos acuerdos comerciales a los que puedan llegar entre Estados Unidos y China. Mañana, esta madrugada va a ser el gran día y de momento hemos visto unas compañías tecnológicas que parece que han cerrado todas en positivo. Fíjense, Nvidia liderando esas ganancias, subiendo un 2,29% al cierre, 225,84 dólares la acción. Google también subía casi un 4%, 3,96% en los 402,67. La compañía de Meta Platforms también ha subido un 2,26%. Fíjense, estamos viendo tonos muy verdes, tonos muy positivos, a la espera de esos resultados, bueno, del resultado de esos acuerdos que podamos ver entre Donald Trump y Xi Jinping. Tesla sube un 2,72%, Apple también subía un 1,41% y Amazon un 1,60%. El que se ha quedado algo rezagado ha sido Microsoft, un 0,64% de caída marcado hasta los 405,18 dólares la acción. Ahora ya sí, nos vamos al sector tecnológico, más todavía, para destacarles cuáles han sido los resultados positivos y los resultados negativos de la sesión. Empezamos con Salesforce Incorporation, ha sido una de las que ha cerrado en pérdidas durante la sesión. Fíjense, la compañía de Salesforce cerraba con 3,18% de caída, los 165,86. IBM ha sido otra de las golpeadas, un 2%. También recuerden, el sector bancario, algunos de los grandes magnates, sobre todo de Visa, de Mastercard, han viajado hacia Pekín, iban en ese Air Force One, lo hemos visto en la fotografía de hoy. Y fíjense por qué American Express ha caído un 1,52%. Visa también ha sido una de las golpeadas, un 86% de caída. Y JP Morgan, 1,50% de caída. Ya saben, están haciendo esa reestructuración en todo el banco de inversión.

0: y ponen el foco en lo que está por venir, sobre todo en la plantilla. Fíjense, Procter & Gamble ha caído un 1,15% hasta los 142 y ya nos vamos a repasar las ganancias, las coronadas de la sesión en Wall Street. Hemos visto en primer lugar a 3M Company subiendo un 2,73%, Johnson & Johnson que ha subido un 2,74%, Boeing Company también. Su CEO está en Pekín junto a Donald Trump. Enseguida vamos a repasarles quiénes son esas personas, porque es una larga lista, ¿eh? Más de 14 personas han acompañado al presidente de Estados Unidos, a Donald Trump. Bueno, pues en la sesión ha terminado cerrando Boeing con esa subida del 1,58% y United Health, que también ha subido un 1,18%, y las dos destacadas, que ya las hemos repasado, Nvidia y Apple, han sido dos de las grandes coronadas. Antes de terminar ya este repaso, vamos a hacer el repaso de siempre. Vamos a mirar directamente a lo que está haciendo el petróleo en un momento en el que, bueno, ya lo hemos visto en la sesión, parece que empezaba a desinflarse, sobre todo en momentos en los que, bueno, pues no hay tanta información, ¿no?, sobre todo en lo que está pasando en Irán. Vemos ahora mismo el barril del petróleo Brent cayendo un 1,63% en los de 105,93, West Texas americano un 1,08%, cae hasta los 97,34, parece que vemos una distensión en la fotografía del petróleo, y nos vamos ya directamente a repasar lo que ha hecho el oro y la plata rápidamente. Oro subiendo los futuros un 0,15% y la plata un 1% en los 87 dólares la onza. Bueno, pues así terminamos ya esta sesión del cierre de Wall Street. Vamos a sentarnos, vamos a tomar asiento para, bueno, pues repasar en todo momento las últimas horas. Antes vamos a despedir el cierre de Wall Street y atención, no se vayan porque de aquí no nos movemos. Vamos a seguir en Negocios Televisión justo a la vuelta de una pequeña pausa publicitaria.
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6: Entramos en una nueva fase para los mercados financieros. Una fase marcada por una elevada confianza de las empresas, pero también por un entorno económico y geopolítico más complejo. La edición 2026 de la encuesta de analistas se basa en más de 20.000 reuniones con empresas realizadas por más de 120 analistas en todo el mundo. Tres conclusiones clave se desprenden del análisis. Primera conclusión. La confianza de los directivos está cerca de máximos de la última década. El motor, la inteligencia artificial. Lejos de algunos temores del mercado, nuestros analistas creen que el ciclo de la inversión en IA sigue en expansión, no en su pico. Casi el 90% ya observa ganancias de productividad en operaciones, I+D, relación con clientes y funciones de soporte. La IA ya está generando impacto real más allá del sector tecnológico. Sostiene el gasto, impulsa la productividad, optimiza procesos y permite un uso más eficiente del talento. No obstante, el informe advierte de que este escenario favorable no está exento de riesgos importantes. Las presiones sobre los costes siguen siendo elevadas: inflación, materias primas y energía, con escasas perspectivas de alivio a corto plazo. El consumo, especialmente en los hogares más vulnerables, permanece bajo tensión, aumentando el riesgo de desaceleración económica y desempleo. Nuestros analistas describen además una economía en K, con sectores beneficiados por la inversión y otros cada vez más presionados por los costes. A esto se suma un clima geopolítico cuando menos incierto. Las tensiones en Oriente Medio, las políticas comerciales y los aranceles siguen alimentando la volatilidad y perturbando las cadenas de suministro.

casi 2/3 de los analistas ya incorporan estos riesgos en sus análisis. Incluso si hubiese un alivio a corto plazo, sus efectos tardarían en normalizarse. A pesar de este contexto, surgen oportunidades, sobre todo en renta variable de los mercados emergentes. Varias regiones destacan por sus perspectivas positivas. En China, los responsables políticos siguen priorizando las industrias de alta tecnología para reforzar la autosuficiencia del país, impulsando el crecimiento en vehículos eléctricos, inteligencia artificial, biotecnología y robótica. Corea del Sur avanza en sus reformas estructurales para mejorar el gobierno corporativo y la remuneración al accionista. En India, el potencial es fuerte, impulsado por la urbanización y el crecimiento industrial. En resumen, la encuesta de analistas 2026 muestra un entorno más fragmentado, pero lleno de oportunidades. En este contexto, el análisis riguroso, la disciplina de gestión y una visión de largo plazo siguen siendo claves para entender las dinámicas del mercado.

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Seguimos en Negocios Televisión, ya no con el cierre de Wall Street, pero sí que vamos a seguir poniendo el foco en la situación con Donald Trump y Xi Jinping. Ya saben, hoy precisamente aterrizaba el presidente de Estados Unidos, Donald Trump, en Pekín, en China. Ese recibimiento que hemos visto aquí en directo desde Negocios Televisión y que, por cierto, nosotros vamos a seguir muy pendientes de Pekín. A las 3 de la mañana está prevista esa recepción oficial y justo una hora después, a las 4 de la mañana, hora central europea, arrancará ya esa espera reunión bilateral entre Xi Jinping y Donald Trump. Recuerden que hoy vamos a estar emitiendo este especial desde Negocios Televisión. Va a estar con todos ustedes José Antonio Bidner a partir de las 3-4 de la mañana aquí en Negocios Televisión y bueno, pues estaremos siguiendo en riguroso directo toda la última hora y el análisis de una reunión que puede cambiar el rumbo de los mercados. Bueno, pues hoy también además vamos a conectar con Alfredo Jalife enseguida para hablar de ello. Antes vamos a hacerles un pequeño resumen de lo que hemos visto hoy porque Irán ha disparado la inflación en Estados Unidos. Los costes industriales ya se descontrolan al menos al 6%. Atención a este gráfico que van a ver a continuación. Ojo porque la guerra con Irán ya está golpeando de lleno a la economía estadounidense. La inflación mayorista en Estados Unidos acaba de dispararse al 6%, el nivel más alto desde 2022, impulsada sobre todo por el petróleo, el diésel y el transporte de las mercancías. Y esto es muy importante, porque la inflación mayorista suele ser el paso previo a que suban los precios que pagan por los consumidores. ¿Qué pagan los consumidores? Más caro mover mercancías, más caro producir, más caro llenar el depósito. Y ahora, bueno, pues lo que estamos viendo en ese gráfico es cómo la línea roja muestra la inflación mayorista general y vemos cómo en este 2026 pega un salto brutal, fíjense en la línea roja, hasta máximos de varios años. Es la señal de que los costes energéticos están explotando dentro de la economía. Pero atención, porque también la línea azul, que excluye a la energía y a los alimentos, vemos cómo incluso sin contar petróleo y comida, la inflación sigue estando en subida libre, que la subida del combustible ya está filtrando al resto de los sectores. Es decir, el problema ya no es solo la gasolina, el problema empieza a extenderse a toda la economía. Y eso, lo que están viendo en pantalla, es precisamente lo que empieza a asustar a Wall Street y a la Reserva Federal. Hoy ya, por cierto, con Kevin Warsh a la cabeza, empezará este próximo 15 de mayo. Bueno, pues vamos a destacarles también cuáles son las empresas que se miran con lupa durante la cumbre entre Donald Trump y Xi Jinping. Ojo porque la reunión entre Trump y Xi Jinping no solo va de política, también puede mover algunas de las empresas.

0: empresas más importantes del mundo. Wall Street ya está mirando con lupa tres sectores clave: aviones, coches eléctricos y chips. Vamos a repasar cuáles son esas empresas clave y sobre todo por qué lo son. Fíjense, porque Boeing es una de las principales bajo la lupa. China es clave para el negocio global de la aviación. También, en cuanto a la guerra del coche eléctrico, ya saben, con esta subida del combustible, subida de la gasolina, más miradas apuntan al coche eléctrico. Y hoy Tesla va a ser una de las grandes que estén, sobre todo en esa reunión, en esos posibles acuerdos comerciales con Elon Musk, que ha viajado, por cierto, allí, y que China se juegan ya el futuro, Tesla y China se juegan el futuro del sector. También va a haber esa batalla por los chips, ojo, porque otras de las compañías importantes que vamos a seguir mirando son Nvidia, AMD e Intel, sobre todo en el centro del conflicto tecnológico y las que más poder están ganando en esta carrera por la inteligencia artificial. Y, bueno, ya saben, la IA, que es el poder de Estados Unidos que quiere frenar el avance tecnológico chino. Lo hemos escuchado en numerosas ocasiones, Donald Trump quiere ser el líder en inteligencia artificial. Nos sentamos ya para seguir poniendo el foco en Alfredo Jalife, nos va a seguir detallando precisamente cuáles son esos puntos clave que hay que seguir tratando, pero sobre todo estas compañías que siguen en el foco, ¿por qué? Porque son el verdadero campo de batalla entre Estados Unidos y China. Por un lado está Boeing, como estábamos diciendo, China es uno de los mercados más importantes del mundo para la aviación y para cualquier acuerdo o tensión entre Trump y Xi Jinping, que puede afectar directamente a los pedidos de aviones estadounidenses. Luego están esos vehículos eléctricos con Tesla y las grandes automovilísticas y, por cierto, también los fabricantes de chips como Nvidia, AMD, Intel o Qualcomm. Ya saben, en esa batalla tecnológica entre Washington y Pekín. China intenta acelerar su independencia tecnológica y Estados Unidos parece que va a echar ese freno. Y aquí está la gran clave, la inteligencia artificial, los chips y los coches eléctricos, que ya no solo son negocios, son poder geopolítico. Por eso Wall Street sabe que cualquier frase de Trump o Xi puede mover miles de millones de dólares en segundos. Sobre todo esas compañías que hoy hemos repasado, que cerraban al alza, veremos a ver cuál es la reacción en el post-market justo después de escuchar esas palabras, esa reunión bilateral que, como estamos comentando, está previsto que comience a eso de las 4 de la mañana, hora central europea, es decir, las 10 de la noche al otro lado del Atlántico en Washington, D.C. Bueno, pues nosotros vamos a seguir directamente con el foco puesto en Pekín y para ello vamos a saludar y dar la bienvenida una vez más a nuestro queridísimo Alfredo Jalife, experto en geopolítica. Muchísimas gracias, Alfredo, por acompañarnos una vez más.
1: No, hombre, un honor y un placer estar contigo, Valeria.
0: Gracias, Alfredo. Bueno, pues con el foco puesto precisamente en esta reunión entre Trump y Xi, quería preguntarte, Jalife, ¿crees que esta reunión entre Trump y Xi representa ese intento real de rediseñar el equilibrio global del poder? ¿Estamos hablando de un nuevo orden mundial?
1: Mira, el orden mundial ya se está asentando desde hace mucho con el G2 de Rusia y China, que ha intentado quebrantar Trump. Lo ha dicho en su conferencia famosa, en la entrevista que le hizo a Tucker Carlson, donde él precisamente criticaba a Obama y a Biden de haberse equivocado porque empujó a Rusia y a China a los brazos uno del otro y ahí dejó afuera a Estados Unidos. Entonces, lo que ha intentado Trump es quebrantar ese G2, que yo lo veo sumamente difícil, y colocarse. Ya ves que a Estados Unidos le ha gustado, dependiendo con los republicanos en la época de Kissinger, pues se aliaban con la URSS frente a China, luego fue lo contrario con los demócratas, con Zbigniew Brzezinski, aliarse con los chinos contra la URSS, y esos son los juegos de siempre, pero Estados Unidos era el que era el pivote y manejaba el rumbo de los tiempos. Hoy es todo lo contrario. Y mira, tan hay yo diría, perfiles ya hechos de que, primero que nada, fue hace dos días apenas, que China anunció la visita oficial del presidente Trump a China. ¿No te encanta que fuera hace dos días? Pues ya estaba programada, ¿te acuerdas? Y luego la pospuso Trump. Estaba programada para abril, la pospuso por la guerra en Irán, porque Trump deseaba llevar cartas a su encuentro, que hoy se maneja mucho eso de los juegos de cartas, con Xi, pero yo no veo que tenga cartas, pero ahí te van cosas más que hay que tomar en cuenta para analizar bien que no todo es comercio, ni banca, ni tarifas. Estamos hablando de

0: un orden mundial es algo muy serio. Entonces, esa dualidad estratégica entre Rusia y China la reformula de nueva cuenta el mismo día que anuncia China la visita oficial de Trump hace 2 días, porque no sabíamos, o la cancelaba Trump o lo cancelaba Xi Jinping. Ahora bien, ¿qué formuló la Cancillería China? Pues nada menos que a través de su portavoz de Relaciones Exteriores, pues ahí afirmaron la trascendencia de la relación entre Rusia y China, nada más. Y luego, para si alguien no quiere entender todas las señales, yo daría 2 más, Valeria. Una es que ayer lanzó Rusia su Sarmat. Sarmat es el misil intercontinental balístico, se conoce en inglés por ICBM, más poderoso de la historia y del planeta. Entonces, que tiene un alcance de 35 mil kilómetros y puede llevar hasta 16 ojivas nucleares. Entonces, ayer, pues, ahí diciendo el mensaje de los rusos es: aquí estoy y no voy a aceptar ningún G2, si es que alguien lo pensase, entre China o entre Xi y Trump. Porque ya ves que se ha manejado mucho, sobre todo la prensa india, que puede China, como ya lo hizo Mao Zedong en su momento, pues alejarse de Moscú, que yo lo veo muy difícil, porque cada vez esa relación es más complementaria. Y como si lo anterior fuera poco, te dije que te iba a dar 2 datos, no, te voy a dar 3, todavía más. Hoy China Daily, en su primera página, coloca la visita del presidente de Tayikistán en 8 columnas, no la de Trump, de Tayikistán, que es frontera con China, y que este está diciendo China, que para ellos las relaciones de con Centro Asia, con Asia Central, son trascendentales. Y fíjate, lo ponen y ponen en segundo plano la cumbre con el presidente Trump. Y como si lo anterior también fuera poco, ¿qué sucede? Pues de que no lo recibieron con alfombra roja a Trump. Quien lo recibe es el vicepresidente, ¿no? Hay mandatarios no de primer nivel como Xi Jinping. Hoy, por ejemplo, se estaban recordando en las escenas de los recibimientos que ha hecho el mandarín Xi Jinping a Putin. Lo recibió con alfombra roja, él fue personalmente a recibirlo. También recibe al norcoreano Kim Jong-un, lo recibe con alfombra roja, y hoy no hubo alfombra roja para el presidente Trump. Creo que se fue la señal, Valeria.
1: ¿Sí? ¿Alfredo? Sí,
0: que te decía que hoy no hubo alfombra roja para Trump.
1: ¿Sí? ¿Alfredo, nos escuchas?
0: Yo sí a ti, tú a mí.
1: Ah, perfecto, sí, te escuchamos. Vale, Alfredo, sí, ¿habías terminado ya?
0: Sí, ya, claro.
1: Sí, perfecto. ¿Estás viendo el fin de la guerra en Irán? Porque de momento, Alfredo, lo que estábamos repasando en cuanto a la economía también, estábamos viendo cómo parece que lo están mirando de reojo, pero no se olvida. De momento el conflicto continúa y, de hecho, Donald Trump había insistido que en el vuelo, en ese vuelo a Pekín, que ha durado 17 horas más o menos, decía que precisamente iba a estar pensando cuáles son esas líneas rojas para el alto el fuego con Irán.
0: Bueno, mira, aquí es fundamental que se diga que Irán y China no son enemigos, para no decir que son muy amigos. Entonces, China ya se ha colocado como mediador entre Trump y bueno, quien esté dirigiendo hoy la situación allá en Irán, e incluso. Ya ves que el embajador de Irán en Beijing comentó, eso lo publica South China Morning Post, de que él no pensaba que China intentase presionar a Irán con tal de realizar un acuerdo de paz a demanda expresa del presidente Trump. Y mira, si uno lee a los

aliados de China como Pakistán, que es un gran mediador hoy en con Estados Unidos, porque Pakistán tiene excelentes relaciones con China, y también a Munir Asim, que es el jefe de Estado Mayor de Pakistán, tiene excelentes relaciones con el presidente Trump. Entonces es un mediador ideal. Pero si uno lee la prensa pakistaní, pues ahí se comenta que China le ha solicitado a Pakistán que siga con su mediación. Es decir, dando a entender que China no quiere mediar como se lo pide expresamente Trump en forma directa, sino a través de Pakistán, porque son los que estaban llevando la batuta. Entonces, la cuestión de Irán no es sencilla. Hay muchas líneas rojas de todo el mundo. El problema aquí es que las líneas rojas están muy alejadas unas de las otras, y en esos momentos, yo creo que a Trump a veces le hace daño hablar mucho, sobre todo querer practicar su famoso Art of Deal en los medios. Es de doble filo, a veces le da un excelente resultado. Ya lo vimos con Venezuela, ¿no? Que fue tomada en solamente 2 horas. Pero Irán no es Venezuela. Y en segundo término, el presidente Trump no ha entendido qué es Irán, qué significa el martirologio chiita, la resiliencia de los chiitas. Y creo que tampoco ha entendido que el estrecho de Hormuz resultó ser el talón de Aquiles del mundo occidental, donde ahí, ahora ya, yo lo que noto en esta guerra asimétrica, porque tampoco hay que perder la cabeza al decir que Irán puede aplastar a Estados Unidos como tal, no hay tal. Lo único que hace Irán es defenderse y usar pues la panoplia que tiene a su alcance y jugar sobre todo a ese talón de Aquiles inesperado, que es el estrecho de Hormuz, donde se libra una guerra multidimensional. No solamente se está bloqueando la salida del petróleo y del gas licuado, sea de Qatar o de los Emiratos Árabes Unidos, y ya no se diga también de Arabia Saudita, sino que además ahí se transporta el helio. Y tú sabes que el helio es, pues es, Qatar es quien tiene la mayor parte de esa producción, y naturalmente esto afecta hasta los chips. Tú ahorita estabas hablando magistralmente del asunto de los chips que entra ahí. También hay que ver la cuestión financiera. Está en juego el choque del petrodólar con el petroyuan. Ya Irán está manifestando que va a empezar a cobrar peaje por los cables submarinos que se encuentran en el fondo del Golfo Pérsico. Parece ser cosa que hace ya Egipto allá en el Canal de Suez. Y pues no hay que perder de vista de que esos cables submarinos conectan a todas las 6 petromonarquías del Golfo Pérsico, sobre todo una plaza financiera de primer orden como lo es, no lo sé si lo sigue siendo, Dubái, y que pues está conectado, maneja el 30% de la conectividad con Asia, Lejano Oriente, y con parte de África. Entonces, hay muchas jugadas de por medio. Luego tenemos, por eso es una guerra multidimensional única que nunca se ha manifestado en la historia de la humanidad y que hoy ya tenemos un efecto por este aleteo de la mariposa, si uno quiere manejar la teoría del caos, que se da en geoeconomía, ya más allá del petróleo, del gas, que ya está muy visto eso, sino sobre todo se refleja en las geofinanzas. Y esa parte también es muy relevante por una declaración reciente del presidente Trump que comentó que es más importante para él que Irán cese el enriquecimiento de uranio a que eso afecte a los ciudadanos estadounidenses con su economía. Todo lo que venías ahora citando de la inflación, del alza de varias materias primas, etcétera, etcétera. Entonces, Irán juega con el tiempo. Eso hay que decir. China todavía más. Acaba de salir un reporte sobre China que de los 74, ya sabes, antes hablaban de 64, ahora se hablan de 74 rubros de tecnología de impacto o críticas. China ya lleva la delantera en 66, Valeria. 66.

de 74. Yo siempre lo comento, ya el futuro está escrito, el presente y futuro ya están escritos en la muralla, en el muro, como se maneja bíblicamente. Entonces, y es notorio cuando se ve el despliegue de esos 17, diríamos, empresas.

ya sabemos, está aliado con el vicepresidente J.D. Vance de Estados Unidos, que en últimas fechas no ha aparecido mucho en el juego mediático. Entonces, y luego tenemos en segundo lugar que lo suben de última hora en Alaska. Esos datos son muy importantes, tú lo sabes. No venía en la lista el taiwanés, que es de Taiwán, pero que tiene excelentes relaciones con China, el mandamás de NVIDIA, y que de última hora lo invitan y se sube al avión presidencial allá en Alaska. Y luego pues, los consabidos banqueros, Larry Fink de BlackRock, Schwarzman de Blackstone, parece que ya te sumaron en la lista a Goldman Sachs, etcétera. Entonces, mira, tú entre lo que decías, que me llamó muy bien la atención, comentabas que Boeing, tú lo sabes como uno de los rubros de acuerdo. Yo creo que sí es muy factible, porque mira, China ya le tomó la medida a los demócratas, a los republicanos, cada vez que quiere calmar las ansias desatadas ahí en Washington, pues los tranquiliza con comprándoles Boeing, ¿no? Eso ha sido una tónica en la relación a veces tormentosa, a veces tranquila entre China y Estados Unidos. Lo de los carros, ¿no? Pues yo no, tendrá que hacer muchos milagros Elon Musk, que tiene buenas relaciones con China, por cierto, con Tesla, pero ya es muy difícil. Yo no veo cómo Tesla hoy pueda superar pues lo barato que son los carros eléctricos tipo BYD allá en China. Luego lo de los chips, bueno, lo de los chips, ahí fíjate que se complica desde el punto de vista geopolítico, porque tú lo sabrás mejor que nadie, el asunto, hay un contencioso, guste o disgusto, que se llama Irán, que lo quiere colocar en la agenda de la reunión de mañana el presidente Trump, que vemos que China está mostrando reticencias al respecto, pero no podemos perder de vista el asunto de Taiwán, en cuando ya hemos vislumbrado que la lideresa de la oposición de Taiwán, del Partido Nacionalista que funda Taiwán, que es el que huye el general Chiang Kai-shek en su pleito que tuvo, bueno, cuando es derrotado por Mao Zedong y su larga marcha, y es el que se va a refugiar a Taiwán, de ahí nace precisamente lo renegado de esta isla, y que el Partido Nacionalista del Kuomintang, su lideresa, nada menos, haya sido recibida por Xi Jinping. Yo creo que ahí está la llave de lo que va a suceder en Taiwán. ¿Por qué razón? Porque hoy Taiwán produce la gran parte de los chips del mundo. Entonces, no solamente es un asunto de que vayan los empresarios de Estados Unidos a hablar de chips, pero quien tiene la llave de los chips del mismo Estados Unidos, curiosamente, porque en eso se descuidó, pues es Taiwán. Y ya no se diga en relación a Japón, que depende totalmente de los chips de Taiwán. Y no quiero ser cruel, pero hoy Taiwán es TSMC, es una empresa china de primer nivel, que es la que recibe su mayor Producto Interno Bruto. Y mira, con un solo misil hipersónico, hoy que están tan de moda los drones y todo eso, que ya lo demostraron los misiles hipersónicos frente a los portaaviones de Estados Unidos en el Golfo Pérsico y también en el Mar Rojo, pues hoy se puede dirimir fácilmente eso. Yo creo que el asunto de Taiwán, me atrevo a formularlo, Valeria, está ya totalmente decidido. Y es, obviamente faltaría tiempo, suavidad, es mejor para China recibir de nueva cuenta a Taiwán con ese modelo que les ha dado mucho resultado, del de dos sistemas y un país, que aplicaron en Hong Kong, que aplicaron en Macao y que obviamente piensan implementar también en Taiwán. Ahí no tiene cartas ya Estados Unidos para jugar. Y en relación a lo de el otro rubro que yo creo que no hay que perder de vista, pues nos faltaría, que muy bien lo manejaste, lo de la inteligencia artificial, donde ahí hay un, mira, a nivel militar, eso lo publicó el mismo Financial Times, basado en un, después de la renuncia de que manejaba la ciberseguridad de el Pentágono,
que tiene un apellido francés, Nicolas Chillon, renunció porque dijo hace 5 años, más o menos recuerdo el artículo, que China ya llevaba

0: 20 años, por lo menos, de ventaja a la inteligencia artificial militar, conste, estoy hablando militar, no la comercial, de China vis-à-vis o frente a Estados Unidos. Entonces, eso también hay que tener mucho cuidado cuando se maneja ese tema de la inteligencia artificial. Y por último, yo te diría que no hay que perder de vista la soya, ¿no? Es decir, o soja, ustedes en España le dicen soja, ¿no? En México le decimos soya, que ahí yo creo que ahí puede ceder algo China, hacer compras que además las requiere, ¿no? Para no depender tanto de Argentina y en ese sentido, pues comprar generosamente una buena cantidad para suavizar las relaciones con Estados Unidos. Y no olvidemos, Valeria, para echarle un poco de pimienta al comentario, que la semana pasada China, que ya sabemos cómo juega cuando se trata de ping-pong, la diplomacia del ping-pong o la diplomacia de los osos panda, acaba de regalar dos osos panda a Estados Unidos. Bueno, quizás para calmar los ánimos entre los dos países, pero lo que estoy viendo por toda la lectura integral de lo que estoy comentando contigo, pues Xi Jinping, sin abusar de que ya ganó este encuentro, no veo cómo el mismo presidente Trump pueda siquiera empatar el número de cartas que tiene a su favor hoy China.
1: Alfredo, estabas haciendo referencia precisamente a la situación con Taiwán, ¿no? A TSMC, a esa carrera, a esa batalla global por liderar la inteligencia artificial. ¿Crees que, bueno, Taiwán puede convertirse en ese equivalente geopolítico de Berlín durante la Guerra Fría, pero en pleno siglo XXI y con la inteligencia artificial de por medio?
0: Mira, yo veo más el muro de Berlín en el Golfo Pérsico que en Taiwán. Por una sencilla razón. Mira, TSMC, ya desde la época de Biden, antes del mismo Trump, seguramente fue un error. Nunca pensaron que China fuera a tener un ascenso irresistible como el de ahora. Tú lo sabes, ya empezaron a trasladar gran parte de las plantas de TSMC a Arizona. Entonces, porque ya se dieron cuenta que un solo misil hipersónico, pues no necesitas ni siquiera invadir Taiwán. Nada más imagínate destruirla. No estoy dando malas ideas, yo estoy analizando escenarios, que no se malinterprete. Imagínate, acabas con la economía de los chips. Le pegas a Estados Unidos, le pegas a Japón. ¿Qué? No, que China estaría feliz de pegarle a Japón. Ya sabes que las relaciones no andan muy bien en estos momentos. Entonces, sí, yo creo que ahí para mí ya lo de, y luego de la visita de la lideresa del partido Kuomintang, he visto en manera integral, para mí, esa es mi muy humilde opinión, si me equivoco, pues pediré disculpas, lo de Taiwán ya está decidido, ¿eh? No veo nada. Lo de Irán es otro tema, porque ahí también juega Rusia, Irán es frontera con el Mar Caspio, y pues ya mandó su aviso ayer Vladimir Putin, lanzando el misil hipersónico, que puede ser hipersónico, el famoso Sarmat. Y ya ves cómo el expresidente de Rusia, que es Medvedev, que de haber sido exageradamente proatlantista, algo pasó en la relación con Estados Unidos, que hoy es uno de los feroces, de los mayores críticos de Estados Unidos. Y ayer festejaba Medvedev el lanzamiento del Sarmat y pues enviándole un mensaje tanto a Europa como a Estados Unidos, diciéndoles, aquí ya estamos si quieren jugar.
1: Alfredo, estabas comentando muy bien que bueno, lo de Irán es otro tema, ¿no? Pero que tampoco pilla lejos. Hoy además hemos conocido esa información de última hora, justo cuando Donald Trump aterrizaba en Pekín, que Estados Unidos sospecha que China podría estar negociando armas con Irán. ¿Qué tan grave sería este escenario para el equilibrio?
0: Mira, en realidad ya son ya muy vistas esas jugadas. Sabes que la prensa estadounidense lo ha estado manejando en estos días. Financial Times publicó, ya viste que gracias a los satélites de China, le hace el Baidu, ya sabes que Irán manejaba el sistema GPS, ¿no? De Estados Unidos.

0: Y los satélites chinos, sobre todo el sistema Baidu, ayudaron a Irán a golpear, y ahorita ya lo sacan casi toda la prensa de Estados Unidos, la mayoría de las bases que Estados Unidos tiene o tenía en el Golfo Pérsico. Y pues ahí de cierta manera como que el mensaje de Estados Unidos es, a mí me pegó China, no me pegó Irán. Pero ahora bien, también China no está con los brazos cruzados porque, fíjate, yo creo que a Trump le hizo daño haberse envalentonado con el asunto de Venezuela, en donde expulsa a China, eso es importante decirlo, China tiene suculentas inversiones allá en Venezuela, luego la sacan a China del canal de Panamá, es consabida, sabes, la empresa china Hutchison, y para que entrase, pues nada menos que si no me equivoco, BlackRock, por medio de Estados Unidos, y luego pues ya no se diga en México, donde en México pues hay, padecemos ahí sinofobia, ¿no? Donde pues quizás para quedar bien con Estados Unidos, pues se obedezca toda esta política en contra de China. Entonces, y luego está en la mira el puerto de Chancay, vas a leer los comunicados de South Command, del Comando Sur, en donde pues ya ves están desestabilizando a Perú, lo que se intenta con el puerto de Chancay, que es el principal puerto de calado allá en Latinoamérica, en la zona del Pacífico, pues es que pierda su conectividad, sobre todo ferroviaria, con la parte de Brasil, que no tiene salida al Pacífico, sino la tiene por el Atlántico, y es un gran aliado de China, guste o disguste, ya sea a nivel bilateral como a nivel de los BRICS.
1: Claro, Alfredo, porque sobre todo, ¿qué tipo de apoyo podría interesarle más a Teherán? ¿Los misiles, drones, defensa aérea o tecnología electrónica en estos momentos?
0: Bueno, incluso se maneja que la misma Rusia le ha proveído de sistemas de defensa tipo S-400, que han permitido derrumbar los aviones furtivos del tipo de F-35. Pero ve, ahorita lo interesante es que están saliendo muchas cosas que no se conocían en esta batalla que lleva, pues ya vamos para 3 meses allá en el Golfo Pérsico, que ya es una guerra regional, donde también se está reconfigurando el nuevo orden de seguridad regional en esa región, donde estamos, está el pleito de los Emiratos Árabes Unidos, que mantiene antes incluso de esta fase de la guerra con Irán, mantiene con Arabia Saudita, tú lo sabes, en Libia, en Yemen, en Sudán, y ahora lo estamos viendo ahorita también. En el Golfo Pérsico, donde estamos viendo también que Arabia Saudita se ha aliado nada menos que a Irán, a Pakistán, por ser potencia de los sunitas, pero Pakistán tampoco hay que perder de vista de que obtuvo sus famosas bombas nucleares, que tiene alrededor de 170 bombas nucleares, pues gracias al financiamiento de Arabia Saudita, que eso tampoco hay que perderlo de vista. Y ahí se está creando un eje sunita, entre Turquía, Arabia Saudita y Pakistán, en alianza con Irán, que es chiita. Y ahí ese es el sueño de China, porque China tiene excelentes relaciones y son los que realizan el acuerdo famoso entre Irán y Arabia Saudita, porque China depende de los ingresos, de las exportaciones tanto de Irán como de Arabia Saudita. Al final del día, si hacemos un resumen generalizado, si Esquilo en sus tragedias, acuérdate que tenía una tragedia que se llama Prometeo encadenado, Prometeo como el que le roba el secreto del fuego a los dioses, y es encadenado en el Cáucaso, y como era semidios, pues venía un águila y le carcomía el hígado diario, pero podía regenerarse, pero fue castigado allá en el Cáucaso, y no olvidemos dónde está el Cáucaso, es frontera con el Mar Caspio. Entonces, ¿a qué quiero llegar con esto? Si hoy el Esquilo, quien por cierto esa obra trágica de Prometeo en

0: encadenado la leía cada año Carlos Marx, ¿eh? Si hoy la volviera a escribir, yo te diría cómo se llamaría. Se llamaría, ¿eh?, El petróleo del estrecho de Hormuz.
1: Bueno, Jalife, quería preguntarle también si bueno, China ahora mismo puede convertirse en ese actor que evite una guerra mayor con Irán, o el viaje de Donald Trump en su contra, bueno, pues pudiera ser en realidad una antesala de una confrontación más amplia.
0: Mira, en estos momentos, después del aviso de ayer del Sarmat de Putin, sería muy suicida, y eso lo entiende bien Trump, ¿eh? Si uno revisa bien su entrevista como segunda vez que fue candidato y que lo lleva a la presidencia en esta ocasión, curiosamente con Tucker Carlson, con quien rompe posteriormente por el asunto de Israel, porque Tucker Carlson abiertamente dice que Trump es un pelele de Israel, abiertamente lo dice, no son datos míos, ahí que se lo reclamen a Tucker Carlson. Entonces, él comenta precisamente eso, ¿eh?, de que él sigue con la cuestión del G2, quiere romper el acuerdo de Rusia y China. Hoy yo no veo que se den esas condiciones, pero te voy a decir algo más interesante, bueno, interesante desde el punto de vista analítico, no de vivencia, la desdolarización sería el equivalente a una derrota de una tercera guerra mundial de Estados Unidos. ¿Y por qué lo dice? Porque hoy estamos viendo esa situación. Ahora, mira, ¿por qué le va a ayudar China a Trump a resolver su asunto con Irán? Bueno, ¿qué aliciente tiene? Los chinos van a decir, yo no me meto. Ahí está Pakistán, arréglense con eso, es mi aliado. Yo voy a decirle a Irán, le voy a decir a Pakistán, ¿no?, que traten de resolver esta situación. China ha sido muy clara en ese tema, ha manifestado claramente sus líneas rojas, tanto las de ellos a nivel global como las regionales, y lo hemos visto en las votaciones en el Consejo de Seguridad. China siempre se ha acoplado a los vetos de Rusia, como acaba de suceder en una resolución conjunta de Bahrein y de Estados Unidos, ¿no?, para sancionar de nueva cuenta a Irán. Entonces, yo creo que ni a Rusia ni a China les conviene acelerar mucho el acuerdo, ayudar a Trump a que se desempantane, pese a que, eso también hay que decirlo, Trump sí está en estos momentos arrojando debajo del autobús a Zelensky, porque es una manera de incentivar a Rusia para que a su vez Rusia ayude a Trump a salir de ese pantano en el que se metió por, aparentemente, si es que le hacemos caso a la mayoría de los estrategas de Estados Unidos, de que pues se salga de ahí del Medio Oriente, en donde el tiempo cuenta, tú lo sabes mejor que nadie, no corre a favor de Estados Unidos. Y por eso tememos mucho en Estados Unidos que, para compensar, porque tampoco hay que perder de vista lo que está pasando en Ucrania, van de la mano. Y al final del día, si uno lee bien, con exquisitez, lo que dicen en China, ellos ya ligan la guerra de Ucrania con la guerra en Irán y el contencioso de Taiwán. Si uno lee finamente lo que han descrito en estas fechas. Entonces, pues ahí Trump tiene dos situaciones, a mi juicio. O acepta racionalmente, acepta pues la realidad de la dinámica del mundo, lo estamos viendo en todos los rubros, fuera del espacio, eso también hay que decirlo, Estados Unidos todavía mantiene una supremacía en el espacio, ¿no? No olvidemos que a nivel incluso de órbitas debajo, las bajas órbitas, un Elon Musk que hoy está ahí con el presidente Trump, pues tiene 9,000 satélites, sin contar los

0: satélites que tiene Jeff Bezos de Amazon. Y China, si no me equivoco en los números, yo soy semicuantitativo y más cualitativo, anda entre 200 y 300 satélites, que ya se dio cuenta que tiene que entrar a esa carrera en el espacio, y ya no se diga China, que vendría en un tercer lugar, perdón, Rusia, que vendría en un tercer lugar entre 100 y 200 satélites, ¿no? Entonces, yo creo que sería un grave error de juicio, así como le pasó a Estados Unidos haber perdido la guerra en Vietnam, luego perdió la guerra en Irak, luego pierde la guerra en Afganistán, creer que ya está derrotada una superpotencia nuclear y espacial del tamaño de Estados Unidos, y gusto o disguste, pues todavía a nivel geoeconómico. Quizás la vulnerabilidad de Estados Unidos sea más financierista, porque ahí sí ve la deuda que tiene, entonces sus cifras las manejas muy bien, 39 billones, que ya es mucho más ahora, y no sabemos qué hay detrás de los derivados financieros. Como son cuestiones casi secretas, ¿no?, entre los grandes bancos, y a mi juicio yo creo que sí, el cierre del Estrecho de Hormuz golpeó toda la estructura financiera de Estados Unidos, que a mi juicio es mucho más dolorosa y no se sabe. Ya ves que ahora se están sacando muchas cosas. Un ejemplo es la visita secreta que hace Netanyahu a los Emiratos Árabes Unidos, etcétera. Los aviones de Arabia Saudita en conjunción con Israel, que golpean a Irán. Ve todo lo que está saliendo, ¿no? Entonces, y vamos a saber muchas cosas más adelante. La corrida que se da a BlackRock al inicio de la guerra de Irán, contra Irán, en la que obviamente es un banco pequeño, pero pertenece al grupo BlackRock, al final del día queda el símbolo, queda la cuestión de la fama, etcétera, donde pues ya no le daban a los cuentavientes, no les permitían sacar de sus capitales más allá del 6%. Es decir, ahí hay una parte invisible que no se está tocando, que es la de los derivados financieros. Seguramente algo han de haber detectado los rusos y los chinos, que en estos momentos prefieren pues que Estados Unidos resuelva solo su problema con Irán. Pero no veo cómo en estos momentos estemos cerca de algo espectacular en el Golfo Pérsico. Todo lo contrario, en esta guerra asimétrica, curiosamente, quien ha movido mejor sus fichas que Israel y que el mismo Estados Unidos ha sido Irán.
1: Claro, y además estaba comentando que a China no le interesa verse involucrado en este conflicto, ¿no?, de Estados Unidos, Israel e Irán, que no se vería beneficiado en ninguno de los casos. De hecho, Trump, bueno, antes de partir hacia Pekín, ha dicho que no le iba a pedir ayuda ni siquiera a China sobre este asunto.
0: Muy bien. Cierto, totalmente de acuerdo, vale, qué bien que lo conectamos. Es decir, China, Trump dice no necesito de China. ¿Por qué dice eso? Porque seguramente China, no, yo no me meto, no es mi problema, resuélvelo tú. Nuestros problemas vamos a resolverlos tú y yo, ¿no? ¿Qué quieres? Soya, te compro. ¿Qué quieres? Osos panda, te regalo, te mandé dos osos panda. ¿Qué quieres? Boeing, lo hacemos. Y yo creo que lo interesante, cuando tú bien ahí relataste a los 17 miembros de la comitiva, yo creo que en eso se va a quedar, ¿eh? A ambos les conviene hacer un acuerdo convergente, pero ya está muy visto, ¿no?, con la presencia. No creo que se dé un acuerdo mañana, tú sabes que eso ya se hace antes. Al final del día los mandatarios sientan y firman los acuerdos ya realizados, y por eso hay que entender que ahí está la clave, la conformación de la comitiva del presidente Trump, y que llama la atención que de última hora hayan invitado al mandamás de NVIDIA, ¿no?, que además es taiwanés y tiene excelentes relaciones con China. Yo creo que ahí se puede dar algo muy interesante de convergencia, que al final del día, bueno, vamos a ver, tú que manejas muy bien las cotizaciones y la bolsa y todo eso, se va a reflejar mañana en los mercados.
1: Pues sí, precisamente con el foco puesto y la mirada puesta en todo momento en el mercado, Alfredo, también en lo que vayan a negociar cuando se sienten en la mesa Donald Trump y Xi Jinping, será a las 4 de la mañana. Nosotros desde Negocios Televisión vamos a estar siguiéndolo y haciendo esa emisión especial. Muchísimas gracias, Alfredo Jalife, experto en geopolítica, por acompañarnos. Ha sido un

0: placer.
1: Yes.
0: Gracias, Alfredo. Bueno, pues nosotros que vamos a hacer una pequeña pausa publicitaria y enseguida ya empezamos a repasar toda esta llegada de Donald Trump, de todos los líderes de Estados Unidos hacia China y sobre todo qué es lo que van a tratar en esta mesa de negociación bilateral. Enseguida volvemos, una pequeña pausa publicitaria y estamos de vuelta.
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0: antes de empezar a recortarle el pan al ciudadano, recórtate tú el jamón. Sinvergüenzas, que sois unos sinvergüenzas. Las pensiones no están en peligro, los servicios públicos no están en peligro. Bueno, tienes una guerra a las puertas de Europa más de casi 4 años ya. Tienes que cambiar toda la industria a producir armas como un salvaje. ¿De dónde sacas el dinero? Si al ciudadano ya no le puedes expoliar más. Si no hay prácticamente diferencia entre lo que el Estado ruso comunista en el siglo XX le cobraba a los ciudadanos, que era el 50 y pico %, que lo que se paga ahora mismo. Nos han hecho como a la rana, nos han puesto ahí en la olla, en agua fresquita, la han ido calentando. Somos periodistas. Y si no les gusta, cambien el canal, que sé que no se lo estoy diciendo a ustedes. Se lo estoy diciendo a esos 4 capullos que se piensan que pueden venir a amenazarnos, a ponernos en un grafiquito, etcétera, etcétera, etcétera. Ni lo han conseguido, ni lo van a conseguir. Antes cerramos negocios televisión y lo que venga, bueno, si cerramos negocios televisión montaremos noticias televisión. Lo que no van a hacer es callarnos. Lo que pueden hacer es matarnos. Pero callarnos, ni de coña. Lo que pueden hacer es matarnos, que esto se les da muy bien. Pero callarnos, ni de coña. Se lo prometo por mis 8 hijos. Está con nosotros Lorenzo Ramírez. Lorenzo, ¿qué tal? Muy buenos días.
1: Buenos días, José Antonio, ¿qué tal? ¿Cómo estás? Bueno, esa es la gran clave, que la inteligencia artificial hoy en día no es rentable. La actuación de China en este episodio de la guerra comercial.
0: Muchísimas gracias, Lorenzo, como siempre, por toda esa fotografía hoy abundante, lo que está en la actualidad, que no para. ¡Buen día, buen negocio!
1: A ti también, buen día y nada, a disfrutar y a trabajar. Abrazo.

Seguimos en Negocios Televisión, 11 de la noche, hora central europea, muy pendientes a lo que puede pasar en China, en Pekín, donde está ya el presidente de Estados Unidos, Donald Trump, junto a su homólogo chino, Xi Jinping. Bueno, pues antes de informarles sobre qué es lo que puede pasar, sobre quiénes han volado en ese Air Force One, vamos con dos informaciones de última hora. Atención, porque hay un giro de guión. Emiratos Árabes rechazan los reportes sobre la presencia de Netanyahu. Ojo, porque según acaban de informar los Emiratos Árabes Unidos, estas relaciones no se basan en el secreto, por lo que cualquier afirmación sobre visitas o acuerdos no anunciados se carece de fundamento, a menos que sea emitida oficialmente por los Estados, por los Emiratos Árabes Unidos. El Ministerio de Asuntos Exteriores dice que estas relaciones no se basan en el secreto y que, por tanto, según han confirmado, parece que de momento los Emiratos Árabes Unidos niegan los informes sobre la visita de Netanyahu en a los Emiratos Árabes Unidos en medio del conflicto con Irán. Y ojo también a la advertencia de Teherán: Irán amenaza a los aliados de Israel. Esta es la información de última hora que acabamos de conocer. Pasa por Irán y el ministro de Asuntos Exteriores, Abbas Arachi, ha compartido precisamente este mensaje y ha lanzado una durísima advertencia a través de sus redes sociales tras la revelación de los contactos secretos entre Benjamin Netanyahu y los Emiratos Árabes Unidos. Dice que Teherán considera que esta colusión es una traición que no quedará sin respuesta. Y atención, porque precisamente hoy veíamos esa imagen del Air Force One aterrizando en Pekín. Van a verla enseguida en esta postal un tanto enturbiada, porque con estos acuerdos en juego, con importantes ofertas de inversión a cambio de permitir el acceso a los cotizados chips de las grandes delegaciones chinas, acompañado de Jensen Huang, Tim Cook, Elon Musk y una gran lista, ahí estábamos viendo al presidente de Estados Unidos, Donald Trump, bajando las escaleras en un momento en el que aterrizaba ya a Pekín. Después de 17 horas de vuelo junto a esos líderes, fíjense esa bienvenida, ese recibimiento que han tenido por parte de China, pero no hemos visto en esa fotografía en ningún momento a su homólogo chino, a Xi Jinping. Sí que hemos estado observando cómo salían, de hecho, Jensen Huang, Elon Musk, Tim Cook, el resto de esos empresarios estadounidenses que han ido en ese viaje en el Air Force One junto a Donald Trump. Bueno, pues dejan a un lado a Irán, a un Donald Trump que asegura que de momento no tiene prisa por poner fin a ese conflicto en Oriente Medio. Y es que fíjense, vamos a detallarles cuáles han sido esos invitados por parte de Washington hacia ese viaje a Pekín. Vamos a detallarles esa lista porque, ojo, han habido actualizaciones. Ojo, porque Elon Musk era el primero de ellos, el CEO de Tesla y SpaceX, que hemos visto en esa fotografía de llegada. También Jensen Huang, el CEO de Nvidia, estaba por confirmar justo anoche, ya se confirmó su asistencia, pero de momento había muchas dudas sobre esa presencia del CEO de Nvidia. Ya saben, esa compañía que lidera ahora mismo en microchips y en inteligencia artificial, cómo iba a faltar en esta reunión bilateral entre Donald Trump y Xi Jinping. Tim Cook también es otro de los que acompaña al presidente, el CEO de Apple, y ojo, Kelly Ortberg, el CEO de Boeing, va a ser otro de los invitados por Donald Trump, porque ya saben, Boeing, la compañía de aviación del sector aeronáutico, es muy importante, sobre todo en estos momentos de conflicto. Y fíjense, también Brian Sykes, el CEO de Cargill, será otro de los presentes. Vamos a la siguiente diapositiva y vemos cómo Jane Fraser, el CEO de Citigroup, también ojo al sector bancario, son numerosos líderes los que van a acompañar y los que están en Pekín junto a Donald Trump. Por ejemplo, también el CEO de Goldman Sachs, David Solomon, o también en el sector ya tecnológico, seguimos en los microchips, el CEO de Qualcomm, Cristiano Amon, Sanjay Mehrotra, y el CEO de Micron, y ojo también al CEO de General Electric, que es Larry Kulp, que también está entre esa lista de invitados. Y vamos con las actualizaciones, porque a esta larga lista se van a sumar los siguientes. De momento, Donald Trump en el avión ya estaba haciendo referencia a que, bueno, había otros acompañantes que no había mencionado en esa lista y que, bueno, decía que hay muchos CEOs uniéndose al viaje, en ese viaje que de momento no habían sido revelados, pero que atención, porque esa lista se estaba aumentando a medida que, bueno, pues se iba conociendo quiénes estaban en ese avión. Y de momento, según lo que confirmaba precisamente

precisamente el presidente de Estados Unidos, también han estado en ese avión, en el Air Force One, y también están en Pekín, el CEO de Coherent, Jim Anderson, el CEO de Illumina, Jacob Thyssen, de Meta Executive, Dina Powell, y también el CEO de, según hemos confirmado también, Mastercard y de Visa, Michael Mybert y Ryan McKenzie. Bueno, pues en un momento en el que esta cumbre va a ser mucho más que lo que pueda llevarse a cabo en cuanto en el marco comercial, nosotros vamos a estar muy pendientes de ella. Ya les estábamos comentando en todo momento que a partir de las 3 de la mañana, hora central europea, está previsto que se dé la bienvenida a la recepción a esa reunión, y a partir de las 4 de la mañana, también hora central europea, las 10 de la noche, hora costa este de Nueva York, vamos a tener ya comienzo, está previsto que al menos dé por comenzada ya esa reunión entre Xi Jinping y Donald Trump. Y nosotros desde Negocios Televisión vamos a estar haciendo esa emisión especial toda la noche, toda nuestra madrugada y todo el día, como van a ver, tanto mañana jueves y pasado viernes. Ojo, porque también en Irán, ya saben, continúa la tensión. Mientras tanto, mientras el mercado lo mira de reojo, sigue reavivando la presión sobre el tráfico marítimo mundial, después de anunciar que la navegación por el estrecho de Hormuz estará sujeta al pago de tasas. El viceministro iraní de Exteriores para Asuntos Jurídicos e Internacionales, Garibaldi, acaba de afirmar que Teherán trabaja en un nuevo marco de servicios y pagos para los buques mercantes que atraviesan esta vía que están viendo en pantalla ahora mismo en riguroso directo del estrecho de Hormuz. Según Garibaldi, las tasas se presentarían como pagos por servicios marítimos, como apoyo a la navegación y también operaciones de rescate. Y variarán en función del tamaño del barco y en función del volumen de carga. El responsable iraní también aseguró que Teherán está coordinando este mecanismo con Omán, país que comparte con Irán el control geográfico del acceso al estrecho. La medida tiene una enorme carga geopolítica, sobre todo cuando el estrecho de Hormuz es una de las rutas energéticas más importantes del planeta. Por allí pasa aproximadamente una quinta parte del petróleo y gas mundial. Y desde el inicio de la guerra regional, Irán ha usado el control de esta vía como herramienta de presión frente a Estados Unidos, Israel y los países del Golfo. De momento ya estamos viendo cómo esa imagen directa de estrecho de Hormuz, vemos, bueno, pues cómo el tráfico es bastante escaso. Y mirando al primer ministro israelí, Benjamin Netanyahu, realizó una visita secreta a Emiratos Árabes Unidos que posteriormente, según hemos confirmado, dicen y niegan que esta visita se haya llevado a cabo, que en ningún momento la informaron y que, por tanto, esta información de que Netanyahu visitó durante la guerra con Irán a Emiratos Árabes Unidos y que se reunió con el presidente emiratí Mohammed bin Zayed Al Nahyan, según confirmó este miércoles la oficina del jefe del gobierno israelí, según ha dicho Emiratos Árabes Unidos, es falso. El encuentro habría tenido lugar en Al Ain, cerca de la frontera con Omán, y habían informado que fue este pasado 26 de marzo, que se prolongó durante varias horas, de acuerdo con una fuente familiarizada con la reunión citada por Reuters. La oficina de Netanyahu fue quien aseguró que la visita permitió alcanzar un avance histórico en las relaciones entre Estados Emiratos Árabes Unidos y Israel, aunque de momento la confirmación dicen que es especialmente relevante, según ha informado por parte de la oficina de Netanyahu, y que de momento Emiratos Árabes Unidos ha descartado. Dicen que esta información, este viaje del pasado 26 de abril, es totalmente falso. Y atención, porque Trump y Xi Jinping se juegan el Pacífico, armas, inteligencia artificial y Taiwán, que redefinen el nuevo orden mundial. Ojo, porque el Pacífico se está convirtiendo en el gran tablero geopolítico del mundo y las próximas semanas pueden marcar un antes y un después. Mientras Donald Trump viaja a China para reunirse con el Xi Jinping, la región vive una aceleración militar, tecnológica y económica sin precedentes. Ya no hablamos solo de comercio, hablamos de inteligencia artificial, de chips, de armas, de minerales críticos y de control global. Porque detrás de esta reunión se están definiendo quién dominará el siglo XXI. Vamos a destacarles qué es lo que está pasando y sobre todo qué es la clave de todo esto. En primer lugar, vamos por pasos. El choque entre Estados Unidos y los aliados europeos. Estaría en juego esa relación con la OTAN. El motivo, la falta de apoyo en Irán. Y el riesgo, esa crisis interna en la OTAN. Por cierto, que reabre el debate

0: entre el liderazgo europeo. Y ojo, porque de fondo están también esa posible salida de Estados Unidos. Nos vamos directamente a la siguiente plantilla porque la clave está en todo esto. ¿Qué se juega realmente? La clave es Taiwán. ¿Por qué? Porque Taiwán no es solo una isla, es el corazón mundial de los semiconductores avanzados de, por ejemplo, los que ya conocemos como TSMC, Taiwan Semiconductors. Y quien controle esos chips va a controlar la inteligencia artificial, va a controlar la defensa y va a controlar buena parte de la economía global. Por eso esa lucha. Y por eso cualquier frase de Donald Trump o de Xi Jinping sobre Taiwán será analizada al milímetro y con lupa. El mercado sabe ya que aquí se juega mucho más que diplomacia. Y es que fíjense, porque en la siguiente diapositiva vamos a ver precisamente cómo el mundo depende de esto. Si la reunión sale bien, estaríamos viendo un escenario en el que hay cierto alivio para las bolsas, relajación comercial y menor presión sobre los chips y cadenas de suministro. Sería una buena noticia en cuanto a los acuerdos comerciales entre Estados Unidos y China, buena noticia para la inteligencia artificial, porque avanzaría de una manera más acelerada y también, de alguna manera también buena noticia para las cadenas de suministro. Pero si esto sale mal, el escenario negativo sería más tensión sobre Taiwán, riesgo para el comercio mundial y sobre todo, ojo, nueva escalada tecnológica y militar. Un paso más que daría Xi Jinping en todo esto, en lo que, bueno, pues dejaría una fotografía totalmente negativa. Vamos a sentarnos ya y vamos a seguir, sobre todo, poniendo el foco en esta situación, porque según estamos viendo esta cumbre de China, se van a tratar varios temas. Escuchen las palabras de Jiang Kun cuando esta mañana hacía referencia a que Taiwán es parte de China, que nunca ha sido un país y que nunca lo será, y que el principio de una sola China cuenta con un sólido consenso internacional y que es totalmente inquebrantable. Escuchen.
1: Taiwan is a part of China. It has never been a country and will never be a country. The One China principle is an international consensus that has solid support and is simply unshakable. Whatever lie says or does, it does not change the fact that Taiwan is a part of China, evidenced by both history and law, nor will it ever undermine international commitment to the One China principle.
0: Taiwán como tema principal, el Indo-Pacífico ya es el centro de la gravedad del mundo y la reunión entre Trump y Xi no es solo un encuentro diplomático, es una negociación sobre tecnología, poder militar, comercio y liderazgo global. Y la gran pregunta ahora es si estamos ante una nueva guerra fría o ante el inicio de una tregua económica entre estas dos superpotencias. Hacemos una pequeña pausa publicitaria y enseguida volvemos.
2: Inés del Molino, Business Development Iberia en Aegon Asset Management. Bienvenida, buenos días.
3: Bien hallada, muchas gracias.
2: Tiene un papelón, Wars, sí, importante, ¿eh?
3: Sí.
2: Más vale que Trump deje o se le quite de la cabeza lo de bajar tipos de interés.
3: Bueno, uno de los méritos de Powell yo creo que fue mantener cierta independencia.
2: Sí, pero este de lo que le decía. Mal, ¿eh?
3: Veremos, porque el panorama es verdad que la economía americana es muy resiliente, los datos de paro, empleo, crecimiento más o menos aguantan.
2: Pero de inflación no.
3: Y el de inflación no, pero un movimiento de tipos para estrenarte y que sea un error es muy difícil de sobrellevar el resto de la presidencia. Entonces veremos, nosotros creemos en Aegon que van a ser bastante más cautos y que van a estar un poquito más pendientes de si finalmente el crecimiento se aguanta y no entra en picado, no cae en picado, que es nuestro escenario base, que va a ser simplemente un decrecimiento moderado, pero nada más grave. Y entonces veremos que no tienen esa obligación de tocar tipos que luego tienen sus consecuencias más a largo plazo y no es fácil de rectificar.
2: Tiene fundamento, hemos visto en los beneficios empresariales, sobre todo de la IA, pero no de la IA, si coges las otras 493 también el resultado es más de un 13%. ¿Estamos en un momento de exuberancia racional? ¿Hay demasiado optimismo por parte de los inversores o tiene base lo que el inversor está pensando de decir renta variable, renta variable, renta variable americana?
3: El inversor normalmente es mucho más
2: cauto
3: de lo que parece y nosotros lo que hemos visto es que eso que nos explicaban de que cuando la renta fija bajaba, la renta variable subía y viceversa, no está funcionando exactamente así, pero sí que es cierto que hay un tono de precaución, es decir, que sí que están tomando posiciones más arriesgadas, pero con mucha parte y una potencia muy importante en las carteras de estrategias defensivas, de activos, no refugio, porque llamarlo refugio

0: Pues igual engaña, pero descorrelaciónalo, descorrelación, a ver, descorrela,
1: Descorrelacionado.
0: eso, descorrelacionados, tipo infraestructuras, activos reales, todo lo relacionado con posibles shocks de oferta, es decir, todo lo que tenga un más o menos ventajas respecto a poder trabajar con los precios. Y ahí es verdad que vemos un poco ese binomio, ¿no? Sigo estando muy defensivo para la parte más core de mi cartera, pero no me voy a dejar de aprovechar de todas las oportunidades que ofrece renta variable, por supuesto.
1: En Europa, estamos viendo al Banco Central Europeo que nos ha dado mensajes un poco contradictorios en el inicio del año, que si quería bajar, que si tal. Ahora ya el mercado espera incluso tres subidas de tipos de interés. ¿Qué riesgos veis en Aegon para la economía europea? Segunda mitad del año, movimiento de subida de tipo de interés. Igual que decíamos, los beneficios empresariales de las 493 siguen en el 13, en Europa no, 3, 4%. ¿Cómo veis Europa?
0: A ver, crecimiento estructural más bajo, eso nadie te lo discute. Una crisis energética muy importante, una vulnerabilidad energética muy importante y luego una fragmentación política que tampoco ayuda. Entonces, eso unido a que tenemos un conflicto bélico en la frontera, todo ese mare magnum, son todo elementos negativos a la hora de ver cierta positividad en Europa. Lo que nosotros sí creemos es que el crecimiento, aunque va a ser muy moderado, sigue manteniéndose porque mientras se mantenga el mercado laboral en Europa, normalmente se mantienen los datos de consumo y más o menos se estabiliza, pero de lejos Lagarde tiene el trabajo más complicado, que es soplar y absorber a la vez para no mermar el crecimiento, pero salvar la situación que la inflación le está provocando. El mayor miedo que nos da de cara a la segunda mitad del año, que la energía siga disparada, que el petróleo nos siga complicando o la energía nos siga complicando la vida siendo tan dependientes y por lo tanto que los precios se mantengan tan tensionados que no haya mucho margen a la hora de ajustar esos tipos de interés. Por lo
1: Bueno, hemos
0: que
1: visto el dato de Francia y es del 1,7 al 2,2, es decir, la guerra de Irán, donde empieza a impactar fuerte es aquí. Bueno,
0: exacto.
1: ayer también, en Estados Unidos. Claro, la clave fundamental está en, vemos una tensión geopolítica disparada, Irán, bueno, Hormuz, la guerra de Ucrania, que ya sale Putin y dice, no, que tengo un misil que va a 35.000 kilómetros, y dice, bueno, pues estamos mejor ante ayer, ¿no? La tensión geopolítica, y pero luego vemos cómo el petróleo se dispara. Y el mercado en situación normal dice, pues va a correlacionar el oro y la plata, me voy con el oro y la plata, y dice, no.

0: Está con nosotros Lorenzo Ramírez. Lorenzo, ¿qué tal? Muy buenos días.
1: Buenos días, José Antonio, ¿qué tal? ¿Cómo estás? Bueno, esa es la gran clave, que la inteligencia artificial hoy en día no es rentable. La actuación de China en este episodio de la guerra comercial.
0: Muchísimas gracias, Lorenzo, como siempre, por toda esa fotografía hoy abundante, lo que está en la actualidad que no para. ¡Buen día, buen negocio!
1: A ti también, buen día y nada, a disfrutar y a trabajar. Abrazo.

0: Más negocios televisión, muy pendientes a estos dos hombres que están viendo en pantalla, Donald Trump y Xi Jinping en esta cumbre en China. Los temas a tratar que van a ser en Irán y en Taiwán, sobre todo el foco puesto en esta situación, en la inteligencia artificial, junto a esos líderes que van a estar junto a Donald Trump y a Xi Jinping, que han viajado precisamente junto al presidente de Estados Unidos en ese Air Force One y que, atención, porque el Pacífico se está convirtiendo en el gran tablero geopolítico del mundo. Y las próximas semanas, las próximas horas pueden marcar un antes y un después. Mientras Donald Trump ha hecho ese viaje a Pekín para reunirse con Xi Jinping, la región vive una aceleración militar, tecnológica y económica sin precedentes. Ya no hablamos solo de comercio, hablamos de inteligencia artificial, de chips, de armas, de minerales críticos, de rutas marítimas y de control global. Porque detrás de esta reunión se está definiendo quién dominará el siglo XXI. Vamos a repasar qué es lo que está pasando realmente y, sobre todo, cuál es la clave de todo esto. En primer lugar, ¿qué está pasando? Estados Unidos y Japón han lanzado misiles Tomahawk y sistemas antibuque desde Filipinas en maniobras militares inéditas. Ojo, porque Japón ha firmado nuevos acuerdos de defensa con Indonesia. Y mientras tanto, Taiwán ha aprobado 25.000 millones de dólares en armamento ante la amenaza china. Ojo, porque ahora Trump se reúne con Xi Jinping en medio de esta máxima tensión regional. Sin olvidar y sin perder de vista, como no, el conflicto con Irán. China acusa a Washington y a sus aliados de rodear al país y de aumentar ese riesgo de conflicto en Asia. Y vamos a mirar qué es la clave en todo esto, porque en toda esa situación lo que se juega realmente es Taiwán. Porque Taiwán no es solo una isla, es el corazón mundial de los semiconductores avanzados, ya lo conocen, de TSMC, Taiwan Semiconductors, es quien lo lidera. Pero a Donald Trump eso no le gusta. ¿Por qué? Porque él quiere llevar la corona en esta carrera de la inteligencia artificial. Y quien controle los chips, bien lo sabe Donald Trump, va a controlar la inteligencia artificial, la defensa y buena parte de la economía global. Por eso le interesa a Estados Unidos, a Donald Trump en concreto, poder llegar a ser el líder, el rey en inteligencia artificial, aunque él ya ha alardeado en numerosas ocasiones de que ya lo es, de que ya lidera China. Porque por eso vamos a estar muy pendientes a cualquier frase de Donald Trump y de Xi Jinping sobre Taiwán, porque va a ser analizada al límite, ya no solo en cuanto al marco geopolítico, sino también los mercados van a estar muy pendientes de lo que puedan hablarse de TSMC y del resto de compañías de inteligencia artificial, como por ejemplo la de Nvidia con Jensen Huang, que también está en ese viaje. El mercado sabe que aquí se juega mucho más que diplomacia. Y ojo, porque aquí se dividen las cosas en dos escenarios: en lo que pueda salir bien y en lo que pueda salir mal. Si la reunión sale bien, entonces habrá cierto alivio para las bolsas, estaremos viendo el impulso que hemos visto hoy en el mercado, con el Nasdaq 100 liderando, con ese empujón de todas las compañías tecnológicas, y veremos también cierta relajación comercial, por no hablar de menos presión la que palparemos sobre los chips y sobre las cadenas de suministro. Pero también hay posibilidades de que esto pueda salir mal. Si sale mal, ¿qué pasa? Pues que habrá muchísima más tensión sobre Taiwán, que se mirará con lupa TSMC, hay mucho más riesgo para el comercio mundial y, sobre todo, estaríamos hablando de una posible nueva escalada tecnológica y militar, porque ya saben que a Donald Trump le gusta ganar, y si no gana en esta carrera por la inteligencia artificial, pues vamos a seguir mirando de cerca lo que pueda pasar entre ese escenario negativo y escenario positivo. Escuchen las palabras de Jong-un esta mañana.
1: Taiwan is a part of China. It has never been a country and will never be a country. The One China principle is an international consensus that has solid support and is simply unshakable. Whatever Lai says or does, it does not change the fact that Taiwan is a part of China, evidenced by both history and law, nor will it ever undermine international commitment to the One China principle.
0: Bueno, pues Taiwán, que es parte de China, decía Jiakun, que nunca ha sido el país y nunca lo será, que el principio de una sola China cuenta con un sólido consenso internacional y es inquebrantable. Dice que diga lo que diga o haga lo que haga Lai, no cambia el hecho de que Taiwán es parte de China y lo dice la historia. El Indo-Pacífico ya es el centro de gravedad del mundo y la reunión entre Trump y Xi no es solo un encuentro diplomático, es una negociación sobre tecnología, poder militar, comercio y liderazgo global. Y la gran pregunta ahora es si estamos ante una nueva Guerra Fría o ante el inicio

0: inicio de una tregua económica entre las dos superpotencias, entre China y Estados Unidos. Bueno, pues nosotros vamos a estar muy pendientes. Recuerden, a las 4 de la mañana se espera que empiece ya esa reunión. Nosotros desde Negocios Televisión vamos a seguirlo de la mano de José Antonio Bindner, que estará en riguroso directo desde Negocios, desde el plató, para poder darles esa información. Mientras tanto, hoy hemos conocido cómo el secretario general de la OTAN, Mark Rutte, elevó este miércoles la presión sobre Vladimir Putin y aseguró que el presidente ruso debe implicarse de verdad en unas negociaciones de paz para poner fin a la guerra en Ucrania.
1: A way out of this conflict. In the meantime, we have to make sure that Ukraine has what it needs to stay in the fight as strong as possible. That includes essential U.S. support still flowing into Ukraine, paid for by European allies and all the other support Europeans and the U.S. are providing. When it comes eventually to a moment where a deal can be struck, I mean, Putin has to play ball, and at the moment he is not. He has to be willing to play ball to engage really in peace negotiations. And again, I commend the U.S. efforts to get that done.
0: Bueno, pues Europa, que sigue siendo vasta y masiva, dice Mark Rutte, aunque admitió que Washington tendrá que mirar cada vez más hacia Asia. Para la OTAN, la prioridad, ha dejado claro, que es ese giro que no debilite esa disuasión frente a Rusia. Rutte, que asegura que la paz en Ucrania está en el tejado de Putin y que tiene que jugar ahora. Bueno, pues también hemos escuchado las palabras de la presidenta de México, Claudia Sheinbaum. Esos efectivos de la Agencia Central de la Inteligencia, la CIA, de Estados Unidos, ha participado directamente en ataques contra cárteles de droga en México. En su mayoría de rango medio desde el año pasado, según han informado esas fuentes citadas este pasado martes de la cadena CNN. La letalidad de sus operaciones ha aumentado seriamente, dice Sheinbaum. Escuche.
2: Sensacionalista, cuyo objetivo, ¿cuál es? Decir, imagínense nada más, que hay agentes de la CIA operando en territorio nacional, inclusive para
3: matar,
2: eliminar a una persona. Imagínense el tamaño de la construcción mentirosa de una nota de este tamaño. Bueno, hasta me sorprendió porque resulta que hasta la vocera de la CIA salió a decir que era falso. Yo ni sabía que había voceros de la CIA. Pero salió la propia vocera de la CIA a decir que era falsa la nota. El primero que salió fue Omar García Harfuch, es decir, es absolutamente falso. Primero, es falso que operen agentes de la CIA en territorio. Hay permisos para agencias de los Estados Unidos que están perfectamente marcadas por la Constitución y la Ley de Seguridad Nacional, y sus permisos están perfectamente...
0: Bueno, pues esa alerta en México, la CIA lleva meses operando secretamente con ataques a los cárteles. Y esas eran las palabras de Claudia Sheinbaum. En un momento en el que también ha sido referencia y protagonista, una vez más, el primer ministro británico, Keir Starmer, ha dejado claro a sus aliados que no piensa hacerse a un lado, y que está dispuesto a luchar si el ministro de Sanidad, Wes Streeting, consigue activar una contienda interna para el liderazgo del Partido Laborista. Escuchen.
4: And goons. Mr. Speaker, I am a gooner, and so, as usual, she is less than half right.
0: La advertencia llega en plena crisis dentro del gobierno británico después de que aliados de Streeting aseguraran que el ministro se está preparando para dimitir y lanzar un desafío formal contra Starmer, que podría producirse tan pronto como mañana, según ha informado The Times y ha recogido Reuters. Streeting mantuvo ese miércoles una breve reunión con Starmer en Downing Street, en medio de estas crecientes especulaciones sobre sus ambiciones de liderazgo. Pese a ello, desde el entorno oficial, el primer ministro intentaron rebajar la tensión y aseguraron que Starmer mantiene plena confianza en su ministro de Sanidad. La crisis se ha intensificado tras esta serie de dimisiones de cargos del gobierno y un aumento de las voces laboristas que responsabilizan a Starmer de los malos resultados electorales recientes. Según The Guardian, más de 90 diputados laboristas ya habrían pedido su salida, mientras que el descontento también empieza a notarse ya tanto en los sindicatos afines a Keir Starmer. Bueno, pues la batalla que amenaza ya abrir esta guerra con Irán también, y que Starmer planta ya batalla y asegura que resistirá a las peticiones de dimisión. Bueno, pues nos vamos ya un momento a publicidad y enseguida volvemos con el foco puesto a Silicon Valley. ¿Cuáles son las empresas más afectadas en esta reunión entre

0: el próximo controlador social, el próximo 1984, que tenga luego la figura del Starmer, que consiguió la mayor mayoría absoluta, la más amplia mayoría absoluta desde la Segunda Guerra Mundial para un laborista, o de otro lado, pero en unas elecciones en Reino Unido, y que en dos años lo ha dilapidado porque ha confundido una gran mayoría absoluta con el control absoluto de la población. Y la población le ha dicho que tú vas a venir a la puerta de mi casa a decirme que he puesto un tuit en el que critico, digo o hago, pero tú quién carajos te has pensado que eres. Y así está. Por lo que pena, ninguna. Que se pire cuanto antes. Está con nosotros Lorenzo Ramírez. Lorenzo, ¿qué tal? Muy buenos días.
1: Buenos días, José Antonio. ¿Qué tal? ¿Cómo estás? Bueno, esa es la gran clave, que la inteligencia artificial hoy en día no es rentable. La actuación de China en este episodio de la guerra comercial.
0: Muchísimas gracias, Lorenzo, como siempre, por toda esa fotografía hoy abundante, lo que está en la actualidad que no para. ¡Buen día, buen negocio!
1: A ti también, buen día y nada, a disfrutar y a trabajar. Abrazo.

vamos a bajar las pensiones si es necesario. Vamos a recortar, vamos a recortar. Bueno, es que ellos, y no solo el alemán, el español, la italiana, el británico colateralmente, el francés, ya no te digo nada, ellos nos han metido en este problema. Pero ahora lo sacan los ciudadanos. Y ellos, encantados de la vida, viviendo como marqueses, que ni tan siquiera se lo han ganado sus generaciones pasadas. Simplemente hay un iluminado que le ha dicho, tú, ahí, antes de empezar a recortarle el pan al ciudadano, recórtate tú el jamón. Sinvergüenzas, que sois unos sinvergüenzas. Las pensiones no están en peligro, los servicios públicos no están en peligro. Bueno, tienes una guerra a las puertas de Europa más de casi 4 años ya. Tienes que cambiar toda la industria a producir armas como un salvaje. ¿De dónde sacas el dinero? Si al ciudadano ya no le puedes expoliar más. Si no hay prácticamente diferencia entre lo que el Estado ruso comunista en el siglo XX le cobraba a los ciudadanos, que era el 50 y pico %, que lo que se paga ahora mismo. Nos han hecho como a la rana, nos han puesto ahí en la olla, en agua fresquita, la han ido calentando. Ni somos gilipollas, ni somos imbéciles, ni queremos que esta panda de idiotas nos venga a decir lo que tenemos que pensar o lo que tenemos que decir. Viene muy bien al hilo de lo que sucedió ayer en redes sociales con todo aquel gráfico montado para intentar desprestigiar, criticar y alarmar, porque si no es muy fácil. Oiga, si ustedes consideran que hay una posición u otra en el mercado, elijan la que quieran, se llama libertad. Pero fíjense, lo que Starmer ha puesto encima de la mesa es precisamente el hartazgo de una población que está harta de que cuatro capullos le digan a la gente lo que tienen que pensar, lo que tienen que oír y lo que tienen que decir. O peor, que cuatro capullos subvencionados por una de las ideologías dominantes le digan al resto que no pueden opinar diferente. El precio de la gasolina en Estados Unidos está a más de $4. Y en España la tenemos en torno de los 2. Pero a ver, me ahorro el adjetivo barra insulto. Buena persona. El galón no es un litro, son casi 4. El precio de la gasolina en Estados Unidos está mucho más bajo que en España. No me estás contando. Pero es el nivel de manipulación, ¿no?, al que estamos acostumbrados, sobre todo, por ejemplo, con el entorno de medios públicos alrededor de los gobiernos que intentan, pues, blanquear todas las situaciones. No, no, no.

no, que no le engañen. El precio de la gasolina está más bajo en Estados Unidos que en España y en Europa. Somos periodistas. Y si no les gusta, cambien el canal. Que sé que no se lo estoy diciendo a ustedes. Se lo estoy diciendo a esos cuatro capullos que se piensan que pueden venir a amenazarnos, a ponernos en un grafiquito, etcétera, etcétera, etcétera. Ni lo han conseguido, ni lo van a conseguir. Antes cerramos negocios televisión y lo que venga... Bueno, si cerramos negocios televisión, montaremos noticias televisión. Lo que no van a hacer es callarnos. Lo que pueden hacer es matarnos. Pero callarnos, ni de coña. Lo que pueden hacer es matarnos, que esto se les da muy bien. Pero callarnos, ni de coña. Se lo prometo por mis 8 hijos. Si su poder de compra le eliminaba tener que pagar el IRPF hace 6 años, 7 años, ¿por qué hoy, con el mismo poder de compra, usted paga? Porque hay más presión fiscal. ¿Y por qué hay más presión fiscal? Porque este sistema no se mantiene sin un tonto del pueblo, que es usted, yo y todos nosotros. Que es, le vamos a trincar a ustedes, a nosotros, todo lo necesario para que el sistema, y el sistema son ellos, se mantenga tal y como está. Y esta es la gran medida, esta es la gran trama piramidal que los Estados-nación han montado contra su propia ciudadanía. Porque son una clase dirigente que probablemente no saben hacer ni una O con un canuto en otro sitio. Son unos completos inútiles en un porcentaje amplio, no todos, pero en un porcentaje muy amplio, que son unos profundos inútiles. El próximo controlador social, el próximo 1984, que tenga luego la figura del Starmer, que consiguió la mayor mayoría absoluta, la más amplia mayoría absoluta desde la Segunda Guerra Mundial para un laborista, o de otro lado, pero en unas elecciones en Reino Unido, y que en 2 años lo ha dilapidado porque ha confundido una gran mayoría absoluta con el control absoluto de la población, y la población le ha dicho: ¿vas a venir a la puerta de mi casa a decirme que he puesto un tuit en el que critico, digo o hago? ¿Pero tú quién carajos te has pensado que eres? Y así está. Por lo que pena, ninguna. Que se pire cuanto antes. El problema es de verdad convertir en asequible la vida de la gente. Que para mantenerse ellos en el poder y para mantener su nivel de vida y sus gastos superfluos, están hundiendo a la población en la miseria inflacionaria. El problema de Rachel Wiggins es este otro. Este es el problema. Desde 2020, enero del 2020, desde el COVID, un mes antes, ¿le han subido a usted un 30% de sueldo? ¿Le han subido a usted un 30% de sueldo? Rachel, ¿te han subido un 30%? No. ¿Pero qué carajos te vas a comprar una casa si no puedes ni comprar la comida del día? ¡Está bajando las narices! ¿Qué inflación se espera hoy? 3,7. ¿Pero es que 3,7 por encima de eso? Que es que no es lo mismo. Que no es lo mismo el primer 3,7 que 3,7 sumado a 30,19. Que es un desastre. Dice, no, estos salvadores de puño alto, ¿no? Que es que... fíjense, hemos hecho affordability, que vea affordability, si tienes a la gente ahogada, si la población está ahogada. ¿Y qué sucede con los gobiernos? Que no paran de querer más nuestro dinero.

Seguimos en Negocios Televisión, muy pendientes de esa cumbre en China. Ya saben, Donald Trump y Xi Jinping están a punto de reunirse. Se espera que la recepción sea a partir de las 3 de la mañana, hora central europea, y que la bienvenida ya a esa reunión será a partir de las 4 de la mañana, hora central europea. Nosotros desde Negocios Televisión vamos a estar aquí siguiéndolo en directo, brindándoles la información de última hora. Estará con todos ustedes José Antonio Bittner y ojo, porque vamos a estar sin

parar desde ahora en adelante, tanto hoy como mañana. Y atención, porque hoy también hemos conocido esos despidos en Wall Street y Silicon Valley. Meta, Walmart y Morgan Stanley aceleran ya el ajuste por la inteligencia artificial. Esto es precisamente lo que hoy compartía The Wall Street Journal. Ojo, porque esto ya no es una teoría futurista, está pasando ya ahora mismo. La inteligencia artificial empieza a transformar de verdad el mercado laboral en Estados Unidos y las grandes empresas empiezan a pisar el acelerador en los despidos. Meta, Amazon, Coinbase, Morgan Stanley, PayPal, Walmart y Nike son algunas de las empresas que se suman a esta nueva ola de despidos. Y les comento más, la lista no deja de crecer. Vamos a repasar cuáles son esas compañías, ya las estábamos detallando, y sobre todo ese llamativo titular que hemos visto hoy de Wall Street Journal hace ese seguimiento de los despidos en 2026 y nosotros también. Walmart, Meta y Morgan Stanley. Nos vamos a la siguiente diapositiva porque los despidos corporativos no cesan. Son más de 85.000 despidos tecnológicos. Ojo, porque en el sector de las techs lideran los recortes en este año 2026. Meta, Amazon y Morgan Stanley recortan y son los gigantes que aceleran esos ajustes en la plantilla. De hecho, JP Morgan Chase hoy ya avanzaba que iban a empezar esa reestructuración de la plantilla. ¿Con qué? Con despidos masivos y sustitución por la inteligencia artificial, utilizando una vez más la excusa de la IA y que ya impacta en el empleo. Automatización y eficiencias sustituyen a puestos de trabajo. Cambio de modelo en Wall Street, en las compañías de Silicon Valley y que bueno, buscan más productividad con menos trabajadores. Crece de momento más el miedo laboral, la inteligencia artificial deja de ser promesa y empieza ya a afectar a los empleos reales. Y es que, ojo, porque aunque los despidos en Estados Unidos, tomamos asiento ya, han bajado este año, hay un sector donde ocurre, ojo, todo lo que está por venir, todo lo que va a ser mucho peor. La tecnología. Las empresas tecnológicas ya han eliminado más de 85.000 empleos en 2026, es decir, un 33% más que el año pasado. La razón, esa automatización, ese recorte de costes y el gran ajuste provocado por la IA. Y vamos a ver también cómo esos gigantes de todos los sectores están recortando plantilla. UPS lidera con 30.000 despidos. Oracle habría eliminado ya hasta 16.000 despidos, hacia 16.000 puestos. Amazon supera ya los 10.000 y Meta, PayPal, Morgan Stanley, Coinbase o Walmart también aparecen en esa lista. Lo importante no es solo el número, es el cambio de modelo, cambio de narrativa. Muchas compañías ya no buscan crecer contratando más personas, ahora buscan crecer con menos empleados y con más inteligencia artificial. De hecho, Coinbase ya habla de eliminar los managers puros, mientras otras empresas sustituyen por la automatización y por el software. Wall Street está mandando ya un mensaje claro y es que esos despidos futuros que íbamos a ver, sobre todo por la sustitución por inteligencia artificial, no está tan lejos. Ya lo estamos viendo, fíjense en esa larga lista que hemos mencionado. Bueno, pues hoy también con el foco puesto en el Senado de Filipinas, fue puesto bajo confinamiento este miércoles después de que se escucharan los disparos en el edificio. Esa era la imagen que veían y que, bueno, en medio de esta creciente tensión por el posible arresto del senador Ronald de la Rosa, reclamado por la Corte Penal Internacional por presuntos crímenes de lesa humanidad, testigos de Reuters escucharon varias ráfagas de disparos, esas eran las imágenes, y relataron que las personas presentes en el Senado recibieron instrucciones de ponerse a cubierto. Por el momento no está claro quién disparó ese episodio que se produce mientras De la Rosa estaba en el Senado en esos momentos y que, bueno, de momento ha rechazado las acusaciones y ha defendido de momento que las emociones están muy altas en el Senado, muy altas en ese momento en el que estaban viendo en pantalla, justo cuando, bueno, el Senado de Filipinas entraba en ese confinamiento tras el tiroteo en el edificio. Y ponemos el foco ya en los BRICS. Atención, porque China domina el bloque. Pekín desafía el dólar y el yuan se hace con el control. Los BRICS nacieron como una alianza para desafiar el dominio económico de Occidente, pero ahora mismo hay una realidad que empieza a imponerse. Los BRICS dependen cada vez más de China. Y el dato es brutal. Vamos a verlo en pantalla. Atención, porque Pekín ya representa por sí solo cerca del 70% del comercio de los BRICS. El bloque supera el billón de dólares en
intercambio. Y ojo, porque cada vez se usa menos el dólar en las operaciones. ¿Qué quiere decir eso? Que los BRICS están cumpliendo con esa desdolarización, ese camino que pretendían seguir y que, ojo, porque cada vez más se está usando menos. Pekín impulsa el yuan como moneda internacional y por eso ahora mismo ya se mira más a China, ya se mira más a ese yen. Los BRICS dependen cada vez más de China y eso está lanzando una pregunta clara, esa alianza multipolar. Y es que Pekín ya representa por sí solo cerca del 70% de todo el comercio dentro del bloque formado precisamente por Brasil, Rusia, India, China y Sudáfrica, junto a los nuevos miembros incorporados. Es decir, China se ha convertido en el auténtico motor económico y financiero de los BRICS, mientras Rusia aporta petróleo, Brasil exporta alimentos y minerales o India ofrece mano de obra y servicios. Es China quien compra, quien vende, quien fabrica y sobre todo quien está moviendo esa maquinaria económica del grupo. Y esto tiene una consecuencia enorme, porque los BRICS ya superaron el billón de dólares en comercio interno y cada vez están utilizando menos el dólar y sobre todo está desapareciendo. De hecho, alrededor del 67% de las operaciones ya se liquidan en monedas locales, en yuanes, rublos, rupias o dirhams.

que se juega en el futuro del mundo, del comercio, de los chips, de Taiwán, que también están sobre la mesa. Ojo, porque esta reunión que se va a llevar a cabo esta noche entre Trump y Xi Jinping puede convertirse en una de las más importantes de los últimos años. No estamos hablando solo de comercio, estamos hablando de petróleo, IA, Taiwán, chips y del equilibrio de poder mundial. Atención, porque esta cumbre llega justo en un momento en el que están buscando varias cosas al mismo tiempo. Primero, Trump quiere ayuda con Irán, aunque hemos escuchado antes de montarse en ese Air Force One camino a Pekín que no iba a pedirle ayuda a China. Veremos a ver qué es lo que ocurre. Estados Unidos busca presión de China sobre Teherán. China quiere garantías sobre Taiwán. Sin lugar a dudas, China está puesto encima de, Taiwán está puesto encima de la mesa y Xi busca que Washington limite su apoyo a la isla. La batalla por los chips y la inteligencia artificial, ya lo saben, Donald Trump quiere ser el rey, el coronado en esta carrera por la IA. Y Estados Unidos y China compiten por el dominio tecnológico. Sin lugar a dudas, va a ser uno de los puntos a tratar. El petróleo está también puesto encima de la mesa. ¿Por qué? Porque está en juego. Ambos quieren evitar una crisis energética global, una de la que ya estamos viendo y el shock energético ya está impactando. Wall Street contiene la respiración, la cumbre puede mover los mercados en todo el mundo. Bueno, pues atención porque China puede ayudar a presionar a Irán para frenar la guerra y reabrir el estrecho de Hormuz, pero bueno, todavía se duda mucho que esto vaya a ser así, que China quiera dar un paso más, sobre todo en este conflicto que no cesa. En segundo, más acuerdos comerciales para Estados Unidos en sectores estratégicos como agricultura, energía, aviación y tecnología. Y en tercer lugar, sin lugar a dudas, van a intentar recuperar ventaja frente a China en la guerra tecnológica global. Porque ya saben, es uno de los privilegios y uno de los objetivos de Donald Trump. Pero Xi Jinping también quiere algo muy importante. Quiere que Estados Unidos deje claro que no apoyará la independencia de Taiwán. Y aquí está el gran punto de tensión, porque Taiwán no es solo una isla, es el corazón mundial de los chips avanzados y una pieza crítica para la inteligencia artificial y la tecnología militar. Por eso esta reunión es tan delicada. Mientras Trump intenta frenar el avance tecnológico chino, China intenta proteger su acceso a chips, inteligencia artificial y materias primas críticas. Y en medio de todo esto aparece la guerra con Irán, porque tanto China como Estados Unidos necesitan evitar que el conflicto destruya el suministro energético mundial y que dispare todavía más la inflación, como hemos visto en estas últimas sesiones. Ahora vamos ya a poner el foco sobre todo en esta reunión, en esta cumbre. Ya saben, se van a hablar sobre tecnología, comercio, inteligencia artificial, petróleo, Taiwán y liderazgo global. Todo bajo la misma premisa. ¿Estamos viendo un intento de paz económica o el inicio de una nueva guerra fría tecnológica? Bueno, pues lo veremos todo y más esta noche, esta madrugada, aquí, hora central europea, a las 3 de la mañana está previsto que dé la bienvenida a esa reunión bilateral y a las 4 que comience según las previsiones. Nosotros desde Negocios Televisión vamos a estar siguiéndolo en riguroso directo y lo van a ver con José Antonio Bittner, CEO de Negocios Televisión. Lo hacemos a la vuelta de una pequeña pausa publicitaria.

0: Está con nosotros Lorenzo Ramírez. Lorenzo, ¿qué tal? Muy buenos días.
1: Buenos días, José Antonio, ¿qué tal? ¿Cómo estás? Bueno, esa es la gran clave, que la inteligencia artificial hoy en día no es rentable. La actuación de China en este episodio de la guerra comercial.
0: Muchísimas gracias, Lorenzo, como siempre, por toda esa fotografía hoy abundante, lo que está en la actualidad que no para. ¡Buen día, buen negocio!
1: A ti también, buen día y nada, a disfrutar y a trabajar. Abrazo.

0: Está con nosotros Lorenzo Ramírez. Lorenzo, ¿qué tal? Muy buenos días.
1: Buenos días, José Antonio, ¿qué tal? ¿Cómo estás? Bueno, esa es la gran clave, que la inteligencia artificial hoy en día no es rentable. La actuación de China en este episodio de la guerra comercial.
0: Muchísimas gracias, Lorenzo, como siempre, por toda esa fotografía hoy abundante, lo que está en la actualidad que no para. ¡Buen día, buen negocio!
1: A ti también, buen día y nada, a disfrutar y a trabajar. Abrazo.

0: Está con nosotros Lorenzo Ramírez. Lorenzo, ¿qué tal? Muy buenos días.
1: Buenos días, José Antonio, ¿qué tal? ¿Cómo estás? Bueno, esa es la gran clave, que la inteligencia artificial hoy en día no es rentable. La actuación de China en este episodio de la guerra comercial.
0: Muchísimas gracias, Lorenzo, como siempre, por toda esa fotografía hoy abundante, lo que está en la actualidad que no para. ¡Buen día, buen negocio!
1: A ti también, buen día y nada, a disfrutar y a trabajar. Abrazo.

0: Está con nosotros Lorenzo Ramírez. Lorenzo, ¿qué tal? Muy buenos días.
1: Buenos días, José Antonio, ¿qué tal? ¿Cómo estás? Bueno, esa es la gran clave, que la inteligencia artificial hoy en día no es rentable. La actuación de China en este episodio de la guerra comercial.
0: Muchísimas gracias, Lorenzo, como siempre, por toda esa fotografía hoy abundante, lo que está en la actualidad, que no para. ¡Buen día, buen negocio!
1: A ti también, buen día y nada, a disfrutar y a trabajar. Abrazo.

0: Está con nosotros Lorenzo Ramírez. Lorenzo, ¿qué tal? Muy buenos días.
1: Buenos días, José Antonio, ¿qué tal? ¿Cómo estás? Bueno, esa es la gran clave, que la inteligencia artificial hoy en día no es rentable. La actuación de China en este episodio de la guerra comercial.
0: Muchísimas gracias, Lorenzo.

0: como siempre, por toda esa fotografía hoy abundante, lo que está en la actualidad que no para. Buen día, buen negocio.
1: A ti también, buen día y nada, a disfrutar y a trabajar. Abrazo.

0: Vamos a seguir directamente con el foco puesto en Pekín y para ello vamos a saludar y dar la bienvenida una vez más a nuestro queridísimo Alfredo Jalife, experto en geopolítica. Muchísimas gracias, Alfredo, por acompañarnos una vez más.
1: No, hombre, un honor y un placer estar contigo, Valeria.
0: Gracias, Alfredo. Bueno, pues con el foco puesto precisamente en esta reunión entre Trump y Xi, quería preguntarte, Jalife, ¿crees que esta reunión entre Trump y Xi representa ese intento real de rediseñar el equilibrio global del poder? ¿Estamos hablando de un nuevo orden mundial?
1: Mira, el orden mundial ya se está asentando desde hace mucho con el G2 de Rusia y China, que ha intentado quebrantar. Trump lo ha dicho en su conferencia famosa, en la entrevista que le hizo a Tucker Carlson, donde él precisamente criticaba a Obama y a Biden de haberse equivocado porque empujó a Rusia y a China a los brazos uno del otro y ahí dejó afuera a Estados Unidos. Entonces, lo que ha intentado Trump es quebrantar ese G2, que yo lo veo sumamente difícil, y colocarse. Ya ves que a Estados Unidos le ha gustado, dependiendo con los republicanos, en la época de Kissinger, pues se aliaban con la URSS frente a China. Luego fue lo contrario con los demócratas, con Zbigniew Brzezinski, aliarse con los chinos contra la URSS. Y esos son los juegos de siempre, pero Estados Unidos era el que era el pivote y manejaba el rumbo de los tiempos. Hoy es todo lo contrario. Y mira, tan hay yo diría, perfiles ya hechos de que, primero que nada, fue hace dos días apenas, que China anunció la visita oficial del presidente Trump a China. ¿No te encanta que fuera hace dos días? Pues ya estaba programada, ¿te acuerdas? Y luego la pospuso Trump, estaba programada para abril, la pospuso por la guerra en Irán, porque Trump deseaba llevar cartas a su encuentro, que hoy se maneja mucho eso de los juegos de cartas, con Xi. Pero yo no veo que tenga cartas, pero ahí te van cosas más que son más que hay que tomar en cuenta para analizar bien que no todo es comercio, ni banca, ni tarifas. Estamos hablando de un orden mundial, es algo muy serio. Entonces, esa dualidad estratégica entre Rusia y China la reformula de nueva cuenta el mismo día que anuncia China la visita oficial de Trump hace dos días, porque no sabíamos, o la cancelaba Trump o lo cancelaba Xi Jinping. Ahora bien, ¿qué formuló la Cancillería China? Pues nada menos que a través de su portavoz de Relaciones Exteriores, pues ahí afirmaron la trascendencia de la relación entre Rusia y China, nada más. Y luego, para si alguien no quiere entender todas las señales, yo daría dos más, Valeria. Una es que ayer lanzó Rusia su Sarmat. Sarmat es el misil intercontinental balístico, se conoce en inglés por ICBM, más poderoso de la historia y del planeta. Entonces, que tiene un alcance de 35,000 kilómetros, y puede llevar hasta 16 ojivas nucleares. Entonces, ayer, pues, ahí diciendo el mensaje de los rusos es, aquí estoy y no voy a aceptar ningún G2, si es que alguien lo pensase, entre China o entre Xi y Trump.

0: Porque ya ves que se ha manejado mucho, sobre todo la prensa india, que puede China, como ya lo hizo Mao Zedong en su momento, pues alejarse de Moscú, que yo lo veo muy difícil, porque cada vez esa relación es más complementaria. Y como si lo anterior fuera poco, te dije que te iba a dar dos datos, no, te voy a dar tres, todavía más. Hoy China Daily, en su primera página, coloca la visita del presidente de Tayikistán en ocho columnas, no la de Trump, de Tayikistán, que es frontera con China, y que este está diciendo China, que para ellos las relaciones de con Centro Asia, con Asia Central, son trascendentales. Y fíjate, lo ponen y ponen en segundo plano la cumbre con el presidente Trump. Y como si lo anterior también fuera poco, ¿qué sucede? Pues de que no lo recibieron con alfombra roja a Trump. Quien lo recibe es el vicepresidente, ¿no? Hay mandatarios no de primer nivel como Xi Jinping. Hoy, por ejemplo, se estaban recordando en las escenas de los recibimientos que ha hecho el mandarín Xi Jinping, a Putin lo recibió con alfombra roja, él fue personalmente a recibirlo, también recibe al norcoreano Kim Jong-un, lo recibe con alfombra roja, y hoy no hubo alfombra roja para el presidente Trump. Creo que se fue la señal, Valeria.
1: ¿Sí? ¿Alfredo?
0: Sí, que te decía que hoy hubo alfombra roja para Trump.
1: ¿Sí? ¿Alfredo, nos escuchas?
0: Yo sí a ti, tú a mí.
1: Ah, perfecto, sí, te escuchamos. Vale, Alfredo, sí,
0: Ah, bueno.
1: ¿habías terminado ya?
0: Sí, ya, claro.
1: Sí, perfecto. ¿Estás viendo el fin de la guerra en Irán? Porque de momento, Alfredo, lo que estábamos repasando en cuanto a la economía también, estábamos viendo cómo parece que lo estaban mirando de reojo, pero no se olvida. De momento el conflicto continúa y de hecho Donald Trump había insistido que en el vuelo, en ese vuelo a Pekín, que ha durado 17 horas más o menos, decía que precisamente iba a estar pensando cuáles son esas líneas rojas para el alto el fuego con Irán.
0: Bueno, mira, aquí es fundamental que se diga que Irán y China no son enemigos, para no decir que son muy amigos. Entonces, China ya se ha colocado como mediador entre Trump y bueno, quien esté dirigiendo hoy la situación allá en Irán. E incluso, ya ves que el embajador de Irán en Beijing comentó, eso lo publica South China Morning Post, de que él no pensaba que China intentase presionar a Irán con tal de realizar un acuerdo de paz a demanda expresa del presidente Trump. Y mira, si uno lee a los aliados de China como Pakistán, que es un gran mediador hoy con Estados Unidos, porque Pakistán tiene excelentes relaciones con China, y también Munir Azim, que es el jefe de Estado Mayor de Pakistán, tiene excelentes relaciones con el presidente Trump. Entonces es un mediador ideal. Pero si uno lee la prensa pakistaní, pues ahí se comenta que China le ha solicitado a Pakistán que siga con su mediación, es decir, dando a entender que China no quiere mediar como se lo pide expresamente Trump en forma directa, sino a través de Pakistán, porque son los que estaban llevando la batuta. Entonces, la cuestión de Irán no es sencilla. Hay muchas líneas rojas de todo el mundo. El problema aquí es que las líneas rojas están muy alejadas unas de las otras, y en esos momentos yo creo que a Trump a veces le hace daño hablar mucho, sobre todo querer practicar su famoso art of deal en los medios. Es de doble filo, a veces le da un excelente resultado, ya lo vimos con Venezuela, ¿no? Que fue tomada en solamente 2 horas, pero Irán no es Venezuela. Y en segundo término,

el presidente Trump no ha entendido qué es Irán, qué significa el martirologio chiita, la resiliencia de los chiitas, y creo que tampoco ha entendido que el estrecho de Hormuz resultó ser el talón de Aquiles del mundo occidental, donde ahí, ahora ya, yo lo que noto en esta guerra asimétrica, porque tampoco hay que perder la cabeza al decir que Irán puede aplastar a Estados Unidos como tal, no hay tal. Lo único que hace Irán es defenderse y usar pues la panoplia que tiene a su alcance y jugar sobre todo a ese talón de Aquiles inesperado, que es el Estrecho de Hormuz, donde se libra una guerra multidimensional. No solamente se está bloqueando la salida del petróleo y del gas licuado, sea de Qatar o de los Emiratos Árabes Unidos, y ya no se diga también de Arabia Saudita, sino que además ahí se transporta el helio. Y tú sabes que el helio es, pues es, Qatar es quien tiene la mayor parte de esa producción, y naturalmente eso afecta hasta los chips. Tú ahorita estabas hablando magistralmente del asunto de los chips que entra ahí. También hay que ver la cuestión financiera. Está en juego el choque del petrodólar con el petroyuan. Ya Irán está manifestando que va a empezar a cobrar peaje por los cables submarinos que se encuentran en el Golfo, en el fondo del Golfo Pérsico. Parece ser cosa que hace ya Egipto allá en el Canal de Suez. Y pues no hay que perder de vista de que esos cables submarinos conectan a todas las 6 petromonarquías del Golfo Pérsico, sobre todo una plaza financiera de primer orden como lo es, no lo sé si lo sigue siendo, Dubái, y que pues está conectado, maneja el 30% de la conectividad con Asia, Lejano Oriente y con parte de África. Entonces, hay muchas jugadas de por medio. Luego tenemos, por eso es una guerra multidimensional única que nunca se ha manifestado en la historia de la humanidad y que hoy ya tenemos un efecto por este aleteo de la mariposa, si uno quiere manejar la teoría del caos, que se da en geoeconomía, ya más allá del petróleo, del gas, que ya está muy visto eso, sino sobre todo se refleja en las geofinanzas. Y esa parte también es muy relevante por una declaración reciente del presidente Trump que comentó que es más importante para él que Irán cese el enriquecimiento de uranio a que eso afecte a los ciudadanos estadounidenses con su economía. Todo lo que venías ahora citando de la inflación, del alza de varias materias primas, etcétera, etcétera. Entonces, Irán juega con el tiempo. Eso hay que decir. China todavía más. Acaba de salir un reporte sobre China que de los 74, ya sabes, antes hablaban de 64, ahora se hablan de 74 rubros de tecnología de impacto o críticas, China ya lleva la delantera en 66, Valeria. 66 de 74. Yo siempre lo comento, ya el futuro está escrito, el presente y futuro ya están escritos en la muralla, en el muro, como se maneja bíblicamente. Entonces, y es notorio cuando se ve el despliegue de esos 17, diríamos, empresarios muy importantes, pero me llama la atención quien encabeza la lista es nada menos que Elon Musk, con quien Trump había tenido serios problemas y que ahora, pues ya sabemos, está aliado con el vicepresidente J.D. Vance de Estados Unidos, que en últimas fechas no ha aparecido mucho en el juego mediático. Entonces, y luego tenemos en segundo lugar que lo suben de última hora en Alaska. Esos datos son muy importantes, tú lo sabes. No venía en la lista el taiwanés, que es de Taiwán, pero que tiene excelentes relaciones con China, el mandamás de NVIDIA, y que de última hora lo invitan y se sube al avión presidencial allá en Alaska. Y luego pues, los consabidos banqueros, Larry Fink de BlackRock, Schwarzman de Blackstone, parece que ya te sumaron en la lista a Goldman Sachs, etcétera. Entonces, mira, tú entre lo que decías, que me llamó muy bien la atención, comentabas que Boeing

Boeing, tú lo sabes como uno de los rubros de acuerdo. Yo creo que sí es muy factible, porque mira, China ya le tomó la medida a los demócratas y a los republicanos. Cada vez que quiere calmar las ansias desatadas ahí en Washington, pues los tranquiliza comprándoles Boeing, ¿no? Eso ha sido una tónica en la relación, a veces tormentosa, a veces tranquila, entre China y Estados Unidos. Lo de los carros, ¿no? Pues yo no, tendrá que hacer muchos milagros Elon Musk, que tiene buenas relaciones con China, por cierto, con Tesla, pero ya es muy difícil. Yo no veo cómo Tesla hoy pueda superar pues lo barato que son los carros eléctricos tipo BYD allá en China. Luego lo de los chips, bueno, lo de los chips, ahí fíjate que se complica desde el punto de vista geopolítico, porque tú lo sabrás mejor que nadie, el asunto, hay un contencioso, guste o disgusto, que se llama Irán, que lo quiere colocar en la agenda de la reunión de mañana el presidente Trump, que vemos que China está mostrando reticencias al respecto, pero no podemos perder de vista el asunto de Taiwán, en cuando ya hemos vislumbrado que la lideresa de la oposición de Taiwán, del Partido Nacionalista que funda Taiwán, que es el que huye el general Chiang Kai-shek en su pleito que tuvo, bueno, cuando es derrotado por Mao Zedong y su larga marcha, y es el que se va a refugiar a Taiwán, de ahí nace precisamente lo renegado de esta isla, y que el Partido Nacionalista del Kuomintang, su lideresa, nada menos, haya sido recibida por Xi Jinping. Yo creo que ahí está la llave de lo que va a suceder en Taiwán. ¿Por qué razón? Porque hoy Taiwán produce la gran parte de los chips del mundo. Entonces, no solamente es un asunto de que vayan los empresarios de Estados Unidos a hablar de chips, pero quien tiene la llave de los chips del mismo Estados Unidos, curiosamente, porque en eso se descuidó, pues es Taiwán. Y ya no se diga en relación a Japón, que depende totalmente de los chips de Taiwán. Y no quiero ser cruel, pero hoy Taiwán es TSMC, es una empresa china de primer nivel, que es en la que recibe su mayor Producto Interno Bruto. Y mira, con un solo misil hipersónico, hoy que están tan de moda los drones y todo eso, que ya lo demostraron los misiles hipersónicos frente a los portaaviones de Estados Unidos en el Golfo Pérsico y también en el Mar Rojo, pues hoy se puede dirimir fácilmente eso. Yo creo que el asunto de Taiwán, me atrevo a formularlo, Valeria, está ya totalmente decidido. Y es, obviamente faltaría tiempo, suavidad, es mejor para China recibir de nueva cuenta a Taiwán con ese modelo que les ha dado mucho resultado del de dos sistemas y un país que aplicaron en Hong Kong, que aplicaron en Macao y que obviamente piensan implementar también en Taiwán. Ahí no tiene cartas ya Estados Unidos para jugar. Y en relación a lo el otro rubro que yo creo que no hay que perder de vista, pues nos faltaría, que muy bien lo manejaste, lo de la inteligencia artificial, donde ahí hay un, mira, a nivel militar, eso lo publicó el mismo Financial Times, basado en un, después de la renuncia de que manejaba la ciberseguridad el Pentágono, que tiene un apellido francés, Nicolas Chillon, renunció porque dijo hace 5 años, más o menos recuerdo el artículo, que China ya llevaba 20 años, por lo menos, de ventaja a la inteligencia artificial militar, conste, estoy hablando militar, no la comercial, de China vis-à-vis o frente a Estados Unidos. Entonces, eso también hay que tener mucho cuidado cuando se maneja ese tema de la inteligencia artificial. Y por último, yo te diría que no hay que perder de vista la soya, ¿no? Es decir, o soja. Ustedes en España le dicen soja, ¿no? En México le decimos soya, que ahí yo creo que ahí puede ceder algo China, hacer compras que además las requiere, ¿no? Para no depender tanto de Argentina y en ese sentido, pues comprar generosamente una buena cantidad para suavizar las relaciones con Estados Unidos.

0: Unidos. Y no olvidemos, Valeria, para echarle un poco de pimienta al comentario, que la semana pasada China, que ya sabemos cómo juega cuando se trata de ping-pong, la diplomacia del ping-pong o la diplomacia de los osos panda, acaba de regalar dos osos panda a Estados Unidos. Bueno, quizás para calmar los ánimos entre los dos países, pero lo que estoy viendo por toda la lectura integral de lo que estoy comentando contigo, pues Xi Jinping, sin abusar de que ya ganó este encuentro, no veo cómo el mismo presidente Trump pueda siquiera empatar el número de cartas que tiene a su favor hoy China.
1: Alfredo, estabas haciendo referencia precisamente a la situación con Taiwán, ¿no? A TSMC, a esa carrera, a esa batalla global por liderar la inteligencia artificial. ¿Crees que Taiwán puede convertirse en ese equivalente geopolítico de Berlín durante la Guerra Fría, pero en pleno siglo XXI y con la inteligencia artificial de por medio?
0: Mira, yo veo más el muro de Berlín en el Golfo Pérsico que en Taiwán. Por una sencilla razón. Mira, TSMC, ya desde la época de Biden, antes del mismo Trump, seguramente fue un error. Nunca pensaron que China fuera a tener un ascenso irresistible como el de ahora. Tú lo sabes, ya empezaron a trasladar gran parte de las plantas de TSMC a Arizona. Entonces, porque ya se dieron cuenta que un solo misil hipersónico, pues no necesitas ni siquiera invadir Taiwán. Nada más imagínate destruirla. No estoy dando malas ideas, yo estoy analizando escenarios, que no se malinterprete. Imagínate, acabas con la economía de los chips. Le pegas a Estados Unidos, le pegas a Japón. Que China estaría feliz de pegarle a Japón. Ya sabes que las relaciones no andan muy bien en estos momentos. Entonces, sí, yo creo que ahí para mí ya lo de, y luego de la visita de la lideresa del partido Kuomintang, he visto en manera integral, para mí, esa es mi muy humilde opinión, si me equivoco, pues pediré disculpas, lo de Taiwán ya está decidido, no veo nada. Lo de Irán es otro tema, porque ahí también juega Rusia, Irán es frontera con el Mar Caspio, y pues ya mandó su aviso ayer Vladimir Putin, lanzando el misil hipersónico, que puede ser hipersónico, el famoso Sarmat. Y ya ves cómo el expresidente de Rusia, que es Medvedev, que de haber sido exageradamente proatlantista, algo pasó en la relación con Estados Unidos, que hoy es uno de los feroces, de los mayores críticos de Estados Unidos. Y ayer festejaba Medvedev el lanzamiento de Sarmat y pues enviándole un mensaje tanto a Europa como a Estados Unidos, diciéndoles aquí ya estamos si quieren jugar.
1: Alfredo, estabas comentando muy bien que lo de Irán es otro tema, ¿no? Pero que tampoco pilla lejos. Hoy además hemos conocido esa información de última hora, justo cuando Donald Trump aterrizaba en Pekín, que Estados Unidos sospecha que China podría estar negociando armas con Irán. ¿Qué tan grave sería este escenario para el equilibrio?
0: Mira, en realidad ya son ya muy vistas esas jugadas. Sabes que la prensa estadounidense lo ha estado manejando en estos días. Financial Times publicó, ya viste que gracias a los satélites de China, le hace el Baidu, ya sabes que Irán manejaba el sistema GPS, ¿no?, de Estados Unidos. Y los satélites chinos, sobre todo el sistema Baidu, ayudaron a Irán a golpear, y ahorita ya lo sacan casi toda la prensa de Estados Unidos, la mayoría de las bases que Estados Unidos tiene o tenía en el Golfo Pérsico. Y pues ahí de cierta manera como que el mensaje de Estados Unidos es, a mí me pegó China, no me pegó Irán. Pero ahora bien, también China no está con los brazos cruzados porque, fíjate, yo creo que a Trump le hizo daño haberse envalentonado con el asunto de Venezuela, en donde expulsa a China. Eso es importante decirlo. China tiene suculentas inversiones allá en Venezuela. Luego la sacan a China del canal.

0: Canal de Panamá, es como sabía, ya sabes, la empresa china Hutchinson, y para que entrase, pues nada menos que, si no me equivoco, BlackRock, por medio de Estados Unidos, y luego, pues ya no se diga en México, donde en México, pues hay, padecemos ahí sinofobia, ¿no? Donde, pues, quizás para quedar bien con Estados Unidos, pues se obedezca toda esta política en contra de China. Entonces, y luego está en la mira el puerto de Chiang Kai, vas a leer los comunicados de South Command, del Comando Sur, en donde, pues ya ves, están desestabilizando a Perú, lo que se intenta con el puerto de Chiang Kai, que es el principal puerto de calado allá en Latinoamérica, en la zona del Pacífico, pues es que pierda su conectividad, sobre todo ferroviaria, con la parte de Brasil, que no tiene salida al Pacífico, sino la tiene por el Atlántico, y es un gran aliado de China, guste o disguste, ya sea a nivel bilateral como a nivel de los BRICS.
1: Claro, Alfredo, porque sobre todo, ¿qué tipo de apoyo podría interesarle más a Teherán? ¿Los misiles, drones, defensa aérea o tecnología electrónica en estos momentos?
0: Bueno, incluso se maneja que la misma Rusia le ha proveído de sistemas de defensa tipo S-400, que han permitido derrumbar los aviones furtivos del tipo de F-35. Pero ve, ahorita lo interesante, están saliendo muchas cosas que no se conocían en esta batalla que lleva, pues ya vamos para 3 meses allá en el Golfo Pérsico, que ya es una guerra regional, donde también se está reconfigurando el nuevo orden de seguridad regional en esa región, donde estamos, está el pleito de los Emiratos Árabes Unidos, que mantiene, antes incluso de esta fase de la guerra con Irán, mantiene con Arabia Saudita, tú lo sabes, en Libia, en Yemen, en Sudán, y ahora lo estamos viendo ahorita también en el Golfo Pérsico, donde estamos viendo también que Arabia Saudita se ha aliado nada menos que a Irán, a Pakistán, por ser potencia de los sunitas, pero Pakistán tampoco hay que perder de vista de que obtuvo sus famosas bombas nucleares, que tiene alrededor de 170 bombas nucleares, pues gracias al financiamiento de Arabia Saudita, que eso tampoco hay que perderlo de vista. Y ahí se está creando un eje sunita entre Turquía, Arabia Saudita y Pakistán, en alianza con Irán, que es chiita. Y ahí ese es el sueño de China, porque China tiene excelentes relaciones y son los que realizan el acuerdo famoso entre Irán y Arabia Saudita, porque China depende de los de las exportaciones tanto de Irán como de Arabia Saudita. Al final del día, si hacemos un resumen generalizado, si Esquilo en sus tragedias, acuérdate que tenía una tragedia que se llama Prometeo encadenado, Prometeo como el que le roba el secreto del fuego a los dioses y es encadenado en el Cáucaso, y como era semidios, pues venía un águila y le carcomía el hígado diario, pero podía regenerarse, pero fue castigado allá en el Cáucaso, y no olvidemos dónde está el Cáucaso, es frontera con el mar Caspio. Entonces, ¿a qué quiero llegar con esto? Si hoy Esquilo, quien por cierto esa obra trágica de Prometeo encadenado la leía cada año Carlos Marx, si hoy la volviera a escribir, yo te diría cómo se llamaría. Se llamaría El petróleo del estrecho de Hormuz.
1: Bueno, Jalife, quería preguntarle también China ahora mismo puede convertirse en ese actor que evite una guerra mayor con Irán, o el viaje de Donald Trump en su contra, pudiera ser en realidad una antesala de una confrontación más amplia.
0: Mira, en estos momentos, después del aviso de ayer del Sarmat de Putin, sería muy suicida, y eso lo entiende bien Trump, si uno revisa bien su entrevista como segundo

como segunda vez que fue candidato y que lo lleva a la presidencia en esta ocasión, curiosamente con Tucker Carlson, con quien rompe posteriormente por el asunto de Israel, porque Tucker Carlson abiertamente dice que Trump es un pelele de Israel, abiertamente lo dice, no son datos míos, hay que se lo reclamen a Tucker Carlson. Entonces, él comenta precisamente eso, de que él sigue con la cuestión del G2, quiere romper el acuerdo de Rusia y China. Hoy yo no veo que se den esas condiciones, pero te voy a decir algo más interesante, bueno, interesante desde el punto de vista analítico, no de vivencia, la desdolarización sería el equivalente a una derrota de una tercera guerra mundial de Estados Unidos. ¿Y por qué lo dice? Porque hoy estamos viendo esa situación. Ahora, mira, ¿por qué le va a ayudar China a Trump a resolver su asunto con Irán? Bueno, ¿qué aliciente tiene? Los chinos van a decir, yo no me meto. Ahí está Pakistán, arréglense con eso, es mi aliado. Yo voy a decirle a Irán, le voy a decir a Pakistán, ¿no? Que traten de resolver esta situación. China ha sido muy clara en ese tema. Ha manifestado claramente sus líneas rojas, tanto las de ellos a nivel global como las regionales, y lo hemos visto en las votaciones en el Consejo de Seguridad. China siempre se ha acoplado a los vetos de Rusia, como acaba de suceder en una resolución conjunta de Bahrein y de Estados Unidos, ¿no? Sancionar de nueva cuenta a Irán. Entonces, yo creo que ni a Rusia ni a China les conviene acelerar mucho el acuerdo, ayudar a Trump a que se desempantane, pese a que, eso también hay que decirlo, Trump sí está en estos momentos soltando, arrojando debajo del autobús a Zelensky, porque es una manera de incentivar a Rusia para que a su vez Rusia ayude a Trump a salir de ese pantano en el que se metió por, aparentemente, si es que le hacemos caso a la mayoría de los estrategas de Estados Unidos, de que pues se salga de ahí del Medio Oriente, en donde el tiempo cuenta, tú lo sabes mejor que nadie, no corre a favor de Estados Unidos. Y por eso tememos mucho en Estados Unidos que para compensar, porque tampoco hay que perder de vista lo que está pasando en Ucrania,

0: guerra en Irán y el contencioso de Taiwán. Si uno lee finamente lo que han descrito en estas fechas. Entonces, pues ahí Trump tiene dos situaciones, a mi juicio, o acepta racionalmente, acepta pues la realidad de la dinámica del mundo. Lo estamos viendo en todos los rubros. Fuera del espacio, eso también hay que decirlo, Estados Unidos todavía mantiene una supremacía en el espacio, ¿no? No olvidemos que a nivel incluso de órbitas, debajo de las bajas órbitas, un Elon Musk, que hoy está ahí con el presidente Trump, pues tiene 9.000 satélites, sin contar los satélites que tiene Jeff Bezos de Amazon. Y China, si no me equivoco en los números, yo soy semicuantitativo y más cualitativo, anda entre 200 y 300 satélites, que ya se dio cuenta que tiene que entrar a esa carrera en el espacio, y ya no se diga China, que vendría en un tercer lugar, perdón, Rusia, que vendría en un tercer lugar entre 100 y 200 satélites, ¿no? Entonces, yo creo que sería un grave error de juicio, así como le pasó a Estados Unidos haber perdido la guerra en Vietnam, luego perdió la guerra en Irak, luego pierde la guerra en Afganistán, creer que ya está derrotada una superpotencia nuclear y espacial del tamaño de Estados Unidos, y guste o disguste, pues todavía a nivel geoeconómico. Quizás la vulnerabilidad de Estados Unidos sea más financierista, porque ahí sí ve la deuda que tiene, tú sus cifras las manejas muy bien, 39 billones, que ya es mucho más ahora, y no sabemos qué hay detrás de los derivados financieros. Como son cuestiones casi secretas, ¿no? Entre los grandes bancos, y a mi juicio yo creo que sí, el cierre del Estrecho de Hormuz golpeó toda la estructura financiera de Estados Unidos, que a mi juicio es mucho más dolorosa y no se sabe. Ya ves que ahora se están sacando muchas cosas. Un ejemplo es la visita secreta que hace Netanyahu a los Emiratos Árabes Unidos, etcétera. Los aviones de Arabia Saudita en conjunción con Israel que golpean a Irán. Ve todo lo que está saliendo, ¿no? Entonces, y vamos a saber muchas cosas más adelante. La corrida que se da a BlackRock al inicio de la guerra de Irán, contra Irán, en la que obviamente es un banco pequeño, pero pertenece al grupo BlackRock, al final del día queda el símbolo, queda la cuestión de la fama, etcétera, donde pues ya no le daban a los cuentavientes, no les permitían sacar de sus capitales más allá del 6%. Es decir, ahí hay una parte invisible que no se está tocando, que es la de los derivados financieros. Seguramente algo han de haber detectado los rusos y los chinos, que en estos momentos prefieren pues que Estados Unidos resuelva solo su problema con Irán. Pero no veo cómo en esos momentos estemos cerca de algo espectacular en el Golfo Pérsico. Todo lo contrario, en esta guerra asimétrica, curiosamente, quien ha movido mejor sus fichas que Israel y que el mismo Estados Unidos ha sido Irán.
1: Claro, y además estaba comentando bueno, que a China no le interesa verse involucrado en este conflicto, ¿no? De Estados Unidos, Israel e Irán, que no se vería beneficiado en ninguno de los casos. De hecho, Trump, bueno, antes de partir hacia Pekín, ha dicho que no le iba a pedir ayuda ni siquiera a China sobre este asunto.
0: Muy bien. Cierto, totalmente de acuerdo, vale, qué bien que lo conectamos. Es decir, China, Trump dice no necesito de China. ¿Por qué dice eso? Porque seguramente China, no, yo no me meto, no es mi problema, resuélvelo tú. Nuestros problemas vamos a resolverlos tú y yo, ¿no? ¿Qué quieres? Soya, te compro. ¿Qué quieres? Osos panda, te regalo, te mandé dos osos panda. ¿Qué quieres? Boeing, lo hacemos. Y yo creo que lo interesante, cuando tú bien ahí relataste a los 17 miembros de la comitiva, yo creo que en eso se va a quedar, ¿eh? A ambos les conviene hacer un acuerdo convergente, pero ya está muy visto, ¿no? Con la presencia, no creo que se dé un acuerdo mañana, tú sabes que eso ya se hace antes, al final del día los mandatarios sientan y firman los acuerdos ya realizados, y por eso hay que entender que ahí está la clave. la conformación

0: reunión de la comitiva del presidente Trump, y que llama la atención que de última hora hayan invitado al mandamás de NVIDIA, ¿no? Que además es taiwanés y tiene excelentes relaciones con China. Yo creo que ahí se puede dar algo muy interesante de convergencia, que al final del día, bueno, vamos a ver, tú que manejas muy bien las cotizaciones y la bolsa y todo eso, se va a reflejar mañana en los mercados.
1: Pues sí, precisamente con el foco puesto y la mirada puesta en todo momento en el mercado, Alfredo, también en lo que vayan a negociar cuando se sienten en la mesa Donald Trump y Xi Jinping, será a las 4 de la mañana. Nosotros desde Negocios Televisión vamos a estar siguiéndolo y haciendo esa emisión especial. Muchísimas gracias, Alfredo Jalife, experto en geopolítica, por acompañarnos. Ha sido un placer.
2: Okay, thank you. Muy bien, pues buenas tardes a todos por acompañarnos esta tarde y muchas gracias también por participar en esta conversación. La verdad es que a mí me resulta muy importante que sea efectivamente una conversación. Confío en que haya preguntas. Y lo digo no a título formal. Hay una cosa en la que creo firmemente cuando pensamos en la libertad, y es que ninguna persona tiene toda la razón cuando habla acerca de la libertad. Podemos hablar, pero no llegaremos a una conclusión lógica, única, ¿verdad? Es más, algo que yo creo que falla acerca de las conversaciones que sí que mantenemos acerca de la libertad hoy día es que tienden a ser participadas en personas que están convencidas de que tienen toda la razón, que están absolutamente seguras de que es su libertad la que importa. Están seguras al 100% de que lo que ellos quieren son exactamente las cosas que se merecen conseguir. Lo que voy a recalcar en esta ponencia es que esto no es exactamente lo que quiere decir la libertad. Si quiere decir algo la libertad, lo que tiene es que ver con las buenas cosas de la vida. Tiene que ver con aquello que valoramos. Es la capacidad, efectivamente, o el estado en el que nos encontramos para poder creer en las cosas buenas, combinar las cosas buenas, conseguir que las cosas buenas afloren. Si viviéramos en una sociedad de personas libres, no estaríamos peleándonos. No estaríamos insistiendo en que nosotros tenemos razón. No estaríamos enfadados todo el rato. Esto es lo que yo planteo. Y voy a empezar planteando efectivamente las cosas desde el punto en el que nos encontramos ahora mismo en Estados Unidos. Radical, ¿verdad? Ahora mismo, en este momento. Un grupo pequeño de personas que están muy enfadadas y que están seguras de que tienen razón, y que actúan de manera impulsiva, y que resulta que son muy ricos, están ahora mismo destruyendo mi gobierno, pero desde dentro, además. Y cuando digo destruyen mi gobierno, no estoy hablando de manera artificial, no es una metáfora, es una realidad. Hemos llegado a un momento tal en el que el gobierno más grande del mundo está siendo desmontado a propósito, y sin ninguna vergüenza, por un grupo de personas tremendamente, tremendamente acaudaladas. Y lo que quiero decir aquí es que, aparte de que es sorprendente y debería de sorprendernos, es que no sorprende. Si seguimos la lógica de la libertad negativa, que es como se suele comentar la libertad, y esto sobre todo en la parte del mundo que es angloparlante, si nos ceñimos a la lógica de la libertad negativa, no nos va a sorprender ver que aquí es donde acabamos. O para decir las cosas de forma más esperanzadora, si entendiéramos correctamente el sentido de la libertad, si fuera el sentido positivo, que es el que yo prefiero, quizás acabaríamos con una forma muy superior de política, en última instancia. Así que vamos a aprovechar para comentar lo que está pasando en Estados Unidos, porque no sé hasta qué punto en la prensa española se ha seguido muy de cerca. Está pasando muy deprisa, muy deprisa. Lo que está pasando en Estados Unidos ahora mismo es que un grupo de hombres jóvenes que trabajan para el oligarca Elon Musk, que es archimultitrillonario, que no ocupa ningún cargo oficial en Estados Unidos, que no ha sido elegido un grupo pequeño, reducido de hombres jóvenes,

penetrado los despachos más importantes del gobierno federal de Estados Unidos de América. Han asumido el control de importantes sistemas digitales que inciden sobre el funcionamiento de mi gobierno, incluido el sistema de pagos, de forma tal que ellos, este pequeño grupo de personas que no han sido elegidas democráticamente, que no son empleados del gobierno, un grupo pequeño, pueden interrumpir pagos. Esto puede parecer muy técnico, pero no lo es. Si el Parlamento aprueba una ley, pero alguien que tiene 19 años puede impedir que se hagan los pagos, entonces el Congreso carece de poder. Ya no hay poder. Y si no tiene poder, entonces los electores carecen de poder también. Y no es una propuesta teórica, no. Hay una serie de leyes que han sido aprobadas en Estados Unidos. Ahora mismo, según hablamos, están siendo eliminadas literalmente, de nuevo por un grupo pequeño de hombres jóvenes que trabajan para un oligarca que efectivamente no ocupa cargo electo. Impiden que estas leyes funcionen de forma tal que nuestro Congreso carece de sentido y, por tanto, nuestros votos carecen de sentido y nuestra condición de ciudadanos también carece de sentido. Así que dentro del gobierno de Estados Unidos de América nos enfrentamos a lo que verdaderamente es un golpe de Estado. Si pensamos golpe de Estado, ¿en qué pensamos? Pues pensamos en coroneles, en generales, con un grupo de hombres armados, con algún carro de combate. Bueno, si el golpe de Estado hubiera sido así, no hubiera funcionado. Si te acercas al Departamento del Tesoro en Estados Unidos con 100 hombres armados, pues no vas a conseguir el objetivo, ¿no? Pero si te acercas con un grupo de gente que habla rápido, que dicen que están avalados por el presidente y que son empleados del hombre más rico del mundo, pues a lo mejor no parece un golpe de Estado, el típico de las películas, pero es el tipo de golpe de Estado que puede conseguir el objetivo. Así que a medida que llegamos a apreciar estas noticias, yo lo que digo es que es sorprendente, pero no del todo. Nos impacta, pero tiene su lógica si pensamos en la libertad negativa. Y se ve, efectivamente, se ve que cuaja en las personas que están detrás de este golpe de Estado. Vamos a ver un pequeño ejemplo de lo que está pasando. Parece una nimiedad, pero vamos a ver hasta qué punto tiene sentido. Vamos a ello. En Estados Unidos, durante unos cuantos años recientemente, hemos podido pagar los impuestos nosotros solos. Está muy bien. Te subes a la página web, das tus datos, das a la tecla y pagas tus impuestos. En España seguro que también es así. ¿Verdad que sí? Sí, sí, sí. Bueno, para nosotros, cualquier cosa que podamos hacer sin pagarle nada a un experto nos parece fantástico. Bueno, pues una de las primeras cosas que ha hecho Elon Musk ha sido, y esto lo dice él, ha sido eliminarlo. Es decir, que los americanos, dentro de 2 meses, a no ser que pase algo, dentro de 2 meses, cuando los americanos en abril tengan que pagar sus impuestos, no lo vamos a poder hacer nosotros solos. Vamos a tener que utilizar a expertos, vamos a tener que contratar a empresas. Ahora, desde el punto de vista de la libertad, tal y como se presenta en Estados Unidos, y he hablado aquí de esta libertad negativa, no ha pasado nada malo. Desde el punto de vista de la libertad negativa, pues la libertad es que yo me enfrente al gobierno, ¿no? Desde el punto de vista de la libertad negativa, el gobierno no puede hacer nada bueno. Así que cuando Musk explicó lo que había hecho, y como digo, es un ejemplo, y así nos hacemos una idea de la ideología, cuando él explicó lo que había hecho, dijo, este servicio era excesivo por parte del gobierno. El gobierno estaba diciéndote lo que tenías que hacer. De hecho, no, no. El gobierno estaba facilitando las cosas. El gobierno te lo ponía más fácil. Pero en la ideología de la libertad negativa, el gobierno no puede hacer nada para ti. Todo lo que hace el gobierno va a ser malo. La ideología de esta libertad negativa, tal y como es en Estados Unidos, es un algoritmo, podemos decir. Da respuesta a todas las preguntas, ¿no? Gobierno mal.

impulsos bien. Así que lo único en esta ideología, lo único que puede oprimirte va a ser el gobierno. Así que esto de que ahora tener que pagarle dinero a un contable para que presente tus impuestos está muy bien, porque las empresas no te van a oprimir. Solamente el gobierno, con esta interferencia debido a un alcance extraordinario, te va a poder oprimir. Y así, si las empresas no pueden, pues no pasa nada, nada, ¿sí? Si una persona muy rica, que es dueño de muchas empresas, destruye el gobierno. No ha pasado nada malo. No ha pasado nada malo porque el gobierno está ahí para oprimirte, dice. En fin, a mí me gustaría que esto no fuera así, pero esta es la lógica a la que se están ateniendo. Es la lógica que se está ejecutando. A ojos vista, un oligarca está horadando el gobierno, alineado con unas ideas que son populares y que, creo, son ideas aceptadas en Estados Unidos y más allá de sus fronteras. Pero vamos a ver cuáles son las implicaciones. Si la idea de la libertad es que es negativo, es que yo contra algo, y en términos prácticos soy yo contra el gobierno, pues en esta idea no habría concepto de lo que es dignidad humana. ¿Qué es una persona? Una persona es alguien que se opone a algo, ¿no? No estamos hablando de dignidad, ¿no? No hay ningún rasgo de complejidad, no hay capas, no hay humanidad. Si los seres humanos somos entidades que vamos chocándonos contra barreras, pues somos más o menos como bolas de billar, ¿no? Somos un objeto físico que bota y rebota contra las paredes. Y exactamente así es como nos ve Elon Musk a todos nosotros, a vosotros, a mí. Nosotros somos objetos físicos y punto. Y en su interpretación de lo que es la política, lo único que se hace con nosotros es darnos instrucciones acerca de contra qué vamos a votar y rebotar. Así que a lo mejor empezamos pensando, ah, sí, sí, sí, yo contra el gobierno. Y antes de que nos queramos dar cuenta, nos van a decir, no, nosotros contra el gobierno, no, nosotros contra el vecino. Y luego, nosotros contra los inmigrantes. Y al poco, nosotros ante los hechos, contra los hechos. Y así, esta idea de la libertad negativa nos lleva rápidamente, sin pausa, sin barreras, nos lleva al fascismo. Y esto es lo que estamos viendo. Si no hubiera concepto de lo que es el ser humano, si solamente estamos hablando de barreras, estamos intercambiando unas ideas políticas que se prestan a la destrucción del gobierno y también al trato de seres humanos como agentes de destrucción, sin más. Y esto es efectivamente lo que está sucediendo. Si la libertad es negativa, o sea, si es uno contra algo, entonces no hay derechos como tales, porque el derecho ha de ser positivo. El derecho tiene que ser derecho a algo. Derechos que tienen que ver con el hecho de que somos seres humanos. Esta realidad de que puedes estar en contra de algo, pero se te puede movilizar, manipular para que estés en contra de algo. Esto no nos hace pensar en ninguna dignidad, ¿verdad? Los robots también pueden ser movilizados contra cosas, objetos, animales, los animales también se pueden movilizar. La capacidad de enfrentarse a algo no es un rasgo especialmente humano. Así que estaríamos de acuerdo y diríamos, sí, la libertad parece que es estar en contra de. Aceptamos una interpretación de la libertad en la que los humanos no somos especiales. Y si esto fuera así, no ha pasado nada malo en Estados Unidos. Si no hay dignidad especial, si somos meros objetos, entonces el hecho de que nuestros representantes elegidos carecen de poder no importa, porque además deberíamos de tener derecho a tener estos representantes. El hecho de que estos jovenzuelos tengan acceso a datos particulares, financieros, de todos los ciudadanos de Estados Unidos, no hay ningún problema. No hay ninguna dignidad especial. Somos objetos, sin más. Somos cosas que se pueden movilizar contra otras cosas. Así que el hecho de que Musk pueda darle a la tecla y saber cuánto dinero tiene cada persona en Estados Unidos, que puede darle a una tecla y puede saber cuál es, por ejemplo, el número de seguridad social de todos los americanos.

De nuevo, si es libertad negativa, pues no hay ningún problema. Él no es el gobierno, o sea que no está desatendiendo tus derechos, no está no cumpliendo, y nosotros tampoco somos especiales, somos objetos que votamos y rebotamos, así que no hay derecho nuestro que pueda ser anulado. Lo que digo es que hay una cierta consistencia, ¿verdad? Una consistencia intelectual. La hay, esta idea de la libertad negativa. No tiende como muchas personas piensan que tiende. La situación en la que se encuentra Estados Unidos ahora mismo, en febrero del 2025, que es la destrucción de un gobierno que funciona a instancias de un oligarca y un grupo, un puñado de ricos. Y son estas situaciones tan extremas, creo yo, lo indico, lo comento en el libro, que deberían de desvelar el sentido común. En nuestras vidas cotidianas, yo creo que es muy fácil que nosotros nos veamos convencidos por ideas que no funcionan de verdad. Por ejemplo, la idea de la libertad negativa. Es muy fácil decir, sí, el gobierno siempre es un problema, ¿verdad? Sin pensar un poquito más allá. Es fácil decir, bueno, pues yo tengo razón y es la barrera exterior la que está equivocada. Pero los ejemplos más extremos, creo yo, nos llevan a plantearnos otro tipo de sentido común. Así que vamos a ver un ejemplo extremo. ¿Qué es lo que todos tenemos en común con Musk? ¿Qué es lo que todos tenemos en común con Donald Trump? Pues lo que tenemos en común con ellos es que nacimos. Eso sí que lo tenemos en común. Y es el lugar sensato donde podemos iniciar una conversación acerca de la libertad. Si empezamos hablando acerca de la libertad y empezamos hablando de aquello que compartimos, es que todos hemos nacido y todos hemos nacido además incapaces, hemos nacido dependientes, hemos nacido necesitando a otras criaturas, pues entonces la conversación va a ser muy distinta cuando hablamos de la libertad. Cuando hablamos de la libertad negativa, pues vamos a pensar que ya somos capaces, tenemos ideas, podemos sobrevivir. Y esto está todo en el trasfondo. Nos oponemos a algo que nos rodea. Hemos nacido desvalidos. Pero para que un humano sea libre, hay mucho trabajo, muchos esfuerzos. Las personas no pueden existir como tales sin una sociedad que les rodee. O sea que si la libertad va a tener sentido, entonces la libertad no puede ser un análisis de la persona recién creada y los desafíos. Tiene que ser una conversación acerca de aquello que uno necesita tener para, como persona, poder llegar a ser libre. Es un ejemplo extremo, ¿verdad? Aquellos que habéis visto un parto, aquellas que habéis parido, sabéis que es un momento extremo de la vida, pero es muy típico que sea el punto de arranque para una conversación acerca de la libertad. Y luego hay otros ejemplos extremos también. Hablaríamos aquí de la muerte. No debería de haber dicho la cosa, hay otra cosa que compartimos. Compartimos con Donald Trump y con Elon Musk y con todos los demás, y es que todos vamos a morir. Y esto nos ayuda, ¿verdad?, a pensar acerca de estas cosas. Y es muy llamativo pensar que algunos de mis conocidos oligarcas en Estados Unidos piensan que no van a morir. Atentos, están equivocados, se confunden, pero es muy importante, es una limitación que tenemos que tener presentes. Si sabemos que nacemos, si sabemos que morimos, sabemos que hay un tiempo limitado, y pensamos de una manera acerca de la libertad. Pensamos, sí que hay límites. ¿Cómo puedo transformar los límites en posibilidades? Si pensamos, bueno, no nací y no voy a morir, pues el planteamiento acerca de la libertad va a ser muy distinto. Ese planteamiento va a ser, necesito protección de los peligros, pero quiero todo lo que quiero. Y así llegas a otro punto. Pero los ejemplos acerca de la muerte son ejemplos históricos y de momentos contemporáneos, además. Son muy útiles porque nos permiten llegar a una interpretación

0: positiva de la libertad. Por ejemplo, el holocausto de los judíos europeos. Yo llevo hablando acerca de este hecho. Estaba en Estocolmo hace unos días y estaban conmemorando efectivamente el holocausto, ¿verdad? Y se me pidió que participara en estas ceremonias. Así que estuve pensando en el holocausto en relación con estas ideas acerca de la libertad. Y pensé en algunos documentos fuente que tuve ocasión de leer cuando trabajaba sobre el holocausto y tienen que ver con lo que llamamos la liberación de los campos de concentración. Es muy tentador hablar acerca de esta liberación porque todo el mundo prácticamente conmemora el holocausto a finales de enero y habla acerca de Auschwitz, ese momento.
1: Me gustaría decir que eso no es correcto, que esos lugares nunca se pudieron liberar, que la liberación no se aplica. Y la razón por la que lo digo es porque es lo que decían las enfermeras y los médicos. Y aquí hay que prestar atención a las enfermeras y a los médicos. Cuando llegaron a los campos liberados, entre comillas, en mayo o junio del 45, escribieron en sus epistolares o en sus diarios diciendo: liberación no es la palabra apropiada. ¿Qué querían decir con ello? Lo que querían decir era que para los supervivientes la libertad no era el concepto relevante, o bueno, al menos no lo sería hasta que estuvieran alimentados, hasta que hubieran tratado sus enfermedades, hasta que su trauma físico y psicológico se hubiera tratado. Y si pensamos esto por un segundo, tiene sentido. La idea de liberar un campo de concentración pone de manifiesto que en el momento en el que echamos a los torturadores y llega el ejército apropiado, todo el mundo está contento y lleno de vida. Pero esa no fue la situación de un momento a otro, de un día para otro. La realidad era que los supervivientes de los campos de concentración necesitaban muchísima ayuda. Y si ustedes, como yo, han estado prestando atención, han estado leyendo, han visto los testimonios de los supervivientes del holocausto de finales de los 50 hasta ahora, pueden ver que gran parte de ese trauma sigue con la gente. Y vemos que la libertad no es un tema de sí o no, arriba, abajo, o que haya una panacea. La libertad no es un proyecto. Y el tema es que lo que vemos en esta situación tan extrema es relevante en nuestro día a día. Es como pensar en el parto. Si pensamos en la supervivencia, el nacimiento nos lleva a la misma conclusión. Y es que aquello que es cierto de los supervivientes de los campos de concentración es cierto del resto de nosotros. Nadie puede verse libre de un problema. Lo que pone de manifiesto el campo de concentración es un extremo que, independientemente de lo grande que es el problema, del mal, lo grande que es el mal, retirar ese mal no es lo mismo que liberar. Y esto es lo mismo para mayores y menores males. Podemos vernos oprimidos de una manera u otra, pero retirar esa opresión, aunque necesario, no es lo mismo que liberar. Para que alguien esté liberado, tiene que saber lo que quiere, lo que necesita, lo que es bueno en su mundo. Y necesita otras personas que le ayuden. Necesita un entorno en el que esto sea posible. Simplemente deshacerse del mal no es suficiente. En mi propia vida, hace poco, las experiencias que me han ayudado a entender esto han estado presentes en Ucrania. Así que en Ucrania hay una palabra muy útil en ucraniano que es desocupación, que no existe en inglés exactamente. Desocupación en castellano es una palabra muy útil porque desocupación, que es una palabra que en inglés me acabo de inventar, no es lo mismo que liberación. Hay un espacio entre la desocupación y la liberación. Así que cuando los ucranianos utilizan el término desocupación, lo que están especificando es: hemos echado a los rusos. Así que ya no hay salas de tortura. Ya no se está ejecutando a la gente. Ya no hay

La desocupación no es lo mismo que la liberación. Tiene una palabra para liberación. Pero la palabra desocupación crea un espacio en el que podemos preguntarnos cuál es la diferencia para los ucranianos. Normalmente es muy interesante lo sensato que es la diferencia entre desocupación y liberación. Hemos echado a los rusos, pero no estamos liberados hasta que los trenes están en marcha otra vez. No estás liberado hasta que las carreteras están limpias, hasta que vuelve a haber parques infantiles, cosas que normalmente no asociamos con libertad, pero que son fundamentales para lo que consideran liberación. Y estoy completamente de acuerdo con ellos. Y esto es algo que he visto al visitar zonas desocupadas en estos últimos años. Estos conceptos, estas ideas, estoy usando punto de partida ucranianos en el día a día. Esto es algo que entendemos de manera instintiva rápidamente al visitar un sitio. Así que Enyahedne, que es una pequeña ciudad en el norte de Ucrania, la población entera estuvo bajo el yugo de la ocupación rusa. Todo el pueblo estuvo en un sótano. No tenían suficiente comida, no tenían agua. Mucha gente murió por enfermedad, por el hacinamiento, y se ejecutó a muchas personas, evidentemente, a lo largo de este proceso. Y luego llegó el ejército ucraniano y echó al ejército ruso. Las personas que sobrevivieron a esto no fueron liberadas. Su pueblo fue desocupado, y esto es algo que se ve si visitamos las escuelas. La escuela da la sensación de estar poseída, maldita. Hay pintadas de los rusos, gran parte de ella ha sido destruida. En el sótano hay una lista a un lado del marco de todas las personas que fallecieron y una lista al otro lado de toda la gente que fue asesinada, que ejecutaron. Y en las paredes del sótano está lo que escribían los niños mientras se distraían en ese sótano. Y son, bueno, conmovedoras y duras, pero no son la clase de mensajes que quieres ver escrito en una escuela. No es algo que un niño debiera escribir. Y es algo que no se debiera, que se ve en esta escuela. Y mientras estos niños no tengan acceso a su escuela, no podemos decir que esa ciudad está liberada. Cuando salí de la ciudad, la persona, el hombre que me dio la llave para visitar el colegio, me pidió ayuda para construir un parque infantil. Y pensé, bueno, acaban de echar a los rusos, hay una guerra en marcha, están lanzando misiles, hay gente muriendo, ¿por qué quiere construir un parque infantil? Pero la respuesta es la libertad, la liberación. Solo porque se haya purgado el mal no significa que la gente sea libre. Necesitan mucho para ser libres, y para él y para una gran parte de los adultos era necesario tener un parque infantil porque los niños necesitan un sitio en el que estar si quieren crecer como personas libres. Esta clase de ejemplos se revelan una y otra y otra y otra vez si visitamos estos lugares en los que la guerra ha cambiado, en los que un ejército, una fuerza de ocupación ha sido expulsada. Otro ejemplo fue en Posaprokovskam, al sur de Ucrania. Visité a una mujer, María, que vivía en un cobertizo de aluminio corrugado 10 metros más allá de su casa, que estaba completamente derruida. Su casa estaba derruida. Todas las casas en el pueblo están derruidas. Es lo que pasa en Ucrania. La guerra está destruyendo todas las residencias. Y la visité. Y me dio la bienvenida. Fue amable, hospitalaria. Quería que viera cómo había decorado su cobertizo. Y lo había decorado muy bien. Tenía una manta, tenía botellas de agua, tenía un libro que estaba leyendo. Había hecho todo lo posible con la situación. Y la situación era que era una mujer de 85 años viviendo por su cuenta y con problemas. Su pueblo había sido desocupado, pero ella no sería libre hasta que se retiraran los escombros entre su cobertizo y la carretera. Ella usaba un andador y no podía llegar a la calzada. Los autobuses no

pasaban, así que no podía ir a hacer la compra hasta que los autobuses no pasen, no puede ser libre. Y estos ejemplos extremos son ejemplos extremos de lo que está pasando en muy extremos comparado a lo que está pasando. Son ejemplos extremos lo que estamos viendo en Estados Unidos, lo que estamos viendo en las guerras, de los genocidios y la guerra. Yo creo que nos llevan a tener un sentido común, y el sentido común es que la libertad tiene que tener un lado positivo. Y cuando digo esto, no quiero decir que no haya tal cosa como libertad negativa. Lo que quiero decir es que la libertad negativa solo importa como una parte de la libertad positiva. Si tenemos un muro delante, lo importante no es el muro. Lo importante eres tú. Si hay concertinas alrededor de ello, lo importante no es el alambre de espino. Eres tú. La razón por la que nos importa el muro y el alambre de espino es por todo aquello en lo que nos podemos convertir. Y cuando echamos abajo el muro y cortamos la concertina, todo lo libre que podremos ser dependerá de miles de otras cosas, más allá de estas barreras. Así que lo que quiero decir en términos filosóficos es que la libertad ha de ser positiva, dado el mundo en el que vivimos y una colección de realidades éticas. Y ahora voy a cambiar al lado más filosófico y ético de esta conversación. Normalmente pensamos que hay dos tipos de libertad: libertad positiva y libertad negativa, y que son distintas. Mi profesor en Oxford, Isaiah Berlin, escribió un famoso ensayo sobre las dos tradiciones de la libertad, negativa y positiva. No creo que esto sea así. Yo creo que la libertad negativa es un elemento de la libertad positiva. Es una condición necesaria para la libertad positiva. El caso en defensa de la libertad positiva suele ir así. Fase 1. Hay cosas buenas en el mundo. La justicia es buena, la belleza es buena, la integridad es buena. La lealtad, la honestidad, todo esto es bueno y es real. No son reales de la misma manera que este atrio o que este micrófono, pero no por ello son menos reales, son reales de otra manera. Es realismo moral. El segundo aspecto del caso filosófico es el pluralismo moral. Esto es, hay muchas cosas buenas, no solo una. Así que si pensamos que todas las cosas buenas se combinan en una única cosa buena, eres un totalitario. El pluralismo moral, y estaré encantado de hablar de esto más adelante, lo importante es que el pluralismo moral, yo creo que de manera indiscutible, hay muchas cosas que son buenas. No hay manera de traducir la piedad a consistencia, no hay manera de reducir la espontaneidad para que se convierta en puntualidad. Estas son cosas distintas. No encajan entre sí, no son compatibles. Esto no es una receta en la que podemos incluir estos elementos y tenemos una tarta de libertad. Esto no se combina. Y este es el tercer aspecto. Hay un tipo de aritmética o geometría que funciona con los bienes morales que es distinta al mundo moral, al mundo físico. En el mundo físico puedo decir, espero me disculpen, esta sala es más pequeña que la sala en la que hablé en Barcelona anoche. Y esto sería objetivamente cierto. Veo que hay gente en primera línea que está un poco incómoda, lo siento mucho. Pero no puedo decir, nadie puede decir que la lealtad es más grande que la honestidad o mejor que la honestidad. Son distintas. No podemos decir que uno es mejor o más grande que la otra. La matemática y la física no se aplican en el mundo moral. En el mundo moral tenemos que tomar decisiones subjetivas. No hay una norma que podamos seguir que nos vaya a decir cuándo debemos ser una cosa u otra. La tensión es irreductible. Siempre estará ahí. Así que, bueno, la consistencia es buena. Es bueno ser consistente. Pero la piedad también es buena. Creo que todo el mundo estaría de acuerdo, pero la piedad es, por definición, inconsistente. Ser piadoso significa hacer una excepción. La puntualidad es buena, como hemos dicho. Estoy muy contento de que todos ustedes hayan llegado aquí a la hora. La espontaneidad también es positiva. Pero si alguien es espontáneo,

no siempre será puntual. La lealtad es buena. La honestidad es buena. Sí, después de la charla, cuando está firmando libros, me dicen, profesor Snyder tiene un aspecto maravilloso. Es honestidad, es lealtad. Los bienes morales no terminan de encajar entre sí. Sí que la naturaleza del universo moral nos lleva a un territorio distinto. Y, de hecho, pueden ver, esto es un argumento en contra de la libertad negativa. La libertad negativa quiere que seamos objetos físicos y que el único problema más sean los muros. Y esto, la metafísica no tiene que jugar un papel. Pero, de hecho, si hay cosas buenas, y estas cosas buenas son reales y no todas encajan y se nos fuerza a tomar decisiones humanas subjetivas, entonces estamos en una situación distinta. Somos capaces de estar en una realidad distinta en la que tomamos nuestras propias decisiones y que, por tanto, al reafirmar distintos valores morales, nos convertimos en criaturas distintas, nos convertimos en criaturas impredecibles, nos convertimos en criaturas con personalidad, con un carácter moral. Así que este es el caso positivo a favor de la libertad a tema filosófico, y podemos ver que es distinto del caso negativo. El caso negativo dice que suele decir que estoy bien como estoy. Pero la libertad negativa no tiene que reconocer que hay valores, no tiene que reconocer la realidad de los valores. Dice, estoy bien como estoy, si quiero comprar algo, eso es bueno. Haga lo que haga, tiene que ser racional de una forma u otra. Mientras que en el mundo de la libertad positiva damos un salto y aceptamos que hay cosas buenas en el mundo. Y si les parece extraño que diga sistemáticamente que hay cosas buenas en el mundo, espero que estén de acuerdo conmigo en que la vida es mejor que la muerte, que el placer es mejor que el sufrimiento, que la integridad es mejor que la mentira. Pero en el momento en el que ustedes están de acuerdo conmigo, hemos llevado la conversación a un entorno en el que la política ya no suele aplicar. No podemos tener libertad cinética. Y en el momento en el que intentamos llevar a cabo la libertad cinética, estamos en un mundo de libertad negativa y rápidamente va a haber un oligarca en su gobierno desmontándolo. Son un par de pequeños pasos. El segundo caso a favor de la libertad positiva está relacionado con la clase de criatura que somos. Como he mencionado antes, el hecho de que seamos humanos y que estamos limitados y que vivimos en determinados tipos de cuerpos, esto tiene una colección de implicaciones. Uno de ellas es que somos libres de hacer solo las cosas que sabemos hacer. Me doy cuenta de que esto puede sonar un poco decepcionante, porque si pasamos un montón de tiempo viviendo en la cultura estadounidense o han visto muchas de nuestras películas, les han dicho que todo es posible. Es un eslogan muy popular. Vuelve una y otra vez. Y ahora que les he descubierto el pastel de que todos nos vamos a morir, no me siento muy incómodo descubriendo otro pastel, y es que, bueno, no todo es posible. Y cuando la gente les dice que todo es posible, es un preludio para la siguiente jugada, que es que nada es posible. Así es como funciona. Porque si les dicen que todo es posible, de pronto descubrirán que eso no es cierto. Y pasarán a estar en un momento, bueno, de malestar. Y bueno, la política es así. Los 90 y los 2000 fueron un momento en el que se nos dijo que el comunismo se había acabado, que todo era posible, que el pasado no importaba. Y cuando eso resultó no ser cierto, Estados Unidos invade Irak, o hay una crisis financiera, o la movilidad social se queda en encefalograma plano, el movimiento más sencillo es pensar que nada es posible. Es, bueno, malestar y carencia de futuro, que yo creo que es donde nos encontramos ahora. Así que la libertad está relacionada con que algunas cosas son posibles, y cuanto más capaces seamos, más libres somos. Y bueno, cuando echamos un vistazo a la clase de criaturas sociológicas y neurológicas que somos, es decir, si queremos pensar en la clase de criaturas que somos, no podemos pensar solo en los muros y en los gobiernos y estar buscando cosas a las que ponernos. Tenemos que encontrar maneras de hacernos más capaces.

cuando son, bueno, mayores, mediana edad, en todo momento de la vida, la libertad es un tema de capacidades, la libertad es física. Hay una segunda manera en la que la materialidad de todo esto es muy significativa y está relacionado con el conocimiento propio. Para poder ser libres, y yo creo que todo el mundo estará de acuerdo con nosotros, para poder ser libres tenemos que conocernos. Tenemos que saber lo que queremos, tenemos que saber lo que valoramos, tenemos que... Incluso un abogado de la libertad negativa tiene, diría que uno ha de conocer sus propios intereses. Pero el tema es que, para todos aquellos que están en relaciones, esto es muy importante, el tema está en que se nos da muy mal entendernos a nosotros mismos. No es una capacidad particularmente humana conocernos. No se nos da bien. Y si dudan de lo que digo, pregúntenle a su pareja, pregúntenle a su madre cómo de bien se conocen, pregúntenle a alguien que les conozca bien. Y no lo digo de broma, sino en serio. Por norma general, el argumento esencial para la libertad positiva es que no puede crear un individuo, una persona no puede crear un individuo. Un bebé no puede convertirse en un hombre libre, en un humano libre por su cuenta. Un joven. Hacen falta colegios, calzadas. Una persona mayor, necesita esta clase de apoyos. No podemos crear a un individuo con un individuo. Solo podemos crear un individuo con la ayuda de la sociedad. Si no, es imposible. Creer cualquier otra cosa es una ilusión mortal que lleva a un dominio tiránico. Y lo que quiero decir con esto es que, asumiendo que para ser libres tenemos que conocernos, que yo creo que tiene sentido, la única manera de hacer esto es escuchar a los demás. Y la única manera en la que escuchamos a otras personas es si creemos que son personas como nosotros. La única manera de conocernos es a través de la empatía y de ver el mundo a través de otras personas y ver el mundo a través de los ojos de los demás. Y es fácil decir, pero es muy difícil de hacer. Pero lo que quiero decir es, todos nosotros vivimos con espinaca entre los dientes metafóricos, y todos necesitamos que alguien nos diga que lo tenemos. Todos necesitamos que otra persona vea la paja en nuestros ojos. Y tenemos que confiar en que... Y no podemos confiar en que la gente nos va a decir lo que pasa con nosotros, a no ser que creamos que son reales de la misma manera que nosotros somos así. La persona que dijo esto fue Edith Stein, que es un filósofo alemán y judío que fue ejecutada. Fue Edith Stein que fue ejecutada en el Holocausto, en Auschwitz, y ella también vino de una situación extrema. Fue una enfermera durante la Gran Guerra, en la Primera Guerra Mundial. Y mes tras mes estaba cuidando hombres destrozados y decía, creo en su realidad porque veo sus cuerpos como el mío, como cuerpos vulnerables. Así que veo que son reales. Y como veo que son reales, puedo empatizar con ellos. Así que puedo aprender y empatizar con y de ellos. Así que lo que les quiero decir es, nos hace falta una teoría del conocimiento. Nuestra teoría del conocimiento de la libertad tiene que involucrar a los demás. Y tanto en cuanto vivimos aislados de los demás, incapaces, mientras veamos incapaces de confiar y veamos aislados, solos, delante de ordenadores, que algorítmicamente nos regurgitan cosas en las que ya creemos, nuestras posturas del mundo y que nos reflejan nuestra imagen propia normalmente fallida, nunca podremos ser libres. Así que, bueno, antes de terminar esto, si tengo razón, y estos ejemplos tan extremos les han servido, si tengo razón de que la libertad es positiva,

filosóficamente, si tengo razón con que la libertad es positiva de manera corpórea y empática, yo creo que la libertad también es positiva de manera política. Y lo que quiero decir es, la libertad se convierte en aquello que justifica el gobierno. Así que, bueno, en mi país o en inglés, al menos en las conversaciones, siempre en las conversaciones políticas hay una tensión enorme entre el gobierno y la libertad. Como todos los binarios, es muy cómodo. Los humanos se sienten muy cómodos cuando se nos presentan dos opciones. Esta clase de pensamiento binario es una característica de la no libertad y no es así. La libertad y el gobierno no se oponen. Podemos tener buenos gobiernos y malos gobiernos. Podemos tener gobiernos que liberan y gobiernos tiránicos. La prueba de fuego para un gobierno es si crea las condiciones para que la gente sea libre. Yo creo, personalmente, creo que esta es la única manera. Eso es lo único que puede hacer un gobierno. Esto justifica un gobierno bastante grande, pero no justifica muchas cosas que un gobierno puede hacer. Si es cierto, tal y como he dicho, para poder crear individuos necesitamos esfuerzos colectivos. El gobierno es esa agencia que en una sociedad grande permite que se lleve a cabo este trabajo colectivo y, por tanto, hace que la libertad sea posible. Así que hay una tensión entre gobierno y libertad. Y una conclusión de esto es que una de las tensiones que se nos ha enseñado que las barreras imposibles no son reales, como por ejemplo la tensión entre seguridad y libertad. Una de las cosas que se nos enseña, al menos en inglés, a lo mejor es distinto aquí, es que vivimos en una lucha constante entre libertad y seguridad, y no es así. Los casos en los que la libertad y la seguridad están en tensión son bastante esotéricos y bastante excepcionales. Un 99% de las veces, si puedo garantizar la seguridad a la gente, les estoy garantizando más libertad. Y normalmente, si garantizo libertad, ofrezco mayor seguridad. Casi nunca hay tensión entre estos dos aspectos. Una de las cosas que me dijo el presidente ucraniano que se quedó en mi cabeza, que tiene sentido, cuando desocupamos un pueblo, traemos tanto libertad como seguridad. Y por supuesto, así es, tanto la libertad como la seguridad llegan al mismo tiempo. Así que creo que gran parte de los problemas que creemos tener con libertad no son intelectualmente reales. Creo que se nos han forzado y creo que la libertad, con una justificación para el gobierno, que es lo que digo en el medio del libro, si es una justificación para el gobierno, esto podría ser un concepto que nos permite pensar de manera distinta en nuestra política. Así que en Estados Unidos la libertad casi siempre ha estado captado por la derecha y hasta cierto punto por la extrema derecha. Y hay un problema con ello. Y es que la manera en la que utilizan el término libertad, básicamente están hablando del derecho individual de seguir sus instintos en contra de otros individuos. Así que, por ejemplo, libertad de expresión. En la derecha estadounidense y hasta cierto punto en el diálogo estadounidense en general, la libertad de expresión significa estoy muy enfadado y tengo 100 mil millones de dólares y tengo una red social a mi disposición, así que debiera asegurarme de que mis posturas enfadadas alcancen a 1.400 millones de personas y no solo a 1.300 millones de personas. La libertad de expresión en Estados Unidos se entiende como que el gobierno no les permite decir lo que quieren. Y por supuesto es malo si el gobierno no le permite a alguien hablar de lo que cree. Pero si pensamos en la libertad de expresión solo de esa manera, si no pensamos en la persona, sino en lo que se está diciendo, nos encontramos en una posición ridícula. Les voy a explicar esto. En nuestro mundo casi ninguna de las cosas que decimos es humana, en el día a día, la mayoría de lo que vemos, la mayoría de cosas que se dicen y se comparten, no vienen de una persona directamente. Y sin embargo, cuando hablamos de la libertad de expresión, en la derecha lo que nos preocupa es la capacidad de Internet que llegue a las personas. Sin embargo,

La única manera de pensar en esto es porque nos olvidamos de la persona. ¿En qué consiste la libertad de expresión? La razón por la que tenemos libertad de expresión no es porque es físicamente peligroso para las personas menos poderosas decir la verdad a gente más poderosa. Esa es la razón histórica y, de hecho, la única justificación real para la libertad de expresión. La única razón por la que merece la pena tener libertad de expresión es para proteger los cuerpos de los menos vulnerables cuando le dicen la verdad a aquellos que tienen más poder. Y esa manera de pensar en la libertad de expresión es, por supuesto, positiva. Empieza con la realidad de personas vulnerables. Empieza con la realidad de que muchas personas son más vulnerables que otras. Es una traducción que se vuelve a Europa. Por eso hemos hablado a la antigua Grecia. Hemos hablado de esto durante 2000 años, básicamente hasta el jueves pasado. Hace muy poco se nos ocurrió que la libertad de expresión se refería únicamente a la expresión, al algoritmo, y cuando pensamos en ello, de pronto que la libertad de expresión solo importa en el caso de Donald Trump o Elon Musk, de los más poderosos. Pero si pensamos en libertad positiva, nos damos cuenta de que de verdad Donald Trump y Elon Musk tienen libertad, tienen derecho a la libertad de expresión, por supuesto que sí, pero como son las personas más poderosas, no son las personas que debieran preocuparnos, sino de las que debiéramos preocuparnos en última instancia. Y cualquier persona menos poderosa, menos rica, debiera ser más importante. Y en toda clase de derecho a cualquier libertad. Y eso es un ejemplo sobre cómo el término libertad ha sido captado. El otro tema de dejar que la libertad esté solo en un lado del espectro es que la gente en el centro o a la izquierda deja de usar la palabra. Y si dejas de usar la palabra, terminas rindiéndote sobre el concepto. Y bueno, yo creo vehementemente que seas conservador, liberal, socialista, necesitas la libertad. Si intentamos deshacernos de la libertad, terminamos con una política muy diferente. Así que lo último que quiero decir al respecto es que me parece que necesitamos poder compartir esta palabra de una manera que tenga sentido. En mi país hablamos de ello constantemente. Pero hablamos de ello de una manera completamente errónea. Y esa manera, yo creo, tiene el mismo impacto en el resto del mundo que es el monopolio de la derecha en un país individual. Hablamos de ello todo el rato y muchas veces no tiene sentido lo que hablamos. Y los europeos hablan menos, aunque un país europeo normal permite a la gente que sea más libre que Estados Unidos muchas veces. Y bajo nuestras propias métricas e instituciones, que son la Freedom House, que reconoce la libertad de una manera muy estadounidense, somos el número 50 a nivel mundial. Y ustedes están por delante de nosotros, y los miembros de la Unión Europea suelen estar por delante. Y la razón es muy sencilla. Si tenemos un país que se centra en la libertad positiva, las libertades negativas suelen ir mejor, que es algo que descuajeringa la mentalidad de los estadounidenses. Lo he hablado 50 veces, no voy a insistir, pero pensemos que si solo hablamos de libertad negativa y hablamos de libertad positiva, eso creará una suerte de distopía nazi o soviética. Pero la verdad empírica es que si tenemos libertad positiva, eso mejora la libertad negativa. Si solo nos centramos en libertades negativas, va peor. Y, por supuesto, va peor en libertad positiva. Y esa es la. Pero los europeos, en mi opinión, los europeos que vienen en países que son bastante libres, no hablan de la libertad muy a menudo porque. Y no hablan de la libertad como una justificación para el estado del bienestar o como una justificación de gastos. Gastos estatales o de cuidado de menores. Y yo creo que es un error que nosotros no hagamos esto. Yo creo que tenemos la palabra. La propiedad de los europeos tienen la praxis, pero nadie tiene el concepto apropiado. Y compartir lo que yo creo que es el concepto positivo, que es una libertad que es humana y positiva, es algo que he intentado hacer en esta tarde. Y ahora, bueno, estoy muy emocionado por la conversación que vamos a tener ahora. Muchas gracias.

0: Thank you very much.
1: Muchas gracias por invitarme. Muchas gracias por invitarme. Está hablando en español el orador.
0: Para estudiar medicina en la Universidad de Madrid en año

Pero lamentablemente mi español no me vale para hacer mi presentación, así que paso al inglés. Bien, pues voy a hablar acerca de las ideas fundamentales que defiendo en Principios de Economía, que acaba de salir a la luz gracias a Deusto. Es un libro que explica la economía desde la perspectiva de la escuela austriaca. Me parece una perspectiva más útil para estudiar económicas que la de los libros de texto que se suelen utilizar en las facultades del mundo hoy. Cuando yo era profesor y después, siempre he hablado con personas muy exitosas, personas inteligentes, médicos, ingenieros, que hablan acerca de cómo sí fueron a una clase de economía en la universidad, pero no entendían nada. Hicieron lo que tenían que hacer, estudiaron, aprobaron, pero no llegaron a entender la economía. Y yo creo que es porque no se hace conforme a la tradición austriaca. Básicamente, se estudian en las universidades modelos que no son pertinentes para la vida real, como los ejercicios matemáticos que no nos permiten pensar verdaderamente en la economía. Las matemáticas se estudian en las clases de matemáticas. En económicas se debe estudiar la economía. Pero el Bitcoin es importante. El 7 capítulos del libro ni se remiten al Bitcoin, hablan de la economía en términos generales. Y pensé, a mucha gente le ha gustado porque les gusta este planteamiento austriaco. Es útil. Y esto también lo observé en la universidad. A mis alumnos les gustaba este planteamiento, pero no hay verdaderamente un buen libro de texto para la universidad de la escuela austriaca. Pensé, ¿por qué no hacerlo? Ha llegado el momento de hacerlo. He dedicado 4 años de mi vida a preparar este libro. Bien, este es el libro que me hubiera gustado tener cuando era alumno. Es el libro que me hubiera gustado tener para dar clase. A los 18 años empecé a interesarme en la economía y me hubiera encantado tener este libro para comprender estos conceptos que son útiles, ¿no?, para la vida cotidiana, útiles en nuestras vidas reales, pero que no solemos comentar en el entorno económico. Así que intento plantear estas ideas en la tradición austriaca de forma nítida y clara para explicar cuál es la importancia para la civilización del mercado, el orden monetario. Esto es lo que busco hacer. No se trata solo de explicar los conceptos económicos. No, es aprovechar los conceptos económicos y, gracias a ellos, explicar cómo la actividad económica lleva al desarrollo de la civilización. Es algo muy importante. Bueno, pues empezamos entonces hablando de los aspectos fundamentales desde el planteamiento austriaco y cómo difiere, ¿no?, básicamente en las universidades. En primer lugar, vemos la perspectiva de la acción humana, el planteamiento del estudio de las acciones de los seres humanos cuando hay escasez. Vivimos en un mundo de escasez. Nos faltan las cosas que deseamos tener. Queremos más de lo que tenemos y, por tanto, estamos siempre tomando decisiones. Y esto es el origen de la economía. Desde el planteamiento de Mises, analizamos la acción humana. ¿Cómo? Viendo cómo actúan, cómo se comportan los seres humanos, porque nos parece que esa es la fuerza motora, lo que nos anima en nuestras relaciones económicas. Miremos el mundo que nos rodea. Si los humanos no actuasen, pues todo estaría muerto. Lo muerto no hace nada. Pero cuando los humanos emprenden acciones, cuando tomamos decisiones, cuando valoramos, ahí emerge la economía, gracias a las acciones de los seres humanos. Así que quien quiere estudiar la economía tiene que hacerlo estudiando las acciones de los seres humanos, porque así es como se da valor al mundo y así es como se consigue que funcionen esas relaciones. La economía que se suele aprender en la facultad básicamente emula la física, ¿verdad? Hace unos 100 años los economistas decidieron que querían ser como los físicos y llevan intentando
plantear las ecuaciones para estudiar los agregados matemáticos y estadísticos, y esto es más o menos lo que hacen la mayor parte de los libros de texto. Eso es lo que hacen, pero en un siglo

En un siglo de tradición cuantitativa, no hemos conseguido ni una regla, ni una ley de la economía que verdaderamente aguante el análisis científico. La química, la física, se inventan las fórmulas, las ponen a prueba en el laboratorio y un profesional en una ocasión ve que la ecuación no es exacta y desaparece la ley, las reglas, todo. Todo se viene abajo. Así funciona la ciencia, ¿verdad? Se ponen a prueba las ideas. Y si las ideas no aguantan, bueno. Pero las ciencias económicas quieren parecer ser ciencias. Nos gusta pensar que hacemos algo científico, pero en este mundo no podemos desarrollar estas relaciones científicas de forma verdaderamente sustanciosa. Así que lo que se presenta de forma aparentemente científica, como física o química, es esta idea de un toma y daca entre el desempleo y la inflación. Y si vemos, tendría que haber una pendiente: alto desempleo, baja inflación, o alta inflación, bajo desempleo. Y, por tanto, este gráfico debería de ser una pendiente recta, o, bueno, quizás una curva, pero pendiente para abajo, descendiente. Pero no es esto lo que vemos. A veces hay alto desempleo, alta inflación, a veces bajo desempleo, baja inflación, y no hay relación aparente. Si fuera una ciencia cuantitativa real, con un ejemplo de un país con desempleo alto e inflación altas, y esta idea de que hay una relación se acaba. En la macroeconomía, como todo es pseudociencia, podríamos ver cientos de ejemplos. Y no importa, siguen enseñándolo en la facultad. ¿Por qué? Pues porque es lo mejor que tienen. Nos hemos acostumbrado. Hay muchos experimentos, lo enseñan y lo siguen enseñando y lo vuelven a enseñar. No es científico, pero sobrevive. ¿Por qué? Porque están en este mundo, ¿no? En un mundo donde no hay método científico. Pero el planteamiento austriaco es distinto. Nosotros no decimos que podemos desarrollar estas relaciones cuantitativas para explicar el funcionamiento de la economía, porque no podemos hacerlo. Pero creo que sí podemos aprender muchísimo y muy útil acerca de la economía y las ciencias económicas, útiles, como digo, para las personas, pensando en la toma de decisiones utilizando la lente de las acciones humanas. Así que, por ejemplo, pensemos en la legislación sobre el salario mínimo. El planteamiento de corriente principal cuando se plantea este tipo de legislación, el abordaje sería intentar determinar las relaciones cuantitativas. Si subimos el sueldo mínimo, por tanto, vamos a pensar que el gasto agregado va a subir en tanto, el desempleo va a descender por cuanto. Existen estas relaciones que estudiamos y damos por supuesto que van a funcionar así, así que desarrollamos el modelo. Y luego resulta que el modelo no se materializa porque el mundo no funciona según nuestros modelos, pero seguimos dando palos de ciego, este modelo y el modelo anterior. Pero el planteamiento austriaco nos obliga a pensar en términos de acciones humanas. No pensamos en el agregado, no pensamos en el desempleo y en la inflación y la cifra agregada del salario mínimo. No, pensamos en términos de seres humanos. Si pensamos en la ley sobre el salario mínimo interprofesional, pensamos cuál va a ser la reacción de los seres humanos. El negocio que contrata a trabajadores, desde el punto de vista del empresario, si fueran a contratar a alguien pagando 10 euros al día y ahora resulta que hay que pagarle 20 euros al día, nosotros pensamos que desde el punto de vista del ser humano que gestiona ese negocio, ¿qué va a hacer? ¿Por qué pagaba 10 euros? Pues probablemente pagaba 10 euros porque era la productividad marginal del trabajador. Imaginemos, esa persona nos da 12 euros adicionales de ingresos, así que le pagas 10 y te quedas con 2, pero si le tienes que pagar 20, ¿qué vas a hacer como ser humano? ¿Qué hace el ser humano? ¿Qué hace la persona? No le voy a contratar a alguien que añade 12 euros y me cuesta 20. No puedo. Así que si lo vemos desde la lente de la acción humana, no nos importan estas relaciones agregadas. Nos importa lo que está haciendo la persona. Y pensamos, esto va a dar lugar a mayores niveles de desempleo. Y empíricamente, si vemos, esta legislación se asocia con un incremento en el desempleo, la ley del salario mínimo. Así reacciona.

funcionamos los seres humanos. Si tenemos que pagar más de lo que vale, no vamos a pagarlo. Así que acaba siendo cero, ¿verdad? Porque estas personas acaban por perder sus trabajos. Bueno, pues este es el planteamiento de la escuela austríaca. Luego el capítulo 2, valor. El concepto fundamental del valor. Y aquí nos distanciamos de la corriente principal. La escuela austríaca piensa que es subjetivo, así que no podemos medir el valor. No podemos tampoco plantear un valor cuantitativo que se le asocie. Pensamos en una cierta subjetividad, porque esto se da solamente cuando el ser humano valora algo. Vivimos en un mundo de escasez y tenemos que optar entre distintas alternativas. Y cuando empezamos a optar, empezamos a valorar. Y pensamos, esto vale tal objeto, esto otro vale otro objeto. Optamos por A en vez de B, nos gusta más la A que la B. Y si pensamos en términos de valor, vemos que es muy útil. Y es útil porque desde el punto de vista austríaco, el valor no es intrínseco. Nadie, nada tiene un valor intrínseco. El valor está en nuestra mente. Es una propiedad que nosotros proyectamos sobre un bien físico. No es algo que intrínsecamente forme parte del ser. Como explica Menger, no es independiente. No, no hay una etiqueta que diga esto vale cuánto. No, no, los seres humanos decidimos el valor. Por eso en el 17 el petróleo tenía un valor negativo. Había que pagar. Si queríamos utilizar la tierra, pagar porque se llevaran el petróleo, porque el petróleo era terrible. Y luego de pronto vimos que el petróleo servía para algo. Y en marzo del 2020, cuando todo se paró por el coronavirus, pues todos estos productores tenían una capacidad excesiva. No tenían dónde almacenarlo. Así que de nuevo empezaron a pagar a las personas para que se quedaran con el petróleo. Así que, ¿cuánto vale el petróleo? Positivo, negativo, negativo, positivo, según como piense. Pero la química, las propiedades del petróleo siguen siendo exactamente las mismas. Esto es muy importante porque así podemos comprender el comercio. Y cuando comprendemos que la valoración es subjetiva, vemos que las cosas no valen lo mismo para todos. Y por eso tiene sentido el intercambio. Yo valoro algo menos que tú, tú tienes algo que valoras menos que lo valoro yo, y por eso nos gusta. Y por eso el comercio es beneficioso mutuamente, porque todo el mundo valora de forma distinta los objetos. Esto nos permite entender cómo tomamos decisiones los seres humanos. Y está la paradoja de agua y brillante, la comento en el libro. ¿Por qué el agua es barata cuando el agua es esencial? Nos morimos si no hay agua. Y los diamantes no son esenciales y son carísimos. ¿Por qué? Pues porque en el contexto de la valoración, en esta sociedad, el agua abunda, los diamantes escasean y, por tanto, vamos viendo cómo si hay mucho, vale menos. Pero si estuviéramos en una isla desierta sin agua potable, en esa situación el agua sería muchísimo más importante, sería más valiosa, mucho más que un brillante. Así que es subjetivo y comprenderlo es lo que hace que la economía tenga sentido. El tercer punto que comento en el tercer capítulo es el tiempo. El tiempo. El tiempo escasea, no es infinito y es distinto a los demás bienes. ¿Por qué? Por dos razones. En primer lugar, porque no crece. Es el recurso último. No se le puede dar la vuelta. El tiempo pasa inexorablemente. Y por eso escasea. Escasea porque conseguimos hacer más de todo menos del tiempo. Es una idea importantísima, que quizás no sea exclusivamente de la escuela austríaca, pero yo creo que encaja bien con la escuela austríaca, y es que no hay ninguna limitación física o natural en la producción de cualquier bien físico. Podemos invertir más tiempo y podemos producir más. Así que podemos comprender que la escasez económica es un producto de la escasez del tiempo. ¿Por qué no tenemos más zinc o níquel o naranjas o coches? Pues no es porque haya un límite de cuánto existe, ¿no? Sino por el esfuerzo y el tiempo que dedicamos a la producción de estos bienes. Y hay un coste de oportunidad en función del tiempo.

0: Así que no hay más naranjas, no porque queramos más coches, queremos zinc o oro. Y estamos economizando, economizando. El límite, entonces, no es cuánto exista de esto en la Tierra, o sea, no hay una capacidad fija. No, el límite es el que nosotros fijamos, es decir, cuánto tiempo estamos dispuestos nosotros a utilizar, a dedicar. Por eso, si queremos ver el tamaño del mundo, vamos a ver las minas. Soy muy generoso. Sería más o menos la mitad de un vaso de agua si comparamos con la Tierra, que sería una piscina olímpica. Cada mina, cada una de las minas, todas, es media taza de agua. Así que cuando la gente dice que les preocupa que se agote el agua o el zinc, pues hay 8 mil millones de personas y los que llegaron antes han conseguido utilizar media taza de lo que es este mundo. Así que este límite de los recursos no es cuánta agua hay en la piscina, sino cuánto tiempo tenemos para sacar el agua de la piscina. Esto es importante, muy importante. La escasez no es la escasez del objeto físico, porque abundan. Cuanto más buscamos, más hallamos. La escasez es la del tiempo que podemos dedicar. Y por eso, todos los años vemos que hay más petróleo que el año anterior. Si vemos las reservas, sabemos hoy que hay reservas que van a más. Todos los años consumimos más, pero todos los años resulta que hay más. ¿Por qué? Porque encontramos cada vez más y más yacimientos. Así que consumimos, pero buscamos, buscamos y encontramos. Así que el límite no es la cantidad, el límite es nuestro tiempo. ¿Cuánto tiempo podemos dedicar al proceso? Los recursos entonces son cada vez más abundantes según va pasando el tiempo, aunque consumamos más. Y a mí me gusta hablar de la economización del tiempo. Estamos siempre intentando incrementar la cantidad y la calidad del tiempo que tenemos. Así lo pienso yo. Sí, economizamos, pero en última instancia son distintas manifestaciones de aquello que verdaderamente nos interesa, que es nuestro tiempo, cómo asignamos el tiempo a estos recursos. Y estableciendo así las bases en estos tres primeros capítulos, a la izquierda vemos esta lista de los capítulos, pasamos a la segunda parte del libro que se centra en la economía y habla de cinco maneras de economizar a título particular, que son las que podemos plantear cada uno de nosotros a título particular. Y luego, en tercer lugar, el orden de mercado, hablando del contexto social, cómo nos llevamos los unos con los otros, cómo economizamos, cómo actuamos para poder garantizar estas cosas que deseamos, a las que aspiramos. En primer lugar, el trabajo. Trabajamos, ¿verdad? Vemos que hay una liebre, tengo hambre, si trabajo, cazo la liebre y me la como. Bien, o sea que razonas y ves que puedes conseguir lo que buscas. Los animales también trabajan, es decir, cazan para comer y sobrevivir. Y esto nos permite producir lo que queremos. Hablamos del trabajo, hablamos del concepto del desempleo y luego una cosa muy importante a tener en mente acerca del desempleo es que el desempleo es algo que aflora en el siglo XX con el dinero inflacionario. Es interesantísimo. Si vemos Google Endcloud, lo vemos este gráfico a la derecha, es un servicio de Google. Introduces el término y ves hasta qué punto se utiliza el término. Hay una medición del porcentaje de veces que aparece estas palabras. El barrido es de millones de libros. ¿Ven la prevalencia? ¿Y qué ven? Pues ven que hasta principios del 20, del siglo XX, no se utilizaba el vocablo, la palabra desempleo. No se pensaba en el desempleo. La gente trabajaba o no trabajaba. Pero este concepto de desempleo, ¿verdad? Como problema, el problema del desempleo. Millones de personas que quieren trabajar pero no encuentran trabajo. Bueno, pues esto es un producto del sistema monetario que crea los ciclos, y lo vamos a ver un poquito más adelante. Y esto lo vemos en este ejemplo de Suiza, cuando estaba en el patrón oro, prácticamente no había desempleo. Cuando se pasa al dinero inflacionista, vemos cómo el desempleo va siendo un asunto que cada vez se habla más. Parece como si dijéramos que se despega el concepto del desempleo en Suiza. A mí esto me parece muy interesante, ¿no? Y lo comentaremos en más detalle. Tenía que haber dicho que voy a repasar los capítulos, o sea que no voy a adentrarme en los detalles. Lo voy a comentar, cada uno de los capítulos, lo voy a comentar un poquito por encima. Espero que les parezca bien. Y luego está la propiedad, la economía de la propiedad. Comprendemos que el concepto de la propiedad es importante. Adquirirlo, cuidarlo, impedir a otros que accedan a esta propiedad. Esto nos permite mejorar la productividad. Y este concepto de la propiedad es la única manera para conseguir una economía de mercado, una economía en la que todos colaboramos, porque respetamos este concepto. Es muy importante para la sociedad civilizada aceptar, como digo, el concepto del derecho a la propiedad. Es el fundamento de la economía de mercado, el cimiento. El sexto capítulo habla acerca del capital, que también es importantísimo. Es una forma de propiedad que se utiliza en la producción de bienes de consumo. O sea que el capital es tuyo no porque consumas, sino porque lo utilizas para producir los bienes que se consumen. Y esto es algo que nos diferencia de los animales. Aquí empezamos a superar a los animales. Los animales trabajan, nosotros también. Los animales tienen un cierto sentido de la propiedad. Nosotros sí tenemos un sentido de la propiedad. Pero el capital, ahí es cuando empezamos a construir herramientas y nos diferenciamos de los animales, porque con muy pocas excepciones los animales no utilizan herramientas. Pero nosotros sí, y así somos más productivos. Y además, el proceso productivo dura más. Producimos durante más tiempo, conseguimos mayores niveles de eficiencia. Un buen ejemplo es el de la pesca. Por ejemplo, puedes pescar con la mano y te haces con dos pescados al día, o a lo mejor con un barco vas a conseguir 100, y si vas con un gran barco pesquero, pues vas a conseguir toneladas de pescados. Así que una cosa es la caña y otra cosa es el pesquero. Vamos viendo cómo se va mejorando la productividad. Esta capacidad de reconocer la importancia del capital es algo muy importante. Lo hacemos porque a medida que vamos viendo el capital, va mejorando nuestra vida de forma drástica. Todo el capital tiene que llegar del ahorro. El ahorro es lo que produce el capital. El pescador tendrá que sacrificar su tiempo para conseguir su caña de pescar. Tienes que levantarte de la playa, tienes que ir a trabajar para conseguir esa caña. O dejas de cazar durante un día y no comes ese día. Ese día lo has dedicado a hacer tu caña. ¿Por qué has sacrificado esa jornada? Porque al día siguiente vas a ser más productivo. Así que lo importante acerca del capital, es muy importante retener que sí exige el esperar para la gratificación, posponer la gratificación. Es un cierto retraso. Cuando diseñas el Boeing, por ejemplo, tienes que retrasar el éxito 9 años. Boeing tiene que pagar a los ingenieros durante 9 años hasta conseguir que ese avión despegue. Tienen que estar comprando los bienes de capital. Alguien tiene que poner dinero. Los accionistas de Boeing están utilizando su dinero que podían haber utilizado, yo qué sé, para comprarse un yate, para dar fiestas, para vivir la buena vida, pero no. Optan por colocar su dinero en el proceso de producción, porque esto les va a permitir un mejor retorno a futuro.
1: Así que solo a través de este retraso de la recompensa podemos acumular capital en primer lugar. Y bueno, por supuesto, esto es un tema en el que la gente no entiende, la gente piensa que el capital es un regalo de los cielos, hay gente que nace con capital y otras no. Y la gente que tiene capital siempre explota a los que no tienen capital. Yo no creo que sea una manera correcta de enfocar esto. El capital no es maná de los cielos. es algo que es complicado de tener, es complicado de tener porque tienes que renunciar al consumo.

Es estar corriéndote juergas en lugar de. Y tienes que renunciar a esas juergas para conseguir capital. El capital siempre se puede destruir solo porque renuncias a tu capital, no significa que vayas a conseguir lo que quieres. Se devalúa con el tiempo, siempre pierde valor porque las máquinas se. Bueno, las máquinas son víctimas de la entropía y hay riesgos inherentes. Y puede que tu idea de negocio no tenga éxito, puede que otra persona encuentre otra manera de llevarlo a cabo, la productividad no sea lo suficientemente buena y puede fracasar. Pero decir invertir en capital es una manera muy arriesgada y no ofrece garantías y es algo que, bueno, normalmente es difícil para que es algo difícil que la gente pueda conseguir, pero no es algo que no es un regalo como dicen muchos marxistas. De hecho, como dice Mises, Mises es un austríaco y dice que la responsabilidad del capital para con la sociedad no es un privilegio. La gente no nace rica, tiene un privilegio y tiene derecho a conservarlo. Independientemente del capital, solo es capital si lo utilizas sirviendo a la sociedad, produciendo bienes para la sociedad. Que la sociedad valore más que lo que está, que el influjo a la producción. Así que si lo que metes en el proceso de producción no es más valioso, o si estás metiendo más de lo que estás sacando, estás destruyendo capital. Así que es una responsabilidad porque tienes que utilizarlo en servicio a la gente y mejorando sus vidas. Y si no mejoras las vidas de la gente, va a devaluarse y vas a perder el capital. Así que las únicas personas que tienen capital son la gente que utiliza el capital sirviendo a los demás. Por eso hay que enfocarlo como una responsabilidad más que un privilegio, una responsabilidad más que un privilegio. Tienes que despertarte y utilizarlo porque si no lo haces, pierdes ese capital. Y por eso el capital es tan importante y es tan difícil conseguirlo. Ahora, el capítulo 7 habla de la tecnología. Me gusta pensar en la tecnología como una manera en la que conocemos la economía, porque la tecnología es un tipo de capital, pero no es un capital físico. La tecnología es algo que introducimos al proceso de producción, pero como no es físico, es único en tanto en cuanto no se devalúa con el tiempo y la gente lo puede copiar. Una persona, basta con que una persona invente la rueda y miles de millones pueden copiarla y utilizarla. La idea es mucho más potente que la rueda en sí. Así que la tecnología es una manera de conseguir economía. Es la mejor manera de conseguir economía. Porque no se devalúa como el capital físico. Y la tecnología sustituye al empleo. Y esto simplemente mejora la productividad. Porque la gente ha dicho que las máquinas van a dejar a la gente sin trabajo. En Reino Unido estaban los luditas que rompían telares porque pensaban que les dejaría sin trabajo. Los costureros. Y aquí estamos 300 años después y la gente en Reino Unido tiene más ropa que nunca antes y tiene mejor estándar de vida y siguen teniendo trabajo si lo quieren. Y cuantas más máquinas, mayor productividad. No ha sustituido al labor, simplemente ha mejorado la productividad. La tecnología es como vamos de ser un mundo en el que tenemos esclavos que llevan cosas a la espalda, a carros de caballos, a camiones, a cargueros. Siempre hemos tenido gente que ha trabajado en el proceso de transporte, en la industria del transporte. Pero cuanto más capital tenemos, cuanto más avanza la tecnología, más aumenta la productividad y más productivas son estas cosas. Pero nunca nos quedamos sin trabajo en transporte. Tenemos más transporte, pero los trabajos antes eran muy duros y con una productividad muy reducida, el esclavo carga algo y anda. Ahora el empleado de transporte está en una sala climatizada y está a cargo de gestionar trenes automatizados o camiones automatizados en algunos sitios. Así que pensemos en cuánto trabajo más podemos hacer, todo lo que se puede hacer ahora, a lo que se podía hacer en el pasado. Así que el aumento en la productividad de verdad lo podemos ver como aquello que elimina la esclavitud. Esta nueva tecnología y esta nueva productividad hace que no sea económico tener esclavos.